Unos comentarios, quisiera aprovechar estos momentos para saludarles, amigas y amigos oyentes, y agradecerle a Dios por contar con ustedes en cada emisión. Hemos completado ya el capítulo 35 del libro de Isaías. Y por supuesto ahora llegamos a esas gloriosas profecías de, valga la redundancia, la gloriosa era del reino. Cuando Jesucristo reina sobre la tierra y cómo es que Dios va a restaurar la tierra a su gloria edénica. Nosotros siempre pareciera que tenemos cierta curiosidad y nos preguntamos cómo es que Dios se propone hacer las cosas que Él dijo que hará. En realidad, los por qué no son nuestra preocupación real. No obstante, muchas veces las convertimos en preocupación. Usted sabe, bueno, uno dice si Él hizo esto o si Él hizo aquello. Hay muchas sugerencias acerca de cómo la tierra puede ser restaurada de nuevo a la gloria y belleza de el jardín de Edén. Aquí en el capítulo 35 hay referencias de eso, habiendo corrientes en los desiertos, estanques en los lugares secos y todo lo demás, cómo toda la tierra será más o menos restaurada y también cómo los desiertos desaparecerán. Ellos florecerán como una rosa y toda la tierra será muy fértil y productiva. Con las profecías de Isaías están también aquellas profecías de la tierra quitada de su lugar, tambaleándose de un lado al otro como un borracho y cosas por el estilo que han causado que algunas personas hagan teorías de que es muy posible que tengamos otro desplazamiento del eje polar. Podría explicar muy bien muchos de los eventos cataclísmicos que se declara que sucederán durante ese periodo de gran tribulación, cuando la tierra se sacude, cuando las montañas bajen y los valles suban y las islas desaparezcan. Eso indica que habrá realmente un tremendo cataclismo en la tierra. En el tiempo presente, la tierra se ha inclinado en relación al eje polar con el sol en una inclinación de 23 grados y un tercio, lo que provoca precisamente que tengamos estaciones de verano, otoño, primavera e invierno, debido precisamente a esa inclinación del eje polar. Ahora, estando en el hemisferio norte, de acuerdo a nuestra inclinación, estamos recibiendo días más largos, y así es hasta el 21 de junio, cuando se entra al equinoccio de verano. Y ahora, estando en el hemisferio norte, debido a nuestra inclinación, estamos teniendo días más largos, lo que ocurrirá hasta el día 21 de junio, cuando entramos al equinoccio de verano. Hay una sugerencia de que habría otro movimiento del eje polar y que en ese momento pudiera suceder que la Tierra fuera hacia una posición alineada con el Sol, la Tierra girando en su eje. Si esto fuera así, lo que sucedería, por supuesto, es que usted tendría un clima medio todo el tiempo en toda la Tierra. Usted ya no podría tener las diferentes estaciones. La Tierra se calentaría tanto como para derretir una bolsa de hielo en los polos, lo que haría crecer, evidentemente, el nivel del mar alrededor de toda la Tierra. Claro, al tener más temperatura, esto provocaría más evaporación del agua en la atmósfera y así se formaría una barrera de humedad más grande en la atmósfera misma. Debido a que los bloques de hielo de los polos se derriten, usted no tendría aire fresco, el aire del Ártico moviéndose, así que todos los vientos serían mucho más suaves de lo que es ahora, al moverse más lento el aire de lo que lo hace al presente, como resultado de los vientos del Ártico polar y también los demás que los traen. Tendríamos, evidentemente, también más aire cálido. Se minimizaría el movimiento del aire. Probablemente se incrementaría la lluvia sobre la Tierra. Esto habría de elevar el nivel del mar en todas las costas. Como resultado, probablemente provocaría la desaparición de las regiones desérticas, también las zonas calurosas, las extremadamente frías. Es decir, habría un clima templado en todo el mundo. Nosotros sabemos que en una época en el Polo Norte existió vegetación tropical. Mamuts que se han encontrado congelados en el hilo
en Siberia, tenía vegetación tropical en sus aparatos digestivos. Los mamuts fueron congelados por algún evento cataclísmico del pasado, puede ser el diluvio que ocurrió en los días de Noé. Bien, nosotros sabemos que en una época, en el Polo Sur, hubo grandes bosques, porque han encontrado tremendos depósitos de carbón vegetal 60 metros bajo el bloque de hielo, indicando que allí alguna vez hubo vegetación. Nuevamente, podría explicarse esto con el diluvio, que en ese momento ocurrió un movimiento del eje polar provocando el tremendo movimiento de las aguas, los océanos y demás, y creando todo un nuevo tipo de continentes y una nueva clase de geografía en toda la Tierra. Así que hay sugerencias e indicaciones en las Escrituras de que esto sería precisamente lo que provocó esos efectos de cambio. Pero como sé que Dios lo hará, como yo digo siempre, nosotros solo adivinamos, realmente no lo sabemos, pero Dios lo hará y la tierra será un hermoso lugar para vivir. Así que, ¿cómo será? Realmente no importa. Usted no tiene, en esa oportunidad, cuando eso ocurra, no tendrá que reclamar por Hawái. Yo ni siquiera sé si Hawái estará aquí, porque durante los grandes cambios cataclísmicos, se habla acerca de que las islas desaparecerán. Sería una lástima, estoy de acuerdo, si Hawái desaparece, pero se da cuenta, no importa dónde viva usted, será hermoso y frondoso el lugar cuando llegue el momento en que Dios restaure la tierra. Así que el capítulo 35 de Isaías es profético en cuanto mira para adelante a esa gloria, a ese momento glorioso del reino de Jesucristo en la tierra. Ahora entramos a los capítulos 36 al 39 y allí Isaías saca de los registros históricos y entonces usted encontrará que en esta parte en particular hay un paralelismo con el segundo libro de los Reyes, comenzando alrededor del capítulo 17 o 18. Evidentemente él toma registros históricos. De hecho, el capítulo 37 de Isaías podemos decir que es idéntico al capítulo 19 de Segunda de Reyes. Él más o menos ha copiado los registros históricos, de los cuales Segunda de Reyes es una parte de la historia de la nación de Israel y de Judá. Él toma de los registros históricos esos capítulos para poder darnos un trasfondo histórico a las profecías que él ha hecho en cuanto a la destrucción de los ejércitos asirios y demás. Ahora, habiendo profetizado estas cosas, él nos da un trasfondo histórico. ¿Para qué? Para que usted pueda ver que la palabra de Dios es acertada, es cierta, que lo que Dios predijo sucedió. Así que los próximos cuatro capítulos son similares a los de Reyes y otros registros históricos para que nosotros supiéramos. Ellos solo cubren ese periodo en la historia sobre el cual Isaías está profetizando. El periodo de la historia en el cual los asirios llegaron con sus ejércitos para invadir Jerusalén, pero se retiraron porque obró la mano de Dios. Así que esta es la historia de eso. Comenzamos en el versículo 1. Aconteció en el año 14 del rey Ezequías que Senaquerib, rey de Asiria, subió contra todas las ciudades fortificadas de Judá y las tomó. Y el rey de Asiria envió al Rabsacés. Quiero decirle que Rabsacés es el título. Nosotros realmente no sabemos el nombre de ese personaje, pero este es el título de esta persona en particular. Dice que envió al Rabsacés con un gran ejército desde Laquis a Jerusalén contra el rey Ezequías y acampó junto al acueducto del estanque de arriba en el camino de la heredad del lavador. Y salió a él Eliaquín, hijo de Hilcías, mayordomo, y Semna, escriba, y Joá, hijo de Asaf, canciller, a los cuales dijo el Rabsacés:
Decid ahora a Ezequías, el gran rey, el rey de Asiria, dice así: ¿qué confianza es esta en que te apoyas? Yo digo que el consejo y poderío para la guerra de que tú hablas no son más que palabras vacías. Ahora bien, ¿en quién confías para que te rebeles contra mí? He aquí que confías en este báculo de caña frágil en Egipto, en el cual si alguien se apoyare, se le entrará por la mano y la atravesará. Tal es Faraón, rey de Egipto, para con todos los que en él confían. Y si me decís, en Jehová nuestro Dios confiamos, ¿no es este aquel cuyos lugares altos y cuyos altares hizo quitar Ezequías y dijo a Judá y a Jerusalén, delante de este altar adoraréis? Vemos que Rabsaces mostraba su ignorancia en cuanto a la adoración de Dios por parte de Israel o del Dios de Judá, porque Ezequías sí destruyó los altares y los lugares altos y los bosques en los cuales los hijos de Israel estaban adorando los dioses de los cananeos. Ellos tenían la adoración a Moloch, a Baal, Mamón, y se hacían en esas arboledas, en esos lugares altos. Así que algo positivo que vemos de Ezequías es que cuando él llegó al trono, eliminó los altares de los dioses falsos que estaban adorando a los hijos de Israel. Así como es tan a menudo el caso, aquellos que miran desde afuera presumiendo saber mucho de lo que se ha enseñado o dicho, y realmente ellos no saben nada acerca de la verdad. En este caso, Rabsaces estaba totalmente equivocado en que él está acusando a Ezequías, al rey, de destruir los altares o destruir los lugares altos de Jehová. Jehová realmente les ordenó no construir lugares altos y demás. Él, precisamente Dios, habló contra ellos. Y fue establecido que hay un solo lugar en el cual ellos podían reunirse para adorar a Dios y ofrecer sacrificio. Y ese lugar estaba en Jerusalén, en el templo. Así que vemos que Rabsaces tenía una total ignorancia de Jehová y su culto cuando hace sus comentarios. Él también está asumiendo que los hijos de Judá han ido a Egipto por ayuda, pero Ezequías había sido aconsejado por Isaías de no ir a Egipto por ayuda, sino solo confiar en el Señor. Bien, lo natural de hacer en esta situación hubiera sido pedir ayuda a Egipto, porque Egipto también había sido amenazado por Siria. Así que habría tenido sentido buscar ayuda de los egipcios en virtud de esa amenaza de Asiria que también había llegado a Egipto. Lo que generalmente para nosotros es de sentido natural, no siempre es buen sentido espiritual. Lo que hubiera sido naturalmente un buen movimiento, desde el punto de vista espiritual, hubiese sido un mal movimiento. Dios les recomendó, les aconsejó, contra la idea de ir a buscar ayuda en Egipto. Dios dijo, confíen en mí y no en el brazo de Egipto o en el brazo de carne. Así que Rabsaces muestra en estos dos casos, en estas dos cosas, su ignorancia en cuanto a esa situación. Una es ignorancia de la adoración a Jehová. Segundo, su ignorancia del consejo que Dios les había dado a ellos de no confiar en Egipto. Así que vemos que ellos no estaban confiando en Egipto. Estaban confiando completamente en el Señor a través del aliento de este profeta Isaías que les dio para que confiaran en el Señor que él habría de liberarlos del ejército asirio. Él les está, por supuesto, restando importancia. Él dijo, mira, dame algo de dinero y yo les daré 2000 caballos. Así los provocaba Rabsaces. Y decía, veamos si ustedes pueden encontrar suficientes jinetes que se sienten sobre esos caballos. Nosotros los vamos a ayudar a pelear. A partir del versículo 8 dice, ahora pues yo te ruego que des rehenes al rey de Asiria, mi señor, yo te daré 2000 caballos, si tú puedes dar jinetes que cabalguen sobre ellos. ¿Cómo, pues, podrás resistir a un capitán
al menor de los siervos de mi Señor, aunque estés confiado en Egipto, con sus

Entonces dijeron Eliaquim, Semna y Joa al Rabsacés: te rogamos que hables a tus siervos en arameo, porque nosotros lo entendemos. Y no hables con nosotros en lengua de Judá, porque lo oye el pueblo que está sobre el muro. Vemos, allí están los hombres de Israel sentados en el muro. Así que estos emisarios tienen un panorama claro. Y dicen: amigos, estos hombres deben estar desmoralizando a esas personas, diciendo: si le damos 2.000 caballos, ustedes no podrán poner hombres sobre ellos. ¿Y cómo podrás desafiarnos y demás? Fue por eso que le dijeron: no hablen con nosotros en hebreo, hablen con nosotros en arameo. Vemos que este Rabsacés tomó aquello en lo que ellos estaban siendo advertidos y dijo: hey, esperen un momento. ¿Acaso me envió mi señor a que dijese estas palabras a ti y a tu señor y no a los hombres que están sobre el muro? En otras palabras, a mí no me interesas tú, rey Ezequías. Y así leemos entonces: el Rabsacés se puso en pie y gritó a gran voz en lengua de Judá, diciendo: oíd las palabras del gran rey, el rey de Asiria. El rey dice así: no os engañe Ezequías, porque no os podrá librar. Ni os haga Ezequías confiar en Jehová, diciendo: ciertamente Jehová nos librará. No será entregada esta ciudad en manos del rey de Asiria. No escuchéis a Ezequías, porque así dice el rey de Asiria: haced conmigo paz y salid a mí, y coma cada uno de su viña y cada uno de su higuera, y beba cada cual las aguas de su pozo, hasta que yo venga y os lleve a una tierra como la vuestra, tierra de grano y de vino, tierra de pan y de viñas. Sennacherib, el rey asirio, tenía el hábito, costumbre, de reubicar a las personas que tomaba cautivo en la tierra, porque moviéndolos de su tierra lejos de su familia y de sus amigos, ellos tenían que aprender una nueva cultura y estar con personas distintas a ellos. Eso los alejaba de la posibilidad de reunirse para rebelarse. Así que tenemos este ofrecimiento que les hace a ellos. Y les decía: solo los alejaremos y les daremos otra tierra que es tan placentera y tan buena como esta. Solamente paguen tributo y esperen que nosotros les demos todo eso, y esperen por nosotros para que lleguemos a reubicarlos. Después dice: mirad que no os engañe Ezequías, diciendo: Jehová nos librará. ¿Acaso libraron los dioses de las naciones cada uno su tierra de la mano del rey de Asiria? Él ahora se está exaltando a él mismo contra el Dios de Jacob. Eso es lo que está pasando, estimado oyente. Él dice: vieron, las otras ciudades, las otras naciones no pudieron ser libradas por sus dioses. Y empieza a preguntar: ¿dónde está el Dios de Hamat y de Arfad? ¿Dónde está el Dios de Sefarvaim? ¿Libraron a Samaria de mi mano? ¿Qué dios hay entre los dioses de estas tierras que haya librado su tierra de mi mano, para que Jehová libre de mi mano a Jerusalén? Pero ellos callaron y no le respondieron palabra, porque el rey así lo había mandado, diciendo: no le respondáis. Entonces Eliaquín, hijo de Hilcías, mayordomo, y Semna, escriba, y Joá, hijo de Asaf, canciller, vinieron a Ezequías, rasgados sus vestidos, y le contaron las palabras del Rabsacés. Estimado oyente, era una costumbre que cuando usted estaba muy molesto, o cuando usted estaba en verdadero peligro, lo que se hacía era desgarrar sus ropas. Así que estos hombres, habiendo recibido todas esas amenazas por parte de este emisario del rey de Asiria, eso había sido para ellos una mala experiencia. Por eso ellos rasgaron sus ropas y como que dijeron: hey, ahí de nosotros. Y así entonces fueron a Ezequías a verlo a él en esta condición, con sus vestiduras rotas.

El consejo de Ezequías fue un buen consejo. Siempre es mejor alejarse del mal que responderle de la misma manera y siempre discrepando en llevar estas cuestiones ante el Señor en oración. Por supuesto, es difícil, pero es necesario si queremos obtener victoria ante gente impía y que está constantemente buscándonos hacer cosas que puedan generarnos trampas de las cuales no poder escapar. Escucharemos más del pastor Chuck Smith en un momento.

Regresamos con el pastor Chuck Smith a la sección del programa donde contestamos preguntas de nuestros oyentes. Hoy tenemos una cuestión acerca de lo que sucede cuando morimos. ¿No lo ha pensado usted alguna vez? Este oyente escribe: estimado pastor Smith, Jesús le dijo al ladrón en la cruz que estaría con él en el paraíso ese mismo día. Pero como encontramos, Jesús no fue al cielo ese mismo día, sino que fue al Hades para predicar el Evangelio. ¿Significa esto que cuando morimos no vamos al cielo, sino que vamos a un lugar temporal hasta el día del juicio final?

0: Estimado oyente, la pregunta es muy buena. Tenemos que partir de la base que el Señor Jesús es Dios y que estar en un lugar no lo inhibe de estar en otro. Pero como respuesta sencilla, el paraíso es donde está el Señor. Así que el ladrón estuvo con el Señor y donde sea que esté el Señor, eso es el paraíso.
1: Muchas gracias, Pastor Smith, por ayudarnos en esta contestación. En la próxima edición, el Pastor Smith estará revelando cómo el Señor utilizó las circunstancias de la vida de Ezequías para disciplinarlo, no destruirlo. 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

0: Hasta aquí el estudio de La Palabra de Dios para hoy. Seguiremos avanzando en el próximo episodio. Si quiere enviarnos su comentario de lo que ha escuchado el día de hoy, puede hacerlo a este número de celular por WhatsApp. Signo de más 598-91-610-610. Una vez más, audio, texto por WhatsApp, como prefiera. Signo de más 598-91-610-610. Nos encantaría escuchar su opinión. 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

0: Aquí comienza una nueva edición de Misión 66. Estamos muy felices de compartir contigo este nuevo episodio donde seguiremos descubriendo la gran historia narrada en el libro de Éxodo acerca de la liberación del pueblo de Israel. ¿Cómo estás, Kimberly?
1: Hola, David, qué gusto saludarte. Y también a ti, amigo y amiga que nos escuchas. Gracias por acompañarnos hoy. Hoy disfrutaremos de un nuevo episodio lleno de descubrimientos y mucha acción.
0: Y acción de la buena, al mejor estilo de una buena película de suspenso, en la que la tensión va en aumento. Cuando Dios trata contra el faraón, requiriéndole que dejara salir al pueblo de Israel de la tierra de Egipto.
1: Y en cada ocasión el faraón se resistió.
0: Y tanto él como el pueblo que lideraba sufrieron las consecuencias de quien no quería escuchar. Pero tengo una pregunta antes de seguir. ¿Alguna vez tuviste problemas con algún tipo de plagas, Kimberly?
1: ¿Plagas? ¿Te refieres a insectos o animales?
0: Sí, plagas de esas que molestan mucho y terminan alterando tu vida diaria.
1: A ver, déjame pensar. Creo que plagas como tales no he experimentado, pero sí he tenido problemas con los mosquitos algunas veces que no me dejan dormir. Pero no creo que pueda considerarlos una plaga.
0: Bueno, te entiendo. Los mosquitos son muy molestos y los he sufrido también. Aunque cualquier plaga que hayamos tenido que vivir, les advierto que sería absolutamente pequeña si las comparamos con las que tuvo que enfrentar Egipto.
1: Creo que tendremos mucho para analizar hoy al seguir la serie sobre Éxodo, y en este episodio encontraremos a Moisés ante el faraón pidiendo la liberación del pueblo. El tema de este estudio es las primeras plagas.
0: Te invitamos entonces a abrir tu Biblia en los capítulos 7 y 8 de Éxodo, donde aprenderemos la diferencia entre el verdadero y el falso poder. Y si has tenido problemas con las plagas, prepárate para escuchar este episodio que traerá fuertes emociones. Comencemos el recorrido por el capítulo 7 del libro de Éxodo, leyendo lo que Dios le manda hacer a Moisés.
1: Mira, ante el faraón, tú serás como si fuera yo mismo, y tu hermano Aarón será tu profeta.
0: Tú le dirás al faraón todo lo que yo te ordene decir, y tu hermano Aarón hablará con él para que deje ir de su país a los hijos de Israel.
1: Yo endureceré el corazón del faraón para multiplicar en Egipto mis señales y mis maravillas.
0: El faraón no les hará caso, pero yo descargaré mi mano sobre Egipto, y con grandes juicios sacaré de ese país a mis legiones, a mi pueblo, a los hijos de Israel.
1: Cuando yo extienda mi mano sobre Egipto y saque de allí a los hijos de Israel, los egipcios van a saber que yo soy el Señor.
2: Así que Moisés y Aarón, por orden divina, se dirigen a hablar con el faraón, solicitándole que deje ir a los israelitas para rendirle culto al Señor, para hacer lo que Dios les había ordenado. Sin embargo, el faraón se resiste y no lo acepta. Aquí, entonces, comienza el accionar de Dios como libertador de Israel, actuando contra Egipto, que se cree defendido por sus divinidades y poderes.
0: Es por esta razón que Dios utiliza 10 plagas contra ellos.
2: Sí, las famosas 10 plagas que caen sobre Egipto son a causa de la tiranía y del abuso de poder en aquella nación de la antigüedad y de la tozudez del faraón. La Biblia nos describe el inicio del conflicto de la siguiente manera.
0: El Señor habló con Moisés y Aarón y les dijo: si como respuesta el faraón les pide un milagro, tú le ordenarás a Aarón que tome su vara y la arroje delante de faraón para que se convierta en culebra.
1: Entonces, Moisés y Aarón fueron a hablar con el faraón e hicieron lo que el Señor les había ordenado. Aarón arrojó su vara delante del faraón y de sus siervos, y ésta se convirtió en culebra.
0: Pero el faraón llamó también a los sabios y hechiceros de Egipto, y con sus encantamientos, ellos también hicieron lo mismo.
1: Cada uno arrojó su vara y éstas se volvieron culebras. Sin embargo, la vara de Aarón se tragó a las varas de ellos.
0: Pero tal y como el Señor lo había dicho, el corazón del faraón se endureció y no les hizo caso.
2: El Señor manifestó su poder a través de Moisés y Aarón, y de manera sorprendente en una especie de duelo para ver quién tenía poder de verdad. observaremos que los magos, hechiceros, sabios y ocultistas de Egipto también eran capaces de hacer cosas semejantes.
1: ¿Era común este tipo de prácticas en Egipto?
2: Kimberly, Egipto era conocido por su idolatría y su ferviente predilección por las prácticas ocultas.
0: ¿Y cómo se vinculaba esto a los poderes del Estado? Porque aquí vemos al faraón involucrado.
2: Ah, sí. Los faraones tenían un estatus similar al de los dioses en ese tiempo, y se rodeaban de toda clase de hechiceros, adivinos y brujos que aparentemente estaban capacitados por los poderes de las tinieblas para hacer señales y prodigios.
1: ¿Y cómo entendemos esto, Johnny? ¿Es posible realizar este tipo de maravillas por el poder del mal?
2: Mira qué interesante. El apóstol Pablo escribió a los tesalonicenses que en los últimos días el anticristo vendría y engañaría a la gente con toda clase de señales y prodigios falsos. Así que los milagros no son solo hechos por el poder de Dios, pero en este caso el milagro de Moisés fue por el poder de Dios, demostrado a través de un elemento visible como la vara de Aarón, que se convirtió en una serpiente que devoró a las que los magos intentaron replicar.
0: O sea que el poder verdadero vence al que intenta imitarlo falsamente.
2: Por ello también es que llegaron las plagas.
1: ¿Cómo fue eso? Explícate, Johnny.
2: Veamos. A partir de este hecho inicial, emerge la resistencia del faraón y Dios ejecuta a través de esas 10 plagas su juicio sobre la maldad de Egipto y de su liderazgo. Por ello, las plagas empiezan afectando lo que era el orgullo principal de aquel pueblo, que era el famoso río Nilo, y afectando la creencia de que aquellas divinidades, que no eran verdaderas, podían hacer algo en favor del pueblo egipcio. Así, las plagas llegaron para derrumbar un sistema de creencias.
1: Johnny, me llama poderosísimamente la atención la manifestación tan visible de Dios en este momento de la historia y también la magnitud del castigo sobre la tierra egipcia.
2: Sí, exacto, Kimberly. Creo que la magnitud del castigo está directamente relacionada a la magnitud del imperio egipcio. Ante un poderío tan grande, Dios también se manifiesta de maneras visiblemente poderosas para demostrar su majestad ante el poder del hombre.
0: Volviendo al asunto de las plagas, Johnny, hay una cierta división entre las mismas, ¿verdad?
2: Exacto, David. Se dividen en 3 grupos y después viene la última plaga.
1: ¿Y cómo es que se agrupan?
2: Bueno, por un lado tenemos la plaga del agua transformada en sangre, como luego la de las ranas y la de mosquitos o piojos, formando el primer grupo de 3 plagas.
0: ¿Cuáles integran el segundo grupo?
2: Este incluye la plaga de tábanos o moscas, la muerte de los rebaños y las heridas que se adueñan del pueblo.
1: ¿Y en el tercero?
2: Bueno, allí llegaron la lluvia de granizo, las langostas y las tinieblas, un grupo más climático y vinculado a la agricultura.
0: Pero hasta allí son 9. ¿Y la 10ª plaga?
2: Esta consiste en el desenlace del juicio divino sobre Egipto y ocurre con la muerte de los hijos mayores de Egipto.
0: Son golpes difíciles de asimilar.
1: Más cuando llegan en catarata.
0: Claro, y solo de escucharlos me estremece imaginar lo que debe haber sido estar presente en aquellos días.
2: Debe haber sido realmente impactante. Y todo comienza al inicio del capítulo. El Señor le ordenó a Moisés extender la vara que traía consigo sobre Egipto. Y entonces, todas las aguas del país se transformaron en sangre. Los peces mueren y el aroma a podredumbre lo invade todo.
1: Aún así, con sangre esparcida por toda la tierra, el faraón sigue con su corazón cerrado. Por lo que a continuación viene una plaga que habría sido terrorífica para mí.
0: ¿Por qué terrorífica, Kimberly?
1: Porque todo se llenó de ranas, David.
0: ¡Puf! Realmente asqueroso.
1: Imagínate ir a dormir y tener ranas en tus sábanas y frazadas, ranas en la alacena, ranas en el baño y ranas en el patio, ranas en tu plato de comida.
0: ¡Ay, Dios! ¡Ya no sigas!
2: Aquí se cumple aquello de que la realidad supera la ficción.
1: Yo te confieso que luego de estas 2 ya los hubiera dejado ir a todos.
2: Ah, pero no fue así con el faraón, quien siguió endureciendo su corazón y recibiendo un azote constante del cielo contra su terquedad.
0: ¿Y cómo se dio esa invasión de ranas, Johnny? ¿Cómo fue que se produjo eso?
2: Bueno, David, el relato bíblico informa que las ranas son enviadas de manera extraordinaria por Dios a partir del propio río Nilo, y ellas lo llenan todo y entran por todas partes, invadiendo incluso el palacio, la habitación del propio faraón, los hornos y utensilios.
1: ¡Qué desesperante! ¿Y cómo terminaba cada una de las plagas antes de ir a la siguiente?
2: Porque el faraón prometía que iba a dejar ir al pueblo de Israel. En este caso, Dios remitió a las ranas al río, redujo la población con una gran mortandad, pero toda la tierra de Egipto apestaba del mal olor y la podredumbre.
1: Eso es aún más asqueroso e insoportable, porque ahora las ranas están muertas y todo está infectado con ese olor nauseabundo.
0: Pero no aprendieron la lección, pero parece que hubo mucho más.
2: Es tremenda la obstinación y dureza del faraón y sus líderes.
1: En medio de todo ello, sin embargo, Dios actuaba con misericordia, escuchaba y daba una oportunidad al faraón, quien, sin embargo, volvía a cerrar la puerta.
2: Por eso llega la tercera plaga, la de los mosquitos o piojos, que va a cerrar ese primer ciclo de tres plagas en los cuales todas las veces Moisés llega ante el faraón para solicitar la liberación del pueblo para que pudiera salir de Egipto.
1: ¿Y de dónde salieron los mosquitos esta vez?
2: Bueno, Kimberly, a diferencia de la plaga de ranas, esta vez no es el Nilo, sino que el polvo de la tierra es transformado en mosquitos o piojos que igualmente van a invadir todo el Egipto.
0: Johnny, realmente no me queda claro y necesito hacerte una pregunta.
2: Es muy temprano, David. Todavía no llegamos allí. Pero voy a tratar de contestar.
0: Sí, sé que me estoy adelantando, pero necesito sacarme esta duda. ¿Eran mosquitos o piojos?
2: Mira, la palabra del texto hebraico aquí es un poco difícil y cuesta saber con exactitud si eran mosquitos muy pequeños o quizás piojos como tal, porque la palabra se refiere a un insecto minúsculo que se multiplicaba e incomodaba. Las posibilidades son esos dos bichos, y ellos invaden toda la tierra y afectan finalmente a toda la población.
1: ¿Había alguna diferencia con las otras dos plagas en este punto?
2: Sí, los magos de Egipto, que ya habían conseguido imitar el poder divino en otra circunstancia, intentaron una vez más, pero no fueron capaces por medio de sus ciencias ocultas, y entonces el sufrimiento cayó sobre Egipto.
1: ¿Y qué sucedió con el faraón esta vez? ¿Ni aún así cree que Dios está detrás de todo esto?
2: Bueno, la Biblia dice que el faraón, esta vez aterrado, afirmó con claridad que esto era el dedo de Dios.
0: Pero no se detiene allí. La tozudez continúa en aumento y llega la cuarta plaga.
2: Sí, pero no es sino tras llamado y advertencia. La Biblia nos dice con bastante claridad que, una vez más, Moisés le pidió al faraón que dejara ir a su pueblo. Como el faraón volvió a resistirse y decidió no obedecer, esta vez la tierra de Egipto se llenó de moscas que invadieron en grandes enjambres toda la tierra, incluso el palacio de faraón. Todo queda arruinado, con todo tipo de incomodidades y enfermedades. Entonces, finalmente, el faraón, desesperado, piensa un poco más sobre el asunto. Y Dios, atendiendo a la petición de Moisés, interrumpe la plaga. Pero el faraón vuelve a endurecer su corazón de manera obstinada y no permite que el pueblo de Israel pueda salir de Egipto. Y así cerramos el capítulo número 8 con la cuarta plaga que afecta a todo el pueblo de Egipto.
1: Muchas gracias, Johnny. Parece imposible explicar cómo es que el faraón, ante semejante despliegue del poder de Dios, sigue endureciendo su corazón para creer y dejar salir al pueblo de Israel. La única explicación es que esto es un propósito de Dios.
2: Totalmente, Kimberly. Es importante destacar aquí que estas plagas están no solamente ejerciendo juicio sobre la maldad y la tiranía de Egipto, sino que están revelando el poder de Dios y su capacidad e intención de traer salvación y liberación. Y además, Dios está enseñándole a todo el mundo que es poderoso y superior a los dioses falsos de Egipto. Descubrimos a través de esas plagas que cada una de ellas está relacionada con una de las divinidades vinculadas a seres venerados en Egipto. Dios muestra su poder, diciendo que Él es el Dios verdadero contra los dioses que nada pueden hacer. Por eso es muy importante prestar atención a la palabra divina y obedecer su voz, porque si no, a uno las cosas no le saldrán muy bien.
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0: En los capítulos 7 y 8 de Éxodo nos dejan plagados de preguntas. Una de ellas, Johnny, tiene la relación con los poderes espirituales. ¿De verdad funciona la magia?
2: Bueno, David, sé que este tema es interesante. Lo que llama la atención aquí es que varias de las plagas son imitadas por los magos. Ellos no solo son capaces de hacer que la vara se transforme en una serpiente, sino que descubriremos, por ejemplo, en el versículo 22 del capítulo 7, que los magos también son capaces de imitar la plaga de las aguas que se transforman en sangre. Y lo mismo ocurre a continuación con las ranas, haciendo que las ranas suban desde el Nilo.
1: Yo tengo exactamente la misma pregunta que David. Parece que la magia tuviera alguna especie de poder, entre comillas, pero un poder limitado, ¿verdad?
2: Algo parecido, Kimberly. Por ejemplo, hacer que el polvo de la tierra se convierta en piojos o mosquitos no fue posible para ellos. Lo que descubrimos es que una gran parte de lo que es llamado magia o hechicería en realidad no es algo real, en absoluto. Es un truco. Por ejemplo, dependiendo de lo que pusieran dentro del agua del río Nilo, haría salir a las ranas. Y hubo mucho de lo que es presentado hoy en día como ciencia oculta, que no es tan oculta así. Un instituto de investigación científica de Buenos Aires, en Argentina, propuso que si alguien hiciera algo realmente mágico, ganaría un importante premio. Pero nadie acudió para hacer algo tan extraordinario. Por otra parte, debemos entender que detrás de ciertos poderes mágicos, puede haber poderes de espíritus malos, de demonios y de Satanás. Así que tampoco hemos de pensar que no es posible que tenga lugar alguna especie de elemento sobrenatural de origen maligno. Puede ser que algunas de esas cosas que esos magos hacían incluso fueran auténticas, pero no eran aprobadas por Dios. La Biblia incluso dice que debemos tener cuidado porque a veces una persona va detrás de cualquier cosa que es sobrenatural, que llama la atención. Pero el hecho de que sea sobrenatural no indica necesariamente que sea de Dios o que tenga una fuente benigna detrás. Lo que podemos decir es que la magia puede funcionar. Esos dos magos son mencionados en el Nuevo Testamento, identificados como Janes y Jambres, en Segunda de Timoteo, y descritos como maestros que se opusieron a Moisés. Nuestro consejo es que tengas bastante cuidado. No dudes de todo, pero tampoco te metas ni involucres con magia y hechicería pensando que son apenas una especie de conocimiento. Puedes terminar involucrándote con fuerzas poderosas del mal y perjudicar tu propia vida. Es bueno mantenerse en la escucha de la palabra de Dios, la Biblia, que es la verdadera dirección para tu vida.
0: Gracias, Johnny. Creo que este consejo es importante, sobre todo tomando en cuenta el tiempo que estamos viviendo. No es novedad que las cosas ocultas como la magia y la hechicería han llamado la atención de la gente desde tiempos antiguos.
1: Hablando de plagas, ¿estas plagas no podrían ser por motivos naturales como desequilibrios ecológicos? ¿Podemos de verdad creer que son sobrenaturales?
2: Gracias por tu pregunta. Pensemos. Necesitamos orientar el pensamiento. Dios creó al universo perfecto y armónico y lo creó funcionando con leyes y de manera bastante comprensible e incluso previsible. A partir de ahí es que la ciencia se desarrolla, pero Dios, en su soberanía, muchas veces interviene y hace que aquello que esperábamos que fuese la regla normal no funcione. Jesús, por ejemplo, le ordena a Pedro caminar sobre las aguas y él caminó sin hundirse. La ley de la gravedad no funcionó como se preveía. Ocurre que la Biblia no está enfatizando tanto esa cuestión de lo sobrenatural. Dios está actuando muchas veces tanto de manera natural como de manera no natural. El nacimiento de un niño es algo natural, pero es un hecho extraordinario que es prueba del amor de Dios. Lo que ocurre es que un grupo de estudiosos, especialmente en Europa en el siglo XIX, insistió en la idea de que no pueden suceder hechos sobrenaturales. A partir de ahí, toda la Biblia y toda la historia sagrada se entendió como hechos naturales explicados de manera un tanto mitológica, pero que nunca podrían haber ocurrido. Un libro que se hizo famoso hablando sobre eso se llama Y la Biblia tenía razón, de Werner Keller, que se publicó hace bastante tiempo. La cuestión es que Dios puede incluso haber utilizado elementos naturales, como por ejemplo la plaga de langostas, pero no podemos entender todos los eventos aquí como siendo meramente naturales. Así que la clara explicación de algunas de esas plagas está relacionada a la intervención milagrosa y sobrenatural de parte de Dios. Y el que cree en el Dios que creó el mundo y el universo, seguramente debería creer que Dios es capaz de intervenir en el sistema en cualquier momento. No tiene sentido dudar del poder de Dios haciendo algo sobrenatural. El que cree en el Dios de la Biblia no tiene lógica que dude de que Dios pueda hacer milagros. Por lo tanto, debemos aceptar claramente que muchas de esas plagas solo pueden ser entendidas de manera sobrenatural.
0: Ahora, si en el versículo 19 del capítulo 8 los magos dicen que de hecho era el dedo de Dios, ¿cómo es que el faraón resistía tanto si aún los magos lo reconocían?
2: Aquí se trata de un hecho importante que muestra que no podemos jugar con ese tema. Ellos se dieron cuenta que había algo diferente. El faraón resiste tanto a causa de su obsesión por el poder. Tanto es así que él le dice a Moisés que ellos pueden adorar a Dios, pero sin salir del país. El deseo del poder ciega a la persona en una tiranía perturbadora. Es algo muy complicado que hace que la persona no vea a Dios, su poder y todo aquello que está pasando a su alrededor.
1: 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Déjanos tus preguntas, comentarios y comparte con otros la misión de hoy. 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

0: Hoy en nuestra misión 66 hemos estudiado la Biblia en los capítulos 7 y 8 de Éxodo y descubrimos que al faraón las cosas le salieron mal.
1: Vimos las primeras 4 de las 10 plagas que cayeron sobre Egipto y cómo Dios trajo juicio sobre el faraón y mostró su poder salvador para sacar al pueblo de Egipto.
2: Pero la gran lección que seguramente va a bendecir nuestro corazón es que Dios transforma el mal en bien. Dios utiliza circunstancias negativas para producir un bien mayor. Muchas veces nos angustiamos, nos preguntamos, ¿por qué Dios permite esto? Y el pueblo de Israel seguramente sufría de la misma manera. No entendía por qué Dios estaba permitiendo lo que estaba pasando. Y aquí vemos la manifestación del juicio divino. Mucho dolor, mucho sufrimiento, el juicio manifestándose. Vemos cómo se endurece el corazón del faraón. En todo, Dios está actuando para que todo ese proceso marcado por el sufrimiento y por el dolor y por la presencia fuerte del mal sea transformado en el episodio más extraordinario de liberación del pueblo hebreo, que es liberarse del pueblo egipcio. Por lo tanto, cuando sientas que las pruebas y las circunstancias están rodeándote y parece ser que no te dejan salida, no te desesperes, pues Dios transforma el mal de tu vida en un bien muy superior.

0: así termina nuestra misión 66 de hoy. Esperamos contar con tu compañía en la próxima aventura. 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
3: Estuve en el centro de Oklahoma City, en los Estados Unidos, y tuve la oportunidad de visitar el lugar del atentado ocurrido en abril de 1995. Creo que ninguno de los que vivíamos entonces olvidaremos jamás las memorias del día en que aquel edificio federal fue destruido por una bomba terrorista. Las imágenes de aquel edificio devastado y de los frenéticos esfuerzos de rescate fue un día de tragedia desgarradora y de heroísmo increíble. Literalmente, toda una ciudad lo dejó todo para responder de la forma que fuera posible a aquella situación de vida o muerte. La misión era clara aquel día: rescatar a los moribundos a toda costa. Hoy quiero tener una palabra contigo acerca del tema, la causa que te está llamando. Cuando Jesús vino al mundo, su misión fue clara desde el principio: rescatar a las personas perdidas. En Lucas 19:10, él declaró: porque el Hijo del Hombre vino a buscar y a salvar lo que se había perdido. La palabra salvar no es solamente un concepto religioso o teológico. Es una palabra de rescate. Describe la acción de alguien que corre hacia quienes están en peligro para librarlos de la muerte. Eso fue exactamente lo que hicieron los rescatistas en tragedias alrededor del mundo. Ellos entraron entre los escombros arriesgando sus propias vidas porque sabían que había personas atrapadas que morirían si nadie iba a buscarlas. Esa misma imagen nos ayuda a entender el corazón de Jesús. Él vino a este mundo para rescatar a personas espiritualmente perdidas, separadas de Dios y sin esperanza. Pero Jesús no solo vino a salvar, también dejó clara nuestra responsabilidad. En Juan 20:21 dijo: como el Padre me envió a mí, así yo los envío a ustedes. Ahora somos nosotros quienes debemos llevar el mensaje de esperanza a quienes nos rodean. Pablo expresó esta misión con mucha pasión en 2 Corintios 5:20. Somos embajadores de Cristo. Les rogamos que se reconcilien con Dios. Observa la urgencia de esas palabras: les rogamos. Pablo entendía que estaba hablando de algo mucho más importante que una simple opinión religiosa. Estaba hablando de la eternidad. Por eso Dios te ha colocado exactamente donde estás. tu trabajo, tu escuela, tu vecindario, tu grupo de amigos o incluso tu familia no son casualidad. Jesús te puso allí para representarlo delante de esas personas. Esa es una misión divina. Tu vida debe mostrarles quién es Jesús. Tus palabras, tus actitudes y la forma en que tratas a los demás pueden reflejar el amor y la verdad de Cristo. Pero no basta solamente con mostrarlo. También es necesario hablar de Él. Las personas no descubrirán por sí solas que Jesús murió en la cruz para pagar por sus pecados solo porque tú seas amable o generoso. Necesitan escuchar el mensaje, necesitan saber que el pecado trae separación eterna de Dios, pero que Jesucristo tomó sobre sí el castigo que nosotros merecíamos. Él murió y resucitó para ofrecer perdón y vida eterna a todo aquel que confíe en Él. Y probablemente muchas de las personas a tu alrededor todavía no lo saben. Por eso Dios te puso en sus vidas. Tal vez eres la única persona cercana a ellas que realmente puede hablarles de Jesús. A veces olvidamos esta misión. Nos ocupamos tanto en actividades, reuniones o conversaciones entre creyentes que dejamos de pensar en quienes todavía están lejos de Dios. Pero cuando entendemos que la eternidad está en juego, comenzamos a mirar a la gente de otra manera. Por eso necesitamos pedirle a Jesús que nos dé su compasión para ver a las personas como Él las ve. Quizás hoy puedas hacer esta sencilla oración. Señor, quebranta mi corazón por las personas perdidas que están a mi alrededor. Nuestro buzón de correo, una palabra contigo, @transmundial.org, está abierto y esperando tu mensaje.

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1: Hola amiga, mi nombre es Mercedes y junto a Sonia y Elizabeth tenemos el agrado de darte la bienvenida a un nuevo programa Mujeres de Esperanza. ¿Cómo ha sido tu semana? ¿Lo has pasado bien? Estamos aquí para acompañarte y compartir algunos temas de interés para nosotras las mujeres.
2: Estaremos hablando acerca de las amigas y cuán importante es tenerlas para poder compartir los buenos momentos como los difíciles también. Aunque es cierto que a veces la amistad no funciona como queremos. ¿Qué hacer cuando tenemos desacuerdos o cuando esa amiga o cuando esa amistad se rompe?
3: Si permaneces con nosotras, podrás escuchar algunas sugerencias e ideas que te ayudarán a ser una mejor amiga. Gracias por acompañarnos y ser parte de nuestro círculo de amigas. Disfruta este tiempo con nosotras, así como nosotras disfrutamos en hacerlo. Dentro de unos minutos te diremos cómo puedes comunicarte con este programa y dejarnos tus comentarios. Comencemos escuchando una canción.

0: ¿Has tenido alguna vez una discusión con alguna amiga? La mayoría de nosotras las hemos tenido. Estoy segura que no te habrás sentido bien después de eso. Siempre que se rompe una relación, habrá dolor, porque toda rotura produce sufrimiento. Yo puedo decir que tuve y tengo muy buenas amigas y me hace bien tenerlas. ¿Y cuál es tu experiencia con el tema de la amistad?
1: Marta, una oyente, nos ha contado que hace 8 años tuvo una hermosa amistad. Su amiga y ella se conocieron en un momento muy especial en sus vidas. Fue cuando ambas llegaron a conocer a Jesucristo como Salvador y Señor. Asistían a una pequeña iglesia cristiana y pronto llegaron a ser buenas amigas. Pasaban rato hablando acerca de la Biblia y de Jesús. Los hijos de ambas jugaban juntos y los esposos también se hicieron amigos. Les gustaba compartir, hablando de todo un poco, riendo y hablando de cosas en sus vidas. Pasando el tiempo, Marta y su familia se mudaron lejos de allí. Sus hijos tuvieron dificultad en la nueva ciudad porque no conocían a nadie y extrañaban a sus amigos. También quedaron atrás padres, abuelos, tíos y primos. Pero para su sorpresa, con el tiempo, los amigos también se mudaron a esa ciudad. Pensarás que habrá sido maravilloso estar cerca nuevamente, pero no fue así. Marta había comenzado a estudiar otra vez desde después de años y le resultó muy difícil. Los hijos, al cambiar de ciudad y escuela, también necesitaban más ayuda con sus tareas escolares. Se tornó muy difícil ser una buena amiga y ya no la correspondía como a ella le hubiera gustado. Marta reconocía que con su actitud, cansancio y muchas obligaciones había echado a perder la amistad. No podía pensar que era una buena amiga. Debido a todo eso, amiga, se sintió herida en sus sentimientos y no quiso ser más su amiga, quedando herida y sola y ya no confiaba en Marta. Por varios años no se hablaron, a menos de algún encuentro accidental por la ciudad. Eso fue muy triste para ambas. Marta reconoce que fue culpable en el rompimiento de esa amistad.
0: Es interesante hacer notar que a veces la amistad se hace más fuerte después de haber resuelto una pelea. Pero otras veces la relación queda tan dañada que nunca más podrá ser plenamente restaurada. Es triste decirlo, pero sucede.
1: Marta nos contó que fue para hablar con la amiga y pedirle perdón. Su amiga la perdonó, pero desde ese día realmente no confía en ella como antes. Se ha estropeado esa relación. Se ven a menudo y conversan un poco, pero ya no es el mismo tipo de relación como lo fue hace años y no cree que pueda llegar a ser tan buenas amigas otra vez.
0: Desafortunadamente, hay tiempos cuando simplemente tenemos que permitir que esa amistad pase de largo. No debemos forzarla. Si se pone muy difícil mantenerla, debemos ponernos de acuerdo ambas que es mejor terminar y seguir cada una su camino. Es importante respetar las decisiones que sean mejores para cada una y aceptar que somos diferentes, y eso está bien también. Reconocer que no podremos congeniar con todo el mundo debido a que somos diferentes unas de otras. No debemos despreciar a nadie, pero es cierto que por las características de la personalidad tendremos un apego a unas más que a otras.
1: Queremos añadir algo más que es importante cuando discutimos con amigas o se rompe la relación. Nos referimos a la oración. Orar es hablar con Dios, presentarle todas nuestras situaciones buenas y malas. Cuando dos amigas sufren por algún desacuerdo, hará mucho bien orar y pedirle a Dios que nos ayude a resolver las diferencias de la manera más justa posible. Alguien dijo que nunca cuidaremos de nuestros seres queridos tan bien como cuando fielmente los presentamos ante Dios, nuestro Padre Celestial, por medio de la oración. Esto significa que la cosa más amorosa que podemos hacer por nuestros amigos y por la relación es orar, especialmente si hemos tenido un desacuerdo.
0: Pídele a Dios que te ayude a perdonar a tu amiga. El rencor y el enojo no te llevarán a nada bueno. A su vez, pídele a Dios que tu amiga esté dispuesta a aceptar tu perdón. Pídele a Dios fuerza, coraje y humildad para disculparte por lo que hayas hecho. Y que tu amiga sea bendecida con buenas cosas. Que el daño creado entre ambas sea sanado. Que Dios le devuelva confianza, lealtad y amor para fortalecer nuevamente esa amistad.
1: Bien dice el proverbio, el que se humilla será ensalzado, el que se ensalza será humillado. No te creas mejor que los demás. Considera lo bueno que tiene tu amiga y valóralo. Disfrutemos ahora de una canción y luego tenemos más para decirte.

0: Estamos hablando acerca de la amistad en nuestro programa Mujeres de Esperanza. Y qué lindo es tener amigas, pero ¿cuántas veces estropeamos la relación de amistad por torpeza que cometemos y no querer reconocer que estuvimos mal? Vamos a considerar ahora algunos puntos que menciona la Biblia acerca de cómo resolver conflictos o desacuerdos para lograr mejorar nuestra relación de amistad.
1: La Biblia, la palabra de Dios, nos da algunos muy buenos consejos acerca del relacionamiento y acerca de los desacuerdos. La Biblia nos habla de evitar las discusiones tontas y las contiendas. Y dice allí que no son saludables para la relación, no son provechosas, sino que son inútiles. No construyen una amistad, en realidad la destruyen. La Biblia nos dice que en todo tiempo debemos estar listas a hacer lo que es bueno. A veces va a significar que debemos perdonar de forma fácil, no nos va a resultar difícil, pero otras veces esto significará que debemos tomar la iniciativa en pedir perdón cuando hemos hecho algo mal. La Biblia nos dice que no debemos insultar ni hablar cosas que no son ciertas acerca de cualquier persona, en especial de las amigas. Es muy hiriente escuchar que una amiga está diciendo algo malo acerca de nosotras. Debemos ser pacificadoras y consideradas con los sentimientos de otros. La Biblia también nos dice que debemos ser humildes. Esto significa que en nuestras relaciones necesitamos estar dispuestas y listas para permitir que las necesidades de la amiga estén antes que las nuestras propias. Debemos tratarlas con respeto y honor. Permitir a nuestra amiga que hable acerca de sus sentimientos mientras nosotras escuchamos. Es importante saber cerrar la boca y saber escuchar al que está hablando. No seamos arrogantes pensando que somos más importantes que ellas. Por algo Dios nos dio dos oídos y una boca. Así que, qué importante es aprender a escuchar. Leemos en la Biblia que no debemos ser envidiosas. ¿Te ha sucedido envidiar a una amiga cuando ha recibido algo especial? ¿Al sentir envidia te has puesto enojada en tu interior y has hablado ásperamente a tu amiga? ¿La envidia te ha llevado a hablar cosas malas de ella? ¿Qué pasa si en este momento estás peleada con una amiga? ¿Qué dice la Biblia acerca de eso? Bueno, primero, toma algún tiempo para considerar qué podrías haber hecho para contribuir al desacuerdo. ¿Hay algo por lo cual debas pedir perdón? Si es así, ya mismo anda y discúlpate. Pide perdón a tu amiga. Si tu amiga ha hecho algo malo contra ti, si realmente es así y tú valoras su amistad, habla con ella de manera amable acerca del problema. Dile cómo te sientes. Dile que valoras su amistad y quieres que el desacuerdo sea resuelto de verdad. Estos son solo algunos de los consejos sabios que leemos en la Biblia al hablar de relaciones rotas y en especial acerca de la amistad. Tener amigas es algo maravilloso y bueno. Algunas oyentes del programa Mujeres de Esperanza nos han escrito y nos han contado que nosotras somos sus únicas amigas. Agradecemos que nos digan eso y nos llena de gozo saber que podemos de alguna manera ser de buena compañía para alguien. Sabemos de mujeres que viven muy solas o en medio del campo donde no es fácil encontrarse con otras mujeres. ¿Cómo tener amigas entonces? Desde aquí queremos compartir contigo si es que estás contenta o si estás triste y también queremos orar por ti. Por eso siempre te animamos que nos escribas, que nos cuentes de tus necesidades, de tus alegrías. Nos gusta conocerte. ¿Sabes lo que es tener una amiga? Quiero que sepas que una amiga es una persona que hace que tu vida sea más rica, más gozosa y que te anime a lograr cosas buenas para tu vida. Se preocupa que crezcas y te superes y te sientas realizada en logros que te harán sentir bien. Su mayor interés es que puedas confiar en ella y desear pasar tiempo juntas. ¿Realmente así te pasa? Te diré que no siempre sucede de esa manera. Debes saber que a veces las amigas pueden desilusionarte y aún traicionarte una o traicionarse unas a las otras. Porque nosotras también podemos estar teniendo la culpa, ¿verdad? Las amigas son personas y como personas no son perfectas y fácilmente pueden cometer equivocaciones. Cuando una amiga te traiciona, duele mucho, ¿verdad? Quizás te esté sucediendo en este momento y no sabes qué hacer. Quieres a esa persona y nunca pensaste que te daría la espalda. Te sientes abandonada y profundamente herida por parte de alguien en quien habías confiado mucho. ¿Qué podemos hacer cuando una amiga nos traiciona? Bueno, es muy interesante escuchar a Marlí, que nos ha compartido una historia de algo que vivió hace algunos años.

0: La llamó para decirle que ya no la amaba más, por tanto, la boda no se realizaría. No hubo otra explicación. La joven novia se sintió devastada. Ya nada parecía tener sentido. A los 18 años de edad, todos los sueños y esperanzas se derrumbaron. Ella pasó del gozo a la profunda desesperación. Si no hubiera tenido a su amorosa familia para que la cuidara, y especialmente a Dios, quien cuida y oye el llanto de aquellos cuyos corazones están quebrados, ciertamente esa joven novia se hubiera desequilibrado. ¿Qué sucedió? Bien, totalmente desconocido para ella era que su novio estaba teniendo una aventura amorosa con su mejor amiga. La misma amiga que ella había escogido que fuera su dama de honor en su boda. En su país, es costumbre que la mejor amiga de la novia tenga una parte especial, no solo en la ceremonia de casamiento, sino también a través de las vidas de la joven pareja. Pues bien, esta dama de honor no fue muy honorable, sino que se entrometió más de lo que debía. Después de esa llamada telefónica, el hombre con quien se iba a casar y su mejor amiga se fueron juntos y luego se casaron. ¿Cómo diría esto a su familia y amigos? Pero debía hacerlo. Todos fueron impactados con incredulidad. No podían creer que él había traicionado de esa manera. Estaban muy desilusionados y enojados. Luego, además, ella tuvo que enfrentar la vergüenza pública y el rechazo desde el más profundo nivel. Su corazón estaba partido y su espíritu devastado. Yo sé cuán dolorosa y terriblemente se sintió cuando enfrentó la traición de esa querida amiga en quien ella había confiado con todo su corazón. Te lo puedo decir porque esa joven novia fui yo.
1: Testimonio de Marley Speaker en sus propias palabras. ¿Qué te parece si escuchamos una canción para distendernos y luego de esta triste historia verdadera seguimos con el programa?

0: hizo Marlí en medio del dolor y la decepción. Escucha, ella oró a Dios. Nos dijo que no sintió el amor de Dios enseguida, pero experimentó el carácter de Dios de una manera muy especial durante esos días. El Señor la bendijo con padres amorosos y dos hermanos que cuidaron muy de cerca de ella y sufrieron con ella. Estos hermanos comprendieron que Marlí necesitaba tiempo para reencontrarse con ella misma en medio de sus sueños rotos. Fue en ese tiempo que aprendió importantes lecciones acerca de Dios. Comprendió que Jesús, el Hijo de Dios, nació como un hombre, de modo que pudiera comprender el sufrimiento y el dolor del ser humano. Después de todo, él fue tentado y fue traicionado por uno de sus amigos, que lo vendió por 30 piezas de plata a sus enemigos. Las personas a quienes él alimentó y sanó tiempo después, pasando los días, gritaban que Jesús fuera crucificado. Como puedes ver, Jesús comprende la traición muy bien. Solo con su ayuda, nos dijo Marlí, yo pude sobrevivir a esos terribles días. Eso es lo que aprendió durante toda esa amarga experiencia. Y te voy a nombrar lo que ella aprendió. Nos dijo, no necesito llevar esa carga, ese dolor e insoportable sufrimiento por mí misma. Puedo tomar mi dolor y por fe colocarlo en Jesús. Oré mucho y le di no solo mi dolor, sino también mi vergüenza, mi enojo, todo a Jesús. Y qué alivio al fin. En segundo lugar, ella dice, aprendí a perdonar y seguir amando a quienes hicieron este mal contra mí. La Biblia nos enseña a amar y a perdonar a nuestros enemigos. No lo hice por mis propias fuerzas. Pedí a Dios que derramara de su amor en mi corazón y pudiera perdonarles y bendecirles. Mi corazón estaba como entorpecido, decía las palabras, pero no sentía nada como para perdonarlos y bendecirlos. Pero un día se produjo el cambio y comencé a tener la verdadera paz nuevamente en mi corazón. Y en tercer lugar, Marlí nos dice, aprendí a pensar en otros en vez de pensar solamente en mi dolor. Al hacerlo así, eso me ayudó a ganar nuevos amigos. Comencé a ayudar a los pobres y a los marginados en las favelas de mi país. Me entregué a trabajar por otros. Reorienté mi amor, que en otro momento fue rechazado, hacia los necesitados a mi alrededor. Eso hizo maravillas, viendo el dolor de los pobres y sus situaciones, mil veces peores que las mías, ayudó a sanar mi quebrantado corazón. Por último, pero no menos importante, cuando enfrentas una traición, lo mejor que puedes hacer es arrojarte a los brazos amorosos de Dios y permanecer allí. Necesitamos escuchar su voz y sus palabras y hacer lo que Él nos pide. Necesitamos pedir de su poder que nos ayude a perdonar y olvidar. ¿Cuántas veces estamos tentadas a ignorar a nuestro Creador, quien nos ama con amor eterno? Dios me ayudó a perdonar a aquellos que me han traicionado. Mi corazón entonces quedó libre de la ira y el odio. Y lo mejor, nos dice Marlí, años más tarde Dios me sorprendió con un maravilloso esposo, quien es el gozo de mi vida y el padre de nuestros tres hijos. Amiga, tú puedes confiar en Dios como lo hizo Marlí, quien es fiel y ha prometido, nunca te abandonaré. Jamás te desampararé. Oremos juntas. Señor, tú sabes cuán duro es ser abandonada, traicionada y lastimada, que a veces quedo sin aliento. Gracias por tu amor perfecto que nunca nos abandonas ni nos desamparas. Ayúdanos a confiar y esperar siempre en ti. Amén.
1: Querida amiga, es tiempo de terminar por hoy. Será hasta pronto, si Dios quiere.
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Querida amiga, la historia de Marlí es muy impactante. Quizás tú has vivido algo similar. ¿Qué puedes hacer si estás enfrentando algo así? ¿Qué haces si tu esposo, al que considerabas tu mejor amigo, te traiciona? Quiero contarte lo que

0: Querida amiga, Mujeres de Esperanza te invita a que compartas tu opinión. Para nosotras es un gusto hablar sobre estos temas, pero te pedimos ahora que apartes unos minutos para decirnos cómo te sirven los temas que tratamos desde aquí. Queremos escuchar un mensaje de voz al WhatsApp, signo de más, 598-91-610-610. Envíanos entonces un WhatsApp al número, signo de más, 598-91-610-610 y te estaremos muy agradecidas. Que Dios te bendiga.
1: En los próximos minutos te proponemos una pausa de reflexión con Lionel Russell en Meditemos Hoy.
2: ¿Usted se siente algunas veces sin la fuerza necesaria para hacer frente a la problemática de la vida moderna? ¿Para resistir las tentaciones inevitables? ¿Para salir adelante fuerte y victorioso? Usted no es el primero, ni tampoco el único. En nuestro viajecito que estamos haciendo a través del Evangelio según Juan, o San Juan como suele decirse, nos encontramos con un hombre sin fuerza, un paralítico. Su encuentro con Jesús cambió su vida. Hacían 38 años que este hombre era llevado diariamente a un estanque de agua que tenía fama de curar al enfermo que primero descendía en él después del movimiento del agua. Claro, el más sano se sanaba en esa forma, y el paralítico no tenía la más mínima oportunidad. Jesús le miró y preguntó, ¿quieres ser sano? El hombre podría haber respondido con sarcasmo o con enojo, pero no, le explicó a Jesús cuál era su problema. Jesús le dijo, levántate, toma tu lecho y anda. Leemos que en el instante fue sanado, tomó su lecho y anduvo. La Biblia nos llama pecadores y nos tacha de débiles. Contrariamente a lo que piensan muchos, el pecado, el vicio y la violencia no son indicios de fortaleza, sino de debilidad. Únicamente Jesús es quien puede infundir las fuerzas necesarias al ser humano para que se levante con nueva fortaleza en todos sus huesos espirituales para ser lo que nuestra Biblia llama una nueva criatura, a cero kilómetro. La Biblia nos enseña esta hermosa verdad. Cuando aún éramos débiles, a su tiempo Cristo murió por los impíos. Fíjese, mi amigo, cuando Cristo Jesús sufría en esa cruel cruz romana, el amor por usted le tenía clavado allí, porque Él conocía la necesidad suya, su debilidad actual y también su necesidad espiritual que lo llevaba a la eterna separación de la gloria y gozo de la presencia de Dios. Dele las gracias.
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0: Bienvenidos a otra edición bíblica de A Través de la Biblia. Soy el pastor Lemuel La Rosa, anfitrión de este programa a nombre de RTM Uruguay. Hoy centraremos nuestra atención en el libro del Antiguo Testamento llamado Deuteronomio, capítulo 22, verso 1, y avanzaremos hasta el capítulo 23, verso 7. 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Antes de iniciar el estudio de hoy, vamos a orar. Padre Celestial, Padre Todopoderoso, inclinamos nuestros corazones ante ti y te adoramos. Pedimos perdón por nuestros pecados y ayúdanos a entender tu santa palabra en la jornada de hoy. Bendice a cada uno de los oyentes de este programa, sea tu bendición sobre cada vida. Oramos en el nombre de Jesús. Amén.
2: Continuamos hoy nuestro estudio en el libro de Deuteronomio y llegamos al capítulo 22. En este capítulo encontramos leyes misceláneas con respecto a las relaciones entre hermanos, a los vestidos, a los códigos de construcción, la agricultura y el matrimonio. Llegamos ahora a otra división del libro de Deuteronomio. Este libro da una repetición de la ley desde los capítulos 5 hasta el 26. En primer lugar, tenemos la repetición e interpretación de los 10 mandamientos en los capítulos 5 al 7. Luego encontramos los reglamentos religiosos y nacionales desde el capítulo 8 hasta el capítulo 21. Y ahora llegamos a los reglamentos en cuanto a las relaciones domésticas y personales, los cuales se encuentran en el capítulo 22 hasta el capítulo 26. Dios dio muchas leyes a esta nación. Llegamos ahora a los reglamentos que son muy prácticos y que tienen que ver con las relaciones domésticas y personales. Veamos pues en primer lugar las relaciones entre hermanos. Leamos los primeros dos versículos de este capítulo 22 de Deuteronomio. Si vieres extraviado el buey de tu hermano o su cordero, no le negarás tu ayuda, lo volverás a tu hermano. Y si tu hermano no fuere tu vecino o no lo conocieres, lo recogerás en tu casa y estará contigo hasta que tu hermano lo busque y se lo devolverás. En nuestros tiempos hemos oído muchísimo en cuanto a la política del buen vecino. Dios tenía su política del buen vecino para su pueblo en aquel entonces. Quizá usted recuerde que durante la administración del presidente Franklin D. Roosevelt en los Estados Unidos, él salió con la política del buen vecino. Y todos los eruditos y reporteros la aplaudieron y dijeron que esto era algo nuevecito. Aclamaron a Roosevelt como si fuera un tipo de Mesías y creían que había salido con algo maravilloso. Amigo oyente, permítanos decirle que la política del buen vecino es tan antigua como Moisés mismo y mucho mayor que Moisés. Data del mismo trono de Dios en la eternidad. Él es quien dice que debemos adoptar la política del buen vecino. Esto debe ser demostrado en nuestro diario vivir. Continuemos ahora con el versículo 4. Si vieres el asno de tu hermano o su buey caído en el camino, no te apartarás de él, le ayudarás a levantarlo. No debían asumir una actitud de indiferencia hacia el vecino, ni debían pasar como si el problema del vecino no les importara nada. Deberían extender su ayuda al vecino. Ahora veamos algunas leyes relacionadas con los vestidos. Continuemos con el versículo 5 de este capítulo 22 de Deuteronomio. No vestirá la mujer traje de hombre, ni el hombre vestirá ropa de mujer, porque abominación es a Jehová tu Dios cualquiera que esto hace. Alguien dirá que eso no se aplica a nosotros hoy en día porque no estamos bajo la ley. Eso es verdad. Sin embargo, todas estas leyes que estamos estudiando nos dan ciertos principios en los cuales hacemos muy bien en fijarnos. Creemos que todavía es verdad hoy en día que una mujer se ve mucho mejor vestida como una mujer, y que un hombre se ve mejor vestido como lo que es, como hombre. Dios nos creó varón y hembra, y Dios está diciendo aquí que un hombre debe parecerse a un hombre y que una mujer debe parecerse a una mujer. Tenemos muchas dificultades hoy en día porque los sexos tratan de parecerse y tratan de portarse igualmente. Creemos que al sexo femenino le cuesta carísimo eso. Demandan la igualdad de derechos, y creemos que han tenido más que su igualdad de derechos. A los hombres les gusta tratar a las mujeres como mujeres, y eso quiere decir que a los hombres les gusta exaltarlas. Creemos personalmente que las mujeres pierden realmente al demandar igualdad de derechos. Veamos ahora algunas leyes relacionadas con la protección de las aves. Leamos los versículos 6 y 7 de este capítulo 22 de Deuteronomio. Cuando encuentres por el camino algún nido de ave en cualquier árbol, o sobre la tierra, con pollos o huevos, y la madre echada sobre los pollos o sobre los huevos, no tomarás la madre con los hijos. Dejarás ir a la madre y tomarás los pollos para ti, para que te vaya bien y prolongues tus días. Dios tiene interés en las aves. Recuerde que el Señor Jesús dijo allá en el Evangelio según San Mateo, capítulo 10, versículo 29, que ni aun un solo pajarillo cae a tierra sin que el Padre lo sepa. En realidad, el lenguaje allí en esa porción de la Escritura tiene el sentido de que un pajarillo siempre cae en el seno del Padre. Simplemente un pajarillo. Sin embargo, el Padre tiene interés en él. Y el Señor continúa diciendo en Mateo 10, 31, así que no temáis, más valéis vosotros que muchos pajarillos. ¡Cuán maravilloso es eso! Si el Padre tiene interés en un pajarillo, amigo oyente, también tiene interés en usted y conoce todo lo concerniente a usted. Consideremos ahora lo que pudiéramos llamar el código de construcción. Leamos el versículo 8 de este capítulo 22 de Deuteronomio. Cuando edifiques casa nueva, harás pretila tu terrado, para que no eches culpa de sangre sobre tu casa si de él cayere alguno. Es necesario entender que el techo de la casa en aquel entonces en Israel era como el porche que da a la calle. Era el lugar donde la familia salía para sentarse al fresco de la noche. Ahora Dios dice que el techo debe ser protegido. Debía haber una baranda alrededor de la azotea para que los pequeñitos no se cayeran y para que las personas no cayeran del techo en la oscuridad. ¿Sabe usted, amigo oyente, que es solamente en estos últimos años que tenemos códigos de construcción para proteger a las personas? Dios no es tan anticuado como muchos creen que es. Dios tiene interés en la manera en que los hombres construyen su casa. Sí, tiene interés en eso. Quiere que su casa sea dedicada a Él y quiere que esa casa sea un lugar seguro. Ahora, ¿qué hay otro pensamiento? ¿Tiene usted, amigo oyente, una baranda alrededor de su casa? ¿Protege usted a sus niños de las cosas de este mundo? ¿Cuántos padres dejan que sus hijos salgan sin saber a dónde van? ¿Cuántos hijos han salido para vivir en malas compañías que corrompen sus buenas costumbres? Todavía hoy en día, amigo oyente, necesitamos tener esas barandas alrededor de nuestras casas. Veamos ahora la siembra de la semilla. Leamos el versículo 9 de este capítulo 22 de Deuteronomio. No sembrarás tu viña con semillas diversas, no sea que se pierda todo, tanto la semilla que sembraste como el fruto de la viña. Como usted ve, amigo oyente, las semillas no debían ser mezcladas. Y Dios sigue dando más leyes en cuanto a la mezcla de las cosas. Veamos el versículo 10. No ararás con buey y con asno juntamente. Ahora esto parece algo chistoso lo que el Señor dice aquí, pero la verdad es que así ocurre en Israel aún hoy en día. Usted puede ver un árabe en el campo arando con un buey y con un asno juntamente. Pues bien, Dios dice que Israel no debe arar de esa manera. Quizá alguien diga, bueno, ¿y qué hay de malo en eso? Amigo oyente, un buey es un buey, y un asno es un asno, y no van juntos, no caminan juntos ni trabajan juntos, no son semejantes y no deben ser juntados. ¿Habrá notado usted que al Señor no le gustaba ninguna mezcolanza? Lo mismo ocurre en el matrimonio. Dios no quiere ninguna mezcolanza entre los salvados y los inconversos. Desgraciadamente hemos visto muchísimos matrimonios donde se ha juntado un buey con un asno. Eso es lo que ocurre. Ahora leamos el versículo 11 de este capítulo 22. No vestirás ropa de lana y lino juntamente. ¿Sabe usted lo que ocurre con una combinación como esa? Cuando la lave, la lana se encogerá, pero el lino no se encogerá. Resulta entonces en un verdadero problema. Ahora el versículo 12 dice, te harás flecos en las cuatro puntas de tu mano con que te cubras. Esos flecos eran generalmente de color azul. Había un color azul en el vestido del sumo sacerdote. El fleco quedaba al borde del vestido donde tocaba la tierra. El azul celestial debía tocar la tierra. Hay una lección en esto para el Hijo de Dios. Dios amonesta en cuanto a las mezcolanzas. El Hijo de Dios no puede mezclarse con el mundo. Hay algunos cristianos que se juntan con los del mundo con el pretexto de poder alcanzarlos. Pero amigo oyente, tenga cuidado. Esa no es la manera de alcanzarlos. Si usted oye decir que alguien ha sido alcanzado porque un cristiano se ha juntado con los del mundo, por favor avíseme. La semilla no debía ser mezclada. El buey y el asno no debían trabajar juntos. La lana y el lino no debían combinarse en una prenda de vestir. Y de la misma manera, amigo oyente, el cristiano no debe juntarse con el mundo. Consideremos ahora algunas leyes relacionadas con el matrimonio. Leamos los versículos 13 hasta el 15 de este capítulo 22 de Deuteronomio. Cuando alguno tomare mujer, y después de haberse llegado a ella la aborreciere, y le atribuyere faltas que den que hablar, y dijere, a esta mujer tomé, y me llegué a ella, y no la hallé virgen, entonces el padre de la joven y su madre tomarán y sacarán las señales de la virginidad de la doncella a los ancianos de la ciudad en la puerta. Tenemos aquí una ley para proteger a la esposa inocente, y debía evitar que una esposa fuera acusada falsamente. Esta ley protegía a una esposa de un esposo infiel, impío y aborrecible. Dios había hecho un arreglo para proteger a una esposa bajo tales circunstancias. Y vea usted lo que ocurría al esposo que había levantado esa falsa acusación. Leamos los versículos 18 y 19. Entonces los ancianos de la ciudad tomarán al hombre y lo castigarán, y le multarán en 100 piezas de plata, las cuales darán al padre de la joven, por cuanto esparció mala fama sobre una virgen de Israel, y la tendrá por mujer, y no podrá despedirla en todos sus días. Ahora, ¿qué ocurría si la acusación era cierta? Bueno, continuemos leyendo los versículos 20 y 21. Mas si resultare ser verdad que no se halló virginidad en la joven, entonces la sacarán a la puerta de la casa de su padre, y la apedrearán los hombres de su ciudad, y morirá, por cuanto hizo vileza en Israel, fornicando en casa de su padre. Así quitarás el mal de en medio de ti. Si la mujer era culpable, debía ser muerta a pedradas. Hoy en día los hombres hablan en cuanto a la nueva moralidad y creen que es un gran paso adelante. Pero Dios dio una norma de moralidad a su pueblo Israel. Y la moralidad dada por Dios siempre ha servido de bendición a cualquier nación. Cualquier nación que haya violado la ley de Dios en cuanto a la moralidad ha caído. Y cuando pensamos en esto y pensamos también en la condición de nuestros países, realmente nos dan ganas de llorar. Bajo la ley de Dios para Israel, una persona culpable de adulterio era ejecutada a pedradas, fuera hombre o mujer. Si hiciéramos esto en nuestros países, amigo oyente, quizás no habría dónde construir las carreteras. Habría tantos rimeros de piedras por todos lados que, bueno, sería imposible abrir carreteras. El resto de este capítulo continúa tratando de este mismo tema. Y es que, amigo oyente, Dios honra el matrimonio y Dios honra la pureza sexual. El adulterio en Israel debía ser castigado con la muerte por lapidación. Y bien, así concluimos nuestro estudio de este capítulo 22 de Deuteronomio. Llegamos ahora al capítulo 23. Y el tema central de este capítulo es el mundo, la carne y el diablo. Vivimos en un tiempo cuando los hombres hablan con mucha franqueza. El hecho es que a veces el lenguaje se hace vulgar. Hay algunos pasajes que no leemos por radio al público. Sin embargo, en estos pasajes hay algunas grandes lecciones espirituales que no debemos perder. Hemos intitulado este capítulo El mundo, la carne y el diablo. Creemos que lidiamos diariamente y en realidad a cada hora y cada momento con estos tres enemigos. Veamos el primer versículo de este capítulo 23 de Deuteronomio. No entrará en la congregación de Jehová el que tenga magullados los testículos o amputado su miembro viril. Esta es una ley muy rara, ¿no le parece? ¿Qué es lo que Dios trata de enseñar aquí? Esto correspondería al ascetismo y Dios lo condena. Durante la Edad Media, los hombres vieron la depravación en Europa, en Asia y en África del Norte y se apartaron de las cosas del mundo y se hicieron ascetas. Ingresaron en monasterios para apartarse del mundo. Y esto es un extremo contra el cual Dios amonesta. Es posible encontrar el mismo tipo de legalismo hoy en día en el protestantismo. Hay personas que creen que viven la vida separada, se niegan muchas cosas, sin embargo, no hemos hallado que estas personas sean alegres. El hecho es que algunas de ellas son muy peligrosas. Se portan de una manera muy piadosa y parecen estar escandalizadas cuando alguna cosa que es mundana se menciona delante de ellas. Pero hemos descubierto que estas mismas personas pueden ser las más chismosas. A veces no son honradas en sus tratos de negocio. Hemos hallado que los que parecen ser los más apartados son los más falsos. Y Dios amonesta contra el ascetismo. Tal individuo no entrará en la congregación del Señor, dice aquí. Leamos ahora el versículo 2. No entrará bastardo en la congregación de Jehová, ni hasta la décima generación no entrarán en la congregación de Jehová. Dios hace uso aquí de un lenguaje franco. Un hijo ilegítimo no podía entrar en la congregación del Señor. Ahora, ¿qué significa eso para nosotros en el día de hoy? Significa que usted, amigo oyente, tiene que ser renacido para llegar a ser un hijo de Dios. Hay muchos hoy en día que dicen que son hijos del rey, pero en realidad no son hijos del rey, son ilegítimos. Uno puede ser religioso sin ser renacido. Y tal individuo no es un hijo de Dios de ninguna manera. Y Dios lo expresa con toda claridad. Nicodemo, por ejemplo, era fariseo, un hombre muy religioso, un líder espiritual del pueblo, alguien que llevaba sus filacterias. Sin embargo, ese hombre era ilegítimo. Y nuestro Señor le dijo que le era necesario nacer de nuevo. Nuestro Señor le interrumpió de una manera casi descortés para decirle allá en el Evangelio de Juan, capítulo 3, versículo 3, de cierto te digo que el que no naciere de nuevo no puede ver el reino de Dios. Un pastor dijo en cierta ocasión, hay muchos paganos hoy en día que son bautizados. Son pecadores con destino al infierno y creen que porque han sido bautizados son hijos de Dios. Dios dice que el hijo ilegítimo no entrará en la congregación. Dios no tiene ningún hijo ilegítimo. Todos sus hijos son legítimos porque han sido renacidos. Y permítanos, amigo oyente, hacerle esta pregunta. ¿Ha sido renacido usted? ¿Conoce usted a Cristo como su Salvador personal? El Evangelio de Juan en el capítulo 1, versículos 12 y 13 dice, «Mas a todos los que le recibieron, a los que creen en su nombre, les dio potestad de ser hechos hijos de Dios, los cuales no son engendrados de sangre, ni de voluntad de carne, ni de voluntad de varón, sino de Dios». ¿Cumple usted, amigo oyente, los requisitos para ser hijo legítimo de Dios? No importa las muchas ceremonias que haya cumplido, ni las muchas iglesias a las cuales ustedes haya asistido, ni cuán religioso sea usted. A menos que usted sea hijo del rey, usted es ilegítimo. Continuemos leyendo los versículos 3 y 4 de este capítulo 23 de Deuteronomio. No entrará amonita ni moabita en la congregación de Jehová, ni hasta la décima generación de ellos. No entrarán en la congregación de Jehová para siempre, por cuanto no salieron a recibir con pan y agua al camino cuando salisteis de Egipto, y porque alquilaron contra ti a Balaam, hijo de Beor, de Petor en Mesopotamia, para maldecirte. Los arqueólogos han descubierto que los amonitas y los moabitas eran los peores paganos. Han descubierto muchas de sus imágenes a Baal. Y esto habla de la religión falsa. La falsa religión no debe entrar en la congregación del Señor. Ahora, ¿cómo es posible que uno reconozca la religión falsa? El Señor dice allá en Mateo 7:16, «Por sus frutos los conoceréis». La evidencia era que no quisieron dar a Israel ni pan ni agua, y contrataron a Balaam para maldecir a Israel. Continuemos ahora con los versículos 5 y 6 de este capítulo 23 de Deuteronomio. «Mas no quiso Jehová tu Dios oír a Balaam, y Jehová tu Dios te convirtió la maldición en bendición, porque Jehová tu Dios te amaba. No procurarás la paz de ellos ni su bien en todos los días para siempre. Nos damos cuenta que esto parece ser algo terriblemente duro, pero esta es una amonestación terrible contra cualquier enlace con las falsas religiones. La religión falsa es satánica en origen, y el diablo no debe entrar en la congregación del Señor. Es la falsa religión la que ha condenado a la pena eterna a este mundo, más que cualquier otra cosa. Es posible que una iglesia muy bella, con una torre alta y con música dulce al oído, sea la misma casa de Satanás. Debemos estar, pues, alertas contra la religión falsa. La religión falsa no tiene lugar en la congregación del Señor. Leamos ahora el versículo 7 de este capítulo 23 de Deuteronomio. No aborrecerás al edomita, porque es tu hermano. No aborrecerás al egipcio, porque forastero fuiste en su tierra. Vimos en el libro de Génesis que Edom representa la carne. Edom es Esaú, y Esaú y Jacob eran hermanos mellizos. Ahora debían aborrecer a los amonitas y a los moabitas, pero no a los edomitas, es decir, la carne. Usted y yo, amigo oyente, tenemos una vieja naturaleza, la carne. Bien podemos aborrecer la carne, tratar de pisarla, tratar de castigarla, pero nada de eso sirve para bien. No debemos aborrecer la carne ni debemos mutilarla. Por otra parte, esa vieja naturaleza no debe controlarnos y no debemos de ceder a la carne. La carne sigue en rebelión contra Dios, sin embargo, es una parte de nosotros y el aborrecerla no sirve de nada. Ahora, no debían aborrecer a un egipcio. Egipto siempre representa el mundo. Habían sido forasteros en la tierra de Egipto. Y nosotros, amigo oyente, somos forasteros, somos peregrinos en este mundo. Es verdad que no debemos amar al mundo, pero tampoco debemos aborrecer al mundo. Los puritanos eran extremistas, trataban de negar todo lo que hay en el mundo. El mundo todavía es nuestro hogar aquí, aunque simplemente pasamos por él. Si nos fuera posible recordar siempre que somos peregrinos aquí en el mundo, tendríamos al mundo en su debida perspectiva. Permítanos decir, amigo oyente, que a los hijos de Israel nunca se les mandó a plantar flores en el desierto. Fueron llamados a pasar por él. Ese es nuestro llamamiento hoy en día. Tenemos que pasar por este mundo, pero no se nos manda a asociarnos con movimientos que tengan como fin poner en orden al mundo. Tampoco debemos avenirnos con el mundo. Lo que debemos hacer es darle al mundo la palabra de Dios. Eso es lo que tratamos de hacer aquí en este programa a través de la Biblia. De modo que, como usted ve, amigo oyente, en cierta forma, este capítulo trata de nuestra relación con el diablo, quien motiva a las religiones falsas y trata también de nuestra relación con la carne y con el mundo. Y el cristiano no puede avenirse con ninguno de los tres. Y bien, amigo oyente, nuestro tiempo ha concluido, así es que tenemos que detenernos por hoy. En nuestro próximo programa, Dios mediante, continuaremos estudiando este capítulo 23 de Deuteronomio y veremos algunos reglamentos varios. Será pues hasta entonces que Dios le bendiga ricamente.
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0: 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Lecturas diarias de inspiración producidas por Radio Transmundial. ¿Qué haría Jesús? En una etapa de mi vida trabajé con adolescentes de un instituto cristiano impartiendo la clase de Biblia. Para fijar en los jóvenes la importancia en la toma de decisiones ante cualquier situación que la vida les presentara, elaboramos una pulsera con tres letras resaltadas, la Q, la H y la J. ¿Qué haría Jesús? Esas tres letras en su muñeca les recordarían la necesidad de detenerse y meditar antes de tomar una decisión importante en su vida personal, familiar y escolar. Debo admitir que muchas veces me encuentro tocando mi muñeca y preguntándome ¿qué haría Jesús ante esta situación? La afirmación del apóstol Pablo en 1 Corintios capítulo 10 es muy valiente, cuando nos invita a imitarlo a Él, así como Él imita a Cristo. Si usted es padre o madre, piense por un momento qué futuro les espera a sus hijos si lo imitan en usted en todo. Si usted es jefe o dueño de una empresa, piense dónde estará su empresa en algunos años si sus empleados lo imitan en todo a usted. ¿Está seguro de querer ser imitado? Cada acción que realizamos tiene repercusiones que nos marcarán a nosotros y a nuestra descendencia. Por ello, debemos calcular cada paso que damos al planear nuestro futuro. Esas decisiones tomadas ayer nos tienen en el lugar que estamos hoy. Si no estás contento con lo que hoy eres, medita en las decisiones tomadas. Toca tu muñeca como si tuvieras la pulsera con la que las letras Q, H, J, ¿qué haría Jesús?, estuvieran allí y pregúntate, ¿qué haría Jesús? Toma ese camino y te aseguro que llegarás a un buen puerto. Te invito a ser imitador de Jesucristo. Q, H, J. Meditación escrita por Miriam Bermúdez, Honduras.
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2: Les saludo, estudiante del Instituto Bíblico del Aire, mientras consideramos en esta ocasión la octava bienaventuranza del Sermón del Monte. Esta bienaventuranza nos dice, «Bienaventurados sois cuando por mi causa os vituperen y os persigan y digan toda clase de mal contra vosotros, mintiendo. Gozaos y alegraos, porque vuestro galardón es grande en los cielos». Porque así persiguieron a los profetas que fueron antes que vosotros. Esta misma bienaventuranza se puede leer de la siguiente manera en la Biblia al día. Cuando alguien nos ofenda o persiga por ser mis discípulos, ¡maravilloso! ¡Alégrense! Porque en el cielo les espera gran recompensa. Recuerden que a los profetas antiguos los persiguieron también. En las epístolas de Pedro al fin del Nuevo Testamento, él menciona el sufrimiento 14 veces. Se dice que Pedro escribió a los creyentes que se hallaban en las provincias romanas. La persecución había llegado a ser intensa e injusta. Pedro sabe que la persecución se va a esparcir en círculos cada vez más amplios hacia dichas provincias. Sabe que muchas de estas personas ya han sufrido persecución por causa de su fe. También sabe que esta situación va a empeorar. Así que en sus epístolas, él se refiere 14 veces a este tema. Lo siguiente se halla en la primera epístola de Pedro, capítulo 4, versos 12 hasta el 16 y el verso 19. Amados, no sorprendáis del fuego de prueba que os ha sobrevenido, como si alguna cosa extraña os aconteciese, sino gozaos por cuanto sois participantes de los padecimientos de Cristo, para que también en la revelación de su gloria os gocéis con gran alegría. Si sois vituperados por el nombre de Cristo, sois bienaventurados, porque el glorioso Espíritu de Dios reposa sobre vosotros. Ciertamente de parte de ellos Él es blasfemado, pero por vosotros es glorificado. Así que ninguno de vosotros padezca como homicida o ladrón o malhechor o por entremeterse en lo ajeno. Pero si alguno padece como cristiano, no se avergüence, sino glorifique a Dios por ello. De modo que los que padecen según la voluntad de Dios encomienden sus almas al Creador y hagan el bien. ¿Puede usted ver que esta enseñanza es sumamente fuerte en todo el Nuevo Testamento? Esto era algo que se daba por sobreentendido entre los hermanos de las iglesias del Nuevo Testamento. Pedro también nos dice otras cosas relacionadas con el sufrimiento. Una de ellas es la persecución, pero esa es solo una. Hay otras formas de padecimiento. Pedro dice en los primeros versículos del capítulo 4 de su primera epístola, «Puesto que Cristo ha padecido por nosotros en la carne, vosotros también, armaos del mismo pensamiento, pues quien ha padecido en la carne terminó con el pecado, para no vivir el tiempo que resta en la carne conforme a las concupiscencias de los hombres, sino conforme a la voluntad de Dios». Hay muchas clases de sufrimientos en nuestras vidas, y Pedro nos habla aquí acerca de una de ellas. Una vez el pastor Woodward tuvo que asesorar a un hombre que era víctima de pensamientos voluptuosos. Para él era un gran problema mantener puros sus pensamientos. Antes de su conversión, había practicado una vida promiscua. Por el hecho de que había tenido tanta experiencia en esa clase de vida, le era muy difícil controlar sus pensamientos después de convertido. Ellos hablaron bastante sobre el particular y él fue sometido a una operación del corazón para colocarle un desvío de circulación. El pastor Woodward fue a visitarlo en el hospital varias veces y pasó con él muchas horas allí. En la tercera visita, nos cuenta, cuando él ya tenía en el hospital como 10 días, le dijo, «Le voy a contar algo bueno con respecto a esta experiencia. No he vuelto a tener pensamientos sexuales desde que entré en el hospital». Mientras pasaba por el quirófano y se sometía a la operación, no le vinieron pensamientos lujuriosos. Solo estaba pensando acerca de la manera en que iba a hacer la voluntad de Dios si Él le salvaba la vida y le concedía unos pocos años más. Pedro declaró precisamente que el sufrimiento puede producir ese resultado en nuestras vidas, puede producir efectos buenos. En una ocasión, cuenta el pastor Woodward también, escuchó a una joven muy atractiva que contó lo siguiente. Ella fue en su carro a una gran ciudad para asistir a la reunión de un comité en su iglesia. Ella vivía en el campo con sus padres. Cuando iba de regreso a su hogar, llegó a un semáforo que tenía la luz roja. Ella se detuvo y paralelo a ella se detuvo un inmenso camión de remolque de aquellos que tienen 18 ruedas. Las luces intermitentes del camión comenzaron a funcionar y su corneta comenzó a sonar. Ella pensó que el conductor del camión estaba filtreando, así que mantuvo su mirada hacia adelante. Tan pronto como cambió la luz, ella arrancó rápidamente. El inmenso camión la siguió de inmediato con las luces intermitentes y haciendo sonar la corneta. Cuanto más aumentaba ella la velocidad, tanto más la aumentaba el conductor del camión. Al fin, llegó ella a la vía no pavimentada que conducía a la granja de sus padres. El chofer la siguió con las luces intermitentes y sonando la corneta. Ella estaba sumamente aterrorizada. Al fin, llegó al frente de su casa, estacionó con gran prisa, empujó la puerta del frente y saltó hacia adentro. Al mismo tiempo, la puerta de atrás de su carro se abrió y alguien salió. En el mismo instante, el conductor del camión saltó de la puerta del vehículo y comenzó a perseguir al que había salido del carro de la joven y corría hacia los matorrales. Esta historia nos hace pensar que con mucha frecuencia el sufrimiento se presenta en condiciones similares. Eso es lo que Pedro dice en su primera epístola, capítulo 4, versículos 1 y 2. Dicen de la siguiente manera en la Biblia al día: puesto que Cristo sufrió y soportó dolores por nosotros, ustedes deben estar dispuestos a sufrir por Él. Recuerden que cuando el cuerpo sufre, el pecado pierde su poder, y uno no malgasta el tiempo corriendo tras los placeres, porque está ansioso de hacer la voluntad de Dios. Con frecuencia pensamos en el sufrimiento y lo vemos como aquel inmenso camión de remolque con sus 18 ruedas que se nos viene encima. Lo vemos como una cosa horrible que nos aterroriza. Pero el chofer de aquel camión le salvó la vida a la joven. Y Pedro nos dice acerca de esto que Dios usa el sufrimiento de una manera parecida en nuestras vidas. Tal vez eso es lo que quiere decir Jesús. Usted está en el estado de gracia cuando sufre persecución por causa de la justicia. El apóstol Pedro lo dice de la siguiente manera en la primera epístola, capítulo 4 y versículo 14. En la paráfrasis la Biblia al día dice así: alégrense si los maldicen e insultan por ser cristianos, porque cuando esto suceda, el Espíritu de Dios descenderá sobre ustedes con gran gloria. Cuando usted sufre, especialmente porque lo persiguen, algunas veces Dios intervendrá y le librará de la mano del perseguidor, pero otras veces le dará la gracia para que pueda enfrentarse al problema. Cuando sucede esto último, según Pedro, el Espíritu de Dios descenderá sobre usted con gran gloria. La Biblia dice mucho acerca de la persecución que hace sufrir a los cristianos. Pedro nos recuerda que nuestro ejemplo es Cristo. Debemos recordar que Él sufrió. Cuando seguimos a Cristo, ¿cree usted que nos hemos subido a un carro de lujo? Algunos creen que sí. Realmente, cuando seguimos a Cristo, nos hemos metido en un cuartel. Hemos entrado a prepararnos para la guerra. Jesús llama a la gente a tomar la cruz. Cuando Él dice esto claramente, mucha gente no está dispuesto a seguirlo. Pero notemos que esto está incluido en las 8 actitudes básicas. Las personas que han de ser soluciones y respuestas de Jesús tienen que tener esa actitud. Si usted va a vivir una vida piadosa en Cristo, sirviéndole y predicando su evangelio, sufrirá persecución por parte de aquellos que lo odian. Eso lo dice Pablo también en su segunda epístola a Timoteo, capítulo 3, versículo 12. Y creo que esto es algo que se da por establecido en el Nuevo Testamento. Si usted realmente sigue a Jesús, debe esperar persecución. Ahí están, pues, las 8 bienaventuranzas que según Jesús deben moldear nuestro modo de pensar en su perspectiva, en su manera de ver las cosas. Me gustaría desafiar a los estudiantes del Instituto Bíblico del Aire a que aprendan de memoria estas 8 bienaventuranzas y luego se haga el examen médico del cuello para arriba de una manera consciente. Cada mañana cuando se levante, pídale a Dios y dígale: ¿soy yo pobre de espíritu? ¿Lloro por el hecho de que soy pobre de espíritu? ¿Sé que no puedo, pero tú puedes? ¿Soy manso, es decir, tomo tu yugo, Señor? ¿Estoy dispuesto a hacer lo que tú quieres? ¿Tengo hambre y sed de hacer lo que te place? Hazme, Señor, un canal de tu amor que tenga limpio el corazón. Permite que yo sea un ministro de reconciliación hoy, aunque por ello sea perseguido. Estas 8 bienaventuranzas pueden hacernos a usted y a mí la sal de la tierra, la luz del mundo.
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0: ¿Qué tal? ¿Cómo está? Bienvenido, bienvenida a una nueva edición de Cruzada junto al conferencista internacional Luis Palau. Continuamos en la serie basada en la segunda carta a los tesalonicenses. Por el cuarto capítulo de esta serie, hoy vamos a compartir un mensaje que lleva como título Perversión religiosa. Escuchemos con atención a Luis Palau.
1: Hemos llegado al segundo capítulo de Segunda Tesalonicenses. Este es nuestro cuarto estudio y el tema de hoy es la perversión religiosa. ¿Le parece una palabra demasiado, pues, un poco fuerte? Pues usted lea Segunda Tesalonicenses 2 y va a encontrar que ese es precisamente el tema. San Pablo tuvo que escribir este capítulo porque la preocupación de los tesalonicenses era muy profunda con respecto al fin de la historia, el fin del mundo y la resucitación de aquellos que habían muerto en Cristo. La preocupación de los tesalonicenses es la iluminación nuestra y por ello yo estoy muy feliz. Estos versículos son fabulosamente ilustradores para nuestros días modernos, para este siglo XX. A mí siempre me extraña cuando una persona dice que la Biblia es un libro anticuado. Cuando alguien dice eso, yo sé que poco, muy poco, lee de la Biblia. Porque este capítulo nos habla precisamente de los días en que nosotros estamos viviendo. Por ejemplo, en los versículos 1 y 2, los tesalonicenses, nos explica, estaban confundidos acerca del regreso de Jesucristo. Por supuesto que las verdades acerca del retorno de Cristo, del arrebatamiento de la iglesia para ir al cielo, de la revolución que luego entrará en el mundo llamado la Gran Tribulación, de la imposición de paz sobre la tierra que impondrá el Hijo de Dios, no es sencillo. Nadie conoce todos los detalles. La Biblia abunda en descripciones y en detalles, pero como todo lo que Dios hace, no es extremadamente sencillo. Dios es demasiado grande para que nosotros, los pequeños seres humanos, entendamos todos los planes de Dios. Ahora, en los versículos 1 y 2 se nos dice que ellos estaban confundidos. Y San Pablo les dice, no os dejéis mover fácilmente de vuestro modo de pensar. No os conturbéis ni por espíritu, ni por palabra, ni por carta, como si fuera nuestra, en el sentido de que el día del Señor está cerca. Conviene no confundirse. Conviene no preocuparse. Conviene descansar en el poder y en la soberanía de Dios. Aunque no entendamos todo con respecto al regreso de Cristo, sabemos que sí va a regresar. Y esa es nuestra alegría. Ese es nuestro descanso. Esa es nuestra fuente de paz. Pero movámonos rápidamente al segundo punto. Los versículos 3 al 5 nos dicen que hay un extraño personaje, un muy extraño personaje que surgirá en la historia de este mundo. Y así nos dice que vendrá un personaje llamado el hombre de pecado. Lo llama el hijo de perdición. Y

espectaculares en la historia. El hombre, por la ciencia y sus descubrimientos, está empezando a rechazar a Dios. Quizá nunca en la historia ha habido un periodo cuando los hombres se proclamen ateos más que en nuestro día. Sin embargo, así es. Y en medio de un ambiente como el nuestro, puede surgir fácilmente un hombre que niegue a Dios, que por la fuerza se imponga y se haga pasar por Dios. Eso va a ocurrir. Es posible que ocurra en nuestro día. Es posible que ocurra en la generación de nuestros hijos, de los hijos míos. Y yo los estoy preparando por estudio de la Biblia y oración y conocimiento de Jesucristo para que, si este extraño personaje, el hombre de pecado, el hijo de perdición, como lo llama aquí San Pablo, surge en el día de ellos en la historia, que ellos estén preparados para rechazar las pretensiones altisonantes de este anticristo. En tercer lugar, y lástima que no tenemos tiempo para detenernos en detalle, en los versículos 6 al 8, nosotros encontramos qué es lo que impide el surgimiento de este personaje en nuestro día. Pues nos dice aquí, dice: vosotros sabéis lo que lo detiene a este personaje, a fin de que a su debido tiempo se manifieste, porque ya está en acción el misterio de la iniquidad, solo que hay quien al presente lo detiene, hasta que él a su vez sea quitado de en medio. Yo estoy convencido, y los mejores estudiosos de la Biblia me lo han enseñado, de que lo que impide el aparecimiento, el surgimiento de este anticristo, de este hombre de pecado, de este hijo de perdición, es el Espíritu Santo de Dios. Ustedes notan que usa un pronombre personal. Dice: hay quien al presente lo detiene hasta que él, pronombre personal, él a su vez sea quitado de en medio. ¿Quién es él? Es el Espíritu Santo de Dios. ¿A dónde está el Espíritu Santo de Dios? Está morando en mi corazón en este mismo momento, gracias a Dios, por la fe en Cristo. El Espíritu Santo de Dios está morando en el corazón de millones y millones de verdaderos creyentes en Cristo, de hijos de Dios, de aquellos que por la fe se entregaron a Cristo como Salvador. ¿Sí? El Espíritu Santo es el que detiene, el que impide el surgimiento de este personaje siniestro, antidios, ateo, pero que se coloca en el lugar de Dios. Ahora, para terminar, muy rápidamente, usted luego que termine este programa, léalo con calma en su casa. La actividad sorprendente de este inicuo. Dice que este inicuo va a venir por obra de Satanás. Y dice que va a venir con gran poder y señales y prodigios hasta mentirosos. Y dice que con todo engaño de iniquidad para los que se pierden, por cuanto no recibieron el amor de la verdad para ser salvos. No entendemos el misterio que aquí se explica, solo que la Biblia nos dice una cosa. Satanás va a impulsar al anticristo. Este hombre satánico, este hombre de pecado, este hijo de perdición, hasta va a producir ciertos milagros, milagros mentirosos, milagros de engaño. Y va a engañar a muchos, particularmente a aquellos que rechazan a Jesucristo. Entonces, con ese poder va a engañar a los incrédulos. Con ese poder va a arrastrar a millones de seres humanos que, aunque llamándose ateos, lo van a seguir al anticristo, lo van a seguir hasta el mismo foso de condenación, hasta el eterno infierno. Por esto dice la Biblia que Dios les envía un poder engañoso para que crean a la mentira. Qué triste es pensar que hay hombres y mujeres que rechazan a Dios, que rechazan a Cristo, y que un día, por lo tanto, serán presa fácil para el anticristo, para el mentiroso, el hombre de pecado, el hijo de perdición, quien con poder satánico va a engañar a la humanidad. Eso es lo que yo llamo perversión religiosa. La simiente de esa perversión está entre nosotros. El fruto va a surgir cualquier día, quizá en nuestra generación o en la de nuestros hijos. Estemos preparados para ese día, conociendo a fondo la estratagema satánica, conociendo a fondo este segundo capítulo de Segunda Tesalonicenses, que espero que usted siga meditando al terminar.

0: terminar nuestro programa. Y mañana, si Dios quiere, continuaremos estudiando Segunda Tesalonicenses.
1: De esta manera llegamos al final de la presente edición de Cruzada junto a Luis Palau. Recuerde que usted se puede comunicar con nosotros a través del 091-610-610. Gracias por su amable atención y sintonía. Que tenga un bendecido fin de semana. Le espero el próximo lunes para una nueva edición de Cruzada con Luis Palau.

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1: ¿Qué tal, querido Radio Escucha? Es para nosotros un verdadero placer el poder presentarle un nuevo programa de preguntas y respuestas de Llamada de Medianoche.
2: ¿Qué tal, Rodrigo? Un programa más para compartir con usted y en esta oportunidad con una pregunta que es bastante controversial, ¿no es cierto?
1: Sí, es cierto. Hoy vamos a contestar la siguiente pregunta. ¿Se debe incinerar a los cristianos?
2: Esperamos que pueda disfrutar de estos momentos que compartiremos, pero también pensar que la palabra de Dios es luz, y por lo tanto Dios no desea que tengamos dudas en cuanto a lo que en ella se encuentra escrito.
1: Antes de comenzar, escucharemos un poco de música, que pasen muy bien y que Dios les bendiga.

0: ¿Se debe incinerar a los cristianos?
1: Esta es una pregunta que siempre aparece cuando se habla sobre cuestiones relacionadas con la muerte y el más allá. Cada vez son más las personas que se preguntan si es aceptable que se incinere a los cristianos. ¿Es una práctica bíblica? ¿Cómo puede afectar a nuestra existencia corporal en la otra vida? Existe una moda de las incineraciones. Históricamente, hay tres maneras de manejar los cadáveres. La primera es la momificación, que practicaban los egipcios en la antigüedad en un intento por conservar el cuerpo indefinidamente. La segunda es la incineración, practicada por los griegos y los romanos, quienes sostenían un fuerte concepto dualista y creían que toda la materia es mala. Los hindúes, que creen en la reencarnación, también incineran los cadáveres. La tercera es la de los judíos y los cristianos, que practican el enterramiento. Hoy en día, en realidad, son dos las opciones principales disponibles para el trato de los cadáveres: incinerarlos o sepultarlos. Aunque la mayoría de las personas siguen practicando la costumbre de sepultar, la incineración está ganando terreno con rapidez en los Estados Unidos y en Canadá. Hace algunos años, una organización dedicada a encuestas halló que el número de los que piensan escoger la incineración para ellos o para sus seres amados ha aumentado al 46%, mientras que en el año 1990 era del 32%. Se calcula que para el año 2010, el 65% de los habitantes de Nueva Inglaterra escojan la incineración para la eliminación de sus restos mortales. Ahora, ¿por qué escoger la incineración? Sin duda son muchas las razones por las cuales las personas escogen la incineración. Yo pienso que hay tres razones principales que sobresalen. En primer lugar, una razón emocional. Hay quienes creen que la incineración finaliza de forma instantánea el proceso de duelo por el ser querido, y como nuestra sociedad contemporánea es tan móvil, la idea de panteones familiares tiene cada vez menos atractivo a medida que pasan los años. Sin este lazo con la familia y con el pasado, la incineración es una decisión emocionalmente más fácil. En segundo lugar, existe una razón ecológica. En pocas palabras, la incineración no desperdicia unas tierras valiosas que se podrían utilizar con unos propósitos más productivos. En Japón, por ejemplo, donde la tierra es tan valiosa, el enterramiento es a veces ilegal y las incineraciones ascienden al 98%. Aunque tal vez haya algunas regiones de los Estados Unidos y de Canadá donde esto constituya un problema legítimo, en la mayoría de los lugares hay tierras de sobra para los cementerios. En tercer lugar, la razón primordial que se suele dar es la económica. La incineración es menos costosa, en algunos casos mucho menos costosa. Sin embargo, me parece interesante que la probabilidad de que las personas con fuertes ingresos escojan la incineración sea mayor que la probabilidad de que la escojan unas personas con ingresos más bajos. Antes de seguir, vayamos a un corte musical.

Estimado oyente, detengámonos un momento en el enterramiento y la Biblia. En el Antiguo Testamento hay tres ejemplos de incineración. En primer lugar, Acán, en el libro de Josué, capítulo 7, verso 25. En segundo lugar, Saúl. Es probable que Saúl fuera incinerado porque su cuerpo ya estaba descomponiendo y para evitar que fuera profanado por los filisteos, pero observe que sus huesos sí fueron sepultados. En tercer lugar, el rey de Edom, en el libro de Amós, en el capítulo 2, verso 1. Es interesante que cada una de estas situaciones involucre un juicio o maldición de Dios de alguna forma. Eso nos debería decir algo. Aún así, tenemos que decir que la Biblia nunca condena de forma explícita la incineración. No obstante, creo que hay 8 razones bíblicas sólidas para que el cristiano escoja el ser sepultado. En primer lugar, las Escrituras favorecen claramente la sepultura sobre la incineración, tanto en el Antiguo como en el Nuevo Testamento. En la Biblia, a los creyentes siempre se los entierra. Desde el mismo Génesis se presenta el enterramiento como la práctica bíblica. He aquí unas cuantas ilustraciones, por ejemplo, Abraham en el libro de Génesis, Sara, Juan el Bautista, Ananías y Zafira, Esteban y otros ejemplos donde esto se practica en forma bíblica. En segundo lugar, cuando Moisés murió, Dios sepultó su cuerpo. Deuteronomio capítulo 34 dice que murió allí Moisés, siervo de Jehová en la tierra de Moab, conforme al dicho de Jehová, y lo enterró en el valle, en la tierra de Moab, enfrente de Bet Peor, y ninguno conoce el lugar de su sepultura hasta hoy. Es obvio que Dios sepultó a Moisés en un lugar no revelado para que el pueblo no se viera tentado a convertir su sepultura en un santuario y cayera en la falsa adoración a la que tenía una tendencia tan fuerte. Para realizar sus propósitos, Dios habría podido quemar al instante su cuerpo y así habría resuelto el problema de una vez por todas, pero no lo hizo así. El hecho de que Dios sepultara el cuerpo de Moisés nos debería hablar a nosotros, hoy, con respecto a las preferencias de Dios en cuanto al trato dado a los cuerpos. En tercer lugar, en la encarnación, cuando el Verbo Jesús se hizo carne, Dios santificó de una manera exclusiva la vida humana y la existencia corporal para siempre. En cuarto lugar, el enterramiento hace resaltar la santidad del cuerpo humano como creado por Dios a su imagen. En quinto lugar, como ya hemos visto, la incineración del cuerpo muchas veces lleva consigo la idea de juicio o de maldición. Al terminar los juicios de guerra de Núremberg, los cuerpos de los criminales de guerra fueron incinerados y sus cenizas fueron esparcidos en un lugar no revelado. La imagen que hay tras un acto así es de juicio, desprecio y humillación. En el judaísmo bíblico solo se incineraban los cuerpos de los criminales. Estos cuerpos eran lanzados al valle de Hinnom, el basurero de la ciudad, situado en las afueras de Jerusalén. Jesús usó este valle humeante como imagen del infierno. En sexto lugar, vemos que la tradición cristiana favorece claramente el sepultar de los muertos como un símbolo de la promesa de una resurrección futura. Como revelan las catacumbas de Roma, los primeros cristianos insistían en sepultar a sus muertos. Los lugares donde estaban las tumbas de los cristianos recibían el nombre de coimetería, o sea, cementerios, que literalmente significa dormitorios. Esto refleja la creencia cristiana en la resurrección futura del cuerpo. Según la primera carta a los Corintios, depositar el cuerpo en el suelo es como sembrar una semilla. El enterramiento está de acuerdo con el concepto bíblico de la resurrección. En séptimo lugar, Jesús fue sepultado y nuestro bautismo es comparado con la sepultura y la resurrección. Recuerde que José de Arimatea hizo grandes gastos personales con el fin de sepultar el cuerpo del Señor Jesús. En octavo lugar, el enterramiento es el que mejor comunica lo que creemos. La primera incineración de la que se tiene noticia en los Estados Unidos se produjo en 1876, acompañada con lecturas tomadas de Carlos Darwin y de antiguos escritos hindúes. Después de aquel momento, durante mucho tiempo, la mayor parte de la gente que incineraba en la nación eran liberales y librepensadores. La forma de disponer de su cuerpo que escogieron estaba de acuerdo con sus creencias, comunicaba algo. Como personas que hemos creído en Jesucristo, la verdadera pregunta que necesitamos hacernos acerca de esta cuestión es ¿qué le estamos comunicando a nuestra familia, a nuestros amigos y a nuestra comunidad con respecto a nuestras creencias cuando escogemos entre ser sepultados o ser incinerados?
Como seguidores de Cristo, debemos actuar, tanto en vida como en muerte, de formas que estén de acuerdo con lo que creemos y le comuniquen esas creencias nuestras a un mundo que está observando. No debemos hacer nada que empañe la realidad de la muerte ni la gloriosa verdad de la resurrección corporal. Yo creo que el enterramiento, a diferencia de la incineración, es la mejor forma de comunicarles a los demás que creemos en la creación, la encarnación y la resurrección. Estimado oyente, los muertos resucitarán. Después de haber dicho esto, necesitamos reconocer que la incineración no es un problema que afecte en modo alguno a la salvación. Tampoco es un asunto que tenga que ver con el poder de Dios. La incineración no constituye dificultad alguna para Él. Dios no tiene problema para resucitar a un cuerpo, haya sido incinerado o no. Filipenses 3:21 nos dice que Dios, que tiene el poder para someter así todas las cosas, puede transformar nuestro cuerpo en conformidad con el glorioso cuerpo de resurrección de Cristo. Tiene poder de sobra. De hecho, Dios va a resucitar los cuerpos de los que hayan sido quemados al morir, los que hayan muerto en explosiones violentas, o los que hayan sido devorados por bestias salvajes. Él sabe dónde se encuentra cada uno de sus átomos, y en el arrebatamiento resucitará el cuerpo de cada uno de sus hijos, donde quiera que esté, o le haya pasado lo que le haya pasado después de la muerte. Los muertos serán resucitados incorruptibles. No habrá excepción alguna. Lo que en realidad está en juego aquí es ver qué comunica mejor lo que nosotros creemos. Nuestra cosmovisión, y yo creo que la sepultura realiza este fin, mientras que la incineración no.

0: Muchas gracias, Jorge. Querido oyente, sabemos que la palabra de Dios es una palabra viva y siempre tiene cosas nuevas para darnos.
1: Queremos despedirnos, pero antes les dejamos nuestros datos para que pueda comunicarse con nosotros en nuestros estudios. Queremos saber en qué manera este programa puede ser de edificación para usted.
0: Recuerde, puede escribirnos a Obra Misionera, Llamada de Medianoche, Casilla 6557, Correo Central, Montevideo, Uruguay.
1: También, si tiene acceso a Internet, recuerde que puede visitar nuestra página www.llamadaweb.com o también nos puede escribir un mail a preguntasyrespuestas@llamadaweb.com. Por supuesto que le contestaremos con mucho gusto.
0: Será hasta la próxima y que Dios le bendiga.

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1: Buenas noches, es grato acompañarle otra vez desde la frecuencia de CX4, Radio Rural de Montevideo, Uruguay, en el 610 del dial. Esta es la programación de RTM Uruguay. Estamos con usted cada noche desde hace casi 45 años, noche a noche, dándole estos programas que fortalecen el espíritu y dan paz al alma. Le recuerdo que Dios es nuestro amparo y fortaleza, nuestro pronto auxilio en las tribulaciones, como lo afirma el Salmo 46 en el verso 1. Dios es amparo, fortaleza y auxilio en las tribulaciones. Y yo por mi parte estoy listo, tengo la Biblia abierta en el Salmo número 44, un salmo difícil, un salmo duro de los hijos de Coré, este masquil que cantaban entre ellos para recordar lo que habían sido los juicios de Dios. Y reconocen en el verso 17 lo siguiente: todo esto nos ha sucedido a pesar de que nunca te olvidamos, ni faltamos jamás a tu pacto. No te hemos sido infieles, ni nos hemos apartado de tu senda, pero tú nos arrojaste a una cueva de chacales, nos envolviste en la más densa oscuridad. Si hubiéramos olvidado el nombre de nuestro Dios o tendido nuestras manos a un Dios extraño, ¿acaso Dios no lo habría descubierto, ya que Él conoce los más íntimos secretos? Por tu causa siempre nos llevan a la muerte, nos tratan como a ovejas para el matadero. Despierta, Señor, levántate, no nos rechaces para siempre. ¿Por qué escondes tu rostro y te olvidas de nuestro sufrimiento y opresión? Estábamos abatidos hasta el polvo, nuestro cuerpo se arrastra por el suelo. Levántate, oh Dios, ven a ayudarnos y por tu gran amor, rescátanos. Así termina el Salmo 44 en el verso 26. Se vuelven a Dios y ruegan ser rescatados, como todos los seres humanos debiéramos de hacerlo, ¿verdad? Volvernos a Dios arrepentidos de nuestros pecados y pedir a Dios que nos rescate de donde hemos caído. Que así sea con todos. ¿Y qué le parece escuchar un poco de buena música?

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Buenas noches, que Dios le bendiga.

0: muchas palabras, palabras que merecen reflexión. Por eso nosotros acallamos nuestra voz para que usted piense. Mañana le invitamos a encontrarnos una vez más a las 20 horas, cuando el día se haga noche y nuevamente le presentemos nuestra propuesta de música y palabras para vivir mejor. Que tenga un buen descanso.
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0: Hola, hola, hola, hola, hola, hola, país, hola, Uruguay, hola al mundo. ¿Cómo les va? Bienvenidos, es madrugada muy fría aquí en Parque del Plata. 7 grados la temperatura actual, ¿eh?
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0: De todas maneras, con buena onda, con buena música, nos sacamos el frío, ¿eh? 7 grados la temperatura actual, muy elevado el porcentaje de humedad. 100% el porcentaje de humedad.

Fin de semana muy frío, fin de semana muy frío. Hoy mínima 7, máxima 16. Y el domingo mínima 6, máxima 12 grados centígrados.

con buena onda, con buena música y con mucha información. Opiniones de ustedes forman parte de esta familia de Gustavo en la Madrugada. Comenzamos a transitar el aire de Radio País, ¿eh? Vamos a poblar de sonidos, de música, vamos a poblar de noticias el aire de las 610 AM. Nosotros aquí en Parque del Plata, paraíso del mundo, en la capital de la República, en la Avenida Suárez y Cisplatina, en los estudios de Radio País, toda la potencia de Rural, nuestro ingeniero de sonido, Walter Mario Pombo. Fin de semana frío, sábado y domingo con temperaturas bajo cero y fuertes heladas, atención, Bueno, el meteorólogo Núñez Cisneros anunció que hoy y mañana se van a registrar temperaturas bajo cero y heladas meteorológicas en la madrugada. Fuertes heladas en la noche de hoy y de mañana, temperaturas por debajo de cero grado. Muy probable que estemos con temperaturas 3 grados y 4 grados bajo cero. Hoy las temperaturas serán de 2, 3 grados, algún cero va a aparecer también en horas de la noche. Habrá pasaje de mucha nubosidad que va a generar algún chaparrón en toda la franja costera, despejándose rápidamente. Bueno, en las próximas horas comienza a descender la temperatura, el cielo se va a presentar despejado y los vientos van a rotar hacia el sector sur.

Pero lo más importante es que estamos juntos, ustedes y nosotros, como hace 38 años, juntos, compartiendo el aire de la radio, compartiendo este espacio de comunicación, compartiendo este tiempo también de comunicación con ustedes, que son integrantes de esta gran familia que a través de la radio he tenido el enorme placer de poder formar.

Madrugada fría, una madrugada especial. Si estás en casa, si estás bien acompañado, si querés bailar, bueno, podés bailar, ¿por qué no? Es una linda forma de sacarnos el frío, ¿verdad? Por ejemplo, bailar pegados.

0: ¿Qué tema bailar pegado, eh? ¿Qué tema bailar pegado, Sergio Dalma? ¿Se acuerdan? Éxito 1991.
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0: En instantes, Hugo Douglas Nicola, el poeta, el hombre que habla de corazón a corazón. Va a estar en instantes en el aire de Radio París, como todos los sábados.
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0: Bueno, beso grande a Simone Fogiel. Como siempre, Simone Fogiel está a esta hora en la sintonía de Radio País, disfrutando de esta selección musical. Como decían antes, una cuidadosa selección musical.
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Las vías de comunicación están habilitadas. 099-232-664. 099-232-664. Barry White, excelente. 093-657-522. Vías de comunicación a esta hora en el aire de Radio País.

0: Bueno, y a esta hora, como siempre, la presencia de Hugo Douglas Nicola. Mucho frío, no sé por allí cómo está el tiempo. Mi estimado amigo, bienvenido al programa. ¿Cómo está María Esther? ¿Bien?
1: Muchísimas gracias. Buenas madrugadas.
0: Buenas madrugadas.
1: Sí, está igual que ahí. Creo que en todo el país está igual. Y Esther está viajando en este momento para Rivera.
0: ¿Están viajando para Rivera?
1: Con esta niebla.
0: ¡Uy! Cuidado en la ruta, ¿eh? Cuidado en la ruta.
1: Sí, va en ónibus ella, va en ónibus.
0: Ah, menos mal. Sí. Acá también la niebla es muy espesa, muy densa. No se ve absolutamente nada.
1: Va a saludar al cumpleaños de la hermana de ella.
0: Ah, sí. Bueno, feliz viaje. Muy feliz cumpleaños, ¿sí?
1: Bueno, pero hoy estoy un poco melancólico.
0: No me diga, ¿qué le pasó?
1: Sí. Bueno, porque esta semana, el día 11 de junio, es la fecha de la muerte de mi padre.
0: Ah, claro, claro.
1: Sí, sí.
0: No es para menos.
1: Sí, claro que sí. Yo tengo un nexo tan profundo con mi padre...
0: Sí.
1: ...que es como si él no se hubiese ido nunca.
0: Qué bueno que es eso, qué lindo, ¿eh?
1: Sí, sí.
0: Claro que sí.
1: Sí.
0: Y es que no se van físicamente, pero están siempre con nosotros.
1: Por supuesto.
0: Tal cual.
1: Claro que sí, está presente.
0: Exactamente.
1: Y también pienso en el misterio de los sueños. Sabemos que todos soñamos y generalmente olvidamos lo que soñamos. Pero hay 5 sueños en mi vida, 3 de ellos en colores, que han influido en mi propia vida. Uno de ellos es cuando soñé con las manos de mi padre en el 2020.
0: ¿Con las manos?
1: Sí, porque hay un poema en Ontanares Cuántico que se titula Las manos de mi padre.
0: Sí, sí.
1: Bueno, pero hay cosas muy extrañas. Mi padre, empezando, se llamaba Talibio Nicola. Era hijo de Giovanni Nicola, italiano, y mi abuela Dionisia Leites, brasileña. Él nació el 6 de julio de 1906 y murió el 11 de junio de 1979. Bueno, uno de los sueños que nombro,
0: sí,
1: fue del año 69. Yo compré mi casa, que tiene más de una unidad, donde traje a vivir a mis padres, pero 5 años antes, sin saber ni pensar jamás que llegaría a vivir en esta esquina, soñé que mi padre había muerto y que yo llegaba a mi casa, bueno, terriblemente triste porque él se había muerto, pero mi casa no la veía, estaba envuelta en nieblas, solamente sabía que estaba allí cruzando la esquina. Y el día que murió mi padre, que lo velábamos en 8 de octubre, tuve que venir a buscar unos documentos a casa y había un banco de niebla. Y además había apagón en el barrio. Estaba totalmente oscura cruzando la esquina a mi izquierda, como era en el sueño, que lo había soñado 10 años antes. Por eso digo que los sueños son misteriosos.
0: Claro, claro que sí.
1: Sí, sí. ¿Cómo pude tener ese sueño premonitorio? Pero
0: exactamente.
1: Exacto. Sí. Y bueno, después que murió mi padre... 4 años después, en 1983, con Esther ya teníamos 4 hijas, todas mujeres. Y cuando supe que Esther estaba embarazada, le rogué a Dios, en lo que creo mucho, le rogué a Dios que trajera el espíritu de mi padre de vuelta en un niño. Y fue muy extraño todo lo que pasó. Mi hijo llegó en un momento terrible de mi vida, un momento económico terrible, porque yo tenía mi negocio casi fundido. Faltaban 2 días para él nacer y no había podido comprar absolutamente nada. Y yo tenía una angustia. Entonces, En un momento entró una clienta con un dinero grande y yo no tenía cambio. Y le dije, espéreme un segundito que voy a conseguir cambio. Fui corriendo a un kiosquito que había a 30 metros de mi casa, que llevaba quiniela. Entonces recordé un sueño, otro sueño, que lo había tenido 10 días antes. Era un sueño en el que yo veía un número en colores, bien grande, y nada más que eso era el sueño. Veía el número 516. Entonces cuando iba corriendo para el kiosquito, pensé, me va a decir que no tiene cambio, entonces nada, le voy a jugar al número que soñé. Esa tarde salió el 516. Mira, en la cabeza.
0: No puedo creer. ¿Y le jugó un dinero importante?
1: No, era el año 83, le jugué 20 pesos.
0: 20 pesos, sí.
1: Eran 10.000 pesos, pero 10.000 pesos eran $10.000 de ahora en aquella época.
0: Claro, mucha plata.
1: Y yo me compré todo lo que necesitaba el niño, y hasta la camita, todo, todo le compré, y surtí el almacén.
0: ¡Qué historia! ¡Qué historia maravillosa!
1: Esther no podía creer cuando llegó, porque el médico le había mandado caminar, porque, claro, le faltaban 2 días, ya había ido a la casa de una hermana y tenía que caminar. Y cuando volvió no podía creer el milagro que había sucedido. Como aquel sueño que yo había tenido 10 días antes me salvó toda esa situación y pude cumplir con él. Pero hay algo más extraño todavía.
0: Sí.
1: Mi hijo... yo le puse Víctor de nombre.
0: ¿Víctor?
1: Víctor.
0: Ah, como yo soy Víctor Gustavo.
1: Sí, porque para mí Víctor significaba la victoria.
0: Victoria, claro.
1: Sobre la muerte.
0: Tal cual, es la victoria. Padre.
1: Bueno, pero hay algo muy extraño. Mi hijo tiene las mismas habilidades manuales que tenía mi padre. Aunque mi padre la sastre la tenía para las telas, mi hijo la tiene para la mecánica. Pero cuando tenía 14 años me dijo que no quería estudiar más. Entonces yo le dije, mira, si no vas a estudiar vas a tener que trabajar. Y
0: claro. Así
1: con un yerno mío, un yerno no, era novio de mi hija, que era encargado de una fábrica de nylon, y le pedí que me consiguiera trabajo. Tuve que pedir permiso en el ministerio porque él era menor. Le expliqué la situación, no quiere estudiar, tiene que trabajar. Y él le tomó tal amor al laburo que ya desde el primer sueldo se compraba herramientas, más herramientas, después hierros.
0: Y se construyó su propia empresa, su propio taller.
1: Empezó a replicar las máquinas en que él trabajaba, las rolleras en que él trabajaba. Así todo yo le dije, bueno, mijo, anda por lo menos a la escuela industrial que queda a 5 cuadras de casa y aprendés otro oficio. Y bueno, fue 15 días y después un día veo que no iba y le digo, ¿qué pasó? Dice, mira, papá, no voy más. Porque cuando no están de huelga los alumnos, están los profesores. Y yo no estoy para perder tiempo. Además, es más que el profesor, me dijo. Y bueno, dice, pero no te preocupes que yo voy a ser empresario. Eso me lo dijo a los 16 años.

0: digo, los jóvenes deben aprovechar el tiempo y fijarse metas.
1: Exacto.
0: Él se fijó metas y aprovechó el tiempo. Pero eso no es todo. Yo le hablaba del 516 que me hizo comprarle todo lo que él necesitaba, que para mí fue la mano de Dios.
1: Exactamente, claro que sí, claro.
0: Ese sueño fue la mano de Dios. Y pasaron 28 años. En 2012 yo estaba en Parque del Plata, en mi casa de Parque del Plata, y era el día de mi cumpleaños, el 3 de enero, y llegó mi hijo. Él tenía un auto viejo, llegó en un auto nuevo. Yo dije, pa, se le rompió el auto de él, alquiló uno. Me dio un abrazo, dice, papá, feliz cumpleaños, estas son las llaves de tu auto.
1: ¡Uy, qué bueno!
0: Es el auto que tengo hasta ahora.
1: ¡Qué buena noticia, qué buen regalo! ¡Cuánto amor!
0: Él tenía 28 años, me compró ese auto nuevo, cero kilómetro, y me dijo eso, ¿no? Pero fíjese lo más extraño de todo. Cuando yo agarré el manojo de llaves, había una chapita de aluminio que tenía el número de la llave.
1: Sí.
0: El número de la llave era 516.
1: No me diga, no puede. ¿516?
0: Sí.
1: Igual que el número que usted soñó y con el cual sacó dinero.
0: Exactamente, exactamente.
1: ¿Y lo sigue jugando al 516?
0: No, yo nunca juego la quiniela, a ningún juego. Rara vez he soñado, no, he acertado otras veces la quiniela, sí. Por un pálpito o algo.
1: Claro, sí.
0: Pero no. Soy de jugar una vez cada dos o tres meses, no.
1: Sí,
0: no,
1: yo tampoco.
0: No, en tal
1: ningún cual,
0: juego.
1: Tal cual.
0: El único juego que me gusta es el ajedrez.
1: Ah, bueno, es otra cosa.
0: Eso sí juego.
1: Claro.
0: Y bueno, ¿qué le parece?
1: Qué linda historia, 516. Y qué lindo saber que es tan devoto, que cree en Dios, un ser todopoderoso que nos guía el camino de la vida, como digo siempre, ¿no?
0: Sí. Además,
1: que aprieta pero no ahorca. Y que en momentos difíciles está junto a nosotros. Yo creo mucho en Dios también.
0: Que tuvo mi hijo fíjese que yo, cuando ellos eran niños, yo estaba en un mal momento, ¿no? Lo más que pude comprarle alguna vez fue un triciclo usado.
1: Claro.
0: Y él me regaló un auto nuevo.
1: Oh, increíble. Qué lindo. Sí. Qué lindo. Cuánta emoción, cuánta emoción.
0: Ahora, pero claro, además, esa actitud que tiene él y que ha tenido siempre conmigo, solamente mi padre las hubiera tenido.
1: Claro.
0: Sí, por eso creo en los sueños y creo en Dios.
1: Tal cual.
0: Yo mencioné que tenía 5 sueños. Otro sueño fue a los 10 años. Usted sabe que, no sé si lo había contado alguna vez, yo a los 2 años tuve la poliomielitis.
1: Sí.
0: Estuve, creo que fue un tiempo breve, paralítico, pero volví a caminar perfectamente. Y la única secuela que me dejó fue un poco en los músculos pectorales y el músculo cardíaco, nada menos. Nadie se dio cuenta hasta los 5 años. Pues claro, de jugar en mi casa, quietito, no pasaba nada. Cuando tuve que caminar hasta la escuela, que eran 7 cuadras, parecía que desfallecía. Entonces me llevaron al médico y el médico no le dio esperanza ninguna a mi madre, porque en la edad del desarrollo iba a ser mortal, iba a morir. Me mandaron quietud absoluta, yo hice quietud absoluta, fui solo un día a la escuela. Yo hice quietud absoluta desde los 6 años hasta los 12. Ahora, a los 10 años tuve un sueño. Tuve un sueño hermoso en colores, el cielo azul espléndido, la tierra. Era un desierto toda la tierra, un desierto marrón. Yo estaba de pie allí y miré hacia el cielo y habían 4 estrellas formando un rectángulo. Y en medio de ese portal de pronto apareció Jesucristo y saltó hacia mí. Y estuvo al lado mío y me dijo que yo me iba a curar. Y cuando me llevaron al médico en los exámenes siguientes, el médico notó una enorme mejoría.

0: María. Y a los 12 años me declararon completamente curado el corazón. Se había restaurado el músculo cardíaco. Y el médico me dijo, de ahora en adelante hacé una vida normal. Dice, nunca hagas ejercicios violentos, pero hacé una vida normal. Y así lo hice, fíjese que me ha durado el corazón hasta ahora.
1: ¡Qué bárbaro! ¡Qué sueño! Sí. ¡Qué bárbaro! ¡Qué bendición de Dios, además, ¿no?
0: Yo creo que sí.
1: Tal cual, sí, sí. No les quepa la menor duda. Claro.
0: Bueno, por eso le decía que hoy estaba un poco melancólico.
1: ¿Y motivos por tiene? Motivos ¿cómo? Tiene de tantos recuerdos. Vivencias, sobre sí, todo, sí. ¿No?
0: Pero qué extraño todo eso de los sueños, ¿no?
1: La verdad que sí, ¿eh? La verdad que sí. Los sueños, sueños son, pero muchas veces se convierten en realidad.
0: El sueño del 516 fue algo
1: pero increíble.
0: Mágico, porque cómo pude haber soñado que nunca sueño con números ni que recuerde, y lo recuerdo como si lo tuviera frente
1: sí,
0: a mis
1: sí,
0: ojos.
1: Sí, sí, tal cual.
0: Un lugar grande con los números verdes en un fondo negro que parpadeaban y decía 516. Increíble. Sin otro motivo ninguno. Y justo me acuerdo del sueño cuando fui a cambiar ese dinero. Todo se dio para que yo ese día tuviera el dinero que necesitaba.
1: Pero el llavero donde estaban las llaves del coche que le regaló su hijo con el mismo número.
0: 28 años después.
1: 28 años después.
0: 516. Claro. Es demasiado coincidencia.
1: Tal cual, tal cual. Tal cual.
0: Sí.
1: Tal
0: cual. Bueno, y el sueño en que del año 2020,
1: sí.
0: Yo soñé, por primera vez soñé con mi padre. Mi padre se me apareció en el sueño, el espíritu de él, y yo le tomé las manos y le preguntaba si donde estaba era feliz. Y con una voz metálica extraña me dijo sí. Y le pregunté, ¿has venido a buscarme? Y me dijo, no. Y desapareció. Bueno, ese sueño fue el que inspiró el poema Las manos de mi padre, que fue en el 2020. Yo me presenté con ese poema a un certamen internacional de poesía que había recién lo había escrito. Y tuve la satisfacción de que se me entregara en ese certamen internacional donde vinieron poetas de Argentina, de Chile y del interior acá del país, porque dieron un primer premio, dos, segundo, tercero y varias menciones, y yo obtuve el primer premio en ese certamen internacional en un acto precioso que fue en el anexo del Palacio Legislativo. El poema Las manos de mi padre dice así. Mi padre era sastre, cosía, atento a la aguja y el viejo dedal, y eran solidarios de su bonomía la santa tijera y el punto final. Obrero intachable de la sastrería, tenían sus manos tibiezas de pan, y cuando mi madre la mesa servía, los dos juntos eran mi sol familiar. Mi padre era un ángel que nos protegía, el más claro ejemplo de un hombre cabal, y en mi 6 de enero de 6 se atrevía porque no faltara juguete a mi afán. Mi padre era un libro de sabiduría, el recto camino que mis pasos dan, sus manos rugosas, que Dios las bendiga, tus manos maestras, por siempre, papá.
1: Buenísimo, qué lindo, qué emotivo. ¿Cuándo lo escribió a este...?
0: En el 2020,
1: 2020.
0: No recuerdo la fecha, pero sé que enseguida me presenté a ese concurso internacional y obtuve el primer premio. que fue una enorme satisfacción.
1: Pero claro que sí.
0: Acto en el anexo del Palacio Legislativo.
1: Excelente. Qué lindo recuerdo además, ¿no? Qué lindo recuerdo.
0: Hermoso, sí,
1: tal
0: sí,
1: cual,
0: sí.
1: Tal cual, tal
0: más
1: cual.
0: Más que nada porque se lo escribí a mi padre.
1: Exactamente, tal cual, tal cual.
0: Sí.
1: Estimadísimo.
0: Y bueno.
1: Un placer como siempre. Qué linda historia. Hoy algo diferente, quizás por su melancolía, por su forma de ser, por su forma de sentirse. Algo diferente hoy, con todo parte de su historia, de los sueños. Los sueños, sueños son y muchas veces se convierten en realidad, que fue su caso. Evocar los sueños vividos, evocar a su papá, a su hijo, la lucha, el trabajo, la enseñanza, la educación, la familia. Bueno, y eso es lo que importa hoy día, ¿no? Y que se ha perdido, tantos valores se han perdido, que lo importante es que la gente joven aproveche su tiempo, que se cultive, que estudie, que al menos un oficio para poder insertarse en el mercado laboral y poder trabajar y ganarse dignamente su vida, ¿no? Su peculio.
0: Claro que sí. Claro. Yo siempre digo...
1: Su salario.
0: Que los niños y los jóvenes no son pobres, los padres son
1: claro,
0: pobres.
1: Por supuesto. Claro.
0: Los niños y los jóvenes son inmensamente ricos porque tienen el mayor tesoro posible en este mundo, que es el tiempo.
1: El tiempo.
0: Y que lo deben aprovechar para superarse a sí mismo y también para superar y ayudar a sus padres.
1: Tal cual.
0: Un abrazo.
1: Gran abrazo. Buen fin de semana, ¿eh?
0: Gracias.
1: Gracias por estar como siempre.
0: Igualmente.
1: Gracias.
0: Para todos.
1: Gracias. Buenas madrugadas.
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3: Qué belleza, Gustavo, ese señor que te llama bastante seguido y que cómo recita. La verdad que es un bendecido, qué belleza. Bueno, Moroso, yo escuchándote siempre, pero a veces me da frío hasta sacar la mano para hablarte. Te quiero mucho y te escucho siempre. Un abrazo grandote, Betty de Punta Carretas.
4: Gracias, muchas gracias, Betty. Betty, querida oyente, integrante de la familia de Gustavo La Madrugada, que vive frente a la iglesia de Punta Carretas. Gracias por estar, ¿eh? Mensajes, qué lindo Gustavo, me hizo emocionar con su poema El Señor, qué lindos recuerdos que uno tiene de su familia, dice Margot. Muchas gracias, Margot, por estar a esta hora en la sintonía de Radio País. Vamos a la comunicación telefónica, en instantes la presencia del doctor Macedo. Antes que tengo por acá, lo escucho durante los días que trabajo por el campo, los viernes salgo, pero hoy me tocó quedar y se me prendió la duda si estaría su programa al comenzar un sábado. Lo mejor a usted junto a su hermosa e infinita audiencia. Muchas gracias. Juan y Emilia, buenas madrugadas. Gracias a don Nicola por sus historias de vida. Henry Cabrera que me dice por acá, hola Gustavo, buenas madrugadas, estamos entre las tinieblas, yo ya trabajando. Abrazos, Henry Cabrera. Qué lindo, ¿eh? Bueno, me gustó mucho lo de Hugo Dunas Nicola, ¿eh? Su historia de vida, ¿no? La historia de vida de alguien que realmente, bueno, habló acerca de lo que ocurrió con sus sueños, con ese número con el cual soñó y que, bueno, nuevamente aparece en la chapa del llavero del coche que le regaló su hijo. Qué lindo, es un hombre muy sensible, muy trabajador, muy luchador. Una familia hermosísima, tuve el placer de estar en su propia casa, me sentí como uno más de la familia, gente muy querida, muy cariñosa, la verdad que es una familia maravillosa la que tiene Hugo Dunas Nicola. Doctor Macedo, como siempre, bienvenido, buenas madrugadas.
5: Buenas madrugadas, Gustavo. La poliartritis reumatoidea es una enfermedad crónica, poliarticular, o sea que afecta a varias articulaciones, simétrica, es decir, que afecta de igual manera a ambos lados del cuerpo. Es más frecuente en la mujer que en el hombre, en una relación de 4 a 1, o sea que de cada 4 mujeres hay un hombre con poliartritis. Empieza a cualquier edad, sobre todo a los 35, de 35 a 55 años aproximadamente. Hay una predisposición genética a padecerla. Hay factores desencadenantes que hacen que dicha afección aflore, por ejemplo, emociones fuertes, infecciones, traumatismos. El diagnóstico de la poliartritis se realiza por la clínica. Los elementos paraclínicos de laboratorio son importantes para confirmar el diagnóstico. Nuestra paciente de hoy es Silvia, que tiene 27 años de edad. Nos consultó por un cuadro doloroso, inflamatorio, de manos, muñeca y rodillas, acompañado de rigidez articular por la mañana, es lo que definimos como rigidez matinal. Frente a esta situación, lo primero que pensamos es que se trata de una poliartritis reumatoidea. Silvia presentaba además una gran contractura de la parte alta de la espalda. Está con nosotros Silvia, entonces vamos a preguntarle primero cómo se enteró de nuestro consultorio.
6: Bueno, doctor, yo me enteré por unos amigos del barrio que vienen hace mucho tiempo y realmente están muy contentos con los resultados, así que me lo recomendaron y bueno, vine a probar.
5: Silvia, contame una cosa, ¿cuánto hace que empezaste con estos síntomas?
6: Y yo desde los 13 años más o menos estoy con estos síntomas, y bueno, no me daban con lo que era realmente.
5: ¿Qué tratamiento recibiste?
6: Bueno, recibí tratamientos con antidepresivos y después nada más, era solamente eso, en la parte reumatológica, ¿verdad? Así que bueno, intenté probar otros métodos.
5: Silvia, contame una cosa, ¿cómo eran esos dolores? Contame cómo eran, cómo te despertabas, qué era lo que tenías, qué era lo que sentías.
6: Bueno, yo siempre me desperté muy, muy dura, muy rígida. Me costaba mucho tiempo en la mañana poder, bueno, empezar a hacer las cosas. Mucho dolor en los brazos y en las manos, rodillas, pies. Era un dolor generalizado y hasta sentía dolor en la piel. Mucho dolor de cabeza, en la cervical. Era algo generalizado realmente.
5: Contame, Silvia, ¿cómo te encontrás ahora?
6: Bueno, ahora estoy un 80% mejor, estoy recontra bien, no tengo dolores de cabeza, no tengo dolores de cervical, no tengo dolores en las manos, realmente estoy mucho mejor, incluso emocionalmente.
5: Bueno, Silvia, te agradezco el testimonio, ya que mucha gente puede tener estos síntomas y estar escuchando el programa.
6: Bueno, muchas gracias, doctor, y realmente muchas gracias por todos los beneficios que me ha dado este tratamiento.
5: Muchas gracias, Silvia. Lo que le hicimos a Silvia es un tratamiento con acupuntura. La acupuntura tiene un efecto analgésico, tiene un efecto antiinflamatorio, tiene un efecto relajante muscular y, como siempre decimos, mejora la movilidad articular. Finalizando, hablaremos sobre el tratamiento estético que estamos haciendo los días sábados de mañana, un tratamiento con plasma rico en plaquetas, rejuvenecimiento facial. Un técnico en hemoterapia realiza la extracción de un poco de sangre, el mismo técnico realiza el centrifugado de esa sangre y posteriormente separa el plasma rico en plaquetas. Inmediatamente nosotros procedemos a la aplicación de este concentrado de plaquetas, preferentemente en las zonas de las arrugas, pero lo hacemos en toda la cara. Como obsequio le regalamos al paciente un tratamiento gratuito de escote y manos. Todo este tratamiento tiene una duración de una hora aproximadamente. Lo pueden realizar personas de todas las edades y de ambos sexos. Tratamiento para el rejuvenecimiento facial. 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Buena madrugada, Gustavo.

0: Bueno, ¿qué música tenemos hoy, eh? Música de sábado, música de sábado, música de fin de semana, Barry Manilow. Bueno, y qué maravilla tener a alguien que conoce tanto de temas musicales y que ha tenido la posibilidad de ver espectáculos lejos del país, de su país, de su Uruguay natal. He estado tantos años en Estados Unidos y lo contaba ayer, ¿se acuerdan? Simone Fogiel, de esa experiencia vivida con grandes artistas internacionales. Y sobre Barry Manilow supongo que tendrás cosas muy interesantes que comentar, ¿no, Simone?
1: Ah, Gustavo, me mataste con el comienzo de hoy. O sea, no entiendo cómo saltaste de Copacabana, que fue el único tema rápido que logró imponer internacionalmente Barry Manilow, a Amén. Hiciste un salto, diría, vaya, un salto cualitativo. Tremendo. O sea, no porque la calidad de uno con respecto al otro sea totalmente antagónica, pero me refiero obviamente al espíritu, al ritmo, ¿no?
0: Tal cual, tal cual, tal cual. No, yo lo que busco siempre es temas así, arriba, como para comenzar la jornada, arriba, ¿me entendés? Con temas, no hago una edición de los temas antes de sacarlos al aire. Lo que encuentro, me gusta y lo paso, así, en forma espontánea. ¿Cómo está este programa, no?
1: Me encanta, me encanta. Bueno, Barry Manilow, ¿sabés qué arrancó?
0: Sí.
1: Siendo compositor de jingles publicitarios.
0: ¿Ah, sí? Ah, mirá.
1: Sí, compuso una cantidad para grandes multinacionales y compañías. Y uno de los más recordados fue, capaz que lo encontrás ahí, vos que te gusta hacer todo espontáneo.
0: Sí.
1: Él hizo jingle publicitario en los 70, comienzos de los 70, antes de que se lanzara por su cuenta, como artista, digamos, internacional, la publicidad de Pan American, de la aerolínea Pan American. Y bueno, escribió para un montón de compañías, no sé si dentro del rubro de la alimentación o qué, pero era un tipo muy buscado y hubo gente cercana a él que le dijo, pero tenés tanta facilidad para crear...
0: ¿Es este?

0: A Borges. A, acá tengo Barry Manilow. A, puede ser, a ver, este que tengo por acá. Puede ser este tema, me parece, porque habla de Barry Manilow. America, The Beautiful. One.
1: No, pero yo sé, ese no será el himno.
0: A ver.
1: No, America the Beautiful es como una canción.
0: A ver.
2: Oh, beautiful for
0: a ver, para.
1: No importa, Gustavo.
0: Qué divino esto, qué divino. Me encanta,
1: pero
0: esto.
1: Pan American, como la.
0: Pan American.
1: Pan Americano, pero sí. Pan American o Pan Am, que es el nombre de la famosa aerolínea Pan Am. ¿Te acordás?
0: Sí, claro.
1: Que era como la onda para nosotros, pero de las aerolíneas.
0: Exactamente. Barry Manilow, Pan Am, estoy buscando, ¿eh? Copacabana, bueno. Barry Manilow, Copacabana, Barry Manilow, Copacabana.
1: Pone commercial, con doble M, comercial, pero con doble M, Pan Am, commercial.
0: Commercial, very good. A ver, si tengo acá. Barry Manilow, commercial. Ah.
1: Sí, capaz que no está, Gustavo. No importa, Barry Manilow se hizo...
0: A ver esto...
3: Seven top 40 hits. 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
1: La promo del
0: mundial.
1: De los conciertos de Barry Manilow.
0: Del concierto. Ahí
1: bueno,
0: está.
1: No importa. Si lo llevo a encontrar, te lo mando.
0: Ah, bárbaro.
1: Pero fue, o sea, es como, yo qué sé, como el José Luis Rodríguez de Estados Unidos, ¿entendés? Yo tuve la suerte de ir a verlo cuando vivía en Wisconsin, en Milwaukee, todas las mujeres desesperadas y está, o sea, él hace algunos años se salió del closet, está, y se casó con su productor de décadas. Él empezó una carrera siendo muy joven, dedicándose a los jingles publicitarios, y así como le pasó oportunamente a José Luis Perales, que le dijeron, te pasas componiendo canciones para todo el mundo, ¿por qué no cantás vos? Bueno, a él le dijeron, ¿por qué te pasas escribiendo jingles comerciales que pegan tanto y no escribís canciones de verdad? ¿No?
0: Claro, claro.
1: Y bueno, Mendy, que para mí es el tema más universal de él, es el himno de Barry Manilow, se llamaba originalmente Brandy, que es un nombre de mujer. Pero ¿qué pasó? Había una canción que en esa época que se llamaba igual, entonces le dijeron, vas a tener que cambiar el nombre de mina. Y bueno, y Sandy no sabía, bueno, entonces puso Mendy. Y es memorable la interpretación que hizo él siendo muy, muy joven, con los famosos esos peinados de mediados de los 70, el 75, 76, que fue cuando la canción alcanzó las principales posiciones de Billboard, del ranking de Billboard en Estados Unidos, por difusión, por todo. Y bueno, y se convirtió en un genio. Y si se lo conoce a Barry Manilow principalmente, es por sus baladas, ¿no? Y la verdad que ha tenido una carrera sumamente prolífica.
0: Esta es Mandy,
1: que...
0: Mandy, a ver. Me acuerdo de este tema, 2002, claro, me acuerdo de este tema, fue un éxito.
1: Claro, este tema es del año 75-76, que fue el tema que catapultó a la fama internacionalmente, claro, a Barry Manilow, tras su carrera como compositor de jingles. Y es un artista que también ha escrito canciones para otros artistas, si no me equivoco, para Bette Midler y para... Pues es lo que pasa muchísimo. Ayer hablábamos de Polanca, por ejemplo, que Exacto. fue el que le llevó la idea a Frank Sinatra, que fue con la canción traducida. Él la había escuchado, creo que en Francia, la canción, y dijo, pues esto es un temazo lo que dice la letra, y que estaría bueno traducirla al inglés, y se lo comentó a Frank Sinatra, y bueno, Frank fue el que hizo la versión, claro. My Way, y como un himno a la vida misma, ¿no?
0: Tal cual. Pero hay cambios en la letra, ¿viste? Hay cambios en la letra.
1: ¿En la letra del francés al inglés?
0: Sí, hay cambios, es otra letra diferente. La melodía es la misma, pero la letra es diferente.
1: Claro, hacen adaptaciones muchas veces por un tema de rima. No te olvides que el inglés es un idioma... principalmente, o sea, el inglés es muy fácil de rimar porque tiene principalmente palabras monosilábicas, ¿tá? Y el inglés o el francés, que son lenguas latinas, tienen más sílabas que el inglés. Entonces, lograr hacer rimar y que además de rimar acompañan la forma que acompasa la música es más difícil, es mucho más difícil. Bueno, nada, te quería contar
0: excelente
1: analizar. Hoy ves a Barry Manilow con respecto a cómo era en el año 75 y te querés matar porque está totalmente operado, se puso tanto refil en los cachetes que parece una ardilla. No lo podés creer. Qué manera de destrozarse la cara. No sé si sabías lo que le pasó a Kenny Rogers, que es otro gran artista.
0: ¡Oh, qué excelente! ¡Qué voz!
1: Excelente, un gran exponente de la música country, que empezó él teniendo un grupo propio y después, bueno, se independizó. Hay una famosa canción de él que le compuso Lionel Richie, que se llama Lady, de Kenny Rogers, que si la querés pasar. Kenny Rogers también, lamentablemente fallecido, se operó la cara y le destrozaron la cara, o sea, le destruyeron su identidad. Le tiraron tanto de la frente la piel que él tenía los ojos como achinados y pasó a ser otra persona. Vos buscás el antes y el después de Kenny Rogers y son dos personas completamente diferentes, y siempre dijo, después de esa cirugía, que fue el mayor error de su vida, porque le robó totalmente su identidad.
0: Claro.
1: Y bueno, esa música ya no existe, o sea, existe, gracias a Dios, en el alma de todos nosotros, que los uruguayos somos tan nostálgicos, los uruguayos saben mucho de música, muchísimo. Tenemos una gran cultura musical de los 60, 70 en adelante, que en otros países no fue así. Y bueno, son exponentes que de a poco estrellas que se van apagando, ¿no? Pero nos dejan su gran legado artístico.
0: Creo que sí. Lady, te paso Lady de Kenny Rogers.
1: Ah, me muero. Hay una versión en vivo que él canta con Lionel Richie. Que le hicieron un homenaje a Lionel Richie, y ahí está Kenny Rogers, que después Lionel sube al escenario a cantarla con él. Mortal. Te mando un besito.
0: Beso para ti. Gracias por estar.
1: Chao, mi amor. Chao.

Un sábado diferente, comenzar un sábado diferente con música en inglés, algo que de vez en cuando tratamos de acercarles a ustedes, como en este caso. Kenny Rogers, Lionel Richie.

Alexander dice que tema divino, gracias. '60, '70 y '80, el caldo de cultivo de los grandes temas, dice Henry. Alexander, lo mejor de lo mejor.

0: música para recordar, ¿eh? Música para recordar el legado que nos han dejado estos grandes músicos, ¿eh? Estos grandes músicos internacionales, ¿eh? Música diferente en la madrugada de Gustavo aquí en Radio País 610 AM. Pausa y volvemos.
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3: Para todo el país, la 1 de la mañana, 3 minutos. 1 de la madrugada, 3 minutos. Mucho frío, ¿eh? Mucho frío. 6 grados la temperatura actual, ¿eh? Está bajando la temperatura. 6 grados la temperatura actual aquí en Parque del Plata, paraíso del mundo. Bueno, nosotros, ustedes saben que amamos a los animales, los amamos. Yo personalmente encontré en Rex, les digo, encontré en Rex a un compañero de ruta, me hace salir 3-4 veces al día, paseamos, me preocupo por él, lo encontré abandonado en la calle, y la verdad que es un perrito que tenemos una comunicación como nunca tuve con otros animales, y he tenido varios animales, y los he querido a todos. Pero en el caso de Rex, es un caso, yo le contaba a mi hija, le digo, mira, nunca me pasó, mi hija también es muy de los animales, nunca me pasó esto, le digo, María José, vos sabés que es una cosa increíble, la comunicación que tiene este animal conmigo, que no me deja ni a sol ni a sombra, está siempre acompañándome, siempre, siempre está acompañándome, y salimos juntos y recorremos el balneario, y siempre es un placer porque la gente lo quiere, lo saluda, y eso es muy lindo, saber que podemos contar con la simpatía de la gente, de los vecinos. La vecina adoptó, Lilian Magallanes adoptó una perrita también, y juegan juntos, son de la misma raza y hacen las mismas cosas. Hacen exactamente las mismas cosas. ¿Y por qué todo esto? Porque del Partido Colorado, Marcelo Pérez presentó un proyecto de ley, él es diputado, que plantea otorgar un día hábil de licencia paga ante el fallecimiento de una mascota. Tanto se habla de la salud mental y tan poca cosa se hace, dijo el legislador. Yo les comento que cuando tuve que sacrificar a Malevo, sufrí mucho, muchísimo. Tanto que tuve como una crisis de llanto, porque era mi compañero, además. Y bueno, yo en la madrugada hice el programa, como siempre, y nadie, creo que dije algo sobre la muerte de Malevo, pero seguí hablando y haciendo mi programa y acompañándonos mutuamente. Esto pasó con Malevo. ¿Qué hubiese ocurrido de no haber hecho el programa? Ustedes se preguntarán, pero ¿da para tanto, Gustavo? ¿Da para tanto que no hagas el programa porque se te murió el perro? Yo soy un profesional, amo lo que hago, y la verdad que lo hice como, creo que lo comenté, pero hice, cumplí, como cumplo todas las madrugadas. Hay veces no estoy bien, hay veces estoy con fiebre, hay veces no me siento bien, pero yo estoy acá. Porque creo que ya somos de la familia, hemos formado una familia, y es importante mi presencia. disculpen que hable en primera persona, para mucha gente que está sola y que me espera, y que se hace largo el fin de semana cuando no estoy. Pero me pasó también con familiares. Cuando falleció mi hermana, yo me enteré en pleno programa y no dije absolutamente nada. Terminé el programa y me fui directamente a Paysandú para darme mi último adiós. Cuando falleció mi padre pasó exactamente lo mismo, y cuando falleció mi madre también, siempre en la madrugada. Parece que la madrugada tiene esa cosa tan especial, que todo lo feo ocurre en la madrugada, ¿no? Y bueno, hice mi programa, no dije absolutamente nada y fui a Paysandú. Ahora, hay tanto para hacer, hay tanto para solucionar. Siempre hablamos de la oposición. ¿Juega un buen rol la oposición? ¿Está haciendo las cosas bien la oposición? Es importante lo que el diputado colorado Luis Marcelo Pérez presenta, este proyecto de ley para que se reconozca la licencia remunerada por fallecimiento de los animales de compañía. O sea que la intención es establecer su inclusión en el régimen general del trabajo con reglas claras de aplicación y acreditación, dice. De acuerdo con el proyecto de ley, se le reconocerá al trabajador el derecho a un día hábil de licencia por duelo en caso de un animal de compañía o mascota, y como condición se establece que éste debe haber estado bajo su cuidado responsable y convivencia demostrables. A los efectos de esta ley, se considera animal de compañía o mascota todo animal doméstico que viva en el hogar del trabajador y con el cual exista un vínculo de cuidado responsable, señala el documento legislativo. Así el trabajador estará obligado a comunicar a su empleador el fallecimiento dentro de los 5 días hábiles siguientes, acompañado de una constancia del veterinario tratante o certificado equivalente que acredite el deceso del animal. En tanto, la licencia por duelo debe usufructuarse dentro de los 3 días hábiles contados desde que se presenta dicha documentación. Esta licencia podrá usarse una vez por año, calendario, añade el proyecto de normativa, y mientras tanto el texto establece que el Ministerio de Trabajo implemente mecanismos administrativos periódicos para verificar que no haya usos indebidos del beneficio concedido. Eso de la cosa tan nuestra, ¿no? No sé, no va a pasar nada, digo que se murió el perro. No, esto tiene que presentarse, un documento de un abogado, de un veterinario, diciendo que el animal falleció, y para verificar que no haya usos indebidos del beneficio concebido, ¿no? Esa viveza criolla que nos caracteriza. Y en la exposición de motivos, Pérez argumenta que las mascotas son un integrante del núcleo familiar contemporáneo, así como también portador de vínculos afectivos relevantes en la vida social actual. La relación entre los seres humanos y los animales domésticos ha experimentado en las últimas décadas una transformación profunda y sostenida. Los animales de compañía forman parte de miles de hogares, acompañan procesos de socialización, cumplen funciones de apoyo emocional y generan lazos afectivos cuya pérdida produce un impacto real y verificable en la vida de las personas. Esta realidad, que es una realidad social, no puede ser ignorada por el derecho, particularmente cuando se trata de armonizar el mundo del trabajo con la dignidad humana y el bienestar integral, continúa el legislador en el cuerpo de la iniciativa. Así, Pérez insiste en que el duelo por los animales de compañía no constituye un hecho menor ni trivial. A su entender, para numerosos trabajadores representa una experiencia emocional significativa. Este proyecto no pretende crear privilegios ni introducir distorsiones en el sistema laboral, sino fortalecer una concepción moderna del trabajo como espacio compatible con la vida personal, la salud emocional y la dignidad del trabajador, finaliza el documento. Me gustaría escuchar la respuesta de la audiencia, ¿no? Hay tantos problemas en el país que siguen en el debe, que siguen sin solucionar. ¿Este es un problema? Se murió mi mascota, que la amo, que me acompañó. Tengo un día de licencia paga por duelo. ¿Está bien esto? Muchas veces se nos critica cuando humanizamos a las mascotas. ¿Esto es, forma parte de esa humanización que hacemos de la mascota? Buenas madrugadas. Gracias por estar. Saludos a toda la audiencia. Y qué hermosa música. Bendiciones. Buen fin de semana. Cuidarse del frío. Una pena que no tenga cómo ayudar a este chico, Sebastián y Juan, a su madre, por lo que ayer les planteé. Y ama a los animales, son únicos. Gustavo, tú sos único, un caballero educado, profesional, pensás en el otro. Tenés valores, nadie se compara contigo ya. Personas como tú no quedan, casi con todo lo que amo los animales. Hay tantas cosas, y ahora con esto, ¿dónde vamos a parar? Siga el baile, Dios. Es lo que yo me pregunto. ¿A dónde vamos a parar? 099-232664, 093-65752. Bueno, para el doctor Barofio me parece bien, a él le parece bien, correcto. Aceptamos todas las opiniones de la audiencia respecto a esta propuesta del diputado del Partido Colorado, Luis Marcelo Pérez, que presentó este proyecto de ley para que se reconozca la licencia remunerada por fallecimiento por duelo de los animales. Bien. Uno siente su pérdida con mucho dolor. Claro que sí, por supuesto. Por supuesto, uno siente ese dolor. Claro, uno siente ese dolor.
4: Se critica mucho a los que cuidan a sus perros como si fueran un miembro más de la familia. Se juzga que se les celebre los cumpleaños, que les compren ropa, que duerman en la misma cama o que se rechacen planes por no dejarlos solos. Pero no entienden absolutamente nada. Esa conexión no es ninguna tontería. Es tener la suerte de conocer la fidelidad de verdad. Vivimos en un entorno lleno de falsedad y de puñaladas por la espalda. Por eso, cruzar la puerta y ver cómo se vuelve loco de alegría al verte llegar, eso vale oro. Ese compañero de cuatro patas te da el respeto y el sitio que muchos humanos te negaron. Preocuparte por alguien que solo sabe darte cosas buenas no te hace alguien raro. Te hace tener un corazón real. Así que a los que tanto señalan con el dedo, que sigan hablando. Porque ya les gustaría tener a alguien al lado que los quiera la mitad de lo que te quiere a ti ese animal.
5: Establece la iniciativa elevada al Parlamento por el diputado colorado Luis Marcelo Pérez. La propuesta plantea que los trabajadores tengan derecho a un día hábil de licencia paga en caso de fallecimiento de una mascota que haya estado bajo su cuidado y convivencia de forma demostrable. Para poder acceder a este beneficio, el trabajador deberá comunicar el fallecimiento a su empleador dentro de los 5 días hábiles posteriores al hecho y presentar una constancia firmada por un veterinario. Para evitar abusos, la licencia deberá utilizarse dentro de los 3 días hábiles siguientes a la presentación de la documentación y solo podrá solicitarse una vez por año calendario.
6: Me parece que es ganar y ganar. Por un lado, tiene el empleador a su empleado en buena condición mental, que tanto se habla de la salud mental y que tan poca cosa se hace. Hay que certificarlo por un veterinario. Dentro de los 3 días de la pérdida del ser querido, del animal querido, se gestiona, ese día es un día por año, y así es un poco la participación concreta del doliente en despedida de su ser querido.
7: ¿Y esto aplica para cualquier mascota?
6: Para cualquier mascota, que el dueño de casa certifique que es sí una mascota, ¿no? Eso sí que es el animal, que en el cual él lo tiene como ser de cercanía.
3: Bien, 099-232664, 099-232664, 093-65752, vías de comunicación que están habilitadas a esta hora de la madrugada. Dice, la barbilla que tengo hace un año cuando llegó a casa siente el auto y empieza a ladrar sin verme, y cuando me ve se pone recontenta y siempre voy a saludarla. Dice el mensaje que me envía el 619. Estoy totalmente de acuerdo, Gustavo, sé que hay problemas más importantes, pero nuestra mascota forma parte de la familia, como bien dices tú. Dice Estela de Positos. ¿Qué tengo por acá? ¿Tengo una canción? ¿En serio?

Señores, acá dice, hola Gustavo, yo te escucho siempre. La verdad es que esto de los animales me parece que es importante, sí, pero como dices tú, hay cosas mucho más importantes. ¿Qué pasa con los jubilados? No podemos sobrevivir. Esa es la palabra, no es vivir, sobrevivir. Nos cuesta muchísimo. ¿Por qué nos dan un poco de bola a los jubilados, que nos aumentan unos pesos, para tener la posibilidad de tener una vida digna? Te reitero, amo a los animales, los amo. Tengo varios en casa y de la calle, pero ¿sabes qué? Creo que hay otras cosas mucho más importantes que un día de duelo porque se te murió la mascota. Si a ti se te murió el perro, lo tuviste que sacrificar y estuviste en la madrugada como profesional haciendo tu programa, podemos ir a trabajar un poco triste, pero cumplir con nuestro trabajo, porque eso es lo que te dignifica, el trabajo, el ser honesto, el cumplir con tus obligaciones, dice Marita. Bueno, esto es lo que propone el diputado del Partido Colorado, Luis Marcelo Pérez, que presentó este proyecto de ley para que se reconozca la licencia remunerada por fallecimiento por duelo de los animales de compañía. Estoy de acuerdo con la ley por fallecimiento de las mascotas. Amo los animales, Gustavo. ¿Qué raza es Rex? Estela de Paso Molino. Mirá, yo lo googleé a Rex, lo googleé, después te paso una foto. Es un Dandy Devon Terrier, es un terrier. Es de origen escocés este perro. Y es hermosísimo, pero a mí la raza, lo que menos me importa es la raza, ¿eh? No me fijo en la raza. No me fijo en la raza. Lo que sí te sé decir que los perros de la calle, los perros que uno rescata, adopta, son perros muy agradecidos. Y me lo demuestra a cada instante, Rex. Me parece bien, uno siente su pérdida con mucho dolor. Mucha verdad del cantante, cuanto más conozco a la gente, más quiero a mi perro. Lo cortés no quita lo valiente. Cosas diferentes, dice el doctor César Manoffio. 099-232664, 099-232664, 093-657522.

0: Hola Francia, buenas madrugadas, bienvenida al programa, ¿cómo va?
1: Buenas madrugadas.
0: Buenas madrugadas, ¿cómo estás tú?
1: Como siempre, escuchándote.
0: Muchas gracias.
1: Y nada, no me dé las gracias porque la verdad que es para mí es un placer. Si el día que no te escucho,

0: de la manera que yo lo amo, porque yo he visto personas que tienen sus mascotas, las cuidan, le compran la capita, un montón de cosas, pero no sienten lo mismo, ¿sí?, ante un animal como muchos sentimos. No todos somos iguales. Entonces, esa ley sería, como tú dijiste hace un ratito, la viveza criolla. Tenemos una viveza criolla de la que todos nos aprovechamos. No para soñar, para mentir, ¿sí?, para obrar, para ventajear al otro. Lamentablemente estamos en este momento padeciendo como una enfermedad a quien aventaja más. Y eso sería un error grandísimo, un grave error. No por mal político ni por no, una ocurrencia que no es oportuna. Porque es verdad lo que dijo ese señor de los jubilados. Hay un montón de cosas que son prioritarias. El perro es parte de nuestra vida. Siempre los míos han sido parte de mi vida. Y tengo testimonios. Porque los veterinarios que atienden hoy a Simón, hace 20 años los conozco, porque los conocí con 19, el que me cubra. Y tiene 52. Así que te podés imaginar, Gustavo, que si esa ley llegara a salir, habría una ventaja sobre muchas cosas que no corresponden. Nada más. Y muchas gracias por dejarme participar.
1: Un beso grandote para ti, ¿eh? Gracias por estar, como siempre, en la sintonía. Buen fin de semana. Gracias, gracias. Gracias, Francia Calleros. Estamos en la 1 de la mañana, 23 minutos. El amigo, el arquitecto, el hombre de la radio también, Guillermo Cabrera. ¿Cómo te va, Guillermo? Buenas madrugadas.
2: Buenas madrugadas, Gustavo.
1: Buenas madrugadas.
2: Buenas madrugadas.
1: ¿Cómo te va? ¿Cómo estás?
2: Bueno, en este caso me voy a poner en el medio. El doctor Barofio tiene razón. Y tú también tienes razón. ¿Por qué? Porque hacer un proyecto de ley para que la persona ese día tenga libre por la muerte de su mascota, parece muy buena idea, sin duda. Probablemente copiada de algún país, el proyecto de este diputado Luis Marcelo Pérez. Pero, ¿qué sucede? Tal vez no sea el momento. El Uruguay, el país, tiene muchos problemas como para que nos detengamos en este proyecto de ley. Hay que poner la cabeza de los legisladores en otro tipo de problemas que el país aún padece. Buenas madrugadas, Gustavo, que pases muy bien.
1: Muchas gracias, arquitecto. Gracias por estar en la sintonía de Gustavo en la madrugada, ¿eh? Mi Rosita llegó antes de fallecer mi esposo. Llegó unos días antes, quedamos solas. Y como tu Rex, me sigue en todo lo que hago. Duerme conmigo. Le hablo y entiende todo. Y si salgo, dejo la TV encendida y luz. Así no se siente sola. Y cuando vuelvo, le da enorme alegría. Nos amamos, Cristina, tal cual. Me pasa con Rex. Gustavo, ¿sabes qué? Creo que es para juntar votos. Primero hay que solucionar la seguridad, el precio de los alimentos, los remedios, etcétera, y después arrancar con esas ideas. Si no, es todo un requeche y seguimos. Siga el baile, dice Nico de Palme Olmos. Buenas madrugadas, hay que avisarle a ese diputado que no sea perejil. Mucha gente está comiendo mal y los jubilados no les da para los remedios. Que escuche más a Salles para que aprenda algo. Bueno, hay gente a favor, gente en contra. Como decía ahora acá Guillermo Cabrera, un poco en el medio, ¿no? Yo frente al dolor de la partida, hasta cuando enviudé por segunda vez, estuve al frente del programa. Nadie se enteró. Quizás se nota porque uno trabaja con la voz. Y la voz muchas veces nos puede jugar una mala pasada, una emoción. Pero es así. Al trabajar con la voz uno corre riesgo de que digan, algo te pasa, no sé.

0: Te noto diferente hoy. Bueno, es un poco porque uno tiene que trabajar con la voz y demostrar que todo está bien. Bueno, algo que no está bien, es el hecho de que el ministro de Trabajo tenga en su estudio la foto, increíble, ¿no? Una foto que llamó poderosamente la atención. Me refiero a una foto de Fidel Castro. ¿Y esto, desde cuándo un ministro uruguayo tiene un retrato del dictador cubano en su despacho? En lugar de un retrato de Artigas, tiene la foto de un genocida extranjero. ¿Qué significa esto? Bueno, esto me lo envían, la foto de Fidel Castro, en la oficina del ministro Juan Castillo, el ministro de Trabajo. Así que ahora tenemos de jefe de policía de Montevideo al que paseaba González Valencia por Montevideo, Gustavo, y de jefe de inteligencia al que le apagó las cámaras a Moravito. Vamos bien, como decís tú en el programa, siga el baile, siga el baile. 099-232664, 099-232664, 093-65-7522, vías de comunicación que están habilitadas a esta hora de la madrugada. ¿Se acuerdan aquel episodio que tuvo lugar y que tuvo como protagonista al diputado Viera y a Sebastián da Silva? ¿Se acuerdan lo que pasó? Donde realmente, por parte de da Silva, cuando estaba haciendo uso de la palabra Viera, el senador nacionalista lo interrumpió al senador Frente Amplista, Nicolás Viera. Si no sé si ustedes recuerdan este hecho, que fue un hecho realmente que hizo acordar a cuando le dijeron también este oligarca puto a la calle Pou, ¿se acuerdan? Bueno. Y a raíz de todo esto, el senador Viera dijo que da Silva cometió un delito al decirle puto de mierda en el Parlamento, disculpen la expresión, pero eso fue lo que ocurrió, no estoy inventando nada. Y fue todo un bochorno, ¿no? Que quedamos todos medio impactados, porque el legislador Frente Amplista insistió una vez más en que el senador Blanco aconsejaba a los uruguayos a invertir en conexión ganadera y sostuvo que se trata de un dato de la realidad que él mismo lo ha dicho en todos los medios habidos y por haber. Fue realmente un cruce muy fuerte el que ocurrió en el Palacio Legislativo entre ambos senadores. Me refiero al senador Sebastián da Silva y al senador Viera. Ahora, con el paso del tiempo, descubrimos por informaciones que llegaron a nuestro poder, él se confesó ser un homosexual y es la pareja de él la que se hace traer del interior a Montevideo para trabajar utilizando un vehículo oficial y además del vehículo oficial, el chofer, como quiere venir más temprano, pasa la noche en un hotel de la zona para en la mañana temprano traerlo, lo que trae aparejado esto, un gasto exorbitante de dinero. De esto lo hablamos luego de la pausa de esta hora, ¿sí?
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siga el baile, señores, siga el baile, siga el baile. ¿Qué tengo por acá? Esto es anticientífico y anticonstitucional y antidemocrático, que te certifiquen por una patología de angustia o pena, por pero legislar por ley. Una defecio es una persona o cosa que destaca por su gran fealdad, aspecto extravagante o comportamiento ridículo. La palabra se utiliza de manera coloquial para describir algo desatinado, un disparate o un despropósito. Palabra del diputado. Bien, 099-2326-640936572.

0: Bueno, lo dijo Borica en su momento, a propósito del uso de los vehículos oficiales, ¿no? En el caso de Nicolás Viera, bueno, confesó que todo lo que había ocurrido con el senador Sebastián da Silva en el Senado fue un bochorno, por haber dicho lo que dijo, en fin. Pero ahora se descubre que esta persona que tiene un cargo acá en Montevideo se hace traer en un coche oficial. Y va el chofer a buscarlo, y va temprano a buscarlo, porque de alguna manera quiere llegar temprano aquí a Montevideo, lo que hace que el chofer tenga que pernoctar en un hotel hasta la mañana siguiente en que lo pasa a buscar y lo trae. Bueno, salió la foto del diputado Viera con este político, y que esto ha traído también cierto revuelo por el hecho de que se está gastando algo que no se justifica. Se le cambió el cargo, tiene que venir a la capital de la República, pero no tiene por qué utilizar un coche oficial, ¿no? ¿Qué tengo por acá? 099-232664.
1: ¿De qué nos podemos asombrar? La gente de izquierda es de izquierda. Es decir, que tienen otros líderes de otros países, otros héroes, ya lo sabemos. Está bien que Castillo tenga a Fidel Castro. Y que un senador utilice los dineros públicos para su uso, y bueno, siempre pasó. Ellos piensan que el dinero público es de ellos y es para gastar en cosas personales. Olvidan que es el resultado de los impuestos, y los impuestos es el resultado de nuestro trabajo. Buenas noches, buenas madrugadas, querido amigo.
0: Gracias, ¿eh? Muchas gracias, estimado arquitecto Guillermo Cabrera. Un placer saber que estamos en comunicación, como tiene que ser, a esta hora de la madrugada, aportando datos importantes a lo que hace al acontecer nacional, a la política nacional que tanto nos preocupa. El que tengo por acá, dice Mario. A ver, Mario, ¿te escucho?
2: Hola, Gustavo.
0: A ver, un segundito, Mario, y ya te saco al aire. Vamos a poner las cosas en su lugar, en su sitio, y ahora sí, Mario, te escucho con muchísima atención. ¿Qué tienes para decirnos?
2: Te habla Mario, acá de la bloqueada. Mirá, Gustavo, yo realmente pensaría mejor que el Colorado ese. O sea, ¿por qué no busca una ley que, vamos a decir, los sábados, ponele, o domingo, y domingo o lunes, también la semana podría ser, que vacunaran a los perros en las sesionales policiales? Porque hay mucha gente que de repente tiene que trasladarse con el animal a vacunarlo, ¿no? La antirrábica a medio lejos. Entonces, en las comisarías sería bárbaro, ¿no? Porque yo recuerdo que por los años 70, la comisaría seccional 26 se encontraba en la calle Catania y Avenida Italia Vieja, que era una cuadra antes de llegar a Avenida Italia y Bolivia. Y te los vacunaban ahí a los perros. Yo les llevaba a los perros. Te digo más, a veces nos llevábamos algún caballo para el fondo casa, porque era con mucho terreno, digamos. Llevábamos uno o dos caballos con mi hermano, o venían ellos con los caballos a traernos para que nos comieran el pasto, porque crecía como loco. Y bueno, yo qué sé. Pienso que por ese lado, viste, ahora no estoy de acuerdo se remunere económicamente a la gente, porque falleció el perro, que falte, porque eso también da pie a que, bueno, imagínate, un empresario tiene una empresa grande con 40, 50 personas, se mueren tres, tiene que remunerar eso. Al final, también quieren correr a todo el mundo, al que pone algo para trabajar, ¿viste? Entonces, la verdad, sinceramente, no. Ahora, que pueda faltar de repente, sí, bueno, está faltado, ¿qué va a hacer? ¿Viste? Ah, pero, vos, en ese sentido, no estoy de acuerdo, ¿eh? Digo, y que lo vacunaran las comisarías, está, ¿me entendés? Vos te metés, vas allá abajo a Lezica, o a yo qué sé, por tanta lejos, largo, tan... Es lejos para un montón de gente, yo a la veterinaria, y lo vacuna a la comisaría, y ya está, pon al perro, haces una buena ley, que por lo menos la gente ya hace un ahorro, ¿viste? Porque, y gratuito, ¿no? También, ¿no? Eso sería mejor. Pero bueno, que lleven gente de facultad veterinaria y ya está, no sé, yo... Digo, la verdad, cada vez te da más lástima como es todo, ¿eh? Porque se le mueren a unos senadores los perros y se cobran 25 palos, papá. Toma 25 palos y no voy a trabajar porque se me murió el perro. Y al otro día se me muere el gato. Pues sí, bueno, yo qué sé, no sé. Es un relajo esto.
0: Gracias, Mario. Bueno, yo recuerdo, durante muchos años, estuvimos hablando con la escribana Valdomir de tenencia responsable. Fundamental la tenencia responsable y la castración. Yo creo que esos son los puntos importantes que hay que tener cuando uno tiene una mascota, tener responsabilidad, cuidarla, como yo no quiero ponerme de ejemplo, no soy ejemplo de nada ni de nadie, obviamente, ¿no? Simplemente yo no quería tener más perros porque estaba sufriendo mucho por la partida de Malevo, el perro, que era un perro de la plaza, ¿eh?, que se quedó con nosotros. Y la verdad que no quería perros, pero apareció este perrito. Yo creo mucho en Dios. Son ángeles. Alguien me lo mandó. No sé si el propio Malevo me lo mandó al perro, pero esta vecina me dijo, mirá, te va a gustar. No, mirá, que te va a gustar. Y la verdad que es un hermoso animal.
3: Que quieren a sus mascotas como si fuesen sus hijos, son seres muy especiales y están bendecidos por Dios y el universo. Las personas que aman profundamente a los animales tienen un corazón muy especial, porque son capaces de ver un alma donde otros solamente ven una mascota. Y eso no es debilidad. Es un regalo, porque esa sensibilidad, esa percepción y ese vínculo que crean con los animales es algo muy poderoso y muy especial. Estas mascotas muchas veces llegan para recordarnos y acompañarnos y demostrarnos el amor más puro, más sincero, más auténtico, porque las mascotas nunca nos enjuician, nunca nos critican, simplemente entregan amor de manera constante. Y eso hace que los seres humanos percibamos ese amor infinito. Así que si eres una persona que amas tener mascotas y las tratas como si fuesen tus hijos, enhorabuena y felicidades. Eres un alma brillante, con mucha luz y con mucho amor. Déjame saber en comentarios.
0: Bien, muchas gracias. Muy lindo este mensaje, ¿eh? Muy lindo este mensaje, la verdad. Excelente este mensaje a propósito de las mascotas. 099-232-664, 093-65-7522, vías de comunicación que están habilitadas a esta hora de la madrugada. Dice, hola Gustavo, amo a las mascotas, la verdad que crecí toda mi vida con perros traídos de la calle, pero con tanto cariño, con tanto amor, que la verdad me parece una idea muy buena, pero reconozco que si bien es una idea buena, hay otras cosas más importantes en el país para tratar de salir adelante y poderlas solucionar. Te mando un beso grande, estamos en Artigas, escuchando tu programa vía internet, y nos encanta la forma como te expresas y cómo nos acompañas en la madrugada. Es algo muy lindo destacar, cómo se te extraña los fines de semana. Te mandamos un beso grande, gracias para ti, gracias, acá se cortó. Te mando un beso grande para ti, para tu familia y para tu Rex. Bueno, bárbaro, para Rex. Bueno, yo les comentaba lo de esta persona, que es la pareja del senador Viera, ¿no? Y Jorge Bonica, me mandó en su momento algo que yo lo compartí con todos ustedes y tiene que ver precisamente con una denuncia que hace a propósito de este político, ¿no? Y me decía lo siguiente, Bonica, respecto a lo que ocurre con este señor que es de Nueva Helvecia, que se hace traer a Montevideo con su chofer y que además obviamente hay costos
4: edil por el Frente Amplio en este periodo pasado, pero renunció. Él vive en Nueva Helvecia, renunció porque le dieron un cargo más importante. Es el número 3 de la OPP, la Oficina de Planeamiento. Tiene la oficina en la Torre Ejecutiva, en Presidencia de la República. Ahí tiene su oficina este muchachito. Déjamelo ahí. Yo no lo conozco. Si quiere el señor Juan Manuel Arena llamarme, hablar conmigo, 098-344-228. Ahí está, ponelo acá abajo. Ahí está. 098-344-228. Bueno, el señor Arena viene de Nueva Helvecia, donde vive, todos los días a trabajar, como va cualquier trabajador. Muchos se toman el 407, el otro se toma el 306, el otro se... En fin, otro va en moto, otro va en su auto particular a trabajar, como vamos todos a trabajar. Pero este señor no, este señor pide vehículo oficial que lo vaya a buscar a su casa. Con la diferencia que vive además en Nueva Helvecia. A ver, si viviera a 4 cuadras de la Presidencia de la República, tampoco tendría que ir un auto oficial. Es todo joda los autos oficiales y le entramos ahora a dar de punta. Este señor, lo van a buscar todos los días a Nueva Helvecia para que venga a trabajar a la Torre Ejecutiva, a la OPP. Sale un auto oficial con un chofer hasta Nueva Helvecia. ¿Cuánto hay en Nueva Helvecia? Hay 130 kilómetros. 130 kilómetros. O sea, 130 de ida, 130 de vuelta. 260 kilómetros. ¿Correcto? 260 kilómetros. Eso es lo que hay. ¿Tá? Ahora bien, todos los días el vehículo que va a buscar a este señor hace entre 5 y 6 mil kilómetros por mes, más lo que se gasta de combustible, cubierta, cambio de aceite, chofer, viático del chofer que sale de Montevideo. Pero también, como frutilla de la torta, muchas veces, como este señor quiere salir temprano, ¿tá? Temprano, de su casa para estar temprano a la hora que va a la UPP, el chofer se va al día anterior y se queda en un hotel allá. Le dan viáticos, 2.000 pesos de viático aproximadamente, y tiene que rendir cuenta. El chofer sí, los legisladores no, el propio Arena no. Tiene su viático, su gasto de representación, no tiene que rendir cuenta con la boleta ni con la factura. Pero el chofer, como es subordinado, como es un pobre tipo que está trabajando, rompiéndose el culo todos los días,
0: bueno,
4: tiene que presentar la boleta del hotel. O sea, mandamos un auto oficial el día anterior para que este señor temprano, a las 7 de la mañana, salga para Nueva Helvecia y el chofer no tenga que ir salir de acá a las 5 de la mañana, 4 de la mañana, 4 y media. Porque pone 2 horas se pone con la entrada a Montevideo y todo, se pone entre 1 hora y media, 1 hora y 45, 2 horas, si no hay problema en el tránsito. Esto es un abuso. Ahora, el señor Arenas abusa porque es legal. Porque todos los blancos, los colorados, el Frente Amplista, todo esta manga de hijos de puta.
0: Bueno.
4: Lo toman bueno. Con normalidad. Bueno. Como si fuera normal. ¿Cómo Bonica va a estar despotricando porque va a buscar a un funcionario? Y la gente se caga de hambre. Y la...

Buena madrugada, Gustavo. Sí, el cariño que ellos brindan merecen amor y, por supuesto, es un duelo para nosotros perderlos. Pero como tú, hemos ido a trabajar ese día, Olga Mari.

0: Bueno, siga el baile, siga el baile, siga el baile. Nuevo homicidio, ¿se enteraron en Montevideo? Un hombre fue encontrado con un disparo en la cabeza. Este crimen ocurrió en Chon, esquina Congreve, en el barrio Punta de Rieles. Vecinos hablaron con la prensa, intentaron trasladarlo a la policlínica de Capital Tula, pero falleció en el lugar. Con la niebla fue dantesco lo que se pudo ver. Un nuevo homicidio tuvo lugar anoche en la calle, no conozco esta calle, la calle Chon, esquina Congreve, en el barrio Punta de Rieles. Según información primaria, indica que el hombre se encontraba en la puerta de su casa cuando recibió un disparo. El cuerpo fue encontrado con un disparo a la altura de la cabeza. Y los vecinos dijeron que intentaron trasladarlo a la policlínica de Capitán Tula, pero lamentablemente falleció en el lugar. Tenía 56 años y contaba con 10 antecedentes. Otros titulares importantes: madre de la médica que murió tras una operación pidió que no haya más María Soledad Barrera. Bueno, a la ministra le pidió que se cruce del lado de ella para el mío, que se ponga en el lugar de madre, que no sé si tiene hijos o no, que piense lo que está haciendo, sostuvo Rosario, sobre la decisión de Cristina Lustenberg de reducirle la sanción a la anestesista condenada en la causa. Ustedes se acuerdan de este hecho lamentable también, ¿no? Se realizó ayer una marcha no solamente en la capital de la República, sino también en Montevideo, en 33, en reclamo de justicia por Soledad Barrera, la médica que murió en el 2024, 10 meses después de una intervención quirúrgica en la que sufrió un paro cardiorrespiratorio que la dejó en estado vegetativo. Por este caso fue condenada en proceso abreviado la anestesista que intervino en la operación. Luego se desató la polémica cuando la ministra Cristina Lustenberg redujo la inhabilitación de su título de 5 a 3 años. Ella me llamó por teléfono el día antes y me dice: no aguanto más, me voy a internar. Hace 6 meses que venía así. Nosotros nos internamos el día anterior, a las 5 de la tarde. Ella trabajó hasta las 4 de la tarde. Ese día me acuerdo que tenía un miedo horrible, estaba en la cama, muy nerviosa, y me dijo: qué falta me hace Romy. Y se largó a llorar, relató Rosario Barrera, madre de Soledad. Romy era su hermana, quien falleció antes. Y cuando yo fui al cirujano me dijo: tranquila, es un ratito, es una operación de 40 minutos. Y cuando la fui a abrazar y darnos 4 besos, ese era el saludo de nuestro, me dice: no seas pesada, mamá, recordó. Entonces la llamaron y al llegar escuchó gritos. Quien salió a hablarle fue la anestesista que luego fue condenada. Se frotaba las manos, relató Rosario, antes de contar cómo le dio la noticia sobre el estado delicado en el que quedó su hija entonces. Lo único que espero es que la gente se sensibilice, entienda lo que pasó, que pierda el miedo que tiene la gente de denunciar cuando le pasan cosas raras, dijo Rosario, sobre la doble movilización que se realizó tanto en Montevideo como en 33. Pero además cuestionó la pena. Para mí fue un desastre. Yo antes de que se dijera me enteré por el abogado y me vine a Montevideo a hablar con el fiscal. Me puse firme. Yo quería que estuviera presa y que le quitaran el título de por vida. Cosa que nunca más pueda tocar un paciente. Sé que a mi hija nadie me la devuelve, pero sí pido que no haya más María Soledad Barrera. Que esto nunca más pase. Y a la ministra le pido que se cruce del lado de ella, para el mío, que se ponga en el lugar de madre, que no sé si tiene hijos o no, que piense lo que está haciendo, que lo piense muy bien, porque mañana le puede pasar a ella. Vamos a la comunicación telefónica, que no está en línea. Buenas madrugadas.
1: Buenas tardes, buenas noches.
0: Buenas madrugadas.
1: Buenas madrugadas, sí.
0: Baje el volumen del receptor porque se está acoplando, Hay un eco, hay un eco.
1: Creo que está bien ahora que lo bajé. Bien,
0: adelante, le escucho con atención. ¿Su nombre es, señora?
1: Bueno, mi nombre es Alicia.
0: Alicia.
1: Me comunico por segunda vez, pero los escucho bien. Siempre.
0: Lo escucho con atención.
1: Escuchaba entre dormida escuché a alguien que dijo cómo se le extraña cuando no está
0: sí.
1: realmente el fin de semana. Sí, realmente se extraña mucho. Por la música, por las noticias, por todo, realmente,
0: bien.
1: ¿No? No, es una pequeña anécdota referente a los canes, a los sí. perros, a nuestras mascotas, ¿no? Yo perdí a mi esposo, a mi compañero de 51 años, hace 2 años casi, y usted sabe que tenemos dos perras, India y Luna.
0: Sí.
1: Como mi esposo hizo un infarto, tenía apnea, tenía pop, pero estaba bien, de buen aspecto, y fue entubado acá en la casa, todo lo demás, que quedaron muy malos recuerdos. Usted sabe que las perras, en un jardín que es un jardín enorme, quedaron afuera esperando, observando, como que con sus ojos se interrogaban. Cuando pasó una hora y algo, porque hubieron 2 ambulancias, no se pudo salvar la vida de él, se intentó varias veces. Usted sabe, yo no lo vi, eso lo vieron mis cuñadas, pues yo estaba dentro desplomada. Las perras salieron de cada lado del cajón cuando sale, de un lado y otra del otro, como escolta.
0: Increíble, ¿no? Tal cual.
1: Así, ah. Increíble.
0: No, no.
1: Pero lo increíble viene después también.
0: Sí.
1: Y quedaron en el portón. Es una casita tipo rural, sencilla, pero cómoda, con 500 metros de terreno. Quedaron en el portón esperando, no sabemos qué. Y hubo que llevarles agua porque pasaron por 2 días que no comían, ¿no? Bueno, hubo justo ocasión 1 de mayo, hubo reducción, cremación, todo ese tema. Bueno, y usted sabe que después de toda esa historia, ¿no?, de volver a la realidad o a la casi realidad que uno no puede, no se adapta, cuesta mucho. Usted sabe que mi esposo era el que tendía la ropa, ¿no? Era el que tendía la ropa para ayudarnos, hombre, gente grande, ¿no? Tendía la ropa y ponía los palillos de todos colores.
0: Sí.
1: Esa manía que le costaba poner. Usted puede creer que a los pocos días las perras le sacaban los palillos. Un día yo me despierto, no sé, en junio, póngale en julio del año que se va, y veo todo el terreno como blanco, como que hubiera caído nieve. Yo digo, ¿qué pasó? ¿Qué pasó? Era toda una guata, una camperita de guata de un nietito, un niño que se estaba quedando acá, que no vivía acá, que la mamá se lo abandonó y lo crió con mi hijo, ¿no? La verdad, increíble eso también. Bueno, un nenito que ya tiene 4 años, y habían deshecho toda esa campera, rompían toda la ropa, descolgaban toda la ropa porque él colgaba la ropa, y rompían los palillos. Y usted puede creer, era uno en el dolor terrible que tenía del duelo, pero las perras me miraban, faltaba que hablaran.
0: Tal cual, me miraban, tal cual, tal cual, tal cual.
1: Me miraban a los ojos como diciendo, ¿dónde está? ¿Me entiende?
0: Claro.
1: Y los palillos partidos,
0: increíble.
1: La ropa rota. Empezamos con mi hijo que se vino a vivir acá, y más el panorama que tuvo después que esa chica se abandonó todo. Le digo, venite a vivir acá, tu madre está sola, me habían querido entrar, y en fin, todo eso. Y es un gran trabajador, mi hijo. Yo, venite acá a vivir y vamos a controlar, a levantar la ropa bien alto porque nos van a destruir todo.
0: Claro,
1: y
0: claro.
1: Bueno, pasó meses, no le digo un mes, 2 o 3 meses que nos destruían la ropa y los palillos los partían. Así pasó un tiempo. Aunque usted no lo pueda creer.
0: No, le creo, sí.
1: Pero mi cuñada, una de ellas, yo no, porque mi fuerza y mi impacto no daba para salir, y como ellas estaban en el jardín, como una hora y algo, que estuvieron 2 ambulancias tratando de llevarlo a la vida, me contaban que eran 2 escoltas, aparte una rubia y otra negra, iban de un lado y del otro del cajón. Increíble, ¿no?
0: Increíble, pero son así, los animales tienen ese sentido tan particular, tan especial. Hay, no sé, esa relación que uno tiene con los animales es única. Alguien dijo, quien nunca amó a un animal, parte de su alma está adormecida, y es tal cual.
1: Es así.
0: Tal cual.
1: Después, referente a lo demás, no, porque el país está en el lodo. Esperemos salir, pero no sé. Tengo poca esperanza. Pero le comentaba eso referente a los animales.
0: Tal cual, señora. Ah, le agradezco mucho que se haya comunicado con nosotros, Alicia.
1: Por favor.
0: Beso grandote. Buen fin de semana.
1: Chau, chau. Gracias, señora.
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0: Santiago del Pinar, bienvenido, buenas madrugadas. Adelante, adelante Santiago del Pinar, te escucho con atención, buenas madrugadas.
1: Buenas madrugadas, Gustavo. Quería hacer un comentario, porque ayer, vagando por varios canales, tanto en México como en Colombia, estaban realmente atónitos con el tema del barril del petróleo que sigue bajando.
0: Exacto.
1: Pisó a $85 el barril. Y yo me pregunto, esta gente que le da un dineral para los diarios, le pagan 5,000 pesos para el teléfono todos los meses, ¿no escuchan esas noticias? ¿No les da por buscar de vuelta los combustibles? Porque parte de la reclamación de los camioneros es justamente por eso. Y los productores, en general, casi todos. ¿Cómo sucede entonces con los combustibles? Le escribí al Canal 4 exactamente lo mismo. Me respondieron muchas gracias por comunicarse con el canal, pero no dijeron nada. En fin, y este perejil de diputado se dedica a otras cosas, igual que los propios del Partido Blanco, que no son oposición, porque tampoco se preocupan por esto. Le votan todo a favor al gobierno, como da la impresión de que no revuelvan más, nosotros no nos metemos con ustedes, le votamos todo lo que quieran, pero no revuelvan ya, porque si no, nos siguen ensuciando. La intención es lo que está pasando. Gracias.
0: Un abrazo, buen fin de semana. Adiós, adiós.
1: Igualmente para ti.

Excelente versión de Callejero, en la voz de Uruguay Fernández, artistas nuestros, auténticamente nuestros, auténticamente nacionales. Estamos en las 2 de la mañana, 12 minutos. Bueno, con respecto a Juan Manuel Arenas, esta denuncia que hizo Bonica, que compartimos recién con ustedes, es una denuncia al propio José Manuel Arenas, coordinador de descentralización de la Oficina de Planeamiento y Presupuesto, por utilizar un vehículo oficial con chofer para trasladarse diariamente entre su domicilio en Nueva Helvecia a su lugar de trabajo en Montevideo. Los detalles de la denuncia es que el trayecto son aproximadamente 260 kilómetros diarios de ida y vuelta, lo que suma unos 6.000 kilómetros al mes. Hay gastos asociados, los reclamos indican que el Estado asume el costo del combustible, el desgaste del vehículo oficial y los viáticos del chofer. Las repercusiones, bueno, el tema ha generado debate y críticas en redes sociales y foros ciudadanos sobre el uso de recursos públicos. Esto es lo que se dijo a propósito de José Manuel Arenas, que viaja todos los días de Nueva Helvecia a la capital de la República para cumplir con su tarea. Lo que trae aparejado, obviamente, el costo de del vehículo oficial, del chofer, y que muchas veces el chofer tiene que pernoctar en Nueva Helvecia para temprano en la mañana venir aquí a la capital de la República. Estamos en las 2 de la mañana, 14 minutos, un tema que a mí me gusta mucho, y me gusta mucho como canta Coqui Ramírez, esta cordobesa, con un carisma muy especial. Y es un tema que lo hizo muy famoso ella últimamente, y tiene una letra hermosísima, para ir a buscarte.

Qué hermosa canción, Daniel Toro lo interpreta maravillosamente bien, es el autor además, ¿no? Pero Coqui Ramírez le da un estilo muy particular. Además ella es una mujer maravillosa, muy linda, muy bonita, muy, muy chispeante. Además es conductora de un programa de televisión, así que bueno, me encantó este tema. Hablando de gente que cumple años, hoy está cumpliendo años nuestro presidente de la República. ¿Sabían ustedes? Bueno, vamos a saludarlo al presidente, que está cumpliendo años.

0: hoy es tu cumpleaños y fiesta tan especial.
1: Nació un día como el de hoy, 13 de junio de 1967, en una zona rural del departamento de Canelones, entre las localidades de Santa Rosa y San Antonio. Hoy, nuestro presidente, 13 de junio del 2026, está cumpliendo 59 años.

0: Feliz cumpleaños, presidente de la República, Yamandú Orsi, ¿eh? Bueno, muchas gracias, Gary Prieto, está en todo. Gary Prieto está en todo. El hombre no se le pasa una, ¿eh? Esta es la gente que tengo en la madrugada. Esta es la gente de Gustavo en la madrugada. Esta es la gente que hace que este programa sea un programa diferente, un programa distinto, porque son ustedes que, en definitiva, quienes hacen este programa con todo el material que me acercan para que yo lo comparta con toda la gran familia de Gustavo en la madrugada. Bueno, Orsi recibió propuestas, atención a esta información, el presidente de la República recibió propuestas de camioneros autoconvocados y el grupo levantó el paro. Atención a esta información por lo que ocurrió días pasados. El presidente de la República recibió ayer a representantes de los camioneros autoconvocados que en los últimos días llevaron adelante movilizaciones, enlentecimiento del tránsito y cortes parciales en distintos puntos del país, en rechazo a la guía electrónica de carga y a los costos que enfrenta el sector. Durante el encuentro, los transportistas entregaron una serie de propuestas, planteos para que sean analizados por el Poder Ejecutivo, según lo que informa el diario El País y confirmó también Montevideo Portal, que es nuestra fuente de información. El presidente los recibió y lo va a trasladar al ministro de Transporte, los escuchó, intercambiaron, pero no hubo ninguna respuesta formal, indicaron desde Presidencia, y el único compromiso que asumió fue hablar con Lucía Echeverri, según agregaron. Y acá tengo una información importante que tiene que ver con este tema.
1: Para vos que no sabés lo que es la guía de carga, este quilombo que tuvimos durante 3 días, camioneros, trancando, todo, que todo el mundo se queja, pero nadie tiene ni idea por qué es, pocos saben por qué es, yo te voy a explicar en breve palabra. La guía de carga es lo siguiente, el ministerio, antes exigía una guía de carga para carga viva, leña de monte, ¿tá? Cáñamo, como nosotros a veces algunas veces llevamos. Mercancía, no sé, por ejemplo, el tema de cannabis, ¿no? Estás transportando cannabis para una empresa que le va a vender al gobierno, que va a mover de un predio al otro, se precisa una guía. Para eso era obligatoria antes. Ahora es obligatoria si subís un sillón a tu camión. Tenés que hacer una guía de carga. Si subís una mesa de luz y se la vas a llevar a tu cuñada, tenés que hacer una guía de carga. Bueno, obligatoria, digital y absoluta. Eso era lo que querían hacer, ¿no? ¿En qué consiste la guía de carga? Vos tenés que poner, primero que nada, ¿para quién vas a trabajar? Los datos. Si es una empresa, RUT, dirección, bueno, todo. Los datos de la empresa para la cual vas a trabajar. Obviamente todos tus datos. Todos los datos de tu empresa. ¿Ah? Tenés que tener, obviamente, todo al día, ¿no? Como las empresas que estamos trabajando, que tenemos todo al día. Tenés que poner, ¿qué día lo vas a hacer? Tenés que poner, ¿cuánto vale el trabajo? Tenés que poner, ¿cuánto vale lo que llevas? Tenés que poner, ¿cuánto cobrás, no? Obviamente, ¿no? ¿Cuánto estás cobrando?

0: Analizar y lo tiene que autorizar. Una vez que la autoriza, recién ahí la guía se genera. Y recién ahí vos la podés descargar y se la podés compartir a tu chofer. ¿Está? Entonces ahí tiene mapa, tiene todo, bueno. Eso es la guía de carga. Para un montón de gente que no tenía ni idea, no sabía lo que era. Muchos que lo saben, algunos tienen una vaga idea. La guía de carga consiste en eso. Tengo un video, pero es larguísimo, dura como 18 minutos. Y es una persona que es este... Son ingenieros web, ¿viste? Se dedican a eso. Imagínate que a la persona, ¿no? Que trabaja, que tiene 25, 28 años, una persona joven, que trabaja de eso, que es un profesional, le demora 12, 14 minutos en hacer. Imagínate a don Ramón con 78 años, con un Nokia C115. 78 años, sí. Están trabajando con esa edad. Porque no se pueden jubilar, amigo. Porque si se jubilan no tienen para comer. Entonces imagínate a don Ramón si va a poder con el sistema. ¿Eh? Bueno, esa es la guía de carga, vos, para la gente que no sabía.
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Hermoso tema, Cacho Castaña, y apareciste tú. Mensajes al 099-232664, 099-232664, 093-657522, que están llegando a esta hora de la madrugada. Acá me dice, la Junta de Transparencia y Ética Pública JUTEP recibió el 8 de junio una denuncia que señala presuntas inconsistencias por parte del expresidente de la República, Luis Lacalle Pou, en la presentación de las declaraciones juradas a lo largo de su carrera pública. Si bien ya fue creado el expediente digital, el tema todavía no comenzó a ser estudiado por el directorio. Consultada por Montevideo Portal, la presidenta de la JUTEP, Ana María Ferraris,

0: confirmó que hay unas denuncias ingresadas que habrá que analizar. En el escrito presentado por Ezequiel Ibarra, aclaró que la presentación no tiene como fin formular imputaciones ni atribuir conductas irregulares, sino solicitar que la JUTEP evalúe la consistencia y trazabilidad de la evolución patrimonial declarada por el exmandatario desde su ingreso a la Cámara de Diputados en el 2000, pasando por sus periodos en el Senado y hasta el fin de su presidencia en el año 2025. Bueno, que tengo por acá, buenas madrugadas. Esto que denunció Bonica sobre costos de empleados públicos y empresas públicas nos cuesta al pueblo entre un 47 y 54% más al país. Cosas como esta y muchas más, corto de raíz, y encarcelo a directores y responsables. Señor Bukele, de ahí la gracia cuando nadie roba, de ahí la gracia cuando nadie roba, la plata alcanza. Vaya si es así, Jorge Gallo de Minas. Gracias, Jorge Gallo de Minas, por estar en la sintonía del programa. Ahora sí.
1: Pablo, ¿cómo estamos? ¿Todo bien? Mirá, recién nos descongestionamos acá. Venimos en la caravana acá de Ruta 3. Venimos volviendo con las máquinas para atrás. Los camiones ya habíamos salido de rumbo a Montevideo, pero venimos volviendo porque tuvimos buenas noticias. Federico Hoffman y Diego Indarte, mi hermano, fueron los que presentaron los 10 puntos en la carta, obviamente. Y se la recibió Orsi mismo, el presidente este que tenemos, se la recibió y se la firmó a la carta porque le pareció correcto los puntos que se manifestaron en la carta, ¿verdad? Empiezan semana que viene a trabajar con esos puntos, lunes, martes, miércoles, no sé si le llevará 3 días, 4 días, lo que se lleve. Se vieron favorables los puntos, por eso fue firmada la carta, si no hubiese sido favorable no se firma. Y más allá de eso, ahora va una junta en resolución de eso, ¿verdad? Esperemos la semana que viene. El paro está levantado, ¿verdad? Que era eso, creo que lo que lo tenía, si bien era algo que hasta que no se solucionara no se podía levantar, si bien era eso, bueno, está levantado por el tema de que ya empezó la solución y está firmada ni más ni menos que por el presidente, sea el presidente que sea, el que tengan o como lo tengan, en la categoría que lo tengan, que no tiene nada que ver eso. Está firmada por el manda más, y hablando en criollo, y esto se levanta el paro y podemos trabajar tranquilamente. El tema es que si esto no se llega a una solución, que no creo que no esté dentro de... Creo que esto va a haber solución y en breve. No se llega, se retoma nuevamente este momento parcial que estamos pasando ahora.
0: Bueno, estamos en las 2:30 de la mañana. Última pausa, último tramo de Gustavo en la madrugada.
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3: Bueno, señores, estamos en el último tramo de Gustavo en la madrugada, ¿eh? Como siempre es un placer compartir este tiempo de comunicación, y me mandan este tema, y fuimos dos. ¿Se acuerdan de Rafael?

0: para todo el país, 2:37 de la mañana. Y siempre estamos hablando de personas en situación de calle, ¿no? El diputado colorado, Adrián Yuri, propone enviar a personas en situación de calle a trabajar en los cuarteles. O sea, la idea fue plasmada en una exposición escrita enviada a los ministerios de Defensa, Interior, Desarrollo Social y Salud Pública, y también a la Intendencia de Montevideo. Yo propongo que esta gente ayude a hacer algunas actividades en los cuarteles. Es algo digno y lo necesitan. Necesitan disciplina y orden. Un horario para almorzar, para bañarse. Todo esto va a ayudar a insertarse de nuevo en la sociedad. Bueno, el diputado Adrián Yuri hace esta proposición.
1: Una exposición escrita con fecha 25 de mayo que fue enviada a los ministros.
0: Lo que propone, como les decía,
1: el diputado Yuri, Interior, Desarrollos,
0: es de alguna manera que la gente que está en situación de calle se gane ese lugar que han logrado, esa cama que tienen, pero que trabajen. ¿Puede ser factible esto que propone el diputado? De alguna manera, lo que propone es que las personas en situación de calle ayuden a hacer alguna actividad en los cuarteles, por ejemplo. Por eso pidió la colaboración en esta exposición, tanto de los ministerios de Defensa, también Interior, Desarrollo Social y también de Salud.
1: El gobierno enviará a personas en situación de calle a trabajar a los cuarteles. La propuesta es del diputado del Partido Colorado, Adrián Yuri, del sector Vamos Uruguay. La idea está plasmada en una exposición escrita con fecha 25 de mayo que fue enviada a los ministerios de Defensa, Interior, Desarrollo Social y Salud Pública y también a la Intendencia de Montevideo. La exposición recuerda que el Estado ya apeló a las instalaciones del Ministerio de Defensa Nacional en los años 2020, 2022 y 2023 para alojar a esta población durante las emergencias climáticas, particularmente durante olas de frío. Yo quiero que Defensa pase de ser utilizado de forma coyuntural a ser parte de la operativa estructural relacionada a la gente en situación de calle, dijo Yuri a Búsqueda. Yo propongo que esta gente ayude a hacer alguna actividad en los cuarteles. Eso es algo digno y lo necesitan. Necesitan disciplina y orden, un horario para almorzar, para bañarse. Todo eso va a ayudar a insertarse de nuevo en la sociedad, agregó. Yuri indicó que también hay unos renglones para las situaciones de consumo problemático de sustancias y salud mental. En esos casos, se propone la derivación obligatoria a los dispositivos correspondientes mediante la coordinación del Ministerio de Salud Pública, el Hospital Militar y otros prestadores que puedan integrarse al sistema, sin excluir al sector privado.
0: Bien, es una buena propuesta. Acá dice Gustavo, yo creo que sí, que trabajen, que se gane el sustento. Eso es importante, el trabajo dignifica, dice Miguel de Positos. Dice, ahora Gustavo, te escucho todas las madrugadas, estoy trabajando en la panadería, aquí en Tres Cruces, y sabes una cosa, estoy totalmente de acuerdo. Esta gente tiene que trabajar, tener la posibilidad de un lugar para vivir, para pernoctar, para comer, para ducharse, pero que se lo ganen, que no sea todo de arriba, dice Ismael. Bueno, escandaloso lo que les voy a comentar. Si el presidente Orsi está en conocimiento de todo lo que se demostró anoche, en Todo se Sabe, sobre el caso del anestesista responsable del fallecimiento de su colega, no puede mantener en el cargo un día más a la ministra Lustenberg. Con la firma del destituyó del Hospital Militar, con la firma del destituyó del Hospital Militar, la justicia la condenó por homicidio culposo. Fue despedida de empleos privados donde se desempeñaba. Él dice que los 13 prestigiosos médicos integrantes de la Comisión Honoraria de Salud Pública por unanimidad la inhabilitaron para ejercer la profesión por un periodo de 5 años. Y la ministra Lustenberg, en contra de todo esto, le redujo la sanción de 5 años a 3 años. Cuando no hace mucho se sancionó con 5 años de inhabilitación a otro médico por acoso. La decisión de la ministra Lustenberg motivó que renunciaran 11 de los 13 prestigiosos médicos integrantes de la comisión honoraria. Acá hubo una muerte, un homicidio culposo. Por si algo faltaba, el ministerio encabezado por Lustenberg no se presentó en el mes de diciembre a una audiencia convocada por el TCA, en donde el anestesista había recurrido la sanción. Todos sabemos lo que sucede cuando una de las partes no se presenta. No voy a entrar en las afinidades de índole variado que vinculan a la ministro y al subsecretario con anestesista y familiares que anoche también se informaron. Todo este episodio es escandaloso. El próximo martes vamos a concurrir a la Comisión de Salud del Senado, a la convocatoria que Martín Lema le hizo a la ministro por este tema. En un país con un gobierno serio, si el presidente no le pide la renuncia antes, la ministra debería ir al Parlamento a despedirse con la carta de renuncia a su cargo. ¿Tiene que renunciar la ministra de Salud Pública, Lustenberg, por esto que ocurrió con esta anestesista? ¿Qué pasó? ¿Por qué esta sanción la redujeron a 3 años cuando el convenio era de 5 a 3 años? ¿Por qué le redujeron la pena, no? Como no hace mucho, también la sancionaron con 5 años de inhabilitación a otro médico por acoso. ¿Qué está pasando? ¿No está actuando bien la justicia? 099-232664, 093-657522, vías de comunicación que están habilitadas a esta hora de la madrugada. Otro tema tiene que ver con Betiana Díaz. Betiana Díaz dice que hay un ataque muy fuerte sobre la figura de Yamandú Orsi, en un contexto en la que las democracias se debilitan. La senadora Frente Amplista se refirió a las movilizaciones que impulsan transportistas autoconvocados. Hay un desfase entre la bandera partidaria que hay detrás y las reivindicaciones justas del sector. La senadora Frente Amplista, Betiana Díaz, estuvo en Radio Sarandí y abordó la polémica que se desató tras conocerse la compra de la camioneta Hyundai por parte del presidente de la República, Yamandú Orsi. En su visión, el tema implicó mucha especulación, pero considera que sí tiene que ver con errores comunicacionales que dejaron vacíos y que permiten esto. Betiana Díaz señaló situaciones que llevaron al debilitamiento de los niveles de convivencia democrática en algunos espacios que encienden alarmas. Hay algunos límites que se vienen corriendo sobre la institución presidencia y sobre la figura del presidente en particular. Algo que a nosotros obviamente nos obliga a cerrar filas, por eso el apoyo no está en cuestión, reafirmó. Mencionó, por ejemplo, nuevos proyectos de streaming cuyos conductores dicen cualquier cosa de la figura presidencial. Gente que está haciendo streaming, cualquier cosa dicen de la figura presidencial. Le dijo que eso le preocupa porque el ataque que hay sobre la investidura presidencial es grave, en un contexto en el que las democracias del mundo se debilitan. Por otro lado, el diputado blanco Juan Martín Rodríguez dijo que el pueblo siente vergüenza del presidente, y Díaz valoró que le parece una performance, dijo que su discurso es para las cámaras, y subrayó que el legislador pertenece a la lista de Penades, militó más de 30 años con Penades y fueron a apoyarlo en la conferencia. Dijo que hubo una serie de detalles que tienen que ver con cómo se financió, que no estuvieron muy claros de una. Agregó que decidieron pasar la página luego de que Orsi decidió donar el vehículo, pero acotó que también es cierto que hay gente que quiere que no se termine más este tema, mientras las urgencias de la sociedad salen del centro de la agenda política y de los medios. Lo que hicimos fue plantearle el respaldo total y algunas preocupaciones de cara a la rendición de cuentas también, para tener un poco más de diálogo en momentos en que claramente hay un ataque muy fuerte sobre la figura de Yamandú, afirmó respecto del rol que adoptaron los legisladores. Consultado sobre la posibilidad de que el mandatario tenga malos asesores, dijo que no tiene que ver con mal asesoramiento, sino con decisiones personales. Díaz también abordó la serie de movilizaciones que llevan adelante grupos de camioneros autoconvocados, al margen de la intergremial de transporte profesional de carga, en rechazo a la guía electrónica de carga que impulsa el gobierno y al aumento del costo de los combustibles. Dijo que recibió al sindicato en la Comisión de Transporte y Obras Públicas del Senado y se desmiente mucho de lo que se dice por parte de la vocería. Por parte de la vocería. Además de que los autoconvocados se reunieron solo con la oposición y no les pueden dar ninguna respuesta porque en realidad lo que ellos piden son medidas que el Ejecutivo ya está renegociando con la intergremial. Quedó muy claro que desde el año pasado se viene negociando y que la guía está en una fase de prueba e implementación con 16 empresas que la propia intergremial puso a disposición para mejorar cuestiones del software, de mapas, de registros, de controles, de mensajes que llegan y posibles incidencias para reducir el margen de error. Esas fueron declaraciones que hizo Betiana Díaz, en donde afirma que hay un ataque muy fuerte sobre la figura del presidente de la República y en un contexto en que las democracias se debilitan. Si le ataca permanentemente al presidente, ¿da lugar el presidente a que se le ataque de esta forma? Bueno, es un poco lo que nos cuestionamos cada madrugada, ¿no? ¿Por qué hablamos tanto? ¿Por qué hablamos tanto del presidente de la República? ¿Qué pasa? Otro tema tiene que ver con que condenaron a docente que, fue de conocimiento público esta noticia, violó a alumna de 12 años y le dio píldora del día después. Esto ocurrió en Uruguay, ocurrió en Tacuarembó. La defensa apelará el fallo, por lo que el condenado todavía no ingresó en prisión. Esta información que me llega tiene que ver con que la justicia condenó el pasado jueves a un docente en este caso, de educación física, por la violación de una alumna. El caso fue procesado en el juzgado penal de quinto turno de Tacuarembó, que lo consideró culpable del delito de violación especialmente agravada. Según informó la prensa, la pena impuesta fue de 10 años, dos menos de lo que había solicitado la fiscalía. El sujeto estaba en prisión domiciliaria con tobillera desde noviembre del 2024, cuando fue imputado. Ahora, y ante la apelación revisada por la defensa, esa medida se va a prolongar por 90 días. La investigación comenzó con una denuncia radicada por los padres de la víctima y las autoridades de un centro educativo de Tacuarembó, en la que se daba cuenta de que una menor de 12 años había sido víctima de abuso sexual por un profesor quien entonces tenía 45 años. Desde el inicio del año lectivo, tanto el entorno de la niña como del indagado notaron un acercamiento inadecuado para un profesor y su alumna. Autoridades del centro educativo lo habían hecho notar, pero no se logró controlar, según consta en el pedido de formalización presentado por la Fiscalía. También se pudo precisar que en ocasión de una salida recreativa que la víctima hiciera con su prima, se separó de esta para ir al encuentro del indagado en un local donde se produjo un encuentro sexual entre ambos. También que el ahora condenado proveyó a la niña de un anticonceptivo de emergencia y que luego de estos hechos la niña volvió al encuentro con su prima. Las autoridades del liceo se reunieron con la niña, quien solicitó hablar a solas con la psicóloga. Y fue en ese marco que la víctima develó los hechos descritos, agregando que sentía temor porque la pareja del indagado la había increpado por el relacionamiento con su marido, y la había amenazado con dañar a ella y a su madre. Luego de esas declaraciones de la alumna, que le dijo a la psicóloga, la dirección del centro se comunicó con los padres de la niña y se procedió a realizar una denuncia policial. A la víctima se le realizaron las pericias forenses, resultando el examen físico compatible con lo relatado, y psicológica eleva el relato de los hechos efectuados por la víctima, así como indicadores de abuso sexual, según detalla el informe publicado por la Fiscalía General de la Nación en el momento de la imputación. Bueno, usted dice, es lamentable todo esto, ¿no? Dice, hola Gustavo, no es mi sensibilidad o que a mí no me genere nada. Yo te hablo de que el ejercicio de la abogada, su naturaleza, era de defender a su cliente, con lo que sea, como sea y donde sea. Así es su profesión. Tratan de sacar agua de las piedras, por más que su cliente esté súper recontra condenado y no hayan defensa posible de nada. Igual se las arreglan los abogados de lo que sea. Uno, si no consigue nada, ¿entendés? No se trata de lo que sienta yo o vos o la sociedad. Es así el ejercicio de la abogacía. Así es la profesión. Es así la profesión. Bueno, convengamos, Gustavo, que hay nenas y nenas a los 12 años. No nos hagamos los tontos, Gustavo. Te lo pido por favor, como dice Gloria Kazán. ¿Qué hicieron los padres al darse cuenta del acercamiento de la niña con el profesor? ¿Se acercaron a las autoridades de la escuela? ¿No hubo resultados? ¿Cómo padre, vos no irías y lo enfrentás? No digo que no es culpable, sí digo que hay más de un culpable. Un tema realmente, abuso sexual, la pastilla que le dio al día después. Dice Gustavo, por más que el caso esté plenamente resuelto, te comento que los abogados defensores tienen múltiples herramientas jurídicas para dilatar el juicio. Buscan de todo para que su defendido salga inocente. Ellos piden que se lo den, es otra cosa, pero ellos usan todos los recursos posibles y existentes, aun sabiendo que no pueden ganar bajo ninguna circunstancia. Hacen todo lo que sea para defender a su cliente, y aun sabiendo que al final no van a poder ganar. Así es el mundo de la abogacía, no es su culpa, es la naturaleza del ejercicio del abogado que es así. Es así, dice esta oyente. Bueno, 099-232-664, 2 de la mañana, 55 minutos. ¿Cómo pasan? ¿Cómo pasan los minutos? ¿Cómo pasa la hora en este programa que pretende hasta esta hora convertirse simplemente en su mejor compañía? Si lo logramos, bueno, como siempre, es un verdadero placer saber que nos siguen, que nos acompañan, que nos eligen cada madrugada para estar juntos compartiendo el aire de Radio País, poblando de sonidos, de música, de canciones, de opiniones y de noticias el aire de Radio País.

padre siempre decía, si fuera obligación la escuela militar del país sería otro. El trabajo es digno por siempre, el aprender no quita lugar y se crece, no está mal. No es ser botón, como dicen, les enseña a ser gente con disciplina, valores y hacer de todo por su bien y de los demás. Me dice Elisa Beatriz Cabrera. Gustavo, tenés noticias para seguir en el programa 40 años más. Es una bailanta todo. Buen descanso, Gustavo. Abrazo, Henry. Mencionando a Laura Alvarenga, que está en la sintonía del programa.

0: yo siempre digo que vivamos el aquí y el ahora, porque el ayer ya pasó, forma parte de nuestro pasado, de nuestra historia, que no podemos cambiar. Y el futuro es incierto. Miren lo que dice Ronaldo.
1: ¿Quieres ser feliz? Tienes que dejar de hacer tres cosas a partir de hoy. Primero, deja de vivir atrapado en el pasado. No se puede cambiar lo que ya ha sucedido, pero se puede aprender de ello. El pasado es una lección, no una cadena. Lo único que puedes controlar es cómo actúas en el presente, así que concéntrate en lo que puedes hacer ahora mismo. Segundo, dejar de preocuparte por el futuro. La mayoría de las cosas que te mantienen somnoliento probablemente no sucederán. No desperdices tu energía en lo incierto. Preocuparte no resuelve nada, solo te roba la paz de hoy. Y por último, deja de buscar tu felicidad en los demás. Nadie puede darte felicidad si no eres feliz contigo mismo. La verdadera felicidad viene de ti, no de lo que otros pueden ofrecerte. Entonces levántate, deja las excusas y empieza a vivir en el presente. No dejes que el pasado te apague ni dejes que el futuro te intimide. Enfréntalos con valentía y sigue luchando por lo que te mereces. Vamos, no más excusas.
0: Excelente. Buena jornada, buen fin de semana y hasta el martes. Que descansen. Chau, chau.
2: Gustavo en la madrugada.
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2: Muchas gracias por su preferencia y muy buena jornada para todos. 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

Versus el viento. 10 años al aire. ¿Qué tal, amigos? ¿Cómo están? Muy bienvenidos a los Versos al Viento y a Rural. Estamos ya finalizando esta semana, mi primera semana después de aquel largo viaje, que iba a estar en Uruguay. Bueno, acá estoy, con el frío, igual que todos ustedes, con la niebla, con la humedad, todo eso, pero bueno, contenta y ocupándome de las cosas que me ocupan a diario. Bueno, ¿qué decirles? Vamos ahora a comenzar, como lo hacemos todos los días, con esta sección de historia. Ayer terminamos finalmente con la serie Ver la Historia, 200 años de historia argentina, los pasamos así, rapidísimo. Hoy vamos a compartir con ustedes un discurso icónico de la historia argentina, que es el discurso de Evita, cuando la televisión recién empezaba, creo que fue la primera transmisión, no sé, vamos a ver, ahora después les cuento. Pero bueno, como para seguir repasando un poquito la historia, ya después, la semana que viene nos ocuparemos más de la música, vamos a ver en este espacio de la primer media hora. Luego llegará, por ser sábado, Julia Pérez, pero con las costumbres y recuerdos de nuestra tierra. Y finalmente, Hugo Piris tiene su doble espacio, el humor en serio y el si ustedes me lo permiten. Así que con todo eso, vamos a andar acá transitando la horita y media de la madrugada. ¿Qué les parece? ¿Cómo empezaron el Mundial? ¿Lo empezaron bien? Ya empezó con todo, ¿no? Partidos. ¿Están en alguna penca? ¿No están? Yo estoy en una penca donde me asocié con Lautaro, que es el que sabe de fútbol acá, y ahí vamos, viendo los resultados. Bueno, muy bien. Vamos a empezar entonces con música, como siempre.

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1: Bueno, como les decía, se viene el discurso de Evita, que lo queremos pasar, es histórico, ¿no? El 17 de octubre de 1951, Argentina realizaba su primera transmisión televisiva. Era Canal 7, que hoy sería la televisión pública, que fue la encargada de televisar desde Plaza de Mayo el discurso de Eva Perón en el acto por el Día de la Lealtad, inaugurando así una novedosa forma de comunicación que llegó a que para quedarse. Vamos a escucharlo. Por supuesto van a tener que afinar un poquito el oído. Primera transmisión, imagínense. No estamos hablando de los estándares de sonido que manejamos hoy. Se escucha con ese ruidito, esa interferencia, pero presten atención que van a poder escuchar bien.
2: Compañeros, como la señora está un poco débil, para no esforzarse demasiado que le puede hacer mal, guarden el más absoluto silencio mientras ella les dirige la palabra.
3: Mis queridos descansados, es este un día de muchas emociones para mí. Con toda mi alma deseo estar con ustedes y con Perón en este día glorioso de los escamitados. Yo no podré faltar nunca esta cita con mi pueblo en cada 17 de octubre. Yo les aseguro que nada ni nadie hubiese podido impedirme de dinero, porque yo tengo con Perón, con ustedes, con los trabajadores, con los muchachos de la Confederación General del Trabajo, una deuda sagrada, y a mí no me importa, y para saldarla tengo que dejar bien extendida en mi camino. Tenía que venir, y he venido para darle las gracias a Perón, a la Confederación General del Trabajo, a los descamisados y a mis pueblos. A Perón se ha querido honrarme con la más alta distinción que pueda otorgarse a un peronista. Y por lo que acaba de decir esta tarde, que yo no terminaré ni entregándole en vida de pagarle para agradecerle lo bueno que siempre fue y es conmigo. Nada lo que tengo, nada lo que soy, ni nada lo que pienso es mío, dijo Perón. Yo no le diré la mentira acostumbrada. Yo no le diré que no la merezco. Sí, la merezco, mi general. La merezco por una sola cosa que vale más que todo el oro del mundo. La merezco porque todo lo hice por amor a este pueblo. Yo no valgo por lo que hice. Yo no valgo por lo que he renunciado. Yo no valgo por lo que soy ni por lo que tengo. Yo tengo una sola cosa que vale, la tengo en mi corazón, me quema en el alma, me duele en mi carne y arde en mis nervios. Es el amor por este pueblo y por Perón. Y le doy las gracias a usted, mi general, por haberme enseñado a conocerlo y a quererlo. Si este pueblo me pidiese la vida, se la daría cantando, porque la felicidad de un solo descansado vale más que mi vida. Tenía que venir para darle las gracias a la Confederación General del Trabajo por la distinción que significa el homenaje de laurear una condecoración que es para mí el más querido recuerdo de los trabajadores argentinos. Tenía que venir para agradecerle el que hayan dedicado los trabajadores y la Confederación General del Trabajo a esta humilde mujer de este glorioso día. Y tenía que venir para decirles que es necesario mantener, como dijo el general, bien alerta la guardia en todos los puestos de nuestra lucha. No ha pasado el peligro. Los enemigos del pueblo, de Perón y de la patria me duermen. Es necesario que cada uno de los trabajadores argentinos distingue. Y que no duerma, porque los enemigos trabajan en la sombra de la traición y a veces se esconden detrás de una sonrisa y de una mano tendida. Y tenía que venir para darle las gracias a todos ustedes, mis queridos descansados, de todos los rincones de la patria, porque ustedes han sabido el 28 de septiembre jugarse la vida por Perón como yo estaba segura. Ustedes han sabido ser la trinchera de Perón. Los enemigos del pueblo, de Perón y de la patria, sabían desde hace mucho tiempo que Perón y que Eva Perón estaban dispuestos a morir por este pueblo. Ahora saben también que el pueblo está dispuesto a morir por Perón. Yo les pido hoy, compañeros, una sola cosa. Que juremos todos públicamente defender a Perón y luchar por él hasta la muerte. Y nuestro juramento será vital durante un minuto para que nuestro grito llegue hasta el último rincón del mundo, la vida por Perón.

de Perón de la patria. Nunca les tuve miedo, porque yo siempre creí en el pueblo. Siempre creí en mis tiempos descansados, porque yo nunca me olvidé que sin ellos el 17 de octubre sería fecha de dolor y de amargura, porque estaba destinada a ser día de ignominia y de traición, pero el valor de este pueblo lo convirtió en un día de gloria y de felicidad. Yo les agradezco por fin, compañero, todo lo que ustedes han rogado por mi salud. Me los agradezco con el corazón. Espero que Dios oiga a los miles en patria para volver pronto a la lucha, para seguir peleando con Perón por ustedes y con ustedes por Perón hasta la muerte. Yo no quise ni quiero nada para mí. Mi gloria es que será siempre el escudo de Perón y la bandera de mi pueblo. Y aunque dejen el camino jirones de mi vida, yo sé que ustedes recogerán mi nombre y lo llevarán como bandera a la victoria. Yo sé que Dios está con nosotros, porque está con los humildes y desprecia la soberbia de la oligarquía. Y por eso la victoria será nuestra. Tendremos que alcanzarla tarde o temprano, cueste lo que cueste y caiga quien caiga. Mis descansados, yo quisiera decirle muchas cosas, pero los médicos me han prohibido hablar. Yo les dejo mi corazón y les digo que deseo y que estoy segura que pronto estaré en la lucha con más fuerza y con más amor para luchar por este pueblo que tanto ama como lo amo a Perón. Y les pido una sola cosa. Estoy segura que pronto estaré con ustedes, pero si no les llegara a estar por mi salud, ayuden a Perón, sigan fieles como hasta ahora con Perón, que es estar con la patria y con ustedes mismos. Y a todos los descansados del interior, yo los desprecio muy, pero muy cerca de mi corazón y deseo que se den cuenta de cuál.

0: Qué tremenda esa interpretación también de Madonna sobre No llores por mí, Argentina. Cerramos ahí entonces el discurso de Evita, tremendo, ¿no? Lo que generó en la gente esa mujer, Eva Perón, fue icónico, ¿no? Su rol, aunque con una vida corta, sin embargo, un rol tan fundamental para la Argentina, ¿no? Una mujer liderando, si bien estaba siempre ahí atrás de Perón, ella fue muy importante en sí. Bien, vamos ahora a compartir un adelantito de lo que se viene el martes, que es un concierto brindado por Armando Manzanero. Eso fue en el año 2017, que estuvo en la región, ofreció un concierto junto a la soprano mendocina Verónica Cangemi y una orquesta de 26 músicos en el Palacio Libertad. Se presentó ahí en el marco de un ciclo Latinoamérica que estaba organizado por el Centro Cultural Kirchner. Así que vamos a escuchar a ver qué tal. Esto es maravilloso, Armando Manzanero, ¿no? Pero un adelantito de este concierto que terminaremos de escuchar el martes.
1: Hice lo que todo el mundo hace todos los días. ¿Quién no tiene ganas de ver llover y estar acompañado por el ser que ama? Se lo aprende el señor mayor, se lo enseña a su hijo y el hijo se lo va enseñando a su otro hijo. Es así como yo he podido trascender por la normalidad, la naturalidad, ¿verdad? Bueno, mire, yo soy un invitado.

0: Muchas gracias.
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1: Muy, pero muy buenas madrugadas y bienvenidos a este rinconcito tan querido sobre las costumbres y los recuerdos de nuestra tierra. Y bueno, siguiendo con la propuesta de esta guía de la nostalgia uruguaya escrita por Miguel Livichich, que estamos compartiendo, tenemos los oficios, unos oficios curiosos y profesiones que habían en el tiempo de antes, y seguimos con este capítulo

donde dice que nunca fui muy amante del fútbol, pero ese domingo mi hermano me había llevado a la cancha de Defensor en el Parque Rodó. Por ser de ese barrio, La Violeta, me simpatizaba. Pero aquella tarde y en nuestra propia casa, Peñarol nos había dado una paliza. Según parece, los jugadores de Defensor entregaron sin luchar y la falta de garra y sacrificio fue lo que lo llevó a perder el partido por tan abultada diferencia de goles. Mi hermano quedó caliente. De eso hablábamos cuando salimos de la cancha hacia el bullicioso Parque Rodó Dominical. Nos llamó la atención una enorme rueda de gente que se agolpaba para ver algo delante del monumento a Florencio Sánchez y nos acercamos. Sentado en un alto taburete, un hombre sin brazos hacía artesanía para vender. Su esposa estaba a su lado y era la encargada de alcanzarle los enseres que él fuera necesitando a medida que avanzaba en el trabajo. Con los pies desnudos tomaba un alambre, lo doblaba, sí, con los pies, y le insertaba en una de las puntas una especie de resorte que luego moldeaba dándole la forma de pétalos. Luego con un pie sostenía la flor de alambre y con el otro comenzaba a recubrir con hilos de colores la parte de los pétalos. Tejía unos rosados, otros celestes, otros blancos, hasta que cubría toda la superficie de la flor. Luego bajaba forrando el alambre con una velocidad pasmosa en color verde para formar el tallo y terminar su trabajo, poniéndola a la venta en un florero alto de cerámica que tenía delante en su banco que ya contenía varias más. Todo con los pies, todo con una enorme habilidad y voluntad. Todo con un enorme sacrificio. Eran flores de sacrificio. Cuando nos alejamos caminando callados, sorprendidos por esa extraña labor que habíamos visto realizar de forma tan particular, mi hermano rompió el silencio con esta frase: si los tuertos tuvieran esa garra, hoy no nos ganan ni locos. Y hablando de oficios o profesiones curiosas, no deberíamos incluir a la música, que de curiosa no tiene nada. La música es sublime y punto. Lo que sí podemos incluir es algunos instrumentos que muchas veces pueden llegar a ser muy insólitos y originales. La feria de Tristán Narvaja era pródiga de músicos que se rebuscaban algún dinero tocando un instrumento y aprovechando el abundante pasaje de gente por sus veredas pobladas de puestos de cuanta cosa se nos pudiera ocurrir. Allí habían varios guitarristas, bandoneones, acordeones, pero esos instrumentos eran cosa común comparado con los tres casos que les voy a presentar. El primero y más recordado por todos era el popular foforito, que tocaba dos instrumentos bien extraños que no por ser sencillos eran fáciles de ejecutar. Se disfrazaba de varios personajes y muchas veces oficiaba de hombre sándwich, haciendo propaganda para alguna firma comercial de plaza. Para llamar la atención hacía sonar uno de los instrumentos, los huesos de tira de asado de vaca, cuatro huesos, dos en cada mano, que movía a gran velocidad a modo de castañuelas, y que agitaba y golpeaba contra sus piernas, sacándoles un sonido muy particular. Otras veces usaba un segundo instrumento, las cucharas de sopa. Con cuatro cucharas, dos en cada mano, con las concavidades opuestas, movía rápidamente las muñecas, logrando que los cubiertos se golpearan entre sí, produciendo un sonido muy fuerte y seco que se oía desde mucha distancia. Y así llamaba la atención. El segundo instrumento extraño era la lata de aceite óptimo. La tocaba un viejito barbado que para encontrarlo fresco había que ponerlo en la heladera. Jamás lo vi sobrio. Se había fabricado esta especie de guitarra con una sola cuerda,
metálica cuya caja de resonancia era una lata de aceite óptimo de 2 litros. Lo más admirable de este improvisado luthier era el apasionamiento que ponía para tocar una melodía en aquella solitaria cuerda de acero que sonaba como podía. Se inclinaba sobre su instrumento como si estuviera en éxtasis y sonaba la lata, y era una lata. Y el tercer instrumento extraño, el mejor no solo por lo raro sino por quien lo tocaba, era el serrucho. El del serrucho, así se decía, era toda una institución. Ese tocaba de verdad. Todos íbamos a escucharlo, era una música excelente. No solo tocaba de todo, sino que jamás desafinaba una nota. Pero veamos cómo se tocaba ese extraño musical. Era un serrucho de carpintero de acero largo, pero común y corriente, no tenía nada especial. Eso sí, no era de lata, era un buen serrucho. El mango del serrucho se apretaba entre las piernas a la altura de las rodillas y con la mano izquierda se tomaba la punta para curvarlo. Más curva se le daba, más aguda era la nota, obviamente menos curva, nada grave era esta. El sonido se producía con un palo de madera cuando se golpeaba sobre la curva con la mano derecha. La pericia consistía en doblar exactamente el serrucho en la nota exacta y darle el tiempo y el compás necesario para que todo estuviera a un ritmo perfecto. El tipo del serrucho era un genio. Se nos fue el tiempo, pero tenemos muchos más curiosos oficios en esta guía de la nostalgia uruguaya, así que en la próxima seguimos compartiendo estos curiosos oficios que hemos tenido aquí en nuestro país. Seguimos compartiendo Versos al Viento.

Próspero. Próspero el sábado en su mercado del puerto para tomar la penúltima. ¿Qué le parece? Nos vemos, maestro. Gracias. Gracias, gracias, Mercedes, gracias. A ver los tambores, ¿cómo andan? Bueno, de acá para adelante, sesión rebaje.

0: Estamos con Elvira Ceballos en su casa de Alberdi. Nos habla acerca de una de sus canciones más escuchadas y nos cuenta qué fue lo que la inspiró a escribir este bolero. Suerte y adiós.
1: Me inspiró la historia de una persona que vi una vez en mi vida en un lugar. Y estaba muy consternada por la situación que tenía en su historia, en su vida, de que se había dado cuenta que su marido tenía relaciones en otro lugar. Ella supo dónde, y ella decía esto: yo ya sé dónde va.
2: Sí.
1: Entonces pensaba: yo me casé con él, juré ante los hombres y ante Dios, me casé por civil y por iglesia. Y entonces yo le prometí serle fiel, y nos prometimos los dos serle fiel. Y bueno, y ahora veo esto que me entristece, pero yo lo que voy a hacer, dice, yo me voy a ir, no se va a ir él, no quiero quedarme ahí, me voy a ir yo, le voy a decir que me voy a ir. Ahora, el resto, por ejemplo, en la tarde de la primavera, yo no sé si era una primavera, esto es una de mi cosecha, ¿no?
2: Sí, de tu,
1: no
2: sé, imaginación.
1: Sino una tarde de invierno, me pareció ponerlo como para, a ver, como para que a esta historia ponerle un cuadrito alrededor, digamos. Pero no lo escribía yo para mostrarlo, para andarlo, para yo lo escribo porque, por lo que te dije antes, para decir, me tengo que escribir, tengo que comer una milanesa, yo tengo que escribir y escribo. Y alguna vez me he cantado, canté la mitad de eso en Ecuador, porque ahora que me recuerdo, esta mitad fue escrita acá, y la otra mitad, cuando la canté en Ecuador, tanto para que la conozcan, dijo Edgar Palacio, que era el director del lugar donde yo trabajaba: ¡qué chévere!, dijo él. Eso quiere decir que está muy bueno.
2: Está muy bueno.
1: Ah, bueno, está bien. Entonces, a la nochecita, que no me podía dormir, escribí la segunda parte.
2: Ah, mira, vos la completaste allá.
1: La completé allá, fíjate. Y me ha pasado que gente que la ha escuchado se ha sentido conmovida y hasta ha vertido alguna lagrimilla porque esto me pasó a mí, dicen, hoy sí. Lo que no sé si se fue como la otrita, que digo yo, no sé si se habrá ido con los puestos, se habrá ido llevando cosas, qué sé yo qué hizo, pero yo le hice que se fuera así nomás.
2: Ajá.
1: Yo me voy porque he visto que me estás engañando, y ya me voy. Pero no es que no te quiera, lo quiero, pero me voy.
2: Vamos a ver si la podemos interpretar.
1: A ver, usted la va a hacer
2: muy linda. Ponemos en la piel de esta mujer un bolero.

0: Pero qué lindo que lo has hecho.
1: No, preciosa. Dime, muy, muy linda, qué la canción,
0: preciosa,
1: muy linda la historia.
0: Preciosa. No, muy linda. Divina, muy linda, muy linda. Te felicito.
1: Y esto, vos lo imaginaste esta situación. Ella te tiró así unos datos y en base a eso vos armaste la novela.
0: Sí, digamos.
1: No sabes si se fue o no se fue verdaderamente. No supiste nada. Te contó la historia y salió esta canción.
0: Sí.
1: Y vos imaginaste que se fue, que agarró sus cosas.
0: Ya tenía pensado, ¿qué digo yo?
1: Ya tenía pensado irse.
0: Y bueno, lo hizo, lo llevó a cabo. Hoy era la cosa.
1: ¿Y esto cuánto hace?
0: Este bolero tiene varios años. A ver, debe ser. Yo todavía ando sin silla, espera. No, sí, debe tener unos 14 años.
1: Había que tomar una determinación así: agarrar las cosas y partir.
0: Sí. Y dejar todo, ¿viste? Sí, tantas cosas que quedan en una casa en las cuales se ha vivido tanto tiempo, ¿no? Y que ella se lleva para lo que ella era lo más importante. Sus palabras, su mirada, sus besos, su voz. Las cosas que le decían, vas a ver. Como pasa en todos lados.
1: Está bien.
0: Es una situación muy real. Y entonces uno,
1: Y aparte muy valiente, porque muchas personas se quedan a pesar de conocer la realidad, ¿no?
0: Sí.
1: O sea, defiende su dignidad.
0: Lo deja a él con todas las cosas.
1: Uh-huh. Mujer de armas tomar.
0: Sí, sí.
1: Pero bueno, esa sos vos, porque en definitiva no sabes si esta persona lo hizo, pero vos imaginaste.
0: Yo lo haría, sinceramente. Eso, si fuera eso. Así, yo por trataría eso. De irme yo.
1: Está bien, listo. Suerte y adiós.
0: Sí.
2: Qué hermosura de persona y qué hermosura de bolero. ¿Cuánto más nos llegan las canciones cuando las cuentan quienes las escriben? Gracias, Elvira.
3: Hoy te voy a contar la historia de Juana Zurduy.

0: Juan Azurduy nació un 12 de julio de 1780 en Chuquisaca, el Alto Perú, actual Bolivia. Los padres pensaron que podría ser su destino ser monja. La internaron en el Colegio de Santa Teresa, pero la niña demostró claramente que su vocación no iba por ahí. Era rebelde, bueno, la terminaron sacando del convento y a poco de salir se enamoró de un vecino, Manuel Padilla. Manuel Asencio Padilla. Manuel Asencio Padilla va a ser uno de los grandes patriotas que, junto con Juan Azurduy, ya un poquito más grande, se van a casar, van a armar una familia con 5 hijos, va a ser uno de los patriotas fundamentales en la lucha por la independencia. Van a participar, ante todo, la primera acción que se conoce de ellos es apoyar la famosa revolución de Chuquisaca, 25 de mayo de 1809, en la que participa aquel querido tucumano Bernardo de Monteagudo. Esa revolución tenía que ver con proclamar que, estando el rey Fernando VII preso, había que pensar en un gobierno autónomo. Es violentamente reprimida esta rebelión, revolución de Chuquisaca, juntamente con la de La Paz, que estaban en el himno original argentino. Chuquisaca y La Paz estaban en aquel himno largo donde hablaba de los antecedentes de la Revolución de Mayo. Luego van a participar también apoyando al Ejército Libertador, el Ejército Libertador que va a tratar de terminar con el sojuzgamiento de esa zona tan oprimida como el Alto Perú. Colaboran con Castelli, colaboran con Monteagudo. Y después de la derrota de Huaqui deciden organizarse en guerrilla, formando un ejército de 10.000 lanzas, donde participan muy activamente los indígenas. En una ocasión, la casa de los Azurduy va a quedar rodeada por tropas españolas y será la propia Juana la que salga del cerco con su marido y su familia. Esta cuestión intrépida de Juana se va a repetir varias veces, salvando a su marido de partidas españolas y demás. Juana va a estar al frente de un verdadero ejército de Amazonas, como dice la hermosísima canción de Félix Luna, de Ariel Ramírez, que todo el mundo la conoce y que recuerda a esta verdadera amazona. Amazonas eran aquellas mujeres mitológicas griegas que luchaban, ¿no?, que eran un ejército de mujeres. Bueno, Juana tenía muchas mujeres peleando ese ejército, este ejército de guerrilleras que operaba en una extensa zona que iban de Chuquisaca al norte argentino. Va a trabajar en estrecho contacto ella y su marido con Güemes, con Belgrano, ¿no? Y en una de esas situaciones, uno de esos combates, más de 20 combates participa Juana y su marido, combates heroicos, en una zona muy caliente, muy dura. Pensá que era la zona de tránsito de los ejércitos que bajaban del Perú hacia el norte argentino, ¿no?, que pasaban tropas de a miles, ejércitos muy numerosos y poderosos, y ahí resistían, conformando además lo que llamaban las republiquetas. Las republiquetas tenían que ver con lugares liberados, zonas liberadas, donde eran gobernadas por indígenas, por mujeres, zonas muy libres, donde vivían en estado de asamblea permanente. Se formaron 104 republiquetas con 104 líderes, todos héroes. La mayoría de ellos fueron masacrados y algunos de ellos son recordados en calles de la ciudad de Buenos Aires, particularmente en el barrio de Villa Crespo, como Padilla, el marido de Juana Azurduy, Camargo, El cura Muñecas, que fue un cura revolucionario, un cura del que te vamos a leer ahora un texto muy interesante. Juan Ignacio Warnes, un gran revolucionario, un hombre clave en la lucha en el Alto Perú, que aquí se lo recuerda como la calle de los repuestos, un lugar en Buenos Aires donde se consiguen repuestos de auto, pero Warnes era una persona que estaba repuesta realmente en el sentido de la polenta que tenía para luchar contra los españoles, ¿no? Fíjate vos lo que decía el cura Muñecas, Ildefonso Muñecas, un gran revolucionario, uno de los líderes de estas 104 republiquetas que estaban repartidas a lo largo y a lo ancho de todo el Alto Perú. Compatriotas, reuniros todos, no escuchéis a nuestros antiguos tiranos, ni tampoco a los desnaturalizados, que acostumbrados a morder el fierro de la esclavitud, os quieren persuadir que sigáis su ejemplo. Echaos sobre ellos, despedazadlos y haced que no quede aún memoria de tales monstruos. Así os habla un cura eclesiástico que tiene el honor de contribuir en cuanto puede en beneficio de sus hermanos americanos para lograr su libertad absoluta. En medio de los combates va perdiendo todas sus propiedades y 4 de sus 5 hijos mueren en combate, pequeños hijos. Juana sigue luchando y en ese contexto le ofrecen un soborno muy importante, le ofrecen dinero para que abandone la lucha, comodidades, y que deje de luchar por la patria, y Juana contesta lo siguiente: la propuesta de dinero y otros intereses solo debería hacerse a los infames que pelean por mantener la esclavitud, mas no a los que defienden su dulce libertad, como lo haría a sangre y fuego. Juana sigue luchando junto a su compañero Manuel Asencio Padilla, con este ejército de más de 10.000 hombres y mujeres, muchos de ellos indígenas. Este valor le vale el reconocimiento del gobierno de Güemes, de Belgrano. Es nombrada teniente a coronel y le piden a Belgrano que le done un sable, y Belgrano le dona su propio sable cuando la nombra generala de los ejércitos de la patria. Un hecho realmente inédito, una mujer nombrada generala, nada más y nada menos que por Manuel Belgrano, quien entiende que es merecedora de ese sable, sable que lo acompañó en esas famosas victorias de Salta y Tucumán. Entonces esto es un reconocimiento realmente inédito. Él dice, independientemente del sexo, ¿no?, sino darle importancia al sexo que tiene Juana, sino diciendo que es una combatiente, ¿no? No la distingue ni la discrimina. Por eso, algo que era muy frecuente en aquel entonces, y eran pocas las mujeres que llegaban a ser oficiales en el ejército, podés imaginar, y Juana llega a ser generala de los ejércitos de la patria. En un combate muy duro, el combate de Pari, va a morir su marido, Manuel Asencio Padilla. Esto tiene que ver con un entrevero donde primero es capturada Juana y Manuel la va a salvar. En ese entrevero termina muriendo Manuel Asencio Padilla. Juana queda viuda, sigue combatiendo durante un tiempo, hasta que finalmente se retira. Y en 1825, cuando el general Bolívar, ya yendo al país que ha puesto su nombre, que lo homenajea con su nombre, a presenciar las festividades de la independencia en 1825, porque recordemos que Bolivia es un homenaje al nombre Bolívar, ¿no es cierto? Lo primero que pide cuando llega a Chuquisaca es conocer a la heroína, a Juana Azurduy, y le dice que está mal que este país se llame Bolivia, que tendría que llamarse Azurduy o Padilla, y le concede una pensión de 60 pesos. Pero bueno, la burocracia, las cosas que pasaban en aquel entonces, hace que esa pensión no le llegara con la frecuencia que necesitaba Juana, que va a terminar en la miseria y va a escribir esta carta tan conmovedora. Solo el sagrado amor a la patria me ha hecho soportable la pérdida de un marido sobre cuya tumba había jurado vengar su muerte y seguir su ejemplo. Mas el cielo, que señala ya el término de los tiranos, quiso que regresase a mi casa, donde he encontrado disipados mis intereses y agotado todos los medios que pudieran proporcionar mi subsistencia. En fin, rodeada de una hija que no tiene más patrimonio que las lágrimas. Esto era un pedido que hacía Juana para que le reconozcan todo lo que había hecho por la patria. Y realmente recién ahí le van a reconocer una pensión, ya estaba grande, y va a terminar muriendo, fíjate vos qué fecha, un 25 de mayo de 1862 en Chuquisaca. Bueno, como viste, Juana Azurduy es una de las más grandes heroínas de la historia latinoamericana, una mujer que merece ese lugar, que la tengamos en el recuerdo, que sea un poco más que un nombre, que el nombre de una calle. Por suerte está esa hermosa canción que la recuerda, y cada tanto la escuchamos y volvemos a pensar en Juana, en Padilla, en todos aquellos maravillosos guerrilleros del Alto Perú. Así lo llama Mitre, las guerrillas del Alto Perú, dice Mitre, hablando de todos estos héroes que fueron fundamentales para la liberación y la independencia de la patria.
1: Azurduy fue una patriota del Alto Perú, en la zona sería de la actual Bolivia. Luchó en las guerras de la independencia hispanoamericana por la emancipación del virreinato del Río de la Plata, contra la monarquía española en aquel tiempo. Fue comandante de la guerrilla, venía de una familia acomodada, pero quedó huérfana tempranamente. Tuvo 5 hijos, 4 de ellos murieron muy jóvenes por malaria. Murió en compañía de un joven discapacitado, hijo de un familiar lejano, en una vivienda precaria. Debió pasar casi un siglo para que su trayectoria fuese reconocida. Uno de los homenajes póstumos fue una canción de Félix Luna y Ariel Ramírez, que se llama como su nombre.

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Hola, son las buenas madrugadas. Bueno, el capítulo del humor. Me encanta esta página que tenemos a esta hora de la madrugada porque, bueno, el humor siempre nos hace bien. Yo recordaba ahora hace unos días atrás que tuve que pasar por momentos de mucha preocupación, tal vez a veces rayando con la angustia. Y bueno, por esto del ir y venir de los chistes, del humor, de la confabulación que tenemos entre los amigos para compartirnos estas piezas de humor, qué bien que venían en algunos momentos en los que, bueno, uno estaba realmente preocupado. Por supuesto que nos sacaban un poquito de la realidad, pero nos hacían volver para que siguiéramos trabajando en la solución de los mismos, ¿no? Esto es un poco para hablar del valor que tiene el humor, y máxime en estas horas de la madrugada, ¿no? Para hoy seleccioné un texto de Carlos del Monte, Historias Chuecas, el tomo 2. Ya en programas anteriores, en madrugadas anteriores, hemos estado viendo algunos aspectos de las anécdotas de su tiempo de niñez y adolescencia en la colonia cosmopolita. Y bueno, en esta página humor, para enfrentar esta situación con una sonrisa en los labios, les voy a leer lo que aparece en la página 76, que dice inventar palabras. Recordemos que Carlos del Monte vive en Colonia Valdense, nacido en la colonia cosmopolita, un hombre de fe, de ejercicio profesional, a través de la fe cristiana. Él dice, de niño uno es espontáneo y no tiene prejuicios. A medida que crecemos nos volvemos más medidos. Escondemos más lo que pensamos, disimulamos lo que entendemos no será aprobado o que puede generar una imagen de nosotros que no nos gusta mostrar. De niño somos transparentes, incluso hasta más honestos. Por ejemplo, cuando somos niños nos permitimos inventar palabras, especialmente en los juegos, cuando se trataba de jugar a los 31, nos poníamos todos en círculo y se echaba suerte para saber quién debía contar primero hasta 31 para que los demás se escondieran. Nosotros, todos parados en círculo, Libertad, que en realidad se llamaba Botán o Esther, decían pasando el dedo de a uno al otro. La jili juni juni, la jilili jundi capó, te toca a ti. A nadie se le pasaba por la cabeza que la jili jundi estaba mal dicha, o con eso de negarse a ir a contar, ni se te ocurría. Como tampoco cuando se dividía el grupo para jugar al fútbol y dos compañeros capitaneaban los equipos, se ponían uno y otro de frente, comenzaban a caminar al encuentro del otro poniendo un pie delante del otro hasta que se enfrentaban y el que quedaba con su pie sobre el pie del otro, ese era el que elegía primero. Y después era uno y uno, y no había discusión posible. Y había muchos refranes más para tirar la suerte. Zeta Valleta Martín de la Cuesta, mi madre me dijo que estaba en esta. Por suerte nada de eso parecía descabellado, y estaba aquello de la vieja vidueja de pico pico pico tueja de Pomporirá. Y los versos de Federico García Lorca, verde que te quiero verde, verde viento, verde ramas, y el barco sobre el mar y el caballo en la montaña. ¿Qué diferencia hay? ¿Quién de que toque un verso es poesía y el otro no? Era lindo inventar palabras que todavía no se sabía qué iban a querer decir. Gingalana, Furijuja, Montalina. Lindísimo. ¿Quién sabe qué dirán cuando se decrete que digan algo? Con Edgardo cultivábamos el género. Yo le pedía, pa, por favor, pásame el tropozón. Suponte que me alcanzaba un vaso y yo le repetía, pero no, tarado. No sabes lo que es un tropozón hasta que le embocaba. Todo era un juego y nos divertíamos barato. Al final de cuentas, uno piensa es más o menos lo mismo que cuando uno se encuentra con el otro. Hola, ¿qué tal?
Y ya lo ve, acá andamos. Y por su casa. Y más o menos. Usted sabe que está faltando agua. Ya esto va camino de la seca. Sí, está brava la cosa. Pero bueno, mientras haya salud. Tiene razón, lo principal es la salud. Porque la salud no se sabe si no se cuida. Y sí, por eso le digo. Cuando los dos vuelven a la casa, le dicen a la señora. ¿Vos sabés que por casualidad me encontré con aquel tipo que vivía a la vuelta de casa? No te imaginás de todo lo que hablamos. Hablamos y no decimos nada, pero andá a decirle a alguien que te saluda. ¿Y cómo anda la gili gili gili jundi? Que al final viene a ser lo mismo que, bien, gracias, la vamos llevando. Y usted aprovecha ahora a inventar palabras. Decir lo que todavía no quiere decir nada es aprovechar el tiempo, porque ahora se puede decir decentemente lo que quién sabe qué van a decir esas palabras en el futuro. Los psicólogos deberían dar más manija para el invento de palabras. Nunca están de más y así uno vuelve a ser niño, que no está mal. Aplausos, señor Carlos del Monte, aplausos. Qué ameno, qué lindo, por muchísimos aspectos, no solamente por el texto en sí o por lograr una anécdota que forma parte de él, sino también porque uno tiene la posibilidad de enfrentarse a su propia niñez y ver todas aquellas chiquilinadas o chiquilladas que uno hacía. Y entonces, durante la lectura del texto, durante saber qué es lo que Carlos del Monte nos quiere decir, la pasamos muy bien, pero muy bien, muy bien. La próxima vez que lo vea a Carlos del Monte se lo voy a decir. A quien veo más seguido es a la hija. Y le transmito cosas que me consta que la hija se las dice a él y que supongo que como escritor se sentirá muy, pero muy feliz. Bueno, aquí termina por hoy la página de humor.

uruguayos campeones de 5 continentes, victoria tras victoria supieron conquistar, luciendo la celeste, emblema de la gloria impuesta por la...

0: si ustedes me lo permiten.
1: Sandra, mira, hoy es el día de las canciones de alto impacto para el Uruguay, ¿no? Y bueno, hemos recorrido a través muchas canciones que han sido que toda la gente las sabe y que las cantan con mucha emoción y que les fortalece y les refuerza la identidad como uruguayo. La de hoy, mira, la de hoy tiene que ver con Uruguay, con la selección uruguaya. Sabes que yo me acuerdo en mi niñez cuando jugaba en un equipo de barrio, se llamaba el Corralito, allá por la calle Corrales, nos subíamos a un camión todos los gurises, gurises de 8, 9, 10, 11 años, no más que eso, ¿no? Y cantábamos a viva voz por todo el recorrido del camión, por ahí por la calle Corrales, cruzábamos General Flores o para el lado que fuéramos, vayan pelando las chautas, vayan pelando las chautas, y yo no entendía un pomo, no entendía nada de lo que cantábamos, pero sin embargo nos dábamos cuenta que estábamos haciendo un homenaje a la selección uruguaya de fútbol, la cual desde muy temprano despertó muchísimas inquietudes, pero muchísimas inquietudes. Vinieron los diferentes mundiales. Bueno, yo tengo pocos recuerdos del mundial en Suecia, de Chile también muy pocos recuerdos, pero ya desde Inglaterra en adelante sí tomo plena conciencia, y en cada mundial hayamos ido, ¿no?, pensar en nuestra identidad futbolística y toda nuestra pasión, y bueno, a lo largo de tantos años de vida hemos tomado conciencia de momentos de mucha gloria, como así momentos de muchísima, no sé si decir vergüenza, pero sí frustración. En las últimas generaciones, en los últimos años, se hizo popular una canción escrita por varios autores, entre ellos Emiliano Banchiari, que es el líder de la banda No Te Va a Gustar. Pero esta canción, que es Cielo de un Solo Color, fue escrita por varias personas, entre ellos él, por supuesto, ¿no? Y que si bien tuvo un origen en un periodo muy oscuro que le tocó vivir por allá en la crisis económica que vivimos en el año 2002, y Emiliano, siendo muy jovencito, expresó en versos lo que estaba pensando y lo que estaba sintiendo, y he aquí que esa expresión poética, literario o de canción, más adelante adquirió una fuerza muy grande cuando se le adjudicaba a la selección celeste, la selección uruguaya, la cual ya una vez más empezamos a vibrar por todo lo que puede suceder en el Mundial en México, Estados Unidos y Canadá. Y yo estoy seguro que por lo menos tres veces como mínimo esa canción el pueblo uruguayo la va a estar cantando en los diversos, o sea, en los miles de hogares que se abrirán para hacer un asado, para ver junto el partido con la gente que uno quiere. Las radios van a estar pasando esta canción en las manifestaciones de la gente por los diferentes lugares, no solamente en Montevideo, sino por todo el país, van a estar cantando esta canción. Entonces me parecía que era un deber ineludible el hecho de que pudiéramos escuchar la canción aquí en la radio, aunque se ha pasado muchísimas veces. En este caso, escojo la interpretación de No Te Va a Gustar, en la que aparece Jorge Drexler también, donde está Hugo Fattoruso, Palabras Mayores de la música uruguaya, y también este grupo, Agarrate Catalina, que, en fin, tiene tanto significado y tanta importancia en el medio uruguayo, no solamente en el fútbol, en el mundo de carnaval, ¿no? En todo sentido. Agarrate Catalina es una expresión de cultura de nuestro país, y que nos ha representado en todo el mundo. Me consta que han estado visitando hasta de los lugares más insólitos que nosotros pudiéramos pensar. Así que sin más, Cielo de un solo color, en la interpretación de No te va a gustar, Jorge Drexler, Hugo Fattoruso y Agarrate Catalina.

0: Bueno, y así, mis amigos, terminamos por el día de hoy, por la semana presente. Nos vamos y si Dios quiere el martes estaremos nuevamente con ustedes. Por acá los esperamos, que pasen bien. El martes, ya va a haber pasado el partido de Uruguay. Bueno, con todo Uruguay nomás.
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3: Buenos días, audiencia. Como siempre, mi especial saludo a la familia Tambera y también a todas las familias de la producción agropecuaria que nos siguen en la mañanita de Rural. La SAU, la Sociedad Apícola Uruguaya, ha hecho llegar a la Comisión de Ganadería de la Cámara de Senadores una serie de planteos sobre la situación actual del sector. Expresa la sociedad apícola que comparece ante esta comisión con el objetivo de trasladar una profunda preocupación por la situación que atraviesa actualmente la apicultura nacional, un escenario especialmente crítico que combina problemas productivos, sanitarios, financieros, institucionales y comerciales. Esta realidad, dice la carta, afecta directamente a pequeños y medianos apicultores de todo el país, muchos de los cuales sostienen unidades productivas familiares con altos niveles de vulnerabilidad económica. La apicultura no puede ser considerada únicamente como una actividad productiva más. Su importancia trasciende la producción de miel y otros productos de la colmena, ya que cumple un rol estratégico en la biodiversidad, la polinización, el equilibrio de los sistemas agroproductivos y la sustentabilidad ambiental. Por esa razón, entendemos que la situación actual requiere una respuesta institucional urgente, coordinada y proporcional a la magnitud de los problemas que atraviesa el sector. En primer lugar, la exclusión del sector apícola de la prórroga de créditos de República Microfinanzas, en oportunidad de declararse la emergencia agropecuaria por déficit hídrico, se concedieron determinadas facilidades y prórrogas para el pago de obligaciones, incluyendo medidas vinculadas a créditos otorgados por República Microfinanzas en el marco de la emergencia agropecuaria. En el ámbito de la DIGEGRA, la Dirección General de la Granja, distintos rubros de la producción granjera fueron contemplados con medidas de prórroga para el pago de dichos créditos. Sin embargo, el sector apícola no fue incluido. Esta decisión genera especial preocupación, no solamente por su impacto financiero, sino por la falta de criterios claros, públicos y debidamente fundamentados que expliquen por qué un sector severamente afectado quedó excluido de una medida que sí alcanzó otros rubros de la granja. Se ha invocado la existencia de un supuesto informe técnico de la Dirección General de la Granja que habría fundamentado dicha exclusión. La SAU solicitó formalmente acceder a ese informe, pero hasta el momento no ha recibido respuesta ni se ha proporcionado la documentación correspondiente. Esta situación resulta particularmente grave porque impide conocer los fundamentos técnicos de una decisión que afecta directamente a productores apícolas en un contexto de emergencia y vulnerabilidad. Solicitamos, por tanto, dice la SAU, que se remita formalmente el informe técnico utilizado para excluir al sector apícola de la prórroga, que se expliquen los criterios aplicados para definir qué rubros fueron contemplados y cuáles no, que se revise la decisión adoptada y que el sector apícola sea incorporado en condiciones equivalentes a los demás rubros de la granja alcanzados por la medida. No se trata de reclamar un privilegio sectorial, se trata de exigir coherencia, transparencia y equidad en la aplicación de las políticas públicas. El segundo gran punto es la mortandad de colmenas y la ausencia de una respuesta institucional suficiente. Durante la primavera pasada y en el periodo reciente, el sector apícola ha enfrentado uno de los episodios de mortandad de colmenas más importantes de las últimas décadas. De acuerdo con los relevamientos e información aportada por el propio sector, las pérdidas superarían las 20.000 colmenas, afectando gravemente a productores de distintas zonas del país. Esta situación no representa solamente una pérdida productiva de corto plazo. La pérdida de colmenas implica la pérdida de capital biológico, de años de trabajo, de capacidad productiva futura y, en muchos casos, de la propia continuidad de la unidad productiva. Una colmena no es un insumo sustituible de manera inmediata, es la base productiva de la actividad apícola. Su pérdida compromete la producción de miel, la reproducción del apiario, la sustentabilidad económica del productor y también el servicio ambiental de polinización que la apicultura aporta a otros sistemas productivos. Frente a una afectación de esta magnitud, entendemos que la respuesta institucional ha sido insuficiente. Preocupa especialmente la falta de recursos técnicos, económicos e institucionales destinados a identificar las causas del fenómeno, prevenir su reiteración y acompañar a los productores afectados. El Ministerio de Ganadería habría dispuesto el envío de muestras de abejas a un laboratorio en el exterior, sin embargo, los resultados de dichos análisis no fueron puestos a disposición del sector en tiempo y forma. La sociedad apícola solicitó formalmente el acceso a esa información, invocando la normativa vigente en materia de acceso a la información pública. La solicitud fue dirigida a distintas autoridades y dependencias competentes, incluyendo el Ministerio, la Subsecretaría, DIGEGRA, DILAVE y los servicios agrícolas. Hasta el momento la información no ha sido entregada. No puede haber una política sanitaria seria sin información clara. No puede haber prevención sin diagnóstico, no puede haber confianza institucional si los resultados técnicos no son compartidos con el sector afectado. Por tanto, dice la SAU, solicitamos que se entregue de forma inmediata la totalidad de los resultados de los análisis realizados, que se informe qué hipótesis técnicas maneja el Ministerio de Ganadería respecto a la mortandad de colmenas, que se conforme un equipo técnico de trabajo con participación del sector, que se destinen recursos específicos para investigación, diagnóstico y prevención y que se elabore un plan de respuesta ante episodios de mortandad masiva de colmenas. El sector apícola necesita respuestas, no silencios administrativos. El siguiente punto es el funcionamiento de la Comisión Honoraria de Desarrollo Apícola. Otro aspecto que genera preocupación refiere a su funcionamiento. La sociedad apícola cuenta con delegados designados, pero hasta fechas recientes no se permitió su participación formal en dicho ámbito, a pesar de estar nombrados desde el año anterior. Recién el 6 de mayo próximo pasado se habría oficializado la integración de la comisión, luego un periodo en el cual el ámbito venía funcionando en forma irregular e incompleta. Esta situación resulta difícil de entender en un contexto de crisis sectorial. Cuando un sector enfrenta mortandad de colmenas, dificultades financieras, falta de acceso a información técnica y problemas comerciales, los ámbitos institucionales específicos deberían estar plenamente operativos. La Comisión Honoraria de Desarrollo Apícola debería ser un espacio central de coordinación, seguimiento, diagnóstico y propuesta. Sin embargo, su integración tardía y las dificultades para garantizar la participación de los delegados del sector han debilitado su funcionamiento justamente cuanto más se necesitaba. Dice la SAU, solicitamos que se garantice el funcionamiento regular de la Comisión Honoraria de Desarrollo Apícola, la participación efectiva de los delegados de las organizaciones representativas, el acceso a actas, resoluciones e información técnica y la construcción de una agenda urgente de trabajo sobre mortandad de colmena, financiamiento, mercados y competitividad. La institucionalidad apícola no puede activarse tarde cuando los problemas ya están instalados. Debe funcionar de forma permanente, preventiva y coordinada. El siguiente punto es la situación comercial de la miel uruguaya en el acuerdo Unión Europea-Mercosur. A los problemas internos del sector se suma una preocupación comercial de especial relevancia. El acuerdo entre la Unión Europea y el Mercosur abrió un contingente arancelario para la exportación de miel hacia el mercado europeo. De acuerdo con información pública difundida recientemente, el cupo inicial con arancel cero se habría agotado en pocos días sin que Uruguay lograra una participación efectiva dentro del régimen preferencial. Esta situación es extremadamente preocupante para un sector que enfrenta mortandad de colmenas, dificultades financieras, pérdidas de rentabilidad y problemas de competitividad. Quedar relegado en el acceso a un mercado de alto valor representa una señal de alarma. El problema no debe analizarse solamente como una dificultad comercial puntual, debe analizarse como una falta de estrategia, coordinación y defensa de los intereses del sector apícola nacional. Si el Mercosur administra cupos de acceso preferencial mediante mecanismos comunes, Uruguay debe contar con una estrategia clara para que sus productores y exportadores puedan participar efectivamente. En ese marco corresponde conocer qué gestiones realizó Uruguay antes de la apertura del cupo, qué información se trasladó al sector apícola y exportador, qué mecanismos de coordinación existieron entre Cancillería, Ministerio de Ganadería, Ministerio de Economía y el sector privado, qué participación efectiva tuvo Uruguay en la asignación del contingente, por qué no se logró colocar miel uruguaya dentro del cupo inicial y qué medidas se adoptarán para que esta situación no vuelva a repetirse en los próximos periodos. La miel uruguaya tiene calidad, trazabilidad y reconocimiento, pero la calidad por sí sola no alcanza si el país no defiende adecuadamente sus oportunidades comerciales. El sector necesita una estrategia activa de acceso a mercados, especialmente cuando se trata de cupos preferenciales que pueden mejorar la competitividad frente a otros orígenes. El quinto punto es la necesidad de una respuesta integral para la apicultura. Los problemas planteados no pueden abordarse de forma aislada. La exclusión de la prórroga de créditos, la mortandad masiva de colmenas, la falta de acceso a información técnica, el funcionamiento tardío de la Comisión Honoraria de Desarrollo Apícola y la pérdida de oportunidades comerciales en el mercado europeo forman parte de un mismo problema de fondo, la falta de una política integral, oportuna y coordinada para la apicultura nacional. El sector necesita una respuesta que contemple simultáneamente emergencia productiva, asistencia financiera, investigación técnica y sanitaria, transparencia en la información, fortalecimiento institucional, acceso a mercados y participación efectiva de las organizaciones representativas. La apicultura uruguaya no puede seguir siendo tratada como un sector secundario. Es una actividad productiva, ambiental y territorialmente estratégica. Su debilitamiento afecta a los productores, pero también afecta a otros rubros agropecuarios que dependen de la polinización, a la biodiversidad y a la sostenibilidad general de los sistemas productivos. Y finalmente pasa la carta enviada a la Comisión de Ganadería del Senado por la Sociedad Apícola a expresar las solicitudes concretas. En virtud de lo expuesto, solicitamos a esta comisión que se consideren las siguientes acciones. Primero, solicitar al Ministerio de Ganadería el informe técnico que fundamentó la exclusión del sector apícola de la prórroga de los créditos otorgados por República Microfinanzas. Segundo, solicitar al Ministerio de Ganadería, DILAVE, DIGEGRA y Servicios Agrícolas la entrega inmediata de los resultados de los análisis de abejas enviados a laboratorios del exterior. Tercero, requerir información sobre las causas investigadas respecto a la mortandad de colmenas y a las medidas preventivas previstas. Cuarto, solicitar un informe sobre el funcionamiento, integración, actas y resoluciones de la Comisión Honoraria de Desarrollo Apícola. Quinto, solicitar al Poder Ejecutivo información detallada sobre la participación de Uruguay en el cupo de exportación de miel hacia la Unión Europea en el marco del Acuerdo Unión Europea-Mercosur. Sexto, requerir información sobre las gestiones realizadas por la Cancillería, Ministerio de Ganadería, Ministerio de Economía, para asegurar acceso efectivo de la miel uruguaya a dicho cupo. Séptimo, evaluar la revisión de la decisión de excluir al sector apícola de la prórroga de los créditos de República Microfinanzas. Octavo, promover la creación de un ámbito de trabajo urgente entre la Comisión, Ministerio de Ganadería, la Comisión Honoraria de Desarrollo Apícola, la Sociedad Apícola y demás actores del sector. Consideraciones finales, la apicultura uruguaya atraviesa una situación de extrema fragilidad. No estamos ante un reclamo financiero aislado ni ante una dificultad coyuntural, estamos ante un conjunto de problemas que comprometen la continuidad de productores, la base productiva del sector, la confianza institucional y las oportunidades comerciales del país. Por eso solicitamos a la Comisión de Ganadería de la Cámara Alta que acompañe al sector apícola en la búsqueda de respuestas claras, urgentes y efectivas. Esta es, hemos dado lectura a esta nota enviada, este documento, ¿no? Es una extensión importante por la Sociedad Apícola a la Comisión de Ganadería del Senado, planteando en forma contundente y muy clara, por cierto, temas relevantes para la familia de la apicultura.
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3: El INEA está presente por primera vez en la llamada Expo Uruguay Sostenible, que comenzó el jueves pasado y se extiende hasta mañana domingo. Es una actividad abierta al público en general y vamos a compartir algunos detalles de la participación de INEA, en qué rubros y en qué forma. Es un espacio específico de INEA en el Antel Arena, donde se desarrolla esta actividad, como dije, desde el jueves pasado hasta mañana, domingo. Y hay distintas degustaciones de frutas, específicamente frutos nativos. Hay charlas a cargo de especialistas que permiten al público en general conocer de primera mano tecnologías de bajo costo que el instituto está generando a través de la investigación con el objetivo de reducir el impacto ambiental en la producción de alimentos. Quienes deseen probar algunas de las variedades que INEA está investigando en fruticultura pueden acercarse para degustar y asistir a algunas charlas. En lo que respecta a caduca, Fuji, Granny Smith, la típica manzana verde, la Red Chief, manzana roja, la Lady in Red, la Pink Lady, y también guayabos del país. Esta actividad participa también la UTEC, la Universidad Tecnológica, y busca relevar las preferencias de los consumidores para orientar los procesos de mejoramiento y valorización de estas especies y acercar materiales que el instituto está evaluando y seleccionando. Usted pensaba que lo iban a invitar a degustar así generosamente y nada más, bueno, esto tiene también una contrapartida, vaya, esto en son de broma, porque a su vez lo que usted opine en la degustación va a servir como una herramienta de orientación para los investigadores. Específicamente hay también un sector de cítricos. Podrán también en este caso los visitantes degustar variedades seleccionadas y estudiadas en el programa de mejoramiento genético de citrus de INEA, Y entre las metas de este programa se encuentra el desarrollo de variedades seedless, las variedades sin semillas, de mejor sabor y calidad, tolerantes a determinadas enfermedades, de forma que la producción requiera menos aplicaciones y por lo tanto baje costos, impliquen también la generación de productos más atractivos para el consumidor desde ese punto de vista, que no han recibido determinados productos, y esta actividad también se hace en conjunto, como la de Caduca, en conjunto con la Ultec. O sea que tenemos un gran bloque de frutales de hoja caduca y otro de cítricos. La agenda de actividades se completa con la participación de investigadores en mesas de intercambio de opiniones y charlas sobre producción sostenible. Esto arrancó el pasado jueves, hubo ese día una linda charla del ingeniero Oscar Blumeto, que integró una mesa redonda llamada Pastizales y Biodiversidad, desarrollando incentivos para la ganadería sostenible. Esta mesa redonda fue organizada por el Ministerio de Ambiente específicamente. Luego hubo al día siguiente una charla con participación del ingeniero Andrés Coniberti sobre viticultura sostenible, los avances, las experiencias y los desafíos, que fue organizada por el Instituto Nacional de Vitivinicultura, INAVI. En definitiva son cuatro jornadas, porque esto termina este fin de semana, y en las cuales el INIA va a exhibir en su stand tecnologías disponibles para mejorar la sostenibilidad de la producción de alimentos a bajo costo. Entre ellas se va a mostrar el mulching orgánico, que es una alternativa de cobertura vegetal que INIA está investigando para reducir el uso de herbicidas y aportar a la bioestructura fertilidad y eficiencia en el uso de agua y nutrientes en los suelos en la citricultura. Y también se presenta un dispositivo simple para el trampeo masivo de insectos, plaga, que está basado en la reutilización de residuos prediales como restos de cosecha, plásticos de un solo uso. Es una innovación que permite fabricar trampas y atrayentes de bajo costo que ayudan a reducir el uso de insecticidas y disminuir residuos en la fruta y avanzar hacia sistemas frutícolas más sostenibles. Con estas propuestas, el INIA apunta a acercar al público en general conocimiento básico, tecnologías concretas que demuestran cómo la ciencia, la investigación, la innovación van contribuyendo directamente a producir más y mejores alimentos cuidando el ambiente. Como decíamos al comienzo, es la primera vez que INIA participa en esta actividad llamada Expo Uruguay Sostenible, y hay tiempo todavía durante el fin de semana para visitarla.
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5: Con la alegría de siempre recibimos a Miguel Teperino. ¿Cómo estás, Miguel? ¿Cómo has pasado esta semana?
6: ¿Qué tal, Daniel? Muy bien, por suerte, con el gusto, como siempre decimos, jueves a jueves estar en tu programa. Bien, Daniel, una semana cargada con mucha actividad, pero bien, ya casi que terminando la parte práctica para ya ponernos a procesar un poco de datos, como hablamos habitualmente, como te digo, Daniel.
5: Es el momento de la semana de bajar a tierra, ¿verdad? Todos los datos, registrar, para hacer un seguimiento, como siempre nos explicás, que se ordena tu tarea profesional.
6: Es así, Daniel, justamente una semana que arrancamos con mucha actividad, como te digo. Hemos estado trabajando en la zona de Florida intensamente, puntualmente esta semana, además en tambos de mucha cantidad de vacas, ordeñes largos, ¿verdad?, y con mucha producción, lo que obviamente para una empresa habla de que es algo saludable, por supuesto, y demás, pero sí, claro, con sus grandes desafíos, ¿verdad?, desde el lado que nos toca, uh-huh, motivo por el cual me amerita mi visita, ¿verdad?, o se me convoca, mejor dicho. Exacto. Y bueno, y en ese sentido, Daniel, mucho trabajo, jornadas largas, ¿verdad?, uh-huh, pero con resultados claros, ¿verdad?, sin duda. Como yo siempre digo, si las vacas nos hablan y nos cuentan cosas, ¿no? Y hay que interpretarlas con claridad.
5: Sí, sí, exactamente. Se comunican, de alguna forma se comunican.
6: Sí, sí, a veces nosotros no sabemos entender y la forma más tajante de hacernos llegar ese dato es a través de la boleta del tanque. Y bueno, uh-huh, esa es la que tenemos que evitar. Pero bueno, uh-huh, algunos dicen.
5: Tambos grandes. Con ordeños muy prolongados, ¿verdad?, muy consoras. Eso te plantea en tu resolución técnica desafíos de alguna forma.
6: Es así, Daniel. A ver, como lo hemos hablado muchas veces, ¿verdad?, y ya entrando un poco entre lo que es el comentario y el consejo técnico, y va por ahí medio entreverado, hoy día y cada vez más y en todas las disciplinas y en todas las áreas de trabajo vamos a un mundo de datos, ¿no? Y lo hablamos siempre, uh-huh, los que compartimos cierta formación siempre decimos sin datos no hay análisis, ¿verdad? Vivimos en un mundo de datos, las empresas deben manejarse por datos, la lechería como actividad intensiva y como empresas intensivas manejarse sin datos en el siglo XXI, uh-huh, bueno, es por lo menos arriesgado, si no peca de demasiado artesanal. Y bueno, y en los chequeos, en verdad, y en la visita de los tambos, lo que debemos hacer, como siempre, es un abordaje a nivel de rodeo, y por lo cual debemos tomar muestras que sean representativas y un análisis estadístico de lo que pasa en la sala. Uh-huh. Poniendo un ejemplo, en tambos como los que estuvimos trabajando esta semana, donde el número de vacas en algunos, y más de uno, supera las tres cifras, es decir, hay más de 1,000 vacas, hacer una revisión individual y pormenorizada de cada una de esas vacas o de los 4,000 pezones que pasan por la sala o más, es prácticamente imposible, por lo cual debemos tomar una muestra representativa, y en ese sentido

0: mucha vaca, mucha producción, y bueno, y eso lleva a que el ordeñe tienda a ser largo, por lo menos hasta que, mientras las alas y demás tengan cierta lógica, ¿verdad? Uh-huh. Este tema largamente tratado y que, bueno, y que es otro de los grandes desafíos, ¿verdad?, de la lechería del futuro o la lechería uh-huh. que se encamina en nuestro país, sobre todo en las empresas más dinámicas, en cuanto a la infraestructura, ¿verdad? Uh-huh. Campos que con 10, 12 años han quedado muy chicos y, uh-huh. bueno, son desafíos importantes, ¿verdad? Inversiones enormes que tienen sí. que afrontar las empresas claro. y que se van dando de a poco, ¿no?
1: Uh-huh. Exacto, y no han acompasado, digamos, el crecimiento de la empresa.
0: Y bueno, como siempre hablamos, ¿no, Daniel? El crecimiento de las empresas es de afuera para adentro. Primero uh-huh. tenemos comida, como tenemos comida metemos vaca y cuando no da más vemos cómo las podemos ordeñar mejor.
1: Exacto.
0: Y bueno, y en ese sentido todavía nos falta, ¿verdad? Que a veces yo creo que acá en lo que es en salas grandes falta un rumbo, es que no hay demasiada experiencia, porque para nosotros un tambo de 28, 30, 34 órganos o bajadas, como quiera llamarse, es un tambo grande uh-huh. y para ciertos rodeos una sala de ese tipo queda chica. Y bueno, y después tenemos otras realidades, ¿verdad? Ya en otra categoría de rotativas, de tambo, como por ejemplo empresas que son de deporte internacional instaladas en nuestro país, etcétera, las cuales responden a otras realidades, a otras inversiones, a otros montos financieros, pero bueno, tal vez tengamos que mirar un poco para ahí, pero con muchísima cautela, y como todo el productor quiere que el vecino o algún conocido lo haga primero, para ver cómo le va, para después meterse él. Entonces estamos un poco en esa, me parece, ¿no?
1: Comprendo, bien. Y bajando nuestra charla a lo que es el consejo técnico tan aguardado, en este escenario que a priori es complejo, ¿no? ¿Qué podemos decir?
0: Bueno, sin duda, Daniel, todo este tipo de establecimientos generalmente cuentan con asistencia, o mejor dicho, con un técnico trabajando en calidad de leche y sus distintos parámetros, por lo menos en una visita mensual, ¿verdad?
1: Uh-huh.
0: Salvo, creo que en la mente hoy no se me ocurre casi ninguno de una escala de este tipo que prescinda de un técnico en ese sentido.
1: Uh-huh.
0: Eso es muy bueno. Y obviamente, y muchos de ellos, por suerte, se ven respaldados con nuestro trabajo y nos llaman. En ese sentido, hay mucho por hacer siempre, ¿verdad? Las rutinas es algo que debe estarse revisando permanentemente, porque hay que contar con personal calificado, motivado, etcétera. Acá hablamos de distintos parámetros, ¿no? Desde el ingreso de los animales a la sala y todo lo demás. Y bueno, y por supuesto estar monitoreando lo que siempre hablamos, ¿verdad? La condición del pezón de las vacas. Esto es un tema fundamental, porque por lo mismo y por las exigencias del sistema y la intensidad de un sistema que maneja un número así de animales, la presión ambiental en los tambos grandes tiende a ser alta. Y cuanto mayor es la presión ambiental o el desafío ambiental o como querramos llamarle, la proximidad, hablando pronto y mal y en términos teóricos y no tanto, son cada vez más prácticos, de las bacterias en cuanto a la cercanía con la ubre de nuestras vacas va a ser mayor. Tenemos plazas de alimentación muy grandes, con mucho animal, pasa el lote uno, viene el otro lote y todo lo demás, y a veces no da ni tiempo de limpiarlo, lo mismo los ingresos, callejones, etcétera, y el manejo en general. Entonces, es importante trabajar en rutina, tener equipos correctamente chequeados y seteados, ¿verdad? Acá los tiempos de retirada, por ejemplo, y la velocidad de ordeñe son factores clave, ¿no? Si hablamos de ordeñar un número de animales altos, si empezamos a demorar y agregamos 3-4 minutos por bretada, por decir un número, al cabo de la jornada estamos agregando un tiempo importante, ¿verdad? O estamos bajando la eficiencia de la sala notoriamente.
1: Uh-huh.
0: Lo que recarga al personal, recarga al sistema y recarga a las vacas, ¿verdad? Porque hablamos siempre, las demoras en el ordeñe son más tiempo de exposición del pezón al vacío, y el pezón expuesto al vacío es un pezón, a ver, no hay ordeñe sin vacío y no hay ordeñe y no hay extracción de leche sin exposición del pezón a la pezonera y al vacío.
1: Un fuerte abrazo.
0: Bueno, Daniel, como no, siempre es un gusto para nosotros estar en tu programa. Como siempre decimos, esperemos que estos aportes sean de utilidad para los oyentes y estamos siempre a la orden.
2: Bien, por aquí nos quedamos. Por un Uruguay productivo nos reencontramos con la audiencia de Rural el lunes, tempranito, aquí en Todo Tambo. Pasen ustedes un excelente fin de semana.

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0: Buen día.
1: ¿Cómo andan? Bien. Nosotros, especial, adiós, gracias. Buen día, Polonio.
2: Buen día, ¿cómo anda, Jaume?
1: ¿Dónde especial y usted?
2: Muy bien, aquí comenzando la jornada de sábado.
1: ¿Terminó la gira?
2: Terminó la gira ayer. Después del mediodía terminó allí, que estaba previsto, así como estaba previsto que finalizara ahí en La Hormiga, que fue el establecimiento que visitamos, y bueno, después de picar alguna cosita, terminó la gira.
1: ¿En La Hormiga?
2: En La Hormiga, por eso le decía.
1: Buen asado.
2: No había asado. Había empanaditas, choricito y después una especie de estofado.
1: Mira, si el cortón la cosa, si no...
2: No, que cortón, estuvo muy bien servido.
1: ¿Ah, sí?
2: Sí.
1: Bueno, gracias entonces a la gente de La Hormiga.
2: Sí, el servicio, sí. ¿Eh? En este tipo de actividades siempre bueno, ¿no?
1: ¿La pasan bien?
2: Sí.
1: Bueno, mucha gente.
2: Había, sí, ayer más o menos un número que se mantuvo durante las dos jornadas, 100, 120 personas, ¿no? Capaz que ayer, al ser una cabaña, había más cabañeros, más un público más cabañero, pero después, en general, bueno, mucha gente que acompañó la gira las dos jornadas, pero en general, bueno, buena asistencia de público.
1: ¿Desfilaron los futuros campeones?
2: Desfilaron, fue lo último que mostraron. Los que vienen se están preparando para el Prado, fue lo último. Después un poco todo el plan genético que lleva adelante la Hormiga. Algunos toros padres reconocidos de amplia trayectoria, como Cascarilla. Y bueno, se estuvieron mostrando por allí.
1: Se están afilando las uñas.
2: Y bueno, se preparan como todas las cabañas, ¿no? No sé si la palabra es afilando las uñas, pero...
1: Ellos se afilan las uñas, bueno, se ve por el resultado que tienen,
2: pero... Pero sí.
1: Sí, tienen.
2: Y bueno, es lo primero que se tienen que tener, si no...
1: No vayan.
2: Si no, no vayan, por eso, no así vayan. Que...
1: No sé qué en las casas.
2: Pero no, una linda actividad que ya le digo, terminó a eso de 1:30, 2 de la tarde, para que la gente pudiera retornar temprano a sus destinos.
1: ¿Y cómo están los ganados? ¿Están lindos?
2: Están lindos, los ganados están lindos. La verdad que en general los ganados están lindos. A ver, un poco más ya entrando ahí al invierno y empiezan a estar un poco más peludos, pero en general están lindos, ¿no?
1: Yo estaba pensando ahora, esta noche cerrada, ¿no? Venimos en la etapa de que venimos acortando los días todavía.
2: Por eso, ¿no? Hasta el 21 por ahí venimos con jornadas cortas, ¿no? Que sale el sol 8:45, un poco más, y ya 5:00. Por eso le digo que las jornadas son cortitas.
1: Qué noches largas, qué días cortos. La cosa así, ¿no?
2: Y bueno, sí, ayer, y además ayer no sucedía eso... En el afuera, porque yo venía de Durazno, y bueno, de Tacuarembó, de Durazno, y pero qué intensidad tenía la neblina ayer aquí llegando. Uno se iba pasando Canelones, todavía no había neblina, y ahí ya pasando el puente La Paz se notaba la intensidad de la neblina.
1: Y se pone espesa, ¿no?
2: Estaba muy espesa la neblina acá en la capital, ¿no?
1: Muy espesa. Qué cuidado hay que tener, ¿eh?
2: Mucha precaución. Ahora no, ahora está clarito. Acá en la capital está clarito.
1: Bueno, acá sí se ve que está... Pero cuando se pone espesa... Las bicicletas, qué barbaridad.
2: Bueno, sí, para el que conduce en la noche a veces es difícil. La bicicleta...
1: Se siente... Paso. Un ruidito nomás, ¿no? Qué barbaridad, ¿no? El hombre, tiene un coraje de tigre también. Bueno, aparte de eso, de su gira, que es importante, ahora tiene la otra importante, la Verdinangus.
2: La semana que viene la Verdinangus ahí por Cerro Largo.
1: Bueno, dice que la genética está a toda vela.
2: Y bueno, es una época donde la sociedad de creadores eligen un poco el otoño para hacer sus giras correspondientes, ¿no? Vinimos hablando aquí en el diario mismo de varias giras ovinas y también creo que con la gira Brangus que se hizo tempranito, bueno, pero sí es una época de giras.
1: Bueno, dentro de las cosas que yo tenía marcadas para como he hecho de la semana, una semana más que nada tranquila en lo que tenía que ver con hechos, ¿no? De que haya más que nada expectativa de lo que puede suceder para adelante. No creo que haya sucedido estos días, es lógico, ¿no? Pleno, ya metiéndonos en el invierno, entramos como en un impasse, en una cantidad de cosas. el mercado, que la mejor manera de definirlo es que está hecho el mercado, que se maneja dentro de determinado tipo de parámetros en precios, ¿no? Que en buenos números, pero que poco sobresalto, con un mercado también que se presenta con una faena relativamente baja con relación a la capacidad industrial que tenemos en nuestra planta, con una todavía para no entrar en polémica, falta de ganado de ese campo que no termina por aparecer, que muchos dicen que se está preparando, con una dependencia cada vez mayor de lo que tiene que ver con los corrales, una figura corralera que indudablemente entró para quedarse. Yo ayer hacía una cuenta, tuve miedo de quedar muy empalagoso, ¿no? De cómo, cuáles son las cosas que han incidido en nuestra ganadería, uh-huh. O sea, que han marcado un antes y un después, ¿no? Si uno mira la historia, dice, de la edad de cuero, ¿no? Aquella que está en la historia, dice que era el cuero, el rey de los campos, que se hacía todo con cuero y la carne se tiraba. Después el cuero viene las graserías, ¿no? Si uno recorre la campaña, está, esos tanques todavía con que hacían las graserías. Después, lentamente nos vamos metiendo en el primer barco frigorífico, ese que apareció, el frío y la carne, dos cosas que marcan allí de forma muy importante la posibilidad de exportar carne. Antes el tasajo y los saladeros, ¿no? Era lo que había para poder exportar. Un país como el nuestro tiene que exportar, el tasajo y los saladeros eran los que pululaban en nuestro país, o los que dependíamos de ellos. Después viene inmediatamente la instalación de los frigoríficos por firmas internacionales, alemanes, ingleses y norteamericanos, que se instalan. Ahí está la Levis, el tema de allí en Fray Bentos, después el Anglo, después todo lo que tiene que ver con toda la industria frigorífica en el Cerro, el Swift, todo lo que tiene que ver con eso. Y después de esa etapa que se corta, durante la guerra, entonces se corta y empiezan los frigoríficos a nivel estatal. Pero todas esas cosas vienen marcando el ritmo de una ganadería que en el primer momento es empujante, fuerte y con mucha fuerza, que llega hasta los productos frayventes son conocidos en la Segunda Guerra Mundial, ¿no? Las tropas consumían extracto de fraiventos. Después un país que se cierra, y empieza una época de capa baja, hasta que aparece un salto allí, que empezamos a conocer los valores internacionales con la aparición de libre aftosa, que fue un salto en lo que tiene que ver con el económico, ¿no? Y después el bajón de entrada de la enfermedad, todas esas, uno empieza a sumar, y son todas cosas que van jalonando una producción de carne muy importante, la exportación de ganado de pie, y al final de esa cadena de apuntes, los corrales, ¿no? Como hecho importante en el mismo, que es lo que están en auge, ¿no? Hoy digamos que dependemos de los corrales para tener una ganadería, una faena fluida de acuerdo a los pesos que se necesitan y la edad general de nuestros rodeos. Hoy la vedette de categoría de faena de mercado es el ternero, ¿no? Allí está la jugada, y estamos más pendientes de lo que va a suceder en el taller ahora, hoy en Durazno este mes, para ver qué pasa con la futura aparición, ¿no? Y unos terneros que se vendieron muy bien durante esta zafra hasta el final, ¿no? Porque siguen cotizando.
2: Sí, sí, se siguen vendiendo
1: en forma excelente, ¿no? Entonces todas esas cosas se han ido sumando de a poco, y que uno, bueno, otro hecho de la semana fue la el problema del frigorífico Tacuarembó con China, ¿no?
2: Sí.
1: La observación que nos hicieron con relación a un este un este parasitario, ¿no?
2: Sí, seguro, un antiparasitario.
1: Un antiparasitario, en el cual no tuvimos tarjeta roja, pero obligó una reunión en el Ministerio de Ganadería, Agricultura y Pesca, importante, con relación a, y por parte del Tacuarembó, la reunión con los productores que usaron ese medicamento. O sea, cuidado. Cuidado, nos están mirando hasta de canto.
2: Y bueno, nos están mirando bastante con lupa, sí, no sé si...
1: Sí, sí, no. Europa está más propenso a poner una barrera arancelaria que otra cosa, ¿no? Como Sarnoso, cualquier cosa que pase nos van a llamar al orden, ¿no? Es así, no hay mucha vuelta. Un hecho interesante también de la semana fue la lana que se recuperó en el tema de precio, volvió a firmarse, ¿no? Lo cual la lana fina marca una tendencia clara de qué es lo que se pretende. Vale el tonelaje de la carne ovina, no hay ovinos, pensamos que se ha encarnerado mucho y que la gente ha optado por bueno, aumentar, no sabemos eso hasta el final, pero parecería, de acuerdo a lo que uno detecta en las ofertas, que hoy por hoy la gente es más con tendencia a retener que a vender. Por lo menos uno se imagina eso, no sé si usted sabe igual, pero...
2: No, no, más o menos es igual.
1: Más o menos va por ahí, ¿no? Lo que se puede observar. Los 60 años de Grupo CREA, 33, ¿no? Prácticamente que nace antes que FUCREA y que, bueno, este año lo festejaron. Es decir, un movimiento que indudablemente marca en el agro uruguayo algo muy importante, ¿no? Una forma de producir muy particular que actualmente es punto de referencia en distintos sectores de la producción nacional, no solamente en lo que tiene que ver con ganadería, en lechería, en fruticultura, en vitivinicultura, en muchas cosas. Hoy por hoy los grupos CREA son, bueno, observados como punto de referencia de las cosas que se pueden realizar. Eso es un rápido apunte de una semana que con un aire mundialista sí, que ha comenzado, que más que menos lo golearon a Paraguay, parece.
2: Lo golearon, sí.
1: 4-1, ¿no?
2: Un baile le pegó Estados Unidos a Paraguay.
1: ¿Usted lo vio?
2: Vi, por lo menos en el primer tiempo, vi, póngale 15 o 20 minutos de la parte final del primer tiempo.
1: ¿A qué hora jugaron?
2: Jugaron a las 10 de la noche.
1: Sí, yo estaba...
2: Yo no demoré mucho, pero lo puse. Qué bárbaro cómo juega Estados Unidos.
1: ¿Sí?
2: Sí, sí.
1: Y bueno, tenemos que pensar que Paraguay agarró embalaje al final.
2: Agarró embalaje al final y venían muy, muy entonados.
1: Se jugaba mucho una defensa y parece que la defensa fue la que le falló en este caso, ¿no?
2: Sí, sí, indudablemente.
1: Creo que el primer gol fue en contra, ¿no?
2: No, el primer gol no lo vi. Yo cuando puse ya ganaba, hizo el 2-0, después ya el 3-0 antes de terminar el primer tiempo y tal, después sí. El sistema se apagó y no sé qué pasó, pero terminó 4-1 el partido. Pero en esos minutos...
1: Sí, ¿no?
2: Se la movió.
1: Buah. ¿Y usted tiene nada para contarme especial de la gira, no?
2: Y bueno, una gira, que vimos una parte muy productiva, lógicamente el primer día, que así un poco estaba armada, que vimos más ganados generales, lógicamente, de cómo se trabaja en la raza Hereford, los manejos de cada establecimiento, porque eso sí, lo lindo de estas cosas es que cada cual tiene su librito, ¿no? En estas cosas... Lo interesante de ir a los establecimientos es que cada cual, según la conveniencia del establecimiento, según las necesidades, aplica lo que tiene con las herramientas que tiene un, como yo le decía el otro día, en el caso de, del establecimiento de las gateadas, un establecimiento, bueno, tradicional por decirlo, con ciclo completo cerrado, con una donde los terneros pasan en campo natural en el primer invierno, donde se hace un entore de 24 meses, donde la vaquillona que falla se va del establecimiento. Obviamente que en el caso de la familia Orcas Berro también tiene su plantelito, por decirlo, para sacar sus propios toros, pero si son animales de plantel y fallan, se van también. Decíamos un establecimiento de unas 1.210 hectáreas, que bueno, que estuvieron mostrando cómo se trabaja con una, contaban por ahí, son campos naturales, por ejemplo, el 41% del campo es natural, pero tiene fosforita con un trabajo que viene a más de 50 años, ¿no? Es un campo que está por el 1900 ya en manos de la misma familia. Entonces viene con un trabajo en ganadería de muchas décadas, pero sí, en el caso de la primera del primer día es eso, mostrar que cada uno tiene su librito y le sirve y le funciona. Y así lo muestran, ¿no? Y en ese caso
1: aplican
2: lo que de repente están convencidos que funciona. En el caso de, por ejemplo, de el segundo establecimiento, bueno, ya un poco más adaptado capaz a los tiempos de y al momento, de repente si hoy hace logran más plata por esa recría, por hacer una recría y sacar los novillos un poco antes, de 380 a 390, lo saca, pero también hasta hace poco era ciclo, o sigue siendo ciclo completo en la medida que le convenzan los números, ¿no? Lo interesante de estas cosas, reitero, es eso, es como cada uno con su librito, con lo que sabe, y bueno, hace funcionar, que podría ser más eficiente, y bueno, sí, capaz que toda gente que estaba ahí opinaría que podría ser mucho más eficiente, mucho más intensiva la forma de producir. Son campos no sumamente rendidores. En el caso de las gateadas, nos decía el ingeniero Gonzalo Orca Berro que son estivales, pero en sí, obviamente la intensidad no estaba marcada, tienen una forma y un orden de producir y les da resultado, ¿no?
1: Sí, todos los establecimientos se caracterizan por ser muy prolijos en lo que tiene que ver con el funcionamiento.
2: Sí, por ejemplo, en el caso de las gateadas, mensualmente está previsto dar algún antiparasitario y eso se cumple a rajatabla. Él decía, bueno, capaz que tengo en el debe hacer algunos copro y alguna cosa para ver si realmente es efectivo, es eficiente, pero lo tienen armado así y así funciona, ¿no? Pero ya le digo, cada cual con su librito de producir.
1: Y han mantenido un rendimiento alto, ¿no? La producción por hectárea, creo que se dijo 250 kilos, ¿no?
2: Tengo que buscarlo por acá, Horacio, entre tanto dato, pero no sé si creo que andaba en... tengo que buscarlo, porque si no vamos a agarrarle y...
1: Si no recuerdo mal, la nota que tú le hiciste, estaban por allí unos datos realmente buenos.
2: Por eso le digo que cada cual con su forma, que como obviamente si se le podría dar mucha más intensidad, si de repente se podría sacar de arriba los novillos a los 380, 400 y dejar que otros los terminara, sin embargo sacan los novillos de 20, 24 meses a frigorífico, la vaca invernada entre 520, 500, 530 kilos, y así le cierra el negocio y así le funciona. Y por ahora, por lo que él decía, bueno, van a seguir por ese camino, ¿no?
1: Tal cual usted me había ordenado, yo tuve contacto con Carolina Moreira y quedamos en hacer la entrevista para el lunes.
2: Muy bien.
1: estaba un poco ocupada y mejor la quedamos para
2: nada. Ah, muy bien.
1: Pero cumplí con todas las...
2: con los deberes.
1: Los deberes que me he dejado marcados. Quiere decir que en ese aspecto no va a tener quejas. Prolijamente.
2: Prolijamente.
1: Prolijamente.
2: Bueno.
1: Eso fue lo que hice el otro día, hablando ya de forestación, ¿no? Y la preocupación, ¿no?, de las empresas en cómo lograron yo diría involucrarse en la sociedad en la que se tienen que mover, y cómo también la prolijidad en lo que tiene que ver con el manejo interno para evitarse problemas. Creo que esas dos cosas son una de las que va a estar ella resaltando hablando de Montes del Plata.
2: Muy bien.
1: Si usted está de acuerdo, comenzamos con todo esto.
2: Dele para adelante, y al mediodía vamos a repasar algunas cosas de algunos materiales que tenemos de esta gira Hereford, así que aquellos que nos quieran acompañar, que no vamos a hablar de forestación en este caso, vamos a hacer un repaso con los protagonistas de lo que fue la gira.
1: Voces de la gira.
2: Exactamente, una cosa así.
1: Bueno, vamos entonces.
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1: Apolonio, ¿qué pasa con el tiempo?
2: Bueno, le digo qué pasa con el tiempo en esta mañana. En referencia a lo que es el clima, estamos con 6 grados 4 décimas en esta jornada. Por aquí por la capital, ya le digo, por acá no, por ahora no hay neblinas en el norte, 8 grados en Rivera, y dice que las neblinas en este caso son bastante intensas, 50 metros la visibilidad. 6 grados en Durazno, 3 grados 9 décimas en Florida, 2 grados 9 décimas en La Valleja, las temperaturas más bajas en este caso, 9 grados 6 décimas en Mercedes, 7 grados 9 décimas en Melo en este comienzo. El pronóstico para estos próximos 3 días: Artigas, Alto, Paysandú. Para hoy algo nuboso, periodo de cubierto, nieblas, neblinas, cubierto a nuboso, baja posibilidad de precipitaciones escasas, mínima 8, máxima 19. Domingo estará con disminución de nubosidad, precipitaciones escasas, mejorando, temperaturas en descenso, mínima 8, máxima 16. El lunes estará claro, heladas, neblinas, bancos de niebla, 1 grado bajo cero el lunes, máxima 16. En la zona de Artigas, Alto, Paysandú. En Rivera, Tacuarembó, Cerro Largo, hoy nuboso, cubierto, nuboso con neblinas. Para la tarde, periodo de nuboso, mínima 7, máxima 18. Domingo, disminución de nubosidad, precipitaciones escasas, mejorando. Algo nuboso, temperaturas en descenso, nieblas, bancos de niebla, mínima 7, máxima 14. Lunes, heladas, neblinas, nuboso con bancos de niebla, mínima 0, máxima 16. En lo que refiere a la zona este, nuboso cubierto, algo nuboso, probables heladas agrometeorológicas, nieblas, neblinas. Hacia la tarde, precipitaciones escasas, mínima 3, máxima 16. Domingo, cubierto, nuboso, precipitaciones escasas, temperaturas en descenso, nieblas, bancos de niebla, mínima 5, máxima 13. El lunes estará con heladas, neblinas, bancos de niebla, nuboso para la tarde, 1 grado bajo cero, máxima 14. En lo que refiere a la zona centro-sur, hoy cubierto, nieblas, neblinas, cubierto con precipitaciones escasas, mínima 4, máxima 16. Domingo estará nuboso, precipitaciones escasas, temperaturas en descenso, mínima 4, máxima 13. Y el lunes en la zona centro-sur también, 1 grado bajo cero, heladas, nieblas, neblinas, nuboso para la tarde, máxima 15 grados. En lo que refiere a Colonia, Soriano, Río Negro, para hoy nuboso, neblinas, bancos de niebla, cubierto, precipitaciones escasas, ventoso en zonas costeras, mínima 5, máxima 18. Domingo, nuboso, precipitaciones escasas, mejorando, temperaturas en descenso, mínima 4, máxima 14. Y el lunes estará nuboso, heladas,

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3: Doctor, buen día, ¿cómo le va?
4: Buen día, señor Jaume, buen día, Estela, buen día a la audiencia.
5: Buen día, buen día.
3: ¿Anda bien, doctor?
4: Bien, bien, bien. Salí medio temprano pensando que iba a tener niebla hoy, pero como todos estos días, pero está bastante despejado entre todos. Tengo unos días medio cerradones. No sé cómo anduvo usted, Estela, por allá en esa gira con la niebla.
5: Llegando a la capital, llegando a la capital había muchísima niebla, era, se veía poquito.
4: Sería, mirá vos, acá la verdad que nieblas que de rato limpio parabrisas en la camioneta, ¿no? Muy intensa. Tuvimos alguna lluvia en esta semana, si bien no fueron mucho el volumen, 10 milímetros, 15, 20 por ahí, en alguna zona como San Jorge, aparentemente un poco más, pero lo que sí fue todo aprovechado porque fue una lluvia muy suave. Bien aprovechada para el campo, muy muy a tiempo para los verdeos, que lo que necesitan ahora es un poco de sol, ¿verdad? Ahora necesitamos que abra un poco y tener algunos días de sol con este día más corto del año que se aproxima, para que empiece a darse vuelta la tortilla, y de esa manera poder ver crecer un poco más rápido, sobre todo los verdeos como el regrasis, ¿no? Pero bueno, esperando eso. Y increíblemente a esta altura del año los campos verdes todavía, ¿no? Muy lindo el clima, dentro de todo, salvo ese tema del sol, esta lluvia vino barro después de, ¿cuánto fue? Un mes o más de un mes sin lluvia, nos estaba poniendo medio intranquilos, vino bárbaro, y esperamos ahora este invierno con otro ánimo, ¿no?
3: ¿Usted estuvo presente en la gira, doctor, o no?
4: Estuve ayer. Lo crucé al piloto Álvaro Guiar y su copiloto La Polonio, ahí por la ruta 6, llegando entre las 6 y las 19 por ahí. Entonces yo me tuve que volver y no pude ir a la primera parte. Fue ahí en los Dorcas Berro y en lo de Jercar, ahí en Cerrezuelo, que Estela, bueno, tiene todo el informe respecto de esos dos establecimientos. Y sí estuve ayer en La Hormiga, en una jornada lindísima, que Estela te va a contar, pero con mucha gente, muchos amigos, en una cabaña que ha tenido muchos éxitos en los últimos años, que ha producido una cantidad de padres muy destacados y demás, y entonces naturalmente era un punto de atracción especial para la finalización de la gira de este año de la Sociedad Creadora de Jerez. Así que muy acompañados, por supuesto, y muy bien planificada la muestra, la gente no tuvo que mover.

0: fuerte, sino que pasó todo por adelante de las casas en una muestra muy prolija, como acostumbra la hormiga armar, todo muy loteado. Arrancamos con un lote de vaquillonas generales, lote grande, que era una tabla, vaquillonas preñadas, realmente muy, pero muy lindas, sin desperdicio. Siguieron vaquillonas de pedigree, loteadas por padre, que tampoco de dónde. O sea, la forma didáctica que tuvieron de presentar al familia Orey resultó muy, muy llamativo, porque, bueno, por padre uno ve cómo producen los diferentes toros, y a pesar de ese uso que hacen puntualmente y estratégicamente diferentes padres, logran una uniformidad inusual de ganado, ¿no? De punta a punta era todo muy, muy parecido. Se mostraron algunas vacas con cría al pie, producto de un servicio no muy... la primera vez que se hace, solamente por una cuestión puntual de aparición de otoño, y vacas preñadas del plantel, entre cuales habían vacas históricas del plantel y muchas vacas conocidas por muchos de los que iban ahí, que siguen la genética de la hormiga. Y después los toros del remate, que estaban tan espectaculares, la verdad, pero todo el mundo boca abierta. Era una preparación solamente con verdeos, están la verdad, prontos a esta altura, y con todo lo que falta para el remate, la verdad que la habilidad de la familia Olegui para preparar esos toros en un área pequeña, rotándola con verdeo, la verdad que es notable, y sobre todo uniforme como son. Terminamos con toros padres, entre ellos el último fue el histórico Cascandilla, un toro gran campeón del Prado, que fue, bueno, el cual se ha usado en casi todos los planteles por Jerez, por este país, con mucho éxito, y en el exterior también, en Argentina, en Brasil, México, la verdad, un toro histórico que está sano como una lechuga, gordo, y a pesar de su edad. Después una muestra de la cabaña, de lo que tiene para el Prado, que también fue muy aplaudido, una recepción muy cálida de la familia Orey y de la Sociedad Clara de Jerez, porque bueno, concurrió en masa a la familia, este establecimiento, esta familia tan tan apreciada y valorada en el mundo Jerez.
1: Según tengo entendido, el Cascarilla goza de mucha fama por ahí.
0: ¿De mucha qué, perdón?
1: Fama.
0: No te escucho, gracias.
1: Un toro llamado el Cascarilla goza de mucha fama, creo, por ahí.
0: Sí, claro. Claro, sí, en todos lados. He usado realmente, bueno, como te digo, en Argentina, en Brasil y acá, usado casi todo el mundo. Uh-huh. Un torazo y estaba muy lindo para mostrarlo. Y acá tengo a mi hija acá que no quiere hablar porque ya estuvo en la gira de Corre, la viene conmigo acá en la camioneta, pero...
1: ¿Cuál es, la doctora o la ingeniera?
0: La doctora que se fue con su marido a la gira Corre por el Norte. Si querés te doy, tengo que obligarla a hablar, pero
1: no se anima. No se anima.
0: Es lo que buena con el micrófono, pero no sé.
1: No traiga, la ponga, la den el micrófono.
0: ¿Quieres hablar, Sofía? Dice que no.
1: ¿Por qué? Mañana no.
0: Haciendo arroz pide y te cuento una cosa que me venía contando.
1: Mañana no habla ella.
0: No habla.
1: Se levanta lunada.
0: Pero ahora no sé, no. Dale un tiempo.
1: Bueno, una lunada que.
0: Estuve en un establecimiento muy, pero muy, muy disfrutable. O sea, viste que Correal son una banda, andan todos juntos siempre para todos lados. Es una gremial muy especial, porque es cierto que habrán gremiales que son muy amigos, pero en Correal, viste que son la patota que van para todos lados. Se cambian carneros, se venden ovejas, hacen. Y fueron todos allá a lo de Arrupide, allá disfrutaron mucho un día, pero estuvieron en lo de Jano Stirling allá, que está de moda Jano, y vas para el norte, hay que pasar por la Milagrosa, ¿no?
1: Tiene tres planteles.
0: Seguro, después estuvieron en la Navidad en lo de la familia Guillermo Vivo ahí en la zona Carumbé. Sí. Pero me venía contando de un evento muy lindo que armaron ahí en Bella Unión, para el primer día de tarde, en el cual participó un carnicero que estaba capacitado por INAC, que le demostró todo el desperdicio que normalmente hacemos con la carne ovina, porque dice que se mandó unos cortes espectaculares de eso que además le marcaba para qué servía cada cosa, para lo que nosotros habitualmente usamos para, yo qué sé, para un puchero o para milanesa, hacía unos cortes que dice en Europa vale una fortuna esto. Y este, y ese aprovechamiento que se hace del lanar cuando, cuando se conoce cómo cortar, es una maravilla. Y después, este, bueno, una, en la escuela de gastronomía, unos chiquilines que hacían platos con carne ovina, ¿no? Y esas cosas que la verdad que son para repicar, y bien ponderada la inquietud para hacer esas cosas. Una muy linda gira Corriel también me contaba Sofía recién, en este, que hicieron por el norte.
1: Sí, hola. Sí, te escucho.
0: Horacio, estamos con la organización del 24º taller de diagnóstico de gestación, y hemos aburrido y hemos escuchado todo eso, pero la verdad que se armó un taller con algunas cosas, este, bueno, que van agrandando un poco la el valor del tema de los diagnósticos de gestación y sobre todo su análisis, ¿no? Siempre tratamos de darle un entorno, bueno, que aproveche la temática del momento en muchas cosas, y por ejemplo el tema de los toros y la forma en la cual influye en el rendimiento productivo y reproductivo de un rodeo, los toros, este, y ahí los doctores Pablo Mariño y Laura Artía están preparando, ellos que viven revisando toros, este, toda su casuística, todo esto, y qué impacto pega ese hecho en la producción y en la reproducción del rodeo, ¿no? Que tienen muchísima información que va a estar realmente muy bueno para poder hacerlo. La verdad que es, tiene mucho para hablar, y tratar de resumirlo en una charla que no puede ser demasiado extensa, eso es todo un desafío para ellos, así que están, este, uno paisandú y el otro Cerro Largo, tratando de armar a distancia una cosa que sea, que muestre bien claramente lo que es este el tema de los toros, y no va a tener desperdicio. A nosotros nos toca el tema de las pérdidas, en el caso de la charla que nos toca a nosotros, que también tenemos que hacerla breve, es esa, y es así, ¿no? Pérdidas se llama desde el largo camino, desde el diagnóstico de preñez hasta el destete, ¿no? Y todo lo que queda por el camino. Vamos a presentar información de muchísimos años en esta materia, y bueno, dónde se pierde y por qué se pierde, y mucha otra información vinculada a esas pérdidas que tenemos mega acumulada, que la verdad que es interesante. Es una charla que es, diría, casi introductoria a la presentación de un colega argentino, el doctor Martín Dorsoro, que está en la zona de Azul, una persona que quizá tenga mayor casuística en el diagnóstico de neospora canina, y...
1: Hola. Creo que se fue por ahí, ¿no?
2: A ver si se nos fue.
1: Se cortó, ahora estaba por ahí.
2: A ver, vamos de vuelta con el doctor Bordaberg, que estaba contando algunas cositas de este taller que va el próximo martes 23 de junio, ¿no?
1: Sí, dice que estaba hablando de este profesional argentino de la zona de Azul, de la neospora canina, dice que es uno de los que tiene mayores datos en esa enfermedad, ¿no?
2: Exacto, eso nos estaba contando el doctor Bordaberry de esta agenda del 23 ahí en la Sociedad Rural de Durazno.
1: Graciela Quintanz ayer ya nos había hecho algún adelanto de lo que ellas esperaban de este taller, ¿no? Indudablemente ya tiene una gimnasia en lo que tiene que ver con el funcionamiento más que importante, más que interesante.
2: Ay, a ver, aquí está el...
1: Doctor, te seguimos escuchando. Santiago, ¿me escuchás?
2: A ver.
1: No.
0: Hola, Horacio.
1: Ahora sí. Me estás hablando de este profesional de Azul argentino.
0: Sí, el doctor Martín Dorronsoro, está ahí cerca de Azul. Y, bueno, es un profesional muy reconocido, y toda la gente que está en esa temática está, este, bueno, se ha dado toda su información sobre la casuística que tiene, la experiencia que tiene con esta temática, que es relativamente desconocida en nuestro país, ¿no? ¿Verdad? Porque desconocido no no es el término, está identificado hace tiempo, se está trabajando sobre ello, pero la experiencia y la casuística que tiene con respecto a todo esto y su análisis epidemiológico y sobre todo en la estadística aplicada a la epidemiología y el diagnóstico de esto es invalorable, así que uh-huh. Este es un aporte que quisimos hacer para una temática que preocupa muchísimo. Este le va a estar moderando la doctora Florencia Pierluccioni de ILAVE, que es especialista en esto, y la doctora Valentina Díaz, que está en el laboratorio, también está haciendo muchísimos diagnósticos aquí en Durazno con respecto a esta enfermedad. Uh-huh. Así que los colegas que bueno, quieren aprovechar la información que nos va a brindar una persona con tanta experiencia, está eso va a ser todo en la mañana. En la tarde tenemos lo que es la clásica, bueno, los testimonios de tres productores, en este caso tres productoras, Magdalena Platero, Banca, que la verdad que es un gusto que esté por acá en Durazno, que nos va a contar su experiencia en este año el establecimiento, Alicia Rodríguez de Rocha y María Matos de Bayucuá, que no va a hablar de Bardenango, va a hablar de cría. No, mentira, es difícil que no lo haga, pero placer, la verdad que esté María por el taller de diagnóstico de gestación, y vamos a escuchar atentamente su visión del tema de la cría. Y después, que es lo que yo te había empezado a contar antes de arrancarte con toda esta lata, el doctor Emilio Machado y la doctora, la ingeniera Quintanz, van a hacer la presentación de toda la información de los diagnósticos de gestación 2025-2026. Uh-huh. Muy lejos de ser solamente venía de vacío y dónde fue, ¿no? La utilización de la ciencia aplicada a la información, los datos que maneja el doctor Machado con un equipo especialista del tema, más la recolección de mucha información adicional que se está haciendo ahora, le ha permitido ampliar mucho y enriquecer mucho la información con el análisis de una cantidad de variables que se han incorporado, que le dan por eso te digo, no va a tener desperdicio como ha ido evolucionando este taller de diagnóstico de gestación en cuanto al valor de la información, porque va a estar relacionado con una cantidad de otras cosas que nosotros, bueno, lo hemos aplicado con los conocimientos de la ciencia, pero está bueno verlo junto a otros parámetros, ¿no? El clima, el año, la zona, la utilización de técnicas diferentes, tiempo de entorno, en fin, la cantidad de cosas que se generan a partir de cruzar información de todo tipo que lo van a presentar, no solamente en algo inédito, sino que además con una riqueza como para sacar una cantidad de conclusiones, ¿no? Por supuesto que lo que todo nos interesa es saber el dato de la preñez que el taller siempre ha predicho con mucha precisión, todos estos años, cada vez más preciso, sino que además bueno, aplicar muchas otras cosas que sirven para sacar conclusiones mirando para adelante, ¿no? Incluso mirando hacia atrás, porque también le ha permitido valorar una cantidad de cosas que se pueden analizar a través de los años. Entonces, la verdad que no va a tener desperdicio un taller de gestación que, como te digo, ha ido creciendo, Horacio, y que me parece que este año va a ser un año clave para llevarse muchas otras cosas más allá de ese diagnóstico de preñez. ¿Cuántos términos vamos a tener? Es un dato indudablemente muy importante, sino que vamos a dar un poco más en cuanto a la calidad de la información. Por eso estamos invitados a la gente que se inscriba en el taller con tiempo. Hay un link por ahí el cual se puede acceder y ya nos permite saber cuánta gente puede ir. El año pasado, bueno, sobrepasó un poco para poder recibir a la gente como corresponde. Así que eso va a ser el martes 23 a partir de las 9 de la mañana en la Sociedad Rural de Durán.
1: No, yo creo además, Santiago, que el hecho de que ese trabajo no tenga ningún antecedente le da mayor trascendencia, ¿no? Porque debe marcar cosas más que interesantes. ¿Algo más de ahí, Santiago?
2: Ahí se volvió a cortar la comunicación. El doctor va viajando. ¿Hay que anotarse, Jaume? ¿Sabe usted? ¿Y Jaume?
1: ¿Qué le parece?
2: A ver, que no lo escuché, Horacio.
1: Que nos colamos.
2: Ah, nos colamos. No, ¿cómo nos vamos a colar? ¿Hay que pedir derecho de admisión?
1: Por derecho de conquista.
2: Usted debe tener, porque supongo que debe ser de los primeros que están en la lista.
1: Sí.
2: La lista roja que dice, no.
1: Pero señala, marcado para que no vaya más.
2: Por eso.
1: Pueden venir y...
2: ¿Otra vez?
1: Otra vez, no, basta.
2: Pero bueno, ahora a ver si logramos la comunicación de nuevo con el... Con el doctor Bordaberry, que está andaba.
1: Salvo que le quede algo pendiente, ¿no?
2: No, simplemente algún comentario más, capaz que quiera hacerle algún comentario más allá del taller de cómo ha sido la semana laboral.
1: A ver, sí.
2: Deme un segundito que.
1: ¿No?
2: Sí, a ver, la señal de celular no abunda.
1: Bueno.
2: si algo tiene, es que ella, cuando quiere, falla. No, a ver, un segundito que está.
1: Tratemos un esfuerzo más.
2: A ver, ahí, Santiago.
0: Me quedo quieto acá, estaciono, freno de mano y estoy afuera. Acá me quedo.
2: Una pregunta, doctor. ¿Hay que anotarse para el taller?
0: Te puedes anotar en el taller. Bueno, lo vas a conseguir a través de las diferentes redes. Un link de vuelta, anotás. Pides tus datos y simplemente para hacer. No tiene costo. Uh-huh. Algo adicional. Tenemos el sponsoreo especial este año de Biogénesis Vago. Un aporte importante que está haciendo todo esto, así que ellos también están colaborando de forma importante con nosotros para la organización de esto, así que le pedimos que se inscriban ahí, así lo podemos recibir lo mejor posible. Tenemos acá simplemente terminando, aunque queda todavía algunas ecografías de vacas, y las vamos incorporando. Los colegas que quieran colaborar con el taller, no hay más que llamar a cualquiera de los integrantes del taller y en su zona, en la región en la cual estén los referentes, y pueden colaborar también con la información o con la organización, como fuera, y de esa manera ser parte de este taller que ha ido creciendo también en la cantidad de gente que está ayudando, incluso el Centro Médico Veterinario Local de Utah, la Sociedad Rural, el Plan Agropecuario, que nos están dando una mano también localmente para la organización de todo esto. Y seguimos en eso, y ahora de lleno a las ecografías de lanares, metiéndole en tiempo bastante bueno para hacer todo esto. Y de nuevo te confirmo que hay, para mí va a haber una cifra impresionante de corderos, ¿no? Digo yo, por lo que hemos hecho hasta ahora, es la verdad, un año de, parecería, de muy buen porcentaje de mellizos. Esperemos que sobrevivan con esos pronósticos que hay de temporales y demás. Podemos lograr cosechar la mayor cantidad de corderos que se ven en la pantalla de la ecografía. Está ya fijada la fecha para el taller ovino. Ya en breve, para no mezclar, pasaremos los detalles del taller de ovinos este año en La Valleja. Y bueno, nada, en el día de San Antonio de Padua, invitando las noticias que ustedes nos dan todos los días, que nos hacen calentar el cuerpo para enfrentar el frío de la mañana, como el señor diputado que se le ocurrió un proyecto de ley para dar un día libre para poder velar a las mascotas.
1: No.
0: En un país que parece que no entiende nada, ¿no? No entiende nada. La verdad, el premio, el salame del año con este proyecto lo tiene el señor diputado del Partido Colorado, que no conozco, pero que derrapó con esto, ¿no? A mí se me enfermó un loro que hay en casa, o sea, donde vaya a morir doy, pido licencia para poder velarlo como corresponde, una cosa insólita. Y después les voy a decir que las cosas vienen con la preocupación del encarecimiento a todo esto y de esa cosa repetida con los cuales nos topamos, nos encontramos, que es eso de que nadamos en la opulencia con estos resultados, con los valores que tenemos, y hay una realidad del sector agrícola que es trágico lo que fue este año, y no hay una comprensión de lo importante que es para el sector ganadero lo mal que han pasado, y lo peor que es que le caigan arriba con este carecimiento del gasoil. es una cosa de locos. No hay una realidad, una conciencia de lo que ha sido esta suba. Cuando estás en pérdida, cuando te va bien, parece una falta de sensibilidad a todo esto, que no hay prioridades, que a veces perdemos de vista, y estas cosas a uno no enloquecen, ¿no? Ojalá que bueno, que se le encuentre la vuelta para por lo menos volver a sensibilizar a la gente la importancia que tiene la agricultura en este país, y lo mal que ha pasado, desde el arroz hasta la soja, y todos los resultados pésimos que han tenido en un sector que arriesga mucho, que es muy importante para todo el mundo, particularmente para el sector ganadero, pero para el país entero es una pérdida enorme, que bueno, esperemos que esas cosas con el tiempo vayan cambiando. No tengo mucho más, sino decirle que tengan un buen día y nos estaremos viendo la semana que viene.
1: Abrazo para vos, Santiago, y un beso para Sofía, que se despierte.
0: Bueno, para la semana que viene capaz que se anima. No, viene bastante despierta, no sé, no está dormida, ¿no?
1: Bueno, hasta luego, suerte.
0: Chao, chao.
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1: Nos vamos hasta 33, por allí está el ingeniero Zorrilla. Buen día.
8: Pero muy buenos días, estimados, ¿cómo le va?
1: Volvió una noche.
8: Sí. Sí, lamentablemente tuvimos que cortar nuestro viaje, un quebranto fuerte de salud de mi suegra, quien mando saludos desde acá a mi señora Dani, que bueno, que están pasando momentos difíciles, pero bueno, eso nos hizo retornar de las Europa, como quien dice, ¿no? Pero bueno, cosas de la vida.
1: Lamento mucho que sea por ese motivo, pero está.
8: Exactamente, pero bueno, está. La vida es así. 96 años no son pocos.
1: Qué maravilla.
8: Así que, pero bueno, aquí estamos debido a eso, pero bueno, la vida continúa.
1: ¿Con qué te encontraste cuando llegaste?
8: Varias cosas, creo que en particular mi vuelta inesperada me permitió en cierta medida participar de los 60 años del grupo CREA 33 y de los 60 años de FUCREA, que yo seguramente no iba a concurrir por razones de estar de viaje, y bueno, pudimos acompañar en la cartuja en el campo de Marcelo Gijena, justamente Marcelo, que es es, digamos, integrante original del Grupo CREA, o sea que cuando hace 60 años, allá el 7 de mayo de 1966, cuando se creó el CREA en San Francisco de los Seibos, Marcelo participó de esa reunión, o sea que tenemos un participante original del Grupo CREA 33.
1: Que tenía 20 y pocos años.
8: ¿Eh? 20 y poquitos, sí. Creo que dijo ahí que tenía 21, 22 años, una cosa por el estilo. Creo que se había recibido de técnico rural, una cosa así. Y bueno, y fue con Pancho, con su padre. Y bueno, en esa reunión original, que bueno, que nosotros habíamos hecho una pequeña grabación junto con Gonza, con mi hermano, porque tampoco íbamos a, Gonza no estaba tampoco, también está de viaje y no íbamos a estar los dos, y bueno, haciendo un poco el cuento de lo que estaba escrito en ese diario que tiene escrito el viejo durante más de 50 años, digamos, que escribía día a día las cosas que ocurrían tanto a nivel del campo como a nivel de cuestiones sociales, y bueno, y ahí está plasmado la formación del grupo el 7 de mayo de 1966, que es bastante gracioso en el sentido de la forma que el viejo veía las cosas, ¿no? Más o menos diciendo lo que decía que bueno, que se había formado un grupo, que era una idea que traía Enrique Zorrilla, que era de unos grupos franceses y que había que organizarse y juntarse para intercambiar opiniones y abrir sus establecimientos. Y bueno, y ahí terminaba haciendo un comentario que decía, bueno, esto fue una reunión muy desorganizada, la gente llegó algunos tarde, otros se fueron temprano, esto así no va a caminar, calculo que este grupo no va a tener futuro. Y bueno, hoy estamos festejando los 60 años del grupo CREA que se formó ahí en San Francisco, así que bueno. Pero bueno, fue una jornada, más de 300 personas realmente, vino gente de todo el país, de todos los CREAs, una organización, digamos, que era todo, digamos, dentro de la propia Cartuja, donde se hacía una recorrida de campo, donde se veía lo que es hoy todo el tema, digamos, agrícola, ganadero, digamos, todo con cabecera de soja y todo lo que son las praderas y manejos y demás. Y después una puesta a punto de toda su historia de Marcelo, Marcelo y su familia, bueno, y después un panel donde estaba el tema de la sucesión como un proceso evolutivo, donde estaban los hermanos Rado, que realmente hicieron una presentación espectacular de creo que es todo un proceso, digamos, que todos tenemos que tener en cuenta, digamos, todo lo que son los procesos evolutivos de las sucesiones y cómo ellos lo fueron resolviendo, digamos, de lo que era una empresa original del padre, que terminó siendo hoy de una empresa, son tres empresas que integran también el grupo CREA, y de cómo fueron resolviendo todas esas cosas, creo que fue muy educativo y muy emotivo, digamos, o sea que como nosotros ya habíamos tenido alguna oportunidad de escuchar a los hermanos Rado, que realmente son de felicitar la forma que lo presentan y que lo muestran, y realmente fue un momento muy especial, digamos, de la reunión, ¿no? Y bueno, y después, por supuesto, todo lo que es la camaradería y demás de juntar tanta gente. Y yo creo que quizás no, después hubo una mesa redonda final donde estaban Mauricio Rodríguez, Pablo Sánchez, Raúl Uraga y Burgal de los frigoríficos, digamos, liderada por Martín Aguirre Zavala, que creo que fue muy muy interesante, viendo un poco lo que ha sido la evolución en estos 60 años, y un capítulo muy particular para... Se le pidió a Luis Tarán, que hoy no integra el grupo, pero que integró el grupo durante mucho tiempo, que hiciera una historia del grupo, y yo creo que para mí fue como una película, como mirar una película hacia atrás, porque quieras que no, en esos años que se creó el CREA y que se inició ahí en el campo nuestro, digamos, donde nosotros vivíamos en aquel momento. Yo creo que Luis Tarán hizo un raconto de esos 60 años, tomándolos de a décadas, que realmente fue como un viaje al pasado, acordarnos de todo lo que fue aquellas evoluciones tan distintas de pronto de lo que es hoy el campo, ¿no? Entonces, aquellas reuniones de CREA donde lo que habían eran, la mayoría eran todos productores ganaderos iniciales, después empezó a aparecer el arroz y la soja, pero digamos que aquellas épocas donde las reuniones se hacían en aquellos papelógrafos enormes, que lo que eran un papelógrafo lleno de deudas, de cómo hacían los productores. En particular, siempre recuerdo en las reuniones en San Francisco, donde el viejo ponía todas sus enorme cantidad de deudas que tomaban dentro del Banco República y demás, y bueno, y cómo ellos iban digamos, nadando dentro de esas deudas, que bueno, así nos criaron mirando esas deudas, y bueno, por lo menos en el caso del viejo nos sacó a todos profesionales, y bueno, con esa recorriendo todas las esquinas del Banco República para ver qué tipo de crédito nuevo se podía sacar, porque realmente esas historias las contó muy bien Luis, y yo creo que yo quiero tener un particularmente algún recuerdo, seguramente me voy a olvidar de alguno de aquellos integrantes originales que hoy no nos acompañan, como el caso del Gordo Gambetta, como era Chavito, el Loco Humberto da Fonseca, el Coco Denis, el Negro La Cuesta, el Gaucho Zorrilla, el viejo, como le decían, Pancho Gijena, el Negro Tarán, todo ese grupo de personajes que realmente, para nosotros que éramos muy jóvenes en aquella época, concurrir a esas reuniones y bueno, y escuchar esos inquietos empresarios, muchas veces ganaderos, pero que fueron evolucionando de diferente manera, realmente con ese cuento que hizo Luis, realmente nos hizo acordar a todo ese proceso que lleva a 60 años de un CREA, que por supuesto que de los originales venimos quedando tres o cuatro descendientes de esos que iniciaron, aparte de Marcelo, que es de los iniciales, pero que con nuevas empresas que se han ido integrando, y digamos, y bueno, y se ha logrado mantener durante todo este tiempo, y que hoy está un CREA que está vivo, que está a pleno, digamos, que son reuniones que normalmente nadie se quiere perder, y manteniendo siempre la característica original del CREA. Así que creo que fue un evento más que disfrutable, y para muchos recuerdos, digamos, y para ver que, bueno, la importancia que tienen este tipo de grupos en la evolución de las empresas, ¿no? O sea, incluso se mostraron estadísticas de que normalmente los integrantes de grupos CREA están en un nivel normalmente por encima de lo que es la media del resto del país, debido, bueno, a ese forma de funcionamiento en la que todos tenemos que abrir nuestras empresas por lo menos una vez por año, y bueno, y que sea analizada por 12 o 13 empresas más que concurran, y que bueno, que creo que es más que interesante el funcionamiento de eso. Bueno, ahí nació, y bueno, también en conjunto con el grupo CREA 33, allá en el 66 nació también FUCREA, o sea que bueno, cumplimos años juntos, ¿no? Entonces, bueno, creo que era más que interesante poder concurrir y poder estar en este evento que después terminó con un after, como hacen los gurises, ¿viste? Que después que termina una cosa aparece otra, ¿no? Y ahí en la Fomento, donde, bueno, donde fue un evento de camaradería muy bueno, y además todavía con amenizado por los chalcharrilla, que no es poca cosa, así que bueno.
1: Así que fue todavía.
8: ¿Fue qué?
1: A toda vela.
8: A toda vela, a toda vela, como debe ser un festejo de 60 años, que no son pocos años, lleno de anécdotas y recuerdos, ¿no?, de todas las cosas que ocurrían que en esos 60 años, acordándonos de todos estos integrantes, muchos de ellos que ya no están, y bueno, creo que fue destacable, ¿no?
1: Como sabrás, muchos de ellos que tú nombraste, tuve la suerte
8: de conocerlos, exactamente.
1: No me acuerdo, La Fonseca tiene un cuento maravilloso. Se hizo una gira, me acuerdo, siendo estudiante, y llegamos a la casa, ¿no? Entonces, bueno, para salir, vayan por tal lugar, y se va a llegar una portera, y dice, si no anda loco, digo, me dice, bajate y abrila. Y era una portera de cimbra con una reata de alambre.
8: Me imagino.
1: Qué bárbaro, dice, si no anda el ojo eléctrico, bájate y abrila.
8: Claro, exactamente. El loco Humberto siempre, éramos vecinos con el loco Humberto, ¿no? Estaba el campo de él muy, muy cerca del nuestro, entonces era muy, muy seguido, venía por casa. Y entonces siempre conversaba con el viejo y él... Y él era muy del tema de las cabañas, y entonces compraba toros de cabaña y tenía unos planteles, y totalmente lo contrario que lo que era el viejo trataba de armar, juntaba 10 terneros boludos y se los cambiaba al vecino por 10 terneros para no tener consanguinidad, digamos, y eso era lo que tenía, y ese era el plantel de toros del viejo, ¿no? Entonces decía que la genética entraba por la boca, ¿no? Y entonces un día, una reunión de CREA, vinieron, se recorrió en casa, se hizo toda la recorrida, y entonces el loco Humberto trajo una anotación, así, porque en un momento pasamos por un potrero donde estaban los toros, ¿no? Y entonces, bueno, y eran esos terneros que el viejo había cambiado con el vecino, ¿no? Y entonces el loco Humberto escribió en un papel, dice, bueno, en un momento pasamos por un lote de animales con bolas que decían usarse de toros, ¿no?
1: ¡Qué barbaridad!
8: Varias anécdotas. Recuerdo otra más graciosa que otra cosa. Un día llegaron a San Francisco de los Ceibos, me acuerdo, Marcelo Gijena tenía un Monza, un Chevrolet Monza, que en aquel momento era un bruto auto, no sé qué, y para en la entrada de San Francisco y se baja Marcelo, que venía manejando, y Elena Rivero, que venía al lado, y empezamos a mirar, y en el asiento de atrás estaban el Gordo Gambetta y el Coco Denis, ¿no? Sí. De dos personas de amplio volumen, digamos, ¿no?
1: Ambos los dos.
8: Cualquiera de los dos, y entonces yo los miro y estaban empujando el respaldo del asiento de adelante hasta que lograron un pequeño espacio y lograron salir por la puerta delantera con un esfuerzo enorme, no sé cuánto, y cuando se bajaron y miraron el auto de afuera, el Monza era cuatro puertas, ¿no? Entonces, bueno, se ve que habían subido y bajado por adelante, porque consideraban que el auto tenía dos puertas, ¿no? Entonces, bueno, había que verlos a esos dos personajes bajando, haciéndose chicos para poder bajar de dentro del auto,
1: ¿no? ¡Qué maravilla! Dame un corte y seguimos.
8: Dale.
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1: Mi contacto es con Hernán Zorrilla desde 33. Hernán...
8: Bueno, volviendo al tema que nos convoca, que es el tema arroz, y bueno, después de haber contado un poco la historia de los 60 años del CREA, digamos, bueno, estamos en un momento muy especial del arroz, como ya lo hemos venido contando. Estamos viendo cómo encarar la nueva zafra acorde a la situación bastante compleja que estamos teniendo a nivel de los mercados internacionales. Realmente Venimos con un cerca de un 30% vendido de lo cosechado esta zafra, y evidentemente los números son muy feos, muy difíciles, muy bravos. Juntamos dos zafras sin lugar a dudas con números muy negativos. Entonces, bueno, se aproxima el 30 de junio, que ya está a la vista. Maldito 30 de junio, como decía aquel contador, porque es el momento que hay que emparejar las cuartas. Y sabemos perfectamente que este año no hay cómo emparejar las cuartas. Muchos productores van a quedar con saldos bastante importantes entre lo que fue la devolución de un dólar de la zafra pasada, más la por bolsa, más lo que pueda surgir como provisorio de esta zafra, que sabemos que va a ser de déficit importante. Entonces, bueno, ahora estamos a nivel de la Asociación de Cultivadores de Arroz trabajando a full en este tema, tratando de ver de qué forma buscar puentes para que la nueva zafra pueda ser posible. Sin lugar a dudas, el gran tema del poder mantener el cultivo es en particular lo que es el rendimiento que venimos logrando en los últimos 5 años. Cerramos una zafra con 9.300 kilos, de vuelta arriba de los 9.000 kilos, y bueno, de cualquier manera los kilos no dan, pero evidentemente es un tema que la vieja frase de las deudas de arroz se pagan con arroz está más vigente que nunca, y debemos de alguna manera lograr de que los productores, la gran mayoría, no queden productores para atrás en esta situación. Y bueno, para eso se buscan nuevas herramientas. No recordemos que el sector ya tuvo 4 fondos arroceros que ya los pagamos. O sea, el sector tiene una enorme credencial, que es que todo lo que ha solicitado de crédito, nunca jamás de subsidio, ¿no? Siempre son intervenciones en el sector para lograr puentes financieros que después el sector los paga 100% en su conjunto. Bueno, ahora estamos buscando una nueva herramienta diferente de los fondos arroceros, algo hemos comentado aquí, bueno, tratando de lograr de alguna manera una herramienta financiera que sea individual y optativa, y que el productor con eso pueda tener la financiación necesaria para poder armar una zafra nuevamente de en buenas condiciones para mantener esos muy buenos rendimientos que venimos teniendo ya hace 4 o 5 años, para, digamos, empezar a descontar lo que seguramente vamos a quedar para atrás a partir del 30 de junio. Así que bueno, en eso es lo que se está trabajando a full. Y veremos qué es lo que surge. Hay muchos avances, hemos estado con todas las autoridades necesarias que tienen que ver con esto, y yo creo que tenemos en cierta medida esperanza de tener una posibilidad de que esos puentes salgan. En estos días han habido algunas declaraciones, algunas cosas que quizás no sean exactamente la realidad de lo que ocurre, porque bueno, tenemos el acuerdo de la Unión Europea, ya lo explicamos acá, es un acuerdo muy bueno para nosotros, pero que no tiene que no cifra en este momento para nada en el resultado, digamos, de lo que pueda ser los valores del arroz. Estamos hablando de que se pudo colocar de la cuota que correspondía este año, que eran 7.000 y pocas de toneladas, un 63% lo consiguió Uruguay, porque hace muchos años que tiene como mercado fundamental la Unión Europea. Vendemos en el orden de las 200.000 toneladas. Esta colocación de arroz sin arancel son 4.000 toneladas, o sea que prácticamente no mueve la aguja, digamos, de los temas, más allá de que es una buena noticia, ¿no? El tema del, ya lo explicamos acá, pero bueno, vale la pena recordarlo, porque se estuvo hablando esta semana de ello. El acuerdo con la Unión Europea en arroz son 60.000 toneladas sin aranceles, que además van a ir evolucionando de a 10.000 por año, o sea que dentro de 5 años tendremos las 60.000 toneladas que hay que dividir entre los 4 países O sea que, si bien va a tener algún efecto, no es un efecto fundamental, porque para medirlo, digamos, el uruguayo exporta 200.000 toneladas a la Unión Europea y exporta más de 1 millón de toneladas en general a nivel país. O sea que, si bien es una cosa que es interesante, quizás más adelante pueda ser un poco mejor, pero no es una solución al día de hoy, sin lugar a dudas, el tema del acuerdo con la Unión Europea con respecto a lo que es la situación que está viviendo el sector. Así que bueno.
1: Hablando de ese tema, durante la semana hubo declaraciones del propio presidente de la República, Orsi, con relación a que le preocupaba mucho la competitividad, y tomó al sector arrocero como ejemplo de esa preocupación que tenían ellos, ¿no? De tratar de trabajar en ese rubro en particular.
8: Sin lugar a dudas, el sector arrocero ha estado siempre en la búsqueda de este tipo de acuerdos, porque es impresionante lo que pagamos de aranceles en todos los países donde vendemos arroz. Entonces, bueno, que la Unión Europea abra una rendija, porque es una rendija, no es una, para poder vender arroz sin aranceles, sirve, siempre sirve, pero no es la solución. Eso es lo que hay que tener claro, de que ojalá hoy pudiéramos estar diciendo la Unión Europea nos abrió la cuota de 200.000 toneladas que vendemos normalmente sin aranceles, porque además, otra cosa que hay que aclarar bien, nosotros los aranceles de ingreso a la Unión Europea son para arroz cargo, que es lo que vendemos, porque es imposible vender arroz elaborado, porque arroz cargo tiene un arancel de 40 euros por tonelada, pero el arroz elaborado tiene un arancel de 195 euros por tonelada. Entonces, en el futuro, lo que hay vendido ahora y lo que se logró, esas 4.000 toneladas de las 200.000 que se venden, esas 4.000 toneladas de arroz cargo, se lograron 40 dólares por tonelada, 40 euros por tonelada de no pagar arancel. Evidentemente, en el futuro tenemos que buscar vender arroces elaborados que tienen 195 euros de arancel, pero que en este caso, por cómo era la temática de venta a Europa, era a través de arroz cargo, que tiene un arancel mucho menor, que eso significa que la elaboración, digamos, la realizan en destino, como quien dice acá, lo único que hacemos es sacarle la cáscara, ¿no? Pero bueno, cosas que hay que aclarar, simplemente porque uno dice, bueno, el sector arrocero solucionó su problema con el acuerdo de la Unión Europea, eso no es así. Sí es una buena noticia, sí es una buena noticia, pero no es una solución, y mucho menos una solución para la situación que estamos viviendo hoy, ¿no?
1: Puede ser el principio de algo.
8: Sí, porque siempre es bueno tener esa parte. Bueno, hay que pelear con Brasil, con Argentina y con Paraguay para ver cuál va a ser la cuota dentro de 5 años de las 60.000 toneladas que le va a tocar a Uruguay. Este año logramos el 63% de la cuota de este año, que eran 7.000, pero bueno, va a ser siempre una cosa positiva, pero evidentemente no es una solución a lo que significa los valores que tenemos hoy a nivel del mercado internacional, ¿no?
1: Positiva, pero lejos de ser suficiente.
8: Pero muy lejos, ¿no? Muy lejos.
1: Bueno, dentro de todo, ni hiciste ningún arreglo con la camorra, nada, ¿no?
8: Bueno, siempre se vincula esa zona que pude visitar de Sicilia, y bueno, uno siempre se acuerda de las películas y las cosas, pero no, la verdad que no, por lo menos a la vista no se ve nada,
1: no se ve, ¿no?
8: Está todo tranquilo, y bueno, y pasamos nos tocó ir a un casamiento, la hija de un íntimo amigo, y bueno, y pasamos muy bien, un lugar, la verdad que excepcional, lugares peliculescos ahí sobre el Mediterráneo, pero bueno, todo tranquilo, gracias a Dios.
1: No. ¿Bailaste tarantela y esas cosas? No.
8: Vos sabés que así después de cierta hora no recuerdo muy bien cuáles fueron los pasos.
1: ¿Cuál fue la música que te tocaba?
8: Sí. Claro. Así que bueno, buenísimo.
1: Un abrazo para vos, hermano.
8: Un abrazo, que pasen bien. Chao.
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1: ¿Qué dice Todo el Campo?
2: Bueno, repasemos la información que ya está publicada en Todo el Campo. Hablamos del taller, de la charla con la ingeniera Graciela Quintanz. Taller número 24 de gestación vacuna. Usted asistió a todos, ¿verdad?
1: Creo que me faltó uno, no estoy muy seguro, pero creo que fue todos.
2: ¿Sí? Bueno, pero digo, al primero fue.
1: No, al primero
2: por sí. Por eso.
1: No, a todos.
2: Bueno,
1: no sé si falté.
2: Creo que faltó uno ahí cuando lo llevaron a cuarteles de invierno.
1: Ahí está, creo que sí.
2: Que le hicieron chapa, pintura y motor.
1: Bueno.
2: pero después ha estado participando.
1: Todo, sí.
2: Se fue del este, pasó al centro. Y bueno, repasamos, si viene un nuevo taller de gestación vacuna, edición número 24. La ingeniera Graciela Quintán va a ser en la Sociedad Rural de Durazno, el referente impulsor de este evento, ya tradicional, del cual nadie duda de su importancia y trascendencia. Recordó algunos de los conceptos que se han desarrollado en relación al mismo, como es el que el ganado tiene memoria, que la vaca tiene memoria. La profesional contó que años después de haber lanzado la idea de la memoria, concurrió con la doctora Georgette Banchero a un congreso en Nueva Zelanda, y un destacado científico habló por primera vez en público sobre la memoria metabólica, que era exactamente lo que ella había expresado en una investigación en nuestro país. Bueno, está un poco los detalles y los conceptos de la ingeniera Graciela Quintán sobre algunos temas. Habló de la importancia de seguir investigando. Bueno, una larga charla que mantuvo con usted en la jornada de ayer, que la pueden repasar hoy en Todo el Campo. Decíamos, la actividad va a ser el martes 23 de junio a partir de las 9 de la mañana en la Sociedad Rural de Durazno. Bueno, se hablará de diferentes temas. Van a ver el testimonio de tres productoras referentes: Magdalena Platero, Alicia Rodríguez y María Matos. Y después, al final, tendremos el resultado esperado, que es saber qué porcentaje de perennies. Eso con respecto a lo que es el taller y que está publicado en Todo el Campo. Repasamos también lo que fue Pantalla ayer, en referencia a Pantalla Uruguay, que tuvo su jornada, remató, colocó 5.227 vacunos, el 92,7% de la oferta total. En referencia un poco a lo que fue la actividad, los terneros livianos al bulto promediaron $652, al kilo 4.76. En el caso de los terneros entre 140 y 180 kilos, el promedio fue 4.32, al bulto 702. Los terneros más de 180 kilos, el promedio al kilo fue 3.92, al bulto $800. En general, los terneros hicieron un promedio de 4.13, al bulto $746. En el caso de las terneras más de 140 kilos, el promedio fue 3.95, al bulto $694. En lo que fueron lotes mixtos, 3.82, al bulto 704. Bueno, algún valor más: la vaca invernada promedió 2.35, al bulto $964, hablando de lo que fue la actividad de Pantalla Uruguay. Está el detalle, están los valores que se estuvieron registrando. Intendencia de Paysandú asegura que a fines de junio se cerrará acuerdo con HIF Global. Dice la información, Olivera toma el proyecto con sumo interés por lo que implica para el país en cuanto al proyecto en sí, pero también para el departamento en cuanto a inversión. A fines de mayo el intendente Nicolás Olivera expresaba su preocupación porque el gobierno nacional no definía ni daba señales sobre la concreción del proyecto. Este proyecto es una oportunidad para exportar combustible sintético a Europa, pero las demoras en la toma de decisiones

0: sí, bajo ningún punto de vista, podía pasar es que Uruguay fuera omiso o se dilatara decisiones que tenían que dar, se dijo Olivera. Bueno, esperemos.
1: El problema estaba con usted.
0: El problema, sí, el precio de la energía.
1: Exacto.
0: Veremos si cuando, antes que termine junio, se cierra el acuerdo, que ojalá que sí. Una pausa, señor Jaume, y le cuento algún título más.
1: Vamos.
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0: Frate consideró, le cuento algún título más, Frate consideró que Rusia tiene una importancia estratégica para la carne uruguaya. El ministro de Ganadería calificó como extremadamente positiva la misión oficial desarrollada en Rusia y destacó la estrategia impulsada por el Ministerio de Relaciones Exteriores para retomar el vínculo en un mercado de relevancia histórica para Uruguay, que no recibía visitas oficiales de alto nivel desde hacía varios años, dice la información. Bueno, repaso un poco los datos de lo que significa Rusia. Dice, entre el 2006 y el 2007 Rusia representó cerca del 40% de las exportaciones de carne. Ahora Rusia representa un lugar secundario. Repasa un poco las posibilidades en cuanto al mercado ruso. Mercado lanero firme, pero en dólares con ajuste a la baja, haciendo referencia que el mercado del este en dólares australianos llegó al mayor nivel desde el 2018, aunque en dólares estadounidenses retrocedió 1,6. La baja oferta y la buena demanda sostienen la firmeza del mercado. Esta semana el indicador del mercado del este subió 15 centavos en la moneda australiana y cerró a 19,79. Sin embargo, el comportamiento del tipo de cambio en dólares estadounidenses bajó a 13,85. Otro efecto del tipo de cambio es que la caída del dólar australiano frente al estadounidense terminó favoreciendo la demanda exportadora. De la oferta, solo el 3,3 de los lotes quedaron sin venderse, mostrando conformidad de los productores con los precios. Está un poco el detalle de lo que fue el mercado internacional de las lanas. ¿Qué más dice todo el campo? Significativa oferta de hortalizas secas. Hablando del informe del Observatorio Granjero sobre el ingreso y precios de la unidad agroalimentaria de Montevideo del 6 al 12 de junio, hortalizas secas. Comercialmente este grupo se mantuvo relativamente estable durante la presente semana. Continúa observándose problemas de calidad asociados al incremento de la humedad ambiental, principalmente en ajo y cebolla, donde se registran síntomas de brotación y presencia de carbonilla en algunas partidas de cebolla. Bueno, está un poco la información del Observatorio Granjero. ¿Qué más dice? El gobierno de Indonesia, en este caso, insta a productores a sembrar arroz por riesgo de niño. Indonesia es uno de los principales productores de arroz en el mundo, encontrándose en el cuarto lugar del ranking detrás de India, China y Bangladesh. Según datos de USDA, en el periodo 2025-2026, India produjo 152 millones de toneladas métricas, China 146,3, Bangladesh 37,6 e Indonesia 33,8. El ministro de Agricultura de ese país ha instado a los gobernadores regionales a garantizar que los agricultores optimicen el riego y aceleren la siembra de arroz en zonas de riesgo donde aún no hay agua, utilizando semillas de arroz resistentes a la sequía, según dice Reuters. Bueno, mirando la perspectiva del niño y su impacto. Algunos de los títulos de Todo el Campo en esta mañana.
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2: Dejemos a Santiago Bordalarga, ya que nos anunciaba que supuestamente va a ser un año de buenas preñeces de las ovejas. Espera mucho mellizo. Esperemos que se cristalice. Dejemos a los titulares de todo el campo, dejemos también a Hernán, su retorno, y del sector arrocero, de muy buenos rendimientos en lo que tiene que ver con las chacras, pero la problemática está en la comercialización y ver cuál es la mejor salida para ellos. Vayámonos en busca del señor Diego Virch, que debe estar por allí. Diego, buen día.
3: Buen día, Horacio.
2: Bueno, ¿usted cómo anda?
3: Pero muy bien, por suerte, acá entre la niebla.
2: Entre la complicada, ¿no?
3: Sí, empezó anoche, bueno, todas las noches, ¿no? Pero anoche ya temprano, a las horas de la noche, ya se veía que se venía y ahora está bien cerradito, muy baja visibilidad, así que hay que andar en la ruta con muchísimo cuidado, ¿no?
2: Cuidado, muchacho, porque se ve poco y la carretera debe ser un jabón.
3: Sí, porque aparte se ve, yo estoy parado acá afuera de casa, Horacio, y bueno, se ve todito blanco y en el reflejo de las luces se ve esa agua en el aire, ¿no? Es una humedad impresionante.
2: Oiga, ¿nos había quedado algo pendiente el sábado pasado para repasar? No recuerdo.
3: No lo tengo presente.
4: No, lo último, buen día, lo último que habíamos estado hablando era del queso azul, de por qué no se comercializaba acá tanto como en otros lugares y eso, y que si había marcas nacionales y esas cuestiones.
3: Pero, buen día, Polonio.
4: Buen día.
3: Buen día. Tomó nota y sacó apunte.
4: Sí, seguro. Una consulta, porque usted hizo muzarela ayer en su casa.
3: Tuvimos un momento de ocio y de inspiración, sí.
4: ¿Hay que ser técnico en lechería para hacer muzarela solamente?
3: No tiene por qué. ¿Puede? ¿Usted está con ganas de incursionar o qué?
4: No, como usted lo hizo tan práctico, ahí puso ¿cuántos litros de leche puso en la ollita?
3: No, estamos haciendo una... La semana que viene, el sábado que viene, voy a ir para Buenos Aires.
4: Estaba practicando porque no le salía mal.
3: Claro, exacto. Estábamos haciendo ahí unos ajustes de calibración. Uh-huh. Vamos a andar allá por Buenos Aires con la gente de la obrería que están acá y abrieron en Argentina y nos invitaron ahí en pleno corazón de Palermo. Y vamos a ir a chiviar un rato a hacer una elaboración y charlar un poco de queso, lo que a nosotros nos gusta, lo que a mí me gusta puntualmente, o sea, estar en el ruido, o sea, en lo que es hablar de queso y llevar un poco de cultura quesera a cada uno. Así que vamos a andar por allá. Y sí, ayer nos pusimos a hacer una pruebita ahí de coagulación principalmente y una acidificación en una mozzarella ácida, no una mozzarella, una mozzarella que la hago a partir de ácido, de ajustar. O sea, cuando uno va a hacer mozzarella, como hablábamos los otros días, lo que tenemos que hacer es lograr descalcificar esa masa y tener un pH óptimo para que la proteína tenga la propiedad de hilar de en ese filado que se llama, ese hilado de la mozzarella, que se puedan alinear las fibras, que se puedan estirar y que se dé el hilado de la mozzarella. Entonces, bueno, hay dos maneras de acidificar esa leche, que es mediante la adición de bacterias, que lleva un proceso de 4 horas más o menos, desde que las agregamos hasta que llega el valor de pH 5.3, 5.2. Y la otra es un método de agregado de ácido cítrico en este caso, o puede ser ácido láctico también, lo que siempre nos va a dar una mozzarella de mayor humedad, lo cual va a estar después direccionado a lo que es menos vida útil. Pero es, no es ningún invento, es simplemente la flor di latte, como le llaman en Italia, a este tipo de queso de pasta hilada, que se hace a partir de una coagulación enzimática apoyada por ácido y bueno, con una mozzarella fresca que se utiliza mucho para lo que es ensaladas después, ¿no?
2: Yo no entiendo a por ello cómo usted no entiende. Dilar, entretejido, nada, dilate, no tengo ni idea. A mí me parece tiempo.
3: Usted sabe, Horacio, que cada uno de los quesos tiene sus características, ¿no? Y bueno, y obviamente sus condiciones después de elaboración. Por ejemplo, cuando la importancia que tiene en esta descalcificación de la masa para lograr hilar, o sea, expulsar el calcio que tiene secuestrado esa masa para que tenga las propiedades de hilar, en algunos otros quesos buscamos justamente también tener una descalcificación pero menor y en vez de llegar a un pH de por ejemplo de 5.10, 5.20 como en la mozzarella, nos quedamos en un queso colonia con la importancia que tiene para después tener un buen ojo en no irnos a pH más bajos durante la clasificación de 5.35, 5.40, lo cual va a permitir tener una masa que después pueda tener una buena predisposición a abrir un buen tipo de ojo. Entonces cada queso, y cuando vamos a un queso duro, buscamos justamente irnos a pH debajo de 5 durante el momento de prensa para lo que se define en ese queso duro como la grana del queso, o sea, tener una descalcificación bien alta de la masa, bien grande de la masa, que permita definir la grana de ese queso que después al momento de partirse, cuando se consume un queso duro, presente una grana fina, una grana acorde al tipo de queso que estamos elaborando. Y para eso es importante pasarnos de acidificación o de pH a pH por debajo de 5.
2: No entiendo,
4: clarísimo. Pero, usted, por eso yo le preguntaba si la gente puede hacer en su casa mozzarella. Sí. ¿Cuántos litros de leche utilizó?
3: 5 litros.
4: 5 litros. ¿Y después?
3: No, 5 litros y agarré una, o sea, leche fresca, no puede ser leche ultra pasteurizada, ni de caja, ni lo que llama, ni en sachet, uh-huh, de la que dura un mes, porque ahí obviamente hay o sea, no va a tener una buena propiedad coagulativa esa leche, por las temperaturas a las cuales se sometió previamente, o sea, la leche fresca. Y bueno, lo que se hizo, o sea, en verdad lo que agregué fue una cucharadita y media, no llegó a una cucharadita y 3/4 de ácido cítrico disuelto en agua, en la leche fría, la calenté a 36, 37 grados, ahí agregamos el cuajo, que se utiliza una dosis bastante baja porque ya tenemos una leche ácida, si no va a coagular demasiado firme. La coagulación está determinada por distintos parámetros, como hemos hablado muchas veces, y uno de ellos es la acidez. Y agrego el cuajo, dejo pasar unos 30 minutos, someto al corte, que usted vio el videito cómo se movían los granos, la cuajada, se corta esa cuajada, se le empieza a sacar un poco de humedad, luego se empieza a agitar suavemente, se cocina y luego se separa el suero de la cuajada, se pone en agua caliente y se hace el proceso de hilado y amasado.
4: Uh-huh. ¿Y eso lo hace cualquier persona en su hogar?
3: Sí, seguramente las primeras veces cuando le agreguen ácido se pasen, a veces se queden cortos, entonces sí es importante, obviamente en este caso, tener algún instrumental, ¿no? Tengo un pHímetro, tengo algún juguete como para divertirme ahí y poder controlarlo, si no después, bueno, va a ser a base de prueba y error.
2: Uh-huh. Apolonio, usted puede estar una vida con eso.
3: No, yo le tengo fe a Gaby más que a Apolonio.
2: No, Apolonio está muerto.
3: Bueno, yo no aguanta los 20 minutos de coagulación.
2: Yo lo único que aguanto es echar los primeros 5 litros.
4: Bueno, aquellos que quieran. Y esa mozzarella, más bien, puede ser, como usted decía, para una ensalada. Puede ser para la pizza.
3: Sí, bueno, hoy hay un mercado gastronómico que viene creciendo mucho. Buenos Aires es una vidriera de esto que les digo, es un muestrario interesante de todas estas mozzarellas frescas, la burrata, los boconchinos, las polpetas, todo este tipo de mozzarella fresca que va arriba de la pizza, ¿no? O sea, usted tiene una pizza en el horno y le pone este producto fresco, digamos, la burrata, y muchas veces se abre, o sea, no va a tener las características, es una pizza italiana bien característica que se está consumiendo cada vez más con este tipo de productos en sobre la pizza, pero no llega a derretirse. Olvídese de la mozzarella tradicional, a la que usted está acostumbrada, que se derrite y que estira, y que acá lo que va a tener es una mozzarella fresca, con alta humedad sobre la pizza y no derretida, y que va en contraste con esa masa caliente, ¿no? Se tiene ahí un tema gastronómico y visual bien interesante. Y después, obviamente, en ensaladas, lo hablábamos los otros días con ustedes y también con gente de fábricas de esto, ¿no? De ir llevando en el desarrollo nuevos productos o productos que ya están, pero irlos familiarizando y poniendo un poco más sobre la mesa de la gente para bueno, descubrir nuevas presentaciones, sabores, que muchas veces lo hacemos cuando vamos, pero imagínense una bola de mozzarella fresca en cierta manera o una burrata sobre una pizza en el contraste de colores y temperaturas que hace que esté bien interesante.
4: La diferencia entre la burrata y la mozzarella es esa, que una se funde y la otra no.
3: No, la burrata en verdad es la masa de esta masa fresca, como le digo, pero solo que en su interior la burrata está rellena de lo que se llama stracciatella. La stracciatella son trocitos de mozzarella con crema. Es como que usted hace con como si fuera una torta frita, ¿vio? O sea, la masa de la mozzarella es dócil, entonces usted la abre como si fuera una torta frita, por así decirlo. La rellena con la stracciatella y la cierra, la estrangula, cierra por la temperatura que tiene esa masa dócil y queda como una bola de mozzarella rellena. Y ahí está la diferencia entre la mozzarella fresca, la flor di latte, que es una bolita de mozzarella maciza, o la burrata, en estos quesos típicos italianos, que la burrata lo que tiene en su interior es la stracciatella, que es lo que me le digo, el relleno de una mezcla de crema de leche y trocitos de mozzarella o del propio hilado de la mozzarella.
4: ¿Atendió Jaume? Sí.
2: Nada.
4: ¿Cómo nada? Estamos tratando de darle datos a la gente y usted me dice nada.
2: No, me quedé en la pulpeta. No.
4: Y la top es la burrata de búfalo.
3: Y bueno, lo que pasa es que todo esto tiene su origen en Italia, obviamente, donde empieza la flor di latte. La flor di latte es elaborada con leche de búfalo. Entonces el origen, por eso yo siempre me río con los italianos. La otra vez estábamos en un curso y la otra vez dice, ustedes no hacen mozzarella, porque aparte es mozzarella o flor di latte, ustedes hacen queso para pizza cheese. No, o sea, cuando vienen un italiano y
2: todo lo que me explicaste, haces pizza cheese.
3: Es pizza cheese. El que usted conoce como mozzarella, queso para pizza. Después, bueno, si tenemos esto que es la tradición de Italia, de lo que es la flor di latte, la burrata, esta mozzarella que tiene su origen en leches de búfala, ¿no?
2: ¿Y eso cómo se hace? Ah, solamente la diferencia de leche de búfalo.
3: Cambia el origen de las leches, obviamente van a cambiar los perfiles de sabor en cuanto a por la composición, por los ácidos grasos, por la composición de esa leche, seguramente la misma textura, pero después el proceso termina siendo el mismo, ¿no?
2: O sea, leche de vaca usted no puede hacer mozzarella.
3: No, ahí entramos en la mozzarella quedó de fuera de discusión de todo esto del acuerdo Mercosur. Pero bueno, sí, el origen de la mozzarella o flor di latte es este que le contaba. Después el mundo ha adoptado a este queso como es uno de los quesos que más se consume en el mundo a través de lo que es la gastronomía, las cadenas de pizzería, la mozzarella, pero en verdad los italianos en su orgullo te dicen eso es pizza cheese, queso para pizza, que no tiene que ver con nuestra mozzarella o con nuestra flor di latte. Los caminos son parecidos, los procesos de hilado, lo que es la técnica tiene sus similitudes, pero obviamente que son productos distintos, ¿no?
2: Perfecto. Mirá, pero no, yo no entiendo, la verdad que mozzarella, flor di latte el queso de pizza. Uno lee una cosa. Bien.
3: Si nos vamos a la cultura allá, a los quesos están más al venezolano, el queso de mano que le llaman, imagínese.
2: Queso de mano.
3: Bueno, después eso es. Pero cada país termina adoptando. Yo siempre decía, Francia o Italia o España tienen eslogan que dice país de más de 400 tipos de queso. Cada queso tiene su denominación de origen en algunos casos. Cada queso tiene su característica, su impronta, su relación o vinculación geográfica, cultural. Pero después las tecnologías de elaboración de quesos, no hay 450. ¿A qué voy? Hay queso de pasta lavada, queso de pasta prensada, queso de pasta cocida, queso de pasta cruda. O sea, podemos hablar de quesos de alta humedad, quesos de baja humedad, quesos de humedad media, quesos con hong. O sea, pero las familias de los quesos semiduros, blandos o duros, las familias después se reducen. Y después cada queso va dentro de esas características, entra en alguna de esas familias, ¿no?
2: Bueno, ¿qué quieres que te diga? Es tu misterio.
3: Por eso, Horacio, yo siempre destaco, el otro día lo hablaba con Sergio Borbonet, en un viaje que hicimos hace poco hasta allá, hasta San Francisco, y yo le decía la importancia que tuvo en su momento, bueno, Sergio, y no me puedo olvidar de Pedro Restarazu, que hoy no está con nosotros, pero que hicieron un camino con un montón de productores en el interior de nuestro país y de la mano del LATU, y uno de los ejemplos fue el queso termal que se hacía allá en las termas en la zona de las termas de Almirón, allá por Guichón, y que tenía algunas características que daban preponderancia a la zona, a las aguas termales, a las aguas saladas que allí existen en esas termas. Entonces, la importancia que tiene después de darle valor a esa producción, ¿no? En algún momento, Martegani, también un profesor de la escuela, que tampoco está hoy con nosotros, que cumplió años hace poquitos días, hubiera cumplido años hace poquitos días, cuando se fue para el lado de Rocha, también trabajó muchísimo con queseros artesanales allá de Rocha, buscando darle una personalidad a los quesos de la zona. Pasa con quesos franceses como el Morbier, que tiene en su interior cenizas que son de un arbusto característico de la zona y que tiene todo un proceso, y que ese queso presenta una línea negra en el medio del queso. Y bueno, es defender la producción local en base a cosas típicas que allí sucedan, ¿no? De ahí la discusión que se está dando fuertemente con el queso Colonia, para presentarlo ante todo este acuerdo del Mercosur como lo que es, un queso de la zona de acá, que tiene sus raíces y que tiene todas las condiciones para tener, por ejemplo, lo que sería una denominación de origen protegida.
4: ¿Se llama Colonia por la región?
3: Y bueno, en verdad el queso Colonia tiene su historia desde ahí, sí, es en los migrantes europeos que vinieron con el saber hacer queso, empezaron a hacer quesos que cuando llegaba a Montevideo, este queso es de la Colonia. El queso de la Colonia se fue transformando en el queso Colonia. De ahí hasta el día de hoy, usted diga, voy para Colonia, tráeme queso, te dicen. O sea, hay una asociación automática, pero era el queso de la Colonia de migrante que se había radicado acá en la zona y que elaboraba y que había encontrado, como está en bibliografías por ahí, pasturas que daban altos valores de grasa en las vacas, que sacaban más crema de lo que sacaban normalmente de donde venían ellos. Y bueno, hay toda una historia ahí que viene arraigada del queso, y que era el queso de la Colonia y que se transformó en lo que hoy conocemos como el queso Colonia.
4: Muy bien. Así que la semana que viene va con la gente de la obrería. El sábado que viene es...
3: La semana que viene tengo una semana movida, me voy primero para Córdoba, vengo y me vuelvo a ir para Buenos Aires, pero sí, el sábado que viene vamos a estar por allá, ya salimos previo al curso desde allá, pero con alguna noticia de lo que veamos esta semana por Córdoba, que estamos viajando después de un parate bastante grande de viajes.
4: Uh-huh. El 12 de julio es la fiesta del chocolate.
3: 12 de julio la fiesta del chocolate.
4: ¿Se adelantó o siempre es en julio?
3: Se adelantó, no, siempre es en julio, pero a fines. Y ahora se hace el 12 de julio, que también va, yo, después podemos charlar un poquito de eso, una fiesta que se ha puesto muy fuerte acá en la zona y que bueno, invitar a alguien de la organización para que traiga algunos cuentos, porque sé que hay bastantes novedades y cosas nuevas que van a ver.
4: Muy bien. Señor Jaume, ¿tiene alguna pregunta más sobre la burrata, la mozzarella, el queso para pizza que hacemos con los italianos?
2: Me vengo con más interrogantes que hoy.
4: Bueno, se las tiene que... Traemos un técnico lechero todos los sábados, usted tiene que sacarse las dudas, no irse con más dudas.
2: Pero me enloquece. Me puso tanto término técnico que no es posible.
4: Porque él quiere mostrar que la escuela de lechería rindió. No,
2: él te lo dice con tan naturalidad. ¿Cómo lo vas a saber esto?
4: Seguro,
2: a vos te avergüenza preguntar, no sé.
3: Yo he aprendido a mentir con fundamentos. Eso es importante. Estoy convencido.
2: Vos estás convencido. Y yo que no sé, no me cuesta preguntar. ¿Sí? Pero está, supongo yo. Para la pizza será buena. Cuando vaya a la pizza, le pido no me la traiga con queso mozzarella porque usted no tiene.
3: Lo voy a llevar de alumno a un curso esto de la obrería un día.
2: Yo voy a ir, sí, pero yo voy a decirle al pizzero: usted no me tiene, usted no me trae mozzarella, ¿no? Me está robando.
4: Muy bien.
3: Nos vemos el sábado que viene, si Dios quiere.
4: Abrazo, Diego. Gracias.
3: Un abrazo.
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4: 7 de la mañana, 54 minutos. El cielo bastante despejado, por lo menos por ahora, por acá. Bueno, baja alguna neblina, me parece, de todas formas. Está el ingeniero Gonzalo Gutiérrez en línea. Gonzalo, buen día.
5: Buen día. ¿Cómo andan?
4: ¿Todo bien?
5: Todo bien, por suerte.
4: Bueno, Gonzalo, una semana que algo de lluvia se dieron, imagino que después de un mes y pico de tener, para muchos, un mes dentro de todo no malo, porque dio la posibilidad de sembrar en tiempo las colzas, las carinatas, ¿cómo lo viste?
5: Mira, sí, bien, la verdad que una lluvia providencial, porque si bien no... Los registros no fueron muchos, pero bueno, tranquilizó los ánimos de quienes estaban, justamente como vos bien decías, avanzando al firme con la siembra. Era un agua muy necesaria, sobre todo en el litoral, que bueno, por lo menos da la esperanza de que los cultivos, sobre todo los que tienen mejor perspectiva en términos de precios para adelante, que son las colzas y sus parientes, bueno, tienen un buen arranque, ¿no? En materia de mercado, mira, fue una semana bastante tranquila, de dos semanas de caídas muy violentas. Los granos parecen estabilizarse en estos niveles de precios. Tuvimos un informe de Luzda que fue bastante intrascendente, no dijo nada relevante, y los mercados, bueno, por lo tanto se quedaron un poco quietos. La guerra parece que bueno, va llegando a una aparentemente una conclusión. O sea, es verdad que Donald Trump dijo 30 veces que iban a firmar un acuerdo y todavía no lo firmaron, pero bueno, todas las indicaciones, incluso los intermediarios, dicen de que el final de la guerra está cerca, y eso empujó bastante a la baja los precios del petróleo crudo, fundamentalmente en esta semana, que bajó casi un 5%, estamos abajo de $90. Entonces, bueno, eso, digamos, da ciertas esperanzas de que podamos aspirar a una cierta normalidad en materia de precios, que obviamente no son los que quisiéramos ver, porque a todos nos gustan los precios más altos, pero bueno, los mercados tienen que volver hacia sus fundamentos. Ahí el producto que más me preocupa es el aceite de soja, que es el que, digamos, no ha bajado, no ha corregido, subió mucho de la mano de, bueno, factores internos como la política de biocombustibles de Estados Unidos, pero también subió mucho por acompañando al petróleo crudo. Entonces la pregunta que todos nos hacemos es cuánto va a ajustar a la baja si el petróleo empieza a bajar de forma más agresiva y si va a poder aguantar, y eso obviamente va a tener implicancias para el precio de la soja. Pero bueno, no siendo eso, el resto de los granos parecen haber estabilizado sus caídas y parado de bajarlo, siempre es una buena noticia.
4: ¿Dentro de todo una semana tranquila?
5: Sí, muy mucho más tranquila que las anteriores. Bueno, yo creo que el mercado, en particular el mercado de los granos, como que se vivimos en...
4: A ver, tenemos algún temita de señal.
5: Es un mercado que está un poco cansado de la retórica de la guerra y que quiere tratar de encontrar sus propios fundamentos, que lamentablemente no son alcistas, en la medida que el mundo se da cuenta de que, sacando el efecto de la guerra, bueno, sobra soja, sobra maíz, sobra trigo en el mundo, y no hay riesgos climáticos que son los que nos pueden dar algún empujoncito al alza. Entonces, bueno, ahora nos toca esperar hasta fin de mes, que es cuando tenemos el informe de existencias trimestrales de Estados Unidos y posiblemente un ajuste del área sembrada de maíz y soja en Estados Unidos, cultivos que vienen muy bien, un clima excepcionalmente bueno hasta ahora. Y bueno, si ahí no tenemos un elemento, digamos, que ajuste al mercado, bueno, me parece que los precios tienen, lamentablemente, todavía un poco más de espacio para encontrar el equilibrio a la baja.
4: Uh-huh. Con estos valores, y teniendo en cuenta el precio de las colzas, de las carinatas, que es como son los productos de invierno estrellas, por decirlo, ¿el productor aprovecha la oportunidad o es muy tímido?
5: No, es muy tímido. Vemos lo mismo en cebada, que tuvo precio, o sea, la colza, y yo creo que está bien, digamos, que en parte la recomendación, digamos, que yo le hago a mis clientes y que el resto de los que estamos en esto hacemos, es: mientras vos tengas el precio del aceite de soja en la estratosfera, no hay mucho riesgo para apurarse en fijar los precios, porque están en precios muy altos. Y de hecho, si lo hubieras hecho, si hubiera fijado el precio de la colza hace un mes atrás, hubieras vendido a peor precio que lo que estás vendiendo hoy. Entonces, en colza, puntualmente, no había por qué apurarse, porque tenías esa dinámica de no solamente de la colza, que tiene su vida propia, pero también en los precios de los aceites vegetales, un correlato que te hacía pensar de que no tenías por qué apurarte en salir a vender y en fijar precio de la colza. Ahora, cada semana que pasa estás más cerca de la cosecha del hemisferio norte, que es la que realmente pesa, y tenés precios del aceite ridículamente caros que, bueno, no van a aguantar por siempre. Entonces hay que no dejar pasar las oportunidades. Siempre decimos lo mismo. En el caso, por ejemplo, de la cebada cervecera, ahí sí ves que la gente dejó pasar el tren, se podía haber fijado a precios muy superiores a los que están hoy, y se habrá vendido no más de un 15% de la cebada total a esos precios. O sea que el productor, por algún motivo que yo desconozco, no se siente seguro con usar los instrumentos financieros para poder fijar precios al inicio de la temporada y prefiere ir haciéndolo más adelante o no hacerlo, y en el camino resigna muchísimo dinero de resultado posible que podía lograr solo con tener una estrategia de venta un poco más agresiva. Las razones de por qué no las conozco, es algo que estaría muy bueno investigar. La academia debiera echar algo de luz sobre ese tema. Pero bueno, la realidad es esa, se ha fijado muy poco en forma anticipada de canola, lo mismo que de cebada, no mueve la aguja, y si tenés la mala suerte que llegás a la cosecha con precios desparramados, bueno, vas a tener un problema, pero es como que es una herida autoinfligida, ¿verdad?
4: Hemos naturalizado, vos hablabas del conflicto Estados Unidos-Irán, y naturalizamos lamentablemente la guerra entre Rusia y Ucrania. ¿Cómo están? ¿Siguen produciendo trigo?
5: Sí, o sea, nada ha cambiado respecto, digamos, del rol preponderante que tiene sobre todo Rusia por su volumen. Rusia produce entre 80 y 90 millones de toneladas de trigo por año. Y bueno, sigue siendo un actor preponderante en la exportación de trigo a nivel mundial, sobre todo a los países del norte de África y de Oriente Medio, que son los que están más cerca, a los cuales él les produce mucho. La particularidad de este año en particular es que muchos de esos países que usualmente son importadores de trigo, pongamos por caso Turquía o Marruecos, este año están teniendo cosechas excepcionalmente buenas de trigo, que los va a hacer retraerse de la demanda internacional de forma significativa, y eso, digamos, le va a generar un problema a Rusia y Ucrania, porque van a tener que salir a competir para colocar su trigo en destinos más lejanos. En una ventana, digamos, de colocación que, si bien a nosotros no nos afecta mucho, bueno, se va a notar en el mercado internacional. Esos países van a seguir en esa misma trayectoria. Lo que sí está pasando, lo mismo que acá en Uruguay, Es que producto de la baja rentabilidad de los cereales, fundamentalmente del trigo, los precios del trigo en el mercado internacional no han logrado, sobre todo en el mercado FOB, no han logrado llegar a niveles en los cuales sea un buen negocio para los agricultores, igual que acá se están pasando de cereales a oleaginosas, tanto de invierno como de verano, y eso se está empezando a notar. O sea, los agricultores rusos y ucranianos están plantando menos trigo y se están dedicando más a las colzas o al girasol, productos con los cuales también tienen mucha experiencia porque son zonas productoras muy importantes, para tratar de lograr mejor rentabilidad. Esa misma tendencia que se ve en Uruguay se ve también en los grandes exportadores de trigo.
4: Muy bien, señor Jaume, ¿tiene alguna pregunta?
6: No, ninguna en particular.
4: Ninguna en particular. ¿El precio del fertilizante se tranquilizó también?
5: Sí, vienen ajustando unos más que otros. La urea es la que ha bajado más, pero los fosfatados todavía siguen relativamente caros. Pero, digamos, no estamos en la situación de catástrofe que se vaticinaba al inicio de la guerra, de que los fertilizantes iban a costar fortunas. Están, en algunos casos, todavía más caros, pero no estamos en una situación compleja, ni mucho menos.
4: Muy bien, ingeniero Gonzalo Gutiérrez, si no tiene nada más, le agradecemos estos minutos como siempre con el diario.
5: No, un gusto como siempre estar con ustedes y con la audiencia, y desearles un buen fin de semana.
4: Abrazo, Gonzalo. Chau, chau.
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6: De todas las cosas que nos decía recién Gonzalo Gutiérrez, lo que hacemos votos es que esas supuestamente gestiones de paz de Medio Oriente sean coronadas con un final feliz, que vuelva la calma. Eso es un deseo. Por mientras, Luis Eduardo, buen día.
11: Buen día, buen día. Un gusto, Horacio, y saludos a todos los compañeros y los oyentes del diario.
6: Contame, ¿cómo arranca Rocha?
11: Bueno, mirando el Mundial, sin duda alguna, ¿no? Y esa presentación de las banderas de todo el mundo, que llama la atención en un sentido de paz también y competitividad. Y acá, con mucha atención en el tema del programa Procría, que viene impulsando el Ministerio de Ganadería, Agricultura y Pesca a través de sus técnicos, y conversábamos hace un rato nada más respecto de este tema y sobre todo con el asesoramiento de la médica veterinaria Mariana Dávila a productores del departamento. En total hay 5 técnicos y 80 productores que están tomando en cuenta este plan. Si te parece, Horacio, vamos a ir a conversar con la doctora Mariana Dávila.
6: Tráigala, mi amigo.
12: Hola, ¿qué tal? Muchas gracias a ustedes. Mira, yo en Rocha hay más o menos unos 80 productores que están siendo hoy en día asesorados por el proyecto de Procría. Y yo estoy en una zona con 8 productores asesorando.
11: ¿Estos productores están ubicados en qué zona de Rocha?
12: Los que yo asesoro están sobre la ruta 109, la mayoría. Incluye varias como zonas como Siete Cerros y el por paso de los carros ahí también, y Cerro Áspero tengo, y si no el resto de los productores están siendo asesorados por otros técnicos que incluye Lascano, cerca de Chuy, 19 de abril.
11: ¿Cuántos técnicos en este momento están trabajando del plan en el departamento de Rocha?
12: Somos 5 técnicos.
11: Estamos hablando de 80 productores asistidos. En su mayoría, ¿qué superficie están manejando los productores?
12: Hay diferentes zonas y según la zona es la cantidad de hectáreas más o menos que tienen los productores. La que yo tengo son alrededor de 300 hectáreas más o menos en promedio los productores, pero hay productores de áreas más grandes y también de áreas más chicas.
11: ¿Ya va en una etapa avanzada o primaria el proyecto Procría en este momento en Rocha?
12: Bueno, sí, estamos bastante bien ahora con la parte de cierre de ejercicios, como toda la parte de diagnóstico del predio. Vamos realizando unas 6-7 visitas por productor ya, y evaluando a ver cómo está el predio, la situación del predio hoy en día, como para verificar, ver qué puntos debemos tocar como para mejorar el establecimiento.
11: Ahora, ¿en qué áreas mejoran? ¿En la calidad de las pasturas, en el porcentaje de preñez, en los insumos, en los resultados? ¿Cuáles son los puntos que coinciden básicamente en ese número de productores?
12: Ahí va, depende del caso, pero se va a estar trabajando en todo, tanto en la situación económica como en la situación de las pasturas y también en la situación de los animales. La idea es poder mejorar, en la parte de cría, obviamente, el porcentaje de preñez, si es que están teniendo problemas, o también en la parte de manejo de la pastura y ver cómo se está manejando el establecimiento para poder después como hacer un rediseño del establecimiento y tratar de mejorar el punto que esté más débil ahí en el establecimiento.
11: Ahora, cuando se piensa en fertilizantes y resultados, ¿esta valoración también se está dando en este momento?
12: Bueno, con los precios de hoy en día, creo que este año no, nadie utilizó el fertilizante. Generalmente los predios que estamos manejando son en base a campo natural. Y lo que se va a tratar de hacer es como seguir la base de campo natural, pero brindándole un mejor manejo para que pueda ser más eficiente el predio.
11: Estaban escuchando la palabra de la médica veterinaria Mariana Dávila.
13: Y además, Horacio, en el día de ayer, en la Sociedad Agropecuaria de Rocha, se llevó a cabo el remate feria por parte de Virriel Hermanos y Asociados.
11: muy buenos precios, se mantiene una meseta alta de precios. También en el local de San Luis, allí los novillos, uno escuchaba en 1.200, $1.300, en $700 y 600 los terneros, las vaquillonas andaban rozando los $900 y las ovejas entre 100 y $120. Un carnero gordo, nada más que eso, llegó a trepar a $198. Entre tanto, se viene preparando el remate feria del escritorio Humberto J. Marzano, previsto para el jueves 2 de julio. Es un remate habitualmente en esta fecha, lo realiza el martillero Humberto J. Marzano, y ya se sabe que hay una muy buena inscripción, sobre todo en el ajuste de la dotación ganadera que se tiene en los establecimientos. Pero pasamos a otro capítulo que no es nada menor en Rocha, y es la atención de los estudiantes de educación media. 460 estudiantes están recibiendo becas de la Intendencia Departamental de Rocha, y sobre esto y los estudios terciarios en la capital uruguaya, aunque también está la universidad en Rocha, hablamos con el director de Juventud de la Intendencia Departamental, el abogado Juan Macielo.
14: A ver. Buen día y muchas gracias por el espacio, como siempre. Estamos en realidad ya en la segunda tanda de pago de becas. Tenemos más de 400 becas, 460 becas de enseñanza media, que es una beca de 2.200 pesos por mes, que se paga cada dos meses. Esta es la segunda tanda de pagos. Es un récord histórico para la Intendencia Departamental, este número de becas, 460 becas. Implica una inversión muy grande a lo largo del quinquenio, una inversión en educación, una inversión en la gurizada, en que puedan tener un día a día un poco más digno, que puedan invertir esa plata en una mochila, en un calzado, en imprimir un libro, en comprar un libro, en lo que sea que ellos la necesiten. Y bueno, representa una inversión muy grande, de la cual hay que ser consciente en el contexto en el que se da, ya que somos una de las intendencias que mayor aporte hacen a la educación, tanto media como terciaria, y eso, bueno, desde este lado es un tanto gratificante. Y bueno, estamos en esa segunda tanda de pagos, ahora chequearon también con las instituciones educativas que no se superpongan becas, que no haya becas del MEC cruzadas con becas nuestras, al efecto de llegar cada vez a cada vez más grises, y que bueno, no se superpongan los recursos.
11: Declaraciones del director de Juventud de la Intendencia Departamental de Rocha, abogado Juan Macielo. Y luego, Horacio, hay algunos aspectos que tienen que ver con la ciudad, ¿no? Se sigue con mucha atención el tema de los radares en el centro de la ciudad de Rocha, en lugares claves, por ejemplo, en la avenida José Valle Ordóñez, donde está la Sociedad Agropecuaria de Rocha. Van a quedar operativos ya en el mes de julio, van a quedar operativos, y hay que atender esto fundamentalmente por lo que pueden significar las multas, que son realmente pesadas, en cuyo caso haya exceso de velocidad. Y se llevan incautadas en lo que va de este año 200 motos, y realmente el depósito está lleno y se lo lleva para chatarra después, igualmente está lleno, y hay fundamentalmente, atendiendo la coordinación de inspectores de tránsito de la Intendencia de Rocha, de Jefatura de Policía, un operativo denominado Ñandubay, que está dando buenos resultados frente a lo que significan las picadas y las molestias con esos escapes libres, que realmente son ensordecedores, que contaminan desde el punto de vista ambiental y dejan lugares residenciales, lugares que son muy molestos. Realmente esta situación se trata de corregir. Y por el otro lado también hay un número importante de transportistas en el departamento, es un centro logístico, Rocha, con su frontera abierta terrestre. Se sigue con atención el planteo de los transportistas, lo firmado recientemente por el presidente Yamandú Orsi, es que se recibió las reclamaciones, y aquí hubo movilizaciones en el orden de los 150, 200 camiones a la vera de la Ruta Nacional número 9. Voy al campo nuevamente, al norte profundo, a 18 de julio, San Luis. Los campos están muy buenos realmente en ese lugar, y conversamos con el transportista Carlos Pereira, en eso de estar en la feria conversando con la gente, sobre todo de la caminería rural, como estaba, y con el productor Eduardo Pose de 18 de julio. Vamos, si te parece, Horacio, a Carlos Pereira.
15: Vamos.
16: ¿Está valiendo el lanar, la oveja?
17: Sí, está valiendo porque en esta zona donde estamos ahora, justamente está medio escasa por el tema de precio, y que el animal vale poco, la lana vale poco, entonces la gente...
16: ¿Y de la vigeato?
17: De la vigeato, eso sigue vigente.
16: Ah, es complicado eso, sí, eso del robo de ovejas, en una palabra.
17: Sí,
16: bueno, hay que tener cuidado, ¿no?
17: Sí.
16: Y bueno, ¿cómo están los caminos? Ustedes, fletero por la zona, ¿cómo está la caminería?
17: Los caminos están lindos por ahora, sí. Sí, la verdad es que están bastante bien mantenidos, ¿cómo no?
16: ¿Qué camino recorre?
17: Y yo recorro la zona todas.
16: Toda la zona.
17: La sierra, es el santiagueño, la tala, Costa Pelota, bueno.
16: Toda la zona. Toda la zona.
17: Todo.
16: Acá se combina ganado y arroz.
17: Ganado y arroz.
16: Y arroz.
17: Ganado y agricultura,
16: sí, señor. Y una seca impresionante que luego se transformó en agua ahora, ¿no?
17: Exactamente, exactamente. Sí. Se pasó de un extremo al otro.
16: Se pasó de un extremo. Pero bueno, vino el invierno y veo bien los campos.
17: Sí, están muy lindos, están reverdecen muy lindos los campos, están muy buenos por ahora.
16: Bueno, por suerte, me alegro muchísimo. Bien, y el vecino por acá, ¿su nombre?
18: Mi nombre es Eduardo Pose.
16: Eduardo Pose. Bueno, buenas tardes y muchas gracias por la atención, ¿no? De estar acá, vive por la zona también.
18: En la zona 18 de julio.
16: Qué lindo pueblo, ¿eh?
18: Sí, yo del pueblo estoy a 4 kilómetros, 5 kilómetros.
16: Es un lindo lugar, tranquilo, ¿no?
18: Tranquilo, un pueblo dormitorio. Mucha gente trabaja en la Chuy y viene a dormir al pueblito.
16: Sí, pero tiene todos los servicios.
18: Sí, tiene todos los servicios, sí. Todos los servicios.
16: Y además, ustedes ahí está dedicado al campo.
18: Sí, estoy dedicado al campo.
16: Bueno, ¿y cómo está esa ganadería?
18: La ganadería hoy los precios vuelan, ¿no? Por más que la acomode, pero los precios vuelan y van a seguir volando. No hay nada que indique lo contrario.
16: Porque está abierto todo el mercado, tanto de vacunos como de la carne de oveja, del ovino.
18: Ahora se entró a mover el tema del ovino. El tema es, con el ovino pasa que como es zona de estero, de bañado, hay poca oveja en la zona.
16: Claro.
18: Hay pocos productores que tienen oveja o tienen majaditas familiares.
16: Como para consumo.
18: Como para consumo y un poco más. Porque tampoco te puedes extender mucho, porque en otras partes del país tienen problemas de jabalí. Acá tenemos problemas del otro jabalí, el que camina.
16: El de dos.
18: El de dos patas.
16: El de dos patas. ¿Se complica un poco eso?
18: Ha estado muy tranquilo en el último año, ha estado muy tranquilo. En los últimos dos años pegó un parate importante la cosa cuando el ejército empezó a patrullar las rutas y anduvo a hacer retenes en los caminos rurales. Había frenado un poco. Ahora sentís alguna noticia que a fulano le faltó esto, de mengano, pero todavía creo que no ha pasado mayores.
16: Eduardo, ¿viene vacunando bien contra la aftosa?
18: Sí. No nos podemos pegar un tiro en el pie.
16: ¿Y la garrapata?
18: La zona que nosotros estamos trabajando no es zona de garrapata por los esteros.
16: Claro, están libres. Llega el invierno y no hay caso.
18: No hay problema porque los campos están siempre mojados con dos dedos, tres dedos de agua. Una cuarta o el agua al pecho.
16: Ganado acostumbrado, ¿no?
18: Ganado acostumbrado, sí.
16: Que sabe lo que son bañados.
18: Son nacidos y criados entre los bañados. Los
16: y bueno, y el tema del San Miguel, San Luis, tranquilo.
18: Por ahora está tranquilo, pero no tenemos parámetros para medirlo porque como la seca ha sido grande,
16: claro.
18: No han habido eventos con mucha cantidad de agua que puedan determinar la magnitud del tema.
16: Así que habrá que esperar cómo nos trata el fenómeno del niño.
18: Sí, estamos todos agazapados esperando qué va a pasar a la salida del invierno, que están amenazando con el niño Godzilla.
16: Sí, ese super
18: niño. Niño Godzilla, hemos tenido el agua en las casas, así que
16: están habituados.
18: Estamos habituados al agua.
16: Bueno, muchísimas gracias.
18: No, por favor, a las órdenes.
11: Bueno, Horacio, este es nuestro departamento real, ¿no? Y por el otro lado, en el frente atlántico, la pesca, la generación de recursos económicos, tras la anchoa, la corvina, la lacha, la ecosonda que estudia los cardúmenes, y bueno, están trabajando decenas y decenas de barcas, de esas pequeñas embarcaciones, pero que cuentan con todos los elementos tecnológicos, 10 personas en cada una de ellas hemos visto, más lo que es el muelle, el desenmayado, y pasa esto en Rocha y pasa en Punta del Este, y lo mismo sucede en Piriápolis. La pesca es una generación de recursos económicos muy importantes. Y en el tema de lo que se está conversando, digamos que el aeropuerto, la ubicación del aeropuerto en Rocha, en el departamento de Rocha, en 15 días más, según los datos que hemos obtenido, pueden haber novedades. Hay planteos entre las dos lagunas, la de Garzón, límite con Maldonado, y Rocha. Hay planteos a favor y en contra. También está que allí es un bolsón de exclusividad y hay muchos empresarios que demoran una hora para llegar desde el aeropuerto Laguna del Sauce a sus respectivos establecimientos, porque el tránsito es tremendo en el verano. Entonces, hay mucha fuerza también para la ubicación de un aeropuerto. Y lo quiere el intendente departamental, fuertemente el doctor Alejandro Pierres, y fuertemente la oposición también. Así que esperemos a ver si algún boleto de reserva está ahí en atención, los permisos ambientales y toda esa situación que se tiene que dilucidar. Pero el foco, uno de los lugares sí, bien potentes de concreción, es entre las dos lagunas, Garzón y Rocha.
6: No todos están de acuerdo que sea ahí.
11: No todos están de acuerdo, no, evidentemente que no, y hay ambientalistas, pero hay ambientalistas que ponen de su dinero también, señalando argumentos en contra, y hay argumentos a favor, y lo que mencioné no es nada menor. El bolsón de exclusividad y esa demora enorme que se tiene para llegar desde el aeropuerto Laguna del Sauce, pasando por el puente José Ignacio a territorio departamental de Rocha. Se manejó un predio, con las reservas del caso, lo digo, en la zona de Caracol, pero no hay todavía novedades, y en 15 días más pueden surgir algunos puntos concretos. Estamos muy atentos a este tema, ¿no? Es un tema de desarrollo, porque Rocha, en realidad, lo que le ha pasado mucho tiempo, que la pesca se complementa perfectamente con el turismo, pero no tenemos puerto, porque si no tenemos, si somos un plato llano y no tenemos profundidad, no tenemos puerto. Somos el departamento turístico con la frontera terrestre más importante en la cercanía Montevideo, Chuy, Porto Alegre, San Pablo, pero no tenemos aeropuerto. ¿Y de qué departamento turístico podemos hablar si no hay una terminal aérea? ¿De qué departamento pesquero podemos hablar si no tiene profundidad el puerto? ¿De qué desarrollo vamos a hablar en ese sentido? Bueno, son interrogantes que hay que despejarlas con la acción y con el poder político para mover la palanca económica de Rocha, ¿no?
6: Supuestamente para el puerto habría ya movimientos para llevarlo adelante, ¿no?
11: Efectivamente, Horacio, está la Draga 2, el motor se puso en funcionamiento, hay que hacer un refulado, es decir, sacar la arena y depositarla en otro lugar. Esto necesita permisos ambientales ante la DINASEA. Esto está corriendo. El presidente de la Administración Nacional de Puertos, Pablo Yenta, nos aseguró, lo pasamos en el diario, que en agosto estaría la draga número 8, y lo más importante, que la draga permanezca, porque las arenas son difíciles, entran y hay que hacer una

0: mundo lo sabe, es la profundidad. Nada, nada especialísimo, ¿no? 6, 5 metros y medio, 6 metros mantenido. Hay que sacar la cuenta también el costo de ese mantenimiento anual que se justifica con las cargas y el trabajo que se desarrolle. Rocha sabe pescar, tiene potencial, tiene capacidad, tiene mercado, tiene colocación y la sumatoria económica es bien importante. Si a esto le agregamos la UDE, la Universidad de la Empresa, que ya está instalada, que está dando sus primeros pasos, si le agregamos el crecimiento demográfico, los servicios que se tienen en educación, en deportes, en todo lo que es vivir tan lindo como Horacio lo sabe en La Paloma, creo que es una buena oportunidad de crecimiento.
1: Y con un número, y con un, con una paloma que también crece, ¿no? De acuerdo a lo que
0: Crece, ¿no? Totalmente, crece, demográficamente es otra paloma y hay que pensar hasta Santa Isabel de la Pedrera hoy y hay que pensar hasta la Laguna de Rocha. Y hay oportunidades, y hay banco, y hay casas de cambio, operativas se pueden realizar, y hay trabajos a distancia que ha crecido muchísimo también, estos trabajos online, y hay capacitación, hay puerto, si es que se concreta esto y se mantiene. Entonces ahí se va a reactivar la pesca y ese turismo que tanto se habla de desestacionalizarlo, bueno, no se puede vivir con 40 días. Y hoy, económicamente, es un shock económico que lo siente el supermercado, la panadería, la carnicería, las tiendas, las boutiques, todo, los restaurantes, no solo de fines de semana se vive todo el año y La Paloma es un gran lugar para vivir y para ser pesquero y ser turístico y quizás algo más pueda llegar también, ¿no?
1: y ya la propia sumatoria que tú hablabas de del chuí que crece mucho también, ¿no?
0: Obviamente que allí en la frontera es la frontera comercial más importante que tiene el departamento de Rocha. Y nuestras ventanas abiertas al sur de Brasil. Y atentos, Horacio, porque con el canal San Gonzalo y San Gradouro que se drague y como plazo máximo el 2028, también se abren las puertas del puerto de Santa Victoria do Palmar. Y uno divide, pero esa división está en la cabeza. La frontera es una frontera binacional. Chuy es binacional, es simbólico para la gente del lugar. Vive a ambos lados de la Avenida Internacional.
1: Son importantes todos esos datos que manejas porque indudablemente marcan el futuro un poco de Rocha hacia dónde va, y
0: claro.
1: qué es lo que pretende. Porque uno cuando dice que el Chuy es la frontera donde hay mayor tránsito, lo que también hay que agregarle es que para Brasil la frontera de mayor tránsito es el Chuy también, o sea, no es que sea para nosotros. Es también, porque mirá que Brasil tiene frontera, ¿no? Entonces, para que digan que esa es la más importante, marca una diferencia que realmente es difícil de imaginar. No, en fin, no.
0: Es de ida y vuelta, es una puerta de vaivén, es el eje internacional más cercano que uno toma, evidentemente, Montevideo, Chuy, Porto Alegre, San Pablo y viceversa, San Pablo, Porto Alegre, Chuy, Montevideo y Puerto. Es evidente, es exactamente como coincido plenamente. Y uno mira, cuando llega la aduana de Chuy, y ya que estoy bien mayor, y cuando era adolescente, y veo la misma aduana, no se ha hecho nada hasta ahora, porque los servicios a un contenedor para migraciones, unos pequeños baños y el mismo edificio. Eso se lo planteaba la subsecretaria del Ministerio de Turismo, que es rochense, Ana Claudia Caram. ¿Cuándo va a cambiar? Si cambia el polo logístico y la educación técnico-profesional, se agregan carreras y se suma simbiosis, es decir, contacto con la Universidad de Pelotas y por ahí también rivalidar algunas carreras terciarias para potenciar esto, sin duda alguna.
1: Perfecto, la vamos dejando por acá, Luis Eduardo.
0: Bueno, siempre atentos y Horacio, un gusto como siempre y un abrazo muy grande a todos.
1: Abrazo para vos.
0: Gracias otra vez.
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1: ¿Qué dicen los diarios?
2: Bueno, ¿qué dicen los diarios en esta mañana con un poco de neblina por acá? Pero no tan intensa como la tardecita noche de ayer por acá, ¿no? Seguramente, como nos comentaban, en todo el país hay neblina. Usted abre el mapa de Inumet y no hay uno que no tenga neblina.
1: No.
2: 3 grados 6 décimas hay en Florida.
1: Hay algunos agujeros celestes en el cielo.
2: Tiene algunos agujeros. Usted no veía la neblina ayer y todo el mundo me decía que había una neblina en Montevideo.
1: Bueno, si era de noche.
2: Usted porque vive en el piso 18 de su edificio. Lo ve tan arriba que está casi con las nubes. Entonces no hay diferencia entre nube y neblina.
1: La verdad que yo vuelo muy alto.
2: Eso es lo que yo le quise decir. Bueno, le cuento títulos del diario El País. Dice que Orsi recibe los planteles de autoconvocados. Los transportistas prometen levantar cortes parciales en ruta. El sector de transporte de carga se tensó durante la última semana y el debate comenzó a escalar por fuera del reclamo de la guía electrónica de carga. La intervención del presidente Yamandú Orsi en el conflicto hizo que se calmaran las aguas tras una reunión con representantes de un grupo de transportistas autoconvocados, en su mayoría propietarios de uno o dos camiones, a quienes en las últimas horas se sumaron trabajadores del sector rural. Orsi recibió un documento con 11 propuestas para mejorar la competitividad en el transporte y agro, y las manifestantes se comprometieron a levantar las medidas. La convocatoria surgió bajo la consigna no a la guía, pero alcanzó reclamos salariales, críticas al precio del gallo y cuestionamientos de la escena política. Por ese motivo, 5 autoconvocados elevaron una petición ciudadana al Parlamento, donde solicitaron suspender con carácter cautelar el incremento del gasoil, postergar la guía y establecer un ámbito tripartito con el poder ejecutivo. Serán cada vez más comunes por la forma en que se mueve la economía este tipo de movilizaciones, dice también en un apartado. Viña y Darwin se perfilan en el ataque. En la interna de la selección uruguaya nunca se pensó en dar de baja a Ronald Araujo, ni tampoco a Jorge Andarrascaeta, que será el otro jugador que no estará a la orden de Marcelo Bielsa para el debut. La evaluación cerró siempre que deberían estar, declaró ayer Jorge Giordano. El floridense también comentó que Joaquín Piquérez está trabajando con normalidad y que Josema estuvo aquejado de una gripe y no padeció otro problema. No sé si van a jugar Viñas, pero tengo que ser sincero, ha hecho muchos entrenamientos ocupando esa posición de doble 9 junto a Darwin. Hablando de cómo se perfila la celeste que debuta el lunes, 19 horas.
1: ¿Eso lo dice usted o lo dice el diario?
2: No, lo dice Giordano en realidad.
1: Ah, Giordano.
2: No sé si va a jugar por Federico Viñas, pero tengo que ser sincero, ha hecho muchos entrenamientos ocupando esa posición de doble 9 junto a Darwin.
1: Muy bien.
2: Hablando de, como digo, el partido se juega a las 7 de la tarde y se para el país. El lunes, que hay paro además, hay paro y es el día del funcionario de la educación privada. Bueno, ya que estamos, paramos y no va nadie.
1: ¿A qué hora es el partido? ¿A las 4 o a las 7?
2: A las 7.
1: A las 7.
2: Bueno, pero tenemos que prepararnos.
1: Seguro que hacer.
2: Hay una preparación, hay una concentración previa que debemos asumir, que los chicos no pueden ir al colegio.
1: Cuando tenemos partido tenemos 11 fenómenos o somos unos 4.
2: Y bueno, o salimos fríos o salimos calientes. Eso
1: vamos a ver.
2: Seguro. En los partidos de hoy, señor Jaume, anote por ahí. Juega a las 4 de la tarde Suiza-Qatar.
1: Suiza-Qatar.
2: A las 19 horas Brasil-Marruecos.
1: A primera hora que me dijo
2: Suiza-Qatar, le estoy diciendo. 16 horas.
1: A 16.
2: 16 horas Suiza-Qatar.
1: Sí.
2: A las 19, Brasil-Marruecos.
1: Brasil-Marruecos.
2: Lindo partido.
1: Lindo partido, sí.
2: A las 22 horas, Escocia-Haití.
1: Bueno.
2: Y si se desvela, dice, no puedo dormir, ¿no? Prenda la tele que a la 1 de la mañana juegan Turquía-Australia.
1: Turquía-Australia.
2: 1 de la mañana.
1: El mejor partido, Brasil-Qatar.
2: Bueno, sí, Marruecos.
1: Marruecos.
2: Exacto. Bueno.
1: ¿Quién es el que juega con Haití?
2: Escocia.
1: Goles ahí,
2: ¿no? Bueno, usted está suponiendo, es como decir, yo qué sé. No supongamos, porque la verdad que acá todos relativamente juegan bien.
1: Además de Haití, tiene toda una serie de problemas por Haití.
2: Ah, bueno, está, sí, seguro. Nosotros también, todos tenemos problemas.
1: No, por Haití, sí. Hasta rato siempre.
2: Bueno, ¿qué más dice? Impulsan área marina protegida en Punta Ballena. Un grupo de científicos de la ONG Mar Azul Uruguayo y de la UDELAR han dedicado los últimos 3 meses a recorrer las aguas de Maldonado como parte del proyecto internacional Peligroso o en Peligro, que busca documentar la presencia de tiburones y rayas en la costa uruguaya para identificar áreas de importancia ecológica. El país navegó junto a ellos en la zona de Punta Ballena, donde apareció por primera vez registrado en forma natural el tiburón gatopardo o pintarrojo, un hallazgo que podría transformarse en una pieza clave para impulsar que Punta Ballena sea declarado un área marítima protegida, la segunda del país después de Isla de Lobos. Por ahora, toda la información recopilada continúa siendo procesada. Una vez finalizado el informe técnico, será presentado ante el Ministerio de Ambiente y después deberá pasar por una audiencia pública. ¿Qué más dice? Cambian plan de en la Ciudad Vieja. Estamos en un momento donde la Ciudad Vieja está en la agenda nacional. Celebró la directora de planificación María José Iglesias en la Casona Mahuá. En ese edificio patrimonial del siglo XIX, la comuna presentó el inicio de la revisión del plan especial. En cuanto a movilidad, se plantea un circuito para ciclistas que conecten Ciudad Vieja con el cerro y nuevas semipeatonales. Por otro lado, la Intendencia de Montevideo se propone impulsar la promoción de alquileres y desarrollar un programa de vivienda transitoria para personas que viven en la calle. Los van a llevar para Ciudad Vieja.
1: En buena hora, bueno.
2: ¿Qué más dice? Paraguay sufre ante Estados Unidos. El equipo sudamericano resultó apabullado y cae 4-1 en Los Ángeles. Aguada corta la serie en la liga. Señor Jaume vence a Peñarol de local 78-71 y las finales vuelven a la Antel Arena. Hablando de...
1: Ganó de local.
2: Ganó Aguada de local.
1: De local.
2: Hasta 2-1 la cuestión.
1: Buah.
2: Ay, tremendo lo que tenemos que empujar. Bueno.
1: Trujillo no tiene resultado ahí.
2: No existe Trujillo. No existe. Por lo menos por ahora.
1: Supimos.
2: Sí, supieron estar cabeza a cabeza ahí, sí. Peleando por...
1: ser campeones.
2: Por eso. Masacre en el Maracaná. Hubo 150 disparos. Fue un verdadero masacre. Resumió la nueva titular de la Fiscalía de Homicidios del tercer turno en el escrito en que acusó a 3 hombres de haber sido los responsables del cuádruple homicidio del barrio Maracaná, ocurrido el 30 de mayo del 2024. Su teoría del caso apunta que varias personas, entre los que, dice, estaban los 3 imputados, tiraron más de 150 veces a una vivienda en la que estaban los 5 víctimas. 4 de ellas, de 40, 18, 16 y 11, fallecieron y el único sobreviviente fue un adolescente de 17. La Fiscalía pidió que sean condenados a la pena máxima de 30 años de prisión y 15 de medidas de seguridad eliminativas, dice. Ay, estamos viviendo una situación de los narcos y los tiroteos. Y...
1: la verdad que no se puede creer.
2: No se puede creer. Creo que no estamos... siendo conscientes de la dimensión.
1: Hasta que no limpiemos su barrio.
2: No la veo tan sencilla.
1: No, pero se podrá hacer.
2: Bueno, son 40, Jaume. Una pausa y le cuento algo del Observador.
1: Bueno, vamos.
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2: Acá me dice el doctor García Pinto, dice que el zorrillo le mató 2 gallinas, si tiene 2 días de licencia. Pues seguro, porque lo me queda claro que cuándo, cómo vamos a declarar las mascotas. Porque ahora va a empezar a aparecer una cantidad de gente que tenga mascota de todo tipo y color.
1: Ni se sabe.
2: Las gallinas entran dentro de mascota.
1: ¿Qué le habrá pasado por la cabeza a decir? No entiendo.
2: ¿Qué otro bicho entra dentro de mascota? Y bueno, el caballo también puede entrar dentro de mascota.
1: Todo puede pasar dentro de mascota. Gorilas, apería.
2: Si usted tiene pececitos. Porque veo que hay mucha gente que tiene pececito.
1: Sí,
2: pececito. Una pecera con pececito.
1: Sí.
2: También entra.
1: Y no vas a hacer diferencia.
2: Por eso le digo, ¿cómo vamos a discernir el tema de cuál es mascota y cuál es no? ¿Dónde? Porque usted dice...
1: Mandar los pescados al psicólogo porque hacen diferencia.
2: Bueno, eso también. Pero va a haber que declarar que uno tiene una mascota.
1: No
2: me queda claro.
1: No puede ser. Esa idea.
2: Porque una cosa es sabido que usted tiene una mascota, pero si usted no sabe y después dice, porque yo tengo. Y no me queda. No, tampoco es ordenado el tema, hay que ordenarlo. Bueno, Jaume.
1: Poco prolijo.
2: Quiere. No, pero por eso lo estamos tratando de ordenar. Usted cuando hace la declaración jurada de COSE,
1: sí,
2: va a tener un ítem que diga mascota,
1: por favor,
2: el nombre de las mascotas, y ahí pone,
1: voy a poner todo.
2: Las gallinas tienen que empezar a tener nombre, porque si no califican para mascota.
1: Bueno.
2: Los perros todos, el caballo, los caballos también,
1: los canarios,
2: y sí, por eso. Ay, bueno.
1: Sigamos.
2: Bueno, sigamos. ¿Qué dice el observador? Dice, bueno, habla del mundial, que no hablan de otra cosa. Mundial, ¿qué país gana si el fútbol, qué país gana si el fútbol se juega con economía y cómo le va a Uruguay? Una simulación del observador basada en 6 indicadores internacionales convierte a los países clasificados en selecciones, descubre un campeón muy complicado. La historia del edificio que vio nacer a Conaprol en el siglo pasado y hoy inaugura una nueva etapa con una inversión de 20 millones de dólares.
1: No entendí nada.
2: Lo de Conaprol, la historia del edificio que vio nacer a Conaprol,
1: sí,
2: y que hoy lo reconvirtió, y eso, porque el edificio de Conaprol, le cuento porque yo fui, tiene una parte de la estructura que respeta el edificio original.
1: Ese que está allí en la calle...
2: Magallanes. Exacto.
1: Bueno.
2: Por eso habla del edificio original y hoy lo que significa la obra que...
1: ¿No se iban a mudar de ahí? No,
2: si le hicieron el edificio nuevo.
1: Ah.
2: Estamos todos locos,
1: joder. Lo que cambiaron fue la fábrica.
2: Lo que cambiaron fue centralizar en ese edificio que tiene, de nuevo... en su estructura y respeta algunas vigas del edificio original, se centralizó todo ahí.
1: Ah, ahora sí.
2: Y vio que con la prole, si usted pasa por la calle de Magallanes, tenía una cantidad de lugares como, sí, como bueno, esa se le va a dar otro destino. Se centraliza todo ahí. Bueno, ¿qué más dice? Los motivos del gobierno detrás de los movimientos de jerarcas policiales y la playa de Piriápolis entre la espada y el murallón, las posibilidades que se manejan para combatir las constantes pérdidas de arena, dice la información.
1: Bueno, hay que poner la arena.
2: Por acá cierro, como que son 8:45.
1: Vamos.
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2: Buen día.
3: Dame. Señor Jaume, aguante un minutito que estamos buscándolo al Serrano. Nos decían que estaba bastante engripado, que estaba mejor, pero que estaba engripado. Y que capaz que...
2: No puede salir hoy.
3: Y bueno, por eso, porque estaba engripado. Veo que las gripes vienen en esta época...
2: Que guarde cama.
3: Exacto, bastante traicioneras. Hay que cuidarse.
2: Y quedó débil, no hay caso.
3: ¡Ay, qué! El roto se queja del descosido.
2: Ahora se trepa, ¿verdad?
3: Sí, sí, tal cual.
2: Es así. Los años le llegan.
3: ¿Vio? Menos mal que usted... A eso no ha llegado todavía.
2: No, tan así como él.
3: No.
2: Pero, ¿qué va a ser?
3: ¿Qué va a ser? Bueno, no lo estamos encontrando, pero sí tenemos material, así que vamos a ir compartiendo lo que...
2: ¿Qué es lo que tiene?
3: La palabra de Marcelo Alori cuenta el resultado de la feria conjunta con escritorio Bengoechea el pasado jueves en el local Conventos.
2: Que venga Marcelo.
4: Buenos días, una muy linda feria mensual en el local Conventos, no solamente por la cantidad de vacunos, en el entorno de los 600 vacunos, sino que una feria muy muy movida, con mucha puja, mucha gente operando por teléfono. La verdad que una feria bien movida, los ganados se dispersaron para 33, para Canelones, para Tacuarembó y para Cerro Largo, por supuesto. En materia de valores, los borregos diente de leche se vendieron a $94. Fue el único lote de lanares que pasó por pista. Después, en materia de vacunos, los novillos gordos, un máximo de 1.280, un mínimo de 1.100 y un promedio de 1.200. Las vacas gordas, un máximo de 1.145, un mínimo de 900 y un promedio de 1.050. La vaca de invernada, $890 el máximo, $680 el mínimo y $770 el promedio. Los novillos de 1 a 2, $900 el máximo, $770 el mínimo, $800 el promedio. Los de 2 a 3 años, $1,050 el máximo, $900 el mínimo, $950 el promedio. Los terneros, una categoría que estuvo realmente muy bien, muy demandada, con muy buenos valores en toda la fila de terneros, hicieron un máximo de $700, un mínimo de $560 y un promedio de $630. La ternera fue otra categoría muy demandada realmente. Habían buenos lotes de terneras Hereford, terneras Aberdeen Angus y Cruza, igual que los terneros machos. Hicieron un máximo de 520, un mínimo de 405 y un promedio de $490. Las vaquillonas de 1 a 2 años también, una categoría donde había muy buenos ganados, realmente ganados bien destacados de clase, hicieron un máximo de 730, un mínimo de 620 y un promedio de 670. Las piezas de cría hicieron un máximo de 600, un mínimo de 570 y un promedio de $590. Los toros, $1,230 el máximo, $800 el mínimo y $960 el promedio. Reitero que los terneros y las terneras y las vaquillonas, categorías que estuvieron muy pero muy bien, y lo que se notó un poquito más de tranquilidad en la vaca de invernada. Creo que mucha gente, mucho invernador de vaca, con miedo un poquito con el tema de los residuos. Entonces, un mercado que se mostró bastante más cauteloso. Pero el resto de las categorías, muy bien. Muchas gracias.
3: Ahí era Marcelo Alori hablando un poco de lo que fue la actividad con el escritorio de Bengoechea el pasado jueves en el local Conventos. Y nos vamos ahora también al trabajo de martillo, en este caso Federico Vidiella, resultado de la feria mensual ayer en 33 en La Calera.
5: A ver. La verdad que una feria muy linda, muy ágil. Para arrancar subimos un huascazo grande con el tema de garrapata. Más de 170 reses salieron hoy, 9 productores. la verdad que estuvo complicada, mucha garrapata muerta había, pero bueno, nos vinimos de 550 reses a 400 en la feria. Pero eso como comentario a la gente, ponerse las pilas, que la verdad que no está aflojando todavía, está firme la moza. Bueno, después lanares, muy bien, los mejores capones se vendieron en 130, 120, 111, después algunos más chicos 90, 100, los corderos también, los borreguitos lindos, buen consumo entre los 80 y los 95, las ovejas buenas 80, 90, 70, y lo para el campo ahí entre los 55 y los 75 también. Teníamos 43 caballos, había de todo. Un caballo de andar domado, nuevo, se vendió en $700. Después, las piezas de cría, había unas yeguas moras chicas, nuevas, pero paridas, se vendieron en 350 la pieza. Los potros más grandes, 500, 550, otros hasta 650, pero de buen físico, se vendió el 100% de la oferta y muy rápido también. Y bueno, y arrancamos con la fila de vacas, de invernada, que es lo primero que entramos. Había lindas vacas. Estuvo un poco más tranquila que el mes pasado, te diría, quizás, o más cautelosa más que nada. El mes pasado las vacas entraban a pista, era un juego, pero acá las mejores anduvieron en los 8.10, 8.15, algunas más ya adelantadas, valían 8.60, 8.70, pero mucha vaca en 7.50, 7.80, algunas se arrancaban un poco menos, apareció algo de ganado sentido. Las piezas de cría se vendieron entre los 620 y los $685. Había varios lotes, más de 100 piezas de cría, ¿tá? Lindos ganados, algunos ganados de buena caja y contrarios nuevitos, se vendieron en 670 y 660. Otras vacas más chicas, pero contrarios grandes, se vendieron en 630 y 640. Y de ahí nos fuimos al ternero, había unas traneras muy buenas también. La verdad que unos traneros lindos, pesados, negros, temporones, se vendieron en $785. Otros compañeros más nuevos se vendieron en 660. Y la del grueso de los terneros te diría que anduvo ahí, en el entorno de los 620, los más livianitos se arrancaban en 480, se iban a 550, 570, y los otros, ya te digo, un poco más pesados, entre 580 y los 650, muy ágil. La ternera prácticamente igual, había lindas terneras negras, no lotes grandes, pero lotes de 8, de 10, de 15, valiendo muy parejo con el macho. Y bueno, y la industria ahora, pues los toros buenos, todos arriba de 1000, hasta 1400. Un novillo se vendió en $1600, buenazo también, un novillo moro, medio azulejo. Y las vacas buenas entre los 980, 950 y los 1100, 1050, ese fue el grueso. La verdad que ya te digo, muy conformes con la movida, una feria linda, interesante, buena inscripción para el momento. Y bueno, y un día que se portó espectacular, la verdad, así que este otoño e invierno viene siendo bárbaro por ahora.
2: Perfecto.
3: ¿Usted decía, señor Jaume?
2: No, indudablemente las ferias siguen manteniendo el mismo tono, ¿no?
3: Sí.
2: El melo, en la fuerza ahí
3: en la calera.
2: En la agropecuaria, en la calera con Villegas, y ahora también los números, ¿no?
3: Sí, y por último, si usted le parece, señor Jaume, vamos a la palabra de Boris Revelo. Dice que en la jornada del jueves a la tarde la directiva de Coleme firmó un contrato importante con una empresa láctea para la utilización de la marca en instalaciones de la ex cooperativa. La Hora del Campo habló con Boris Revelo, presidente de la misma.
6: A ver. Bueno, la Hora del Campo ahora está en contacto en esta mañana con el presidente de Coleme, el señor Boris Revelo. Buen día, Boris, el gusto de recibirlo aquí en la Hora del Campo.
7: Buenos días, mucho gusto.
6: Y bueno, Boris, con algunas novedades, ayer, en la jornada de ayer, tuvieron una reunión muy importante con una empresa que, bueno, estaría desembarcando aquí en nuestra capital arachana y, bueno, un poco también trabajando, no sé si es el nombre correcto, pero un poco con el nombre de Coleme, ¿es así?
7: Sí, como ya he sabido, la asamblea de la cooperativa votó la disolución de la misma y en este medio tiempo hemos estado trabajando para que la industria, la planta industrial que está ahí en Melo esté, pueda seguir de alguna manera haciendo algo y no que quede cerrada. Para esto recibimos una oferta de una empresa, láctea también, de la industria láctea, y hemos alquilado, no es un alquiler, es un contrato de uso para que utilicen las cámaras que tiene la Coleme ahí en la planta, algunos camiones. Y hemos llegado a un acuerdo para que esta industria utilice la marca Coleme en Cerro Largo Y bueno, en definitiva, pienso que a partir de mañana, creo, o el lunes, no sé bien, tendrán que hablar con ellos. Todos los productos Coleme van a estar en todos los comercios del departamento.
6: Boris, dentro de toda esta negociación estaría también de parte de la directiva de los funcionarios, de que se tomara también parte de los funcionarios que obviamente ingresaban en el seguro paro.
7: Sí, esta empresa va a contratar algunos funcionarios que fueron a despido en Coleme, y según me dicen ellos, la idea es tomar la mayor cantidad de gente posible. Eso lo manejarán ellos, yo no, la verdad que hasta ahí no sé, sé que van a tomar gente que estaba trabajando en Coleme, que la necesitan. Y bueno, es una buena noticia, porque fue bastante doloroso para todos tener que anunciarles que quedaban sin trabajo, pero las situaciones empiezan a revertir lentamente.
6: Y eso es lo bueno. Boris, los productores por ahora estarían remitiendo siempre a Conaprole, ¿verdad?
7: Sí. Todos los productores de Cerro Largo van a remitir a Conaprole. Ya fueron aceptados, tenemos los contratos firmados. Y por eso sí, esta empresa tiene su propia leche, tiene su propia industria, y así que no sé cómo van a encarar el tema, pero tienen que hablarlo bien con ellos. Y bueno, pero los tambos de Cerro Largo son productores de Conaprole.
6: Boris, para la hora del campo, primero, bueno, con una buena noticia, porque sin duda que la industria láctea de nuestro departamento, que obviamente, como usted lo decía, tuvieron esa difícil decisión de tener que cerrarlo por obvias razones que no viene el caso en el momento, pero bueno, esto, ¿no? Un poco pensando también en la marca Coleme, pero además también pensando un poco en los funcionarios que se toma esta decisión, que la verdad que esperemos que llegue a su punto clave, que es también, bueno, la fuente de trabajo que siempre ha brindado Coleme, ¿no?
7: Sí, se llevó a una situación tema con la cooperativa, pero si nos paramos hoy y miramos qué se ha hecho, es dejar a todos los tambos de Cerro Largo remitiendo a Conaprole, haber hecho la disolución de la cooperativa y el envío a concurso voluntario, y la planta de Coleme lentamente se va a poner en funcionamiento de nuevo, y tomando gente que se desafectó de Coleme, que bueno, quedarán trabajando en la empresa nueva, que eso tendrán ustedes que ver con ellos, ¿verdad?
6: Exactamente. Bueno, don Boris Ravelo, muchísimas gracias por este contacto para la Hora del Campo, y bueno, seguiremos muy de cerca toda esta situación, como lo hemos hecho en Hora del Campo durante todo este tiempo. Y muchas gracias por atendernos.
7: Bueno, muchas gracias a ustedes. Siempre un agradecimiento grande a la Hora del Campo, que siempre estuvo al lado de Coleme. Un abrazo grande.
2: Bueno, por lo menos la firma sigue.
3: Bueno, por lo menos hay ahí habrá que ver bien cómo es el acuerdo y qué significa, pero bueno, por lo menos se firmó un acuerdo para la marca, para la integración en la ex cooperativa.
2: No, que es una cantidad de preguntas, ¿no? ¿Qué origen tiene y qué nacionalidad es?
3: Sí, ¿para qué?
2: ¿Es algo que produce leche?
3: ¿Qué leche va a utilizar?
2: No, es de ella.
3: No, pero la leche fresca, ¿de dónde va a salir?
2: Y ellos tienen leche, dijo.
3: Bueno, pero por eso, ¿de dónde sale la leche? ¿De dónde viene la leche?
2: Bueno.
3: ¿Seguro? Ahí están las... Está claro que estaba esperando que Coleme cerrara para llegar a este acuerdo, ¿no? Porque es raro que Coleme cerró el viernes pasado y que ahora, una semana después, ya haya un acuerdo. O sea, indudablemente estaba... ¿Eh?
2: ¿Y se disolvió?
3: Sí, por eso le digo.
2: O sea, porque Coleme...
3: Como cooperativa.
2: No podía seguir funcionando.
3: Exacto.
2: No, que sí, que si no lo hubieran vendido antes, digo yo.
3: Bueno, por eso le digo que
2: bueno, unos datos habrá que averiguar.
3: Bueno, señor Jaume, nos vamos.
2: Nos vamos, ¿no?
3: Son 9 de la mañana exactamente, al mediodía, en esos recreos que nos tomamos en el Diario Forestal, vamos a hacer un repaso de la gira de los secretarios de Jerez.
2: ¿Y usted me va a contar de eso?
3: Le voy a contar, yo no le voy a contar, le van a contar los protagonistas, porque veo que la gente sabe, y está bien. Yo toco
2: es lo mejor,
3: de...
2: Es lo mejor que hablen ellos.
3: Exactamente, para eso fui a la gira, para eso los entrevistamos.
2: ¿Qué se creen? Por ahora...
3: Empezamos...
2: A volver.
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Permiso, buen día. Bienvenidos, Abrazo País. Son las 9 de la mañana y 6 minutos. Está todo pronto, ¿eh? Todo pronto para pasar la mañana juntos hasta las 11 y media para hacernos compañía. Bueno, ¿cómo anda? ¿Cómo lo lleva la humedad? Si hay una cosa que no ha faltado en estos días es humedad. Y hoy no va a ser la excepción y mañana tampoco y pasado tampoco. Está todito revenido, como dicen. Bueno, bienvenidos, ¿eh? Si andan en la vuelta y tienen ganas, ya nos vamos arrimando al fogón de siempre para, como decíamos, para compartir una linda mañana juntos, tratando de no interrumpirlos, solamente de acompañarlos en lo que sea, en la vuelta de lo que sea que estén haciendo. Nada, que sepan que hay alguien que de verdad tiene las ganas de pasar una linda mañana. De estar allí en un rinconcito o en lo que sea que anden y que solo los va a acompañar, ¿eh? Sin interrupciones, sin pedirles que presten demasiada atención, solamente que se dejen acompañar. Es eso, va medio por ahí la cosa como siempre. Bueno, una semanita un poco más movida. Yo ya me estaba empezando a aburrir un poco. Hay que aprovechar. Junio, julio, hay que aprovechar un poco porque después ya agosto ya se empieza a picar la cosa, septiembre ni hablar, ya cuando vísperas del Prado y toda la cantidad de cosas, y después el año se va de rebenquito cruzado de las corridas, ¿no? Pero está, vio que cada cual con su condición así, a mí me cuesta, y esta semana se movió un poquito más. El jueves anduvimos probando algunos caballos. Probamos y publicamos un colorado machazo de grande, precioso caballo, mansito, sanito, imponente, la verdad que imponente. Ahí ya mi humor mejoró sustancialmente, ¿no? No es que tuviera de mal humor, pero vi que uno como que anda medio más decaído, así, cuando no hace cosas que le gustan. Y después probé una yegua lobuna. Qué pingo esa yegua. Una yegua muy veterana, pero de verdad veterana, ¿eh? Y muy falta de estado. Yo ya la había probado hacía como un año. Un pingo. Pero qué virtud genética que tienen algunos caballos, ¿no? Una agilidad, mansita además, pero pingo de esos caballos que de bozal nomás la yegua se reunía y sacaba las manos, nada, y totalmente de confianza, ¿no? Esa todavía no la publicamos, pero la vamos a publicar. Después probamos una yegua tostada, requemada, preciosa yegua, un poquitito más arriba. Nosotros lo que hacemos es solo mansos, ¿no? Pero obviamente hay más mansos y menos mansos, pero todo manso. No es la lobuna, está claro, sobre todo porque le faltan años de experiencia, pero una yegua, un material imponente, linda yegua, muy linda yegua. Y después fuimos a probar un caballo de carro y lo que nos divertimos, qué manera de divertirnos. Allá subimos todos arriba del carro, perros, gurises, nos faltaba subir las gallinas, bueno, y anduvimos troteando por la vuelta de San José. Buenazo, un jueves de los lindos, de los que uno disfruta. Yo decía, no como le cambia a uno, yo qué sé, yo paso de repente el día en agroventas y atrás de un escritorio, por más que estoy poco atrás del escritorio, porque me paro 800 veces, invento 800 cosas para hacer que no sea sentada, pero como de golpe uno puede estar andando en un carro y a las risas con la gente, ¿no? Eso es lo lindo de la variedad. Pero después todo tranquilo, el resto bien, Clarita bien, tranquilona también. Y el otro, bueno, nada, me doy en el yugo y se sale la huella y lo justo más y se vuelve a salir. En una adolescencia, que si uno creo que busca en el diccionario la palabra adolescencia, dos puntos, aparece, dice Diego. Tremendo. Pero bueno, cada cual en su rol. Bueno, por ahí va la cosa. Bueno, contarles que hoy vamos a hacer el sorteo. ¿Se acuerdan que el sábado pasado dijimos que íbamos a hacer un sorteo entre todos los que participaran contando cuál es su pelo de caballo, obviamente, favorito? Y dijimos que íbamos a juntar los mensajes, por eso no los borré, los mensajes del sábado pasado con los de hoy. Y hoy la consigna es cuál es su pelo no favorito, el pelo que no le gusta y por qué. ¿Cuál es el pelo que menos le gusta y por qué? Y entre todos los que participen es que vamos a hacer el sorteo para este curso sobre pelajes que lo da Luis Flores.
Y que bueno, que es por Zoom, que son, si no me equivoco, 4 jueves de tardecita, es a través de Zoom, es bien sencilla la aplicación, todo. Y bueno, vamos a estar participando de este curso, como les decía. ¿Qué más era que les iba a decir? Pero eso sí, tienen que participar de la consigna. Así después hacemos sorteo sobre el final del programa. Hoy sí o sí, porque ya después arranca el curso. Así que hoy sí o sí hacemos el sorteo. ¿Qué más? Para contarles. ¿Qué más tengo? Bueno, música distinta hoy. Clásicos pero poco escuchados. Al final nos relajamos un poquito, ya con puro chamuyo y eso. Tratamos de ponerle un poco más de ritmo a la mañana. La presencia de Luis Flores, obviamente, con la parte B, ¿no? La segunda parte de lo que es cómo saber aproximadamente la edad de los caballos. Y después vamos a estar conversando con uno de los integrantes de Geohistoria, con un tema que les va a gustar a todos y que les va a traer recuerdos a todos y que todos van a tener algo que aportar, estoy segura. Así que, para variar, tu novelera con el programa del día de hoy. La invitación a acompañarnos y de a poquito, hasta las 11:30, ir caminando esta mañana. Compartimos el estado del tiempo, como siempre tiene por ahí la cortunita, Facu. Nos metemos en la página de Inumet, arrancamos por el norte del país como siempre, pero mientras adornamos así.

Bueno, si quieren saber qué va a pasar con el tiempo, les cuento que para el departamento de Artigas, Salto y Paysandú, hablamos del norte del país, para el día de hoy, sábado 13, se anuncia que va a estar algo nuboso y nuboso con periodos de cubierto, nieblas y neblinas. En la tardecita, nuboso y cubierto con periodos de algo nuboso, baja probabilidad de precipitaciones escasas, con una mínima de 8 grados y una máxima de 19. Para mañana domingo, en la mañana, disminución de nubosidad, precipitaciones escasas, mejorando. En la tardecita, claro y algo nuboso, temperaturas en descenso, con una mínima de 8 grados y una máxima de 16. Acá parece que el lunes se viene el frío en serio. Eso es lo que da, por lo menos lo que más aparece aquí en el UMED. Pero seguimos recorriendo. Y entramos en Rivera, Tacuarembó y Cerro Largo, donde se anuncia para la mañana del día de hoy nuboso y cubierto con periodos de algo nuboso, nieblas y neblinas. En la tardecita, nuboso y cubierto con periodos de algo nuboso, mínima 7 grados, máxima 18. Para mañana domingo, disminución de la nubosidad, precipitaciones escasas, mejorando. En la tardecita, claro y algo nuboso con temperaturas en descenso, neblinas y bancos de niebla, con una mínima de 7 grados y una máxima de 14. Sureste del país, hablamos de Rocha, Maldonado, Lavalleja y 33, se anuncia para la mañana del día de hoy nuboso con periodos de cubierto, nieblas y neblinas. En la tardecita, nuboso y cubierto con precipitaciones escasas, una mínima de 8 grados y una máxima de 14. Para mañana domingo, nuboso, algo nuboso, precipitaciones escasas, mejorando. En la tardecita, claro y algo nuboso con temperaturas en descenso, mínima 9 grados, máxima 12. Nos vamos al centro del país, Durazno, Flores, Florida, San José y Canelones, donde se anuncia que para la mañana del día de hoy el tiempo va a estar nuboso, con periodos de cubierto, nieblas y neblinas. En la tardecita, nuboso a cubierto, precipitaciones escasas, con una mínima de 4 grados y una máxima de 16. Para mañana domingo, en la mañana, nuboso y algo nuboso, precipitaciones escasas, mejorando también. Y en la tardecita, claro y algo nuboso, con temperaturas en descenso, mínima 4 grados, máxima 13. ¿Qué podemos esperar para la capital del país? Área metropolitana. En la mañana del día de hoy, nuboso con periodos de cubierto, nieblas y neblinas. En la tardecita, nuboso a cubierto, precipitaciones escasas, mínima 4 grados, máxima 16. Y mañana va a haber un día nuboso, algo nuboso, con precipitaciones escasas, mejorando. En la tardecita, claro y algo nuboso, temperaturas en descenso, mínima 6 grados, máxima 12. Última zona del país, entramos en el departamento de Colonia, Soriano y Río Negro, donde se anuncia que va a estar nuboso en la mañana, con periodos de algo nuboso, con neblinas y bancos de niebla. En la tardecita, nuboso a cubierto con precipitaciones escasas, ventoso en zonas costeras, con una mínima de 5 grados y una máxima de 18. Mirá, che, no dan nada de agua hoy. Para mañana domingo, nuboso, algo nuboso, precipitaciones escasas, mejorando. Y en la tarde, claro y algo nuboso, con temperaturas en descenso, una mínima de 4 grados y una máxima de 14. En todas las zonas del país, el lunes arranca con menos 1 grado. A ver, Montevideo, que fue el único que dudo. Claro, Montevideo, que siempre es el que... Montevideo... Ah, no, mira, y Atlántida, toda esa zona costera tiene algún gradito más. Pero en el resto del país, arranca todo con menos 1 grado. Así que el lunes, a ponerse bufanda, guante, poncho, gorro, todo, que taparse hasta las orejas. Bueno, ¿qué más? Por ahí, ¿no? Vamos a escuchar un poquito de música. Comunicación abierta, como siempre, para participar de la consigna y el curso a través del... Anote, agenda en el celular, pone AB, con AB ya alcanza. Abrazo País, 099-400-610, 099-400-610, ¿sí? Ese es el teléfono para comunicarse con Abrazo País. Única condición, y no es condición, pero si pueden, para darle lugar a todos,
Y no pasarse del minuto, minuto y poquito, ¿no? Para que los mensajes no sean tan largos. ¿Les parece? Sí pueden. Tengo un mensaje acá para compartir del señor Diego Birs del sábado pasado que quedó para atrás, que está buenísimo. Cuenta la historia de por qué el pelo preferido de él es el rosillo y por qué casi una vez tuvo un rosillo. Ahora lo vamos a estar compartiendo. Pero recuerden, la consigna del día de hoy es: ¿cuál no les gusta? ¿Ah? ¿Qué pelo caballo no les gusta? Yo, si me voy a pensar en eso, capaz que el gateado, veo crines rubias, no me gusta. Y el overo rosado tampoco. Esos dos pelos no me gustan. Esos pelos muy diluidos no me gustan. No. Estoy pensando si hay alguno más. El pangaré me gusta, así como pelos medios más raros. Pero sí, el rosillo ese otro clarito tampoco. Vio el rosillo ese medio rosado, sí, tampoco. Me gusta el rosillo colorado, ese sí me encanta. Pero el overo rosado, como le decía, el gateado ese medio clarito, también medio guayo, tampoco. Por esos dos pelos no, eso no. Si pudiera, o a caballo regalado, obviamente no se le mira el pelo, ¿no? Pero si puedo elegir, además pelo, buenazo. Bueno, muy bien, señores, nos vamos a escuchar algo de música, la primer tanda de la mañana, más música, buen programa para el día de hoy, quédense, acompáñenme, yo los acompaño a ustedes, si tienen a alguien en la vuelta, arrímenlo también, así de a poquito cada vez vamos siendo más, y la rueda de Abrazo País se va agrandando más y más y más y más, y pasamos la mañana juntos, ¿sí? Vamos, a la música, tanda, más música, ya venimos, estamos en Abrazo País a través de Radio Rural.

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1: Aunque lo que me motivó a escribir este tema es real, quiero aclarar que no fue dedicado a mis hijos. Por ser ellos demasiado pequeños y porque abrigo la esperanza de que cuando sean hombres sepan llevar como tales la difícil y pesada carga de ser honestos y buenos tipos.

0: Bueno, ya estamos de vuelta. Qué cantor Larralde, obviamente como recitador nadie lo cuestiona, pero a mí como cantor me parece que tiene una fuerza en la voz, es una cosa imponente. Escuchábamos entonces a Larralde. ¿Qué les iba a contar yo? Ah, que de las otras cosas que hice esta semana, anduve por la carpintería de Agroventas, que yo voy medio seguido, y allí estaba el Quique, Enrique Direna, que es el carpintero de Agroventas hace 38 años. Sabe hacer todo, ¿no? Todo. Tanto te construye una casa como te hace una portera. Es una cosa increíble, con una prolijidad, un detallismo. Es un rompecoco, pero es como hay que hacer las cosas, ¿no? Entonces, como además es amigo, realmente amigo, consejero de muchas cosas y maestro, para mí por lo menos yo lo considero como un amigo maestro, es una persona en la cual yo confío muchísimo. Por supuesto que en su criterio y en su opinión para cualquier cosa de la vida, ¿no? Yo, lo cierto es que le hice una nota y está ahí en el Instagram mío si la quieren mirar con algunas imágenes. Y yo ponía, ¿no? El hombre de la palabra justa. Y es bien de la palabra justa, ¿no? A él le encanta conversar, pero cuando uno le va a pedir la opinión, no se va de largo conversando. Es una frase y ahí encierra todo. Y bueno, estuvimos conversando un rato largo. Una entrevista que está por temas de tecnología, ¿no? Yo estoy en contra de Instagram, es increíble. Instagram, si uno se pasa los 3 minutos, ya le empieza a avisar por todos lados que no lo va a recomendar el video por largo. Y estoy en contra de eso. Creo que hay videos que valen la pena, o por lo menos yo creo, o por lo menos que la gente defina si vale la pena o no. Dura, lo cierto es que la nota en total duraba 11 minutos, la logré llevar a como 5 minutos y pico, casi 6. Rompí todas las reglas de Instagram y la subí igual. ¿Sí? Subo igual. Y el que le guste y lo pueda ver, buenazo. Así que si quieren conocer al Quique Direna, a Enrique Direna, carpintero de más de 38 años, un hombre de la planta, como les decía, yo tengo que cargar, un día tengo que cargar el camión de una carga complicada, ¿no? De esas que se va para arriba, para los costados, para todos lados. Y antes de irme paso por la carpintería, para que Quique me dé la certeza de que quedó bien atado. Si no, no salgo. Le confío en mi vida, obviamente. Un hombre súper sencillo, muy trabajador, con una familia lindísima también. Su señora guapaza, los gurises son divinos también. Y bueno, ya estuvimos conversando de la vida, de los artículos rurales, de todo ese tipo de cosas. Me quedaba eso por contarles. Y lo otro que me quedaba para atrás es este mensaje del señor Diego Birs, que lo enviaba el sábado pasado, cuando la consigna era ¿qué pelo te gusta más? Y ahora, ojo para no entreverar, ¿no? La de hoy es ¿qué pelo te gusta menos y por qué? Pero Diego respondía así y nos hacía este cuentito. Y miren qué lindo cuento.
1: Bueno, la historia comienza cuando fuimos a una yerra allá en Polanco, el departamento de La Valleja. Fuimos a una yerra y viste cómo soy yo, medio dicharachero. Y bueno, hicimos buenas migas con un muchacho que era el peón o el capataz de la estancia ahí, era José Regalado, se llamaba. Y bueno, que mañana que vamos a salir, que a juntar los bichos, que mañana que estamos tomando algo al lado del fogón y divirtiéndonos un rato. Y digo, yo qué caballo, jamás te voy a dar el mío, dijo. Y entonces me dio el caballo de él, que era un rosillo, con sus mañas, ¿no? Y yo como jinete, o como, bueno, hombre de caballo, soy buen quesero. Ahí te digo todo. Pero bueno, me defiendo. La cosa es que pasamos los 2-3 días ya de yerra, la risa, y claro, y yo lo bromeaba, me vas a dar tu caballo, listo, tengo caballo. Mira, me hice un caballo, y la broma, ¿viste? Siempre la broma de que tenía un rosillo, que era mi caballo, que me habían regalado un caballo, que este muchacho José Regalado me había regalado un caballo. La vuelta a la vida, nada, José Regalado

0: pierde la vida, se quita la vida, en verdad, esas cosas que pasan. Y un día, hablando con Horacio en la radio, que yo había hablado de esto de la guerra y luego estas cosas que nos ponemos a hablar de cosas que no tienen nada que ver con la quesería, y yo hice, bromeaba de esto de que tenía un caballo, ¿ya? Antes de que José perdiera la vida. Y cuando el hijo fallece, yo bromeaba, ¿no?, al aire, pues yo le dije, voy a decir en la radio que me regalaste el caballo y que me regalaste el caballo. Y ahí quedó la broma cuando al poco tiempo, bueno, pasa esta desgracia. El papá de José, que me había escuchado en la radio, lo tomó en serio, literal, y llamó al dueño del campo, que quería mi teléfono para darme el caballo que José me había regalado. Y bueno, nada, yo le expliqué que no, que era simplemente una broma, y el dolor, obviamente, él no quería faltar a la palabra de su hijo, y siempre la emoción y el recuerdo de esas cosas lindas del campo, de esa palabra que vale más que todo, en algo que es divertido, cómico, pero que tiene su nota trágica y que, bueno, que toca también más la fibra. Pero bueno, por eso casi tuve un rosillo.
1: Precioso cuento. Obviamente, como bien decía Diego, con ese pedacito de, trágico, ¿no? Pero el valor de la palabra dada, y lo que es la radio, ¿no?, y lo que es esa gente que como decíamos, que dio la palabra, y era la palabra de su hijo, y el hombre se tomó todas las molestias para conseguir el teléfono de Diego, y nada, una historia impresionante. Gracias, Diego Birz, si estás escuchando por este mensaje. Bueno, compartimos mensajes, ¿les parece? De todos, arrancamos ahora y en un ratito, ya les dije, ¿no?, viene el Bicho Flores y después vamos a estar hablando con uno de los integrantes del movimiento de Geohistoria. ¿Y saben de qué vamos a hablar? Del gofio. El gofio. La historia del gofio, las primeras taonas, con qué se puede hacer gofio, qué propiedades tiene, cómo se utilizaba antiguamente, un montón de datos. Yo quedé impresionada, nunca creí, el propio historiador nos dice, yo no sé, mis amigos dicen, ¿qué va a hablar del gofio? Y puede llegar a hablar 2 horas del gofio, con datos interesantísimos, van a ver qué entretenido. Pero eso cuando sean las 10 de la mañana, 10 y algo de la mañana, por ahí. Ahora vamos a compartir algunos mensajes. El primero en romper el hielo, estuvieron lentones hoy, a las 9 de la mañana, 9 y 10 de la mañana. A veces el veterinario de Atlántida o alguno arranca 7 y algo, uy, no, se ve que estaban todos abajo de las cubijas. El primero en romper el hielo, como decíamos, es el pingüino de Pando y dice, buen día, Milagros, otro día asqueroso. Acá estamos, como todos los sábados que podemos. Abrazo grande a toda la audiencia, que puedan disfrutar a su manera. El pingüino, bueno, buen día, pingüino. Eduardo de la Quebrada dice, buenos días, Milagros, no hay pelos feos, pero si tengo que elegir uno sería el zaino. Un abrazo, Eduardo de la Quebrada de Tacuarembó. Mira, el zaino no le gusta, a mí un pelo me gusta el zaino, no dice mucho, pero el zaino. Paulo Joacir de Gravataí, Río Grande, nos manda la foto. Yo sabía que iba a saltar y dice así, miren qué casualidades lo que son, si será chico el mundo. Buen día, Paulo.
2: Buen día, Milagros. ¿Cómo anda? ¿Bien? Espero que sí. Yo te mandé unas fotos, ahí estamos yo y Pablo Rivero en Viamão, cerca de Porto Alegre, tierra de Perico, el bailarín, que es importante para la historia uruguaya. Y en la otra estamos en Frigorífico Anglo, en Fraiventos, con otros amigos. Este ahora en enero pasado. Y después la última show con mi yegua y mi mula, sábado pasado, para una cabalgata. Ahora ya estoy saliendo para otra. Y estoy acá esperando la entrevista que sé que Pablo me contó, que hiciste con él esa semana, hablando sobre gofio. Y entonces sí que espero cerca de las 10. Pablo nos visita seguidamente en Brasil y yo visito a él en San José de Maggi, en Queju y Montevideo. Está, un gran abrazo.
1: Un gran abrazo, Pablo. Así es, así me contó ayer Pablo Rivero, que es quien nos va a estar hablando sobre el gofio. Me dice, yo tengo un amigo que le gusta mucho. Y sí, le digo, perfecto, sé quién es. Sí, tengo la lo conozco, porque ya a través de las fotos lo conozco. Así que un abrazo grande, Pablo, para ti. Y sí, cerca de las 10 vamos a estar hablando con Pablo Rivero sobre el gofio. Geraldine de Melilla dice, buenos días, con permiso, qué comienzo, qué lo peló, qué placer, Fossati, qué lindo, gracias, friazo, pero acompañándonos, un abrazo, dice Geraldine. Linda canción, ¿eh? Yo hacía años que no escuchaba esa canción de Fossati, la de la India cruda, lindísimo. José Rodríguez anda por aquí, nos manda un video y un audio, vamos a ver primero el audio.
3: Buen día, buen día.
1: Buen día, José.
3: Mesita hecha con retazos de maderas viejas, unas patitas de roble francés que vienen en los vagones de tren, y marcos viejos de pinotea, algún pedacito de cedro, algo hay que hacer.
1: Ahí está, José nos mandaba un video de una mesa que le quedó impresionante. Mirá, con tarugos además. En vez de usar tornillos, con tarugos. ¡Tremendo! No. Lo de José es una cosa imponente. ¿Eh? Tanto te recita, te hace un poema, como te hace una mesa. Una cosa imponente. Gracias, José. Angelito, desde Miami. Buen día, Angelito.
4: Buen día, Milagro. Buen día, Bracero. ¿Cómo andan?
1: Bien,
4: ¿todo
1: bien?
4: Manso.
1: Todo manso.
4: Acá nos tocó trabajar, oche. Aunque sea mediodía. Pero andamos con la red de chiquito, digo, Milagro. Bueno. Qué arranque, programa, qué canción linda. Bueno, espero que anden todos lindos. Les mando un abrazo grande. Y gracias, gracias siempre por estar ahí y hacernos el sábado bien ameno y agradable. Bueno, un abrazo grande, que anden lindo. Angelito desde Miami.
1: Bueno, Angelito, un abrazo grande para ti. Gracias por acompañarnos. Carlos Batista, sigue trabajando. Qué bárbaro. ¿Sí? Buenos días, Milagros. Acá hoy tocó desarmar un alambre sobre la ruta. La cerrazón espantosa, dice. Y ahí están trabajando. Qué bárbaro. ¿Sí? Qué trabajo que están pasando esta gente. La verdad que cuando termine tienen que mandar fotos, ¿eh? Ever Falletti dice, buen día. Pronto para escuchar el programa. Alambrando por Molles de Timoteo. De Timote debe ser, ¿no? Mi pelo es el colorado y no me gusta el blanco porque se ensucia fácil, dice Berfayet, y tiene razón. El blanco. Gabriel López dice, buen día, por Montevideo, la edad se puede saber por el desarrollo del colmillo, dice Gabriel. Gabriel, para eso tenemos a Luis Flores, médico veterinario, especialista en caballos, que vamos. Y además las yeguas no tienen colmillo, la mayoría de las yeguas no tienen colmillo, así que vamos a escuchar a don Lucho Flores. Agustín dice, buen día, Milagros, tantos días sin encontrarnos, pero hoy estamos al firme, que tengan un hermoso sábado. Respecto a lo consigna, los pintados o los tuyanos son los que menos me gustan, simplemente porque soy más de los pelos comunes, zainos, tostados, etcétera. Saludos, buen fin de dice, y está con el mate y el termo, manso allí acompañando a Agustín. El gaucho pradelino, buen día, gaucho.
5: Buenos días, Milagro, ¿qué tal? ¿Cómo anda eso? Por bien, acá bien. Una helada grande por la costa del Sauce, por upa, helada con niebla, no hay mucha pinta, hacer un día muy lindo. En cuanto a la consigna, pelo de caballo, pelo que menos me gusta el tubiano colorado. Es decir, no va mucho conmigo. Además, todos los pelos me gustan. Buenazo, un abrazo, gaucho pradelino por acá.
1: Mirá vos, el tubiano colorado. Nunca había escuchado a alguien que no conocía a nadie que no le gusta. ¿Y por qué no le gusta a gaucho el tubiano colorado? Sí se puede saber. Juan Hernández dice, buen día, Milagros, buen día, abrazo país. El pelo que menos me gusta es el mío, que se me cae a pasos a pasos agigantados gracias al pedri de mi padre. De los caballos me gustan todos. Podata, paciencia con la adolescencia. Cuando sea adulto va a tener que tener paciencia con la tercera edad. Jaja, la ley de la vida. Abrazo grande, dice Juan Hernández. Que no, muy bueno. Sí, se hereda por línea. No, pero pará, Juan. Se hereda por línea materna la peladera. No es por padre, es solo por línea materna. Capaz que no quedaba pelado, Juan. Está con casco en la foto, así que no le puedo sacar la ficha. Pero la calvicie sería solo por línea materna. Buen día, Milagros. Ahí tengo una carrera peleada entre los tordillos y los ancanevados y los pintados. Alex de Jung. Son los que menos le gustan. Porque el que más le gustaba era el Bayo Cabos Negros. y pata o pata blanca, en lo posible mala cara, decía, una combinación. Alejandro Calvo, nuestro argentino uruguayizado. Buen día, Alejandro.
6: Buen día, abrazo país. Acá el argentino uruguayado. Al pie del cañón, como siempre. ¿Cómo anda, señora Milagro? Bueno, yo por el asunto del sorteo, si llego a salir yo lo doy de vuelta porque no doy con el tiempo y no voy a poder. Así que lo rifle de vuelta o sorteo de vuelta. Y el asunto de los pelajes del caballo, ¿cuál es el que no le gusta? Yo calculo que el que le gustan los caballos, si el caballo o la yegua tiene buen porte, no hay pelo feo. No hay pelo feo. No hay pelo feo. Sería capaz que, si usted va a comprar algún o negociar algún caballo, ¿qué pelaje no le gustaría comprar? Porque después yo calculo que el que le gustan los caballos, como usted o toda persona que le guste los caballos, no sé si hay pelaje feo, teniendo buen porte el caballo o la yegua, ¿no? Siendo lindo. Si el caballo es feo o yegua fea, qué sé yo, viejo, petizo o no sé. Hay petizos lindos, pero yo digo, así feo de deporte, ahí sí capaz que los pelajes son feos, pero si no, el que le gusta los caballos y tiene buen porte el caballo o la yegua, no hay pelaje feo. Para mí creo que no hay pelaje feo. Todos los caballos son lindos, dijo. Pero bien, buen día, muchísimas gracias. Hasta el pie del cañón.
1: Buenazo, Alejandro, buenazo. Bueno, por eso la consigna es cuál es el pelo que menos le gusta. Esa es la consigna, que menos le gusta. Buenos días, el que menos me gusta es el tordillo sabino, son muy sensibles al sol y al frío, el hocico y los ojos son puntos delicados. Rodolfo Cedrés de Cardona, saludos para todos, y está participando del curso de Luicho Flores, del doctor Luis Flores, sobre pelajes. Pablo Perdomo nos manda la foto de entrada, dice buen día Milagros y abrazo país, humedad dijo, me parece en un rato tenemos lluvia. Yo calculo que sí, Pablo, vos sabés, para mí que sí. Está feíto para ahí, ¿eh? Sebastián de Cerro Chato dice, buenos días Milagros y gente rural, no me gusta el pelo cebruno ni el blanco. Abrazo, Sebastián. Cerro Chato, durazno. Buenazo, Sebastián. No le gusta. Bueno, por ahí algunos de los mensajes. Capaz que... ¿Qué está tomando Facu? ¿Una coca? ¿Hasta ahora? Ah, yo creí que estaba tomando una... Ah, apareció una lata de Coca-Cola. Digo, le dio por tomar Coca-Cola hasta ahora. Pobre estómago. Nos vamos a la música, a la tanda y más música. Así a la vuelta ya recibimos a Luis Flores para seguir hablando sobre, es la parte 2, sobre cómo reconocer aproximada o lo más aproximadamente la edad de los caballos. Es un dato bien importante, ¿eh? ¿Cuántos de nosotros tiramos ahí medio más o menos y siempre preguntamos la opinión y a vos qué te parece y mirá que la golondrina, que el colmillo, que tiene gastado los dientes así o allá? Bueno, por lo menos con un poquito más de herramientas vamos a tratar de saber cuál es la edad aproximada de los caballos. Eso con el doctor Luis Flores después de esta música, de esta tanda y demás música.

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Tras la revuelta, una fiebre contagiosa vino luego, pa' que no se propagara por los campos y los pueblos, hasta los ranchos quemaban tras los moradores muertos. 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

0: Bueno, y sin más demoras, nos vamos al encuentro con Luis Flores, con el doctor Luis Flores. Vamos a seguir hablando entonces en su columna, que se llama De caballos y otras hierbas. Vamos a seguir hablando sobre, en este caso, tratar de aproximarnos lo máximo posible a la edad de los caballos, ¿sí? Le damos la bienvenida. Muy buenos días, Luis, bienvenido.
1: Buen día, abrazo país, buen día Milagros, un gusto estar charlando con vos.
0: ¿Todo bien? ¿Cómo está el tiempo por ahí? Contanos qué se viene para acá.
1: Bastante frío. Fierazo, diría yo.
0: Fierazo.
1: Está tremendamente húmedo, con mucha niebla, fresco. Dicen que va a ser más frío y que va a llover a la tarde. Así que un fin de semana, para nosotros un fin de semana largo, porque el lunes es feriado.
0: Claro.
1: La conmemoración de la muerte de Martín Miguel de Vélez. Pero va a ser bastante para quedarse en las casas, más que para andar por ahí.
0: ¿Vos? ¿Tendrás que enredarte en las sogas, no?
1: Y sí, el tiempo ayuda.
0: El tiempo acompaña.
1: El tiempo ayuda mucho. Así que alguna cosa te seguiremos haciendo.
0: Bueno, buenazo. Bueno, Lucho, conversábamos el sábado pasado sobre la edad de los caballos y, bueno, cómo tratar de errarle lo menos posible. Capaz que es una buena definición.
1: Claro. Bueno, vamos a seguir a los mordiscones con los dientes. Y, bueno, vamos a tratar de ver la primera parte de la vida o de la edad de los caballos, que es desde que nacen hasta los 5 años, que es la fórmula más exacta de todos, ¿no? Porque tiene que ver con el nacimiento o la erupción, para decirlo correctamente, la erupción de los dientes, y se les llena la boca, digamos, se les llena la boca, quiere decir que todos los dientes a los 5 años son dientes definitivos, son los dientes que lo van a acompañar al caballo durante toda la vida. Y después vamos a ver, después de los 5 años, cómo se va produciendo ese crecimiento y qué modificaciones van teniendo. Pero la mayor exactitud se logra en estos primeros 5 años.
0: Bien.
1: Entonces, bueno, vamos a decir que los potrillos nacen sin dientes, nacen desdentados. Y una cosa que ayuda mucho, o que es bueno tener en cuenta, es que normalmente los potrillos nacen en la primavera. Entonces podemos cerrar los ciclos de primavera a primavera. Y la otra cosa, que cuando los dientes van erupcionando y van creciendo, al principio no se toca el de arriba con el de abajo, sino que se van tocando después, y también nos van indicando cosas. Cuando se tocan los de arriba con los de abajo, se llama que rasan. Entonces vamos a ir por partes, dijo Jack el Destripador. Y la cosa es más o menos así. Nacen sin dientes. Lo primero que nacen son las pinzas, es decir, son los dos dientes centrales, de arriba y de abajo, siempre en orden, siempre nacen primero los de arriba, después los de abajo, que son los dos dientes centrales. En la primera semana de vida, en la primera semana, 10 días, el potrillo ya tiene erupcionados los dientes, las pinzas de arriba y de abajo. Cuando cumple un mes más o menos, las pinzas rasan, es decir, empiezan a tocarse las de arriba con las de abajo, y empiezan a nacer los dientes que siguen hacia los lados, que se llaman medianos. Y recién entre los 6 y los 10 meses nacen los extremos. Entonces tenemos en la primera semana las pinzas, en el primer mes nacen los medianos y rasan las pinzas, y entre los 6 y los 10 meses nacen los extremos.
0: Bien,
1: ahí tenemos todos los incisivos nacidos, todos de leche. Recuerdan que son más blancos, tienen el cuello muy marcado, son característicos y diferentes de los dientes de adulto, que tienen un color más amarillento, y son más grandes también, ¿no es cierto?
0: Como los nuestros.
1: Bueno, como los nuestros.
0: Ahí está.
1: A los 2 años rasan los medianos, es decir, los dientes que salieron en segundo término, digamos, empiezan a tocarse el de arriba con el de abajo. Y a los 2 años y medio, 3, rasan los extremos. Entonces hasta ahí tenemos todos los dientes incisivos, nacidos y que se tocan unos con otros a los 2 años y medio.
0: Bien.
1: Y ahora empieza el reemplazo. Empiezan a reemplazarse los dientes de leche por los dientes definitivos. Uh-huh. Y lo hacen en un orden semejante al que fueron naciendo. Nacieron primero las pinzas, después los medianos, después los extremos. Y en ese mismo orden se van reemplazando. A los 3 años se reemplazan las pinzas, es decir, los dientes que nacieron primero se reemplazan por dientes definitivos, que van a ser más grandes, más amarillentos y distintos, y se va a poder notar claramente la diferencia entre los dientes de leche, que van a seguir estando los medianos y los extremos, y las pinzas van a estar ahí, tiene 3 años. Uh-huh. A los 4 años se reemplazan los medianos y a los 5 años se reemplazan los extremos. Entonces, a los 5 años ya tenemos todos los incisivos nacidos definitivos, ¿eh? Bien. Nacieron hasta los 2 años, y después, entre los 3 y los 5, se reemplazan completamente todos los dientes incisivos. Y en los machos, estaba muy bien el comentario que hiciste hoy respecto del crecimiento de los colmillos, que en los machos se puede ver, pero no se puede predecir la edad con eso. Uh-huh. Y en las yeguas no hay ninguna posibilidad, porque en general el 90% de las yeguas o más no tienen colmillos. Uh-huh. Pero en los machos empiezan a aparecer a los 4 años y están presentes los 4 colmillos ya bien definidos a los 5 años. Siempre hay que recordar que crecen o aparecen primero los de la línea superior y después los de la línea inferior.
0: Bien.
1: Hasta ahí tenemos las cuentas claras y fáciles.
0: Pensaba.
1: Porque tiene que ver.
0: Te hago una. Ya me voy a. Porque viste que yo soy ansiosa y estoy deseando el curso de embocaduras, ¿no? Pero lo estaba asociando un poco con. La tipa seguía porfiando con eso. Pero bueno, persevera y triunfará. Yo me lo tomé a pecho esa frase. ¿Qué pasa? No, pero yo estaba pensando que. Capaz que es un disparate, ¿no? Pero que es cierto cómo los paisanos antes domaban los caballos en general. Más sobre los 4 o 5 años, ¿no? Porque andar pensando en enfrenar un caballo cuando está cambiando los dientes o cuando le están creciendo los colmillos, es agregarle un tema más, bueno, al caballo, ¿no?
1: El caballo tiene naturalmente incomodidad en esos momentos. Uh-huh. Cuando hay cambios, obviamente, cuando caen dientes y aparecen dientes nuevos, obviamente van a tener incomodidad, porque cuando los que tenemos hijos sabemos de lo que, porque nuestra memoria no es tan remota, pero teniendo hijos uno sabe lo que sufren los chicos cuando están cambiando los dientes, que están molestos, que les duele cuando están naciendo, etcétera. ¿Sí? Y bueno, en los caballos pasa un poco lo mismo. Teóricamente las embocaduras no debieran de tocar nunca los dientes,
0: claro, pero cuando uno está enfrenando,
1: pero está en la zona de la boca que está inflamada y está incómoda y qué, ¿sí?, sé yo, si nosotros le agregamos cosas extrañas para ellos, uh-huh, seguramente los va a incomodar más.
0: Claro.
1: Pero bueno, hay que tratar de tener cuidado con esas cosas. No es imposible, porque la ventaja de domar temprano, es decir, nada es perfecto en esta vida. Uh-huh. Pero domar temprano tiene más riesgos, porque el caballo es menos maduro físicamente, no tiene desarrollos musculares para soportar el 20% de su propio peso puesto arriba de él. Uh-huh. El caballo nació para estar libre y nosotros decidimos que nos vamos a montar arriba de él. Y nosotros pesamos en un caballo criollo que pesa 400 y pico de kilos. Una persona que pesa 80, 90 kilos prácticamente está pesando el 20% o más de lo que pesa el caballo.
0: Claro.
1: Y piense uno, si se pone sobre el hombro el 20% de lo que pesa y tiene que andar haciendo ejercicio por ahí, cuando no está acostumbrado, le va a doler todo. Y eso, mm, es un poco lo que les pasa a los caballos.
0: Claro.
1: Entonces hay que tratar de tener algunos cuidados. Pero el caballo aprende más fácilmente cuanto más temprano lo lidiamos con paciencia y con cuidado. Aprende mucho más fácil, es mucho más dúctil, mucho más, se adapta más fácilmente a las enseñanzas que cuanto es mayor, que, claro, pone mayores resistencias de oposiciones. Pero bueno, hay que tratar de vivir en equilibrio entre ambas cosas. Ni demasiado temprano, ni demasiado tarde, ni demasiado apuro, ni demasiado lento. Todo tiene que ir por el medio, ¿no es cierto?
0: Punto
1: no por los extremos.
0: Tal cual.
1: Exactamente. Así es. Bueno, si yo creo que para que esto sea más digestible, podríamos dejarlo acá y que se queden con la primera parte. Y después seguimos hablando de los 6, 7, 8 años y seguimos para adelante. Pero me parece que si se quedan con esto claro y podemos hacer un repasito para que si quieren anotarlo, porque es más fácil. En la primera semana nacen las pinzas, en la segunda, en el primer mes nacen los medianos, y entre los 6 y los 10 meses nacen los extremos.
0: Perfecto.
1: Después, a los 2 años, razan los medianos. Y a los 2 años y medio, 3, razan los extremos. Ahí tenemos toda la boca de leche, y tiene prácticamente 3 años. Y a los 3 años cumplidos empiezan a reemplazarse. A los 3 años se reemplazan las pinzas, a los 4 años se reemplazan los medianos, a los 5 años se reemplazan los extremos. Y entre los 4 y los 5 años aparecen los colmillos, primero arriba, después abajo, casi exclusivamente en los machos.
0: Perfecto.
1: Los machos siempre tienen colmillos, las hembras muy raramente tienen colmillos. Y siempre son chiquitos los que tienen las hembras.
0: Así que llegamos hasta los 5 años, por lo menos, hasta acá llegamos. Después vamos a ver la
1: llegamos.
0: Parte complicada por delante.
1: La parte, lo que pasa es que tiene mucho más variantes,
0: claro.
1: Y es un poco más compleja. Si tienen esto claro, después me parece que es más fácil seguir para adelante con las edades, porque se pone un poco más engorroso. Esto es clarito como el agua.
0: Tal cual.
1: Lo otro se pone un poquito más difícil.
0: Buenazo, impecable. Lucho, gracias por el rato, como siempre, un placer tenerte. Y bueno, seguiremos aprendiendo el sábado que viene en esta columna de Caballos y Otras Yardas.
1: Bueno, igualmente para mí es un placer charlar con ustedes. Y ojalá todos puedan aprender a determinar las edades de los caballos para que ningún pícaro pueda engañarlo.
0: Ni que lo digas. Abrazo grande.
1: Abrazo grande, que andes muy bien, gracias.
0: Chau, chau. Bueno, ahí pasaba Luis Flores conversando con nosotros en la mañana de Abrazo País sobre la edad de los caballos. Bueno, llegamos hasta aquí. Sábado que viene seguiremos avanzando. El sábado pasado habíamos hecho un repasito de esto mismo, pero no tan detallado. Recuerden la consigna, ¿eh? La consigna que participan todos de este curso que justamente da Luis Flores sobre pelos de caballos. Está organizado por CEPADMA. Sí, y bueno, y es bien sencillo todo, eso es lo que yo les decía. Teniendo en algún momento un poco de buen internet, es un bollo, porque además ellos ya me dijeron, ya se contactaron y me dijeron, hacete el sorteo, nos pasás el contacto y nosotros nos encargamos de todo, de inscribirlo, de anotarlo, de mandarle el link, la contraseña, todo para que sea bien sencillo y pueda disfrutar de este curso de pelajes de Luis Flores, ¿sí? Sepan que tiene un montón de cursos más, ¿no? Yo, como ya les decía hace un ratito, estoy pendiente del de embocaduras, pero tiene nutrición, alimentación, bueno, y el curso que yo ya hice, que es de etología y comportamiento, que está tremendo, la verdad que está tremendo. Y lo dan todos los años, así que está bueno para estar pendiente y anotarse a los que les interesen. No es caro, ya les digo, no es un curso caro. O por lo menos no es caro para el contenido que tiene. Así que el que no salga sorteado, no se me achique, que es un curso que vale la pena y que está en cuenta, ¿sí? Nos vamos a ir a la tanda, ¿le parece? No, música, ¿no? Música, tanda, más música. Volvemos a compartir más mensajes. Se va a venir en un ratitito nada más. Vamos a estar hablando de, como les decíamos, del gofio con Pablo Rivero, una historia que está buena, la verdad que está buena, y un montón de datos curiosos, bien entretenida la charla que tuvimos con él. Vamos, a la música.

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0: 10 de la mañana y 18 minutos. Estamos aquí, en Abrazo País. Estamos todos. Salió el sol, mirá, salió el sol acá. Capaz que se puso lindo. Un ratito, aunque sea. Bueno, ojalá que sí. Compartimos mensajes, ¿le parece? A ver en qué andan ustedes. Jorge Machado se acerca aquí. A ver qué dice Jorge. Buen día, Jorge.
1: Buen día, Milagro, buen día. Acá estamos en la zona de San Gabriel, limpiando los bretes con el gaucho Fabián Martínez. Arias Polvadera. A Fayán le gusta el pelo moro en el criollo. A mí me gusta el gateado. Bueno, que tengan buen día. Saludos por ahí.
0: Bueno, Jorge, anduve el jueves, anduve por ahí por San Gabriel. Pero Jorge es el que menos le gusta la consigna. El pelo que menos le gusta. ¿Está? Ya me quedó claro cuál sí. Ahora es cuál no. Es este sábado. Bueno, un saludo grande para los dos. La señora Clementina Sartori, que dice, los pangarinos me gustan, me hacen acordar a los burritos sabaneros. A mí lo que pasa es que las mulas me encantan. Me encantan, me ves un bicho, tendría chocho una mula. Contalo bien que pasaste en la tapera, anduve por la tapera, pues ya pasamos. Precioso. Déjeme ver quién más anda por aquí. Silvana del aeropuerto, buen día, Emilia, que estamos en tu compañía. ¿Qué te hace? Te comiendo unas galletas tostaditas con una mermelada. Mira qué rico, buenazo. Buen día, Milagros, buen día. El pelo que no me gusta es el pinto. Primero, porque tiene la cola y crines ralas. Y segundo, porque a mi entender no es un pelo vinculado a la tradición gaucha. Creo que la raza criolla ni siquiera lo acepta. No sé si voy a poder escuchar todo el programa. Me gustaría saber qué dijo Luis Flores de esta yegua. Nunca mejor aplicado que a un caballo regalado no se le mira el pelo. Pero creo que, entre otras cosas, esa es pinta. Saludos, dice. ¿Qué dijo de este caballo? No sé si dijo algo, no me acuerdo, pero espera un poquito, dame un ratito, que se lo mandamos y le preguntamos de nuevo. A ver quién más anda por acá. Francisco, buen día, Francisco.
2: Buen día, Milagro, ¿cómo anda?
0: Bien, bien.
2: Acá por la zona de Barker, Colonia, se ven 100 metros, como ves, la cerrazón, es impresionante, impresionante. Con respecto a la consigna, el pelo que más me gusta, que siempre me gustó y tuve alguna, el overo negro. Yo tuve un overo azulejo, overo negro o overo colorado, si es pampa mejor, pero eso, que son bien definidas las manchas, tipo de color de Spine Horse, para guiarse un poquito. Por eso, y en raza de caballo me encanta el cuarto millo, por eso el Spine Horse es como que la raza ideal para mí, que me gusta. No tengo ninguno, porque no estoy en condiciones de tener, pero esos son los pelos que más me gustan. Y los que menos me gusta, que acá donde trabajo hay un lote, son los unos. Uh-huh. No, un color que me llama mucha atención. Aunque está, siempre hay un caballo que se destaque y te gusta, viste, por más que el color que tenga. Y bueno, y tordillo también, el tordillo más común ese, como que no me gusta mucho. Aunque tuve tordillo y bueno, salió un caballazo también. Pero vos te digo, pelos así que no me disgusten mucho, no, pero son los que menos me gustan.
0: Ahí está.
2: Era por eso que anden bien, saludo.
0: Bueno, Francisco, un abrazo grande para ti. Ahí va, pelos que menos nos gusten. Fabián, el veterinario de Atlántida. Buen día, Fabián.
3: Buen día, buen día. El cuento de Diego Dulce. Bueno, espero que todos anden bien. El pato y toda la barra de las escuchas habituales de Radio Rural. El pelo que menos me gusta ahora es el tordillo. Y capaz que también los más comunes, como el gateado, lo uno y eso. Antes me gustaba el tordillo, pero ahora no. Igual que los tobianos. El tobiano tampoco me gusta. Bueno, ahí escuchando, como siempre. Fabián, me tenía Atlántida. Abrazo grande para todos.
0: Abrazo, Fabián. ¿No madrugaste hoy, Fabián? Raquel Rivero, buen día, permiso, mañanita fea, mucha humedad, pero con tu linda compañía más llevadera. Respecto a la consigna, todos los caballos me gustan, pero creo que esos caballos que tienen tonos mezclados no me llaman mucho la atención, como que prefiero los colores bien definidos. Saludos, dice Raquel. Bea de Dolores dice, la Milita, contame cómo va el campito de lombrices. ¿Tuviste que arrearlas otra vez? Acá huyéndote desde la capital y poniéndole humor para matizar la niebla y humedad. Saludos a toditos los abraceros, dice Bea. Ni noticias, Bea, de las lombrices. Ni noticias. Ahora sí sale el proyecto de ley de que las mascotas, tenés días de duelo por la mascota, si podés no ir a trabajar, las voy a buscar. Y si no las encuentro, decreto mi día de duelo porque perdí mis mascotas. ¿Qué decís vos, Bea? Puede ser, ¿no? Hola, si vas a hablar del gofio, acaba de premiar un concurso mejor alfajor de gofio, Fernando Bonaudi. Sí, señor, está dentro de la nota esto que me estás comentando. Moreno dice que menos me gusta el lo uno, color panteón, Moreno de Velázquez. Claro, color panteón, claro. Mirá qué buena descripción. Juan el Loco anda por aquí. Buen día, Juan.
4: Buen día, Milagros. Buen día, operador. Buen día, audiencia. ¿Cómo andan? ¿Los escucha? ¿Todos bien por ahí? ¿Cómo los tratan estas cerrazones? Bueno, a mí ya me tiene podrido. Todos los días viajando en moto para Montevideo con unas cerrazones que no se ven ni las manos. No, está loco. Y no quiere llover, ¿eh? Falta agua, gente. Se va a complicar si no llueve. Bueno, a mí los caballos me encantan. Cualquier pelo me gusta. A mí me gustan los pelos de todos los caballos. Trabajo en la estancia, ahí trabajamos con 3.500 yeguas. Pero sé menos de pelo que sabe lo que está loco. Capataz a veces me dice, ¿qué color? ¿Qué pelo es, Juan? Ni idea, le digo, ni idea. A mí no me pagan para saber el color del pelo del caballo si no puedo trabajar. No, qué voy a estar. Pero bueno, me gustaría saber, aprender el pelaje, ¿no? Porque es lindo escuchar como el señor este de argentino, que la verdad que qué disparate. Está bueno para escuchar a esa gente que sabe de caballo. Porque me encantan los caballos, la verdad. Me gustan más los perros, pero caballo después es lo que me gusta más. Bueno, Milagro, y sí, aprovechá a hacer todo lo que tengas que hacer ahora, porque después se te complica. Bueno, gente, buen programa. Un abrazo, loco Juan.
0: Bueno, Juan, un abrazo grande para ti. Gracias por estar en la vuelta. Buen día, Milagros. Día horrible por acá. Si tuviera que elegir un pelo que no me gusta, es el tubiano. Fuerte abrazo, Papucho Vázquez, El Herrero de San Dio. Y me falta pronto para entregar, 35 centímetros de hoja. Es un cuchillo buenazo y una chaira. Mirá qué lindo. Felicitaciones, qué lindo trabajo. El gaucho San Dio no ha aparecido. ¿Qué talco? ¿Dónde anda, gaucho? ¿Lo extrañamos? Buen día, Milagro. Te escucho hace tiempo y nunca escribo, pero hoy la historia del Rosillo me alegró. Me recuerda lo que vale la palabra. De niña recuerdo que mamá decía sabache, no sé si es un pelo, pero había uno así. Gracias, gracias. Lindísimo programa. Soy Elizabeth de Colinas de Solimar. Me gustan todos los pelos, dice Elizabeth. Sí, no existe acá la sabache, pero sí. Buen día, Milagros. Te escuchamos siempre en Uruguay. Hoy estamos escuchando desde Europa. Ramón Blanco y Alejandra. Mirá qué pinta. Ramón pronto para ir a un casamiento. Mirá qué pinta, Ramón. En Europa. Qué bárbaros. No, lo de ustedes es una cosa increíble. Bueno, que se diviertan mucho. Elena Britos dice, buen día por San José, para no perder la costumbre. Niebla, otra vez. Qué bueno que va a estar Pablo hablando del gofio. Ya te va a contar que en Rincón del Pino estaba la familia Saro, que tenía la taona, dice Elena. Es verdad, así es. De la soleada dicen, buenos días, aquí estamos con Abrazo País, escuchando la propuesta de hoy. Dice Mario que el albino no le atrae. Establecimiento La Soleada, Las Cañas, Maldonado, recién desayunando, unos vagos, se siente el frío hoy. Nosotros siempre íbamos a buscar gofio a Tolingo en San Carlos, exquisito. Están desayunando un pan casero imponente. Yo no puedo con esta gente. Es horrible lo que me da unas ganas de ir a comer allá. Don Gustavo Hartz, desde la República Argentina. Buen día, Gustavo.
5: Buen día, señora. Buen día, braceros. Bueno, para mí no hay pelaje feo.

0: del criollo gateado. Pero todos los pelajes, para los que amamos los caballos, o por lo menos para mí, son lindos. Lo que me fascina es el animal en sí, su comportamiento, su mansedumbre, su carácter, en fin, eso nomás. Un abrazo a todos y hasta muy pronto, si Dios quiere.
1: Abrazo grande, Gustavo, abrazo a su señora. Carmen Duarte de Tambores dice, buen día, gracias por ese comienzo. Excelente, Carlos María Fossati, en India Cruda, seguro, está escuchando. Moro, Moro, el más lindo, dice, mucha niebla y llovinas por Tambores, buen sábado, abrazo país. Tubiano, no me gusta. Uy, dice el Tata, qué lindo, porque oíamos algo del Tata un Pierres. El gaucho Pradelino, que agrega un mensaje más, pues yo le preguntaba cuál era el que menos le gustaba. O por qué era, por qué. A ver, gaucho.
2: Milagro, el tema de no gustarme el Tuyano Colorado es porque tiene una explicación.
1: A ver.
2: Ya de muchos años, del tiempo de mi abuelo. Es porque tengo amigos blancos que se cambiaron para los colorados y colorados para los blancos. Y el motivo no es la culpa del caballo, sino que es algo político también. Sobre gusto no hay nada escrito. Y ahí es que en la familia, la mayoría no nos gusta el Tuyano Colorado. Buenazo, abrazo. Esa era la explicación del gusto de los caballos y el Tuyano Colorado.
1: Mirá vos, estaba buena la explicación. Tenía una buena razón el hombre. Buen día, Milagros. El pelaje que menos me gusta, el blanco Sabino. Un fuerte abrazo, José de Pueblito Rivero, de departamento de San José. Andrés dice, buen día, Milagros, hermoso día para andar en la vuelta. Caballo feo no hay, me parece, pero si tuviera que elegir uno sería ese Cremita, creo que es gateado, creo que tiene otro nombre, no me acuerdo, me da medio a perro Cusco, pero así y todo me gusta. Le paso un videito del paraíso del mundo, ahí nos manda la foto, lo busqué, el gateado pangaré. Es lindo el gateado pangaré, ¿no le gusta, Andrés? Bueno, cada cual. Hernán de Dolores, buen día, Hernán.
3: Buen día, ¿cómo anda? Por acá, por Mercedes, Bruta Cerrazón. Acá estoy haciendo eléctrico para el ganado en la avena. Usted en el programa anterior de Jaume habló de la mascota. Bueno, aquí estoy con mis tres mascotas. Un perro Border Collie, una perra de raza y mi caballo. Así que voy a tener que ponerle nombres oficiales. El caballo tiene nombre oficial porque es criollo. Y los perros también. Pero, bueno, buen programa por acá, por Mercedes, Hernán.
1: Buen día. Ahí está, Hernán, la que habla antes con Jaume es Estela, no soy yo, yo soy Milagro. Tenemos la voz media parecida, eso es cierto, pero es Estela. Yo estoy solo los sábados de 9 a 11 y media. Ahí está, Hernán, mira qué lindo. Preciosos los caballos, ¿no? El caballito, ¿no? Y los perros también. Marcelo dice, buenos días, Milagros, muy lindo programa. Como siempre, el pelaje que menos me gusta es el blanco albino, por colonia nublado y frío. Abrazo grande. ¡Pah! ¡Qué linda la letra de Tatum Pierre! Me hizo irisar la piel. ¿Cómo se llama el recitado? Nunca lo había escuchado. Gracias por eso. Amigo se llama el recitado. Amigo del Tatum Pierre. Susana Ferreira dice, adorada de mi corazón, tantos días, semanas, pero te escucho y recuerdo con cariño. Por el taco a feo, no vemos el sol hace muchos días. Consigna difícil, Mili. Al menos para mí que me gustan todos. El lechero que pasa por la puerta de la casa tiene un Tuyano Colorado. José dice que es Orlando por los bordes de la mancha colorada. No es una línea recta, sino difusa. Los vecinos se ríen de eso porque dicen que no saben nada. ¿Tú podrías preguntarle al doctor? Saluda a todos mis amigos que te escuchan firmes todos los sábados. Escuché al gaucho Padre Adelino de Casupá, también a Gladys en Tetucura, a José, a Richard en San Jacinto y tantos más que están firmes como yo, esperando el sábado para saber qué hiciste en tu semana. Mándame la foto, Susana, y se la mando. Mándame la foto. Raquel dice, los caballos blancos, no sé cuál es su pelaje, gracias, son los que no le gustan. Gabriel López, Washington de Campana, Colonia, dice, buen día, el pelaje que no me gusta mucho es el overo rosado o el huevo de pato. Ahí está, buenazo. Silvia de José Ignacio dice, buenos días, muy lindo el programa, es la compañía de los sábados. El pelo que menos me gusta es el tordillo porque te sacás el pelo de la ropa. Es verdad, Silvana, tal cual, es cierto. Gladys anda por aquí, buen día, Gladys.
4: Hola, Milagro, ¿cómo estás? Yo trabajando, hoy no te puedo escuchar, pero vi por el estado ahí la consigna de hoy, cuál es el

0: La que no te gusta, bueno, a mí es el gateado. Será porque me crié con ese pelaje, gateado. Y no, no hay química, no me gusta. Pero bueno, está. Sí, me encanta el saño. El saño negro me fascina. Pero está. Tuve una yegua saina que me encanta. Fue con la única de todas las que tuve. De todos los que he tenido, esa química que te subes arriba y es un complemento, fue la única. De todos los que tuve, habré tenido 7, 8, más o menos. Pero fue la única que tuve, es ese, eso que tú te subís y tenés esa química que es un complemento, es la única. Y ya te digo, el gateado es el único animal que. Será por eso. Porque todavía me crié con ellos y no le encuentro un color, hablando a lo bruto, un color lindo a ese pelaje, no sé. Bueno, Milagros, saludos.
1: Saludos, Gladys, no, te entiendo perfecto. Y lo de complemento, más todavía. Mirá quiénes andan por acá. Constancia Seguidete te dice acá, escuchándote en Ayacucho, muy nublado, muy buena la columna de flores. No nos gusta el pangaré, los lavados cualquiera, dicen lo uno o el gateado clarito. Eso está muy igual. No, a mí el pangaré me gusta, pero los lavados no. Bueno, un beso grande para todos, ¿eh? Para Emilio, para Emilito, para Juana, para todas las familias. Si los voy a nombrar de uno, me van a matar. María de León, mirá, anda en el petizo que se llevó de a caballo. Mirá qué lindo, muchas gracias, María. Ahora lo miro el mensaje. Esteban Montes, que dice, buen día, dale con los caballos. Pero que no me gusta, es lo uno. El que más me gusta, el tostado. Dale, pero participás, Esteban. Bueno, nos vamos a la columna, ¿les parece? A la columna, sí, a la columna de Geohistoria. Vamos a hablar del gofio, a ver qué nos contaba. Es una entrevista, a mí me gustó mucho, la verdad, bien salpicada de distintas cosas, y bueno, y estoy segura de que más de uno le va a traer recuerdos. Está lindo para compartirlo. Facu, sáquele la cortinita si puede, así se escucha clarito acá el hombre que es el que sabe sobre gofio. Que es Pablo Rivero, ahí de la zona de San José. Pero ahí lo presentamos, mira, en la columna y todo. Vamos a escucharlo.
2: Bueno, la historia comienza.
1: Ah, no, este es el de que abombado yo, seguro lo tengo acá. Esto es el mismo cuento de Diego Birs, pero un poquito, que yo no me lo mandé a mí misma. Estoy haciendo las cosas caseras acá. Si me retan, tienen toda la razón del mundo, ¿eh? Tienen toda la razón del mundo. Compartir. Ahora no lo manda y estamos en el horno, pero calculo que sí. Quedó trancado el teléfono. Acá, ahora sí. Abrazo, país. Ah, bueno. ¿Ya? Buah. Me tranqué. Ahí está. Ahora sí. Creo que ahora sí. Esto es a vivo, ¿no? Esto sí que es radio en vivo. Creo que ahora sí, pero no estoy del todo seguro. Bueno, a ver, déjeme pensar cómo podemos hacer esto. ¿Por qué esto no lo manda donde yo quiero? Qué suerte que me tienen paciencia, ¿no? Porque yo, si estuviera del otro lado, capaz que ya me hubieran cambiado. Vamos a mandármelo a mí misma, a ver si esto lo manda. Y de acá mismo lo volvemos a mandar a Abrazo País, pero creo que no lo manda a ningún lado. Así que lo vamos a tener que escuchar directo nomás. En directo desde aquí nomás. Sí, va a tener que escucharlo acá. Bueno, no pasa nada. Tiene solución. Pablo Rivero, con nosotros, en la mañana de Abrazo País, y decía así, mire.
3: Bueno, como les anunciábamos más temprano, ya estamos en comunicación con Pablo Rivero, que es profesor de historia, genealogista, vive en la ciudad de Rodríguez, allí en el departamento de San José, y tiene mucho conocimiento de muchas personalidades del departamento. Y esta, yo estoy segura de que va a ser una de las primeras muchas charlas que vamos a tener con él. Pero hoy vamos a hablar de un tema distinto. Vamos a hablar de el gofio. Sí, señores, del gofio. Pablo, buenos días, bienvenido.
4: Bueno, muy buenos días a ti y a toda la audiencia. Un gusto estar charlando contigo.
3: Igualmente, Pablo, y gracias por hacerte de un ratito. Y venimos repasando las distintas localidades y departamentos de en compañía de ustedes, los integrantes del movimiento de Geohistoria, que la verdad que nos han hecho el año en la radio.
4: Perfecto, perfecto.
3: Bueno, Pablo, contanos un poquito, porque a mí si me dicen gofio, lo primero sí que yo me acuerdo es tratar de espesar de repente una cocoa, una leche, una cosa así como para llenarme más y que no rompa más los cocos. Esa es la realidad.
4: Bueno, eso es un conocimiento un poco limitado.
3: Un poco limitado, ¿cómo no? Pero bueno, pero es bien realista, no me vas a decir que no.
4: A ver, si vamos al diccionario, dice que gofio es una harina tostada.
3: Ajá.
4: Eso es lo esencial. Y gofio es una palabra guanche, o sea, guanches eran los indígenas de Gran Canaria.
3: Sí, claro. O sea,
4: cada grupo indígena de una de las islas tenía llevaba una denominación distinta. Sí. Pero un poco se ha extendido el de guanche para todos los indígenas.
3: Mira cómo acá me recupero algún punto, que el origen, que ellos eran parte de una tribu del norte de África.
4: Exacto.
3: ¿Viste? Ahí ya me recuperé un poco.
4: Sí, eran bereberes, del norte de África.
3: Exactamente.
4: Que eran blancos y muchas veces rubiones y altos.
3: ¿De dónde proviene el arrorró?
4: La palabra, ya te digo, gofio, es una palabra guanche. La geografía de las Islas Canarias es muy dura. Uh-huh. Y muchas veces lo que hacían eran tostar las raíces de los helechos.
3: Uh-huh.
4: Y eso era lo que consumían.
3: Uh-huh.
4: Luego, con el descubrimiento de América, tuvieron otros recursos. Uh-huh. Entonces, el gofio puede ser, por ejemplo, yo el que conocí toda la vida fue el gofio de maíz. Uh-huh. Tostado. El otro día, haciendo una investigación, me encontré con que en el sur del departamento de San José, el gofio era una mezcla de maíz y trigo.
3: Mira.
4: Y en Canarias, por ejemplo, el gofio puede ser de maíz, puede ser de trigo, puede ser de cebada. Inclusive yo tengo por ahí un gofio que traje de Canarias que es 50% maíz, 40% trigo y 10% cebada.
3: Uh-huh.
4: Pero también puede ser de una leguminosa, puede ser de habas o puede ser de garbanzos.
3: Uh-huh.
4: El hecho es tostar algo y después molerlo hasta transformarlo en harina, ¿verdad? Harina,
3: claro.
4: Pero era el alimento esencial de los canarios y sigue siendo hasta el día de hoy un alimento esencial. Lo consumen en todo, hasta en las cosas más inimaginables. Sí. Las hacen con gofio, ¿verdad?
3: Uh-huh.
4: O sea, desde un helado de gofio hasta cerveza con gofio, por ejemplo.
3: Uh-huh.
4: Está presente en la mesa de los canarios siempre. ¿Y eso qué llevó? A que el gofio se expandiese. Allí donde fueron los canarios, llevaron el gofio. O sea, el gofio se consume en Cuba, en Santo Domingo, en Puerto Rico, en Texas, que fue fundada por canarios,
3: claro,
4: en Venezuela y en Uruguay. Fundamentalmente esos son lugares a donde llegaron los canarios y con ellos llegó el gofio, ¿verdad?
3: Uh-huh. Bien. ¿Y en la Argentina, no?
4: En la Argentina se consume, sí, pero la inmigración canaria argentina no fue masiva,
3: no,
4: como en Uruguay.
3: Sí.
4: Inclusive también, creo que en algún sector de Brasil también se lo consume con otro nombre, por supuesto, pero los países que típicamente consumen gofio son esos.
3: Uh-huh.
4: A pesar de que en Uruguay la costumbre del gofio se ha perdido.
3: Uh-huh.
4: O sea, pero yo antes comía gofio, ¿y ahora dónde consigo gofio? En la góndola de cualquier supermercado,
3: sí,
4: vas a encontrar gofio.
3: Sí, es verdad, es cierto. O sea que podemos decir que acompaña a aquellas primeras familias canarias que vienen a poblar lo que fue Montevideo. ¿Esa es su entrada?
4: Bueno, yo supongo que sí. O sea, no lo he encontrado que llegue en los barcos, como producto que venga en los barcos, ni lo he encontrado que se vendiese en las pulperías. Pero es algo lógico, el gofio no se vendía en las pulperías, el gofio se hacía en las tahonas,
3: claro,
4: y se vendía directamente en la tahona.
3: Uh-huh.
4: Y aquellos que iban a poblar Montevideo, a mí no me entra en la cabeza que no hayan traído gofio.
3: Claro.
4: O sea, tenían una travesía de dos meses y medio.
3: Uh-huh.
4: Disponían de ese alimento que era el que consumían
3: ¿Y las primeras taonas?
4: Bueno, taonas, el país estaba cubierto de taonas. En determinado momento, solamente en el departamento de Canelones llegaron a haber más de 100 taonas. En este momento, bueno, creo que la última taona que... O sea, alguien me comentó el otro día que en San Carlos hay una taona que está funcionando, pero no lo tengo confirmado. La última taona creo que funcionó hasta que falleció Hualco, Schubert Hualco, fue la del gofio Pajarito.
3: Es verdad.
4: Hoy el gofio que consumimos no es producido por taonas, sino que es producido por molinos. Claro. Por ejemplo, en Villa Rosario, en Minas, también yo recuerdo que íbamos a buscar gofio y cerró no hace muchos años. Y acá en Ruta 1, en el kilómetro 61, encontré una taona que llegó a producir hasta 15.000 kilos de gofio por zafra y cerró en el 2014. Y tiene toda la maquinaria intacta y armada.
3: Qué
4: como para empezar a producir.
3: Qué
4: es increíble.
3: Sí. ¿Serían hidráulicas las primeras?
4: Y bueno, tienen que haber sido hidráulicas, aunque los canarios venían con la idea del molino aéreo de viento, ¿verdad? Por ejemplo, acá en Rodríguez tenemos los restos de un molino canario que debe ser más o menos de 1870 y era un molino con aspas que la movía el viento. El de las piedras, que es declarado Patrimonio Histórico Nacional y que está en una ruina total, también era un molino aéreo, ¿verdad? Pero alguna taona puede haber sido, y después ya comienzan con los motores. El motor es el primero, y luego ya los últimos, esta por ejemplo te comento de kilómetro 61, ruta 1, ya en los últimos tiempos el motor era eléctrico, ¿verdad?
3: Qué bárbaro. Y en sus principios aquí, en sus principios con su época de mayor auge, ¿cuál era la utilización más importante que se le daba al gofio?
4: Mira, revisando la prensa de 1880 en adelante, hasta 1940, 1950, la cantidad de propaganda, de taonas, de molinos, de comercios que vendían gofio, es increíble. Y en algunos casos se enumeraban que era gofio de maíz, o de trigo, o de cebada. Cosa que yo, hasta que no me metí en ese tema, un poco no desconocía, también lo tengo que reconocer, ¿verdad? Pero era importante porque aparecía en la prensa múltiples. Inclusive tengo una anécdota de un robo que se produjo en Montevideo, creo que por la década de 1880, por allá, y está el parte policial, y lo que robaron fueron dos bolsas de gofio. O sea, que tenía valor como para hasta para los ladrones el gofio, ¿verdad? ¿Y cómo se consumía? Bueno, las formas de consumo son múltiples. En mi casa, por ejemplo, siempre fue el desayuno con leche, con café con leche, algo así. Pero, por ejemplo, conversando con gente de Soriano, me decían que cuando eran niños, en la casa le armaban un conito de papel de astraza y dentro de ese conito de papel de astraza ponían gofio seco y azúcar. Y eso es lo que llevaban como merienda a la escuela, por ejemplo.
3: No.
4: Y de ahí aquello de que es imposible comer gofio y chiflar a la vez.
3: Claro. O sea que nunca me había puesto a pensar en eso.
4: Claro, viene de ahí. Pero por ejemplo, en Quillú encontré una señora que lo amasaban el gofio con agua y azúcar. Ajá. Y hacían unos bastoncitos alargados. Lo dejaban secar y luego cortaban los troncitos y lo consumían como una golosina. El gofio. En Tacuarembó lo vi, por ejemplo, que lo consumían con la sopa, con los guisos, por ejemplo. Bueno, hay gente que hace tortas con el gofio. Ahora están de moda los alfajores de gofio.
3: Sí.
4: Y el Leo Bravo sacó el primer premio en el concurso uruguayo de alfajores con un alfajor de gofio relleno de dulce de leche y cubierto de chocolate amargo, ¿verdad?
3: Una bomba.
4: Una bomba, pero qué rico.
3: Sí,
4: rico,
3: claro, ¿verdad? Que sí.
4: Pero tuvo un éxito, la verdad, de este muchacho de Tala, ¿verdad? Y bueno, el otro día, por ejemplo, yo fui a dar una charla sobre el gofio Atala y me estaban esperando con una torta, pero exquisita la torta, hecha con gofio y una masa suavecita, livianita. pasta esponjosa, es increíble que se pueda hacer con gofio.
3: La verdad que sí, la verdad que sí.
4: Hace unos años, yo no recuerdo cuántos, pero el tiempo pasa rápido, capaz que fue por allá por el 2000, se hizo en el Hotel del Lago un seminario de toda una semana sobre el gofio. Entonces viajaron desde Canarias antropólogos e historiadores que nos hablaron de la historia del gofio, vinieron médicos y dietistas que hablaron de los beneficios de consumir gofio, y vinieron chefs que nos enseñaron a hacer distintas comidas con gofio, porque todas las pastas, por ejemplo, tallarines, raviol, se pueden hacer con gofio. No es fácil de trabajar la masa, porque es una masa un poco quebradiza, pero se debe hacer todo lo que a vos se te ocurra. Flanes, tortas, helados, no sé.
3: Eso te iba a preguntar, ¿qué propiedades tiene así como alimento?
4: Bueno, mirá, si yo empiezo a detallar las vitaminas que tiene y los minerales que tiene, creo que el gofio tiene prácticamente todas las vitaminas existentes y todos los minerales existentes. Se ha llegado a hablar del gofio como un super alimento, porque además de todas las propiedades que tiene el gofio como alimento, es un alimento que produce saciedad. O sea, la persona lo consume y queda realmente satisfecho, no queda con apetito. Y con respecto a la medicina, la Universidad de Laguna ha hecho una serie de estudios que demuestran que el gofio mejora el tránsito intestinal, pero también es como una especie de fortificante del corazón. Uh-huh. Y de la circulación sanguínea. Ellos dicen que quien consume mucho gofio es muy difícil que padezca después de un infarto, por ejemplo. Cosa que a mí me resultó también muy, ¿sí?, muy, muy interesante, ¿verdad?
3: Sin duda que sí. Tremendo, la verdad.
4: Y además lo he encontrado también, por ejemplo, en Maldonado, porque estamos acostumbrados que en la Tabona el gofio se molía entre dos piedras, que como tú decías, podía ser hidráulico, aéreo, está. En un principio, las dos piedras se movían, la piedra superior se movía en forma manual. Uh-huh. O sea, había un eje que contenía las dos piedras, y la piedra de arriba tenía un orificio donde se ponía una especie de palito de mango y se hacía girar a mano. Claro. En el Museo Mazzone de Maldonado se conserva una tabona manual, lo cual es muy interesante. Y en Cerro Largo me encontré con que familias muy humildes lo que hacían era tratar de triturar el maíz tostado con el canto de una cuchilla sobre una piedra.
3: Claro.
4: Sí. Y de esa forma hacían el gofio. O sea que había múltiples maneras. Inclusive en este momento, en Islas Canarias, se puede usar solamente la denominación de gofio para aquel gofio que es producido en tabonas. El gofio que se produce en los molinos debe salir con la denominación de harina tostada.
3: Claro.
4: De lo que sea, ¿verdad?
3: Claro.
4: Pero no, la palabra de gofio queda restringida solamente para las tabonas. Otra cosa es cómo el gofio cruzó el Océano Atlántico, ¿no? En manos de los canarios. El gofio no llegó a la península ibérica.
3: Ajá.
4: Hace un par de años, el Masterchef español en Madrid les piden que hagan una comida con gofio. Se miraban y nadie sabía lo que era el gofio, hasta que una por allá dijo: yo creo que es una harina.
3: ¡Qué increíble!
4: Pero no tenían la menor idea de lo que era el gofio.
3: ¡Qué increíble! La verdad que eso sí, impresionante.
4: Y bueno, acá en Uruguay el consumo de gofio ha decaído, ¿verdad? Uh-huh. E inclusive en Canarias ha decaído, porque el gofio podría ser un gran atractivo como un alimento típico, como una comida típica para los restaurantes. Pero tiene un problema el gofio. No lo ofrecen los restaurantes porque se adhiere fuertemente a la vajilla. Entonces hay que lavarlo a la vajilla a mano, no en un lavavajilla.
3: Claro.
4: Entonces los restaurantes no ofrecen comidas con gofio, lo cual realmente es una lástima, porque haría que el gofio fuese conocido a todos los turistas que llegan a Canarias, ¿verdad?
3: Claro, sí, claro, claro que sí. Qué cantidad de datos curiosos, Pablo, impresionante.
4: Y mis amigos, cuando dicen, vas a hablar, ¿y qué van a decir de gofio?
3: No tienen ni idea la cantidad de cosas que puedas contar. Bueno, Pablo, un placer haberte tenido esta mañana. Te agradezco mucho y te vamos a volver a contactar seguramente.
4: Lo que te quiero decir que Igor Fio aparece también en la literatura, ¿no? Uh-huh. Desde Acuña y Figueroa, que sabemos que escribió todo tipo de versos, que dice, por ejemplo, hay es simplemente un renglón. Gofio revuelto con gazpacho, vaya un mamarracho, dice Francisco Acuña y Figueroa. Y después hay unos pequeños versitos como de Pericón,
3: ¿sí?,
4: y dice: el pañuelo que me trujiste bordado en las cuatro puntas, cada vez que abro el pañuelo se me abre y se me junta. El amor de los canarios no puede estar escondido, porque se sienta a la hora Gofio a la legua y es conocido. Y tenemos el himno de Gofio hecho por Avesoria.
3: Sí, ¿no? Sí, que lo vamos a estar escuchando ahora en un ratito nada más.
4: Perfecto. Bueno, era eso simplemente.
3: Lindísimo, Pablo. Muchísimas gracias a ti, Buena jornada.
4: Bueno, un saludo para ti y para toda tu audiencia. Muchísimas gracias.
3: Chau, chau.
1: Bueno, ahí pasaba entonces Pablo Rivero conversando sobre el Gofio. Bien interesante, más de cosas antiguas y de cosas de ahora, ¿no? Gabriel dice: huevo frito con Gofio. Tremendo. Imagínate lo que sea. Creo que tenemos el himno al Gofio. En este caso creo que está interpretado por Julio Gallego. Me parece, no estoy segura. Era el que echamos mano aquí. Nos vamos a escuchar el himno al Gofio, a la tanda, más música. Ya venimos, recuerda que vamos a hacer el sorteo para el curso de pelajes en equinos, dado por Luis Flores al final del programa, y vamos a estar hablando con la gente de Rancho Júbile también, que tiene su remate. Vamos.

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0: Bueno, muy bien, ya estamos de vuelta. Son las 11 de la mañana y 3 minutos. Estaba mirando el catálogo del remate de Rancho Jubilee. Hablamos de pelo de caballo. ¿Qué cantidad de tubianos que tiene la cabaña? Me impresiona. Mucho gateado, mucho tubiano. Yo ya elegí dos seguro, pero ni dudarlo. Pero mejor hablamos con Matías y que nos cuente un poquito más él y ya le hacemos algunas preguntas. Muy buenos días y bienvenido.
1: Milagros, ¿cómo andás? ¿Todo bien?
0: Muy
1: ¿Cómo
0: bien.
1: ¿Está todo por ahí?
0: Todo fantástico acá, una mañana ideal para estar escuchando este radio y bueno, hay que hablar de caballo, que no nos cuesta nada, ¿no?
1: No nos cuesta nada y es lo que nos gusta.
0: Tal cual. Bueno, ¿cómo vienen los aprontes de ese remate?
1: Bueno, la verdad viene todo pronto, ya estamos medio que en la recta final. Uh-huh. Este remate, bueno, es un remate especial, una edición especial que decidimos hacer de reducción de plantel. Uh-huh. Donde estamos sacando una oferta bastante numerosa, van 40 criollos de pedigree.
0: Sí.
1: Donde van distintas categorías, van yeguas madres que la verdad nos han aportado a nuestra cabaña. Y bueno, después también van distintas potras, potros y padrillas.
0: Uh-huh. Estaba mirando el catálogo, yo ya así primero me, por ejemplo, ¿no? Para después seguimos con la financiación y todas esas cosas que Dinamarca W.
1: Sí, una tubiana.
0: Una tubiana.
1: La trajimos de Brasil.
0: ¿Sí?
1: Eso fue medio, mirá, la verdad fue, nosotros, bueno, siempre tuvimos una caballada bastante tapada de pelo, al viejo siempre le gustaban, bueno, los ainos, los gateados, y ahí fue medio que una picardía mía de que me empezaron a gustar los pelos, siempre tuve ese gustito,
0: ¿eh?
1: Y le comenté al viejo, me dice, bueno, vamos arriba, vamos a traer, y bueno, decidimos traer de allá de Brasil, trajimos de lo que yo entiendo, para mí es una de las mejores cabañas que tienen esos pelos.
0: Uh-huh.
1: Y bueno, la elegimos y la trajimos conjunto otras yeguas más, porque ahí ves también que hay otros tobianas.
0: ¿Sí?
1: Para armar un poco todo ese proyecto de armar caballada de pelo, siempre teniendo en cuenta la morfología y la función, que es lo dos grandes pilares que nosotros mantenemos en la selección.
0: Sí, y se nota, vos sabés, es como que uno lo mira y encuentra un tubiano pero mantiene tal cual todas las líneas, es impresionante. Esta yegua, por ejemplo, para que tenga una idea de la sangre que tiene, ¿no? Estamos hablando de Santa Elba Comediante y Marujo 25 Salsos, cabaña que a mí me encanta también, me parece unos caballazos.
1: Exactamente, o sea, mira, va el comediante y lo particular de esa yegua es la madre, uh-huh, la cuña,
0: claro.
1: que es la madre del Tupambaé del bebé, uh-huh, que es el padre del Expreso. El Expreso es el caballo, ahí donde voy, que viste siempre intentando mantener la función y morfología, que el Expreso W es el caballo pintado más premiado en la raza,
0: uh-huh,
1: fue multifinalista del freno, entonces fue un poco también ir a buscar toda esa sangre para como te digo, viste, seguir manteniendo la morfología y función que para nosotros es lo que nos gusta.
0: Sin duda que sí. Si me voy a los pelos tapados, por ejemplo, esa te estoy mirando recién el catálogo, ¿no? Me puedo pasar el día estudiándolo, pero hay una yegua que se llama Jubilee Rafaela en pelos tapados. Es un pedazo de yegua, ¿no?
1: Ah, es una bruta yegua. La verdad que es una yegua que asombra por el tamaño que tiene, pero yo siempre digo, es una yegua grande, pero a la vez armónica,
0: mm,
1: porque para lo grande que es, ella se mantiene las líneas muy lindas, y además que es una bruta yegua montada. La verdad que nosotros se domó acá, y yo antes de echarla en la cría, la empecé a montar, y me encantó, y dije, bueno, vamos a meterla, para la manada.
0: El puruñá se nota a la legua, ¿no? Caballos largos, además, ese tamaño, una cosa...
1: Sí, tal cual. Y bueno, después la realidad que van, ahí me detengo un poco, viste, de Milagro.
0: Sí.
1: La verdad van yeguas de manada muy importantes, como te decía, esto es una reducción que estamos haciendo,
0: uh-huh,
1: donde, bueno, están saliendo 20 yeguas madres y acá en la cabaña están quedando menos de 30 en la manada.
0: Claro.
1: Entonces es una reducción importante.
0: Uh-huh.
1: Y la verdad que, bueno, siempre hemos estado hablando acá en las distintas ediciones de los remates, siempre el remate también es una medida de selección, entonces algo que hemos ido seleccionando al cabo de los años, Y bueno, hoy en día toca abrir mano, yeguas importantes que han aportado su grano en la cabaña, nos han dado alegría en las pistas también, y bueno, creemos que puede aportar y alegrar a algún otro criador.
0: Totalmente, estamos hablando de 20 yeguas madres, de 12 potras de alrededor de qué edad, Matías.
1: Ahí tenés potras que están haciendo 2 años y medio, van para 3, uh-huh. y de año y medio que van para 2.
0: Perfecto. Después tenemos
1: al igual que los potros.
0: Ahí está.
1: Al igual que los potros.
0: Ahí después tenemos, y después tenemos dos padrillos.
1: Uno que lo importamos de Argentina, que es el No Me Olvides, es un caballo bien típico argentino que aporta todo ese sello, esos copetes, esos adornos, el hueso, costilla. Y después, bueno, un padrillo que ya es hecho en casa, un hijo del Delfín, que la verdad ese lo teníamos moviendo porque lo habíamos arrancado mal, se redomoñó, nos encantó, y la idea era armar un proyecto con él. Y bueno, justo cuando estábamos haciendo el remate, le habíamos puesto, era la segunda postura de freno, ¿mm? Y dijimos, es bueno el caballo, vamos a ponerlo, capaz alguno quiere correr algo o algo, claro. Y es la oportunidad.
0: Es una oportunidad.
1: Por eso también capaz que en la foto se ve un poco más ajustado, pero porque estaba, como te digo, estaba en plena doma.
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1: Exactamente, es así como vos lo dijiste.
0: Buenas,
1: y bueno, ahí me detengo, ahí en la página de Zambrano, en la página de las preofertas, está toda la información. Está lo que es el catálogo y todos los videos de cada lote. 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
0: hablar.
1: Por lo menos preguntar antes, sí. y así por lo menos... elige la mejor opción.
0: Exactamente, es clave hablar. 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Y otra cosa que no es menor, se transmite a través de DirecTV, de Paisano TV y de Charrúa Televisión. O sea, se transmite por todos lados.
1: Por todos lados, también por YouTube y por uh-huh. la página de Zambrano, por las dudas. Así que... Por tema de poder verlo, eso no va a haber problema.
0: No va a haber problema. Es el miércoles a las 19 horas. Miércoles 19 horas. O sea, no, póngase ahí una alarmita en el celular para disfrutar y para elegir caballos de punta ahí de Rancho Júbilo. Matías, ¿algo más que quieras agregar?
1: No, creo que medio comentamos todo, Milagro, uh-huh. la verdad. nos desplayamos.
0: No se play, bueno, está. Es que vas hablando acá. Y eso que le pegué un ojeado por arriba al catálogo. Si lo hubiera estudiado un poquito, te atormento.
1: me imagino. No, la verdad, como te decía, van yeguas interesantes. Así que bueno, invito a la audiencia a mirar el catálogo, o en realidad a acercarse a la página de Zambrano, que ahí está toda la información y están todos los videos. Uh-huh. Pero el que realmente está buscando, que bueno, tiene una cabaña y está buscando incorporar madre, yo creo que es una buena oportunidad.
0: Sin duda que sí. Miércoles 19 horas, remata Zambrano, Rancho Júbilo, se achica un poquito para compartir con todos ustedes. Matías, buena jornada para ti, un abrazo y gracias.
1: Bueno, muchas gracias, Milagro, y un saludo a la audiencia.
0: Chau. Muy bien, entonces, bueno, ya lo saben, ¿eh? El miércoles, esténse atentos, que ahora son las 11 y 12 minutos. Tenemos mensajes para compartir, tenemos el sorteo que hacer y tenemos que entregarle el programa en punto a la señora Estela Polonia. Vamos, principio tienen las cosas, vamos con algún mensajito que quedó para atrás, déjenme ver quién más anda por acá. Hugo Gervasoni, que dice, buen día, a pesar del tiempo, Abel Sorian aconsejando. Isabel dice, el que con gofio se empacha, ve el tostador y se esconde. preguntarle al señor si es cierto. Un abrazo, y tiene que ser cierto, con cualquier cosa que uno se empache, ¿no? El Fede Ríos, nuestro operador, dice: permiso, buen día, camino a arbitrar por Paso de la Arena junto con la mejor compañía. No respondo a la consigna porque no sé nada de pelo de caballo. Me gusta todo. Gracias, Fede, por estar en la vuelta. Jorge Fraiventos, ¡pa! ¿Qué dice? Manda una hoja, Jorge. No veo nada, Jorge, la hoja. Una hoja manuscrita. El pajarito. Mirá, mi amigo, el pajarito de artillero. Buen día, pajarito.
2: Abraceros. Buen día. Acá estamos yendo a la feria, Tararira, a vender algo de verdura orgánica. Y incluyendo los zapallos, hermanos de los tuyos, ¿no? Y algunos de Andai, que son un poquito más grandes. Son como para pasar dulce, pero a granel. Hay cantidad de industrial. Y papa orgánica, que en casa es una de las cosas que le porfeo bastante para producir, porque no es fácil. Pero bueno, mandarles un saludo. La humedad está presente en estos días. ¿Qué le vamos a hacer? Vamos a poner mejor cara al día. Un abrazo grande, que pasen bien.
0: Bueno, pajarito, bueno, buena venta ahí en Tarariras, ya saben, ahí está yendo el pajarito con todo orgánico y unos zapallos que están tremendos, que yo los probé. Buen día, Milagros, buen programa. Con relación al gofio, en Tala Canelones están haciendo alfajores, de gofio, y ganaron un evento, sí, era lo que compartíamos recién con nuestro entrevistado. Fernando Hogados dice: buen día, no me gusta el tornillo negro. Fernando Hogados Flores. Alberto dice: buen día, Milagros, se está haciendo unos chori. Buen día, Milagros, acá estamos después de una larga jornada de ayer. Terminamos de hacer una planchada a las 12 con toda la cerrazón, y hoy tranqui en Maroña. Saludos, Milagros, un abrazo, dice Alberto, que se te da un chori manso, bien doradito le quedaron. José Rodríguez, a ver qué agrega José.
3: Ah, hablando de las lombrices, yo quedé con una historia ya de los peones de estancia. Quedé con una historia encatillada ahí, pero como se terminó el tema de las lombrices, no la largué, pero hubo una historia ahí que quedó ahí, pronta.
0: Bueno, lárguela, José, el sábado que viene la compartimos, lárguela, seguro acá, las voy a buscar, mire, voy a llegar a casa y me voy a poner a escarbar. Buen día, Milagros, Policiesca, levantando recién la cerrazón, acá somos dos Pablos, en mi caso, el que menos me gusta es el O1 y al vecino el tordillo blanco. Buen programa, abrazo, bueno, buenazo, abrazo para ti. Pamela dice: hola, buen día. El pelo que no me gusta es el rosillo. Eso es mi ley, desearte suerte en el sorteo. Deseame. ¿Quién más anda por aquí? Déjeme ver. María Fernanda dice: hola, Milagros. Acá Fernanda de Santa Lucía con un mate escuchando. Ahora su país. Eso también me llama la mirada de los caballos, como decían. Acá haciendo limpieza. Estoy leyendo rápido porque no quiero quedarme con mensajes para atrás, perdón. Acá haciendo limpieza con estufa prendida, mate, mirando la vila del frente. De ratos, le paso un video hace un rato, la viña, tenemos que hacer una entrevista con María Fernanda. Mónica Martínez dice: buen día, Milagros, te cuento que el pelo que menos me gusta es el Anca Nevada, y el que más el Lobuno, y la mirada de los caballos me cautiva. Gracias, Mili, abrazo grande, dice Mónica. ¿Quién más anda por aquí? Está en Argentina. ¡Ah, es Arsenio! ¡Ah, hace tiempo que no escribe Arsenio! ¿Cómo anda?
4: Hola, Milagro, buen día. Aquí desde San Isidro, estamos con Héctor hoy y mi sobrina Maya tomando unos mates. No pudimos ir a Entre Ríos esta semana, nos tocaba ir a Entre Ríos y no se pudo porque el tiempo no daba paso al barrial. El pelo que no me gusta, el zaino negro, un pelo que no me atrae mucho. Un abrazo para todos y saludo para la gente de Libertad.
0: No le gusta el zaino negro, a mí me gusta el zaino negro, no me gusta cuando en verano se quema, que queda medio ratonado, pero en invierno queda lindo. Alejandro Castro, que nos manda una fotazo en un Bayo Cabos Negros, que es un infierno, y dice que el pelo que menos le gusta es el Anca Nevada. A ver qué dice Alejandro.
5: Buen día, Milagros, buen día para todos los escucha oyentes. Te habla Alejandro de acá de Adrogué, provincia de Buenos Aires, y bueno, esta foto que te mando es uno de los pelajes que más he disfrutado, que más me llenó el ojo, aunque ahora me estoy pasando al tostado. También un pelaje muy muy lindo, pero es como dicen muchos, me parece que hay un común denominador de que cuando el caballo es lindo no importa tanto el pelo, como si es bueno, ¿no? Si es bueno para las tareas. Bueno, aprovechando que hablan de los caballos, Me gustaría algún día, si es posible, hablar de los cimarrones que ustedes tienen. Un perro tan sensacional y que tanto tiene que ver con la historia uruguaya y el contenido de tantas zambas y canciones, ¿no? Y milongas de folclore uruguayo. Yo ya voy por mi tercero, me fui a buscar uno. Se me murieron dos cimarrones de 14 años y ahora me fui a buscar uno que lo tengo acá al lado mío, mateando. Me parece que es un bicho que tiene mucho que ver con toda la escenografía rural que vos tanto representás y defendés. Bueno, un beso grande, lindísimo el programa como siempre.
0: Bueno, Alejandro, muchas gracias. Alejandro, vos lo que pasa es que no hace tantos años que te enganchaste con este programa, porque mira que este programa tiene como 19 años y hemos hecho algún programa sobre el cimarrón. Pero está lindo para volverlo a repetir. Buena idea. Gracias, Alejandro. Gabriel dice, buen día, en San Carlos está la Taona Tolingo, sigue produciendo aún hoy. Saludos y gofio con huevo frito, dice Gabriel. Buen día, de chicos con mis hermanos comíamos gofio seco mezclado con azúcar. Lo poníamos en tarros de Royal a los cuales le perforábamos la tapa como una talquera. Salíamos a jugar con el tarro en el bolsillo y cada tanto nos mandábamos un fuellazo. Mamá también hacía tortas fritas de gofio. Cuando empecé a ir a los tambos aprendí a comerlo con calostro y azúcar. Saludos, Jorge de la Bollada. ¡Pua! Ahí sí que era un superalimento, ¿no? Permiso, buenos días, Mili Facu Braceros. Tengo 1 kilo de gofio de los pavos de tal, espero saber en la nota cuál es la manera correcta de prepararlo con leche. No es la primera vez que me atoro comiendo gofio. Acá en Montes, a 2 cuadras de mi casa, existía una Taona que fabricaba gofio de armanasco. El aroma al maíz tostado y el motor de un cilindro que se escuchaba pa, pa, pa, pa, pa, pa, pa, dice Fernando. Bueno, ¿alguno más? Déjeme ver quién está por acá. Alejandro, buen día, Alejandro.
6: Hola Milagros, buenos días. Yo soy Alejandro de Parque Valle. Acabo de prender la radio y veo que están hablando del gofio. Quería comentarte que yo tengo una pequeña fabriquita de alfajores y la semana pasada, el fin de semana pasado, estuvimos participando de la Feria Internacional del Alfajor en el LATU. Y simplemente quiero comentarte que el premio al mejor alfajor del Uruguay fue un alfajor de gofio. Me pareció que era un aporte que, si llegamos a tiempo, puede ser útil para compartir con la audiencia. Gracias y felicitaciones por el programa.
0: Felicitaciones a ti, Alejandro Loco, lo conversábamos en la nota, claro que sí, de ninguna manera podía pasar desapercibido. Tremendo el alfajor de gofio. Hola, soy de Melo, quiero participar, dicen por acá, soy de Melo, quiero participar. Este es el mismo, mandando de dos mensajes de cosas distintas. José de la Valleja, a ver, José.
7: Y otra cosita, Milagro, es para saber la edad del caballo. Esto es una especie de magia que me enseñó un señor mayor, bastante. Es agarrás un anillo de oro,
0: Sí.
7: puede ser una alianza o algo que sea de oro, y agarrás una clín de la cola y haces una especie de péndulo con el anillo de oro y lo pones sobre un medio vaso de agua. O sea, un vaso de agua lo pones de agua hasta la mitad y haces. Pones el péndulo dentro del vaso, pero que no toque el agua, quietito en el centro, se empieza a balancear y empiezas a contar las veces que toca el vidrio. Así se empieza a mover mágicamente. Las veces que toca el vidrio vas contando y te da la edad exacta que tiene ese caballo. Bueno, que pasen bien. Un abrazo grande, excelente programa.
0: Lo he escuchado eso, José, lo he escuchado. Lo tengo para hacer todavía, mirá. Buen día, mirá, acá por Montes Canelones trabajando. Para mí que los pelos me gustan. Para mí los pelos que me gustan, el rocillo colorado. Miren que no digo pa, es lo que dice. El rocillo colorado y el moro cabeza negra, pero siendo caballo me gustan todos, dice Dani de Cerro Chato. Alfredo Valdenegro, que dice buen día, y está con sus perros cimarrones, uno bien atigrado y uno guayo. Javier de Libertad, con sus frutillas, que dice buen día, acá como siempre en la rutina. Javier de Libertad, de caballos, poco y nada, lo mío con respecto al gofio, nos criamos comiendo gofio con mi abuelo y mi padre, tostaban el maíz y después lo llevábamos a la Taona que había en Libertad, el mejor desayuno, dice Javier de Libertad. Bueno, nos queda una canción, Facu, una, ¿no? Está, la ponemos y capaz que le pedimos a Estela Polonio a ver si hace el sorteo, que sea ella, así yo no soy responsable del ganador.

0: 11 de la mañana y 26 minutos, señoras y señores. Estamos llegando al final de Abrazo País, pero antes tenemos que hacer el sorteo. La señora Estela Polonio presente en los estudios. Muy buenos días, escribana.
1: Buenos días, es gusto.
2: Matrícula 25.838.
0: ¿Usted comía gofio, Polonio?
2: No.
0: Qué raro.
2: No era habitual el gofio en mi casa.
0: No era.
2: Pero
0: habitual.
2: Nada. No, desconocíamos el producto.
0: Desconocían el producto.
2: Después nos dijeron, pues se come carne con gofio. Mira, ¿y esto comiendo carne con gofio, dónde lo sacaron?
0: Qué va. Bueno, la señora Estela Polonio va a ser...
2: Yo no soy usted y usted no es yo.
0: No, vamos a aclarar eso. Son distintas, somos tan parecidas las voces.
2: Sí, no, como dijo Gaby, dice, pero las ven y se dan cuenta que...
0: Bueno, considerando que usted tiene ojos claros, es rubia y yo soy morocha, de ojos marrones.
2: 90, 60, 90 y usted vuela.
0: Y el 1,80.
2: Sí, el 1,80, eso es lo que la gente se entrevera.
0: Para mí
2: que
0: ¿A quién salió tan alta usted?
2: No sé, al padre no fue.
0: Lo que era genética, ¿no?
2: ¿Veo? Pero qué altura que tengo.
0: Sí, impresionante.
2: Porque la gente que me dio peticita gordita, no soy yo.
0: No, está claro.
2: No, hablando en serio, no sé por qué, hoy me dice un conocido rematador, me dice, el sorteo que estás por hacer en la radio. Nosotros no tenemos ningún sorteo con jóvenes. ¡La penca esa! No, yo no soy yo, es la señora Milagros Herrera.
0: Seguro, y a mí me mandaron un mensaje diciéndome que me habían escuchado temprano con Jaume. No, temprano estaba tapado hasta las orejas. Ni loca me levanta a la hora que se levanta usted. Qué necesidad. Bueno, escuche, usted cierra los ojos y hace con la ruedita para arriba, para allá. Yo se lo voy a poner en algún lugar, pero en algún

0: pasó chivito.
1: Qué bárbaro.
0: Espere un poquito. Empieza el 20, pero si el 23 o 24.
1: Y está bien enfrenar ante los 5 años, porque
0: veo. Y bueno, escuché, estábamos con esa. Dijo, y bueno, según.
1: Porque hay gente que empieza muy temprano.
0: Yo tengo una opinión.
1: No le tuerce los dientes, después tenemos que ponerle braguet.
0: ¿Qué tenemos que ponerle a Polonio?
1: Braguet a los caballos. Se le tuercen los dientes porque le ponen freno muy temprano y después hay que ponerle braguet.
0: Para la puerta. Es imposible.
1: Bueno, vamos al sorteo.
0: El sorteo.
1: Con un viaje al mundial.
0: No, no, el 25 de junio. Y es los jueves de 7 a 21 por Zoom. De 7 a 20, es un programón. No sabe qué bueno que está. ¿5 está
1: de
0: buenísimo.
1: Junio? De 25
0: de junio.
1: ¿Solo ese día?
0: No, no, ah. Son 4 jueves. Un bien. Mes dura. Está buena. Bueno, haga con la ruedita. No, no puede mirar, tiene que mirar para el otro
1: pero
0: lado.
1: Pero si no veo, con el reflejo que tiene, bueno, no camina esto. Pero espera que no camina esto.
0: ¿Cómo no? Si usted, ¿cómo sabe? Que... Ah, no, no camina.
1: ¿No camina?
0: Pero tiene que hacerle un clic de algún lado. Ahí. Pero, ahora sí camina, ahora sí. A ver. Ahí está. ¿Está?
1: ¿Cuántos somos?
0: No, no está haciendo no. Más que, pero la grampa, la puerta.
1: Bueno, espere.
0: Pero hoy la tecnología me enloqueció. Hoy sí no, que me enloqueció.
1: Son bracket. Ah, bracket.
0: Claro, por eso. Yo la dije, vio, cada cual le dice lo que como quiere, son... lo que quiere. No se acuerdan cómo le dijo, ¿no? Dios mío. Bueno, ahora
1: usted
0: sí.
1: Usted me quiere dejar mal ante la audiencia.
0: Haga
1: son bracket.
0: Haga con la ruedita.
1: ¿Cómo sería un caballo con bracket?
0: Ay, no, mire que hay.
1: Pero a las vacas no le cambian los dientes,
0: ¿eh? Y los caballos. Mire que ahora hay dentistas de caballo. Hay un montón.
1: ¿Dentista de caballo?
0: Sí, hay, sí.
1: ¿Y psicólogo?
0: Y bueno, ahí también. Lo que pasa es que más que nadie.
1: ¿Cuántos minutos tenemos para que yo pueda con la ruedita?
0: No, son y media.
1: ¿Y tenemos que llamar a alguien?
0: No, no.
1: Ah,
0: no.
1: Vamos a llamarlo.
0: No, no vamos a llamar.
1: Hola, sus. Y tiene no. Que decir, hola, milagro.
0: Hola, milagro.
1: Si no está escuchando, lo bajamos.
0: No, vamos a sacar dos por sí. Las dudas que el que saquemos no puedo hacer, ¿ta?
1: Ta.
0: Entonces, concéntrese, Apolonio, cierra los ojos. Uno,
1: dos,
0: tres.
1: Ahí.
0: Mónica de Cufré. Dice, a ver, póngale, a ver qué dice Mónica de Cufré. Mónica Martina de Cufré dice, milagros, te cuento que el pelo que menos me gusta es el encanevado, el que más se lo uno y la mirada de todos los caballos me cautiva. Mili, abrazo grande. Bueno, Mónica es opción uno, ¿ta? Si gana Mónica, ya está. ¿Está anotando Mónica de Cufré?
1: Sí. No, me dicen que los perros también le ponen braguet.
0: Saque otro, ah, porque lo voy a mover.
1: Era bracket.
0: Bracket. Mónica de Cufré, opción 1, ¿está?
1: Miro. Son 12. ¡Uy, son 11:30! Sí, ¿eh?
0: 1, 2, 3. Donde lo paró. Washington de Campana, Colonia. Dice, el anillo de la cerda es lo más exacto que he visto, pero no es cualquiera que le da a mi viejo sí o sí, si me mueve mi guris. Está, Washington de Campana, Colonia. Bueno,
1: así que, pero la titular es Mónica.
0: La titular es, yo estoy con ganas de sacar uno más,
1: bueno,
0: ¿sabes?
1: Yo.
0: Uno más, por las dudas. Uno,
1: dos, tres.
0: Buen día, milagros. Ahí tengo una carrera peleada entre los tordillos y la zanca nevada. Soy Alex de Jung. Está pelado.
1: Tres.
0: Mónica, Washington y bien. Alex. Son los tres. En ese orden, si el primero no puede, va al segundo. Si el segundo no puede, va al tercero.
1: Es importante que puedan.
0: Bueno,
1: y si no me llaman a mí, que voy yo.
0: Que va a hacer el curso, seguramente. Bueno, tres, señores, ganador uno de ellos tres, de el curso de pelajes que va a dar Don Luis Flores. Y hasta aquí llegamos nosotros.
1: Bracket. ¿Qué quiere decir en inglés bracket? Porque tengo una palabra inglesada.
0: ¿Es en inglés? No sé.
1: Inglesada.
0: ¿Quiere esta buscar? Nuestra, ¿quiere googlear?
1: Criollas no es nuestra.
0: ¿Qué quiere decir la palabra
1: bracket
0: en inglés? Ay, inglés. In English.
1: In English.
0: In English. Tiene varios significados muy distintos en inglés, dependiendo, pero la grampa de la puerta. Ya empiezan con el contexto de las cosas. Déjense de contar. Las cosas son o no son, no tienen contexto.
1: Es como el gusano de la garrapata. Ah, no, el gusano de barrenador era. Después les contamos en otro momento.
0: Ay. Bueno, él no tiene explicación. No,
1: bueno, está, déjelo.
0: No dice.
1: Bueno, así que Mónica,
0: Washington y Alex. Escuche, yo voy a mi casa.

0: y voy a escarbar las lumbrices, sí, y donde encuentre una difunta.
1: ¿Y por qué murió?
0: No, no voy el lunes a trabajar, porque tengo duelo. Lo dijo usted en los diarios, en el diario Rural.
1: Sí, pero
0: es mascota.
1: ¿Cómo? Primero te ponerle un nombre.
0: Preciosos.
1: No, todas se llaman, ¿qué? Preciosa una, preciosa dos.
0: Y bueno, cada cual. ¿Por qué no?
1: Está.
0: ¿No?
1: Sí, y bueno, pero tiene que anotarla en el registro civil como suya.
0: Ah, ¿la toca anotar?
1: Seguro. ¿En serio? Ah, seguro. Y si no, cualquiera dice, tengo una mascota. ¿Qué? Tiene una lumbrí, murió la lumbrí.
0: Y van a poner un comité, sí, de gente que va a
1: anotar. Que va a evaluar.
0: Claro.
1: Seguro. Va a ir por su casa a decir, claro, ¿usted deja constancia el certificado de función?
0: Claro, póngale, el caso del grillo es un caso complejo.
1: Usted tiene que llamar al veterinario y decir, se me murió la lumbrí.
0: Claro.
1: Y el veterinario, no teníamos tiempo
0: para. Tiene que dar fe de que la lumbrí, de que la muerte fue natural.
1: Exacto.
0: Porque póngale, si uno asesina a la mascota, no corre el duelo.
1: No, ¿qué va a correr?
0: Y bueno, yo
1: corre cárcel.
0: No corre cárcel.
1: Sí, corre cárcel. Y si estamos en este extremo, que le vamos a dar un día de duelo, lo otro es cárcel. Si
0: de usted duelo y
1: maltrata y a la mascota, sea lumbrice, carpincho, chinchilla, lo que sea, termina presa.
0: Tenga
1: cuidado.
0: Otra vez la
1: presa. Porque en realidad, si vamos a hacer las cosas bien, le vamos a dar un certificado que usted se hace responsable de determinada cantidad de lumbrices, en este caso, que son sus mascotas.
0: Sí.
1: Y cuando falte una, va a tener que dar explicación ante el juez.
0: Lo bueno que las lombrices y las corta por la mitad se dividen, ¿vio? Basta de cháchara, señoras y señores. Nos volvemos a encontrar el sábado que viene. Como está lindo para pasar la mañana juntos. Hasta el sábado que viene. Chau, chau.
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0: Señor Jaume, buen mediodía.
1: Buen mediodía, Estela.
0: ¿Cómo le va?
1: Bien, ¿y usted?
0: Muy bien, aquí comenzando este mediodía, cuando son 11:40.
1: Estaba siguiendo atentamente.
0: Me imagino.
1: A los coplas.
0: Tremendo tema.
1: Tremendo tema.
0: Muy lindo tema.
1: La verdad que sí, estaba totalmente consustanciado con su canto. Pero en fin, la posibilidad de tomarnos esa licencia que decía usted de mañana, de que me cuente cómo le fue en la gira, con quién se encontró, si en definitiva colmó la expectativa que existía con respecto a la misma,
0: ¿no? Bueno, ¿sabe qué? Yo hacía tiempo que no iba a las giras, giras de esos creadores que hacen todos los años, en realidad, o en la mayoría de los años, en lo posible, que se han ido, producto de que tienen eventos también en mayo, se han ido atrasando un poquito y se le vienen un poco más cerca del invierno. La verdad que me tenía una expectativa menor y la verdad me vi gratamente sorprendida por la cantidad de gente que había en la gira, en este caso de la Sociedad de Creadores de Hereford, que proponía Durazno, que proponía irnos hasta Pampa y hasta Tacuarembó, y que bueno, que tuvo una muy buena participación, 100 y pico de personas el jueves, 120, 130 personas capaz que el viernes ahí en la Hormiga. Pero realmente colmó las expectativas, bien armadita, tratando de cumplir los tiempos, para bueno, porque los días son cortos, está claro, y realmente, bueno, en el caso del jueves, y voy rapidito para poder compartir la palabra de los protagonistas, en el caso del jueves, dos establecimientos comerciales de cómo manejan la raza Hereford. Estuvimos en Estancia Las Gateadas, que queda a unos 15 kilómetros al norte, por decirlo, de La Paloma, y Estancia Cerrezuelo, que queda a 15 kilómetros al sur, todo por la parte de la, en el caso de Cerrezuelo, muy cerquita a Ruta 6, ahí en la entrada queda mismo ahí sobre Ruta 6. En el caso de las Gateadas, hay que ir por Camino del Verdún, que es un camino que se utiliza sobre todo, es como un corredor forestal que le dicen, que además le digo que tiene bastante pozo y que lo están arreglando, y bueno, y las Gateadas quedan unos 15 kilómetros de la localidad de La Paloma de Durazno.
1: Hay un hecho que es bueno también reconocerlo, sería tonto no hacerlo, se vivió un momento muy particular en la ganadería, muy particular, el mercado y los números muestran la misma en auge, y por lo tanto la atención naturalmente es más tentadora, con ganas de hacer y ver cosas con relación a la misma, ¿no? Yo no digo que siempre, que no se haya hecho siempre ese tipo de giras, pero sí convengamos que los momentos indudablemente ayudan, y en cualquiera que hemos visto o nos han contado últimamente, todas cuentan con mucho público que acompaña a las mismas por el interés que hay de mejorar sus rodeos.
0: No, a ver, ni que hablar. No, al sector, y capaz que es lógico, le cuesta decir que le va bien. Capaz que si se pueden hacer los números más finitos, no es que tire manteca al techo, pero los números se acompañan, cosa que en otros momentos los números eran muy malos, pero sí es cierto que si usted escarba un poquito, no hay un sector que le vaya mal, así que diga, pa, no fue horrible y no tiene ninguna ganancia. Capaz que la agricultura, la soja, en el cultivo de verano, capaz, pero como que uno los escucha hablar y dice, bueno, pero seguimos plantando y seguimos adelante y ya vendrá otra cosecha. Entonces creo que hay una avidez también por información y por poder participar de estas giras.
1: Sí, pero igual, desde el punto de vista ganadero, tiene un panorama totalmente diferente, porque se podrá decir que, bueno... pero con lo que tiene que ver con la ganadería en sí, las cosas valen.
0: Sin duda.
1: Por lo tanto, eso le da un color muy especial.
0: Sin lugar a dudas. Si usted le parece, porque si no se nos va a ir el tiempo, los minutos son cortos en este sábado, vamos a la palabra. Estuvimos el primer establecimiento Las Gateadas, un establecimiento de la familia Orcas Berro. Estuvimos conversando con el ingeniero Gonzalo Orcas Berro, que es hoy quien administra, es el principal, estaba su padre por ahí, obviamente, pero hoy es el que lleva adelante dicho establecimiento. Si usted le parece,
1: cuarta generación, ¿no? Creo que es cuarta, usted.
0: Cuarta o quinta generación, déjeme, sexta generación. sexta generación. El que empieza, el fundador original es Fernando Piegas de Cruz, después viene Alirio Gómez de Freita, después viene Ruiz Gómez de Freita, después viene el ingeniero Fernando Orcas Berro, después viene la ingeniera Soledad Orcas Berro y ahora viene Gonzalo.
1: ¿Qué te parece?
0: Así que bueno, se han dividido la tarea en las décadas. Si usted le parece la palabra al ingeniero Gonzalo Orcas Berro de Las Gateadas, que nos cuenta del establecimiento.
1: Que venga.
2: Bueno, el establecimiento de Las Gateadas queda al norte del departamento de Durazno. Este, es un predio típico de la zona con suelos del grupo 8 de Coniat, suelo de media tabla. Y este, y bueno, realmente muy contentos de poder recibir a la Sociedad de Criadores de Hereford y el público que acompañó, sobre todo con este día bastante feo. Así que bueno, muy contentos con la actividad.
0: ¿Cuántas hectáreas, cuánto ganado manejan?
2: Son 1.209 hectáreas en total en un solo bloque. Actualmente, para el cierre del ejercicio, son 1.532 vacunos. Hay una tasa de extracción de en torno al 30%, una producción de carne promedio de los últimos 5 años de 196 kilos por hectárea. Y bueno, y un porcentaje de preñez promedio del 93 para este ejercicio, ¿no?
0: En cuanto a lanares, prácticamente no manejan
2: lanares. Toda la historia del establecimiento sí contaba con una base corrial muy cuidada por mi padre, pero realmente tuvimos que empezar a reducirla o nos la redujeron a prepo los zorros, un poco de enfermedades podales y poco personal que no nos permiten tener un manejo como nosotros quisiéramos. Entonces preferimos tener menos y más controlado, que lo usamos básicamente como un herbicida natural para controlar un poco de senecio, carqueja, ese tipo de cosas, y para el consumo de establecimiento.
3: Si nos vamos un poquito más atrás, ¿cuáles son los antecedentes, la historia un poco del predio?
2: Bueno, en verdad data de 1840, fue donde compraron el predio familiares que hoy capaz que son lejanos, pero tenían un vínculo obviamente familiar directo, que se compró a Francisco y Manuel Oribe por allá por el 1840. Se compraron dos suertes y media de estancia, unas 1.500 y monedas de hectáreas. Bueno, obviamente todas las generaciones subsiguientes siguieron con eso, y mi bisabuelo Alirio Gómez de Freitas fue el que introdujo la raza Hereford al establecimiento, primero en cruzamientos con Shorthorn en su momento y con algo de ganado criollo que venía antes de esa época. Después sigue el legado Ruy Gómez de Freitas, mi tío abuelo, dándole toda una impronta importante y ahí sí formando lo que es la base de la genética hoy. Y después en el año 75 se separa la familia y mi padre, Fernando Orcas Berro, es el que se hace cargo del establecimiento, y fue el que introdujo el Polet Hereford en el establecimiento, y un poco con la misma base genética que ya venía, él ya venía trabajando con Ruy, y bueno, y llegamos a lo que es el día de hoy, cuando me toca a mí tratar de aportar mi granito de arena.
3: ¿Por qué Hereford?
2: Hereford, en verdad, yo desde que tengo uso de razón, es Hereford, pero por sobre todas las cosas tiene una adaptabilidad brutal a la zona. Es un ganado extremadamente manso que se puede trabajar con muy poco personal, responde muy bien a condiciones variables de tanto de clima, como de calidad de forraje. Como decía, son campos netamente estivales, pero de calidad media a baja, y el ganado realmente lo sobrelleva sin problema ninguno, generando con una cría y recría en campo natural, novillos que se comercializan a frigorífico gordos, antes de los 2 años, con 510 kilos de peso en el campo, ¿no?
0: Estamos hablando de un ciclo completo y cerrado.
2: Es un ciclo completo, cerrado a compras. Lo único que ingresa al establecimiento son los toros padres, o sea, lo que se compra en cabañas para el plantel de caza, para producir toros propios para el rodeo general, y todo el resto de los productos se hacen en el establecimiento.
3: Cuéntenos el esquema productivo.
2: Bueno, el esquema productivo es básicamente el principal producto de venta son los novillos, como hablábamos recién, un excedente de hembras, porque de un tiempo a esta parte se hizo una especie de prueba piloto que después quedó como algo estructural, teníamos problemas grandes de distocia, y bueno, yo quise probar de hacer un cruzamiento con Aberdeen Angus Colorado, para no sentir tanto el golpe del color, Pero, ¿y por qué Aberdinango sino un Hereford con bajo peso en hacer? En verdad fue básicamente para intentar buscar un vigor híbrido, una F1, y ver cómo se comportaba en la invernada, y realmente nos respondió muy bien. Entonces, hoy el ciclo productivo es, las vaquillonas se entoran a los 24 meses, con un peso promedio de 350 kilos, las vaquillonas generales se cruzan con Aberdinango colorado, y el 100% de esa F1 se vende, no se mantiene nada de eso. Fecha de entore va desde el 1 de diciembre hasta finales de febrero, son 90 días, y ahora estamos tratando de acortarlo al 15 de febrero.
0: ¿No, no juega mucho el clima? O sea, si viene falta de un clima seco, ¿se respeta la fecha de entore o se modifica?
2: Sí, no, la fecha de entore siempre se respeta, nunca hemos tenido mayores inconvenientes en ese sentido. Sí, se actúa en consecuencia cuando viene complicaciones de como clima seco y demás, hacer destetes temporarios o algún tipo de cambios de ese tipo de cosas, sí, o alguna suplementación muy puntual en secas muy muy muy grandes, pero se trata de mantener siempre el esquema del entore para tratar de acompasar los requerimientos animales con la producción del campo, ¿no?
0: Es un entore que es con monta natural.
2: Es todo con monta natural.
0: No se usa nunca la...
2: No se usa inseminación artificial. En verdad, la única vez que se usó fue cuando iniciamos con este plan piloto de inseminación para probar esa cruza con Aberdinango colorado, que no queríamos comprar un toro por las dudas. Entonces probamos con una inseminación artificial a tiempo fijo. Y después, como vimos que funcionó, compramos toro y ahí lo pusimos como algo estructural. Pero no es una tecnología que se use en forma estructural en casa.
3: Y tiene una aparición temprana también como consecuencia de eso.
2: Claro, eso obviamente viene de selección de hace muchísimos años, desde mi bisabuelo Alirio. Todo animal que falla se va del establecimiento, no importa la razón. Entonces eso lleva...
0: ¿No si es de plantel tampoco?
2: No, tampoco. De hecho, para dar un ejemplo, el año pasado tuvimos un problema con un toro que no nos dimos cuenta y fallaron, bueno, lo que mostramos hoy en la presentación, un 29% de vacaciones de primer entore, que es una categoría que normalmente da por arriba del 95% y dio un 24% de falladas. Y con lágrimas en los ojos, se fueron. O sea, sabemos que era un crimen en algún punto, pero tenemos que mantener a rajatabla eso si queremos persistir en el tiempo con esta filosofía de ir seleccionando siempre por fertilidad, ¿no?
3: Entienden que es un factor heredable.
2: Sin duda, sí, sin duda, porque aparte lo hemos comprobado en animales, inclusive en algún año complicado, que de repente no están en la mejor condición corporal, y cuando uno dice, bueno, esta es la típica que va a fallar, y esa queda preñada, o cuando no, siempre la que uno no quiere que se preñe porque tiene un problema de patas o de ubre, justo está preñada. O sea, tiene una fertilidad bastante alta por años y años de selección, ¿no?
3: ¿Cómo es el trabajo con los terneros a partir de lo que es el nacimiento hacia adelante? ¿Qué se usa?
2: Bien, los terneros se destetan en marzo, todos, y se hace la cría en campo natural. A ver, cuando yo hablo de campo natural es que no ha sido modificado el tapiz desde el punto de vista de una roturación, porque en verdad, como comentaba también en la jornada, son campos que tienen un historial de fertilización fosfatada de más de 60 años.
0: ¿Toda el área?
2: No toda el área, porque hay un área que se compró entre el año pasado y este, que es un campo que arrendábamos ese año, ese predio, recién este año pudimos hacer la aplicación de fosforita, pero el resto, el grueso del campo, más del 40% sí, y eso cambia el tapiz, hay aparición de especies invernales, lo cual permite poder hacer la recría y la cría en esos campos con buenos resultados.
3: Y campos que son altamente productivos en primavera-verano, ¿verdad?
2: Son netamente estivales. Acá los campos producen básicamente desde primavera al otoño.
3: ¿Cuándo mueven ellos?
2: Y empiezan en una primavera tardía, más bien sobre fines de septiembre o principios de octubre es donde empiezan a moverse. El gran cuello de botella que tenemos nosotros es justamente el invierno, que está armado el esquema de manera tal que la invernada justamente la hacemos con pasturas implantadas y al resto lo soportamos con diferimiento de esa producción estival.
3: Decía que los terneros los destetaba iban a campo natural, o ese campo natural con un mejoramiento. ¿Qué pasa con el sistema de ahí en adelante? Los machos por un lado, las hembras por otro, pero ¿cómo funciona el sistema?
2: Correcto, o sea, están las hembras por un lado, están los machos por el otro. Lo que hacemos es hacer, bueno, la selección de hembras que nos vamos a quedar, más o menos entre un 20 y un 25% del rodeo de hembras, entra como reposición. El excedente, si son F1, tratamos de engordarlas nosotros, y si no, con ventas particulares. Después los machos, eso sí, los recriamos y engordamos todos nosotros. Y lo que hacemos es, una vez que la invernada, o sea, esos novillitos de sobreaño, empiezan a salir gordos a partir de julio-agosto, es donde empiezan a entrar la puntera de esos terneros. Entonces, más o menos con eso vamos acompasando. Y las hembras las recriamos en campo natural, y después también a veces agarran, si sobra, un poco de verdeo para darle una ayudita, ¿no?
3: ¿Llegan bien al entore ahí con ese tratamiento?
2: Sí, sí, sí. Llegan a los 2 años, a los 24 meses, con un peso promedio de 350 kilos. O sea, nos han preguntado muchas veces por qué no tratar de correrlos a 15 meses. Hoy es algo en lo cual no queremos complicarnos demasiado. Creo que se puede, pero el problema es que implicaría una dedicación en algo que no sé qué impacto tan importante tuviera en la producción de carne por hectárea, en el sentido de que tendría que dedicarle mejor comida en la preparación previa y sobre todo el post parición. Y aparte, en algunos resultados que hemos visto, obviamente ese ternero hijo de vaquillona de 15 meses es un animal bastante más chico, que necesita mucho más ayuda para equipararse con el resto. Entonces, en términos reales, no sé qué tanto impacto real puede generar en la producción de carne por hectárea, ¿no?
0: ¿Cómo manejan el tema sanitario?
2: Bueno, con el tema sanitario, básicamente trabajamos con la veterinaria Mayra Turrens, que es una veterinaria de la zona, a la cual le consultamos todo, y es todo en base a lo que ella recomienda. Pero básicamente ya tenemos un esquema armado donde, bueno, son vacunas contra mancha y gangrena, lo que sería mayo y noviembre, la vacuna aftosa, y después en los terneros es lo que es el ricobendazole y el levamisole una vez por mes.
0: Eso se da a rajatabla.
2: Sí, por calendario, que capaz que ahí cometemos un error, pero bueno, hoy por hoy lo hacemos así, está en uno de los cajoncitos del debe tratar de analizar si es necesario o no, pero bueno, por el momento lo hacemos así. Y y bueno, tratamos de regirnos un poco en base a ese calendario sanitario, ¿no?
0: ¿El tema
2: de
0: garrapata?
2: Y el tema de garrapata lamentablemente nos ingresó hace unos 5 años. Mi bisabuelo la había erradicado de esta zona y nosotros nunca habíamos convivido con ella. Tenemos forestación pegada y lamentablemente tuvimos hace unos años, hace 5 años, un incidente de unos terneros que se nos pasaron para la forestación y murieron, y a raíz de la veterinaria nos terminó confirmando que había sido por tristeza parasitaria, y ahí empezamos a conocer la garrapata, que no la conocíamos. El primer momento fue de desesperación, de querer tratar de erradicarla como fuera. Y después, con el tiempo y el conocer un poco más el ciclo de la garrapata y demás, tratamos de mantenerla siempre bajo raya. Aparecen algunos animales con muy pocas garrapatas y de lejos en lejos. O sea, no es algo que tengamos, pero sí le tenemos mucho el cuidado, y cada vez que el ganado va a las mangas, tenemos el cuidado de revisar sí o sí.
3: Con respecto a las pasturas, trabajan básicamente con verdeos.
2: Verdeos tanto de invierno como de verano, sí, rey gras tetraploides. Es un 18% del total del área de establecimiento, son 221 hectáreas, que básicamente es el grueso son rey gras tetraploides, que se siembran a inicios de marzo, bien digo, y se empieza el pastoreo sobre finales de abril. Y después, por otra parte, tenemos un área bastante chica, unos 45 hectáreas, que lo que hacemos es sembramos una avena temprana, por ahí por entorno del 15 de febrero, para tener un pastoreo temprano en marzo, y esa avena es la que quemamos para pasar a un verdeo de verano, que es sorgo forrajero BMR, fotosensitivo, que lo que nos ha aportado ese sorgo es el poder poner todas las vacas de última cría, una vez que hacemos el destete precoz de esas vacas a inicios de enero, terminar el engorde de esa vaca y volverla a mandar a frigorífico. Eso lo que nos hizo fue que esas vacas no entren en el circuito de los verdeos, entonces nos permitió poder engordar toda la generación de esos machos antes de los 24 meses. Antes de hacer esto siempre nos quedaba una cola que pasaba para el otro año y realmente nos complicaba.
3: ¿El reigrás siempre va sobre reigrás?
2: Reigrás sobre reigrás, correcto.
0: ¿Pradera no?
2: Pradera hubo muchos años, pero últimamente No sé si soy yo el que no lo sé manejar o un tema de cambio climático, pero realmente no hemos podido generar una producción estable con eso. Uno en lo que busca con una pradera permanente es bajar el costo de kilo de materia seca por hectárea y sobre todo tener un pastoreo temprano en el otoño. Y realmente en los últimos 11 años hubieron 5 de secas importantes, y cuando tuvimos la oportunidad de probar inclusive festucas nuevas y en mezcla con Lotus corniculatus no me sale ahora el nombre del otro Lotus, nos pasaba que el primer año producían, y eso que se cuidaban mucho, medianamente bien, y después ya empezábamos a perder el rastro. Entonces eso incrementaba mucho el costo por hectárea. Y lo otro que nos parece es que el primer año de implantación de la pradera hay que cuidarla muchísimo, entonces se le sacan 1 o 2 pastoreos nomás, entonces no podés tener necesidades de pastura ese año, por lo menos en esa área, porque queda descalzado. Obviamente uno preguntará, bueno, pero vas haciendo una rotación una cada 3 años de manera de irlo compensando. Pero realmente, cuando eso funciona bien, perfecto. Pero en nuestro caso, que hemos tenido ese tipo de situaciones donde de repente una seca nos termina liquidando la pradera permanente, no nos resultó. Y al regreso es algo que siempre nos funciona, porque siempre termina zafando de las de las zonas más secas, o sea, al sembrarse en otoño y terminarse en primavera tardía, no agarra el verano, siempre nos ha respondido muy bien y genera un banco de semilla importante que siempre termina compensando alguna otra cosa. Entonces, cuadro que gana no se toca.
3: Saliendo de lo productivo, ¿cómo cambió la modificación a la infraestructura vial en toda esta zona del departamento?
2: Nos comunicó con medio país. El resumen es, nos comunicó con medio país. O sea, antiguamente, si uno tenía que hacer un negocio de ganado, de repente para cualquier zona del otro lado de Tacuarembó, rumbo a Ruta 5, se inviabilizaba por el costo del flete, porque tenía que ir por el 329 hasta Cruz de Caminos, Caraguatá, y Ancina, Tacuarembó y volver para abajo. Para una distancia en línea recta, de repente eran 50 kilómetros. Hoy nos abrió una nueva parte del país, permite llegar en 3 horas y media, 4 horas desde la capital, así que nos cambió totalmente, ¿no?
0: Alguna pregunta me quedó colgada. Sobre la parte productiva, ¿los terneros se capan cuando nacen?
2: Sí.
0: ¿Qué les da eso? ¿Les da alguna ventaja? ¿Se evita mucha bichera?
2: Sí, ¿no? Sí, sí, nos evitamos bicheras y por lo que tengo entendido y de haber escuchado charlas y a los especialistas, es el momento en que menos siente el animal, se capa a cuchillo al momento del nacimiento.
0: En el campo.
2: Correcto, y aparte es un momento que nosotros aprovechamos para tratar de seguirle la trazabilidad al ternero. O sea, lo que se hace es, se recorre todos los días de mañana y de tarde, ternero que nace, se capa, se caravanea y se trata de buscar, sin corretear, la caravana a la madre. Entonces, identificamos en base al potrero de nacimiento el padre, la madre, la fecha de nacimiento y ya hacemos ya lo capamos en ese momento, ¿no?
3: Por encima que sea pedrigo, ¿no?
2: No, el pedrigo no se capa, ¿no? Pero
3: seguro, pero la identificación, digo, o sea, sí. Se hace con
2: todo el rodeo, con todo el rodeo.
0: Porque hay una parte de producción de toros que lo producen ustedes.
2: Sí, los toros para lo que es el rodeo general se producen, tenemos un plantel y ahí producimos toros para el rodeo general.
0: ¿Qué sacan más o menos cuántos toros al año?
2: No, nosotros últimamente estamos los que usamos, o sea, tratamos de no quedarnos con más toros porque, a ver, no nos gusta ser centro de atención, no nos gusta, no tenemos pasta para el tema del marketing y demás, entonces, y eso hay que tenerlo y se nace con eso. Entonces, realmente, guardar más toros para tener una potencial venta, hay gente que lo hace muy bien, nosotros no, entonces, lo que nosotros hacemos es, del total de terneros que se producen en el plantel, seleccionar lo que vamos a utilizar. En la primera instancia, lo que hacemos es seleccionar por tasas de ganancias y hacemos una correlación con el peso de nacimiento, o sea, tomamos como referencia como que el ternero pesa 35 kilos al nacer y en base a la ganancia que tuvieron en el periodo entre el nacimiento y el destete, le asignamos, según fecha de nacimiento, más o menos kilos en base a la fecha de nacimiento, para equipararlos en condiciones. Y en base a eso seleccionamos en una primera etapa unos 25 o 30 toritos, y después ya bajamos a tierra un poco la parte morfológica, circunferencia escrotal,
0: ganancia diaria,
2: pigmentación de ojos, estructura, y bueno, que nos guste lo que estamos mirando, y en base a eso sí, ahí ya dejamos los 15, 16 toros que vamos a utilizar, ¿no? Que siempre dejamos un poco siempre por demás, por tema de cobertura, ¿no?
4: uno cuando recibe visitantes, caso de la gira, los visitantes muchas veces hacen preguntas, interpelan. ¿Por qué no ser mucho más agresivo en la producción? Por decirte, bueno, ¿qué necesidad de sacar esos toros, esos novillos a 2 años con 510 kilos si podés hacer solo recría y venderlos?
2: Sí, o sea, todas las opciones son viables y posibles, y seguramente los mejores números en el Excel no los tenemos en la producción que tenemos en casa. El tema es que hay una filosofía que viene hace más de 100 años, que la idea es apostar a las inversiones a largo plazo. Primero, en la base productiva, las pasturas, con el tema del uso de fosforita, estructura en el alambrado, aguada, sombra, y después mucho en genética, que simplifica mucho el trabajo. La idea nuestra es mantenerlos estables. Uh-huh. Como siempre decimos, la idea nuestra no es llegar primero, sino tener grandes posibilidades de poder llegar, mantenernos, sostenernos.
4: Así el negocio cierra.
2: Y hace más de 100 años que por ahora cierra, y creo que han pasado alguna que otra crisis al medio, y por ahora subsistimos.
4: Y les permitió, por ejemplo, comprar campo, no sé si tuvo que ver el...
2: Sí, que eso fue un esfuerzo importante, porque la relación del precio del novillo versus la hectárea hoy está muy lejos de estar favorable, pero se nos dio una situación puntual de un campo que arrendábamos, y bueno, mediante ayuda al banco y alguna ayuda particular logramos enfrentar el costo, y bueno, estamos con ese desafío.
3: Muchísimas gracias.
2: Muchas gracias. Muchas gracias a ustedes.
0: Bueno, ahí el ingeniero Gonzalo Orcas Barro conversando un poco de una larga charla con sobre lo que es el establecimiento de las gateadas. ¿Jaume?
1: Sí, estoy acá. Sí, ¿ah? No, la primera conclusión es... drásticos en lo que tiene que ver con la fertilidad, ¿no?
0: Sí, hace muchos años además.
1: Allí no hay negociación.
0: No hay negociación, por ejemplo, tampoco en lo que es todos los meses la antiparasitaria.
1: Uh-huh. Y eso es como religión.
0: Exacto, cosas que se hacen y que se han venido haciendo, que él lo dice por ahí. Bueno, capaz que tengo en el debe algunos deberes, el análisis de suelo, que decía que en un momento le preguntaban también. Que bueno, que preferiría no hacerlo acá, porque no confía mucho en los datos del análisis de suelo que surgen de acá, pero hay algunas cosas que las tienen organizadas de una forma y por ahora les resulta.
1: Sí, hay un calendario de sanidad al cual se aplica, y un calendario también de clasificación, en cual en uno de ellos es innegociable, que es la fertilidad, y lo otro se ve. Mm. Ya es más amplio, ¿no? En lo que tiene que ver con los otros factores, pero indudablemente es un establecimiento que hace mucho, yo hablaba, creo que dijo ahora, 197 kilos por hectárea.
0: Sí.
1: De rendimiento, ¿no? Números más que positivos, ¿no?
0: Si a usted le parece, vamos a compartir, no sé si nos da para todo, pero vamos a compartir algo de lo que nos decía Juan José Gercar, si bien digo, de Cerresuelo. De repente el lunes que tenemos un tiempito ahí, lo compartimos también, pero parte de lo que nos decía sobre el segundo establecimiento, también un establecimiento comercial, ciclo completo, que ahora se vuelve incompleto en el sentido de que, bueno, capaz que si sirve el negocio de vender la recría antes, se vende. Estamos hablando de 3.168 hectáreas con promedio general de índice CONIAC de 66. Vamos a eso.
1: Vamos.
5: ¿Desde cuándo viene? Y esto se... fue mi abuelo paterno, el aventurero, pionero de quererse instalar acá en esta zona. Y bueno, vino en el año 1946, fue con mi abuela que se instalaron a probar suerte, y bueno, se fueron capitalizando en ovejeros, principio haciéndose de ganado Hereford con vientres.
3: ¿Ya venía en ese tiempo con antecedentes productivos?
5: Mi abuelo venía con inclinaciones al campo, y mi abuela lo acompañaba también.
3: ¿Era inmigrante?
5: No, ya descendientes de inmigrantes, todo, pero ya instalados en el país, ya era familia.
3: ¿Y a partir de ahí cómo siguió la historia?
5: Y a partir de ahí se fue a hacer, primero fue una franja, se fueron adquiriendo padrones linderos.
4: ¿Con cuánto empezaron los abuelos?
5: Y empezaron cerca de 1.000 hectáreas. Fue una empresa que fue familiar. Uh-huh. Familiarmente se fue agrandando.
4: ¿Hoy cuánto tiene?
5: Hoy estamos en 3.168 esta parte, y se tiene otras fracciones aparte, otros padrones aparte que hacen un área interesante para...
4: En su caso, ¿cuándo le tocó tomar las riendas?
5: Y yo empecé con mi abuelo en el 96, más o menos. Me instalé por acá a trabajar con mi abuelo. Trabajé, tuve 2 años, él falleció en el 98. 2 años junto a él, pero venía durante vacaciones y tiempos libres, siempre venía y estaba al tanto de cómo iba.
3: ¿Toda explotación ganadera siempre?
5: Siempre fue ganadera. La agricultura, si se hizo algo de agricultura, fue para ensilar o hacer alimentos. Fue para alimento de ganado.
3: ¿Y la historia del Hereford?
5: La historia del Hereford se inició, inició siempre con ganado Hereford. Hizo alguna cruza en algún momento con otras razas. La torada que principalmente se trajo para empezar fue de la Lorada, de Arrarte. Había una amistad con ellos de mi abuelo desde la juventud. Uh-huh. Y bueno, fue la llevaron durante toda su vida la amistad. Uh-huh. Y bueno, y después se fueron arrimando toros de otras cabañas y después se hizo el... Opté por hacer un plantel y bueno, del plantel ya vieron, o sea, se armó el plantel y se producen los toros de acá y se como que se hizo un sello del ganado de aquí del establecimiento.
4: ¿Qué características tiene ese Hereford? ¿Cómo le gusta?
5: Ese Hereford. Y el Hereford, estoy al principio uno se tentaba por el potencial que tenía y el desarrollo. Hoy uno lo quiere compactar un poco más, compactar dentro que lleve los kilos y cumpla con los pesos de carcasa que requieren la industria.
3: ¿Y cuál es ese objetivo? ¿Cuántos kilos estamos hablando de un ganado terminado?
5: Y un ganado terminado... Sí, que a los 500 kilos, 500 y algo, ya se vea gordo con la cobertura correspondiente.
4: ¿De qué edad, okay, más o menos?
5: Y hay que tratar de estar con los 2 años. A esa edad hay que tratar de estar con...
4: ¿De verdeo? Con, ¿salen de verdeo?
5: Aquí salen de verdeo. Uh-huh. La suplementación es la que vieron, la que vieron por puntualmente en los terneros para que no pierdan.
4: ¿Cuándo entran a verdeo? ¿A qué edad?
5: Y entran a verdeo, ahora entran a verdeo cuando se liberen algún verdeo después de que saquen las vacas de invernada, todo en mediados de julio, agosto, siguen hasta casi octubre, saliendo del invierno.
4: ¿Se destetaron y...?
5: Se destetaron a ración, destetaron. De derecho a la ración, que si perdieron una comida que tengan otra para no...
4: ¿Se destetaron a cuántos kilos?
5: Y de 200 kilos promedio. 200 kilos. Sí, sí, sí.
3: Yendo un poquito hacia atrás, ¿cuándo es el entore?
5: El entore es en los primeros días de diciembre, fines de noviembre, primeros de diciembre. A partir de septiembre se trata de que pare el ganado. Otras zonas hacen parir ya en agosto. Esta zona es una zona estival que los campos no responden hasta entrado octubre, digamos.
4: ¿De qué edad se entora y si usa inseminación o usa monta natural?
5: La inseminación se usa en el plantel. No se, al tener toros no ahorro, digo, no al producir los toros no ahorro en toros. Uh-huh. por inseminar y repasar con toros. Y se entora o de 18 meses, como vieron las que estaban criando los terneros ahora en este momento y paren en de 18 meses se pueden entrar en fines de abril, mayo, y te van a parir en marzo, como el ganado que se vio en la gira ahora, que estaba criando su ternero al pie. Y si las condiciones no se cumplen, se desentora de 24 meses.
3: O sea, las vaquillonas, las que llegan a los 18 meses, entre y lo que queda va a los 24.
5: Va a los 24.
3: Y ahí, ¿cómo andan en números reproductivos?
5: En otoño no, el otoño no es una estación como para entorar, está fuera de la naturaleza, fuera del contorno, pero es una herramienta. Uh-huh. Porque el segundo entore es un cuello de botella en el ganado de cría, es una vaca nueva con poca carcasa que si falla no va, hay que retenerla, es como que repitiera el año en el establecimiento, entonces hay que retenerla. Y se trata de que si pare antes, el segundo entore es sin ternero al pie y es prácticamente
6: más fácil.
5: Más fácil, es prácticamente imposible que no agarre cría, debería agarrar.
3: ¿Y esa de 18 que falla se junta con
5: la de 18 se junta con la de 24.
4: Si no se preña a los 18, va a 24.
5: Va a 24, y si no se preña de 24, va al frigorífico.
4: No se perdona ahí, no a los 24.
0: Algo de lo que nos decía Juan José Gercar, hablando de este establecimiento Cerresuelo. El lunes capaz que compartimos algo más, pero bueno, se nos fue el tiempo en esta mañana.
1: La diferencia de uno con la otra, la revancha, ¿no? Exacto. 18 con 24, pero también la fertilidad juega un papel preponderante para ellos, ¿no?
0: Y bueno, es el dato, el tema de la fertilidad o no. Señor Jaume, cerramos por acá. El lunes hacemos un lugarcito y compartimos algo más de la palabra de los protagonistas, que nos quedó material de esta gira de la SEA Creadores de Hereford.
1: Por ahora.
0: Empezamos.
1: A volver.
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1: Muy buen mediodía, estimada audiencia de Mateando con Rural en AM610 Radio Rural, la Radio País. Onofre Laborde les habla. El agradecimiento a Estela y Horacio, que recién estaban haciendo el pase entre programas. Y como siempre, saludo al operador, al señor Facundo Castro. Muy buenos días. No te logro escuchar, Facundo.
2: Ahí.
1: Ahora sí, volvió con las manos engrasadas.
2: Sí, me dejaron unas teclas acá deshabilitadas, pero uno siempre está al tanto igual.
1: Ah, pasa. Bueno, usted sabe que a veces andan los duendes en la vuelta.
2: Sí. Hacen de la suya.
1: Bueno, se le extrañó, estimado amigo, y deseo que ande todo muy bien por ahí.
2: Todo está bastante tranquilo, por suerte, gracias a Dios.
1: Bueno, me alegra mucho, estimado Facundo, y vamos a correr hoy ya directamente. Tengo mensajes al 091-399-061. Buenos días, hoy por razones laborales no puedo escuchar el programa. Saludos a los conductores, Hernández desde San Bautista. Le mandamos un gran saludo a él. También sabemos que andan en la vuelta Ramón y Alejandra, Guillermo de Canelones, Pato Gastambide, Amparo, Rubén Marrero, Jorge Vázquez, el cuchillero Belvedere, Rosita, Paso Sena, Marina, Francisco, Antonia, Liz, Eduardo, Laura Rosa, que le mandamos un gran saludo, la familia Soriano. Bueno, a todos muchísimas gracias. Pueden comunicarse al 091-399-061. Mucha información. Y hay también espíritu mundialista, así que vamos con los deportes y Peter Cruz para empezar.
3: Deportes.
4: Muy buenas tardes, amigos de Rural. Les saluda desde Guayaquil, Ecuador, su amigo Peter Cruz. Y nos vamos de inmediato con el campeonato mundial, porque el pasado día jueves México le ganó 2-0 a Sudáfrica y Corea del Sur hizo su parte ganándole 2-1 a República Checa. El día de ayer, en cambio, Canadá, que también hacía su debut y no le fue nada bien porque las canchas, la realidad es que lo que sucedió en cancha con la Copa del Mundo, que no se pudo desplegar, y luego en las gradas un poco vacías, bueno, Canadá igualó 1-1 con Bosnia y Herzegovina. Estados Unidos, en cambio, no tuvo piedad. En Los Ángeles le terminó pasando 4-1 a Paraguay, y 4 goles fueron pocos para lo que realmente debió ser. El día de hoy, en un rato nomás, Qatar versus Suiza, Brasil entra en acción contra Marruecos, Haití versus Escocia, Australia, Turquía. Mañana domingo, también hay más Copa del Mundo. Y es que Alemania enfrenta a Curazao, Países Bajos versus Japón, este es un partidazo, Costa de Marfil versus Ecuador, esto será a las 18 horas de Ecuador, 20 horas de Uruguay, Suecia versus Túnez. Y atención, Uruguay, porque este día, lunes 15 de junio, Arabia Saudí versus Uruguay a las 19 horas estarán enfrentándose. Vamos a ver cómo le va a los charrúas, que vienen de 2 empates en 2 amistosos. Conmigo será hasta la próxima. Bye bye.
1: El agradecimiento para Peter Cruz. Y el material de hoy, el programa, va a tener que ver mucho con el tema ambiental. Quizás vamos a compartir folclore. Hay muchas cuestiones de la calidad de vida que son importantes, ¿no? A veces nos preguntamos por qué estamos enfermos, por qué tenemos distintas situaciones, por qué tanta gente fallece a veces en distintas circunstancias, pero tiene que ver mucho un poco el estilo de vida o cómo se van llevando las cosas, ¿no? Y algo que en Uruguay hace tiempo falta y anda bastante mal es el ámbito judicial. Vamos a compartir el primer material de Mauricio Rodríguez, que es analista político, sociólogo y docente de El Salvador, un poco cómo enderezaron las cosas allá respecto al tema ambiental y la convivencia.
5: Hola, buenos días, amigos del Cono Sur, amigos particularmente de Uruguay y naciones hermanas. En esta ocasión les saluda Mauricio Rodríguez, es analista político, sociólogo y docente de El Salvador, además miembro del Círculo de Reflexión Política Siglo XXI. En esta ocasión nos ocupa un tema de trascendental importancia para todos los latinoamericanos, para todo el mundo en general, y es el tema de la pérdida de nuestros bosques naturales. Creo que no es humano aquel que tala y no recompone. En El Salvador existen leyes que castigan duramente a las personas que que hacen ese tipo de prácticas, que dañan nuestra flora y dañan nuestra fauna. La iniciativa privada a través de los procesos de responsabilidad social empresarial, en este caso, no obliga, sino que genera conciencia en las empresas, principalmente empresas constructoras, desarrolladoras, etcétera. Nosotros acá les llamamos lotificadores, que tienen en su haber, aparte de los componentes legales que ya la misma ley de medio ambiente y recursos naturales establece, si van a intervenir 10 manzanas, pues el 10% de esa porción de tierra corresponde a preservación del medio ambiente. Aparte de ello, existe lo que llamamos en El Salvador la Dirección de Ordenamiento Territorial, que es la que valida los cambios de uso de suelo. Un suelo puede ser para uso residencial, para uso industrial, para uso agrícola, etcétera. Entonces, en el caso que cedan el permiso a una empresa donde haya, digamos, árboles, y particularmente cafetales se refiere a zonas donde se ha sembrado café, que es uno de los productos que El Salvador produce. Entonces, la empresa se ve obligada a pagar $50 por cada árbol derribado de café. Hay árboles que aquí no se tocan, están completamente protegidos, las ceibas, están protegidas las ceibas, los cedros, laurel, entre otros, que no pueden tocarse. Quien lo toca, su pena de ir preso de 3 a 6 años de prisión por daños al medio ambiente. Eso es un hecho muy importante que ustedes deben de entender, que un país se mide su cultura y su educación por cómo trata su medio ambiente, su flora y su fauna. Yo espero que en Uruguay no estén ocurriendo estas cosas, ni en otros países del Cono Sur. Pues somos una zona de resguardo, somos un pulmón en el mundo, si no recordemos el Amazonas, que muy a pesar de que ha sido lacerada por construcciones de carreteras y otras edificaciones, sigue siendo el pulmón del mundo, el Amazonas. Uruguay está tan cerca de Brasil, que puede tomar ejemplos de cuando se daña el medio ambiente. En El Salvador hemos cambiado no solamente el tema de la seguridad, no solo hemos cambiado el tema de la salud, de la educación, del turismo, hemos cambiado todo. Estamos cambiando la mentalidad de nuestros conciudadanos, en el sentido de que ahora todo el mundo tiene plena conciencia de lo que se debe y lo que no se debe hacer. La conciencia lleva a que la persona no transgreda la ley. Y eso se llama desarrollo evolutivo. Estamos atravesando un periodo muy importante de iluminismo, diría yo, en El Salvador, dejando atrás los periodos oscurantistas que tanto daño le hicieron a nuestro país y le siguen haciendo tanto daño a otros países latinoamericanos. Uruguay, levántense, despierten, están en tiempo. Y los demás países hermanos, levántense. Están en tiempo de poder hacer obras en beneficio de nuestro medio ambiente. Acá en El Salvador muchas empresas ya mismo se están sumando a la siembra de árboles y al cuidado de las mismas, porque sembrar una cosa y sembrar y cuidar es otra. Tenemos un clima precioso que nos permite tener un invierno y un verano que justamente den el corazón de lo que todos los latinoamericanos queremos.

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Estábamos escuchando Tabaré Echeverri, La Cuareada, y observen el aspecto legal, ¿no? 3 a 6 años de prisión por deforestar, ¿no? Por hacer daño al medio ambiente. Acá en Uruguay estamos hablando de asesinatos inimputables, tiros por la espalda, 4 meses, y penas muy, muy tontas, la verdad, ¿no? Bueno, otro aspecto que es importante también, lo que refiere al medio ambiente, es el cuidado, ¿no?, de ese ámbito, ¿no?, de ese lugar, y el respeto, ¿no? Se ha perdido mucho el respeto, y no es un tema de nuevas generaciones nomás, es en general, lamentablemente, cómo se ha perdido el respeto, cómo a través de la avaricia, de querer realizar eventos, se ha fomentado la cultura del vago, la cultura del irrespetuoso, la cultura de que todo va en extremo, ¿no? Y acá el doctor Hermán Rojas, que es médico psiquiatra de Colombia, va a exponer muy bien los daños que refiere el ruido. Vamos a compartir.

Como médico, veo diariamente cómo el sistema nervioso de los pacientes colapsa bajo este bombardeo permanente. Y no se trata solo de un tema de salud mental, es un problema de salud pública urgente. En nuestras sociedades debemos entender que el silencio no es un lujo, es una necesidad biológica. Porque cuando el ruido satura nuestra capacidad de adaptación, el cuerpo paga un precio altísimo. Exigir silencio no es ser intolerante, es simplemente proteger nuestra integridad y la de nuestra familia. La Organización Mundial de la Salud es enfática. Después de la contaminación del aire, el ruido es el segundo riesgo ambiental más grave. Cuando la exposición es constante, nuestro sistema nervioso mantiene niveles elevados de cortisol y adrenalina. Esto genera estrés oxidativo y una activación inmunológica permanente. No es solamente estar estresado, es una alerta biológica que no se apaga y las consecuencias. A nivel cardiovascular es un disparador directo de hipertensión y cardiopatía isquémica por la rigidez vascular que provoca. Y en salud mental es la raíz de cuadros de ansiedad y depresión profunda. Y el síntoma más crítico, por supuesto, es la privación de sueño. Si el cerebro no descansa, no se regenera. Millones de personas hoy viven en una crisis silenciosa que está acortando la esperanza de vida de nuestra población. ¿Y por qué es tan difícil aplicar las normas sanitarias y ambientales en nuestros países? Porque a menudo los intereses económicos se anteponen a la salud. Países como Francia o el Reino Unido han demostrado que el ruido es una ruina financiera. En Francia, el costo social supera los 147 mil millones de euros anuales, principalmente por gastos sanitarios, es decir, se gasta más curando las enfermedades causadas por el ruido de lo que el ruido genera en productividad. Como asesor de Colombia contra el ruido, hemos mirado a España, referente en sentencias penales contra la contaminación acústica. Ese es nuestro espejo. En Colombia logramos un hito. Tras años de trabajo técnico, en marzo de 2025 se sancionó una ley nacional apoyada por la comunidad, la Academia de Medicina y el Congreso, gracias al esfuerzo de especialistas y legisladores comprometidos como Daniel Carballo y Camilo Quintero. Al aterrizar esto en nuestra región, enfrentamos un reto particular. El ruido de ocio y recreación, a diferencia de Europa, aquí el ruido se ha naturalizado bajo una falsa premisa de desarrollo. Pero ¿qué clase de progreso es ese que fractura el tejido social y nos enferma? Los bares y eventos masivos que imponen su sonido en zonas residenciales no solamente generan conflictos, sino que, mezclados con el consumo de sustancias, disparan la inseguridad. Este modelo es insostenible. El establecimiento traslada su costo de operación a la salud pública y al bienestar de los residentes. La verdadera gestión debe priorizar el derecho al descanso sobre el lucro de unos pocos. No buscamos prohibir el ocio, sino regularlo con tecnología y leyes que protejan al ciudadano, tal como vemos en otras latitudes. La normalización del ruido es una forma de violencia que debemos desmantelar. Los invito a conocer más sobre nuestra lucha y los datos técnicos en Colombia versus ruido en redes sociales. La salud de nuestra gente no es negociable. El respeto por el entorno sonoro es, finalmente, el primer paso hacia una sociedad más equitativa y humana.

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1: Estábamos escuchando a Alfredo Zitarrosa del Cardal. Bueno, ya vamos a compartir la entrevista central. Antes que nada, le mando un saludo a Mitapera, Sociedad Criolla Mitapera, y Daniel Martínez, el organizador de eventos. A ver si tienen un poquito de respeto por acá, por la zona de Margat, que todos los fines de semana le pasan por encima a toda la gente que vive acá. Somos pocos, pero tenemos derechos también, ¿no? Si precisa alguna asistencia en sonido, se la puedo brindar. Para que sepa ecualizar bien y no moleste a la gente. O por la diversión de dos o tres no tiene que ser el martirio de todo el resto. Y bueno, basado un poco también en ciertas situaciones y teniendo empatía un poco con esta gente que está peleando también por una zona acá en Uruguay, es que entrevisté a Marcelo Tato, integrante de la Comisión de Vecinos Roosevelt para Todos. Vamos a escuchar la entrevista. Tengo el agrado de compartir un momento de entrevista con Marcelo Tato, integrante de la Comisión de Vecinos Roosevelt para Todos. Personalmente considero que es un aspecto muy importante la defensa de esa zona, de ese bosque nativo, pero también de otros lugares que tienen esa característica en nuestro país, no solamente por un aspecto quizás ambiental, sino también por la salud de todos. El saludo, Marcelo, le agradezco por estar en Mateando con Rural.
2: ¿Qué tal? Buenas tardes, ¿cómo están?
1: Muy bien, muy bien. Bueno, me gustaría, para comenzar, que pueda presentarse sobre quiénes son los integrantes del grupo. Bueno, podríamos decir más o menos la cantidad, si alguien dirige eso, desde qué época y por qué lo crearon.
2: Bueno, la Comisión Roosevelt para Todos nació allá por el 2011, cuando iniciaron los primeros proyectos de la Intendencia de Canelones para privatizar parte del parque. En aquella ocasión nos enteramos por los medios de que había un llamado de la Intendencia Canelones, un llamado a expresiones de interés para explotar algunas áreas del parque que podrían llegar a ser un tercio del parque por determinación de la propia Intendencia. Y en aquella ocasión se presentaron un sinnúmero de empresas interesadas en explotar el parque y quedaron siete proyectos que incluían un estadio de fútbol, un estadio del Club Peñarol, y otras áreas de equitación, un estadio de básquetbol y demás. En aquella ocasión tuvimos una larga pelea, contra la Intendencia, denuncias, movilizaciones, se presentaron más de 9.000 firmas, porque los vecinos no querían la privatización del Roosevelt. Esa pelea primera que tuvimos, se ganó, porque al final no se instalaron esos proyectos, pero de esa época hasta ahora hemos tenido un sinnúmero de enfrentamientos con la Intendencia por dos cuestiones. Una, porque la Intendencia ha seguido y ha insistido con entregar a privados parte del parque por talar, porque por supuesto para todos estos emprendimientos hay que talar árboles, y para instalar todo tipo de cosas en el parque, desde un polideportivo, una cancha de handball, una terminal de ómnibus. Esto ha sido una política sostenida de la Intendencia, combinada con el abandono del parque. El parque ha perdido decenas de miles de árboles y no hay una política de reforestación seria, digamos. Y tampoco hay limpieza, no hay guardaparques que estén 24 horas en el parque. Es decir, la Intendencia abandona el parque, no le da los cuidados necesarios, y al mismo tiempo intenta constantemente privatizar partes de ella. Y ahora estamos de vuelta otra vez en la misma pelea ante convenios que ha firmado la Intendencia para ceder a la Asociación Uruguaya de Fútbol, a la Asociación Uruguaya de Golf, partes del parque, partes importantes. En el caso del golf son más de 4 hectáreas y además, como ustedes habrán visto en los medios también, la posibilidad de instalar, la posibilidad no, pues ya se está haciendo una carpa para eventos que tuvieron que sacar de la zona del Parque Valle por las quejas de los vecinos del entorno, digamos.
1: Cabe destacar, ¿no?, en esta entrevista que este movimiento surgió de forma espontánea de los vecinos y que además no tiene ningún tipo de implicancia política, no es contra un partido o algo en especial, sino es en defensa del Parque Roosevelt, ¿verdad?
2: Sí, efectivamente, nosotros Esta comisión han pasado, porque han pasado muchos vecinos que después se han retirado, no están más en el barrio, y se suman vecinos nuevos, y hay personas de todos los partidos que entienden el valor que tiene un parque de esta dimensión, más de 300 hectáreas, 360 hectáreas, el mayor parque del área metropolitana, y entienden el valor que tiene ese parque como zona de recreo para los vecinos, lo tiene como pulmón verde, lo tiene por su fauna. Entienden eso, incluso vecinos que son del propio partido, que está en el gobierno de la intendencia en este momento, eligen, digamos, cuestionar las acciones de la intendencia por encima de sus lealtades partidarias, digamos.
1: Ahora se está llevando a cabo, como estaba mencionando, la creación de sitio, ¿no? ¿Podría describir un poco la situación de eso? ¿A qué refiere? Bueno, tiene que ver con eventos de electrónica y otros tipos de música.
2: El sitio era un lugar de espectáculos que estaba instalado en el velódromo municipal. Allí, en el velódromo, bueno, no había ciclismo, sino que había estos espectáculos. Y estuvo allí por un buen tiempo con diversos tipos de espectáculos. Música electrónica, fiestas de distinto tipo. Allí provocó un enfrentamiento con los vecinos del área, porque eran fiestas, por ejemplo, electrónicas, que seguían hasta la mañana del día siguiente, lo que generaba inseguridad en la zona, la bancaban y demás. Fue un conflicto entre los vecinos, que incluyó la denuncia ante la Defensoría del Vecino y variadas denuncias, y al final la Intendencia interviene sobre esta empresa, limitándole los horarios, limitando los decibeles, y la empresa elige irse. Digamos, no le servían esas condiciones, la empresa se va, e inmediatamente hay un llamado de la Intendencia, un llamado con nombre y apellido, digamos, para la instalación de una carpa de eventos, y el sitio obviamente elige allí el Parque Roosevelt, en un lugar que no paga alquiler, obviamente, pagará un canon supuestamente, pues no sabemos, y lo eligen ahí provocando los mismos problemas que había en el velódromo municipal, en el Parque Valle de Montevideo, ahora llevados aquí a la zona de Sangrilá, Barra de Carrasco, donde el sonido, lo que provoca una carpa de esto, va a provocar los mismos conflictos llevados a otra zona nomás.
1: Y además también ya han tenido problemáticas con estos tipos de eventos, ¿no? Incluso organizados por la Intendencia, ¿no?
2: Sí, por supuesto, porque estos eventos en todos lados, el problema del ruido, del sonido ambiente, de la afectación hacia los vecinos, es un problema que se da en todo, no solo en Montevideo, en todas las ciudades, y que tiende a controlarse. Hay límites para el sonido, hay formas de insonorizar espacios, porque los vecinos, así como la gente tiene el derecho a participar en una fiesta, el resto de los vecinos tienen el derecho a su sueño, a reparar sus energías y a dormir en el horario que quiere. En este caso no hay ninguna política de insonorización, no hay ninguna política de control del sonido, a pesar de lo que dice la Intendencia. Leñani dice el otro día en un medio que iban a dirigir el sonido hacia el mar y otra serie de cuestiones que no tienen ningún sentido. La carpa se va a instalar sin ningún tipo de medidas de adecuación, y después, recién de 1 o 2 años de la carpa instalada, allí verán qué pasa. Pero mientras tanto, los vecinos que están a unos cientos de metros de donde se instala la carpa van a sufrir las consecuencias de esta política de la Intendencia, en definitiva, de instalar cualquier cosa dentro del parque.
1: También han tenido problemáticas con la instalación de inmobiliarias, el daño a paisajes y humedales. ¿Cómo ha sido un poco eso?
2: Bueno, hay varios problemas en todo el entorno del parque. Toda la zona de los lagos, por ejemplo, que están en el entorno de Sanguilá, de propio Paso Carrasco, son lagos artificiales, ¿no? Porque eran areneras, pero son lagos que se habían convertido en un espacio donde había fauna, en un espacio incluso de recreo de los vecinos, donde la gente iba a pescar, y bueno, el avance de la especulación inmobiliaria ha hecho que muchas de esas lagunas han sido rellenadas, partes para construcciones en altura, construcciones irregulares, porque superan las alturas permitidas en la zona, que se instalan a base de permisos extra que da la intendencia, digamos, y que cambian totalmente la vida de los vecinos del entorno. Vecinos que se mudaron a esa zona buscando la tranquilidad, el verde, ahora tienen edificios, enormes edificios, no tienen acceso a las lagunas, bueno, el ruido de estas fiestas. Esto se ha dado en la Costa de Oro en general, es este avance de la especulación inmobiliaria y la intendencia elige el interés de estos especuladores, de estas empresas constructoras, por sobre el interés de cientos de miles de vecinos que viven en toda esa zona.
1: Y lo más terrible también tiene que ver con la tala de árboles y los aspectos que obviamente genera después la convivencia con casos de basura y demás.
2: Sí, el parque, lamentablemente, un parque de estas características, o cualquier parque, necesita guardaparques, necesita el cuidado, la vigilancia, también el asesoramiento que dan los guardaparques a la gente que está en el parque, el cuidado que no se prendan fuegos, todo lo que corresponde a un parque público, el Parque Ruge no lo tiene. Y son 360 hectáreas, lo cual hace que durante años se hayan robado árboles, y no hablamos de uno o dos árboles, se han robado miles de árboles para hacer leña, y también que es un lugar donde va a tirar basura mucha gente. Empresas, pequeñas empresas constructoras que van a tirar allí los escombros al terminar una obra, basura de todo tipo. Es decir, ese es el estado del parque, salvo algunas pequeñas áreas que la intendencia cuida, pero nosotros decimos que hay que cuidar las 360 hectáreas, no permitir la tala, reforestar, esto es fundamental, incluso reforestar con especies nativas, hay que estudiar eso, porque el parque fundamentalmente son eucaliptus y pinos, a pesar de que hay palmeras, robles y otras especies, pero fundamentalmente son eucaliptus y pinos, entonces la posibilidad de reforestar, de volver a plantar esas decenas de miles de árboles que se han perdido, es una oportunidad también para mejorar el parque. Pero la política de la intendencia, al instalar canchas de fútbol para la AUF o canchas de golf, evidentemente vamos hacia un talado masivo que no se soluciona con plantar 100 árboles en otra parte. Y afecta a la fauna, además, ¿no? Porque un parque tiene fauna y esa fauna ha venido siendo afectada por la basura en el parque, por los ruidos molestos, por allí sean carreras de cuadriciclos, de motos, por la ausencia de cuidado. Eso afecta la vida dentro del propio parque.
1: Ahora, con el aspecto de la urbanización y de la llegada también de nueva gente, imagino también que se habrán generado problemas con lo que tiene que ver con las picadas, ¿no? Que la gente no puede dormir de noche, con la inseguridad, narcotráfico que toca varias zonas del país también. ¿Es así ahí?
2: Sí, al ser un parque tan grande, evidentemente genera problemas, hay problemas de inseguridad en el entorno, que son difíciles de abordar, porque no son problemas del parque, son problemas de la sociedad donde vivimos, que a veces se encuentran allí refugio en el parque, y que también es tarea de los guardaparques, ¿no? De reprimir los guardaparques, pero sin señalar y cuidar esos espacios. Eso se da allí, también dificulta que los vecinos disfruten del parque, porque la presencia de ese tipo de actividades también corre a los vecinos que pueden ir a pasear allí, a andar en bicicleta o pasear el perro, correr. Entonces, esa también es una tarea de cuidado y vigilancia del parque. Es una zona muy, muy grande. Estamos hablando que va desde la Rambla hasta pasando Camino Carrasco. Y de nosotros lo que decimos que la zona, ese parque, cuidado, con el cuidado que debe tener, con guardaparques, con la caminería en buen estado, es una zona ideal para los vecinos del área metropolitana, para los paseos. Y nosotros señalamos que si uno va un sábado o un domingo al Parque Rodó o al Prado, se encuentra una actividad, si hay sol, si hay un poquito de sol, es impresionante la cantidad de gente que va a esos lugares a disfrutar de las tardes, en los fines de semana. El Rugel podría ser así, lo es en cierta manera porque va mucha gente del entorno, pero podría ser para todo el entorno metropolitano, un lugar de paz para los vecinos, pero tiene que ser cuidado. El espacio tiene que ser cuidado, tiene que ser cuidado la fauna y tiene que ser cuidado los árboles, no talados.
1: Desde un punto de vista de la vida, ¿ustedes sienten el deterioro, el cansancio de estar con esta lucha constante de algo que debería ser básico y totalmente equilibrado?
2: Sí, por supuesto. Primero, un desgaste digamos, un cansancio en ver que las autoridades, en vez de cumplir con su tarea vital, que sería en este caso cuidar un parque público, embellecerlo, entender el valor que tiene, vemos que su preocupación es ver cómo se lo saca encima, cómo lo entregan por partes, cómo talan árboles para que sí talen privado. Eso es agotador también para los vecinos. Y en este caso, que estamos desde 2011, mucha gente ha participado y también mucha gente se ha cansado. Es decir, no todo el mundo ha seguido, porque aparte no exageraría diciendo que es una lucha contra los molinos de viento, pero bueno, es una lucha contra un enemigo poderoso, ¿no? Es el propio Estado, las propias autoridades que tienen a disposición todos los medios, y nosotros que somos un grupo de vecinos, en este momento alrededor de unos 100 vecinos que estamos moviendo por esta causa, con los recursos que tenemos, con lo que podemos, con nuestras propias fuerzas, sin disponer de dinero, sin disponer de medios, más allá de la propia prensa que nos da los espacios, como en tu caso, y el esfuerzo particular de cada uno. Pero sí, es desgastante. Y no nos pasa solo a nosotros, pasa a los vecinos que están en el entorno de la Laguna del Cisne, por ejemplo, que le pasa lo mismo, a los vecinos que están en los lagos, a vecinos de muchos lagos, no solo de Canelones, de todo el país, que ven que el medio ambiente no se cuida, a pesar de que tenemos un ministerio de medio ambiente específico, que no hay un cuidado, no hay una valorización de lo que es el medio ambiente para la calidad de vida de las personas, ¿no? Eso no se ve, y por encima de eso se ve simplemente el negocio.
1: ¿Qué pide la comisión a las autoridades o a quien quiera ayudar?
2: Bueno, a las autoridades nosotros le hemos presentado al Ministerio de Ganadería, que es en definitiva el dueño último del parque, al Ministerio de Medio Ambiente, a los representantes, senadores y diputados, al Ministerio de Vivienda y Ordenamiento Territorial, a la Intendencia de Canelones y a la Junta, le hemos presentado una carta donde le pedimos que suspendan, en principio, estos proyectos de privatización, que suspendan la instalación de este espacio-sitio. También les exigimos que ellos, como autoridades, deben tener en cuenta que para la instalación de cualquier tipo de emprendimiento de este tipo tiene que haber un estudio de impacto ambiental, que no hay, que tienen que convocar a los vecinos en audiencias públicas, cosa que no han hecho, y que tienen como última medida, ellos tienen que poner la balanza, si para ellos es más importante el beneficio de los cientos de miles de vecinos del entorno o el beneficio de dos empresarios dedicados a los espectáculos, un puñado de golfistas o la Asociación Uruguaya de Fútbol, que es un ente privado también. Tendrían que ponerlo en la balanza y pensar qué es más importante para ellos.
1: ¿Cómo la gente de la audiencia puede contactar con ustedes a través de la página de Facebook? ¿Cuál sería? Y también entiendo que tiene un colectivo Hábitat para colaborar.
2: Bueno, pueden entrar en Facebook, es el grupo Rugby para Todos, lo mismo en Instagram, Rugby para Todos, y pueden colaborar, van al Hábitat y colaboran allí a través de la cuenta que se llama también Rugby para Todos. Ahí colaboran y con eso nosotros hacemos, bueno, los volantes, las cartas, los pasacalles, todo lo que estamos haciendo.
1: Sí, además también tengo entendido que han estado contactando con abogados y demás, y también hay una manifestación ahora próxima. ¿Cuándo es y dónde? ¿En qué horario?
2: Es este domingo que viene, domingo 14, vamos a estar ahí a las 11 de la mañana en la rotonda que está en Genatacio y Avenida de la Playa. Ahí vamos a estar, donde está el hipermercado, la gente conoce allí, vamos a estar manifestándonos, entregando volantes y dialogando con los vecinos. La gente concurre allí al parque, a los hipermercados, a los centros comerciales que están en la zona, de ahí vamos a dialogar con la gente, explicarles qué es lo que nosotros pensamos, que no nos oponemos simplemente a instalación de sitio, por ejemplo, solo por el sonido, sino por el hecho de que el parque, no se puede talar el parque para instalar privados, es algo más allá incluso que el problema del sonido.
1: La verdad que agradezco muchísimo por esta instancia compartida. Valoro personalmente todo lo que están haciendo y lo considero sin dudas un acto de valentía, de dignidad, de defensa por el mismo hábitat, el lugar donde viven. Me parece muy admirable todo lo que están haciendo. Me sumo a esa causa y me gustaría que dejaran un mensaje final para la audiencia.
2: El mensaje que damos nosotros, y que seguramente lo puedan hacer otros vecinos del Uruguay, es que el valor del medio ambiente no es solamente un problema para los que viven en el entorno de los lagos, de los ríos, del mar, de las playas, sino que es un problema para todo el país. El valor del medio ambiente tiene que ver con la calidad de vida. La calidad de vida de las personas tiene que ver con el acceso a la cultura, a la educación, a la vivienda, pero también al disfrute de las áreas donde vivimos, de las costas, de los lagos. Eso es un valor importantísimo en la calidad de vida. Las personas que viven en medio de la ciudad, en el entorno del ruido, de los bocinazos, del smog, necesitan áreas de descanso, y no todo el mundo puede viajar, no todo el mundo puede irse lejos. Entonces se necesita el cuidado de estas áreas, de estos parques, de estas playas, de los ríos, de los arroyos. Tienen que ser cuidados y valorados como parte importantísima, si no la más importante de nuestro patrimonio.
1: Muchísimas gracias para Marcelo Tato, gracias Facundo, gracias a la audiencia. Será hasta la próxima, nos vamos con Víctor Heredia, Patria. Gracias.

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0: Farigue Sor, Cireli Unguén, Tirner, buenas tardes, querida audiencia, queridos amigos de Gomidas, nos estamos encontrando en este sábado 13 de junio a través de Audición Gomidas, a través de YouTube, de Radio Rural, para compartir un programa muy interesante que tenemos por delante. Sol, Farigue Sor.
1: Farigue Sor, Romy, Farigue Sol, Polorid, muy bienvenidos a un nuevo programa de Audición Gomidas en este sábado que vemos asomar un pequeño rayito de sol con una leve esperanza de poder disfrutar este día después de días nublados, sí, con mucha niebla, se vino el frío. Y tenemos la otra cara, que es Yerevan. Estábamos viendo antes de comenzar el programa las cámaras en vivo desde Yerevan, que pasan poquitos minutos de las 20 horas y teníamos el atardecer en vivo.
0: Es de día en Armenia, a esta hermoso hora, son las 8 de la noche y estábamos viendo, ahí estamos viendo en pantalla, es interesante en el correr del programa, por el horario, las 7 horas de diferencia que tenemos con Armenia, vamos a ir viendo seguramente cómo anochece en Armenia también, pero sí, destacamos esto que decías, un rayito de sol acá en Uruguay, hay que destacarlo, hay que homenajearlo, porque venimos de días donde prácticamente no nos veíamos ni el uno al otro con la neblina de ayer especialmente.
1: Es así, estuvo bravo, esperemos que mejore para los próximos días, y mientras podremos disfrutar de nuestra querida Yerevan por televisión. Sí.
0: Así es, esta posibilidad que brinda Gomidas de ver Armenia en vivo a través de YouTube, nuestro canal Audición Gomidas en YouTube. Los invitamos a seguir la transmisión por ese medio para poder ver todos estos avances audiovisuales que tenemos y al mismo tiempo ver a los invitados que se van a ir acercando en el correr de estas dos horas, donde abordaremos distintos temas, temas políticos, después de lo que ha sido la semana pasada, el domingo pasado, las elecciones parlamentarias en Armenia, donde ya sabemos resultó ganador una vez más el primer ministro Nikol Pashinyan. Estaremos analizando esto, estaremos con temas culturales también que llegarán enseguida a Audición Gomidas, así que los invitamos a quedarse con nosotros.
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0: Diez minutos pasan de las 13 horas en este mediodía agradable con algo de sol en Uruguay. En el marco institucional podemos destacar el transcurso de las actividades de Home, de Hamascaín. Hace muy poquito disfrutamos del talento del conjunto de danzas Shiraz en el escenario del Club Ramián, festejando el aniversario de la República de Armenia. Home and Men también con sus actividades. Ayer se disputó un partido de hockey por parte del plantel de Home and Men que estuvo muy lindo allí, con, a pesar de la niebla, ¿no? Imagínate jugar como estaba
1: la verdad.
0: Sí, en esa que no sé cómo veían la pelota.
1: Qué desafío.
0: Sí, bueno, pero allí estuvo con gran convocatoria y la pasearon muy bien las jugadoras, que vienen a muy buen ritmo, y además la parte scout.
1: Es así, estamos transitando la mitad del año, se viene el invierno, si bien el frío ya llegó. En el grupo GAM, que desde el Club Ramián está en el campamento de invierno este fin de semana, dio comienzo en la noche de ayer, que partieron desde el Club Ramián hacia el predio del campamento, así que hoy por la mañana amanecieron y están transitando disfrutando su primer día del campamento. Seguramente estén aprontando el almuerzo antes del rato de descanso, ¿es así?
0: Sí, sí, la vienen pasando muy bien. En los horarios es tal cual como lo que decís. Están cerca de almorzar. Veíamos hace un ratito la información recibida, tenía que ver con la diana, que es la hora de levantarse, el desayuno, las primeras actividades del día.
1: Vos la tenés más clara con eso.
0: Y ahora se llega al almuerzo, pero dijiste perfecto, solo almuerzo, descanso. El programa tiene sus variantes, pero siempre va en ese sentido. Mañana domingo estarán las familias de la agrupación visitando el camping Otro Mundo, donde se está estableciendo este campamento, y nosotros también de alguna manera allí estaremos cubriendo para Audición Gomidas, conversando con los dirigentes, con los scouts, con la familia, ¿por qué no?, acerca de esta instancia que es una de las más importantes del año para los scouts de GAMC.
1: Es así, siempre, como decías, Ro, tratamos de ser parte del campamento. Tengo leves recuerdos de otras entrevistas donde para algunos es el primer campamento, algunos extrañan, otros para su sorpresa capaz que no, nos cuentan cuál es su comida favorita del campamento, qué actividades realizaron, así que mañana en Audición Comidas, un nuevo campamento de invierno que estaremos compartiendo con GAMC.
0: Bueno, desde ya felicitarlos a todos los que están participando, seguramente muchos familiares también pendientes de cómo están pasando los niños allí en el camping, y sabemos que todo transcurre muy bien, así que a seguir disfrutando, que todavía queda mucho del fin de semana.
1: Y mejoró el clima.
0: Ay, sí, qué bueno, eso es muy bueno para estas instancias.
1: Sí, es así.
0: Bueno, tenemos penca también, tenemos varias pencas.
1: ¿Cómo venís,
0: que
1: Ro?
0: Tienen que ver con empezó el Mundial, ya lo estuvimos diciendo, ya lo comentó Manuel también. ¿Cómo vengo? Mal en la penca, vengo mal, pero con mucha actitud. ¿Vos?
1: Recién me comentabas que quién es el primer puesto que ocupa la penca de Jomenet
0: Men. Eso es lo que queremos comentar. grabemos.
1: ¿Estará enterada?
0: Yo creo que sí. Bajemos la música, Facundo, por favor, y grabemos esto. Karineder Markaryan tiene el puesto número uno en la penca de Jomenet Men Montevideo. Es el puesto número uno, así que lo celebramos, la aplaudimos, y bueno, veremos cómo sigue todo esto.
1: Podemos hacer un seguimiento la próxima semana a ver si Cari mantuvo su lugar o fue descendiendo, y también podemos preguntarle cuál es su estrategia, ¿no? Sí. Si ha pedido ayuda o es una fiel seguidora del fútbol, que esa parte
0: puede ser, todo puede ser. Bueno, es la penca de Jomenet Men Montevideo. Nosotros también tenemos la de Radio Rural, que está en el primer puesto, nuestro operador Federico.
1: Mira qué bien, Fede.
0: Sí, a ver. Sí.
1: Recordamos que la penca es a beneficio de la agrupación Scout GAMP, así que si bien ya comenzaron los partidos, si ustedes tienen ganas de unirse para colaborar, pueden hacerlo. Lo único que va a pasar es que los partidos que ya transcurrieron no van a poder sumar puntos, pero el objetivo es colaborar, así que están aún a tiempo de hacerlo.
0: Avanzamos con el programa. El álbum musical que lanzó Apo Sahakian en el marco del 28 de mayo, la interpretación del tema Himi El Lerenk.

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5: Continuamos con Audición Gomidas. Mañana vamos a estar a una semana de lo que fueron las elecciones en Armenia, con el resultado de Pashinyan como reelecto. Así que en este contexto vamos a estar en contacto en minutos nada más con Hachik desde Buenos Aires para analizar el significado político de estos resultados.
6: Además, estaremos compartiendo aquí en el estudio una entrevista muy especial con miembros de la orquesta Yerevan 50, que vienen a compartir con nosotros un anuncio, ciertas reflexiones vinculadas a la despedida de Yerevan 50 después de más de 50 años justamente compartiendo música con la comunidad. Así que es un momento muy importante para la música armenia a nivel nacional, que estaremos compartiendo con Miguel y Daniel Barzamian. Eso será en un ratito nada más aquí en Gomidas. Hoy nos están acompañando del otro lado Vicky y Facundo, a quienes les solicitamos que ya pasemos al siguiente tema musical.

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1: Estamos atravesando una semana clave después de lo que fue la elección parlamentaria en Armenia, donde el primer ministro Pashinyan reobtuvo su mandato como autoridad máxima de Armenia. Así que para tratar de interpretar esta situación, ya nos estamos comunicando y saludando a nuestro analista político, Hachikter Ugasian, a quien antes que nada le damos las buenas tardes. Buenas tardes y el agradecimiento por estar con nosotras hoy. ¿Qué tal, Hachik?
2: Buenas tardes, muy bien, ¿ustedes?
1: Bien, bien, contentas de recibirte. ¿Alguna sorpresa, Hachik, o era lo que esperábamos?
2: Era lo que se esperaba en general, sin embargo, menos de lo que esperaba el gobierno. Me explico, pero déjame empezar desde otra perspectiva.
1: Adelante.
2: Ningún otra elección en Armenia, por lo menos en los últimos 25 años, fue en el centro de atención internacional. En otras palabras, el día 8 de junio, en los medios de prensa internacionales estaba el tema de las elecciones en Armenia.

0: que en otras circunstancias, la verdad, no interesarían demasiado la agenda internacional. Esto es consecuencia de que Armenia está en el centro de las disputas, digo, lamentablemente está en el centro de las disputas de expansión de zonas de influencia, que no puede terminar bien para Armenia si en Armenia no hay un consenso interno fuerte. Y ese consenso no existió después de la guerra de los 44 días. Al contrario, se devino norma la polarización y la profundización de la polarización. Es lo que vimos en todo el periodo electoral y lo que vimos también en estas elecciones. Ahora bien, después, digamos, la interpretación internacional de estas elecciones era lo que fundamentalmente el partido al poder quería que fuera, un enfrentamiento entre Occidente y Rusia.
1: Claro.
0: Y en general se presentó el resultado como el resultado que quiere el partido al poder, o sea, Nikol Pashinyan. Más aún, las grandes capitales, digamos, aparentemente ya cerraron el tema. Felicitaron a Nikol Pashinyan cuando todavía no estaba todo claro. Menos, por supuesto, Rusia, que está esperando el recuento final, el resultado final, no porque necesariamente va a cambiar su política en el Cáucaso, sino que va a ver cómo negociar con el poder, digamos, el partido que está en el poder, Pashinyan, fundamentalmente. Y cuando digo negociar, evidentemente negociar desde una postura de fuerza, de una fuerte dependencia de Armenia, de Rusia. Bueno, esto lo dejamos para el análisis que viene después de que se confirmen los
1: Con los
0: resultados
1: resultados,
0: finales.
1: claro. Hachik, pienso en algunos titulares que leía el otro día, tal cual como vos decías, del impacto internacional que esta vez existió, que ponían a Rusia como protagonista de las elecciones más allá de Armenia. Precisamente recuerdo uno que decía algo así como Nikol Pashinyan le gana en Armenia a los prorrusos.
0: Sí, lamentablemente esa simplificación que una vez más sirve al partido en el poder, a Nikol Pashinyan, y una trampa que lamentablemente la oposición no supo evitar, no pudo evitar, cayeron en esta trampa, pero no refleja la complejidad de la fragmentación interna en Armenia, ¿no? Empezando por 19 partidos que se presentaron en estas elecciones. Una democracia que se resume digamos, se limita al proceso electoral. Falta diálogo, falta oposición, falta balance de poder, falta una voluntad política de consenso que en todas las democracias maduras pasan. Y de hecho, en la democracia, o sea, si fuera una democracia madura, lo que hubiera pasado es, ok, algunos dirían que el recuento es fundamental, etcétera, pero no aparecería ese ambiente de mayor polarización, enfrentamiento, que no deja nada de bueno como presagio, digamos, después de lo que viene, bueno, el lunes, exactamente el lunes. Ahora, ¿qué es lo que pasó? Antes de terminar el recuento, con el 10% del recuento, el domingo o el lunes a la madrugada, tipo 2 de la mañana, Nikol Pashinyan salió a declarar victoria, ¿no? Y en su estilo común también prometió más persecución contra la oposición. Eso es lo que salió en un discurso donde se veía que no estaban conformes con los resultados. ¿Por qué? Porque Pashinyan lo dijo, lo declaró públicamente, que quería una mayoría absoluta, no solamente para formar un gobierno, sino que hacer pasar las leyes que quiera sin ningún tipo de oposición. Y hasta aquellas leyes y los proyectos muy controvertidos que tiene en mente, sin el 2/3 de los votos del Parlamento. Eso no lo obtuvo y eso realmente lo molestó, se notaba que lo molestaba, pero ganó. Ganó con un recuento así, base, o sea, como es una figura más general, con el 49% de los votos y pasaron dos partidos de la oposición. ¿Okay? Y si bien, digamos, Nikol Pashinyan podría manipular para pensar formar un gobierno, no llegaba. No llegaba y es más, la oposición no se quedó quieto y empezó a pedir recuentos de los votos. Ahora, ¿qué pasó? Antes de las elecciones, durante el periodo electoral, hasta el mismo día de la votación y el día siguiente de la votación, el Partido al Poder usó todos los recursos del Estado que tenía en manos para hacer presión. Ahora, uno puede decir, pero este fue el caso de todas las elecciones en Armenia. Sí, pero no en la envergadura y la violencia que se usó durante estas elecciones. Eso fue algo nuevo, novedoso, si queremos, y es lo que llevó a el contexto, el ambiente político en Armenia en esta semana a mayor polarización y Dios no quiera enfrentamientos que podrían llegar. ¿A qué me refiero con el abuso, mejor dicho, del recurso del Estado? Bueno, fundamentalmente la persecución de líderes de la oposición con acusaciones de corrupción, con acusaciones de de llamar a la violencia, y haciendo todo para disruptir el proceso electoral. Ahora, ¿qué pasó? En la semana hubo una demanda fuerte de recontar todos los votos, porque habían, digamos, muchos números que no cerraban, muchos números que cerraban. Y fue el proceso de este recuento esta semana, en el cual no hubo ningún intento de acercamiento y en el cual ya la oposición empezó a pensar si va a entrar en el Parlamento, en qué condiciones, o si no va a entrar en el Parlamento y va a empezar la lucha fuera del Parlamento,
1: ¿Cómo sería
0: la
1: eso?
0: lucha callejera. Y eso, a ver, no quiero arriesgarme demasiado porque aparentemente en Armenia hay un limbo, ¿no? Algunos analistas, algunos expertos constitucionalistas, digamos, dicen que no tiene impacto. En otras palabras, aunque tenga 61 mandatos, nada más el partido al poder, el partido que ganó estas elecciones, obtuvo la mayoría de los votos en estas elecciones, podía formar un gobierno y tener un parlamento donde no hay oposición. ¿Hay antecedentes? Sí hay antecedentes. Creo que fue 2004, 2005, en estos años también la oposición no quiso estar presente en el Parlamento. No me acuerdo exactamente cómo, igual era una minoría la oposición y nada cambió. Hay una diferencia de aquella época y ahora sí hay una diferencia. En aquel entonces Armenia era un régimen presidencial. Ahora Armenia es un régimen parlamentario, lo cual resalta el rol del Parlamento mucho más que de lo que había sido en el pasado, donde, digamos, ese poder, esa gobernanza piramidal tenía como cabeza al presidente, al ejecutivo. En este caso no, en este caso también para el partido, al poder siempre le conviene el discurso de que me votaron y la mayoría está conmigo, está con lo que yo estoy proponiendo para Armenia. Entonces la polarización es fuerte. Todavía no tenemos resultados, hay que esperar mañana se van a declarar los resultados finales, digamos. Pero hoy salió un pre-recuento o algo así, nadie se entiende bien, nadie entendió bien qué era, pero como que en el recuento es cierto que probablemente Armenia, Parkavachayastan, que era el partido de Kagik Zarubian que quedaba afuera, probablemente podría entrar, pero los votos del partido al poder del contrato cívico aumentaron el doble del voto de la oposición. Ahora, ¿qué significa esto? Una vez más, no lo sé, porque hay que ver, y al mismo tiempo bajó el porcentaje de los votos de los partidos menores, digamos. Ahora, en el recuento y lo que se llamó el voto perdido, ¿no?, que el porcentaje que va a cualquiera, a los partidos que entraron en el Parlamento, ¿qué significa esto? Bueno, muy probablemente que aumente la cantidad de los mandatos del contrato cívico. En otras palabras, el recuento podría llevar a una situación que es lo que Nicole Pachinian quería de entrada, ¿no? Poder absoluto. Frente a eso, sí, la diferencia en el Parlamento va a ser, si entra Parkavachayastan, van a ser tres partidos de la oposición, pero no votos suficientes para hacer un contrabalance. O sea, la misma situación que los 5 años pasados, con la diferencia de que ahora la mayor oposición es Ujjain Hayastan, Armenia poderosa, y no es Hayastan Tashink, Alianza Armenia, como fue en los 5 años pasados, y hay un tercer partido. Ahora bien, la gran pregunta es si hay algún acuerdo entre la oposición, por lo menos para tener un frente común, ¿no? Y le digo sinceramente, desde Alianza Armenia, y más específicamente, quien es el presidente de Kerakuy Marmin, de la Fratash Nakhchivan en Armenia, Ishkan Saratelian, hubo una propuesta de una declaración conjunta durante el periodo electoral. Y no hubo eco. No hubo eco, no vimos esa foto mínima de los líderes de la oposición juntos declarando que por lo menos su objetivo es no dejar que se reproduzca un gobierno que en los 5 años pasados trajo de todo a Armenia, más allá de lo que la propaganda oficial diga, lo maravilloso que es Armenia gracias a los 5 años pasados, ¿no? Entonces no hubo esa foto, no hubo esa declaración. ¿Va a haber después de las elecciones? Bueno, punto de interrogativo. Eso lo vemos en la semana que viene. En la semana que viene. Y por otra parte, tampoco estaba claro si quería la oposición entrar en la Asamblea Nacional o simplemente, digamos, quedarse afuera, rechazar. En cual caso, se entiende que piensan, si hay un pensamiento estratégico, por supuesto, piensan que tienen la capacidad de movilizar la gente para tener un impacto mayor de lo que sea su impacto si siguen la oposición, el ejercicio de la oposición en el Parlamento. Todo esto es un punto interrogativo muy, muy grande. No lo sabemos todavía. Lo que yo vi, o por lo menos por lo que escuché, ¿no?, de las opiniones de quienes entraron en esta primera ronda de elecciones. No sé si va a haber una segunda ronda, aunque algunos están llamando para que haga, para que se produzca una segunda, considerando, digamos, la magnitud del fraude, la magnitud de boletos cancelados, la magnitud de la cancelación de distritos electorales enteros, sin una explicación que podría, digamos, dar satisfacción a la curiosidad de por qué pasó esto, y sin nada, ¿no? Es como que todo está operando para que el gobierno tenga esa mayoría absoluta que quería. ¿Okay? Entonces, lo que yo escuché, me podría equivocar porque no sé la opinión de todos aquellos candidatos de la oposición que van a entrar en el Parlamento, pero la tendencia es no quedarse afuera. Y el argumento es que quedándose afuera no tienen, digamos, dejan una herramienta muy importante para seguir la política de oposición y tratar de hacer un contrabalance, un chequeo, si quieren, de todo lo que el gobierno va a pretender hacer, o sea, la misma cosa que hizo en estos 5 años, pagando a aquellos que lo apoyaron para que se mantenga en el poder, y tuvo todo el apoyo desde el exterior, todo el apoyo financiero, moral, lo que quieran. Entonces el argumento de los candidatos de la oposición que con un mandato y en el Parlamento pueden hacer mejor oposición, bueno, hay que ver. No, yo, sinceramente, es un gran riesgo, siendo un observador desde afuera, desde la diáspora, dar una opinión acabada en este tema, tomar partido de qué es lo que pueden hacer, es lo menos que quiero hacer en este momento, y hay que ver cómo se va evolucionando la situación en el país después del 14 de junio.
1: Queda entonces, bueno, quedan un montón de interrogantes que habrá que pasar en limpio después del recuento oficial.
0: Duda, mucho, mucho más que de los interrogantes que habían el 8 de junio. Hay mucho más interrogantes de lo que el 8 de junio dejó como interrogantes.
1: En definitiva, lo que no sabemos, o digo, lo que no queda claro, es si la oposición quiere o no consolidarse como una alternativa real dentro del Parlamento. Supongo que de esto será lo que vamos a estar hablando la semana que viene.
0: Sí, alternativa no va a ser, porque pase lo que pase, probablemente Nicole Pashinyan va a seguir en el gobierno. Alternativa sería una palabra, digamos, demasiado optimista en este caso, y es partido PRI, partido tomado cuando digo optimista como alternativa, pero por lo menos ejercer un chequeo y balance, sí, contraponerse a proyectos que podrían afectar no en el inmediato, sino que a largo plazo Armenia, y estos proyectos son muchos y muy peligrosos, ¿no? Empezando por el cambio de la constitución que quiere imponer este gobierno, y vamos a ponerlo así, la negación, la normalización de la negación soft, la negación blanda de todo lo que pensamos que es importante para la memoria histórica y para el entendimiento del ser armenio colectivo.
1: Hachik, antes de despedirte, queremos consultarte si tenés alguna lectura, reflexión al respecto de la cantidad de votantes que tuvieron estas elecciones que superó lo que había sido la anterior, llegando a un 50%.
0: Sí, superó, pero esto no fue como algunos ingenuamente pensaban, no fue necesariamente a favor de la oposición. Y si uno quiere arriesgar una explicación de por qué esto no fue así, es porque la oposición no supo proyectar la imagen de una oposición unida, por lo menos en lo esencial. Por lo menos en lo esencial. Pero a pesar de eso, por supuesto que es una buena noticia que más ciudadanos armenios fueron a votar, ¿no? Que no escapa, que la política no deja indiferente a una mayoría, como fue en el 2021, de los ciudadanos. Aún así, es un porcentaje. Si lo comparamos con el porcentaje de los países donde vivimos, es un porcentaje bastante bajo, ¿no? Y algunos analistas empezaron a proponer, por ejemplo, ¿por qué no pensar? Porque la ley electoral aparentemente necesita una reforma profunda, ¿no? Hay baches muy importantes que dan todo el poder y la capacidad de manipulación a quien está en el poder, a quien está en el gobierno. Entonces, propusieron también por qué no hacer el voto obligatorio, ¿no? Votar será obligatorio en Armenia, lo cual yo vivo en Argentina, acá el voto es obligatorio. Evidentemente uno puede cuestionar, ¿no? Desde, qué sé yo, el derecho individual de no participar hasta, digamos, un deber del ciudadano de poner el voto. Y de todas maneras, si el voto es obligatorio, siempre hay excepciones y siempre hay una forma de no participar si la postura política de cualquiera es no participar. Ahora bien, y agrego a todo esto, ¿y cuándo se va a pensar que hay muchos ciudadanos armenios en la diáspora? Y que la ley de la ciudadanía no les permite participar a este proceso, salvo si alguien va a Armenia, tiene una dirección registrada y puede votar ahí. ¿Y por qué no organizar voto en las embajadas? ¿Acaso no será esto un progreso en el mejoramiento de la calidad de la democracia en Armenia? Bueno, creo que de esto no tiene que pensar, no va a pensar la clase política en Armenia, para quienes la diáspora en el mejor de los casos es un recurso y solamente es un socio no sé, en los discursos públicos, pero lo tienen que pensar quienes en la diáspora pretenden tener un liderazgo político.
1: Bien, Hachik, si te parece, la próxima semana seguimos conversando después de las novedades que vamos a obtener seguramente a partir del lunes. Me corrijo, el porcentaje de votantes fue el 59% de los ciudadanos habilitados y de esta manera te saludamos y te agradecemos por este contacto siempre tan esclarecedor en momentos donde uno entiende cada vez menos. Así que muchas gracias por acompañarnos.
0: No, gracias a ustedes. Buenas tardes. Gracias.

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0: Seguimos con Gomidas en este sábado especial donde estamos abordando distintos temas y así continuaremos durante el programa de hoy. Estaba chequeando la temperatura, 14 grados, ¿qué te parece?
1: Bastante agradable, después de días fríos, la verdad es que está en una temperatura agradable, ahora no vemos rayito de sol, no. Pero bueno, parece que sale, se esconde, así que se puede disfrutar el fin de semana.
0: Importante mencionar que las actividades en el Club Gramián de la jornada de hoy por parte de Jomanetme Montevideo han sido suspendidas debido a la realización del campamento de invierno de GAM. Todo el foco está puesto allí en este evento que bueno, hoy decíamos es uno de los más importantes del año porque después llega el de verano, pero este de invierno tiene particularidades distintas que lo hacen también muy especial. GAM está allí disfrutando de sus días de campamento en el camping Otro Mundo, muy cerquita, es cerquita. En Montevideo. Será hasta mañana también. No hay actividades deportivas en el club. Sí, seguramente cada plantel siga con sus dinámicas en el correr de la semana.
1: A descansar y juntar fuerzas para la semana, para el próximo fin de semana. Nosotras chusmeábamos las redes sociales de Jomanetmen y vemos disfrutar a la agrupación Scout Camp. Así que nos alegramos mucho. Mañana los vamos a estar contactando para conversar con ellos ya más sobre el cierre de lo que va a ser el campo. Y que nos cuenten cómo lo transitaron. Podemos charlar capaz que con algunos que es su primera experiencia, también como jefes, ¿por qué no? Porque este año se han incorporado jefes a la agrupación, así que mañana a través de la audición vamos a estar en contacto con ellos.
0: Así es, bueno, siendo las 14 horas con 11 minutos nos vamos preparando para recibir a Miguel y Daniel Barzamián, una entrevista muy especial que vamos a compartir aquí en el estudio, repasando más de 50 años de historia de Yerevan 50. La orquesta Yerevan 50 se despide de los escenarios y a través de Audición Gomidas es que van a estar aquí acompañándonos para dar un mensaje a toda la comunidad, así que los invitamos a quedarse atentos a esto. Estamos en vivo en YouTube, así que lo pueden seguir también por allí con imágenes muy especiales que se van a estar proyectando.
1: Vamos entrando en clima con un tema de ellos. Vamos, aquellos que la sepan ya pueden ir cantando.
0: Luego. Uno de los últimos, de la última presentación del álbum Vivirán.
1: Es así, también vamos a estar hablando de esto con ellos casi a un año de lo que fue la presentación de este álbum, disco.
0: Correcto.
1: Escuchamos.

0: Ya estamos recibiendo a integrantes de la orquesta, del conjunto Yerevan 50, y antes de salir al aire ya nos hemos reído, ya hemos conversado acerca de recuerdos, de la radio, hicieron al operador hablar en armenio, sí. Ha pasado de todo.
1: Va por aquí. Cantar en armenio, al aire.
0: Bienvenido, Vicky, Miguel Barzagnan y Daniel Barzagnan.
2: Muchas gracias. Muchas gracias a ustedes, Romy, Sol. Un gustazo, y a todo el equipo de comidas, que estábamos hablando de eso. Antes veníamos, íbamos al Palacio Salvo, estaba Armenuí, estaba Apo, después en Colonia Ibeizo, Armenuí, Garo, con quienes compartimos momentos muy lindos, y los felicitamos porque ahora hay todo un equipo de gente joven y Gomidá sigue adelante. Eso es lo más importante, que ha trascendido a las personas, y la institución sigue funcionando y muy bien.
0: Y durante todos estos años, de alguna manera, han caminado a la par Yerevan 50 y Audición Gomidá. Sí.
3: Totalmente. Buenas tardes, primero, ante todo. Y de verdad, sí, durante todos estos años, en la trayectoria, nos han abierto las puertas en Radio Gomidá, siempre en forma totalmente desinteresada, apoyándonos incondicionalmente. Y fue una de las cosas que evidentemente a nosotros nos halaga y nos reconforta, porque sentimos el respaldo de parte de ustedes.
2: El cariño de toda la colectividad siempre. Somos muy afortunados porque hemos tenido, gracias a la música, la gran fortuna de conocer gente maravillosa de toda la colectividad, entrar en las casas de la gente, o sea, poder estar en cumpleaños, en casamientos, en bautismos. Compartimos con todos, nos hicieron compartir momentos únicos de sus familias. Te cuento algo. Nosotros teníamos, yo tenía 20 años, Daniel tenía 18, habíamos grabado nuestro primer cassette. Mirá lo que estamos hablando, no saben ni lo que es un cassette. No, sí, ustedes sí, sí, pero sí. Le pregunto a mi hijo y de repente claro, no lo sabe. Así no. Que, y estábamos estrenando Mananjay, era nuestro primer cassette. Y cuando se lo llevamos, obviamente, a Gomidás, lo presentaron y todo, y los domingos las audiciones duraban desde la 1 de la tarde hasta las 6 o 6:30 de la tarde, toda la tarde de música armenia. También eso es una ventaja, es uno de los pocos países en el mundo, Uruguay, que permite eso, ¿tá? Porque acá cerquita, Argentina, no permitía tantas horas de audiciones armenias, de hablar en otro idioma. Nosotros, perdón, Argentina,
0: no, por favor.
2: Pero sí, Uruguay.
0: Son datos.
2: Son datos. Averígüenlo y van a ver. Somos muy afortunados de que tuvimos. Los domingos las familias escuchaban la radio toda la tarde. Escuchaban música armenia toda la tarde. Y a Armenuí se le había ocurrido, creo que fue Armenuí, sí, que se le ocurrió hacer el artista de la semana. Y este aquí, que un domingo estábamos tranquilos con los amigos en Parque del Plata, pasándola bien, escuchando Gomidás, y de repente escuchamos que dicen: el artista de la semana hoy es Yerevan 50. Y ahora me estoy erizando. Empezamos a saltar de la emoción. Fue algo increíble.
0: Qué bueno.
2: Así que es un dato nada más de todo el apoyo que siempre hemos recibido.
0: Qué lindo recuerdos, que está bueno compartirlo justamente en este espacio. Le vamos a ir contando a la audiencia que este encuentro tiene que ver con una despedida, con un mensaje de agradecimiento que ustedes quieren tener, que ya se está llevando adelante para toda la comunidad, pero consultarles específicamente por esto de la despedida.
2: No es más que un hasta luego, más que un breve adiós, como dicen, ¿no? Bueno, dale, habla.
0: ¿Se despide Yerevan 50?
2: Sí, nos despedimos, pero estamos acá. Vivimos en Uruguay, vivimos en Montevideo y nos vamos a seguir viendo con todos, y estamos siempre para colaborar y para formar o para ayudar a los jóvenes a que sigan difundiendo la música armenia.
0: El año pasado vivimos un momento muy especial, los 50 años de la orquesta, lo que fue ese encuentro en el Teatro Solís, colmado con la energía que estaba tanto desde el escenario como desde el público. y de alguna manera quizás eso marca este punto, este cambio de etapa que ustedes deciden tomar, ¿no? De, bueno, si se va a cerrar una puerta o a entornar, poder hacerlo de esa manera.
3: Exacto. Sí, la verdad que el año pasado, en mayo del año pasado, nosotros cumplimos 50 años, en marzo, pero hicimos el Solís en mayo, y la verdad que fue una actuación realmente muy emotiva. Llegar a los 50 años, digo, para nosotros representó un soplo. Sinceramente, nunca pensamos que desde los inicios, allá por los años 75, íbamos a llegar hasta el 2025. Sinceramente, nunca lo pensamos. Pero ahí, de alguna manera, estando en el escenario, sentimos la energía positiva de la gente. Toda la gente que presenció el Solís, la actuación, nos sentimos muy, muy halagados por esa energía positiva que tenía, que irradiaba la gente. Esa energía la transmitió hacia nosotros, y nosotros también, de alguna manera, también fue en reciprocidad, también lo manejamos de esa manera. Ahora, eso fue tan emotivo que dijimos, bueno, capaz que era ese broche final, digamos, en el Solís. Seguimos unos meses más, pero fue una decisión tomada.
4: ¿Hicieron el Solís sabiendo que capaz era su último gran show?
3: A ver, no te voy a decir que no, pero sí teníamos algo como pensado.
2: ¿Tá? Habían otros compromisos también, sí, por los cuales no podíamos terminar ese día. Exacto. Y queríamos cumplirlos. Es más, de hecho, teníamos compromisos hasta fin de año. Y después surgieron compromisos este año y dijimos, bueno, está, y seguimos hasta mayo. Y ahora, de hecho, rechazamos una actuación en Buenos Aires en septiembre, porque dijimos, si no, seguimos, claro, y seguimos. Nos encantaría seguir eternamente, pero también hay que saber retirarse a tiempo o hacer un paréntesis en el momento que creemos que es justo. Nosotros somos muy agradecidos, y yo permítame agradecerle especialmente a todos nuestros compañeros de ruta durante todos estos 51 años. Ellos fueron Alejandro Sarquisián, José Gesucarayán, Sergio Sarquisián, Richard Lapachián, Arturo Demirjian, Gabriel Nalbandián, Jorge Barzamián, Rubén Sherlián, Pablo Carslián, José Carlos Bedrosian, Henry Paclayán, Sergio Manuyán, Aram Nayarian, Ani Keshkerian, Anaid Demirjian, Elizabeth Manugian, George Ganimian, Agop Keshkerian, Rafi Gulian. Sonidistas fueron Armando Chorbayán, Miguel Yacubian, Harut Keyan, Armen Demirjian. Y la última banda, digamos, la que actuó en el Solís, bueno, Daniel Barzamián, Miguel Barzamián, Carlos Sarquís Getzoyan, Alejandro Barzamián, Diana Margarian, Gonzalo Gopián, y el sonidista desde hace 45 años, Víctor Barzamián. Todos nosotros conformamos una gran familia que siempre nos estamos saludando en los cumpleaños, tenemos un grupo de WhatsApp y estamos trascendiendo lo que es una banda o un grupo de gente. Ahora siempre nos ven a Daniel y Miguel, los legendarios que venimos a hablar, pero Yerevan 50 no hubiera sido posible si no fuera por todas estas personas que yo nombré, por nuestras familias, por la colectividad armenia, por todos ustedes que siempre nos dieron para adelante.
3: Yo quiero agregar una cosa que para nosotros es muy importante, y es que el conjunto no solamente se limitó al aspecto musical. Siempre que pudimos, y ese fue nuestro pensamiento desde los inicios, fue tratar de organizar eventos con la participación de todas las fuerzas vivas de la colectividad, sin distinción. Y basta nomás repasar los eventos o algunos eventos en los cuales participaron todas las fuerzas vivas, como bien decía, de nuestra colectividad. Hubo un evento en Haiyangmeng en la cual participaron artistas de acá, de nuestra colectividad, los grupos de danzas, los dos grupos de danzas que bailaron bailaron juntos, y eso es, realmente fue muy emotivo. Los coros de las instituciones. Recuerdo otro evento más adelante, un festival para niños, Festimanuk, en la cual participaron niños de los dos colegios. O sea, ¿qué quiero decir con esto? Nosotros no nos limitamos solamente a estar en un escenario, sí, y cantar y difundir la música armenia. Quisimos de alguna manera hacer partícipe a todos, porque entendemos que la colectividad de esa manera se fortalece, ¿tá? Y algunos podrán decir, está bien o no está bien, como decíamos afuera de micrófonos. Lo hicimos a nuestra manera, algo distinto, y creemos que ese fue el camino, y queremos que la gente lo recuerde de esa manera.
2: Más acá en los años, hicimos Terga Brink cuando cumplimos 40 años en el Radisson, que hicimos una función, dos funciones el mismo día, y eso también con la participación de muchos artistas de nuestra colectividad, y los conjuntos de danza, y bueno, no sé. Somos, siempre lo digo, somos muy afortunados. Fuimos muy afortunados por todo el apoyo, el cariño de toda nuestra querida colectividad. Dicen que nadie es profeta en su tierra, pero nosotros creo que aquí hemos siempre sido bien recibidos. Y quizá lo máximo que nos pasó es haber podido ir a tocar a Armenia, y ni que hablar Artsaj, a zonas, Marduní, zonas que lamentablemente hoy ya no están, sí, en manos de los armenios, y haber compartido y vivido en la casa de la gente, compartido con 700 niños huerfanitos en un teatro repleto, con los 1000 jóvenes soldados, que parecía que hubiera llegado los Reyes Magos cuando fuimos, porque no venía nadie en 5 años del exterior, y caímos nosotros milagrosamente. Creímos que íbamos a hacer un beneficio, y ellos nos hicieron el beneficio a nosotros. Nos llenaron de muchísima vida, de muchísima armenidad, y muchísimas ganas de vivir, y mucho agradecimiento a Dios por todo lo que nos ha pasado.
0: Decís muchas ganas de vivir, y inevitablemente pienso en Vivirán.
2: Vivirán,
0: que sí, es lo que surge después, sí, el último álbum que decíamos que se estuvo presentando en el Solís, y acá en el material que nos acercaron hoy, bueno, se destacan varias cosas, la banda fundada en 1975, actuación en escenarios de Uruguay, Argentina, Brasil, en Armenia y Artsaj, como decías, y algo que me resulta llamativo, porque no me atrevo a decir que no es tan habitual en las bandas de la diáspora, que es 70 temas propios.
3: Sí. Bueno, eso es un poco lo que iba a decir. El conjunto tuvo su propia identidad. ¿Qué quiero decir con esto? Podíamos haber sido un conjunto covers, es decir, tomar temas de otros y interpretarlos y cantarlos y tocarlos y que todo el mundo baile.
0: Es lo que usualmente
3: se hace usualmente.
0: Pero
3: el tema es que yo, sin temor a equivocarme, yo creo que el 80-85% de nuestro repertorio son temas propios. Cuando digo propios, no es del conjunto. Propios, porque Miguel aportó muchísimo para que el conjunto sea,
2: digamos, Gopi, todos estuvimos dando nuestro granito de arena.
3: Sí, yo creo que sí, y eso fue lo distinto también, ¿no? Como bien decías, Romy, digo, sí, la parte distinta del conjunto fue eso. Y en este, en el Solís, fue la presentación justamente del, claro, álbum Vivirán, donde hay casi como 10 temas.
2: Son 10 temas,
3: temas propios, que son inéditos, porque en definitiva nadie los toca.
0: Salvo, y eso que hace que hoy no estemos hablando de una despedida también, que todo esto es una etapa que ahora empieza, pero que el material está y está.

0: impresionante. En el teatro, cuando salió La Murga y cantaron Vivirán, se levantó la gente, bueno, y bueno.
1: De hecho, en la última actuación, hace poco también nos pidieron que La Murga también estuviera en esa actuación, y tocamos los temas con La Murga.
0: Sí, sí, sí, bueno, tocamos temas de No Te Va a Gustar, sí, y de La Verón Puerca, sí, que estuvo muy bueno, bueno,
1: muy lindo, muy lindo, sí.
0: Clara y El Viejo. Pero volvemos a lo mismo. Nosotros, cuando hicimos el segundo Solís en el 95, el primero fue en el 92, en el 95, hace mil años atrás, ¿no? Cuando cumplíamos 20 años,
2: claro,
0: realizamos el Teatro Solís, y tuvimos la audacia de empezar el recital con un tema inédito, Casandarí, y terminar con Armenia, otro tema inédito. Era arriesgarse demasiado, porque, y si la gente no le gusta, teníamos igual
2: ese año, Armenia.
0: Sí,
2: ahí va.
0: Armenia surgió en el 95, y la estrenamos en el Teatro Solís, y ahí creo que fue la mejor versión de Armenia en la vida nuestra, sí. ¿No? Vos cantaste como nunca, Aram, me acuerdo en la batería, que estábamos en los ensayos, yo lo hice llorar, porque le digo, loco, esto no es una balada, ¿estás entendiendo lo que dice la letra? Y después en el teatro la rompió, fue algo, todos lloramos arriba del escenario con la gente.
1: Lo que pasa es que, lo mismo del principio, digo, la energía que irradia la gente, llega al escenario, llega al escenario, y eso de alguna manera que es de ida y vuelta,
2: claro,
1: es de ida y vuelta, entonces ahí sacás todo lo que no tenés y bueno, te explayás, pero bueno.
3: Recién Miguel nombraba a quienes fueron parte de Greban 50 a lo largo de todos estos años, a quienes lo son hasta el día de hoy. Yo quiero preguntarles cómo viven este momento como grupo, más allá de que individualmente seguro cada uno pueda oírlo distinto o elija oírlo distinto desde el recuerdo, no sé, proyectándose a futuro, ¿cómo lo viven como grupo?
0: Yo creo que todavía no caímos en la realidad, todavía estamos pasando un momento, yo hablo por mí, no sé, Daniel, pero un momento de mucha emoción. El otro día me llama Naid llorando, y sabía que nosotros íbamos a tomar esta decisión, o sea que sí, si me preguntás, quizá en lo personal yo quisiera terminar con un gran recital para toda la gente, que vengan todos gratis y juntarnos todos, pero también siempre hicimos las cosas por consenso, entonces también hay que respetar al grupo, hay que ver los distintos intereses o de necesidades, y bueno, y todo su tiempo.
1: La verdad, muy emocionado, cuando se tomó la decisión, evidentemente que a uno le pasa por la cabeza mil cosas, ¿tá? Mil eventos, mil encuentros, de los buenos, de los no tan buenos. En balance general yo diría que fue todo muy muy positivo. Muy bueno, muy positivo, sí. En la última actuación, en la cual nosotros manifestamos que era la última, cuando sonó el último acorde, la gente se vino al escenario, mucha gente lagrimeando, y gracias por todo lo que hicieron, estuviste en mi cumpleaños de 15, en mi casamiento, en el cumpleaños, en el bautismo de mi hija, sí. O sea, entendés que no son 2 meses, 3 meses, no. 4 meses, entonces eso te hace de alguna manera emocionar, y pero también no hay que quedarse así con eso, hay que quedarse con lo positivo, con lo bueno, y mirar hacia adelante qué es lo que puede venir. Digo, se entiende, digo, pero la emoción es brutal. Y ya que mencionaste a Anaí de Mirjian, ya estaba
3: pisteando ahí, por el canal pisteando de
0: ahí. Sí,
1: yo no leí nada. Está Anaí diciendo que
3: hasta pronto, dice Anaí.
2: Greban 50 forever. Gracias por tanto, un abrazo y hasta pronto. Sonia, esa fue Anaí de Mirjian. Sonia Derderian escribe: felicitaciones a nuestro querido Greban 50 por transmitirnos todos estos años la música armenia. Ana María escribe: gracias por homenajear a otros grandes, el conjunto electrónico armenio.
1: Sí, eso es verdad. Nosotros de chiquitos, con Miguel, cuando teníamos 12, 13 años, nos íbamos al Salón Armenio, cuando ensayaba el conjunto electrónico armenio, y nos colgábamos, viste el escenario que es, nos colgábamos ahí a escucharlos.

0: Y la verdad que fue eso, fue una emoción y un impulso para que nosotros de alguna manera hiciéramos lo mismo.
1: Queríamos ser como ellos.
0: Sí. Así que ellos, para ellos también.
1: Yo quería ser como el Coco. Sí, me quedé pelado por eso. Con todo respeto, bueno, nuestro fundador fue Agopix Sarkisian, uno de los integrantes del conjunto electrónico armenio. Le tenemos que agradecer a él, a María Tatarian, su esposa, y a José Gezucarayán, que también fueron los propulsores, los que juntaron a ese grupo de niños de 13, 14, 15 años y alentarnos a que hiciéramos música. No es fácil, ¿no? Empezar y mantenerse. Yo sí digo, no dejo de reconocer que después fue debido a nuestro esfuerzo que duramos todos los demás años, pero ese inicio, como cuando uno remonta la cometa, si hay viento la cometa se remonta y después hay que mantenerla. Bueno, pero no es sencillo para un grupo de chicos y por eso digo, tenemos que ser muy agradecidos. Nuestra colectividad, con todos los defectos que tenga, es una gran colectividad. Siempre ha sido una fuente de mucha armenidad, de mucha fuerza. La competencia incluso que hubo entre todas las instituciones ha logrado que creciéramos tremendamente. Y nosotros nos criamos en eso. Entonces siempre tratamos de apostar a que estuviéramos unidos, porque entendemos que la unión hace la fuerza. Armenia necesita de que la diáspora esté unida, y más en estos momentos ni que hablar, ¿no? Pero no vamos a entrar a hablar de política, que si no nos vamos a amargar un poco. Pero digo, mientras haya un solo armenio, decimos, Armenia no vas a morir. Y yo lo siento así, todos lo sentimos así, y queremos que eso sea realidad. Que los chicos... Mirá, ya que estamos hablando de nuestra compañera, nuestra hermana, me manda un video al otro día el Solís con su nieto, con sus nietos, cantando Ahí envías, ahí estuvo, sí, Anaí, y entonces vos decís, pa, eso es lo que queremos, que los chicos de 3 años, 2 años, que estén cantando en armenio, no importa lo que estén cantando, claro. Que estén cantando en armenio.
0: Sí, eso es verdad, el tema de los chicos, nos mandan videos.
2: Sí, pega mucho.
0: No, con los niños. Sí. Pero aparte, el otro día nos mandaron un video de uno, de un chico fan del conjunto, que está aprendiendo la batería, tocar batería, y pone la música, por ejemplo, armenia, y toca arriba. Y eso te emociona.
2: Pero no es casualidad eso porque, yo les quería preguntar por los inicios y cómo se vincula con el grupo Scout y Ereván 50, bueno. Pero más allá de eso, la presencia ha sido constante con los grupos Scouts, con los colegios armenios, o sea, siempre estuvo el público infantil también como foco de este proyecto.
1: Bueno, perdonen, pero no es por hacer un aviso o una propaganda al movimiento Scout, pero sí tiene que ver muchísimo el espíritu Scout con el espíritu de lo que fue Yerevan 50. Nosotros nacimos en el seno del grupo Scout Yerevan 50, o sea que éramos todos Scouts, ¿no?
2: Somos. Este grupo
1: el grupo inicial surge en el grupo Scout Yerevan 50 de la UGAB. A los 5 años pasamos a ser un grupo independiente. Y ahí nosotros, precisamente cuando sacamos nuestro primer cassette, nos dijeron, porque también había dictámenes, que si sacás este disco lo vas a llevar a tal radio o si no, y nosotros que ya nos manejábamos por nosotros mismos, dijimos, bueno, este cassette va a ir a una radio, a otra radio, porque entendemos que somos armenios y que no tiene que haber diferencias, pueden haber diferencias políticas, lo que quieras, pero nosotros lo que queremos hacer es música y transmitir armenidad.
3: ¿Qué edad tenían al principio?
1: Yo tenía en ese momento 20 años, Daniel 18, tenía 18.
0: 18 años.
1: ¿Está? Y nos la jugamos, sí. Porque te voy diciendo que tuvimos en su momento cuestionamientos, ¿está? Pero todos nos aceptaron. Todas las partes antagónicas nos aceptaron y entendieron de que lo que estábamos haciendo era algo realmente bueno, ¿tá? Pasó cuando vino el terremoto de Armenia, también nosotros sí. Fomentamos a que se juntaran todos los jóvenes y trabajáramos por Armenia, y también hubieron gente de todos los lados, ¿tá? No voy a hablar quién es el malo o el bueno, son todos buenos, pero che, pero no puede ser que se junte con este y con el otro, ¿verdad? Sí puede ser, porque somos armenios y tenemos que unir nuestras fuerzas, y también. Y de ahí dijimos, con otro amigo, Daniel Karamanukian, che, ¿qué te parece si hacemos un festival a beneficio de Armenia, pero que en definitiva va a redundar en beneficio para nuestra colectividad? Y ahí surgió un tema, I Am Menk, que lo hicimos junto con el conjunto Sassoon en ese momento, a la cabeza Rafi Gulian. Y bueno, nos juntamos los jóvenes, juntamos a los conjuntos de danza, que cuando estábamos en Marash ensayando en nuestro primer ensayo, el conjunto Giras con el conjunto Gayané, y se entreveraron. O sea, les dijimos para una cuestión, pues estamos filmándolo, para que fuera visualmente más atractivo, sí. Dijimos, ¿por qué no se entremezclan? Y ahí, otra vez me estoy erizando todo, ahí nos pusimos a llorar con Daniel, nos abrazamos porque dijimos, ¡pa! Esto es impresionante. Y después juntamos a los dos coros de la colectividad, el coro de Ugabi y el coro de la iglesia evangélica, y fue algo maravilloso. Y había 1500 personas esa noche, y llenos de armenidad.
2: Un trabajo de 5 décadas que sigue, que queda, que está el registro. Ya tenemos que ir cerrando, pero quiero poder mencionar el sello del Correo Uruguayo, que nos puedan contar esto, que se estuvo presentando también el año pasado.
0: Sí, ahí fue una idea que tuvimos con un conocido, justo planteándole, mirá, estamos cumpliendo 50 años de trayectoria, y me dice, bueno, pero presentate en el Correo, y capaz que en esa te dan te dan un sello. Le digo, ¿te parece para tanto? Sí, presentar el currículum y demás. Presentamos y realmente nos cedieron y nos concedieron este sello de los 50 años, que la verdad que para nosotros fue realmente muy emotivo. Un honor, ¿tá? En esa noche que nos dieron en el Teatro Solís, el vicepresidente del Correo se apersonó y tuvo una locución, y bueno, nos transmitieron nos dieron este sello conmemorativo. Un agradecimiento al querido Balta, que fue también. Exacto, que fue también promotor de todo esto. Así que, nada, digo, agradecimiento es poco. ¿Tá? Agradecimiento es poco para todos sin excepción.
3: También le agradece a ustedes.
1: Y el público,
0: creo que sí, creo que fue recíproco.
1: El público es nuestro querido público, a quien adoramos eternamente, y lo que nos ha pasado y nos va a seguir pasando, porque esto no se termina una etapa, pero seguiremos apoyando todo lo que haya que apoyar en la colectividad, sí, porque creemos que hay que seguir ayudando a los jóvenes a que sigan adelante como nos ayudan a nosotros,
2: y como lo hacen ustedes también con este equipo de Gomidas. Realmente nosotros queremos agradecerles, porque sabemos que venían de un muy buen vínculo con Armenú y Garo durante todos estos años, y que también gracias al constante diálogo y el apoyo que hemos recibido de ustedes hacia nosotros, es que con mucho gusto quisimos mantener, y vamos a seguir por ese camino.
1: Y a vuestros padres, sin duda. Vos eras muy chiquita, pero cuando hicimos los festivales para los colegios, sus padres fueron los que nos apoyaron y trabajaron a la par para que eso se diera posible. Así que fue mucha gente la que nos apoyó.
2: Es que sí, ahora cuando mencionaban especialmente el tema Armenia, me trajo muchos recuerdos, porque es un tema que me recuerda a mi infancia. Por eso preguntaba en qué año fue. Sí. Y nacimos juntos, por lo que vi, somos del mismo año.
1: Hay otra versión de Armenia que escribió Vicky, que ¿cómo? Le tengo prometido la música, así que la música está hecha. Le tengo prometido grabarla.
2: Está saliendo al aire. Gracias por acompañarnos. Gracias. Vamos a cerrar con un aplauso.
0: Gracias a ustedes.
2: Y el último que convertimos. Hasta luego.

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0: Ya llegando a los últimos minutos del programa, qué programa que tuvimos solo hoy, pasó rápido.
1: Se pasó rápido, un programa muy lindo, tenemos muchos mensajes lindos en nuestro canal de YouTube. Gracias a todos por escucharnos y acompañarnos todos los días, incluidos los fines de semana.
0: Sí, claro, de lunes a domingo.
1: Sí,
0: de lunes a lunes, es verdad, no se saltea ninguno.
1: Y además pueden repetir nuestro programa luego y revivirlos en nuestro canal de YouTube.
0: Así es, tenemos para repasar lo que estaremos compartiendo mañana a través de Gomidas.
1: Es así, recién mirábamos las redes de Homenet Men Montevideo y vimos que en el campamento de la agrupación Scout Camp arrancaron el día haciendo Marzank.
0: Qué sano, muy bien.
1: Muy activos para sacar un poquito el frío. Luego también tuvieron taller de primeros auxilios, diferentes juegos, y nosotros mañana desde Audición Gomidas vamos a estar en contacto con ellos en vivo desde el campamento, así que no se lo pueden perder. Y además también hoy tuvimos análisis político luego de lo que fueron las elecciones en Armenia, que bueno, esto continuará el fin de semana que viene, pero mañana también vamos a recibir a Betty Arslanian aquí en el programa para hablar del mismo tema.
0: Además nos acompañará Victoria Girinian, columnista de Gomidas, que estuvo presentando el libro Una pizca de amor en el Centro Hispano de Yerevan, así que ya está de regreso y nos va a contar sobre esta experiencia. Mañana a partir de las 13 horas nos volvemos a encontrar. Por hoy nos despedimos.
1: Muchas gracias por acompañarnos. Será hasta mañana. Les deseamos un lindo sábado, que lo disfruten, y nosotros nos reencontramos aquí en Audición Gomidas.

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0: Hola.
1: Hola. Muy, pero muy buenas tardes, pero más que buenas tardes a la audiencia de todo el país. El gusto y el placer inmenso en saludarlos, de comenzar a recorrer los 19 departamentos con esta tarde fría, por supuesto. Un saludo cordial, un abrazo enorme a Gastón, que nos acompaña allí en el control de emisión. Estamos a la distancia, pero bueno, de alguna manera generando esta comunicación. Está fría, che, la tarde, ¿eh? ¿Por dónde está frío en esta tarde? ¿En qué lugar del país está frío? A ver. A ver esa paisanada. Vamos arriba a ponerle calor y a ponerle toda la buena energía para que ustedes comiencen también a formar parte, a comenzar a recorrer. Y por supuesto aquellos que están haciendo ruta, aquellos conductores de ómnibus que están recorriendo las distintas rutas del Uruguay, los que están saliendo hacia el interior, los que vienen del interior a la capital, el ida y vuelta, que de alguna manera comienza a movilizar también y a hacer correr la energía por distintas partes del Uruguay. Un abrazo enorme también a los conductores de ómnibus, aquellos que están en la capital y que son muchos los que nos acompañan y que apoyan la propuesta Mi País Paisano. Vamos, la paisanada de CUTSA, que siempre está, esos queridos conductores que nos acompañan bien tempranito. ¿Cuál será el destino? ¿Cuál será el recorrido que tienen esos queridos paisanos que están en la capital? A ver esa paisanada. Vamos a movilizar la tarde. Está frío, che, junio. Qué frío que está poniendo junio y qué intensas neblinas que estamos viviendo en estos días, y que de una manera ya hace tanto que no vemos el sol, ni siquiera el abrazo ese que nos da el sol, que un poco débil, pero bueno, también buscando la manera de que en algún momento se vea el solcito. Bueno, 098-966-839 para ver la paisanada del Uruguay, para ver la paisanada de uruguayos al mundo, para ver los hermanos argentinos, los hermanos brasileños, a ver cómo están esa paisanada querida de los hermanos países también. Y bueno, vamos a redoblar el esfuerzo porque, atención, que se viene la fiesta en Mi País Paisano, y bueno, a movilizar. Bueno, pero hoy les cuento que vamos a tener dos entrevistas muy, muy interesantes. La primera, bueno, atención, porque se viene un cumpleaños. Se viene un cumpleaños y parece, che, que nos invitaron de un cumpleaños en Solís de Mataojo. Pero esas se las tiro por ahí nomás. Pero ¿cuántos cumple ese paisano? A ver, ¿cuántos años dicen ustedes que cumple ese paisano de Solís de Mataojo? Pero yo quiero escuchar los mensajes de audio, a ver, que comiencen a opinar ustedes de un cumpleaños que no es poca cosa, che. Cuando decimos, che, llegaremos a tal edad, y el hombre anda caminando con el bastón para todos lados, bien clarito, bien firme, y lo vamos a tener conversando con nosotros a las 4 de la tarde. A las 4 de la tarde la entrevista será con Roberto Estefan, de Solís de Mataojo. Se las dejo ahí. Luego, más tarde, estaremos en entrevista también con un diputado del Partido Colorado, que también, bueno, nos alegra y mucho que comiencen hacer esos justos reconocimientos desde el Parlamento. El amigo es el diputado suplente, en la cual, bueno, más que interesante lo que está haciendo este diputado, porque, bueno, se le está haciendo en definitiva un reconocimiento, porque creo que las cosas tienen que ser así. Vamos a estar contándole en algunos instantes nada más, por aquí también, de este diputado que está trabajando, suplente diputado que está trabajando al firme para poder llevar adelante ese logro, que lo estoy buscando, pero bueno, por aquí no lo encuentro ahora. Les vamos a estar contando quién es ese diputado, y es un diputado suplente del departamento de San José, que vamos a estar hablando con él a partir de las 17 horas. Así que mucho para compartir en esta tarde aquí en Rural. en mi país paisano. Bueno, nos vamos rápidamente a ver qué dicen Nubes Cineros, pero los quiero opinando a ver cuántos años cumple este paisano de los pagos de Solís de Mataojo. Los quiero escuchar que digan todos, bueno, cumple tanto, cumple 40, cumple 50, cumple 70, cumple 80, cumple 90, ¿cuántos más podrá cumplir este querido paisano Roberto Estefan? Y quien me lo acercó a este paisano es Walter el Gato Suárez, de también de allí de los pagos de Solís de Mataojo. Bueno, pero nos vamos rápidamente, que anda Nubel por allí, apurado porque quiere decirnos el pronóstico del tiempo, así salimos con toda la recomendación. Adelante, Gastón, que comienza Mi País Paisano.
0: Una región interna.
2: En Mi País Paisano se viene al galope Nubel Cisneros con el pronóstico del tiempo.
1: Buen sábado, Nubel.
3: Hola, Freddy, ¿qué tal? Bueno, un sábado que se va a estar presentando fresco. Vamos a notar que a medida que avanza la jornada aumenta la nubosidad. Hacia la nochecita, bueno, hay pasaje de abundante nubosidad. Esta nubosidad puede estar acompañada de un chaparrón, alguna lluvia. Es baja la probabilidad, pero puede darse prácticamente en toda la zona costera, más que nada. Y las condiciones tienden a mejorar rápidamente ya hacia la madrugada y descienden notoriamente las temperaturas. Ingresa aire muy frío de componente sur, aire polar. Esto va a estar generando que tengamos un domingo con cielo ligeramente nublado, pero muy frío. Temperaturas máximas en la zona costera en entornos 9 a 11 grados promedialmente. Por efecto viento, la térmica no va a estar sobrepasando los 8 grados sobre el mediodía, ni que hablar que en la tarde vamos a tener sensaciones térmicas muy cercanas a 0 grados y en la noche por debajo de 0 grados. Noche muy fría la del domingo, heladas meteorológicas prácticamente en todo el país con temperaturas por debajo de 0 grados, varios grados en muchos puntos del territorio. Y el inicio de la próxima semana, Freddy, es nuevamente con condiciones muy similares, jornadas frías a frescas durante el día y muy frío durante la noche. Bueno, que tengan un buen fin de semana, Freddy.
1: Bueno, vamos a ponerle calor, me imagino cada una de sus casas, en cada lugar donde están los paisanas, las paisanas y los paisanos, el fuego, las estufas, los calentadores, las cocinas a leña deben estar al mango deben estar, pero bueno. Comienza la tarde, comienzan ustedes a opinar y a participar de esta edición de Mi País Paisano. Vamos a recordarles las vías de comunicación que ya están, pero mande usted, Gastón, el primer tema que usted quiera por allí, pero vamos a arrancar con algún tema para ordenar la casa y ordenar la propuesta de Mi País Paisano, y arrancamos con todo. Dele para adelante, Gastón, con algún tema que tenga por allí y ya arrancamos en la tarde.

volver a, por supuesto, vamos a devolverle a la gente el entusiasmo, la expectativa de la gran fiesta de la paisanada. Mi país paisano, vamos, vamos, vamos, vamos, vamos, paisano, que se viene con toda la fiesta de mi país paisano. Ya está armado el espectáculo. Les cuento que recién el sábado que viene vamos a estar largando la promoción oficial, la promoción oficial, pero ya les digo que nos va a estar acompañando el Ballet Folclórico Nacional. El Ballet Folclórico Nacional nos va a estar acompañando en la fiesta de mi país paisano, la primera fiesta, que esperemos que sean, esta sea el puntapié inicial, y esperamos que la gente se mueva a todas partes. De los 19 departamentos los esperamos, los queremos que estén, queremos vernos las caras y darnos un abrazo con toda la paisanada del Uruguay, hablar el mismo idioma y mantener viva la tradición. Arriba, arriba mi país paisano, los quiero. Que hoy más que nunca, en esta tarde fría, vamos a hacer de cuenta que estamos con todos los artistas que van a estar formando parte de la gran fiesta de mi país paisano. Y aplauso, y aplauso, aplauso para todos esos grandes artistas, para estos grupos, para este gran ballet folclórico nacional que brinda, va a estar brindando varios espectáculos en esa, en ese día de la fiesta, que es el próximo 18 de julio. Y bueno, también vamos a generar la expectativa a ver dónde va a ser esa fiesta. A ver, hay tres posibilidades. Yo, dentro de esas tres posibilidades, ustedes me van a estar diciendo, y yo hoy no les voy a decir nada, ¿sí? Les digo que hay tres lugares para hacer, para llevar adelante esa gran fiesta de mi país paisano. Les digo, por su lado, estamos en tratativas con la Chacra, o sea, allí con la Redención de Melilla, pero no está, eso no está confirmado. Por otro lado, les digo, está San Isidro de Lomas, en la Ruta 5, allí próximo, para adelante de las piedras. Por otro lado, les digo que está el Centro Viticultores del Uruguay, un lugar emblemático para lo que es la producción de la vitivinicultura, allí en la ciudad de las piedras. Pero bueno, ustedes me dirán cuál será el lugar. A ver, los quiero escuchar a todos opinando, porque acá, como somos una gran familia, cada uno tiene que darnos su opinión al respecto para dónde se va a estar desarrollando la fiesta en mi país paisano. Así que mucho para compartir en esta tarde, los mensajes de audio que no paren, de todas partes, de los 19 departamentos del país. También, bueno, queremos que nos apoyen los hermanos argentinos, la paisanada argentina, y ni que hablar la paisanada de Brasil, de Río Grande do Sul, a los hermanos brasileños. Vamos arriba a todos, y por qué no, también queremos que formen parte de esa gran fiesta. A todos realmente con el corazón puesto en la fiesta de mi país paisano, y realmente la iniciativa comienza porque hay varios oyentes que nos pedían que organizáramos este evento, y bueno, como tal, cumplimos y queremos cumplir. Así que bueno, vamos arriba. 098-966-839. Tengo los primeros mensajes de esta tarde. Arriba, arriba, arriba, bien arriba mi país paisano. Por aquí nos escribe: buenas tardes, Freddy, soy Fernando del coche 606 de Cutsa. Hoy estoy libre, estoy en Puntas de Herrera, Durazno. Saludos para mi tío Javier, que siempre te escucha, y la audiencia. Bueno, por allí, a ver qué jugo de uva consume. Tinto Suave. Tinto Suave, de una marca muy buena. Ojalá podamos tener esa gran marca por acá también, formando parte de lo que es el jugo de uva ese que está disfrutando Fernando. Es un tinto suave. No le digo la marca porque, bueno, Audaz. La marca, no, hay una empresa detrás de este vino, y muy buenos vinos, elaboran muy buenos vinos. Así que un abrazo enorme a Fernando de Cutsa, que hoy está descansando y bueno, disfrutando del jugo de uva. Veremos dónde anda el pato de la Costa Pato, y a ver el jugo de uva también del pato. Pero bueno, vamos a más mensajes. Gracias, Fernando, por estar, por sumarte. Y corran la voz allí, anda por Durazno, anda por el centro del país, corran la voz. Que ya estamos al aire hasta las 19 horas. Por aquí llega otro mensaje: buenas tardes, Freddy, Gastón, y todos los que están escuchando, como todos los sábados, escuchando el programa. Buen fin de semana para todos, un abrazo para el amigo Patito. Por acá, Marcelo de Piedras Blancas. Gracias, Marcelo,
Vamos a más mensajes, vamos, vamos. Buenas tardes, Freddy, cumple 92 años. Fernando de Ahogado de Flores. No, no le acertó. Capaz que algunos más, algunos menos, che. Pero bueno, Fernando de Ahogado Flores fue el primer oyente que nosotros hacíamos la pregunta de... Tenemos una audiencia a las 16 horas, vuelvo a reiterarla, con Roberto Estefan, que es de Solís de Mataojo. Vive allí en ruta 8, kilómetro 80. Fue productor durante su vida, fue productor rural, remolachero. Y bueno, vamos a ver, es viudo el hombre. Y bueno, si hay alguna solterona que quiera hincarle el diente, el hombre quiere conseguir novia. Pues ahí tienen. Siempre está bueno tener una compañía. Saludos para el pato, nos dice Fernando Ahogado de Flores. Gracias, querido. Vamos con mensajes que tenemos que pasarle a Gastón para que comiencen también a formar parte de los saludos, mensajes de audio. A ver, los mensajes de audio. Que no se quede la tarde, que no se quede la paisanada. Arriba, mi gente. Por acá nos está escuchando. Muy buenas tardes. Acá acompañándolos, un sábado espectacular para la estufa. A leña prendida y escuchando Radio Rural. Un beso enorme a Lourdes Gómez de Canelón Chico. Canelón Chico que comienza a levantarse, a estar de pie. Qué lindo, Lourdes, la estufa prendida y ese abrazo que nos da el calor del fuego, de la estufa, de lo que sea, de una cocina leña, de lo que sea. Pero bueno, disfrutar el calor en esta época del año es hermoso. Gracias, Lourdes, un abrazo para toda la familia. Vamos que hay más. Por aquí otro mensaje más, pero mensaje de audio al fin, para que Gastón lo comparta en un ratito nomás. 0989668239. Y los quiero a todos escuchando, a ver los paisanos y las paisanas de los 19 departamentos, más que nunca. Hoy vamos a ponerle la buena energía y saber cuántos somos los que estamos preparándonos para la fiesta. Que no se me quede, porque yo quiero que ustedes vengan a la fiesta, a que vengan a vivir ese gran día, esa gran tarde, que vamos a compartir ese almuerzo criollo, que además es con bebida incluida, que tiene postre y que, bueno, ni que hablar, tiene esa grilla de espectáculo. ¿Estamos anunciando la grilla de espectáculo? Sí. El Ballet Folclórico Nacional. Bueno, dos grandes payadores a pura payada, a payadas de contrapunto, a pura tradición. Dos grandes, bueno, 33 por su lado, a través de la figura de ese hombre con tanto arraigo que conduce de pago en pago. Juan Carlos López, junto a otro gran payador de los pagos de Cerro Largo, que por supuesto también hace su pasaje a través de Canal 10 en De Pago en Pago con las noticias payadas, Gabriel Luceno. Dos grandes payadores para estar disfrutando de lo que va a ser la primer fiesta de mi país paisano. Por otro lado, la voz del folclore del norte del país, el gran Majay Correa, en la fiesta de mi país paisano. Y atención, cuando va cayendo la tarde, a eso de las 5 de la tarde, comienzan a sonar las guitarras y esas voces inconfundibles. Estamos hablando de ese gran show que va a estar brindando Copla Alta. Y ni que hablar, ya finalizando con Copla Alta, hay que regar el piso, porque hay que mover el esqueleto, porque hay que vivir y disfrutar la cumbia del interior, porque llega también de los pagos de Cerro Largo, allá de Río Branco, y esa canción que le canta a su pueblo, a Río Branco y a Yaguarón. Estamos hablándole bien claro, el Piña Cantor, Martín Piña. Vamos a desbordar ese lugar, a ponerle toda la impronta de lo que es una fiesta, lo que va a ser una verdadera fiesta. Por supuesto, para que cada uno se lleve el mejor recuerdo, vamos a estar sorteando, vamos a estar haciendo varios regalos, mucha música, muchos regalos. Y atención, porque también el agradecimiento a la empresa EGA,
a su director, a Pedro Winston Boer, que nos conocemos de hace muchos años. Bueno, Winston Boer era el director de Grupo Electrónico Kewai. A él, a Winston, a su gerente, también el agradecimiento por esos pasajes que nos regalaron. Nos regalaron dos pasajes para sortear. Bueno, a Marcos Ayosia, al gerente, gracias a ellos, bueno, un pasaje ida y vuelta a Buenos Aires. Y por otro lado, para ir a ver a los hermanos brasileños, un pasaje ida y vuelta a Porto Alegre. Así que mucho para, vamos a tratar de seguir consiguiendo más premios, para seguir sorteando en ese día tan especial, de vernos las caras, de compartir con toda la paisanada juntos. 098-966-839. Suena el teléfono, y el 098-966-839. ¿De qué lugar será ese mensaje? Vamos, que comienzan dos despachadores aquí en la tarde. Ya empezamos, pero estamos en marcha. Vamos, que llega Juan Carlos López, Miguel Ángel Olivera, con una gran payada para todo mi paisanaje.

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2: 8:00 a.m. Qué frío que está, paisana. Qué frío que está, paisano, ¿eh? Está bravo, che. El invierno se vino con todo, pero bueno, vamos a continuar. ¿Necesitas soluciones eficientes para tu campo? 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Continuamos, seguimos, paisana y paisano, que se viene a las 4 de la tarde la gran entrevista con Roberto Estefan, hombre de los pagos de Solís de Mataojo, paisano de Solís de Mataojo. Pero bueno, la audiencia, ¿qué opine? Que los quiero ver opinando en los distintos lugares del país. ¿Cuántos años cumple Roberto Estefan? Es un joven, ¿eh? La verdad, es un joven paisano, y bueno, con expectativa de conseguir novia todavía. Así que qué lindo cuando está en esa edad que bueno, está con ese entusiasmo. Pero bueno, a las 4 de la tarde, y bueno, a todos aquellos, los quiero también, bueno, integrándose a la gran fiesta de mi país paisano, y aquellos que ya están esta semana. Entramos a la cuenta regresiva también para aquellos que van a estar viviendo la fiesta. Las entradas serán de forma anticipada para el almuerzo, para el espectáculo. Adelantadas las entradas para esa gran fiesta que vamos a estar. Bueno, ya dimos tres lugares. En uno de esos tres lugares se va a estar realizando la gran fiesta de mi país paisano. Y bueno, con muchas ganas de vernos, de generar esa comunicación con todos ustedes. Pero bueno, y que ustedes también se conozcan, bueno, ni que hablar, el fans número uno que tenemos, el Pato de la Costa de Pando, también conociendo tanta gente, y después me imagino que pasemos la fiesta saludando a todos los que van a estar allí, va a tener para entretenerse el Pato, y bueno, ni que hablar todos, por

Igual. Bueno, 098-966-839, tengo más mensajes, tengo más mensajes, atención. Por aquí, otro mensaje de. Bueno, por acá no llegan sin mensajes. Buenas tardes, un saludo para la gente de Rolón y alrededores. Día feo por aquí y neblinas, saludos. Bueno, esta semana por aquí no se ha visto el sol tampoco, complicado. Tenemos más mensajes por aquí. Buenas tardes, soy Martín de Barros Blancos, Canelones. Primera vez que los escucho acá terminando de almorzar con la doña, con la paisana, querrá decir, y con la estufa prendida. Bueno, muy bueno el programa, saludos. Un abrazo enorme a Martín, que son de así de Barros Blancos. Próximo a Pando, un abrazo para él, para su paisana, que bueno, recién terminaron de almorzar, bueno, totalmente descontracturados y escuchando la radio. Arriba, Martín, estábamos los sábados de 15 a 19 horas, siempre aquí por la rural, siempre con mi país paisano, y arriba la paisanada. Un aplauso para esa paisanada. A ver si Gastón, usted tiene un aplauso. ¿Tiene un aplauso por allí? Confírmeme si tiene aplausos. Y atención. Vamos a reiterar la fiesta, por aquí desde Piedra del Toro, Sebastián, Artura, hola, saludos, y se repita más seguido lo de la fiesta, que a muchos se nos pasa. Aplausos para mi querida paisanada, para toda la paisanada de todo el país, aplauso para todos, aplauso para los de Montevideo, para los de la capital, aplauso para la querida paisanada de mi querido Canelones, y para el Pato de la Costa Pando, aplauso para la paisanada de San José de Mayo, aplauso, vamos arriba esos aplausos. Aplausos para la paisanada también de Colonia. A ver los de Colonia, ¿dónde están las paisanadas? Los queremos escuchar, ¿eh? Meta aplauso. Seguimos con la paisanada de Flores. Ya hay que sé que son muchos. Vamos a ver si es cierto que son muchos. Mientras aplauden, se sacan el frío. Y vamos con la paisanada de Durazno. Arriba, ahí va, dele Gastón, meta el aplauso. A ver la paisanada de Maldonado. Por aquí me están llamando. Decirle al oyente que me está llamando, si quiere llamarnos, nos tiene que llamar al 2336-0610. Reitero para el paisano que me está llamando, Walter, dice, que nos, se tiene que comunicar al 2336-0610. Reitero, al paisano que me está llamando, se tiene que comunicar al 2336-0610, interno 213 o interno 214. Bueno, seguimos con los aplausos, nos vamos al aplauso de Arrocha. A ver el aplauso para los paisanos de Rocha. Los de Rocha, los de La Valleja y 33. Vamos, el abrazo para todos ellos, para esos paisanos que están sintonizando la Radio País. Si hay aplauso, que sea para todos. Para los de Cerro Largo, para los de Tacuarembó. Para los de Rivera, siga con los aplausos, Gastón. Meta el aplauso. Un aplauso para la paisana del norte del país que viene a Majal Correa a la gran fiesta, allá de los pagos de Bella Unión, de Baltasar Brun, de Tomás Gómez Soro. Un abrazo para la paisana de Salto, para los de Paysandú. Y para los de Río Negro y para los de Soriano, métale otro aplauso y ya seguimos con la programación. No diga la paisanada que nos quedamos sin mandar algún aplauso para todos ustedes. Fue para todos por igual. Para todos ese gran abrazo, ese aplauso. Por aquí me dice, repita más seguido lo de la fiesta que a muchos no se nos pasa.
al escuchar, dice, trabajando se nos pasa. Bueno, sábado 18 de julio es la gran fiesta, la gran fiesta, el gran almuerzo criollo de mi país paisano, que esta semana se va a estar confirmando el lugar, que hay tres posibilidades. O es la Chacra de la Redención en Melilla, o es en San Isidro Lomas, que está muy próximo allí en la Ruta 5, cerca de Las Piedras, o realmente un lugar majestuoso, espectacular, como lo es el Centro de Viticultores del Uruguay en la ciudad de Las Piedras. Si me dicen qué lugar elegiría, estoy entre el Centro de Viticultores y realmente la Chacra de la Redención. Pero por un tema de comodidad, me gustaría que fuera el Centro de Viticultores. 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Así que, bien clarito, la fiesta está pronta, solamente que faltan que ustedes, los que si realmente vienen de toda la audiencia, los de todo el país, vamos a hacer mucho. Así que, están ustedes, los queremos, queremos que realmente formen parte de la fiesta por varias cosas, porque bueno, intercambiar opiniones, intercambiar la palabra con toda la gente de todo el país, es la cosa más linda, el abrazo que nos une, la comunicación que nos une a través de esta querida Radio Rural, a través de lo que es la comunicación, de lo que es mi país paisano, lograr ser una gran familia. Vamos que hay mucho, vamos que hay mucho. 098-966-839. Se viene con todo la fiesta de mi país paisano. Vamos que hay más. Vamos que hay más mensajes, muchos mensajes están llegando, y bueno, esto da la apariencia de que la fiesta va a ser un éxito. Está entre ustedes. Ustedes son los que se encargan de que la fiesta sea un éxito. Así que los espero, y bueno, vamos a reunirnos y vernos las caras y darnos ese abrazo, ese abrazo que realmente es tan lindo entre toda la gente, toda la gran familia. El abrazo, este abrazo es lo más grande. Y lo que es la comunicación de mi país paisano. 098-966-839. Llega Pepe Guerra, Larva Noa Carrero, en la tarde de la Radio País, con mi país paisano, Nuestro Camino.

0: Hola Cazulo, buenas tardes, espero que ande bien. Un saludo grande para usted, para toda la audiencia y para toda la gente que está en los controles ahí. Les mando un saludo grandote. Habla Luis de Marmarajá. Acá recién llegué del campo y bueno, está. Prendí un fuego grande y a escuchar a Cazulo. Vamos arriba, gente. Un saludo, machazo.
1: Hola, Freddy. Qué gusto escucharte. Mi radio ya está encendido en este país paisano. Vamos arriba. Un gusto escucharte. Bueno, vaya abrazo para Juanchi, mi compañero el Patito, y para todo, para ti, para Lilian, tu hermano, y para todos los escucha. Para todos los escucha de este lindo programa. Mi país paisano, con la radio encendida, a todo volumen, escuchándote. Vaya también saludo para Chamarrita. Y bueno, y para ese señor que no lo conozco y no lo quiero ofender, pero para mí que está cumpliendo 52 años, una intuición. Abrazo de Elsa, vamos arriba, que se puede, que se viene todo lo lindo, que se. Para Julio se viene todo lo lindo, familia.
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3: Buenas tardes, Freddy, ¿cómo andamos? Marcha cosa. Bueno, buen fin de semana. Acá estamos escuchando mi país paisano, vamos arriba. Saludos para toda la audiencia ahí. Para el Patito de la Cota de Pando, para el tío Julito. Para los pelufos acá de la curva. Vamos arriba, Freddy. Metele música nomás, que está buenazo esto. Vamos arriba, abrazo grande. Fresco por acá, por la Cuchilla Rocha, está fresco la cosa. Vamos arriba, abrazo.
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5: Buenas tardes, mi país paisano, Freddy, toda la audiencia, ¿cómo estamos? ¿Todo bien? Bueno, acá, por tomar un juguito y trabajando algo, está un día medio húmedo y cerrazón, sale el sol y se va. ¿Cómo estamos todos? Vamos arriba, esa paisanada, el país paisano. Bueno, con todo acá estamos a la escucha. Un saludo ahí para mi compañera Alcita que está escuchando. Para el amigo Fernando de Ogao, ahí Flores. Para el Chamarrita también de Flores, da un gran abrazo para él. Para el Huasquero Montaña, del Paisador y de todo un poco. Para Marcelo de Piedra Blanca. Bueno, se me cortó la... Y para Marcelo de Piedra Blanca, dije... Para el amigo Pelujo, que vivía en tu hermana. Para Jorge Ceja, también gran que le está la escucha. Para el amigo Diego Abreu, para el padre. Para Julio Mayo, que no sé si está escuchando, andará buscando algo por ahí, no sé. No sé si lo acompañará, yo ya lo invité. Un abrazo bien grande para toda esa gente, y para todos los oyentes en general. Un abrazo gigante y vamos, no a dejar el juguito. Ay, para Gastón y los controles, ¿cómo va para Gastón? Que el que saca ahí al aire, vamos arriba. Otro abrazo, el Pato Costa de Pando. El Pato de Costa de Pando. El Pato de Costa de Pando.
6: Freddy, la sobrina me pidió que a ver si podías grabar el programa para tenerlo de recuerdo, la entrevista. La sobrina ahí de Montevideo. Si podés grabarlo y que ella después le consiga grabación de alguna manera ahí en Radio Web. Gracias.
0: Hola Cazulo, buenas tardes. Espero que ande bien. Un saludo grande para usted, para toda la audiencia y para toda la gente que está en los controles ahí. Les mando un saludo grandote. Habla Luis de Marmarajá. Acá recién llegué del campo y bueno, está. Prendí un fuego grande y a escuchar a Cazulo.
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0: Aplauso Marmarajá, Cazulo. Marmarajá. Ruta 8, kilómetros 159.5. Aplauso Marmarajá. Aplauso Marmarajá.
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7: Buenas tardes, paisanada, ¿cómo les va? ¿Todo bien? Bueno, me alegro que esté otra vez el programa todos los sábados. Un saludo grande a toda la audiencia de todo el país que nos escucha, que lo escucha todo, este programa tan lindo, tan uruguayo. Bueno, quiero mandar un saludo a todas mis amistades, toda mi gente, a la barra de los Chacareros, al Patito de Pando, bueno, a yo qué sé, a todos, no quiero nombrar a nadie, y a otra persona que aprecio mucho también, que está en Buenos Aires, que se llama Jorge Vega, que te está escuchando desde allá, plena ciudad de Buenos Aires, está siempre prendido a la rural, y bueno, siga adelante nomás, y saludo, como le digo, a toda la paisanada.
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11: De todo el país, muy pero muy buenas tardes.
10: En bienvenido. 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
3: 6 horas en todo el país. Bueno, veníamos anunciando de un cumpleaños que vamos a tener el próximo 3 de julio, que salen carretas y camiones, bueno, de todo un poco. Me imagino que capaz que conoce directamente, debe ser escucha de mi país paisano, eso sin duda. Por supuesto, de compartir esta grata entrevista y de decir, bueno, de este querido oyente que yo largué. Cuando comenzábamos aquí la tarde, ¿qué edad cumpliría este querido oyente de allí, Los Pagos, de Solís de Mataojo, en la ruta 8, kilómetro 80? Fue productor rural, remolachero, bueno, muchos, bueno, algunos dijeron 92, otros dijeron 52 años, pero veremos a ver qué nos dice este querido paisano que está por allí, con la tarde fría y anda con el bastón. Bueno, si le digo que anda con bastón, no. Veremos a ver qué nos dice, qué nos cuenta él. Roberto Estefan, muy, pero muy buenas tardes. Un gusto en saludarlo, paisano.
4: Hola.
3: ¿Cómo anda, paisano? ¿Todo bien, Roberto?
4: Aquí estamos todavía. Todavía caminamos. Pero acá todo se sabe.
3: Acá la audiencia piensa que usted es joven, y es joven todavía, por supuesto. Bueno, cuénteme un poco cómo ha sido la vida, Roberto, a lo largo de este tiempo que le ha tocado vivir.
4: Yo nací y me envejecí siendo un campesino, siempre en campo. Ahora, hoy termina viendo los últimos días en un hogar de anciano, que no sé hasta cuándo, pero todavía estoy vivo.
3: Nunca se sabe si está llegando a cumplir estos años que le vamos a estar contando a la audiencia. Así que quizás puede ser esto o puede ser mucho más.
4: No, difícilmente que lo que pueda hacer andando, a seguir andando el camino hasta que Dios quiera. Pero
3: ¿Cómo se alimenta para poder haber podido llegar a esta edad?
4: ¿Qué comes? No sé, no lo entendí.
5: ¿Qué comes?
4: ¿Qué como?
5: Sí, habitualmente.
4: Comer, siendo comida, sana cualquier cosa, todavía, ¿no? Vamos a ver hasta cuándo.
5: ¿Se toma algún vinito también?
4: Algunos sí, pero no muchos porque ya no estoy para los golpes, ¿no?
3: Pero, ¿Tomaba antes?
4: Solamente en todos esos años que llevo, emborraché dos veces. Una siendo muchacho y otra siendo un hombre, pero me captó tan mal efecto, no volví a tomar, al contrario sí, pero no volví
5: ¿Fumaste?
4: ¿Eh?
5: ¿Fumaste, digo?
4: Sí, es lo que me ahora hace como hace casi 2 años que no puedo fumar. Pero yo desde que era muchacho, fumaba. Y ya le digo, en 2 años que tengo me emborraché 2 veces, ¿no?
3: Pero... ¿Dos veces?
4: ¿Eh?
3: ¿Dos veces?
4: Dos veces. Pero, yo qué sé, yo no me tenté mucho más. Yo sigo que mi vida empezó en el campo y no estoy en el campo porque no puedo. Pero si no, yo en mi rancho, con mi caballo cerca del rancho y el perro a la puerta. Eso era mi vida.
3: Pero por ahí,
4: que es el
3: recurso
4: de los que ya vimos todo, ¿no? Y no podemos seguir andando. Y la voy llevando, ¿eh?
3: Por ahí si consigue una compañera, capaz que se va para el campo de vuelta.
4: Mi compañera falleció. Y me quedé solo. Fue muy difícil para mí. Pero estoy en un refugio de ancianos donde me tratan bien, porque para cosechar la vida me demostró que primero hay que sembrar.
3: ¿Tiene hijos?
4: 10, 11 años acá en esto, y voy a estar aquí hasta que Dios quiera.
3: ¿Tiene hijos, Roberto? Si tenés hijos.
4: ¿Qué?
5: Si tenés hijos.
4: No, mija, no tengo hijos, no. La familia que me queda es una hermana con 94 años, que no está acá tampoco, está modo de video. Acá la está haciendo, ayudándome a seguir la vida, el personal diferente de la verga acá. Yo he tenido mucho cañón sobre este ser, mucho, mucho. He conocido gente en 6 departamentos, pero ahora ya estoy aislado acá hasta el final.
3: ¿Tenés alguna rica historia que nos cuente? Si tenés alguna rica historia que nos cuente.
4: No. Las historias de mis correrías se van chifrundiendo con el tiempo. Pero ahora hay que ver.
5: ¿Cuánto área del campo trabajabas?
4: Ay, cuando estábamos cuando estuve desde muchacho con mis padres, ahora trabajamos 70 cuadras con mis hermanos. Uh-huh. Ahora ya no, pero si yo pudiera estar en mi rancho, en el campo, me parece que tenía 20 o 30 años menos. Pero aquí hay que aceptarla como viene, mi amigo.
3: Así que, ¿cuántos años estás cumpliendo el 3 de julio?
4: ¿Eh?
3: ¿Cuántos años estás cumpliendo el 3 de julio?
4: ¿90?
3: ¿90? ¿Y alguno más?
4: ¿A 91?
5: ¿102?
3: No más.
4: Sí.
3: 102 años cumplí.
4: Sí. 102 años. Claro, mira, yo la memoria y eso me falla mucho, mucho, he perdido muchas cosas. Pero...
5: ¿Te acordás del año que naciste, Roberto? ¿El año que naciste, te acordás?
4: El año que nací, no sé, un 3 de julio, sí que nací, pero no me acuerdo de qué año.
5: ¿El 24 porque... sería? ¿El año 24?
4: Creo que sí, que es el año 24. Aquello me valgo de las personas, de otra gente que me ayuda, a mí se me olvida todo. Claro. Ya.
3: Pero ¿Te levantás temprano?
4: No, yo me voy a levantar temprano. Pero no tampoco. Entonces, mira, aquí hay algunos con 40 años menos que yo, y ahí tienen que andar con ellos en brazos. Yo todavía camino, todavía llevo 5 o 6 cuadras caminando. Pero ya, aquella vida ya se fue, y queda esta, que no sé hasta cuándo, pero todavía me arreglo por mis propios medios. Así que vamos a ver. Bueno.
3: Roberto, ¿salís a caminar todos los días o no?
4: Sí, casi, estando bien, no estando bien, no está viendo, o habiendo mucho frío, todos los días salgo a caminar. Aquí tengo como con doy una vuelta, en la mañana doy una vuelta alrededor de la plaza y hago 4 cuadras. Pero ayer que vio algo 5 o 6 cuadras, tengo que caminar un poco todos los días, pero todavía algo me ayuda, ¿no? Pero vamos a ver hasta dónde llega eso.
3: Mira si llega hasta los 100, 105, 107, nunca se sabe.
4: No,
3: que capaz que puede llegar muchos años más.
4: Ah, bueno, mire, eso no depende de mí. Si dependiera de mí, yo escaparía. Pero las cosas tienen su época, tienen su tiempo. Yo me tocó una vida muy difícil. Empecé a trabajar la tierra con 13 años y dejé de trabajar la tierra con 82. Así que ya no... Mis piernas ya no quieren mucho más.
3: Bueno, ¿está pronta la fiesta para el 3 de julio entonces?
4: ¿Eh?
3: ¿Está pronta la fiesta que te van a hacer, no?
4: Bueno, mire, yo estoy a la orden, ¿no? De estas cosas no tengo mucho conocimiento, pero...
3: ¿Vas a poner el cuerpo?
4: Sí, yo voy a poner la persona.
3: ¿Te gustaban los bailes antes?
4: ¿Eh?
3: Si te gustaban los bailes antes.
4: Ah, ¿los bailes?
3: Sí.
4: Sí, bueno, pero en aquella época, en campaña, no había más que baile, había algún salón y otro entre vecinos. Y es lo que había, muy diferente a lo que hay hoy. Porque la gente misma es diferente, tiene otras maneras y otras costumbres, ¿no? Pero los viejos somos los viejos.
5: ¿Qué música te gustaba?
4: La música, la guitarra, el bandoleón. Y después, lo que se mueve con la música.
5: El tango y eso también.
4: Ah, sí, la comparsita en donde quiera. En mi época de joven, en campaña, no había algún baile en alguna casa de los vecinos, no había ningún club, ¿eh? No como hoy. También la gente de antes, era en el baile era diferente. Hoy no.
3: Roberto, ¿qué tema te gustaría escuchar? ¿Te acordás de algún tema de antes? ¿Sí?
5: ¿Algún tema de antes que te guste escuchar en la radio?
4: Ah, sí, como música, la comparsita con Francisco Canaro.
3: Mira qué bueno.
4: Yo conocí gente en mi juventud, conocí gente en 6 departamentos. Cualquier cosa daría por saber si están o no. Pero en aquel tiempo no había más medios de comunicación que el correo, ¿no?
3: ¿Escuchabas Radio Rural?
4: ¿Escuchabas
3: Radio Rural?
4: Sí, sí. El final, mi padre, primero, en la época de Chicotazo. Eso, para los campesinos, eso trajo muchas cosas. Por ahí empezó a funcionar la jubilación para los rurales, ¿no? Pero hasta ahí no teníamos nada los campesinos, y ahora yo qué sé, yo dirá lo que me puedo hacer de aquí en más o si no puedo hacer nada.
3: ¿Qué significó el caballo para vos?
4: ¿Eh?
3: ¿Qué significó el caballo para vos?
4: Mire, el caballo y el perro para mí fueron los mejores compañeros. Yo tenía, si hoy pudiera estar en mi rancho, como en la Cosaba de aquella época, el caballo a estar cerca del rancho y el perro en la puerta, vería la vida de otra manera. Pero ya mi salud y todas mis cosas ya no son para estar lejos, tengo que estar cerca de la ciudad central, donde pueda haber medicina y eso, que ya a esta altura son bastante necesarios,
3: ¿no? ¿Tomas algún medicamento?
4: No, tomo de vez en cuando, tomo una cápsula de noche, pero tuve un tiempo tomando medicamentos para poder dormir, no dormía casi nada. Ahora, gracias a Dios, la voy llevando, pero no es la vida que yo traje, pero mis hermanos, me queda solamente una hermana, los otros fallecieron, y vamos tirando, hasta cuándo no sé, pero vamos tirando.
3: Bueno, Roberto, queremos agradecer tu palabra, tu entrevista y el deseo de que el próximo 3 de julio celebres los 102 años y bueno, desde aquí de Radio Rural, de esta querida radio histórica, te llegue un fuerte abrazo para ti y obviamente le voy a pedir a mi compañero Gastón que largue un aplauso. Te escucho.
4: Ese foco que para mí es un trecho grande el camino de la vida que me queda, ¿no? Porque quiere decir que a donde yo pasé todavía alguien me recuerda. Agradezco a señores, a ustedes, ese gesto que para mí es más que una comida, más que un remedio, ¿no? Muchas gracias, señor.
3: Un fuerte abrazo de corazón para ti, Roberto, y que celebres como que fueras a cumplir 20 años. Arriba con todo y mucha fuerza y a celebrar la vida.
4: Yo le ofrezco el mismo agradecimiento, que y para mí es como yo que sé, es una cosa que es un paso más en la vida, ¿no? Muchas gracias, señores. Quiere decir que Estefan, todavía hay quien lo recuerde. A ustedes, muchas gracias. Y a este señor que está acompañándome acá, también muchas gracias. Y será hasta cuando Dios quiera. Muchas gracias.
3: A celebrar la vida, Roberto. Mucha fuerza.
4: Gracias.
3: Gracias. Bueno, qué linda. Un abrazo y el agradecimiento a Walter Gato Suárez, que es el traductor que tengo allí, junto a Roberto Estefan. Gracias a ti, Walter, por la nota, por cargar, haber podido mantener este mano a mano con Roberto Estefan, que va a estar celebrando en poquitos días nada más 102 años. A ti el agradecimiento, porque eso es lo que queremos, cargar nuestra propuesta, Mi País Paisano, cargarla de historia. Y vaya si en esta celebración de estos 102 años que va a estar celebrando Roberto Estefan, hay historia, hay mucha historia a lo largo de su vida. Y bueno, por eso quiero terminar con ese aplauso, Gastón. Gracias realmente a este querido oyente, a Walter Gato Suárez, que vive allí también en Solís de Mataojo y que nos permitió poder realizar esta entrevista.
5: No, lo agradecido somos nosotros, Freddy, muchas gracias. Estas cosas son importantísimas de recorrer y de reflotar estas historias que pasaban desapercibidas, ¿no? De alguna manera. Muchas gracias.
3: Seguimos, Gastón, seguimos.
4: La vida de Marco.

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3: Bueno, obviamente el agradecimiento a este señor, a este gran hombre que nos permitió poder lograr esta entrevista, Roberto Estefan, que bueno, con toda la lucidez del hombre, y por supuesto mantener ese diálogo activo con este o paisano que es de los pagos de Solís de Mataojo, allí en la ruta 8, kilómetro 80. ¿Necesitas soluciones eficientes para tu campo? 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Vamos a continuar, son las 16 horas 22 minutos, seguimos, porque a las 5 estaremos hablando con este subdiputado suplente, así que estar atento, que vamos a estar en diálogo a las 5 de la tarde. Ahora continuamos con Mi País Paisano, continúa la música, llega el chaqueño palavecino, Mujer.

0: Vamos, vamos, vamos, paisanada, que se viene la fiesta. Se viene toda la paisanada junta de mi país paisano, que va a ser en Las Piedras. Y que se va a confirmar el lugar esta próxima semana, pero está confirmado el evento. Un evento realmente para no perdérselo, porque es de primera línea, porque vamos a estar compartiendo mano a mano con cada uno de ustedes, porque que incluye bebida, refresco y postre, y ni que hablar el espectáculo de primer nivel. Por allí el Ballet Folclórico Nacional, por allí también los grandes payadores se destacan y se hacen lucir con una payada de contrapunto. Pues se me mezclaron otros payadores, algunos de ellos que ya no están, iba a decirles Miguel Ángel Olivera, Miguel Ángel sí está. Iba a decirles también Washington Montañés, pero no. Los dos grandes payadores que van a estar en la fiesta de mi país paisano, Juan Carlos López, los Pagos de 33, conductor de Pago en Pago, además Gabriel Luceno de los Pagos de Cerro Largo, y Nica Hablar también formando parte de esas noticias payadas. Grandes payadores nuestros, y que realmente nos enriquecen a través de la pantalla también, como lo hacen en de Pago en Pago. Vamos también con otro gran artista, otro gran espectáculo que nos va a estar dejando desde el norte del país, Majay Correa y el show de esos dos grandes folcloristas que recorren el Uruguay, que recorren cada lugar y dejando ese gran espectáculo. Estamos hablando de Copla Alta. Y el gran cierre, como para ponerle toda la buena onda, y ni que hablar, ese gran músico del interior, ese gran cumbiero del interior, la cumbia del interior, tiene su lugar en la fiesta de mi país paisano. Estamos hablando de Martín Piña, el Piña Cantor. ¡Qué fiesta, qué espectáculo! ¡Qué lindo poder compartir esta gran fiesta con todos ustedes! 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Sigue la música, le ponemos música a la tarde de mi país paisano, y llega el chaqueño para vecino, Mujer.
1: ¿Qué tiene aquí? Mira qué lindo este país paisano, venga conmigo y no me mire así.
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0: cuento viejo mientras se afana mostrando las entrañas de su sueño.
1: Tengo que hacer la aclaración. Debo hacer la aclaración. Ya el chaqueño ya lo compartimos. Ahora es tiempo de abrir la portera. Abra la portera, Gastón. Porque allí viene Don Luis Landresina con el reclamo de padre a hijo.
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3: Y había un papá que le decía al chico, vení para acá, vete yo. Los papás ahora están más modernos y no le pegan, pero lo sermonean. Yo quiero que me prestes atención a lo que te voy a decir. Vos todo el día con la bicicleta, que las patinetas, que las cosas... ¿Y el estudio para cuándo? ¿Eh? ¿Te estoy hablando? ¿Para cuándo?
4: Sí.
3: Ah, sí, claro, movimiento de hombro. ¿Eh? ¿Por qué no aprendés de tu hermano? ¿Eh? Tu hermano tiene tiempo para todo. Tiene tiempo para jugar, tiene tiempo para estudiar, tiene tiempo para los amigos. ¡Aprende de él! Él no se pierde de nada. Va al fútbol, pero estudia. Cuando se pone a estudiar, estudia. Y él, aprende de él. Y lo peor que le puede hacer un chico, ¿viste? Ponerle de ejemplo al hermano que es bueno. Aprende de él. Es aplicado. Lo que se propone lo hace. ¿Eh? Y vos sos un vago. Sos un vago. ¿Eh? Y tu hermano, hijo, que iba a ser el primero del grado, y es el primero del grado. Dijo que iba a ser abanderado.

0: partes, de todas partes, enviando audio, enviando mensajes de texto, arriba, arriba, que los quiero escuchar, mis paisanos. Por aquí, bueno, llega mensaje de audio también, que ya Gastón los va a compartir. Buenas tardes, Freddy, la paisanada, todo bien firme acá, con la siembra, acá zona de Escudero, San José. Saludos, López, Tardo López, y abrazo, dice, de los pagos de San José. Y bueno, hay que sembrar, querido paisano, para que venga la cosecha. Y ahí va, ahí va. Por aquí nos están escuchando desde Carmelo, arriba, presente Carmelo. Hermosa entrevista, Freddy. Bueno, un abrazo enorme a este oyente también de los pagos de Colonia, que no sé, de Colonia Carmelo, precisamente. Por aquí también tenemos un mensaje. Por aquí Perufo dice: qué lucidez tiene esta persona, muy bueno. Tenemos más mensajes por aquí también para compartir de audio. Muchos mensajes arriba, a mover la tarde de la Radio País. 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Los quiero ver, los quiero tener presentes en esta gran fiesta, primer fiesta de mi país paisano. Vamos con más música. Copla Alta, uno de los grupos que va a estar brindando su show. Copla Alta aquí en mi país paisano, para ir haciendo un adelanto de lo que va a ser esa gran fiesta. La guitarra de Pancho Luna. Adelante.
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0: hace calor, calor humano, calor de familia, que pronto nos vamos a estar abrazando. Abrazo de Elsa.
1: Buenas tardes, Freddy Cazulo. Te estoy hablando de Tacuarembó, de La Quebrada. Te habla Eduardo. Va a decirte que el frío es una sensación. Aparte de ser una sensación térmica, es sensación nomás. Usted no se me entregue. Vamos arriba, que no. No todo es frío. Usted piense que hace calor. Un abrazo y vamos con todo.
2: Freddy, la sobrina me pidió que a ver si podías grabar el programa para tenerlo de recuerdo. Freddy. Freddy. Freddy. No salió bien la grabación. No, quería, te decía que Freddy, si podés conseguir la grabación, porque así la sobrina quería tener un recuerdo.
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0: Hola, Freddy, frío no, Freddy, por favor, no hace frío.
3: Pero poncho de un parduzco amarillento.
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4: Freddy, permitime mandarle un abrazo a Roberto. Vamos arriba, Roberto, que se puede. No se cuenta la edad, se cuenta cómo nos sentimos. Y yo dije que tú cumplías 52 años porque es mi intuición, y creo que no estoy errada, porque la voz, cómo tú te expresás y cómo hablas, sos una persona joven. Tú tienes, ojalá te aparezca una compañera y puedas volver al campo donde era tu vida. Roberto, te deseo de corazón que encuentres una buena compañera y puedas disfrutar de lo que te gusta, de un baile, del acordeón, como recién estabas diciendo, y de muchas cosas lindas, de este programa lindo de Freddy también. Bueno, te mando un abrazo bien apretado, lleno de amor para ti, Roberto, y te deseo lo mejor, porque yo también, hace 11 años que la muerte me quitó a mi esposo, el que fue mi esposo, y bueno, y la vuelta a la vida, me puso el que hoy es mi compañero, haciendo zap en una radio, descubrí una radio, y que es el patito que está pasando, es mi compañero. La vida es difícil, pero hay que seguir, porque como dice aquella frase, ánimo compañero, que la vida sigue igual. Te mando un abrazo, Roberto, y te deseo lo mejor, y que en tu cumple veas, haya cosas lindas, baile y muchas cosas ricas.
5: Mirá, vamos a ver si le conseguimos una novia para ese hombre. ¿De cuántos años que le va a conseguir? Algo le va a conseguir. Vamos arriba. Y si no el 18, ahí le conseguimos en la fiesta. Si no ha conseguido, ahí. Ya va a venir mucho, ahí estaremos toditos. Y ahí vamos a conseguir. Bueno, un saludo para el hombre ahí. Y vamos arriba, no dejar el jugo. Memo arriba, paisanada. Y que mi amigo Montaña me andará, que no ha aparecido. Vamos arriba, Montaña. Otro abrazo grande.
6: Buenas tardes. Bueno, muy linda la entrevista que tuvo con este hombre. Tan lúcido, ¿no? Con esa edad. Qué hermosura. Una hermosura. Bueno, saludo a Dieguito Abreu, al padre, líder Abreu, a Julito, cuñado del Dieguito,
7: grandes payadores nuestros que realmente nos enriquecen.
6: Es toda buena gente. Toda buena gente. Bueno, vamos arriba. Estamos arriba con todo.
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14: Horas 16:45, seguimos compartiendo mi país paisano en los 19 departamentos del país, en cada rinconcito del Uruguay, en cada pueblito del interior, donde lo único que vemos en la plaza, tres o cuatro palomas picoteando algún grano y algún gorrión entreverado, y seguimos compartiendo muchos mensajes y las vías de comunicación están habilitadas. 098-966-839, te querés comunicar con nosotros en la radio, 2336-0610, interno 213, interno 214, y con mucho gusto vamos a tener esos diálogos y decirle a toda la paisanada, a todo el país, que tengan la amabilidad de proporcionarnos esas ricas historias como esta que hemos compartido hoy con este querido oyente de Cielos Pagos de Solís de Mataojo, con Roberto Estefan, que está celebrando la vida, que está celebrando la vida, está cumpliendo el próximo 3 de julio 102 años. Y atención, mucha atención a esto, a este mensaje que voy a dar lectura, que pongan mucha atención, porque por aquí, bueno, Gustavo el Guajero, y Payador, nos manda un mensaje del Pago Soriano. Dice: qué hermosura la edad de ese señor, qué bendición de Dios, Freddy. Te cuento, acá hay una señora que tiene 110 años, se llama Ana Schneider, bueno, que nos manda este mensaje, qué impresionante, 110 años, el desgaste que tiene un organismo, pero bueno, la fortaleza interior que tiene el ser humano, en este caso como Ana Schneider, que tiene 110 años, casi a punto de 5 años más, cumpliendo los segundos 15 años. Me encantaría poder tener la palabra, entiendo que 110 años, se entiende que no puede estar con toda la lucidez, ojalá que sí, pero bueno, qué interesante. ¿Será que algún día dejaremos de ser mortales? Gran cosa sería, bueno, uno que tuvo familia, que tuvo sus padres, bueno, que yo tuve a mi madre se fue a los 96 años, uno se pregunta, yo le agradezco a Dios que haberme permitido poder tenerla, disfrutarla hasta los 96 años. Pero bueno, siempre la ilusión es de cuando uno tiene un ser querido que no se vaya, que esté con nosotros siempre, pero es imposible. Pero estas cosas que nos regala la vida, estas notas, uno se pregunta, ¿por qué a los seres queridos de uno no le permitió poderse ido a llegar más? Pero bueno, la vida tiene un punto final. Disfrutar, ¿saben lo que hay que hacer? Disfrutar cada uno de estos momentos que nos regala la vida. Disfrutar, por eso los invito también, el próximo 18 de julio, los invito a celebrar la vida, a todos ustedes. A celebrar la vida, a disfrutarlo de la mejor manera, compartiendo, viviendo intensamente, bueno, el abrazo, el compartir un almuerzo criollo, como vamos a estar haciéndolo, y por supuesto de nuestra parte también poniéndole toda la mejor programación para que ustedes vengan a disfrutar y se lleven el más lindo recuerdo. Así que el 18 de julio, todos a la primera fiesta de mi país paisano, todos, No quiero que tener presencia de los 19 departamentos del país, y por ahí si hay algún hermano argentino o algún uruguayo que esté en algún país hermano, o ya sea en Argentina, ya sea en Brasil, los quiero ver, los quiero ver, no me quiero quedar con eso de decir hicimos la fiesta y no vino, quiero verlos a todos, eso es lo más importante que podemos hacer en nuestra vida, porque esas son las grandes cosas que nos quedan. 098-966-839. 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Vamos, gracias a Gustavo Montaña, guajero y payador de Soriano, por esa linda información que nos pasaste. Gracias, realmente muchas gracias. Vamos con más mensajes, muchos mensajes por aquí. Atención, atención por aquí. Buenas tardes, Freddy, estamos atentos a la transmisión, muy linda entrevista al señor, no es changa llegar al centenar, saludos y sigan así metiéndole arriba, y esa fiesta seguro que con todos esos buenos artistas saldrá impresionante, con los artistas y con ustedes, con todos ustedes. Quien nos manda este mensaje es Jorge de La Teja, como siempre, atento y escuchando la mejor emisora. Gracias, Jorge, gracias por estar, que eso es lo que queremos que ustedes estén. Por acá, más mensajes, muy buenas tardes, Freddy. Qué belleza poder llegar a esa cantidad de años con esta lucidez y actitud. Acá estamos recorriendo el país de un lado al otro, haciendo lo que amo. Un gran saludo para ti, toda tu gran audiencia, y en especial para Lourdes. Lourdes, una chica muy linda de los Pagos Canelones que siempre te escucha. Y gran compañera, Lourdes. Una guerrera total. Fernando Fernández, esposo, compañero de la querida Lourdes. Gracias, Lourdes, por estar siempre. Y ni que hablar a ti, Fernando. Grandes amigos que me regaló la vida. 098-966-839. Hay muchos mensajes que los tengo que pasárselo a Gastón, que son mensajes de audio, que ya se los voy pasando uno a uno mientras yo les sigo comentando de esa gran fiesta que vamos a estar viviendo el próximo 18 de julio, más allá que está el Mundial. Bueno, yo los espero. Yo espero que la gente venga a descontracturarse a la gran fiesta de mi país paisano, primera fiesta el 18 de julio, más allá que está el Mundial. Bueno, hay que venirse a vivir la fiesta, la gran paisanada se va a estar reuniendo para vivir ese gran momento, que para mí marca un tiempo, un momento muy especial en mi vida. En el mes de agosto voy a estar celebrando 46 años desde que arranqué los medios de comunicación, que arranqué allá en Radio América, que estuve con un gran hombre que era el conductor de Mañanitas Musicales, Óscar Fernández. Bueno, ni que hablar, el respeto por ese gran amigo, por ese gran comunicador, que bueno, en su momento, bueno, fue el promotor de que trajo a Pimpinela aquí a Uruguay, y bueno, tuve el gusto y el privilegio de compartir cada momento, y bueno, tantas enseñanzas, tanto uno tiene que aprender de lo que es la comunicación. Y bueno, con Óscar Fernández también, en su momento estuve animando Parque Roosevelt, la semana que dio ya el Parque Roosevelt, el escenario mayor. Y bueno, todo eso lo viví muy joven, junto a esos grandes payadores, como Abel Soria, como Washington Montañez, con el propio Gabriel Luceno, bueno, con Martita Swin, con Teresita Minetti, que hace pocos días fue homenajeada, y que está muy viejita, pero bueno, lo que importa es la vida, lo que he vivido y lo que brindó Teresita Minetti. Por aquí me llega otro mensaje. Hola, Freddy, buenas tardes. Recién me engancho a la gran audiencia de mi país paisano de acá, desde Buenos Aires, Argentina. Atención al oyente que me está llamando. El teléfono para comunicarse con la radio es 23-360610, interno 213, interno 214. Gracias, Jorge Vega, desde Buenos Aires, República Argentina, escuchando mi país paisano internacional. Y por aquí me llegan más mensajes. Atención, buen programa, un saludo a la familia Brusone. Ayer y hoy estuvimos de carneada y allí una rueda de chorizo gigante, y bueno, toda la producción hecha faena, y bueno, ni que hablar, todo pronto para guardar, y bueno, ni que hablar, los chorizos a ponerlos a la parrilla. Vamos ahora sí a compartir más música. Más música, llega Sonido Granate. Vamos a ponerle un poquito de cumbia para entusiasmar un poco más la tarde y para que la audiencia se siga enganchando hasta las 19 horas. 098-966-839. Vamos, paisanos, no se me queden, porque a toda cumbia yo quiero besarte.

Gustavo, no hace frío. Hay calorcito, hay calorcito humano a través de la radio, a través de tu programa, Mi País Paisano, a través de tu voz, Freddy. No hace frío.

0: Bueno, acá estábamos en la sube escuchando el programa y no hace frío, es una ilusión óptica. Vos pensás que hace calor, uno te decía hace calor, como hacemos con los compañeros de trabajo nosotros, que nos emponchamos todo a las 6 de la mañana, venimos a marcar para venirnos y decimos, ¡ay! ¡Qué frío! No, no, compañero, no hace frío, es una ilusión óptica, tenemos razón, parecemos los tres chiflados. Vos tenés que pensar lo mismo. Hace calor, si está enfrente a la playa, está lindo para ponerse una bermuda y tirarse al agua. Bueno, un beso grande, querido. Nos estaremos viendo. Un beso a las tres. Pasanos cualquier tema.
1: Buenas tardes, Freddy. Buenas tardes. Bueno, muy linda la entrevista que tuvo con este hombre. Tan lúcido, ¿no? Con esa edad. Qué hermosura.
2: Buenas tardes, Freddy. Me acá escuchando desde Julio Mayo acá. Un saludo al Patito de la Costa de Pando, Alcita. Y a Diego Abreu, que te está escuchando firme con la cantora. Bueno, vamos a darle toda la paisanada ahí. Un empujoncito a Luis Abreu, que no quiere hablar, está tímido, no quiere hablar en la radio. Escucha el programa y todo, pero no quiere hablar ahí. Vamos a ver si el Pelufo le manda un mensaje ahí, a ver si lo hace hablar al Luis Abreu, porque es muy tímido, pero está, vamos entre todos, vamos a darle un aliento. Vamos arriba, Freddy, abrazo.
3: Muy linda nota lo del hombre, muy linda nota, Roberto, sí, vamos arriba, sí, el campo, sí, como yo, fácil. El hombre, sí, dejar el campo no es fácil, sí, pero lo que dice lo comprendo. Los amigos, sí, yo que he estado una vida sola, bueno, ahora tengo mi compañera del cita, dice ella, haciendo zap, pero ahí los conocimos por la radio. Así que está, pero yo siempre toda la vida solo y está, del campo no me iría nunca, porque es lo que me gusta. Lo llevo en el alma acá, con mis bichos, con todo, oh, está. El fin de semana viene mi compañera, pero después semana solo, pero me gusta porque toda la vida he estado solo. Pero muy linda la nota, muy linda. La verdad que muy clarito, ¿no? muy paladar, tal, ¿no? La verdad que está bien de bien. Me alegro. Le mando un gran abrazo para él. Y vamos arriba con todos. Lo encontré bien. Camina también, hazlo. Se vale por él. Eso está buenazo. Otro abrazo grande. Y tomen jugo, que no, que me da frío. Yo ando acá, yo ando sudando. No sé por qué ando camino. Vuelta, vengo. Paso por el rancho y tomo un vasito de jugo de uva. Ah, loco, ya entras y ahí la llevamos. Está lindo. Vamos arriba, andante, alce. El frío es bueno porque es cura.
4: Hola. Me llamo Rubén de Melilla, estoy escuchando. Bueno, el programa.
5: Hola, buenas tardes, Freddy. Buenas tardes para vos y para toda la audiencia de Rural y para toda la audiencia, la fiel audiencia que tenés de mi país paisano. La verdad que es una radio que se escucha bien. Veo que están celebrando cumpleaños, que están celebrando muchos cumpleaños, se nombran muchos cumpleaños, mucha gente de mucha edad. Quiero decirle un saludo grande para toda la gente de ahí de Sauce, especialmente para el grupo de los chacareros que están ahí en el Sauce, tanto los Pelufos, Jorgito Ceja, bueno, todo el grupo de chacareros, no voy a seguir nombrando para no quedar mal con nadie, pero principalmente hay un integrante del grupo de los chacareros que mañana va a estar cumpliendo años, que es Omar Pelufo, que es hermano de Walter Pelufo, que vos bien lo conocés, Freddy. Mañana va a estar cumpliendo años y a su vez yo estoy acá, yo soy de ahí de Sauce, soy criado con ellos, con los Pelufos y con toda la gente que nombré de ahí del grupo Los Chacareros en el Sauce, un gran pueblo, el pueblo de Artigas, y quiero recordar de que hace 42 años que dejé Sauce por circunstancias de la vida que me trajeron acá a la Argentina, y estoy de acá de la Argentina, pero siempre me acuerdo del Sauce y siempre me acuerdo de los chacareros y de tanta linda gente que hay en Sauce, en Canelón Chico, en toda esa zona ahí, que es toda gente muy buena. gente que más frío que haya no le hace nada, porque es gente sufrida de campo y la vida de campo es muy sufrida. Pero qué cosa más linda que era hacerle frente al frío con una cocinita leña, con una estufita leña, con todo, el fuego, es lo más lindo que hay. Así que un abrazo grande para toda la audiencia, para vos, para Freddy, y que mañana Omar tenga un feliz cumpleaños. Un abrazo grande para todos. Y un abrazo para Alberto también, que ya veo que me mandó mensajes y saludos, los saludos de él, y muchas gracias para todos.
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3: 7:06, seguimos compartiendo mi país paisano, y como ya habíamos acordado, estamos en contacto en esta tarde de este sábado, con Fernando Omar Pérez Bragio, diputado suplente del Partido Colorado. Y bueno, ni que hablar, bueno, cuando me enteré de esta información, la verdad que me quedé más que contento, mientras que en el Parlamento, con el mayor respeto hacia todos los diputados, es una pérdida de tiempo, porque por allí, en vez de ocuparnos con estas pequeñas cosas, nos ponemos a discutir por una camioneta, si fue como fue adquirida, por una cosa o por otra, o la pérdida de tiempo que tienen también a veces en distintas sesiones. Y lo digo yo con propiedad porque soy suplente de diputado y me tocó vivir varias cosas así. Pero bueno, me dio mucha alegría, lo llamé para felicitarlo a este diputado suplente. Estamos hablando de Fernando Omar Pérez Bragio, que lo tenemos en contacto en esta tarde, y bueno, que vamos a estar hablando con él y hablando de lo que marcó este gran payador como lo fue Abel Soria. Bueno, antes que nada, Fernando, darte las buenas tardes, un gusto de tenerte aquí en mi país paisano.
4: Buenas tardes, Freddy, buenas tardes a toda la audiencia de Radio Rural, buenas tardes a toda tu gran audiencia de tu gran programa, y bueno, un gusto poder estar por primera vez en Radio Rural, y un gusto poder estar hablando contigo, y bueno, aquí estoy para escucharlos y realmente digo, tratar de llevar esta nota lo más amena posible, y hablar en este caso de alguien que fue un gran referente para todos, un referente cultural. Y si hablamos de cultura, hablamos de la cultura criolla, hablamos de cultura nativa, por así decirlo, hay que hablar de Abel Soria, ¿no? Así que bueno, es un homenaje para él y esperemos que salga adelante este proyecto de ley, que tengo buena fe que va a salir, ¿no?
3: Bueno, Fernando, ¿cómo surge la idea tuya de que se designe el bypass que une el kilómetro 87 de la ruta 3 al kilómetro 54 de la ruta 11 con el nombre de Abel Soria?
4: Mira, eso en particular, digo, fue una iniciativa mía, netamente mía. Yo soy, primero que nada, yo soy hombre de campo, yo soy trabajador rural, yo vivo del campo, yo no vivo de la política. Tengo 49 años, hace 49 años que vivo en un lugar que nací, por suerte, en eso soy un privilegiado. Yo soy de una zona que se llama Colonia Italia, que estaba en el ruta 45, próximo a la ciudad de Libertad, próximo a la ciudad de Rodríguez, cerca de nuestra capital departamental, unos 27 kilómetros, y bueno, te podés imaginar que criado en ese ámbito, fui criado por la música de Abel Soria y por lo que Abel Soria representó, vendría a ser en mi juventud, en mi niñez, en mi adolescencia, porque mis viejos, mis padres eran, les gustaba todo lo que Abel Soria hacía y decía, y bueno, y realmente me parece que en este Uruguay, que en los últimos años, en los últimos 20, 25 años, 30 años, culturalmente ha tenido un cambio bastante estrepitoso, por así decirlo. Me parece que hay nombres que hay que plasmarlo para siempre. Hay nombres que indudablemente hay que recordarlos ayer, hoy y mañana. Y como Abel Soria no tuvo, vendría a ser quizás un recambio generacional en lo que la labor artística hacía, realmente fue un ser único, muy especial, con un carisma muy particular, me parece que es más que meritorio por ser un referente cultural, no solo en nuestro departamento, sino de todo el país. Imagínese, digo, que él representa, digo, todo lo que es la cultura criolla, la cultura nativista, todo con sus prosas, con sus versos, con sus payadas. Fue un gran escritor, pero también fue un gran humorista, fue un gran artista en todas las letras, y me parece que a medida que va pasando el tiempo y las generaciones actuales, jóvenes y las venideras, digo, es posible que quizás Abel Soria quede en el olvido. Bueno, que al menos quede una ruta con su nombre en forma de homenaje, y en sí eso se siga como un recuerdo perpetuo para las próximas generaciones, y que cada uno que entre en ese bypass vea el nombre de Abel Soria, y quizás la muchachada más joven se va a preguntar quién fue Abel Soria. Bueno, si lo googlean, o quizás preguntándole a un tío o un abuelo, le pueden contar todo lo que significó Abel Soria para la cultura, no solamente de San José, sino de todo el Uruguay.
3: Obviamente que para mí en especial, Fernando, bueno, tuve, yo te comentaba ayer, bueno, tuve el privilegio, y hace un rato lo contaba a la audiencia, que tuve el privilegio, bueno, de mis tiempos jóvenes, de comenzar, de ir a animar a la criolla del Parque Rubel, a la carpa Rufino Mario García, y bueno, a la espera de actuar cada uno de ellos, bueno, ni que hablar a Abel Soria, Washington Montañez, bueno, la propia Teresita Minetti, que hace pocos días también fue homenajeada, y recordar, siendo niño en mi casa, yo nací y me crié en el campo, en el departamento de Canelones, llegaba la una de la tarde, una o dos de la tarde, recuerdo perfectamente, sintonizar con una radio chica, una espica, sintonizarla bien de costado, sintonizar CW41 Broadcasting San José y escuchar un programa que era en AM, sí, correcto, un programa que hacía Abel Soria después de pasado el mediodía allí en la 41, y tantas cosas que nos quedan, digo, el recuerdo, el haber compartido, bueno, sus versos con picardía, con ese humor sano, porque hoy acá, como decías tú, ha cambiado el tiempo. ¿Cómo nos vamos a acompañar? Me encantaría poder estar, poder ingresar al Parlamento y poder apoyar también todo esto. Y bueno, estamos a la orden para promocionar, para apoyar, para que esto prospere, porque tiene que ser así. Abel Soria nació en Canelones, pero bueno, el arraigo que tuvo con su querido San José, siendo enfermero.
4: Tal cual. Él se vino para estos pagos en el año 1956. Él pasó a los Cerrillos de San José en 1956, siendo un adolescente, imagínese. Siendo un joven, vendría a ser, porque él nació en el 37. Entonces él vino y fue mozo, fue albañil, terminó siendo enfermero en el hospital de San José. Y eso le dio un conocimiento vasto de la ciudadanía maragata, no solamente del que vive en la ciudad, sino también del que vive en el campo. Digo, en aquellos tiempos no existía la salud privada, era todo salud pública. Y realmente, además de su conectividad constante con el campo, la campaña, lo gauchesco, lo criollo, y bueno, y eso, digo, indudablemente llevó a formar ese carisma tan especial que Abel Soria tenía. Y lamentablemente, digo, cuando él falleció, lamentablemente a causa de un infarto en el 2016, que un poco va este camino por ese homenaje. Este año se cumplen 10 años de la muerte de Abel Soria. Es increíble cómo pasa el tiempo, pero en septiembre se va a cumplir 10 años de su muerte. Bueno, y se me ocurrió homenajearlo de esa manera. Como me gusta homenajear, vendría a ser referentes culturales que tenemos que a veces, la propia clase política, de la cual soy parte, muchas veces estigmatizamos a ciertos actores culturales porque quizás tenían un sesgo político hacia un lado o hacia el otro. Realmente me parece que dejar todo eso de lado y realmente apuntar al artista en sí. Uruguay tiene un gran acervo de artistas, digo, de larga, vasta trayectoria, que bueno, que han quedado su nombre en el olvido, y me parece que es una manera de empezar a recordar, y ojalá que otros legisladores apunten, ¿por qué no? Digo, a toda esa cultura, vendría a ser, que se terminó en cierta manera perdiendo con el correr del tiempo, porque digo, si bien obviamente las tradiciones y las costumbres las tenemos muy bien arraigadas en nuestra tierra, sabemos muy bien que con el pasar del tiempo y las nuevas generaciones y más, un poco se empieza a perder. Y bueno, Yo creo que este homenaje a Abel Soria me parece que es muy, muy, muy importante, y considero que, ¿por qué no puede marcar un precedente para abrir la puerta, ponerle nombre? Que muchas veces los políticos somos culpables también, porque nos peleamos a veces por ponerle nombre a un político a una calle, de un color o de otro, y bueno, tenemos mucha gente que hizo mucho por el departamento desde otro ámbito, desde otra óptica como es la cultura, y hay que también homenajearlo, como también hay que homenajear, ¿por qué no hoy mañana ponerle quizás nombre de calle a un vecino X del barrio que en su vida dio tanto por ese barrio? Me parece que son cosas que tenemos que empezar a enfocar y dejar un poco de lado en el tema tanto político, sino empezar a enaltecer no solamente la cultura, sino también al ciudadano común, que muchas veces hace mucho y indudablemente después pasa al olvido. Ese también merece su homenaje.
3: Considero que, ya que, como te decía, soy suplente de diputado, lo que me es personal lo digo propiamente y me hago cargo. Veo que hoy hay un parlamento enviciado, a veces dejamos pasar por alto estas pequeñas y grandes cosas de los reconocimientos y hablar a lo que fue la figura del gran Abel Soria. La verdad que ojalá que el parlamento todo en su conjunto acompañe esta iniciativa, porque es el compromiso a la figura de Abel Soria y a la cultura propia de ese gran hombre, que brindó todo de lo que fue el espectáculo, desde sus versos, desde lo que ha sido su trayectoria.
4: Tal cual. Sí, indudablemente digo, el parlamento, como todo, es un ámbito de discusión. Yo siempre a veces digo, yo rescato que hay muchos parlamentarios que presentan muchas buenas propuestas que a veces quedan invisibilizadas por otras causas, por otros temas. Y bueno, realmente digo, obviamente debemos tener las realidades. A mí, por supuesto, me preocupa la realidad del país de primera mano, pero eso no quita que también podamos hacer otra actividad y por qué no apuntar algún proyecto de ley homenajeando, en este caso, a un agente cultural como fue Abel Soria. Pero yo rescato en el del ámbito parlamentario que en definitiva siempre se está proponiendo. A veces muchas cosas quedan invisibles por la propia discusión, la vorágine. Es un lugar donde generalmente manda la emoción y no tanto la razón. El parlamento se ha vuelto eso y fue siempre un poco eso. Yo también quiero agradecer a Mauricio Viera, porque yo soy diputado suplente, que me ha permitido entrar asiduamente y bueno, y realmente he podido llevar propuestas adelante, ideas, como él también ha llevado la suya, siempre en pos de mejorar el departamento, que somos ambos representantes de San José, pero también en temas nacionales como hemos presentado, y realmente a él soy agradecido número uno, como también al Partido Colorado al cual pertenezco, y a todos en definitiva los parlamentarios allí presentes, porque por suerte uno crea vínculos, por más que haya matiz ideológico, el vínculo siempre uno lo crea, y bueno, siempre hay que tratar de conversar, dialogar, tender puentes de diálogo y no irse tanto en la discusión, porque dialogando es como se construye la mejor propuesta, y bueno, esperemos que este proyecto salga adelante. Yo tengo fe que así sea.
3: El paso a seguir, Fernando.
4: El próximo paso a seguir, esto pasa para la comisión respectiva, que es la comisión de transporte, y bueno, y de ahí la comisión de transporte lo evalúa, quizás se le puede considerar algún cambio si creen que es así, y después pasa a votación del plenario, y cuando el plenario lo vote, vendría a ser, después pasa a una parte jurídica, donde ahí ya se establecería como ley en sí.
3: Bueno, Fernando, volver a felicitarte de forma pública por esta iniciativa, y bueno, ojalá como uruguayo, como referente de este medio que bueno promueve al día de hoy seguimos promoviendo sus versos, sus canciones, tal cual. Si Abel Soria estuviera entre nosotros, que es de la forma que yo lo veo desde el punto de vista como comunicador. Abel Soria está entre nosotros, entre todos los que lo queremos, y creo que tiene que prosperar esta iniciativa tuya.
4: Esperemos que así sea, porque Abel Soria fue un ser único, ojalá tengamos otros Abel Soria a futuro, fue un ser único, fue un ser inigualable y dejó una huella imborrable en todos los uruguayos, más los que somos en la campaña, como en mi caso, como en el caso suyo, y como en el caso de muchos que están del otro lado escuchando esta nota. Y bueno, y esperemos que así sea. Abel Soria merece este homenaje, es un justo reconocimiento, y un reconocimiento que queda más que nada pensando en el Uruguay del mañana, para que no perdamos con el correr del tiempo, con la vorágine diaria, con ese frenesir del mundo de hoy, en donde todo es ya y todo es tan extremista en cierta manera. Bueno, que quede su nombre para la prosperidad en el bypass que une ruta 3 y ruta 11. Esperemos que así sea. Te agradezco muchísimo tu nota. Te agradezco. Bienvenida, tus felicitaciones. Y bueno, de mi parte, siempre vamos a estar abiertos al diálogo. Y bueno, es un gusto poder estar en Radio Rural. Y esperemos que sea la primera nota de muchas notas.
3: Así será. Y estamos a la orden, Fernando, para seguir promoviendo. Así se, primero esta que se concrete este proyecto, y bueno, como otros tantos, como otros referentes que ayer casualmente cuando mantuvimos la comunicación contigo, bueno, hablábamos de distintos payadores, bueno, Angelito Rodríguez de San José, sí, bueno, Carlos Rodríguez de San José, bueno, Julio Gallego. Entonces yo creo que hay mucho por hacer y seguir promoviendo.
4: Fueron todos digo, protagonistas de la cultura departamental de San José, de la promoción de lo criollo, de ese arraigo que el Uruguay tiene en su estima y en su ser. Digo, todos los uruguayos vendría a ser, tenemos esa parte criolla, nativista, esa parte gauchesca, la tenemos todos, los que vivimos en el campo, principalmente, más que nada. Y por suerte, en cierta forma, eso ha seguido, esa tradición gauchesca ha seguido adelante, por más de este mundo tan, repito, de cambios tan bruscos en tan poco tiempo. Pero, ¿qué pasa? Los nombres van quedando para atrás, y es hora de poner esos nombres otra vez en carpeta, y la forma de recordarlos es homenajearlos, y bueno, y este es el camino, y por qué no a futuro pensar en otra actividad donde homenajeemos a todo ese gran acervo cultural criollo, nativista, gauchesco que el Uruguay tiene en todos los departamentos.
3: Bueno, agradecido, Fernando, por esta iniciativa, y agradecido por haber tenido tus palabras también aquí en Mi País Paisano.
4: Bueno, muchísimas gracias. Te mando un gran abrazo a ti, Freddy, un gran abrazo a toda la audiencia de Radio Rural y a todo el programa, a todos los que los escuchan el programa Tu País Paisano, y bueno, que así sea, y esperemos que este proyecto salga adelante. Quizá la próxima llamada, ¿por qué no?, sea con el proyecto ya aprobado.
3: Así será. Abrazo enorme.
4: Te mando un fuerte abrazo, y ya nos conoceremos personalmente. Será un gusto conversar con usted.
3: La verdad que sí, un gusto. Audiencia, seguimos. Seguimos en la tarde de la Radio País. 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Seguimos, Gastón. ¿Qué opina usted? ¿Nos vamos a los mensajes de audio? Vamos arriba, entonces.
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6: bueno, buenas tardes, Freddy. Bueno, aquí escuchando usted el 16 de Camino Marnau, te conocí en la fiesta de la Uva y el Vino, entrevistaste a Roger, mi patrón.
7: Buenas tardes, soy Gloria.
6: Aquí, bueno, saludar a Patita, a Julito Mayo, que te habló recién. Y el Patito también te está hablando aquí, y aquí te está hablando Rubén y Gloria. Rubén de Melilla.
8: Y vaya un abrazo para Julio Mayo, para Moniquita, su señora, su hijo, para Diego también, Diego Abreu, para su señora, su hijo, su viejo. Vaya un abrazo para ellos, para todos. Y vamos arriba, Freddy, que está linda la radio. Vamos arriba, no quedarse, mi país paisano.

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2: Que nos dé todo el país, muy pero muy buenas tardes.
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2: Arriba, arriba, arriba, bien arriba mi país paisano. Arriba mi gente, arriba mi país paisano. Quiero saludar a mi querido amigo, el gran payador Gustavo Capote, y también porque he estado al habla con él por varios temas. Bueno, obviamente me mandaba un mensaje hace un ratito hablando hablando del tema de la iniciativa de este suplente diputado, hablando obviamente Gustavo Capote conoció más que nadie a la figura del Soria. Entonces, bueno, estábamos intercambiando mensajes por aquí, y bueno, si está por decir Gustavo, me gustaría escuchar un mensaje de él, de Gustavo Capote, que nos envíe un mensaje de audio hablando de qué significa para él que esto prospere y qué significó para Gustavo Capote la figura de Abel Soria. Así que bueno, Gustavo, que sé que me estás escuchando, bueno, por allí me encantaría recibir un mensaje tuyo. Sería buenísimo, como Abel Soria, bueno, nació en los Pagos de los Cerrillos, y bueno, aquí Gustavo Capote también. ¿Qué significa para Gustavo Capote lo que es la figura de Abel Soria? Que hace un ratito yo le hablaba con Fernando, para mí es como que Abel Soria estuviera entre nosotros. Está entre nosotros a través de sus canciones, sus versos, y ha marcado un tiempo muy importante a lo largo de lo que es la comunicación, la radio. Audiencia, seguimos compartiendo la tarde, y recordarles que el 18 nos vamos todos a la gran fiesta, casi largo, casi me hacen cantar. El 18 de julio, todos a la primera fiesta, a la primera gran fiesta de mi país paisano. Arriba, arriba, gente, a no quedarse afuera. Entradas limitadas, pero a venirse a vivir la gran fiesta, a vernos las caras, a vernos las caras, a compartir un almuerzo criollo, a compartir, bueno, Nicolás, el almuerzo incluye vino, refresco y postre, y Nicolás, los espectáculos de primer nivel, primera línea, el Ballet Folclórico Nacional, además los dos grandes payadores también que van a estar con nosotros, Juan Carlos López y también Gabriel Luceno. Por otro lado, desde el norte del país llega Majal Correa, el show especial de Copla Alta y el Gran Sierra.

el 18 de junio, les digo que vamos a estar compartiendo un tema de Gabriel Luceno, el payador Gabriel Luceno, aquí en Mi País Paisano, rumbo a tu rancho.

Seguimos. Seguimos. Tenemos mensajes de más audiencia. Buenas y santas, paisano. Por aquí nos mandan una postal, prácticamente cielo gris, totalmente gris. Cuando cae la tarde, son las 17 horas 36 minutos. Llovina por San Pedro Colonia. César acá dice. Bueno, un abrazo a este paisano, a César, que nos mandó directamente ese video. Y que, bueno, de alguna manera el agradecimiento corresponde y mandarle un fuerte abrazo. Más mensajes por aquí, atención, buenas tardes desde la Nueva Albesia, escuchando mi país paisano acá nublado por no, pero no hay mucho frío. Saludos, Susana. Abrazo enorme, Susana. Bueno, el 18 de julio los quiero a todos, los 19 departamentos, todos los paisanos que están, que nos escuchan cada sábado, se tienen que venir a disfrutar esta gran fiesta, hacernos el aguante, acompañarnos a disfrutar, porque esto fue iniciativa de ustedes, de muchos oyentes que pedían de vernos las caras, de juntarnos, de compartir una fiesta, compartir un asado, una fiesta criolla, un festival criollo, y bueno, aquí está el festival. Al

0: almuerzo criollo, con bebida incluida, con refresco incluido, con postre incluido, ¿qué más pueden pedir? Y además la grilla de espectáculos que van a estar presentes en esa gran fiesta, el Ballet Folclórico Nacional con distintos segmentos, luego los payadores Juan Carlos López, Gabriel Luceno, además, por supuesto, del norte del país llega el gran Majai Correa, el show imperdible de los Copla Alta y el cierre a toda cumbia del interior con Martín Piña. ¡Qué fiesta! ¡Qué momento vamos a estar viviendo! Así que yo los convoco a todos. A todos los convoco. A partir del lunes están las entradas, ya están, las entradas son anticipadas a través del 098-966-839, el mismo número donde ustedes envían los mensajes. Así que a partir del lunes vamos a, así nos tenemos que organizar por un tema de saber cuántos somos, que no quede gente afuera, y bueno, saber cuántos somos, pues directamente lo que vamos a estar formando parte de esta gran fiesta. Por eso pedimos la anticipada, se venden entradas anticipadas para una mejor organización nuestra. Si bien tenemos experiencia en festivales, nos gusta atenderlos de la mejor manera y ni que hablar que no falte nada y que no falle nada. 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Seguimos en la tarde de la Radio País. Aquí anda el patito de la Costa de Pando también, que nos vuelve a mandar un nuevo audio. Yo les pido a la audiencia 098-966-839 que nos sigan acompañando. Sigan mandando mensajes de audio, sigan mandando mensajes de texto arriba, paisanada. Sigue la música, sigue la música. Cuando son las 17 horas 39 minutos, qué frío, che. Qué frío. Hay gente que dice que no hace frío, pero está friazo. Llega Perlas Gauchas, aquí para ustedes, querida paisanada. Chacarera del Jinete.
1: 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Nicolás que los recibe, abrazado a la payada. Gracias, querido maestro, con el alma, muchas gracias por esta noche preciosa y por la juventud gaucha. Me uno a lo que dijo, ellos han de venir mañana, como todo continúa, las generaciones hacia adelante con la sangre pasada se unen y aman la tradición del canto y de la guitarra. Vamos a escuchar ahora en Chacarera a Pe-

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0: 7:43. 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Vamos con más mensajes, vamos. Por aquí me pregunte si este número es de mi país paisano. Por supuesto, claro que sí, no tenemos. Vamos con mensaje, atención. Hola, Freddy, ¿cómo estás? Acá escuchando, como siempre, prontando el mate. Un abrazo, Jorge. Jorge de Sauce, que está escuchando la radio. Arriba, mi paisanada querida. Vamos que hay más, a seguir comunicándose, pero están quietos, che. Vamos arriba, paisano, y está frío, che, pero hay que correr a abrirle la portera, porque llega nuevamente Don Luis Landesina, historias de colectividades.
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2: Fue ponerle un buzón a menos de un mes de haber asumido. Sí, dice, pero ya está lleno ese.
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3: Yo voy a entrar a retirar el equipo de la cancha. Y acá queda una cosa pendiente, porque estuve hablando de Mamerto Menapaz y hice casi todo cuentos de médico. Esto lo conversamos también con Mamerto Menapaz. Mamerto es un monje benedictino que además es sacerdote y que muchas veces hemos grabado cosas juntas, y que es un tipo encantador y un tipo que hace el evangelio con un mono, ¿no? Y esto era una historia que yo le conté a propósito de que yo me crié en el ámbito parroquial, conozco más o menos cómo era las asociaciones parroquiales. Acá debe haber mujeres entre ustedes que participan de alguna asociación parroquial, viste que está la Archicofradía del Perpetuo Socorro, cada uno tira para su comisión parroquial. Cuando se hacen las kermeses, que queden unos pesitos para esa comisión, que la comisión de la Virgen, y esta era una de la Archicofradía del Perpetuo Socorro, y le dijo al marido, el marido era cristiano, pero porque lo han bautizado. Tipo así que a veces cumplía, pero no era un tipo muy metido en la práctica de la fe. Entonces, ella le dice un día, él estaba leyendo la parte deportiva, ¿viste?, de su diario. Estaba enfrascado en eso. Y viene ella justo y le dice, viejo, vos sabés que los miércoles hay una charla que da una de las elegida de una de las comisiones, y yo, este miércoles me toca a mí, viejo, y yo tengo que hablar. Y quería que vos me des una noción, vos que sos más leída que yo, porque no quiero hacer papelones, ¿viste? Porque después las otras, ¿viste? La lengua, ¿no? ¿Para cómo tengo que hablar yo y hablar con fundamentos de cosas de la fe? ¿Y de qué tenés que hablar? De la reencarnación, viejo. Y no tengo muy en claro, por lo menos yo lo que creo, pero no sé cómo decirlo. El marido... ¿Y qué quiere que te explique? ¿Y eso? Y entonces yo me luzco, ¿viste? Bueno, yo te la voy a decir a la, lo que yo creo para mí, lo que es la reencarnación. Vos presta atención. Por ejemplo, vos te morís y te entierran. Y la tierra en su proceso evolutivo convierte tu cuerpo en materia. La acción del tiempo convierte esa materia en un vegetal y sale a la luz del planeta, salís ya convertida en un vegetal. O sea, vos eras, pero ahora sos un vegetal, una lechuga. Pasa una vaca que va de cruce, te mira, te digiere, te tira, y paso yo y digo, Ofelia, qué cambiada que está. La mujer dice, esa es la reencarnación, según mi concepto y mi creencia de las cosas. Pero yo estaba equivocadísima. Esperate que yo anoto. A ver, vos corregime para ver que no meta la pata. Hago el ejemplo con vos, ¿querés? Sí, le dice el marido. Vos te morís. Te entierran. La tierra te da vuelta. No. Yo no te dije la tierra te da vuelta. Te dije la tierra en su evolución. Bueno, sí, bueno, en su proceso evolutivo, te dije yo. Bueno, la Tierra en su proceso evolutivo te convierte en materiales, no materiales. Materiales es para hacer una casa. Materia. Te convierte en materia. Ah, bueno, te convierte en materia. Y bueno, te convierte en materia y con el paso de los tiempos vos salís al planeta convertido en un vegetal. ¿Voy bien? Dice, sí. Bueno, ya sos un vegetal, pasa la misma vaca que me comió a mí, te mira, te come, te digiere, te tira, paso yo y digo, Ricardo, no has cambiado nada.
4: Si hacemos una gran movida con los conductores de camiones, a ver si hay un conductor de camión que esté en la ruta, que esté recorriendo el país, que esté en rutas internacionales y bueno, vaya allí con la sintonizando Radio Rural, la 610, y ni que hablar, la compañía es Mi País Paisano. A ver si hay algún camionero. A ver esos conductores de ómnibus, ¿dónde está la paisanada de conductores de ómnibus? ¿Dónde andan, che? ¿No están perdidos? ¿O están ahí no puede hacer un alto para escuchar? ¿Escuchar la radio? Sí, se puede escuchar, pero bueno, sí, a veces se entiende que cuando... se va conduciendo, no se puede mandar mensaje, bueno, pero aquellos conductores de camiones, o a esos conductores del taxímetro, a ver, los que están trabajando, hacen un alto en el camino, y sí, mande un audio, paisano, mande un audio al 098-966-839, así nos siguen enriqueciendo el programa con esos lindos mensajes, con esas lindas historias arriba, paisanada, que los queremos seguir escuchando hasta las 19 horas estamos. Así que les hacemos el aguante a esa paisana, a los distintos departamentos del país, a cada rinconcito del Uruguay. Bueno, me imagino el fuego encendido a todo trapo, a toda fuerza, en distintas partes del Uruguay, el fuego y quemando leña. Aquí nos llegan más mensajes. Por aquí nos mandan un mensaje que no me llega no me puso el nombre. Nos piden un tema, Gastón. Si lo tiene a mano, Gastón, te pido la letra por una mirada. A ver si lo tiene por allí, Gastón, por una mirada. No me puso el artista. Pero bueno, mientras nosotros seguimos leyendo, dando más lectura, más mensajes. Por aquí, atención, Nacho, el camionero. Soy Nacho, el camionero. Te escucho hoy desde Valentines, Dice, querido paisano que viene conduciendo el camión, ¿vieron que yo decía que habían conductores de camión que nos estaban escuchando? Yo sé que sí. Un abrazo enorme a Nacho, el camionero, dice que nos viene escuchando. Anda por Valentines. Dice, el lunes te escribo para ver cuánto, cuándo es el evento y cuánto sale. Por aquí otro mensaje más. Buenas tardes. Acá escuchando Eduardo, escuchando desde Florida. Grande Eduardo, Florida. Bueno, los distintos departamentos. Vamos a ver si hacemos una gran movida de los de Canelones. Están quietos, che. La audiencia de Canelones, yo sé que están escuchando. Pero bueno, tome el celular. Y no es molestia. Si no es molestia, nos manda un mensaje de audio al 0989-66839 a la audiencia. A la audiencia de San José, la audiencia de Flores, los de Flores, a ver la audiencia de Flores, la audiencia de Durazno, del centro del país, a ver, yo sé que hay oyentes por allí, hay paisanas y paisanos, los paisanos de La Valleja, los paisanos de Maldonado, el departamento de Maldonado, de allá de Iguá, de los pagos de Iguá, del norte del departamento de Maldonado. La paisanada de Rocha, la paisanada también de 33, la paisanada de Cerro Largo, allí es Yaguarón, de donde viene el Piña Cantor el próximo 18 de julio, a la gran fiesta de mi país paisano. La paisanada también de Tacuarembó, de San Gregorio Polanco, la paisanada de Rivera. Los de Minas de Corrales, bueno, de todo el Uruguay, la paisanada también de Artigas, de Charqueada, de Tranqueras, de Minas de Corrales, vamos, paisanada querida, un mensajito de allí, de Libramento, a ver la paisanada de Libramento, y cruzamos la frontera y nos metemos a tierras brasileñas, allí a Río Grande, toda la parte de Río Grande del Sur, sabemos que llegamos. Sabemos que llegamos y que realmente nos gustaría escuchar a esos paisanos del norte del país. Bueno, Nicaragua, la paisanada de Salto, del litoral, los de Bella Unión, los de Tomás Gómez Soro, de Brun, la paisanada de Salto, los de Constitución, la paisanada de Quebracho, la paisanada de Paysandú, vamos Paysandú, la paisanada de Río Negro, la paisanada de Soriano, muchos paisanos y paisanas se van enganchando en la tardecita cuando van llegando a la casa, pate de por medio con ese fiel compañero como lo es el mate, y bueno, nosotros haciéndoles el aguante, tratando de llegar a compartir con ustedes, mate de por medio, pero bueno, la radio encendida, allí está bajita, pero la subimos el volumen para poder llegar a todos los lugares, para que se escuche de todos lados la radio. Bueno, recorrí el país de forma imaginaria, así que 0989-66839, tengo más mensajes por aquí. Gloria, de Colonia, del campo, nos pide el tema por una mirada. Arriba, Gastón, si usted la tiene, vamos con una mirada, y si no, le vamos a pasar otro tema, una nueva payada. Aquí en mi país paisano, Nicolás Membriani, Luis Genaro, contrapunto de payadores. Mientras se afana mostrando la sed.

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Seguimos compartiendo la tarde en Radio Rural. Por aquí, aquellos que quieran seguir acompañándonos con los mensajes, bueno, se viene la gran fiesta, ¿eh? Se viene la gran fiesta, la gran movida en todo el país, a venir a disfrutar, a venir a vivir el primer festival de Mi País Paisano. 098-966-839, ya en un minuto nada más vamos a los mensajes. Mientras tanto, vamos a un tema más de música, a la música directamente, un poco para mover el piso. Ya se presta el sábado y el cuerpo lo pide. Y por aquí nos agradece esta querida oyente que nos había mandado un mensaje a solicitando el tema de A Gloria, de Colonia, de la parte del campo, que nos había pedido la letra de Por una mirada, de Carlos Ramón Fernández. Arriba, gracias. Vamos a continuar, vamos, paisanados. Yo les estaba hablando de la fiesta. Se viene la fiesta con todo, arriba, a mover el país, a mover los 19 departamentos, que se viene la fiesta, primer fiesta de Mi País Paisano, y todos, esa cadena humana, que vamos a juntarnos para disfrutar un almuerzo criollo, con bebida, refresco y postre incluido. Y ni que hablar la destacada programación, la destacada fiesta que vamos a estar viviendo, así que ya a partir del lunes pueden contactarse con nosotros para reservar. Las entradas son anticipadas, porque bueno, por un tema de organización, para que nadie quede afuera, poder venir a disfrutar y pasar un muy buen momento con todos nosotros. Así que será un gusto de recibirlos como corresponde, y el abrazo por medio para recibirlos. Vamos que hay más, vamos, se viene Gabriel Luceno, ese payador que va a estar el 18 de julio con nosotros. En este caso, se viene con una payada, junto a Héctor González, payada a Wenceslao Varela. ¡Qué lindo!

0: Buenas tardes, Freddy. ¿Todo tranquilo? Acá escuchando Mi País Paisano. Bien tranquilo. Acá por Valentín, haciendo unos hongos en escabeche que recoleté ahí en un jocalito. Y esperando para cargar luz. La luna, acá en Ruta 7. Bien tranquilo. Muy buen programa, la verdad. Muy buena música. Igual. Y para adelante están las casas. Ah, y el 18, si Dios quiere, si Dios quiere y todo cuadra, se alinea en los planetas, vamos a andar por ahí. Vamos a andar por ahí. Dejaremos el camión parado en un lado y nos arrimaremos.
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0: No, está lindo. Está lindo, Freddy, está lindo. Acá, mirá, estoy haciendo unos hongos que coseché ahí. Unas quintas eucaliptos ahí. Recién terminé de hacerlo. En este momento terminé de hacerlo ahí. Y está fresco, sí. Está fresco, pero está. Estamos en la época. Es todo psicológico, dice. Che, bueno, dale. Yo, la verdad, mando pocos mensajes, pero... pero siempre estoy. Siempre estoy. En las 6:10, como siempre. Che, hoy es Valentín. Yo soy de Durazno. Soy de Durazno. Pero hoy ando acá por Valentín, acarreo Portland, a granel, y vine para acá para la ruta 7, me cargaron, descargó luna recién, ¿no? Pero está, luna primera hora, si Dios quiere, descargo y arranco de vuelta, pues el cielo azul ahí en 33. Che, pero soy escucha de todos los fines de semana, pero pasa que yo no mando mensajes, ahora porque estaba bien al pedo, ¿no? Pero bueno. Vamos a darle. Buen programa ahí y el 18, si Dios quiere, nos estaremos viendo por ahí. Vamos a ver dónde es esto ahí.
2: Bueno, Freddy, buenas tardes, Gloria. Gracias. Uno descubre tantas cosas lindas escuchando tu programa. Y el sábado descubrí esta letra y me encantó, por eso te la pedí. Gracias y mucha suerte. Hermoso programa.
3: Buenas tardes, Freddy y audiencia de Mi País Paisano. Desde Los Arrillos te saluda Gustavo Capote. Estaba escuchando la nota que entablaste con Fernando del departamento de San José por esta iniciativa de este gran reconocimiento hacia la figura del gran Abel Soria. Totalmente de acuerdo. Si se habla de cultura nacional, es sinónimo del nombre Abel Soria. Lo conozco desde siempre, desde que me inicié, ya que él frecuentaba mucho a su vieja querencia, como le decía, ya que siempre que se le precisaba, en cada escuelita rural, en cada institución de la zona, venía a colaborar con su guitarra. De él aprendí mucho en lo que tiene que ver al verso escrito, al verso improvisado y a todo el humor criollo que también me gusta practicarlo. El día que se logre este objetivo, que pienso que ya es un hecho, quisiera estar presente para aplaudir a la gran figura que sigue siendo Abel Soria.

Seguimos compartiendo Mi País Paisano. 18 horas 22 minutos por aquí nos había mandado el oyente que nos había mandado, ha estado viendo los audios recién. Nacho Suárez me dice: soy primo del Vasco Echevarne. Abrazo y gracias por el mensaje, querido. Y bueno, estamos en contacto, con mucho gusto. Seguimos audiencia. Vamos a ver cuántos somos el 18 de julio. La gran fiesta se aproxima, se va arrimando el fuego y se viene el almuerzo criollo con bebida incluida, con postre incluido, con refresco incluido y la programación de primer nivel, la programación de nivel que vamos a estar compartiendo también. Arriba Mi País Paisano, entradas anticipadas por un tema de organización para que nadie quede afuera. 098-966-839. Llega la música ahora. Ahora sí, Gastón, ahora sí. Levantando polvadera en la tardecita, tarde-noche, sábado y el cuerpo lo pide. Joda, cumbia y cerveza.

0: estuvimos pasando en la tarde del sábado aquí con mi país paisano. Qué espectacular, ¿eh? Qué espectacular. Y la audiencia. La audiencia se prepara para el 18, de julio, venirse a vivir a la gran fiesta de mi país paisano. La primera de las muchas que vamos a hacer. La primera de muchas. Así que a no perdérsela, hacer la reserva rápidamente con las entradas anticipadas. 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Bueno, Juan Carlos López, Gabriel Lucero, los payadores. Por otro lado, el folclorista Pajay Correa. 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El gran show, gigante show de Copla Alta y el gran cierre a toda cumbia, hacerlos bailar a todos antes de irse, una muy buena bailada con Martín Piña, con el Piña Cantor. ¡Qué fiesta, qué fiesta! No se la pueden perder. Vamos a estar en familia, vamos a compartir, vamos a vivir la tradición como se merece. Reserva ya tu anticipada a partir del lunes, 098-966-839. ¡Arriba mi país paisano! Y seguimos con más. Ahora sí, se viene Santiago Chalar, Ida del Gaucho.
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5: Obviamente, los días, últimos días más largos del año, porque ya a partir del, no recuerdo si es a partir del 23 que comienza la pata de un gallo, comienza a estirarse los días, pero bueno, estamos disfrutando los últimos días del más largo del año, y con mucho frío. Como tal, digo, hay que disfrutar esta época también, y bueno, ni que hablar, ponerle bastantes calorías, ni que hablar pucheros de cerdo, bueno, alguna cazuela de mondongo, platos fuertes, tenemos que disfrutar esta época del año, y como lo decía el pato, con jugo y bodé por medio. 098, quiero saludar a un oyente que me llamó, Carlos Curbelo de Fray Ventos, si mal no recuerdo, Fray Ventos creo que sí, fue que me dijo, nos llamó para preguntarnos sobre la fiesta y para preguntarnos de por qué no había dicho el lugar. El lugar no lo hemos dicho por el siguiente motivo. Tenemos tres lugares y bueno, vamos a decidir el lunes directamente cuál va a ser el lugar donde vamos a estar realizando la fiesta. La fiesta está confirmada, quédense bien tranquilos, y a partir del lunes ya vamos a tener el lugar y ya vamos a armar el afiche y bueno, les va a llegar a todos también por igual. Y la fiesta, a todos aquellos que quieran hacer reservas de las entradas anticipadas, que va a ser a partir del lunes, se comunican con nosotros al 098-966-839. El paisano me decía que, bueno, que yo lo dije muy rápido. Bueno, sí, tiene razón. La audiencia siempre tiene la razón. 098-966-839. ¿Qué les parece si continuamos? Ustedes, a partir del lunes, bien tempranito, comienzan a comunicarse con nosotros y ya empezamos a registrar a todos los que van a estar formando parte de esta gran fiesta. 098-966-839, y seguimos hasta las 19 horas con ustedes en el último tramo, en la última...

0: en el último tiempo que tenemos en esta tarde. Ahora sí, vamos a continuar. Llega el pique del humor de don Luis Landricina, cura adivino.
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3: Como es costumbre, he convocado un montón de amigos para tener una charla, esas charlas en tono coloquial, en medio tono, sin levantar la voz, como suele hacerse entre los amigos, contarse cosas, y en lo posible graciosas, ¿no? Para que nos quede el saldo hermoso de la sonrisa. Y lo vamos a intentar contando cosas que me han contado. Yo alguna vez dije que los cuentos son de la gente y después cada contador lo hace suyo y sabe cuándo es suyo porque le pone su propia característica. Pero los cuentos son de la gente, andan por el mundo, van y vienen. Algunos tienen muchísimos años y se le van cambiando algunas cosas nada más que para que sirvan de nuevo. Hay cuentos que salen sin querer. Por ejemplo, me contaba un sacerdote de la provincia de Santa Fe, de un pequeño pueblo de la provincia de Santa Fe, me anduvo rastreando incluso como 6 meses, y me mandó con un amigo una historia que había pasado y que servía para un cuento. Dice que estaba atendiendo el salón parroquial, mejor dicho, el despacho parroquial, y estaba por cerrar ya a mediodía, calor, bien al norte de Santa Fe. Escucha un galope, dijo, vamos a ver, por ahí llega alguien acá y necesita que lo atienda. Y efectivamente, el caballo paró en la puerta de la parroquia. Y aparece en la puerta del despacho parroquial, paisano, bien plantado el hombre, sombrero con ala para atrás como para tomar leche en tarro. Y se descubre, pide permiso, pasa como cuadra un... bien educado. Se... Perdón, dice, ¿usted es el padre cura? Efectivamente. ¿Qué anda buscando? Y yo venía a anotar al chico. ¿Cómo? ¿Que vengo a anotar al chico? ¿El chico de quién? El chico mío, el hijo mío. ¿Y dónde está? Y están las casas. ¿Y dónde está la casa? Y está 15 leguas acá. Y no, bueno, pero tiene que traer el chico para... ¿Y cómo voy a traer el chico con el calor que hace? A caballo le voy a traer para que se insole. No, el chico le vamos a traer cuando le damos a Cristian Aguirre. Venimos con el sulky de los compadres que tiene toldo, pero no le voy a traer yo a caballo para... Sí, bueno, pero es que no es lo que se acostumbra. Y bueno, pero yo no le voy a traer la criatura ahora. Además, pero ¿sabe qué pasa? Que es norma. Usted bien me dice, ya no está un chico, pero yo tengo que verlo al chico. ¿Y yo usted qué piensa, que yo voy a venir de balde a hacer 15 kilómetros para macanearle a usted que tengo un hijo? Y bueno, no es que yo dude su palabra, pero es lo que se estila. Imagínense que... Bueno, mire, tratándose de... ¿Usted cuándo lo van a cristianar? Y bueno, no sé, 15, 20 días más, cuando puedan venir los compadres. Bueno, macano, deme su nombre. Le da el nombre. El nombre de su señor. Le da el nombre. ¿Y qué nombre le van a poder poner al chico? Pero usted sabe que no me acuerdo. Y dice el sacerdote, pero ¿cómo no se acuerda? Usted sabe que no me acuerdo porque salí medio apuradón, ¿sabes? Porque mi mujer me dijo, andate, porque a las 12 cierra la parroquia. Entonces yo me salí un solo galope y me vine yo y me... Pero usted, me acuerdo y no me acuerdo, que no me acuerdo muy bien cómo era, pero... Que con el apuro, fíjese, y ni sé incluso si era dos nombres, porque conversamos de uno nomás con mi mujer. Y entonces el padre le empieza a refrescar la memoria, le dice, Francisco, Esteban, Juan... No. ¿Sabe lo que me parece, padre, que está en un rezo? Entonces el sacerdote pensó, lo más cercano a lo que se usa, que es, mucha gente acostumbra ponerle el nombre del santoral del almanaque, ir a ver qué santo está de turno y ponerle el nombre del santo. Y así hay cada nombre, pobrecito, porque... A veces salen con cualquier cosa. Y Dice, ¿algún santo? No, no, está... Para mí, ¿sabe qué? Me parece que está en un rezo, si no me equivoco. Entonces le dice el Padre Nuestro. No, no. ¿El Ave María? No, de los largos el rezo. Entonces descarto el Gloria. Y el Yo Pecador, no, no. El Credo ese. Entonces le dice el Padre, el Credo. Ah, está el nombre. Y bueno, y si es el hoy, donde encuentra el nombre, me dice. Y no, pero o sea, que una cosa, padre, yo rezar bien, bien, no sé. Yo le sigo a mi mujer de atrás cuando ella arranca, pero tiene que arrancar ella. Así que si usted arranca, yo le sigo a usted. Bueno, dice, yo se lo voy a ir deletreando y usted, cuando encuentre el nombre, me dice. Entonces empieza a decirle despacito el Credo. Empieza, creo en Dios Padre, Todopoderoso. No, no. Creador del cielo y de la tierra, no, y en Jesucristo nuestro Señor, no, no, hasta que llega la parte que dice, y nació de Santa María Virgen, ahí está, y nació, ese, ese.
0: horas 44 minutos, seguimos, vuelvo a reiterarles el teléfono para que ustedes puedan hacer las reservas como corresponden a partir del lunes con las entradas anticipadas para el gran festival de Mi País Paisano que vamos a estar desarrollando el 18 y que ya a partir del lunes vamos a tener el lugar confirmado de esos tres lugares que largamos para ustedes, que bueno, uno de los posibles puede ser la criolla no, la criolla está descartada directamente porque bueno, ya no nos dieron respuesta, digo, el presidente de la criolla de las piedras está de viaje y no hay nadie que te dé una respuesta, lamentable, pero es así. Bueno, quiero saludar a Elisa de la ciudad de las piedras, una gran mujer que siempre nos escucha, un beso enorme para Elisa y las gracias por escucharnos también allí. Otro de los posibles lugares puede ser San Isidro Lomas, que está en la ruta 5, kilómetro 25, o, de lo contrario, en la Chacra La Redención, o, por último, en el Centro de Viticultores del Uruguay, en la calle Doctor Puay y Zenón Rodríguez, en la ciudad de Las Piedras. Si me preguntan cuál es el lugar que tiene más posibilidades, les digo los tres, pero yo en lo personal optaría por hacerlo allí en el Centro Viticultores. Así que bueno, veremos. Ni que hablar ese almuerzo criollo, con bebida incluida, con refresco, con vino y postre, y un evento que no se lo pueden perder porque mantiene la identidad, mantiene viva la tradición y el sentimiento y el afecto para con todos por igual. A esos que vienen de lejos, a esa gente que viene que hacen tanto esfuerzo por estar, que vienen y van a disfrutar de un gran espectáculo, entre lo que van a estar presentes, el Ballet Folclórico Nacional, con dos intervenciones, y en el medio de los payadores, Juan Carlos López y Gabriel Luceno, y desde el norte del país, el gran Majay Correa, que también va a estar con nosotros, brindándonos un gran show después de la gira que mantuvo por la República Argentina. Arriba Majay Correa. Y ni que hablar ese gran show de ese gran dúo que triunfa en todo el Uruguay y gran parte de los países hermanos también. Estamos hablando de Copla Alta. Qué lindo vamos a pasar. Qué lindo vivir con ustedes una fiesta en vivo. Y ni que hablar la transmisión en vivo también de Rural, que vamos a estar transmitiendo el programa desde las 15 a las 19 horas. Y ese gran cierre, poniéndole broche de oro a la noche de la fiesta de Mi País Paisano, el puntapié inicial, y ni que hablar ese cierre con ese gran artista de los Pagos de Yaguarón, a ese grande como lo es el Piña Cantor, Martín Piña, poniéndole toda su música, su cumbia del interior. Así que, audiencia, a partir del lunes las entradas anticipadas ya están en marcha, ya están en venta, traten de comunicarse cuanto antes, que no queden afuera. Porque bueno, estamos sujetos también al lugar que vamos a estar tomando para el evento. Hemos tratado de querer tener un lugar grande, pero bueno, la posibilidad no es grande el local, pero bueno, no a la expectativa que nosotros queríamos. Pero bueno, lo importante estar todos juntos, compartir lo que es la música, compartir cada uno el diálogo, ese afecto que se han generado entre ustedes, audiencia, y de eso se trata. Así que a partir del lunes los espero, que se comuniquen con nosotros para reservar las entradas anticipadas. Vamos con la música, vamos con más música, reversionados, Burbuja de Varela, Fiesta de los Pagos.

0: 18 horas 50 minutos. Quiero ir a un mensaje antes de ir a contactarme con Germán Curbero del Monte. Por aquí Gustavo el Guajero y payador de los Pagos de Soriano. Dice, está bueno el programa. Qué lujo campero. Esta señora de 110 años tiene 4 varones y todos solteros. Solo una hermana casada de ellos. Lo que son las cosas, ¿no? Gustavo Montaña, Gustavo, me encantaría poder buscar la forma de poder llegar a esa señora de 110 años y bueno, buscar la forma de ver si, si saber un poco cómo es su estado de salud y bueno, saber también cómo, si hay posibilidades, si tiene facilidad de palabra para poder buscar la manera de seguir recorriendo el país, buscando esos personas longevas y mantener que nos cuenten parte de la vida, alguna vivencia de vida. Así que gracias, Gustavo Guasquero, payador de los Pagos de Soriano, por esa rica historia también. Bueno, ahora sí, nos vamos rápidamente a recibir a Germán Curbelo, desde el Monte. Buenas tardes.
1: Buenas tardes, Freddy. ¿Cómo andás? Un saludo para vos, para la audiencia, y desde ya las felicitaciones por ese evento para el 18, que sin duda vas a congregar un montón de oyentes donde se van a conocer y nos vamos a conocer, porque voy a estar presente también, por supuesto, con toda tu audiencia, o gran parte de tu audiencia, por lo menos.
0: Esa es la idea, Germán. No es fácil organizar un evento, porque bueno, y más cuando lo hacemos con sacrificio, con fuerza, con garra, y le ponemos garra nada más. Acá no es a base de estructuras económicas ni nada, es a pulmón. Pero bueno, es lo que nos gusta, los desafíos, nos gusta y bueno, la iniciativa surge de la gente y bueno, por eso estamos en carrera. Germán, ¿cuáles son las novedades que tenemos para este sábado? ¿Cuáles son las noticias? ¿Hoy hablamos de pesca o hablamos de cacería?
2: No, de los dos hablamos siempre, hay días que hablamos un poco más de pesca, otros días un poco más de caza. Hoy va a estar bastante repartida la cosa, porque estamos en plena época de todo, plena época de caza de paloma, caza de liebre, caza de perdiz, todas las cazas autorizadas, caza de jabalí, por supuesto, y de ciervo axis, todo lo que se puede cazar en Uruguay de forma legal, estamos en plena temporada. El pato, estaba buscando acá, googleando para la cacería de patos, creo que este año se abrieron los permisos, lo voy a confirmar ahora un ratito. También estamos en plena temporada de caza, ya estamos en temporada de caza de pato, no quiere decir de que no la hayan autorizado, pero la temporada es. Y después en pesca es exactamente lo mismo. En pesca estamos con la pesca de la brótola, que están rebeldes, che, aparecen, se van, aparecen, un día vas al puerto de Piriápolis y no sacas nada, el otro día estuve, no saqué nada, una o dos chicas nomás. Le pregunto a un amigo, me dice, no, pero yo estuve antenoche y me pasó foto, la matamos, terribles, unos brotolones gigantescos. Hay días que están, hay días que no están, la pescadilla que nos arrima, alguna anda, y la corvina que ya tenía que estar retirando, está firme, mucha corvina, mucho mingo en toda la zona. Iba a salir hoy embarcado, previendo que iba a haber niebla, que no iba a cerrar el puerto. De verdad, me levanté a las 6, miré por la ventana, había un poquito de bruma, no había niebla acá en la costa, pero digo, me quedo, se va a levantar niebla, no se levantó, estaba lindo para pescar, me perdí el día. De mañana con seguridad, entre el mar, acá en la zona del Arroyo Solís Grande, hacia el mar, no sé si para el lado, porque cuando vos salís al mar por Solís Grande, si te volcás a la izquierda para el lado de Piriápolis, tenés que avisar a la prefectura de Piriápolis, tenés que hacer el rol. Si te volcás a la derecha, lo haces en Floresta. Así que en uno de los dos vamos a estar, y si te cambias, bueno, le das de baja un rol y abrís el otro desde el mar por teléfono. Pero por ahí vamos a estar buscando alguna brota, alguna pescadilla, que tengo muchas ganas de pescar y de comer pescadilla. Y entre ellas vamos a ir a buscar la pesca del tiburón, porque el otro día tuve un incidente que me dejó con todas las ganas de prender un monstruo de esos.
0: Lindo. Bueno, te comento que aquí en Costa Azul, casualmente antes de ayer me comentó un amigo que va a pescar y bueno, cazó una brótola acá en Costa Azul.
2: Sí, estuvieron saliendo en Costa Azul, ahí en la bajada de los botes, enfrente a donde era el hotel que está la bajada, y no muy lejos, te digo, a una milla, que una milla son casi 2 kilómetros, 1800 metros, muy buen pesquero de corvina y de brótola y de variada. No es un pesquero muy hondo, pero un pesquero con abundante comida. Es uno de los lugares que en cualquier momento me voy a ir, y ya la pasada te prometo que si pesco, te dejo. Te encargás vos de limpiarlo, Freddy.
0: ¿Cómo no? Bueno, hablábamos, ya cerrando, hablábamos de casa, y yo le pido que se cuide el pato de la Costa de Pando.
2: Sí. O sea, saludo al patito que está ahí en la audiencia, que siempre continúa en la rural, después lo estamos escribiendo continuamente.
0: Bueno, gracias, Germán. Bueno, nos reencontramos el próximo sábado, y a la audiencia también, a todos, a partir del lunes hacer las reservas rápidas para el gran festival. Nos vamos, abrazo para todos, para ti, Germán, buen programa.
2: Hasta luego, gracias, chau chau.
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tardes, qué placer en compartir nuevamente esta horita de Desde el Monte. Cuando son las 19 horas, 2 minutos, las 7 de la tarde pasaditas, comenzamos a meternos en el monte, a armar este campamento entre ustedes y nosotros, conmigo desde el balneario, con Gastón desde los estudios centrales, a quien le doy mi saludo y la bienvenida, que es la parte importante, la más importante, la parte técnica, para que llegue de la mejor manera a ustedes. Un invierno que se aproxima, que viene a pasos agigantados, un invierno seco pero frío. Ayer se le juntó la cabeza con la cola a la niebla. Tupido hasta, y les puedo decir que hasta acá, hasta Bañero Argentino, hasta Jaure. Yo venía a las 3 de la tarde que salí en la Cruz del Sur con Jorge, a un kilómetro y poco de casa tuve que parar, y la zona se ve en el alto, ahora lo que montearon, se ve lo que es Gregorio Aznares, y en el caserío Gregorio Aznares se veía el sol. Había bruma, muy poquita niebla, pero había. Como le comentaba a Fred hace un ratito, hoy me acosté con la mala idea o la buena idea de irme a pescar. Y yo, se me va a cerrar el puerto, o voy a ir, porque a mí me gusta dar la salida ya cuando estoy en la orilla del agua. Y va a estar cerrado, o me lo van a cerrar al ratito si hay niebla y voy a tener que salir. Voy a tener que esperar, digo, no voy. Al final hubo un día frío, pero el mar, un plato espectacular para pescar. Nos quedamos con las ganas, será para mañana. Pero en fin, vamos a comenzar con Desde el Monte, a contarles que el programa que vamos a tener. 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Vamos a estar hablando incluso con Walter para que nos cuente, sé que ayer y hoy no salió, estuve hablando hace un ratito con él, coordinando la salida del aire, me dice, no salí ayer y hoy, pero cómo se estuvo dando estos días, qué había. Yo estuve mar adentro más cerca, porque mi bote es mucho más chico que el de Walter, la semana pasada. Saqué algunos mingos, las corvinas eran corvinas, pero eran chicas. Fui a buscar la pescadilla, no hay, no pude, no tengo suerte. Sale alguna de casualidad, no se han arrimado. Llevé todo el equipo para la pescadilla. Ahora armé el equipo, sigo. La variada en la que entra la pescadilla. Me armé un equipito para la anchoa y me armé un equipito para el tiburón. Y vamos a ver si hay suerte, si podemos pellizcar uno. Que anda en la vuelta, el gato pardo, el sarda. Algunos andan en la vuelta, es una pesca muy divertida. De repente con liberación, vamos a ver con seguridad que sí, que se liberen.
Y si no se puede, porque no es una pesca que está permitida, hay mucho más allá de lo que se dice en las redes, hay muchísimo tiburón, son una pesca habilitada en el momento, y no es el pescador deportivo el que va a hacer daño, sino son los que caen en las grandes, en las grandes mallas, en las grandes redes de arrastre. Ni nosotros los pescadores a riel, ni las barquitas naranja, los pescadores artesanales, que son los que nos dan los pescados frescos y de calidad en los puestitos de la feria, en las pescaderías chicas, bueno, esta gente tampoco. Tampoco va a hacer daño en la población de tiburones. Bueno, así que por ahí más o menos va a transcurrir el programa. Tenemos una nota que muchos de ustedes me la pidieron, revivíla, repasala, volvéla a pasar. ¿En qué anda el hombre? Bueno, vamos a pasar la nota de un cazador de chanchos, un cazador de acá cerca, Santa Lucía del Este, pero que salió con muchos grupos. Cazador de toda la vida, hombre, si los hay, hombre de campo, la nota con Gerardo La Rosa, ya hace casi un año que la pasamos, la vamos a repetir a pedido de ustedes, eso va a ir en el próximo corte, 7:15, 7:30 viene Huarte de Acelú, y después, como siempre, vamos a repasar los vientos, cómo va a estar la semana. Los primeros días los estuve mirando por arriba, creo que no son muy prometedores en cuanto a la orientación del viento. Sí, a la velocidad y la temperatura fría. Para el pejerrey no precisamos viento de ningún lado que esté, cuanto más clara el agua mejor. Con el pejerrey viene la anchoa, tirándole al pejerrey podemos enganchar burriqueta, si llevamos camarón. Así que para la variada va, está lindo y estamos en plena época. Vamos a repasar lo que las lluvias, lo que nos dice Inumet. Más que nada, alguno que esté aprontándose dónde tenemos cerrazón, niebla, les cuento. Está frío en todo el país, no un disparate, pero tenemos un promedio de 11 grados, 12 grados, una décima, entre 12 grados y 12 grados con 1 a 11 con 8 es el promedio país. Lo más cálido es Belloñón, 14 con 9. Lo más frío, el punto más frío del país. Y como no podía ser de otra manera, es el departamento de La Valleja, 11 grados con 4. No son grandes no es grande la variación térmica, pero les cuento que el Aeropuerto Internacional de Carrasco está con niebla, 1016.6 hectopascales la presión atmosférica, el viento del sector sur a 13 kilómetros por hora, 93% la humedad, la visibilidad 5 kilómetros, el aeropuerto está abierto. Montevideo me marca que está lloviendo, una lloviznita ahí en el Prado del Montevideo. El viento sur a 6 kilómetros por hora, 1016.6 la presión atmosférica y la visibilidad más cerrada bastante, 3 kilómetros. Lluvias también en Colonia, en el Aeropuerto Internacional Laguna de los Patos, llovizna. Y bueno, 1016.7 la presión atmosférica. Sin nubes está el departamento de Río Negro, departamento de Paysandú, departamento de Tacuarembó, departamento de La Valleja y departamento de 33. Lo demás, con cerrazón, Rocha, Canelones, San José y Durazno. Rocha, Canelones, San José y Durazno, con cerrazón y Rivera. Son los departamentos que tenemos con cerrazón. La cerrazón no es conveniente, con visores térmicos no salgo, pero cuando salíamos con faro y había cerrazón, qué bronca, che. Veías más oscura que con faro, prendías el faro parecía que tenías una pared adelante. Íbamos cuando íbamos a cazar liebre, en aquellos años cuando íbamos a capinchear, y era una bronca, te bajaba la cerrazón, te empezaba a levantarse la cerrazón en la orilla del monte, y se complicaba, igual que cuando se capinchaba con canoa, llevamos la canoa capinchera por el río, por el arroyo, y se empezaba a levantar esa bruma del agua y levantaba, ya te parecía que veías un ojo rojo y ya no estaba más. Y prendías el faro, cuanto más potente el faro, peor. Y una vuelta llevamos, no sé quién nos prestó uno amarillo, pero desparramaba en los faros amarillos, ¿se acuerdan los faros de antiniebla? Que era igual, se te rebotaba la luz sin problemas. Bueno, que vamos a seguir con un tema para el día de hoy. Vamos a escuchar ahí si lo tenés, Gastón.
que les ponemos copla alta y Cruzando Caminos a mi modo. Es una canción que va con nosotros, pongan atención, que está muy buena.

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4: 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Pero también nos acompaña, ya les voy a contar también lo que tenemos después de esta notita, nos acompaña Veterinaria y Armería El Gaucho. 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Hoy de mañana hubo un curso a tope, me decía Diego ayer que estuve hablando con él, estaban a tope. El próximo curso, el sábado que viene, sábado 20, si no me equivoco, voy a estar ahí, sábado 20, y de mañana y de tarde, a las 8 y a la 1. El domingo a las 8 de la mañana. Y el programa Desde el Monte, el sábado que viene, lo vamos a estar realizando ahí. ¿Con quiénes? Con Roberto Patrone, de Armería del Acecho, con Pablo, de Armería Cazadores Uy, con Diego, de Veterinaria El Gaucho, con Guillermo, de Estilo de Vida. Vamos a hacer una mesa redonda y lo que vamos a tratar es lo que nos quieren imponer, lo que quiere imponer el gobierno, lo que miente el gobierno porque no puede con la delincuencia y dice que las balas es como ir a comprar medio kilo de arroz al almacén. Mentira. Hay que tener toda la documentación, hay que tener todo. Por algo, la Armería del Gaucho está a tope cada vez que hace un curso. Por algo tuvo que poner un día más este mes. Y así van a seguir. 400 balas tiraron en Cerro Norte el otro día. Hablaba con todos los chiquilines de las armerías y hablé con el armero. Digo, son todos 9 milímetros. 9 milímetros lo que usa la policía. A buen entendedor, pocas palabras. Yo no sé dónde salen las balas, pero seguro que no salen de la armería. La armería tiene terrible registro. Llega por el servicio material de armamento, la importación, la registran, la compro, tengo que poner el tata, tengo que presentar la guía, que tengo una 9 milímetros, porque si tengo un 38 no puedo comprar balas 9, tengo que presentar la guía tiene que estar a nombre mío, ¿no? Y nos dicen que hay un flujo fácil de balas. Claro que hay un flujo fácil de balas, pero es problema del gobierno, es problema del Ministerio del Interior, no es problema de la armería ni de los ciudadanos de bien. Yo quiero ver las cápsulas cuáles son, las puntas cuáles son, la pólvora que usa, que todo eso se pueda analizar. Porque 400 balas, se encontraron 25 cartuchos, se encontraron 30 vainas, pero no preciso la policía ni la técnica para contar vainas. preciso que no pase. Eso es lo que precisamos. Bueno, vamos a hacer una mesa redonda con los que nos acompañan, que son los que tengo el contacto. Las armerías que no nos acompañan, o que no saben ni que de repente que estamos al aire, también les invitarlos. Vamos a hacer una mesa redonda y vamos a plantear desde adentro, desde el cerno de los que saben. No de los que informan, informan mal, y no de los que están al frente de un gobierno que de repente no tienen mucha idea de lo que hacen. Porque no es ajedrez, no es cambiando uno de acá va para allá y el otro va para acá, pero quedo bien contigo y te doy este cargo, como pasó estos días atrás. No es así. Tiene que estar la gente idónea. La gente que el policía de abajo, el policía que está hasta ahora chupando frío en la calle, se sienta respaldado por el superior de él y el superior por el que lo sigue y el que lo sigue. No es así. Pero en fin, de eso vamos a estar hablando. Ahora, la nota con Gerardo La Rosa, una nota que ya está grabada. 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Un sobre dormir, una carpa, una nafe, un ollito, un sartén, lo tenés. ¿Qué parrillitas que tiene? ¿Qué moto eléctrica que tiene? Los kayak que hay, ni te cuento. Con los señuelos quedas, se dan vuelta los ojos. Se me fue un poquito largo. Gastón, ponemos a Gerardo La Rosa con sus anécdotas de cacería de chancho.
5: Amigos desde El Monte, como ya es costumbre, todos los sábados tenemos uno más de nosotros. En este caso, no solo uno más, uno que puedo decir que es igual que yo. Somos de la vieja escuela, de la vieja guardia, de la época de cazar con la ropa vieja, no con los equipos modernos. Salir al campo hasta con la bota rota y dejarla sana si teníamos que ir al pueblo. Estoy en este momento en el bar el Diki, en Araminda, Titanes, ahí, con Gerardo La Rosa. Tiene una historia de muchas cacerías, con mucha gente conocida del ambiente para contarnos. Gerardo, bienvenido desde El Monte.
6: Bueno, muchas gracias. Digo, vamos a hacer algún cuento acá, que hay mucha historia. Hay mucha historia, digo, salí a cazar muchos años. Digo, tengo mucha gente conocida, amigos. Está como Sebastián Patiño.
5: ¿Qué edad tenés, Gerardo? Vamos a ir ordenando si la gente que nos está escuchando se va ubicado. ¿Qué edad tenés y desde cuándo salís a cazar?
6: 61 y tengo 61 años y sí. Y 38 años más o menos que salí a cazar.
5: ¿Oriundo de?
6: Santa Lucía del Este.
5: De Santa Lucía del Este. ¿Cazaste muchos años con perros? ¿Tenía una jauría grande?
6: Sí, tuve 32 perros.
5: 32, pero ¿no salías con los 32 al campo? ¿Cuánto era normal para llevar?
6: No, 7. 7 o 9, según lo que llevaran los demás. Había mucho que iban, por ejemplo, me acuerdo el Toto Lanza y eso, que llevaban sus perros. Y te venían con un perro que era como la mesa esta, y a las dos cuadras el perro
5: estaba muerto, descansado.
6: Estaba liquidado.
5: Entonces, ¿Qué razas tenías? ¿Qué razas o qué cruzas usabas?
6: No, como el dogo no hay.
5: Totalmente de acuerdo contigo.
6: Como el dogo para el chancho no hay. Después te vas a tener, por ejemplo, porque el dogo es un perro sincero, te demuestra lo que es de primero. El cimarrón es más. Y el barbilla, por ejemplo,
5: los schnauzer.
6: Esos son más hijos de puta.
5: Bueno, con el perdón de la palabra.
6: Esos son más
5: diablo.
6: Son más diablo, te cuidan. Es como aquel, te cuidan de lo que vos estás haciendo y se van para el otro lado a hacer una cagada.
5: Está bien.
6: El dogo te demuestra. Tuve un perro que fue un fenómeno también, el Wiki, que me lo regaló el Peto Uña. Peto Uña, que juega al fútbol.
5: Sí, sí.
6: Me lo regaló el Wiki, el galgo. El galgo ese y el payaso, un dogo que tuve, si ellos venían para atrás mío era porque los otros estaban haciendo cagada.
5: Sí. Bueno, después anduviste por todo el país cazando.
6: Sí, por todo. Hay lugares que fui y prácticamente no lo conozco. Vos vas a cazar, entras al campo y salís. Hay pueblitos que no
7: pueblos, parajes que entrabas y salías del campo.
6: En Illesca, una vuelta que estaba crecido, fuimos con Fernando Martín acá de Salina, que le dicen el pescado porque le gusta más andar dentro del agua que cazando. Y cruzamos un campo por el otro, tuvimos un puterío grande ahí porque pasamos por el otro lado y vino el capataz del otro campo y claro, andábamos con 10, 12 perros y viene el loco y nos quería correr.
7: ¿Y cómo terminó?
6: No, bien, sí, bueno, hasta nos dio permiso para andar y todo.
7: Contame una cacería, esos chanchos de los jabalíes, de los más difícil que costó, ya sea porque era bravo y se pinchó perros o porque lo agarraron muy lejos y fue un sacrificio llevarlo.
6: No, por ejemplo, yo el chancho más grande que agarré fue acá en el campo del banco, acá en Santa Lucía del Este. Digo, ¿te acordás que yo te decía que lo sujetó solo el cimarrón, el agarró y el ñacrutú, que era un arriero que yo tenía, que ahora le llaman guardicoli, ¿viste?
7: El borde, el arriero.
6: El arriero que teníamos antes. Y me acuerdo cuando yo venía llegando al chancho. El chancho tenía 11 centímetros con anillo.
7: Buen trofeo.
6: Y vos sabés, cuando yo venía llegando ahí, y yo miraba, porque siempre había sentido los comentarios que había, por ejemplo, el de San Carlos, aquel que comió el velo, un chancho con 6 perros prendidos lo atropelló igual, y yo nunca me pasó. Y yo miraba, digo, cuando venía llegando el chancho, que aguante el agarró. Y en el crudo me miró, el arriero me miró como diciendo, yo ladrando no ganaba, se le prendió los huevos el chancho. Se le prendió los huevos y lo hizo sentar.
7: Seguro.
6: Y ahí yo me le puse arriba. Y con la 357 le pegué dos tiros arriba y lo maté. Pero tenía 11 centímetros.
7: Y después un lugar feo de cazar, complicado, ¿qué te acordabas? ¿Qué campo?
6: No, bueno, por ejemplo. Los lugares de chancho son todos.
7: Son todos feos, eso sin duda. Hay pajonales, montes, sierra.
6: Pero lo más complicado es el Cebollatí, en Pedro Arremendía. Y te pasas mina por la 8 y te metes ahí donde termina el Cebollatí. Ahí nos perdimos una vuelta. Si un día le preguntaba a Sebastián, cruzamos el río para el otro lado. Ahí el payaso que yo te digo, el dogo este, no sabía nadar. Pasamos una lanchita y los perros atrás, y el payaso nadaba parado y se iba bajo el agua, y yo me tiré atrás del payaso. Me tiro atrás del payaso, yo de bombacha, de bota de goma, me tiro, agarro el perro, y en eso se tira Sebastián Batiño, se tira atrás mío, me saca la ropa y se tiró. Dice, Gerardo, si no me tiro vos, te ahogás con el perro.
7: Seguro.
6: Vos sabés que cuando me saco por fuera, las bombachas eran...
7: Seguro, bombacha y bota.
6: Todo agua, que está. Me dice, está. Y ese día nos perdimos, así. Pasamos para el otro lado, ahí agarramos 3 chanchos, que me puteaban y todo porque íbamos por arriba las taipas nuevas que estaban haciendo para la rosera, y de repente los perros sacaron chancho y los chanchos por arriba las taipas corriendo, y yo agarré y salí corriendo, y Sebastián me gritaba, ¿viste? Gerardo, tirate al piso, estaban todos así para tirar.
7: Seguro.
6: Y no tiraban porque iba yo corriendo. Vos, Gerardo, me dice, de 3 chanchos que sacaron, los perros agarraron 2. Y me dice Sebastián, me dice, vos, Gerardo, te hubiese tirado al piso, matábamos los 3, ¿qué gracia tiene? Le digo, la gracia mía que agarraron los perros.
7: Seguro. Y saliste muchos años también con Americando, con la gente de Uruguay Natural.
6: Sí, de ahí conozco.
7: ¿De quién te acordás de esa gente?
6: El
7: Pocho.
6: El Pocho, el...
7: El Topo.
6: ¿Cómo era el que hacían las narraciones?
7: El Topo Costa.
6: El Topo Costa, eso, y nos juntábamos. Yo fui 3 veces a Iguá, al grupo ahí, y te viste que ahí en el campamento...
7: Salían todos, de ahí ahora un poco cambió, sí, pero salían ahí, de ahí.
6: Se junta todo ahí, y ahí nos conocíamos todos, con Cantizano, El Toto Alanza salió después con nosotros un par de veces por fuera. Y el Topo Costa te hacía una emoción de nada.
7: Te la dibujaba, te la pintaba y te hacía erizar cuando leías, ¿no?
6: Vos leías la revista y vos que estabas ahí conocías la cosa, no era nada.
7: Y bueno, pero esa es la gracia del comunicador.
6: El Topo Costa era como el peludo aquel de Voz Anónima, ¿cómo era?
7: Ah, seguro.
6: Te hacía una narración que te hacía
7: erizar. Che, y bueno, y ahora no está saliendo, Gerardo, tenés pocos perros, pero 34. Contame un poquito el adiestramiento del dogo, ¿cómo era? O sea, del dogo, del perro, para el jabalí, ¿cómo lo enseñabas, cuándo arrancaba?
6: El perro tiene que estar, primero tiene que estar en el campo. Una de las cosas que el cachorro, cuando es chico, le llama la atención, ¿viste cuando el gallo corre la gallina para pisarla? Eso le llama la atención, pero vos tenés que estar para decirle que eso no. Digo, yo tenía chancho casero, criaba lechones, vendíamos lechones en la yagra, y ellos sabían cuando...
7: Sí.
6: Si yo le daba la orden a los perros que agarraban el chancho, lo agarraban, si no, no. Eso lo fundamental. Digo, el dogo, vos lo tenés en el campo y lo tenés enseñado. Viene una abeja, lo picha, y el dogo no le hace nada.
7: Claro.
6: Si vos no le das la orden, si vos le das la orden, te volteaban un caballo. Eso es fundamental, así está. Después el perro es como un atleta, el perro tiene que estar ni gordo, bien comido, movido. Porque es como uno cuando juega al fútbol o algo.
7: Claro.
6: Si no corre, así, por eso te digo yo.
7: Y salir seguido, ¿no? Sacarlo, o sea, el año no lo puedes pedir, pero al olmo.
6: Por eso me pasaba, digo, me acuerdo que el Toto lanza una vuelta allá de la ruina de Oribe para adentro. Ahí llegó una uva que era, no sé, 40 centímetros, pone
7: de lomo,
6: y a las dos cuadras entramos al pojonal y la perra se liquidó. Y es lo que me dice, no, dejala, la picó una crucera, me dice, no, que cruzó, la perra se liquidó. Y,
7: sí.
6: Ta, me dice, no, dejala que se muera ahí si no sirve. Y yo me la eché al hombro y me vine para atrás de vuelta. Porque no iba a dejar la perra tirada ahí. Serviría o no serviría, pero no era.
7: No era una picadura, no se iba a morir.
6: No, claro.
7: Sí. Sí, el cuidado, hogy en día están muy protegidos los dogos que usan con el collarín, con el peto.
6: Sí.
7: Están más protegidos. Pero no deja de ser una cacería, pero están hechos para eso, los perros, defendemos la raza por eso, digo. Están hechos para la cacería, arriesgarse.
6: Lo que pasa es que el dogo es un perro suicida. El dogo...
7: No conoce el peligro.
6: No, ve el chancho con la boca así y va y lo quiere agarrar la lengua. Se hace matar solo.
7: Seguro.
6: Pero el cimarrón es más inteligente y el barbilla neular, el náusea, esos son más inteligentes.
7: ¿Cuánto llega a pesar un dogo?
6: Y 60 kilos.
7: 60 kilos pesa, ¿no? Y la fuerza, la tracción que tiene, no, por él.
6: Tiene como 200 kilos.
7: Sí, pero. Y bueno, ¿cuánto fue el chancho más grande que agarraste a perro? ¿Cuánto pesó?
6: 170. Que fue el que tuvo 11 centímetros,
7: ¿no? Ese que agarraste acá cerca en estos campos. Sí. Esos son los que bajan, porque uno dice Santa Lucía del Este, Balneario, no. Bajan de la sierra.

0: y supuestamente venían jabalí y terminaron en el Solís Grande y abajo.
1: ¿Cómo me dijiste el chancho bagual? Era el mismo que el cardillero, un chancho negro, flaquerón, claro, claro. No eran, nunca eran muy gordos.
0: No, no, y si vivían en Pasto nomás.
1: En Cardilla, sí. La Cardilla la veías, sí, toda a vuelta y comida.
0: Lo usaban, los mantenían en los bañados, eso, para que limpiaran la Cardilla. Limpiaran.
1: Y era el mismo chancho casero que se asalvajaba enseguida. Claro, claro. El mismo y en una o dos generaciones, claro, ¿no?
0: El mismo chancho común.
1: Yo casé en las costas de la Iguá. Bueno, ¿sí? Ya había jabalí, pero estaba el mezclado.
0: Después el jabalí se lo dominó por la sangre.
1: Domina muy fuerte el jabalí, sí, en la, sí, tercera generación ya quedan rayones. Ya no hacen rayones en la primera.
0: Pero a la cuarta, quinta generación vuelve a ser jabalí de vuelta.
1: Sí. O sea,
0: es como el galgo, viste, que el galgo domina la sangre.
1: Domina, son sangre muy antigua, muy fuerte.
0: Y el jabalí igual, lo domina el chancho.
1: Sí. La verdad que un placer, Gerardo. Gerardo, esto es una parte. En cualquier momento nos juntamos, vamos a seguir proceando, porque esto yo sé que a ustedes, a la audiencia.
0: No, ahora cuando pase eso, alguno me conoce o algo, te va a poner.
1: Van a mandar un mensaje porque nos escucha mucha gente de la vieja guardia y muchos de los nuevos. Este programa está enfocado para los de antes, que hagan recuerdos y anécdotas, y a los nuevos entusiasmarlo, ir al campo, en ir a cazar, en sacrificarse, porque es sacrificada la casa mayor, es sacrificada
0: la cacería de chancho, es sacrificada. Si por ejemplo, yo digo, los mejores cazadores como Sebastián Patiño, el negro Miguel Bola, eso eran todos depósitos, vos los mirabas y los locos eran más aguerridos que yo antes.
1: Eran indios
0: más arriba, como
1: decimos,
0: entró la mugre. Y estaban todos los otros que se apostaban todos en la vuelta, y igual se le iban los chanchos.
1: Bueno, pero eso pasa en toda la familia. Así que, bueno, Gerardo, muchas gracias por estar acá en los micrófonos de Desde el Monte. Y a ustedes, enseguida volvemos con más y más programa de caza y pesca. 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
1: Bueno, continuamos con ustedes. Esta nota con Gerardo La Rosa, que no tenía esta charla, no fue una nota, fue una charla entre cazadores con anécdotas, que no tenía desperdicio, la diferencia entre el dogo y el barbilla. Bueno, y ahora ya lo tenemos en línea, vamos a estar hablando con él, con Walter Gastelú, el titular de Barcos del Este, pesca y paseos con salidas desde el puerto de Piriápolis, 2 embarcaciones, un trimarán para 25 personas, una lancha tracker para 17 personas, salidas sábados y domingos y un día entre semana. 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Y esta charla que vamos a tener con Walter, a ver cómo nos está yendo en la pesca en esa zona de Piriápolis, Punta Colorada, los alrededores. 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

0: 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Bueno, vamos que estamos con Walter en línea. Walter, buenas tardes, ¿cómo andamos?
1: Buenas tardes, ¿cómo estás, Germán? Un gusto, saludo para ti y para toda la audiencia.
0: Muchas gracias, Walter. Para preguntarte, ¿cómo viene la pesca? Porque una cosa es que yo lo cuente, te pregunto y lo cuento y está saliendo. Sé que ayer y hoy no, o hoy y mañana no van a salir por las condiciones climáticas, pero estos días se estuvo dando.
1: Sí, mañana tenemos un ventito del sur ahí que hace muy movida la actividad y bueno, preferimos evitar la salida a que la gente se sienta mal. Mirá, se está pescando bien, se está pescando muchos mingos, corvinas, pero les doy un dato para aquellos que les gusta la pesca del pejerrey. Están saliendo lindos ejemplares, lindos matungos de costa y a todo lo largo de Piriápolis, en toda la costa de Piriápolis, Bellavista, San Francisco, bueno, toda la zona. Se está pescando bien.
0: Bueno, qué importante eso, qué bueno que se ven. El otro día estuve yendo a Punta del Este también, ahí pasando lo que es el chileno, que se hace alguna competencia también. Hay mucho pejerrey este año. El otro día cuando me embarqué, la cozonda lo marcaba a pila.
1: Sí, sí, hay más que otros años, sin duda. Nosotros, tú viste que de costa, embarcado, no somos muchos de buscar el pejerrey, preferimos buscar otras especies, sobre todo en esta época que está saliendo corvina, le damos a la corvina. Están saliendo algunas anchoas, algunas palometas también han salido. Pero yo creo que hay que aprovechar a los que les gusta de costa, darle al pejerrey, ¿no?
0: Sí, sí, sí. Lo que está escaso es la brótola y la pescadilla. No se afirman y no. Hay, pero no están firmes, Walter.
1: Bueno, tú sabes que la brótola aquí está saliendo, el tema que está saliendo de noche, embarcado te estoy hablando, ¿no? Está saliendo de noche. También se está pescando bien, no es una locura, pero se está pescando bien. El tema que, claro, me han pedido algunos clientes y amigos para hacer una pesca de noche, estamos buscando una, cuando tengamos bien el mar, que no esté soplando, que esté para hacer una pesca nocturna de brótola, que en realidad lo que hacemos nosotros es la última hora de sol para agarrar la puesta de sol, que también sale un lindo pique ahí en la última hora de sol, y después agarrar un par de horas nocturnas. Pero se está pescando del muelle de oeste del puerto. Hemos visto que también han agarrado, no es una locura, pero hay días que han sacado brótolas. Sí,
0: las vi. Sí, las vi, y muy buenas brótolas, unas señoras brótolas, pero no todos los días. El otro día yo fui y no saqué nada, un amigo fue el día antes y dice, no, yo la maté, me mandó la foto, había sacado 9 brótolas, pero gigantescas todas.
1: Sí, no se ha afirmado, hay días que se pesca y hay días que no, digo, no es una pesca continua. Lo que nos llama la atención a nosotros en esta zona, en Piriápolis, es la que no ha entrado, desde enero te estoy hablando, no se ha afirmado el cardumen de pescadilla. Tuviste que la pescadilla en el verano es jugar y cobrar. Bueno, sí. en ningún momento tuvimos esos piques rabiosos que era solo dejar bajar el anzuelo para enganchar de a dos. Bueno, no lo tuvimos. Salieron algunas, lindos ejemplares, sí, lindas pescadillas grandes, todas las que salieron, pero aislada, no acardumada. Y nos llama la atención, primer año que nos pasa esto, eso también te lo comento.
0: Sí, lo comenté yo acá en el programa varias veces, la estamos esperando, a ver, sí hay, pero no, también me pasó lo mismo, el otro día fui con el gurís mío, con Mateo, sacó una pescadilla, 1,600 kilos pesó, pero fue la única que salió, después el otro día se me escapó una, 1,000 chica nomás, pero era pescadilla, pero no más de una o dos por salida cerca en un bote chico, y ustedes más o menos por ahí también, sale alguna, pero no se afirma que llenás el balde en un ratito.
1: Sí, nosotros hemos agarrado prácticamente en toda la salida, pero digo, lo que más ha salido es corvinas y mingo, y hemos agarrado en todas, pero como decís tú, o sea, sáquenle en tres, cuatro pescadillas por barcada, grandes todas, y nada más. Se extraña, ¿no? Se extraña ese pique rabioso de pescadilla, lo hemos extrañado este año.
0: Y la palometa, para buscar específicamente palometa para traerla, ¿qué carnada y qué anzuelo, qué base?
1: Bueno, mirá, la palometa nosotros, siempre digo, es una pesca de casualidad, es porque generalmente la enganchás cuando venís trayendo otra especie y se te, viste, a media agua, ahí ve la carnada y esa se prende lo que sea, viene, es muy voraz. Generalmente se pesca más con carnada blanca, pero mirá, hay algunos clientes nuestros que hasta cuando hay pescar palometa o inclusive hay anchoa con señuelitos artificiales, la buscan, la dejan a media agua y tiran una caña a media agua como lo distraído y a veces se prende también.
0: Sí, y es una carne sabrosa, una carne linda. No, yo lo que te hice buena pesca de sargo, y buenos sargos. En el año, las veces que salí, si lo buscás en las piedras, en esta zona, que estamos relativamente cerca de Piriápolis, sargo sacamos. Lo que pasa que no es una pesca rendidora, ¿no? Es para uno que va un rato y traes 8 o 10 sargos, bueno, pero no es lo mismo y no lo disfrutas tanto como la corvina.
1: Sí, claro, a mí me encanta la pesca de sargo con equipito liviano, arriba de la piedra, me gusta mucho. Hay algunos pescadores que me acompañan en la idea, pero no es a todos. Claro, yo entiendo a la gente porque cuando saliste embarcado pretendes otra pesca, ¿no? Pero sí, la pesca del sargo es muy atractiva porque además, digo, yo siempre digo, con el sargo tenés una sola chance. O lo enganchaste o te ganó, o te comió la carnada.
0: Ah, sí, no falla. Para esa boquita chiquita, el anzuelo tiene que ser microscópico, pero a mí es una pesca que me gusta mucho y me divierte aparte, porque aparte es peleador.
1: Sí, también es rico para hacerlo. Cuando son grandes así como los que sacaste tú, que comentaba, a mí me sugirió un pescador, lo hice, probé y la verdad que tiene razón el hacerlo entero, sin limpiarlo, sin sacarle las tripas, que sea hacerlo a la parrilla. Y bueno, se cocina, se asa con todo el juguito, viste, que él come mejillón. Entonces la carne, claro, la carne toma ese sabor, queda muy rico.
0: ¿Para ir a sacar la escama o con escama y todo?
1: No, nada, no le saco nada. Así como lo saco del agua, nada. Así como lo saco, tiene que ser grande, los grandecitos, ¿no? Así como soca, así va a la parrilla, entero.
0: Ah, me encantó la idea. Ah, me encantó. ¿Sabes lo que no es pasar trabajo y tener que limpiar 15 o 20 sargos? Armo una comida grande y van para la parrilla. Walter, mil gracias por estar. Un abrazo y bueno, en cualquier momento nos estamos encontrando ahí en el puerto para tirar unos anzuelos al agua.
1: Bueno, gracias a ti por acordarte y estamos a las órdenes. Los esperamos acá en Piriápolis.
0: 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Gastón, nosotros vamos al corte y venimos con el último bloque, vamos a ver los vientos y cómo va a estar la próxima semana para la pesca.
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0: Bueno, continuamos con ustedes, vamos a ir repasando los vientos, pero antes quería leer un par de mensajitos. Barco del Este, voy por el sorteo Barco del Este, quiero pescar Barco del Este, Barco del Este. Buenas noches, Germán, acá estamos por salir del jabalí en unos rastrojos, ojalá le ganemos a la cerrazón. Eso nos dice Agustín Gamba desde Sauce, y después me manda un video y una foto de un capibara, un cachorrón. Doble, Mario, que está lindo, che. Un cachorrito sentado en la orilla de la ruta. También tenemos un mensaje, Gastón, un audio por ahí, vamos a pasarlo. Y enseguida venimos con los vientos.
6: Buenas noches, mi amigo Germán. ¿Cómo estamos con estos días húmedos? Todo tranquilo. Bueno, acá estamos escuchando. Estaba que iba a cazar, estaba cazando patos. Yo me voy a salvar porque estoy flaco. Vamos arriba, Germán, linda. Mira qué tema es. Los Copla y Cruza Camino, muy amigos míos son, tanto los Copla como los Cruza Camino. A mi modo, son todas buenas, todos. Buenazo, buenazo, Germán, te mando un abrazo gigante para vos y para todos los oyentes. Vamos arriba, el Pato de Costa de Panto.
0: El Pato de Costa de Panto. Bueno, Pato, muchas gracias, Pato. A ver, vamos a ver con los oyentes qué tenemos. Me quedó otra canción que tenía, muy lindo tema de Sergio Sánchez, La Mulita Malvada, pero eso lo vamos a pasar el sábado que viene, vamos a tener un poquito más tiempo. No se olviden que el sábado que viene vamos a estar saliendo desde la armería y la veterinaria El Gaucho, del polígono de tiro, vamos a estar haciendo el curso del Tata, nos vamos a estar poniendo al día, porque no tengo armas de fuego, pero algún día las voy a tener. La pólvora es una cosa que no se olvida. Pero la pólvora no. Cuando yo era chico, perdón, cuando yo era chico, chicos, 7, 8 años, 9 años, con mi hermana, mi padre venía de cazar perdices, cazaba con un bretón, el Rafa, un bretón blanco y negro, y nos daba los cartuchos recién tirados, lo acompañábamos muchas veces a cazar, y nos daba los cartuchos recién tirados, el olor a pólvora recién quemada, eso no se olvida, es lindo. Por más que me gusta el arco, me gusta la pesca con mosca, la pesca de costa, la pesca... Todo es lindo, todo hay que disfrutarlo, todo hay que hay que sacarle su jugo a cada una de las cosas. Y bueno, la cacería al vuelo es espectacular. La cacería al vuelo es... Antes erraba dos tiros, me recontra calentaba. Hoy en día puedo errar todo, ya no es la misma vista, ya no son... Pero es una cacería veterana. Una cacería al vuelo salía a las 8 de la mañana, a las 9 de la mañana, ahora en plena temporada, o 9 y media, a las 11 y media está en el campamento... Con 5 o 6 perdices salvaste el cuco. 6 perdices son 2 bollones, casi 3 de escabeche. Así que sí tendrás para donde iré en la mañana. Y 5 o 6 perdices en un campo que haya en las casas. Claro, yo no disfruté en la casa de la perdiz. Fui el coletazo con mi viejo y con otros amigos de mi edad, poquito mayor, muy poquito menor, de los que cazábamos 4 o 5 veces por semana. Hoy en día eso es imposible. Es imposible por los temas laborales, por la distancia, por los lugares, por los monocultivos, por los montes. De las cacerías más lindas que hice de perdiz fueron en Barriga Negra, cazando entre la sierra, la estancia, la escondida, de alguien que fue ministro. Iba con un amigo a cazar en unos lugares, una plantación de eucalipto recién plantado. Me di el lujo de cazar aguatero, que es el ave casino que se llama argentino, o muy parecida a la que cazan en España, se me fue el nombre, la becada, muy parecida a la becada. El aguatero nuestro más chico, es igual, pero más chico. Vuelan igual, la misma carne, una carne oscura, no es blanca como en la perdiz, es rosada, porque tiene mucho músculo negro de hacer largas distancias y mucho músculo blanco del sprinter. Ese que lo sentimos volar los bañados, que cuando baja hace un... Se siente la tardecita en verano. Es un tiro rapidísimo, rapidísimo. Tenés que estar... Pero es un tiro precioso. Cazarlo con munición 9 no está ni prohibido ni permitido porque nadie le da corte acá a la cacería. Pero me acuerdo que había muchísimo en esa zona. Agarramos 6 o 7. Creo que fueron 7. Hicimos un tuco con arroz. Con arroz hervido aparte, el tuco, wow, pero ¿cómo quedó eso? Con el petiso Riboy, que era el casero de la estancia, que era el que me llevaba a mí ahí en Barriga Negra. Qué campo lindo eso para cazar. Y los mejores tiros de perdiz, porque pegaba a la perdiz que había 400 metros abajo en la parte del cerro. Los viajes que dio la perra cuando eso andaba clarito, che. Bueno, vamos a repasar los vientos para mañana. Mañana... Muy poquita nube sur, sureste, el viento, 17 kilómetros por hora, ya nos decía Walter recién que iba a estar del sector sur, con ráfaga de 35, che, a cuidarse. Eso es para mañana. Para el lunes, totalmente soleado es lo que tengo, viento del noroeste, un viento precioso. Precioso, porque no nos va a tapar el agua, nos va a dejar pescar todo y hasta alguna brótola en la vuelta también. 13 kilómetros por hora el viento, la ráfaga de 17, la máxima 15, 13 grados, la mínima 4. Va a estar frío estos días. El martes, 16 grados la máxima, 8 la mínima. Soleado con cerrazón en la mañana, con bruma, cerrazón, neblina, como quieran llamarle, con las pequeñas diferencias de lo que podemos tener el martes. El miércoles, algo nuboso, muy poquito, 13 la máxima, 7 la mínima, el viento del sureste a 13 kilómetros por hora. El jueves, 14 grados, nor-noreste, 15 kilómetros por hora. Ay, el jueves estará al lado del agua, señores. El jueves con lisa, con camarón, con hígado y con anzuelitos de 2 o 3 tamaños distintos, todo chico, para estar en la costa. Va a estar bárbaro, 15 kilómetros por hora la velocidad del viento. No hay probabilidad de lluvia. 13, 14 grados, 10 la mínima. Así que va a estar frío, pero muy soportable. El viernes ya está totalmente nublado, viento del este, muy poco viento, 9 kilómetros por hora. Se me cortó, y bueno, nos estamos yendo nosotros, Gastón, ya pasamos para el viernes, y el sábado cuando vayamos a estar, el sábado vamos a tener sur, sureste el viento a 7 kilómetros por hora. Gastón, nosotros nos marchamos, nos estamos yendo, yo le digo hasta el próximo sábado.

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Hola a todos mis amigos de Radio Transmundial Uruguay, muy bienvenidos nuevamente a nuestra programación en este día especial, día sábado, en que compartimos 4 horas juntos. Así que muchísimas gracias por estar allí del otro lado escuchando la programación de Radio Transmundial Uruguay. Y en este día, como les decía, que estamos un poquito más de tiempo juntos, hay mucho para compartir con ustedes. Y ya vamos a estar comenzando con los programas para los más pequeños. Pedrito el Pulpo y sus amigos ya están prontos para comenzar hoy. Luego seguiremos con más de Sabio y Prudente. Tendremos la posibilidad de escuchar nuevamente Club de Lectura. Podremos volver a escuchar Los Años No Vienen Solos con Nancy y Esteban. Y también volver a escuchar Tierra Firme con el Pastor Salvador de Lutri. Y una nueva entrega de Jungla Semántica con el Profesor Héctor Leites. Y muchísimo más que tenemos hasta la medianoche. Así que espero que nos acompañen hasta el final. 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

0: Hola, amiguitos. Qué contento estoy de que estén nuevamente con nosotros, compartiendo estos minutos para escuchar nuevas historias.
1: Hola, Pedrito, y hola, amiguitos. La verdad es que nos agrada mucho compartir nuestras historias con ustedes, amiguitos y amiguitas, que nos escuchan a lo largo de Latinoamérica.
0: ¡Claro que sí, papi! También me agrada todas las cartitas y mensajes de correo electrónico que nuestros amiguitos nos envían. ¡Sigan enviando sus mensajes, sí!
1: ¡Qué bueno, Pedrito! Y ahora, como es costumbre, vamos a escuchar una historia. ¿Te parece, Pedrito?
0: Pero primero estoy seguro que Pulpy DJ nos tiene una hermosa cancioncita. ¡Adelante, Pulpy DJ!

0: Ahora sí, papi, ¿cómo se titula la historia de hoy? ¿Qué nos tienes para hoy?
1: La historia de hoy se titula Elena, la elefanta que quería ser modelo. Había una vez una elefanta llamada Elena. Por mucho era la elefanta más arregladita y bonita de la selva, que vivía feliz en su pueblo. Un día, mirando la televisión, quedó fascinada.
2: ¡Qué bueno! Va a empezar el gran desfile Jirafa Moda Show, con las mejores modelos de Jirafina Herrera y Roberto Girofandi. ¿Cómo me gustaría ser una famosa modelo y viajar por todo el mundo, y además de modelar mi precioso cuerpecito?
1: Decía la elefanta sin dejar de mirar el show. Entonces se puso a pensar, ya que no podía sacarse esa idea de la cabeza. Pensó y pensó durante un largo rato, hasta que por fin se le ocurrió una gran idea.
2: Claro, haré lo que hacen todas las modelos. Haré una dieta.
1: Y desde ese día, amiguitos, empezó a comer cada vez menos. Al principio iba todo bien, tal cual lo había planeado.
2: Sí, ya me estoy notando más flaca. Bajé 10 kilos de los 3.000 que tenía la semana pasada. Voy bien.
1: Pero el problema era que para hacer semejante sacrificio, tuvo que alejarse de sus amigos elefantes, porque estos comían todo el tiempo y ella no podía resistir la tentación. Así fue como empezó a quedarse sola, ya que sus amigos, cansados de que nunca quisiera salir con ellos, dejaron de invitarla a salir.
2: Esto de ser flaca sí que cuesta mucho. Además, ya nadie quiere estar conmigo. Pero no importa los amigos que pierda. Lo que importa es mi meta. Quiero ser la única elefanta modelo y flaca.
1: Pasó el tiempo y después de muchos sacrificios, logró por fin estar mucho más flaca. Pero también estaba ojerosa y un poco débil. Y mucho más fea, ya que un elefante flaco nunca puede ser muy lindo. Sus vecinos del barrio la miraban extrañados. Es que empezaba a verse muy diferente al lado de los de su especie, y esto llamaba mucho la atención, dijo el venado.
3: ¿Y qué le pasará a Elena? Toda esa piel que le cuelga no se ve nada bien. Era bonita antes. ¿Qué opinas tú, León?
4: Bueno, vecino, antes me provocaba comérmela, toda esa carne. Pero ahora es puro huesos. Más bien creo que me conformaré con un venado. ¿Te parece?
1: Esto llegó a los oídos de Elena, la elefanta. Fue entonces que...
2: Ya nada tengo que hacer al lado de estos gordos elefantes. Me voy a vivir en Jiraflandia, la ciudad de las jirafas, donde me convertiré en una supermodelo.
1: Pero qué desilusión se llevó, amiguitos. Todas las jirafas la miraban como a una extraña, y nadie aceptó incluirla en sus desfiles, le dijo la jefa de las modelos.
5: Es que para ser delgada como una jirafa, aún seguía siendo muy gorda, y para ser una verdadera elefanta, está demasiado flaca.
1: Ahora se sentía peor que nunca, porque no sabía cuál era su verdadero lugar. Bueno, en realidad sí lo sabía, pero no estaba muy segura de querer aceptarlo. Finalmente, después de mucho pensar, se dio cuenta de que lo que quería lograr era imposible. Porque era como pedirle a una jirafa que sea tan gorda como una elefanta. Eso nunca sería posible. Y aunque lo fuera, ¿se imaginan, amiguitos, lo extraña que quedaría? Así que dijo...
2: Lástima que no lo pensé antes de arruinar tantos meses de mi vida, intentando ser otra persona, haciendo terribles sacrificios para convertirme en una modelo famosa, como esas altas y delgadas jirafas. Sí, era tan feliz antes, estaba rodeada de amigos y todos me querían como era. ¿Para qué cambiar mi imagen? Si cada ser es único e irrepetible, ¿para qué quiero parecerme tanto a alguien que no soy? Ahora estoy sola y triste.
1: Y así fue que decidió volver a su pueblo, junto a sus vecinos y amigos, y pedirles perdón porque últimamente no los había tratado nada bien. Todos allí la perdonaron y le organizaron una fiesta de bienvenida, donde no faltaron tortas, pasteles y muchas cosas ricas. La elefanta, que ya estaba cansada de pasar hambre, comió de todo y se sintió muy contenta de volver a ser una elefanta normal. Y desde ese día ya no quiso parecerse más a nadie, solo quiso ser ella misma. Y así sí que vivió muy feliz siendo única, especial y diferente.
0: ¡Wow, papi! ¡Qué bonita historia! Elena no debió tratar de parecerse a alguien más, debió ser ella misma.
1: Claro que sí, Pedrito, y amiguitos, ustedes son únicos. No hay nadie igual a ustedes en todo el mundo, aun si tienes un hermano gemelo. Él es diferente a ti en muchas cosas.
0: Sean únicos, especiales y diferentes, así como Dios los creó. La Biblia dice en Salmos 103, reconozcan que el Señor es Dios. Él nos hizo y somos suyos. Somos pueblo suyo y ovejas de su prado.
1: ¡Qué buena es la palabra de Dios! Amiguitos y amiguitas, por hoy llegamos al final de este programa. No olvides sintonizarnos nuevamente. También nos puedes escribir a pedrito@transmundial.org.
0: Amiguitos, pronto nos volveremos a ver. Tendremos más historias. Mientras tanto, puedes visitarme en mi página web www.pedritoelpulpo.com www.pedritoelpulpo.com. Chao, amiguitos, hasta el próximo programa.

0: Listos. Bienvenidos a las aventuras de Sabio y Prudente, un lugar lleno de alegría, música y sabiduría que se encuentra en el centro de tu imaginación. El tema de hoy es la conclusión de la historia de Moisés. En nuestro episodio anterior ocurrieron varias cosas interesantes. En primer lugar, el malvado conde negro sufrió un accidente. Una enorme explosión lo envió junto a sus secuaces a lo más profundo del infierno. Y un final feliz. Los malos fueron destruidos y los buenos salieron victoriosos. El abuelo y todos nuestros amiguitos se reunieron en la nave. Grande fue la alegría y la sorpresa de encontrar a Hormiguita Chispín, al señor Abracadabra y a Robotito. Luego de compartir con todos ellos, Abracadabra y Tofu regresaron a su casa. En estos momentos, Robotito se está despidiendo, pues muy pronto tiene que partir para su próxima misión.
1: Gracias a todos ustedes, pude cumplir con mi misión la mayoría de las tareas que tenía programadas.
2: La verdad fue un placer volverte a ver.
1: Gracias a ustedes pude descubrir cuál era el secreto que encerraban los dos medallones.
3: Ahora sabemos que el secreto se trataba del evento más grande de toda la creación, el nacimiento de Jesucristo.
1: Así mismo es.

0: Dios. De Dios.
1: ¿Dos monumentos? ¿Los encontró?
0: Solo pude identificar uno de los monumentos. El otro todavía no se ha construido. Moisés será en parte responsable de la construcción del segundo monumento. Monumento.
2: ¿Cuál fue el primer monumento?
3: Me imagino que el primer monumento tiene que ver con la gran pirámide.
0: Así es, abuelo gusano.
3: Pero, ¿cuál es el segundo monumento?
0: Tiene que ver con el plan de Dios, escrito en palabras humanas. Humanas.
3: ¿El segundo monumento será construido con palabras?
0: Así mismo es. Además, en ese monumento se encuentra la regla de oro.
4: ¿Te refieres a los 10 mandamientos?
0: ¿Conocen los 10 mandamientos? ¿Mandamientos?
4: Moisés en persona nos habló de los 10 mandamientos.
0: Me alegro, pues en realidad esos mandamientos encierran la clave para vivir en victoria. Los que apliquen a su vida se apoderarán de la paz, el gozo y autoridad espiritual que Dios ofrece. Dios ofrece. El segundo monumento será la Biblia, y en ella estará escrito el plan de Dios para el hombre, la humanidad y toda la creación. Además, la Biblia tiene oculto entre sus palabras un código secreto. Secreto.
4: ¿Un código secreto?
0: Del futuro que vengo se le llama el código secreto de la Biblia, y de eso se trata mi próxima misión.
4: Robotito, ¿para dónde vas ahora?
0: Me dirijo al futuro, a una ciudad llamada Jericó, en donde se encuentra información confidencial relacionada con el código secreto de la Biblia.
5: El código secreto de la Biblia es una de las maravillas que señala la existencia de un Dios sabio y poderoso. De este código secreto conoceremos en nuestro próximo episodio, donde comenzaremos con el tema de Josué. Luego de que Robotito se marchó en busca del código secreto, el abuelo comenzó a hacer los preparativos para su próximo viaje por el tiempo. Ellos piensan ir a conocer la vida de Josué, el joven asistente de Moisés, el mismo que dirigió al ejército israelita en su batalla con los amalecitas, en donde Dios le dio la victoria, mientras Moisés sostenía la vara en alto. Josué fue el joven que esperó a Moisés al pie de la montaña mientras éste hablaba con Dios. Un joven fiel a Moisés y comprometido con Dios. Mientras el abuelo trabajaba con las coordenadas del viaje, les preguntó a nuestros amiguitos.
6: ¿Qué fue lo que más les impresionó de la vida de Moisés? Comencemos con Sabio.
4: A mí lo que más me impresionó es ver cómo Dios cuidó de Moisés desde que era muy pequeñito.
2: A mí me impresionó su humildad. A pesar de haberse criado como príncipe de Egipto, no se quejó cuando su vida cambió.
6: Lo interesante es que luego de vivir 40 años en el palacio, vivió 40 años cuidando ovejas y nunca se quejó.
7: Abuelo, yo quiero decir algo.
6: Muy bien, Prudente. ¿Qué fue lo que más te impresionó?
7: A mí me impresionó su sencillez. Él fue un hombre humilde y por eso Dios lo usó con poder.
6: Eso que has dicho es muy cierto. Dios se complace de los humildes. Es por eso que lo usó con poder. Y usted, don Oruga, ¿qué fue lo que más le impresionó de Moisés?
8: Cuando obedeció a Dios y levantó su vara para que el Mar Rojo se dividiera.
6: Muy bien, don Oruga. ¿Y para usted, doña Abeja?
2: Su determinación era interceder delante de Dios por los israelitas, en especial luego de lo ocurrido con el becerro de oro.
9: Abuelo, ¿qué fue lo que más le impresionó a usted de la vida de Moisés?
1: Su liderazgo y su compromiso con el pueblo.
5: Luego de que cada uno compartió su experiencia durante este viaje y dijo lo que más le había impresionado sobre la vida de Moisés, el abuelo comenzó los preparativos para viajar a los tiempos de Josué.
1: Dulce, mantenga los controles 5 grados a la derecha.
10: A sus órdenes, mi capitán.
1: Doña Abeja, ponga a funcionar el radar.
10: A sus órdenes, abuelo gusano.
1: Chispín, junto a Sabio y a Prudente, comiencen a darle vuelta al reloj de arena.
11: A sus órdenes, capitán.
1: Don Oruga, mueva la palanca anaranjada hacia la derecha.
12: A sus órdenes.
1: Nos preparamos para viajar a los tiempos de Josué.
5: Con este capítulo concluimos el tema de Moisés y comenzamos con el tema de Josué, el joven asistente de Moisés, al cual seleccionó Dios para que completara la tarea de conducir al pueblo de Israel a la tierra prometida. Él le dijo a Josué: ya te lo he ordenado, sé fuerte y valiente, no tengas miedo ni te desanimes, porque el Señor tu Dios te acompañará donde quiera que vayas. Lo interesante es que esta promesa está disponible para todo el que haga de Jesucristo su Señor y Salvador. Te invitamos a que nos acompañes en nuestra próxima aventura. Te aseguro que te divertirás muchísimo y aprenderás de la sabiduría de Dios. Las aventuras de Sabio y Prudente son una producción de Sabio y Prudente Ministries. 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El texto bíblico usado dentro del programa es la nueva versión internacional producida por la Sociedad Bíblica Internacional.
2: Hasta luego, nos veremos pronto. Adiós.
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0: por la gracia de Dios, estamos felizmente nuevamente con ustedes.
1: Sí, sí, si no fuera por Él, vaya, ¿qué sería nuestra vida? Por eso, cada mañana nos recordamos de su misericordia y fidelidad al renovarnos la chance de encontrarnos para servirle a Él en este mundo.
0: Y tengo un mensaje para compartir, Esteban.
1: ¿Ah, sí?
0: Sí, por eso vamos a invitarlos a que se comuniquen, como lo hizo la querida amiga Alicia Ituarte.
1: Ah, ¿qué dice Alicia?
0: Que nos dice, Dios les siga dando inspiración para bendecir a muchos.
1: Amén.
0: Estoy estudiando sobre la tristeza y la vergüenza, me dice Alicia.
1: Mira.
0: Me ha ayudado más que 2 años de terapia. Buscar en la Biblia es lo mejor.
1: Qué bueno.
0: Sin duda, sin duda. Por eso nuestro programa nunca deja de lado la parte de renovar el espíritu.
1: Amén.
0: Y la perspectiva bíblica.
1: Es
0: Ha sido nuestro principio desde el comienzo del programa. Así que lo invitamos a comunicarse.
1: Le recordamos el número de teléfono móvil 091-610-610. Y también, si está fuera de Uruguay, agréguenos así. Signo de más 598-91-610-610.
0: Y sabe que usted puede estar al inicio de nuestro programa. ¿Qué le parece algo así? La iglesia tal promociona o sponsorea este programa.
1: ¿Cómo no?
0: ¿Qué le parece?
1: Estaría bueno.
0: Usted podría ser parte del sostén de este programa y lo invitamos a que, si tiene interés, comuníquese con el 091-610-610 y háganos saber su deseo de estar ofrendando o esponsoreando el programa.
2: Es bueno saberlo.
0: Bueno, ¿qué es bueno saber? Yo creo que esto lo sabemos todos, pero vale la pena insistir. Vivimos en la era de la opinología.
1: Sí, sí, y hay opinólogos.
0: Sí, sí, sí. Vivimos en una época en la que opinar nunca había sido tan fácil.
1: Sobre cualquier cosa, ¿eh?
0: Sí, sobre, sí, sí, casi cualquier cosa. Y no es necesariamente una crítica, ¿eh?
1: No. Durante siglos, la conversación pública estuvo reservada a muy pocos.
0: Publicar una idea, participar en el debate colectivo o tener una voz escuchada requería atravesar ciertos filtros, instituciones, medios, editoriales, trayectorias profesionales, que eran las que legitimaban esa voz.
1: Sí, sí. Hoy todo eso ha cambiado de forma radical.
0: Y en muchos sentidos, eso es una conquista cultural importante.
1: Pero como suele ocurrir con casi todos los cambios profundos, esta nueva libertad también trae consigo algunas tensiones interesantes.
0: La primera, cuando opinar se vuelve universal.
1: Sí, Internet democratizó el acceso a la información.
0: Y las redes sociales democratizaron la visibilidad de todas las personas.
1: Y ahora la inteligencia artificial empieza a democratizar algo todavía más potente, que es la capacidad de producir ideas, textos y análisis sobre prácticamente cualquier tema.
0: Es verdad. Cualquier persona puede colocar un tema de discusión y pedirle a la IA que le haga un textito.
1: Todo, te lo armas.
0: Y después lo arma perfecto,
1: sí,
0: ¿no?
1: Sí.
0: Y tú lo posteas en Facebook o en cualquier red social y ya queda como un juicio tuyo.
1: Uh-huh.
0: Tremendo, tremendo, ¿no? Entonces el resultado es evidente. La conversación pública se ha expandido enormemente.
1: Hoy cualquiera puede compartir su visión sobre marketing, economía, inteligencia artificial, liderazgo, política, y hacerlo además con herramientas que permiten articular esa visión de manera bastante convincente.
0: Esto, en principio, no sería algo negativo.
1: No, no. Una conversación más abierta suele ser también una conversación más rica.
0: Pero cuando el volumen de opiniones crece de forma tan rápida, aparece una pregunta que empieza a volverse relevante.
1: ¿Cómo distinguimos entre una opinión y un criterio realmente formado?
0: Entonces, acá vamos al segundo problema. opinar no es lo mismo que tener criterio.
1: Claro, una de las confusiones silenciosas de nuestra época tiene que ver precisamente con eso.
0: Sí, una opinión puede aparecer en segundos.
1: Surge de una intuición, de una preferencia personal o de una interpretación rápida de algo que acabamos de leer o escuchar.
0: Uh-huh. Y el criterio es otra cosa.
1: Sí, sí, el criterio suele tardar bastante más en formarse y casi siempre está ligado a la experiencia real.
0: Y se construye cuando alguien lleva tiempo enfrentándose a un mismo problema, uh-huh. cuando ha tomado decisiones que no salieron como esperaba, cuando ha tenido que revisar sus propias ideas, después de comprobar que la realidad era más compleja de lo que parecía.
1: Y con el tiempo todo eso deja una especie de sedimento intelectual.
0: Bueno, a eso, a ese sedimento intelectual, después de las experiencias que usted ha atravesado y después de haber pensado y repensado, a eso solemos llamarlo criterio, y es diferente a la opinión.
1: Claro, el problema es que en el entorno en el que vivimos hoy, la diferencia entre una cosa y la otra no siempre es fácil de percibir.
0: Bueno, y en tercer lugar, el problema es cuando todos los discursos parecen iguales.
1: Ah, sí, la uniformidad de criterios, uh-huh. ¿no? Durante mucho tiempo

0: 20 años trabajando sobre un tema y alguien que lo descubrió hace 3 semanas.
1: O sea, esto es lo mismo que decir, el algoritmo no distingue entre un profesional y un neófito,
0: claro,
1: ¿no?
0: Claro.
1: Su lógica es otra, es amplificar aquello que captura atención.
0: Y en ese contexto, dos textos muy distintos en profundidad pueden aparecer ante nosotros exactamente con el mismo formato y con la misma apariencia de autoridad.
1: Ahí está, ¿no? La autoridad. La visibilidad ya no está necesariamente correlacionada con el conocimiento o con la profundidad del conocimiento.
0: Ah,
1: o con la autoridad que tiene una persona para hablar de tal tema, ¿no?
0: Claro, ahí se empiezan a complicar las cosas, sí, entre opinión y criterio.
1: Sí, sí.
0: Bueno, el cuarto elemento, el fenómeno del experto instantáneo.
1: Ah, sí. De ahí surge una figura bastante característica de nuestro tiempo, que es el experto instantáneo, ese opinólogo, el que tiene un juicio sobre todo y opina de todo.
0: Personas que descubren un tema relativamente nuevo para ellas,
1: sí,
0: lo simplifican mucho. Lo comunican con seguridad y en poco tiempo parecen haber construido una posición de autoridad alrededor de él.
1: Y no siempre hay mala fe en esto.
0: No, claro, a menudo simplemente hay entusiasmo, uh-huh, capacidad de síntesis y un entorno que premia los mensajes claros y compartibles.
1: Sí, pero cuando ese fenómeno se multiplica, entonces la conversación pública empieza a llenarse de opiniones formuladas con la seguridad del criterio.
0: Sí, sí, y eso poco a poco va erosionando nuestra capacidad colectiva para distinguir entre una cosa y la otra.
1: Claro, entre un opinólogo y alguien que realmente sabe.
0: Que tiene criterio.
1: Que tiene criterio.
0: En quinto lugar, la inteligencia artificial,
1: sí,
0: como acelerador.
1: Uh-huh. Porque la inteligencia artificial probablemente va a intensificar todavía más este fenómeno.
0: Entre la opinión y el criterio.
1: Sí.
0: No solo porque facilite el acceso a la información, sino porque también facilite la producción de textos que suenan razonables, coherentes e incluso sofisticados.
1: Es verdad. Y acá, Esteban, permitime decirte esto, ¿no? Antes el freno que tenía una persona para no manifestarse en las redes sociales o en público era su escasa capacidad de pronunciar las palabras, de armar un discurso coherente, de armar un discurso que llame la atención.
0: Uh-huh.
1: Ahora eso se solucionó con el tema de la IA, ¿no?
0: Claro.
1: Le pones un par de ideas sobre lo que querés que ella te escriba y ella te arme un texto perfecto, como si fuera un excelente disertante.
0: Claro, y
1: ¿no?
0: Esto significa que en los próximos años no solo habrá más información disponible, sino también muchas más interpretaciones plausibles de esa información.
1: Opiniones bien escritas, bien estructuradas, aparentemente profundas, aunque detrás no haya necesariamente experiencia directa con aquello de lo que se está hablando.
0: La opinología, por así decirlo, está a punto de escalar de forma considerable.
1: Sí. Y vos que sos sociólogo, Esteban, tenés que estudiar este
0: tema,
1: ¿no?
0: Hay que hacerlo, hay que hacerlo, sí.
1: Bueno, y
0: en sexto lugar,
1: el valor creciente del criterio ante toda esta amenaza.
0: Claro, es como una respuesta, ¿no?
1: Sí.
0: Durante mucho tiempo el recurso escaso fue la información.
1: Hoy la información es abundante.
0: Las opiniones también lo son y probablemente lo serán todavía más.
1: Sí. Y en ese contexto, algo que antes podía darse casi por sentado, empieza a volverse mucho más valioso y eso es el criterio.
0: Porque el criterio no se genera de manera instantánea ni se produce simplemente con acceso a herramientas más potentes.
1: El criterio se forma lentamente, en contacto con la realidad, con el tiempo que hace falta para equivocarse, para rectificar, para comprender un poco mejor aquello sobre lo que uno habla.
0: Quizá por eso, en una época llena de opiniones, el verdadero activo escaso no sea la capacidad de opinar, sino algo mucho más difícil de construir, entender realmente algo antes de decirlo.
1: Y qué difícil se va a volver esto.
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1: bueno, y habla

0: Hablando de opinología y hablando de criterio, les vamos a decir así al cristiano: a veces es mejor guardar silencio.
1: Oh, es verdad. Sí, sí. Porque las palabras son como el agua. Una vez derramada, no podemos recogerla toda.
0: Sí, mucho se habla sobre si las mujeres pronunciamos más palabras que los hombres en un mismo día, y las estadísticas van desde el doble hasta tres veces más.
1: Es verdad,
0: ¿no?
1: Y el libro de Proverbios, sin embargo, nos insta a todos a hablar menos. El que mucho habla, mucho yerra. El que es sabio refrena su lengua.
0: Y a Dios le importa nuestro hablar.
1: Sí, la Biblia habla mucho sobre nuestras palabras.
0: Si hacemos una exploración rápida del libro de Proverbios, vamos a descubrir que un gran porcentaje del contenido de este libro se enfoca en nuestro hablar, en nuestras palabras.
1: En los 31 capítulos del libro, la palabra lengua aparece 20 veces y palabras aparece en unas 41 ocasiones, dependiendo de la versión.
0: Obvio. Esto, sumado a muchos otros pasajes de la Escritura, nos indica que Dios quiere que prestemos atención a cómo hablamos, a cuándo hablamos y al uso que le damos a las palabras.
1: El escritor bíblico Santiago, también inspirado por el Señor, escribió lo siguiente: si afirmas ser religioso pero no controlas tu lengua, te engañas a ti mismo y tu religión no vale nada.
0: ¿Cuánto peso tienen nuestras palabras, eh?
1: No es cosa de juego ir por la vida dando rienda suelta a nuestra lengua.
0: No, necesitamos aprender a meditar, a pensar antes de hablar, a también determinar si es el momento oportuno o si es mejor, en este caso, guardar silencio. Si el silencio no es la mejor respuesta para esta situación.
1: El Señor Jesús nos hace una seria advertencia. Les digo lo siguiente: el día del juicio tendrán que dar cuenta de toda palabra inútil que hayan dicho.
0: Palabras inútiles, vanas, ociosas, es decir, palabras que no traen nada productivo, pero son palabras que no quedarán sin valor en el aire.
1: Lo cierto es que vivimos en la presencia de Dios todos los días de nuestra vida.
0: Al hablar, hablamos delante de Él, se lo repito y me lo repito. Al hablar, hablamos delante de Él.
1: En su carta a los Efesios, el apóstol Pablo nos da el siguiente mandato: no salga de la boca de ustedes ninguna palabra mala, sino sólo la que sea buena para edificación, según la necesidad del momento, para que imparta gracia a los que escuchan.
0: Nuestras palabras, si vamos a usarlas, deben contribuir a la edificación de quienes las escuchan y deben ir cubiertas de gracia.
1: Sí, sí. La tentación que tenemos es decir todo lo que pensamos, en todo momento.
0: Opinólogos, ¿no?
1: Sí, sí.
0: Olvidamos que nuestro corazón todavía lucha con el pecado, que nuestros pensamientos no siempre son piadosos, que no siempre son buenos. Y Santiago compara la lengua con un fuego.
1: Ah, sí. Así también la lengua es un miembro pequeño y sin embargo se jacta de grandes cosas.
0: Pues qué gran bosque se incendia con tan pequeño fuego. Así también la lengua es un fuego, un mundo de iniquidad, dice el capítulo 3, versículos 5 y 6 de Santiago.
1: Nuestras palabras entonces no son neutrales.
0: Siempre tienen poder para construir o para destruir.
1: Por eso el siguiente consejo es muy importante. Pongamos guardia a nuestra boca.
0: Sí, en la Biblia, en el Salmo 141, versículo 3, podemos leer: Señor, pon guarda a mi boca, vigila la puerta de mis labios.
1: Lea luego usted también estas palabras y piense cuánto necesitamos, como David, un centinela.
0: Sí.
1: Un guardia que nos selle los labios y no nos deje abrirlos cuando no deba.
0: Lamentablemente, esto no es posible en el sentido literal de la frase, ¿no?
1: Claro. Por un lado, al igual que el salmista, necesitamos clamar por la ayuda del Señor.
0: Y por el otro, tenemos la esperanza de que el Espíritu Santo que habita en el creyente produzca dominio propio.
1: en esto tampoco estamos solos, ni dependemos de nuestra propia fuerza.
0: Y pensemos en nuestro uso de las redes sociales y del teléfono también, ¿no?
1: Todos solemos tener una opinión acerca de cualquier asunto, sí. Pero eso no significa que debamos expresar nuestra opinión acerca de todo públicamente.
0: Por eso volvemos al título de esta charla que estamos teniendo, ¿no? Cristianos, a veces es mejor guardar silencio. Sí. Si hay una opinión acerca de cualquier asunto, pero no es necesario que la expresemos, entonces es mejor callar.
1: Porque callar es una muestra de prudencia y sabiduría en muchas ocasiones.
0: Sí, no es imprescindible que la gente sepa nuestra opinión.
1: También hay momentos en que las palabras sobran.
0: Sí.
1: Y podemos callar.
0: Nuestro Salvador puso un centinela en sus labios y nosotros también podemos hacer lo mismo.
1: Así que otra vez la Escritura nos aconseja, el hombre prudente guarda silencio.
0: Guarda silencio, qué lindo, ¿eh? No necesitamos ser quien diga la última palabra siempre. No.
1: Ese deseo puede provenir de un corazón cautivado por el orgullo, que se rehúsa a actuar con humildad.
0: Y, sin embargo, muchas veces debemos ceder el derecho ese de ganar, porque entendemos que es más sabio simplemente guardar silencio.
1: Hay momentos en los que las palabras sobran.
0: Cuando alguien sufre porque enfrenta la pérdida de un ser querido, o porque recibió un diagnóstico terminal, o porque un hijo se desvió del buen camino, entonces en esos momentos el silencio y el abrazo pueden ser una mejor respuesta.
1: Ya llegará la oportunidad de expresar palabras de aliento y quizá consejo.
0: Y el autor de Eclesiastés lo dijo con claridad.
1: Hay tiempo de callar y tiempo de hablar.
0: Y la sabiduría está en saber cuándo hablar y cuándo simplemente estar presente en silencio.
1: Pensemos también en aquellas situaciones en las que recibimos un trato injusto, una calumnia, y por defecto queremos defendernos, sí. Acomodé lugar.
0: Hemos estado ahí, sí, seguro, y usted probablemente también.
1: Y no decimos que sea fácil o que no duela.
0: Sin embargo, no nos toca a nosotros buscar venganza.
1: Ah, no.
0: Recuerde lo que dice Romanos 12:19. Podemos descansar en la gracia futura de un Dios que hará justicia a sus hijos.
1: Podemos callar.
0: Podemos esperar en el Señor y no ceder a la tentación de responder con palabras hirientes o difamatorias, incluso si tenemos la razón.
1: Es verdad.
0: Y especialmente si ese es el caso.
1: Sí, las palabras del apóstol Pedro, nos exhortan de la siguiente manera. Pues también Cristo sufrió por ustedes, dejándoles ejemplo para que sigan sus pasos, el cual no cometió pecado, ni engaño alguno se halló en su boca, y quien, cuando lo ultrajaban, no respondía ultrajando.
0: Y cuando padecía, no amenazaba, sino que se encomendaba a aquel que juzga con justicia.
1: Sí, sí, Jesús guardó silencio.
0: Sí, aquel que tiene el poder para crear todo un universo solo mediante su palabra, guardó silencio porque confiaba en la obra de Dios justo.
1: Nuestro Salvador puso un centinela en sus labios y por eso hoy podemos hacer lo mismo.
0: Y en un mundo que vive en una constante guerra de insultos, de palabras hirientes, de tweets acusadores, cargados de ironía, de sarcasmo, comentarios en Instagram, en Facebook, que olvidan que el receptor es una persona portadora de la imagen de Dios a quien deben amar, los creyentes estamos llamados a obrar con humildad, con sabiduría, con prudencia.
1: Y esto implica entender que en muchos momentos lo mejor será guardar silencio.
0: Y no transformarnos en opinólogos.
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0: ¿Es usted un opinólogo? ¿Opina de todo? ¿Quiere mostrar su juicio acerca de todo? ¿Aún de aquellos temas que no conoce? ¿O guarda silencio y reconoce que no sabe y que no tiene un criterio formado? Qué importante es trabajar en esto, ¿eh?
1: Lleva mucha humildad, sobre todo.
0: Mucha humildad, sí, es cierto. ¿No te ha pasado, Esteban, de ir a una conferencia, por ejemplo, de un profesional y la gente quiere hablar en lugar de ese profesional?
1: Sí, y discutirle lo que está presentando.
0: Sí, Dios mío, ¿no? Bueno, eso es muy triste. Así que guardémonos, que el Señor realmente ponga guarda en nuestra boca, ¿no? Ese es nuestro deseo.
1: Amén. Bueno, vamos llegando a los minutos finales y le invitamos ahora, sí, a darnos, no su opinión, sino su criterio al respecto de todo esto. ¿Y cómo lo aplica? 091-610-610. Si está fuera de Uruguay, agréguenos así. Signo de más, 598-91-610-610.
0: Los invitamos a estar con nosotros la próxima semana, si Dios nos permite estar aquí. Y recordamos lo que la Biblia nos exhorta a recordar, la hermosura de los ancianos. Ancianos es su vejez. Que Dios nos bendiga.
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0: El profesor Stefan Marchenko quiso hacer un viraje en sus enfoques en estos encuentros en club de lectura, porque me decías, Steve, siempre estamos hablando mucho de narrativa, y me propusiste explorar otros géneros. Entonces, tuvimos un encuentro pasado en el cual hablamos de la poética en la música, en las letras, de ciertos estilos musicales, ¿no? Ver esto, ¿no? Ver cómo la poesía está presente allí, hoy por hoy, en la música que escuchamos. Y hoy también me trajiste algo que definiste como un género testimonial, puede ser también autobiográfico. ¿Cómo lo definirías?
1: Sí, en realidad, digamos, el caso que íbamos a comentar hoy, yo diría que es más diario íntimo.
0: Wow.
1: ¿No? O sea, que ni siquiera es exactamente lo mismo que los otros. Es decir, lo autobiográfico, lo testimonial o el diario íntimo pueden estar relacionados.
0: Pero son cosas diferentes, ¿verdad?
1: Pueden serlo o no, dependiendo del tipo de texto de cada uno. Es decir, uno puede escribir una autobiografía donde está hablando de su propia historia de vida e incorporar en ella elementos de diario íntimo, pero el diario íntimo tiene sus propias particularidades, donde es realmente el diario real que uno escribe cuando hace sus propias notas y se supone que apunta no a una artificialidad que siempre está, pero digamos, es como un diario real, es como el diario Colón cuando vino a América. En la carrera de literatura, en las licenciaturas en letras, muchas veces se estudia en el diario Colón como un texto, es decir, ¿qué escribió Colón, digamos?
0: Mirá, no sabía.
1: Claro, ¿qué escribió Colón cuando estuvo en su, digamos, en su proceso, digamos, colonial, digamos, el tema de la bitácora, ¿no? Todas esas cuestiones, o por ejemplo el diario de viaje de Larrañaga a Montevideo, en un momento, otra cosa que se estudia en la literatura uruguaya, de Montevideo Paysandú, digamos, y bueno...
0: En este caso, ¿el diario íntimo de quién?
1: Acá, claro, acá vamos a hablar de un diario íntimo en lengua inglesa, que es el de C.S. Lewis, que fue publicado justamente como libro, digamos, se llama Una pena observada, A Grief Observed, Una pena observada o Una pena en observación, según algunas traducciones.
0: Sí.
1: Digamos que yo lo clasificaría como diario íntimo, ¿no? Es decir, es el diario de Lewis publicado como libro cuando, ya hemos hablado de Lewis en otros programas, pero este tiene la particularidad de que es casi al cierre de su vida, digamos, está publicado en 1961
0: en un momento fuerte.
1: Claro, en un momento fuerte que tiene que ver con la pérdida de la que fue su esposa, digamos, ¿no? Helen Joy Gresham. Y él muere en el 63, fíjate que a dos años y poco, digamos, de que publicó esto, y luego pasaron un par de años y fallece Lewis. Digamos que es un texto bastante diferente a todos los anteriores que él había publicado, que eran ensayos, novelas, digamos, acá es como que explora el diario íntimo, que además termina publicándose, pero yo no sé si realmente él tenía la idea de que esto se publicara, finalmente se publicó, pero quiero decir...
0: ¿Bajo un seudónimo puede ser?
1: Claro, lo publica con un seudónimo porque, digamos que le afectó, ¿no? La situación, y tampoco quería como generar en el momento una especie de atención desmedida sobre él.
0: Claro.
1: Pero finalmente, bueno, se supo, ¿verdad? Esto... el seudónimo era N.W. Clerk, y digamos que lo que pasa acá es que Lewis explora en este diario íntimo su emoción real, vivida luego del fallecimiento de ella, después de varios años de luchar contra un cáncer, que además los médicos le daban a ella una muerte mucho más rápida. Y finalmente se da toda una situación, creo que algo al pasar comentamos en algún programa, creo, pero si querés lo podemos hablar un poco, el contexto, cómo llegamos a a este libro.
0: Sí, sí, porque no lo recuerdo yo, a ver.
1: Bien, lo que ocurrió ahí, tenemos que ver cómo ellos se casaron, ¿no? Es una historia muy, o sea, a eso me refiero, ¿no? Cómo
0: no, llegó sí, a... pero creo que eso no lo contamos.
1: No lo contamos.
0: Nunca lo hemos contado.
1: Bueno,
0: acá.
1: Me parecía que alguna vez lo habíamos contado, pero no importa, lo profundizamos.
0: Dale.
1: Porque lo que ocurrió fue esto. Luis, ustedes recuerdan que, digo, pensando en la audiencia, los oyentes, los que nos van a estar viendo, hemos hablado, o pueden haber leído o estudiado sobre esto, que él, siendo agnóstico, se convierte en cristiano, ¿verdad? Y entonces, con incluso John Tolkien, el autor del Señor de los Anillos, fue muy importante, ¿no? En esa conversión de Luis. Él finalmente se hace miembro de la Iglesia Anglicana y empieza una especie de proceso de escritura. Hay un libro, por ejemplo, que publica, que es Mero Cristianismo, que está basado en charlas radiales, como estas, por ejemplo, que daba.
0: Sí, sí.
1: Y después la recopila en libro y sale Mero Cristianismo, que terminó siendo muy famoso. Después publica muchos otros, libros como Milagros. Después escribe novelas de tipo maravilloso, fantástico, como El Gran Divorcio. O publica las Crónicas de Narnia, ya en una etapa, eso sí lo hablamos, ¿no? Como que cuando él empieza a darse cuenta de que el mundo académico al cual él pertenece, primero en Oxford, después en Cambridge, están como en un plano donde ya el tema de ciertas discusiones sobre la fe a nivel filosófico es como que están siendo, digamos, menospreciadas, o están en la periferia, o ya no son esas universidades cristianas de antes que tenían una gran fuerza. Ya se han secularizado en buena medida estas universidades, y él se siente un sapo de otro pozo, tiene un debate con una filósofa y termina, digamos, un poco molesto, en el sentido de que siente que sus argumentos de carácter racional no están siendo considerados como él esperaría, ¿no? Y entonces ahí es donde empieza a darse cuenta de que quien va a aceptar la fe en realidad lo va a aceptar como un niño. Es decir, claro, va a ser alguien que no le importa el debate racional. Sí, está bien para tener evidencias, pruebas, o para ver si es verosímil lo que estoy creyendo o no. Pero como diciendo, la experiencia con Cristo la va a dar la experiencia realmente, ¿no? Valga la redundancia.
0: Sí,
1: si uno
0: sí.
1: No se anima a entregarse, a confiar, a creer, digo, la gente no se va a convertir porque yo le argumente filosóficamente que Dios es real o que Jesucristo resucitó incluso, ¿no?
0: Claro.
1: Es decir, eso, digamos, es como si Luis empezara a darse cuenta de que no va por ahí la manera de hacer apologética, que es algo que siente él casi como una misión en la